0: Buscando olas de hasta 10 metros de altura. En este momento es categoría 3, podría subir a categoría 4. La zona de alerta comprende los municipios de Comondú, Mulegé y Loreto. La Coordinadora Federal de Protección Civil, Laura Velázquez, anunció la suspensión de actividades marítimas y el cierre de playas. Se esperan cortes de energía eléctrica e internet en las próximas horas. Así lo planteó la Coordinadora de Protección Civil Nacional.
1: Se ha restringido todo el acceso a las playas, no hay acceso a las playas y toda la actividad marítima está suspendida. Toda la zona costera, vados, ríos, puentes y caminos susceptibles de afectación están siendo revisados por las diferentes autoridades para que la gente no tenga acceso y no se acerquen a este tipo de zonas que pudieran ser de alto riesgo. Asimismo, Presidenta, solicitar muy atentamente a la población que lo tomen con mucha calma. Muy probablemente algunas horas vamos a estar sin el servicio eléctrico y sin servicio de internet. Esto seguramente será un lapso hasta medianoche que tengamos esto.
0: Vamos, es lo que dice la Coordinadora de Protección Civil, Laura Velázquez. Vamos ahora justamente a La Paz, Baja California. Allá se encuentra Adriana Márquez, corresponsal de Grupo Fórmula Noticias. Adriana, ¿cómo está la situación? ¿Cómo se prepara la población para el embate de este huracán que viene bravo, que viene fuerte? Adriana, buenas tardes.
2: ¿Qué tal, Pepe? Buenas tardes. Te saludo. Ya estamos en alerta máxima, como bien lo mencionas. En La Paz, en estos momentos, solamente se registran vientos importantes, pero donde ya se registran incluso inundaciones es en el municipio de Comondú. Hay 150 personas de una comunidad llamada San Carlos que pues básicamente quedó inundada tras los efectos alto oleaje que llegó hacia su comunidad. Lluvias importantes se registran también en el municipio de Comondú. A partir de las 3 de la tarde, Pepe, ya nadie debe de salir de sus casas, así lo llamaron las autoridades, a extremar precauciones, sobre todo en zonas costeras donde, te digo, ya se registran estos importantes ya efectos del huracán Polo. A partir de las 5 de la tarde se pueden intensificar sobre todo las lluvias en estos municipios, Comondú específicamente, Loreto, Mulegé. Otro de los casos que ahorita se atienden es un incendio importante en Los Palmares, justamente del municipio de Mulegé, donde ya han llamado también las autoridades, Protección Civil. Se está propagando este incendio también a las viviendas. Esto también por los mismos efectos de Polo, los vientos están haciendo que este incendio se pueda propagar. Son algunos de los llamados, exhortos a las comunidades pesqueras, por un lado inundaciones, por otro lado este incendio también importante, y también los exhortos. Hay cerca de 4,000 efectivos desplegados con el plan DN3, plan Marina, también te comparto, desde luego que suspensión de labores educativas para este lunes y martes, y estos los detalles hasta estos momentos, Pepe, lo que ocurre en Comondú, ya a unas horas de que puede impactar el huracán Polo.
0: Gracias, Adriana Márquez, estaremos atentos porque todavía falta la fuerza mayor, estaremos atentos para cualquier novedad. Seguiremos en contacto en la medida que las comunicaciones las tengamos establecidas, sin problema, ojalá.
2: Atentos, buena tarde.
0: Atentos y pendientes, claro que sí, buena tarde, Adriana Márquez, allá en La Paz, Baja California. Polo, el huracán Polo, furioso, va a cruzar la península de Baja California y se espera que a las 5 de la mañana de mañana martes impacte las costas de Sonora, entre los puertos de Guaymas y Empalme. Por la tarde de mañana pegará hasta el norte del estado de Chihuahua. En Sonora se encuentra mi compañera Michelle Rivera, de Grupo Fórmula. Usted la escucha todos los fines de semana aquí en vivo. Vamos contigo, Michelle, y escuchamos tu reporte. Muy buenas tardes.
3: Muy buenas tardes, Pepe. Qué gusto saludarte a ti y al auditorio. Como bien lo mencionas, Sonora está en alerta por el fenómeno natural Polo. Y te puedo actualizar porque tengo información reciente de Protección Civil Estatal. Hay presencia preventiva en estos momentos en 6 municipios: Nogales, Hermosillo, Guaymas, Empalme, Benito Juárez y también Huatabampo. Estos 3 últimos son costas y hay una misión preventiva por parte de Protección Civil civil del estado. Pepe, es importante mencionarte a ti y también al auditorio que la cercanía de este huracán Polo elevó a la alerta amarilla de peligro moderado a 14 municipios, principalmente en las regiones sur, centro y costera, mientras autoridades estatales mantienen un operativo preventivo, lógicamente, ante posibles efectos meteorológicos. ¿Cuál es la advertencia que hay, Pepe, a la ciudadanía ante este fenómeno natural? Además de tomar la decisión de no salir de embarcaciones, no acercarse a corrientes de aguas como ríos y arroyos por las crecidas que pueden programarse de manera pues muy contundente, y hemos tenido saldos tan negativos en el estado. En el caso de Hermosillo sorprende, un lugar tan caluroso, pues sorprendió esta madrugada, este día, con una lluvia y fuertes vientos. El llamado del presidente municipal ha sido a que permanezcan en sus hogares. Hay actividades escolares suspendidas en la capital y en el resto de los estados. Sobre todo hoy, turno vespertino, el día de mañana 29 y 30, también clases suspendidas en lo que emite Protección Civil información nueva sobre las condiciones del clima. Y bueno, la advertencia en todos los lugares es justamente eso, estar lejos de canales, lejos de arroyos, lejos donde haya cuencas por las crecidas, y sobre todo mantenerse en casa, Pepe. Bien, nos dijeron que la categoría de Polo ha bajado, posiblemente puede degradarse a solo lluvias y vientos, pero que permanezcamos atendiendo las recomendaciones de Protección Civil y de la Comisión Nacional del Agua, por si este fenómeno natural pues cambia la velocidad y el rumbo, y hay otros municipios que poner bajo alerta. Pero por lo pronto son 14, repito, municipios, principalmente en regiones sur, centro y costera, en alerta amarilla y presencia preventiva en 6 municipios, incluyendo la capital del estado, Hermosillo, que sigue registrando actualmente lluvias, Pepe. Así la situación del paso de Polo, a diferencia pues de Sinaloa y de Baja California, hasta el momento son lluvias ligeras y también fuertes vientos.
0: Muchas gracias, Michelle Rivera, gracias por este reporte en vivo, en directo. Saludos a todo el equipo de Grupo Fórmula allá en Hermosillo, donde tú te ubicas.
3: Gracias, Pepe, un abrazo fuerte de regreso y seguimos monitoreando el estado. Buenas
0: Por tarde. Supuesto, claro que sí, nosotros también desde acá estaremos en contacto con ustedes que están del otro lado, están allá, pues. En unos minutos más nos enlazaremos con Fabián López Romaña. Fabián López Romaña es el coordinador general del Servicio Meteorológico Nacional, para que nos tenga la última información recopilada hace 10 minutos a las 6 de la tarde. Siga con nosotros.
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12: El gobierno protege y obedece al pueblo de México, por lo que este debe confiar en su porvenir, aseguró la presidenta Sheinbaum.
15: Han participado en estas asambleas cerca de 850 mil personas. Rendir cuentas en plaza pública es obedecer al pueblo. La cuarta transformación, con esta legislatura convertida en un Congreso constituyente, ha fortalecido esos cinco principios. Sigamos caminando juntas y juntos, con el orgullo de nuestra historia y la certeza de nuestro porvenir.
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0: Estamos regresando de nuestro corte informativo, de nuestro corte publicitario, quise decir. Vamos directamente con Jaime Albarrán y Asensio. Al Servicio Meteorológico Nacional tienen la última información de las 6 de la tarde respecto a la trayectoria del huracán Polo. Ya dijimos que va a pasar por Baja California Sur, va a pegar entre Comondú, Mulegé, Loreto y después cruzará e irá a sobre Guaymas y Ensenada, perdón, sobre Guaymas en el estado de Sonora y luego seguirá rumbo a Chihuahua. Estamos contigo, Jaime, un saludo muy cordial en este lunes.
16: Quiero saludarte, Pepe, buena tarde. Bueno, pues mira, aquí tenemos a el huracán Polo, está con, bueno, con gran intensidad y proyectando bastante nubosidad a Baja California Sur. Estamos esperando, desde luego, precipitaciones que pueden llegar a ser de intensas a torrenciales. Rachas de viento superiores a los 80, 90 kilómetros por hora en toda esta gran franja de costa y las olas están, bueno, muy, muy, muy violentas, de 8 a 10 metros de altura. Y cabe destacar que este sistema se localiza justamente aquí, 75 kilómetros al oeste-noroeste de Cabo San Lázaro. Este sistema, bueno, pues se mantendrá con vientos máximos de 185, ya irá bajando poco a poquito más adelante, y rachas de 220 kilómetros por aquí. Presentará su trayectoria posterior, pero sigue siendo un huracán mayor que, insisto, en pocos minutos estaremos con pues cambios en lo que es no solamente la trayectoria, sino más bien su intensidad. En cuanto a lo que es la precipitación, se mantiene para Sinaloa, Sonora, Chihuahua, Durango y no se diga para la península de Baja California. Esa es la condición de lo que es Polo en este momento y estamos calculando que pudiera entrar a tierra entre las 22:30 y 23 horas de este mismo día y para mañana temprano llegará al sur del estado de Sonora. Esto es lo más importante de Polo.
0: Ahora, respecto a la trayectoria, todo indica, según estaba mirando unas gráficas de ustedes del Servicio Meteorológico, que va a seguir rumbo al norte de noroeste de Chihuahua, más o menos, pero ya quizá más degradado.
16: Mira, sí, seguirá su viaje sobre el occidente de Chihuahua, más tarde el norte y más tarde el noreste, obviamente degradado ya este sistema y que seguirá aportando bastante nubosidad e inestabilidad en esa región con precipitaciones muy fuertes y rachas de viento que pueden superar los 70 kilómetros por hora. Es lo que estamos esperando para las próximas horas en esa región de la República Mexicana, Pepe.
0: ¿En categoría qué número va a pegar Polo sobre Baja California, en Comondú, Mulegé, Loreto? ¿Más o menos con qué intensidad?
16: Mira, la categoría puede ser la categoría 1. Y estábamos calculando, he estado yo calculando, que pudiera estar entre lo que es una zona que se llama San Juanico y La Bocana. Ahí, en esos dos puntos, estará entrando este sistema a Baja California Sur, en su zona occidental.
0: Gracias, Jaime. ¿El resto de la República, rápidamente, cómo va a estar?
16: Pues mira, el resto de la República te lo puedo yo observar aquí en esta imagen, que se mantendrá con nubosidad todo lo que es el noroeste de la República Mexicana, el noreste con menos nubosidad, precipitaciones ligeras a moderadas en el noreste, el occidente del territorio continuará con moderada a fuerte la precipitación y para lo que es el sur, aquí podemos apreciar, está justamente Rachel, Rachel, que está en este momento a unos 380 kilómetros al suroeste del puerto de Acapulco y que aporta nubosidad al sur y sureste de la República, esperando si precipitaciones pueden llegar a ser de muy fuertes a intensas en Guerrero, en Oaxaca y el estado de Chiapas. Para lo que es Veracruz, fuerte, muy fuerte, al igual que en Puebla y la península de Yucatán, seguiremos observando, pues claro, bastante nubosidad y también algunas precipitaciones fuertes. Y ya decíamos, para los estados del centro, bueno, pues de ligera a moderada para esta misma tarde y noche la precipitación. Y si seguimos hablando de Rachel, bueno, pues Rachel se seguirá su viaje al oeste, noroeste, a razón de 17 kilómetros por hora. Es un sistema importante, desde luego, ya en este momento, y tiene vientos máximos ya superiores a los 85 kilómetros por hora y rachas de hasta 100 kilómetros por hora. Y esta sería su trayectoria en pronóstico para los próximos días, y estaremos hablando ya de él en los próximos días, claro.
0: Muchas gracias, Jaime Albarrán. Gracias. Estaremos atentos, en contacto permanente con ustedes en el Servicio Meteorológico Nacional.
16: Muchas gracias. Un abrazo.
0: Un abrazo muy grande. Gracias, Jaime Albarrán y Asensio, desde el Servicio Meteorológico Nacional. Sara Pablo Morena está enfrascada en dar a conocer los nombres de los coordinadores para la para los defensores de la Cuarta Transformación y la soberanía. Es decir, es el nombre, la asignación que le dan a quienes tarde o temprano se van a convertir en candidatos de Morena a gobiernos de los estados. Está definiendo este lunes a los restantes. Les faltaban 7 coordinadores. Hasta ese momento el partido en el poder designó al coordinador para San Luis Potosí, Elí César Cervantes Rojas, Ana Lilia Rivera, en Tlaxcala, Clara Luz Flores va a buscar por segunda ocasión la gubernatura de Nuevo León. Vamos con Sara Pablo. Ella está con el apoyo de Cristian Ramírez y Julio Reyes en la Cámara. Estamos contigo, Sara. Adelante, por favor.
17: Pepe, ¿cómo estás? Muy buenas tardes. Entre algunas decepciones, caras largas, ausencias, Morena y por supuesto festejos de los que han sido elegidos, Morena avanza en la designación, ya lo decías, de los llamados coordinadores de la defensa de la transformación, que pues serán los candidatos, las candidatas a cada una de las 17 gubernaturas que estarán en disputa el próximo año. Con las imágenes de Julio Reyes vemos aquí este salón donde de un lado se encuentran pues los invitados especiales, los seguidores, vamos, de los simpatizantes que pues en algunas ocasiones se retiran molestos, se retiran tristes, decepcionados, si es que no queda pues el candidato que ellos apoyan. Decirte que bueno, pues en el caso de Nuevo León estuvieron prácticamente presentes todos los aspirantes en este salón, seguidores también se dieron cita de Tatiana Cloutier, de Waldo Fernández, senador de Andrés Mijes, pero fue nombrada, ya lo decías, Clara Luz Flores como coordinadora de defensa de la transformación, y bueno, pues esto causó sorpresa. No hubo gritos en contra, pero sí, pues se hizo el silencio, Pepe. Y decirte que estuvieron aquí todos los aspirantes, pues respaldando a Clara Luz Flores, en teoría, porque cuando se retiraba Tatiana Cloutier, le preguntamos si ella se va a sumar, si acepta los resultados. Ella sostuvo que, bueno, pues desde el momento en que dijo que iba a participar en este proceso, iba, da por como hecho que pues iba a aceptar los resultados. Pero en varias ocasiones se le preguntó si respaldará a la próxima candidata, Clara Luz Flores, quien contendrá por segunda ocasión por el gobierno del estado de Nuevo León, y ella evitó dar su apoyo. Dijo que ella pues respalda la 4T, respalda la presidenta Sheinbaum, lo hizo en su momento con el expresidente López Obrador, pero no hacía Clara Luz Flores. Esto fue parte de lo que dijo al retirarse Tatiana Cloutier.
18: ¿Cómo es el resultado? Lo que yo respaldo es el proyecto de la doctora Claudia Sheinbaum.
19: Pero no, ¿a quién lo va?
18: Yo lo que respaldo, la doctora Claudia Sheinbaum está al frente de México y respaldo el proyecto de la doctora Claudia Sheinbaum.
20: ¿Apoyará la campaña de Claudia?
18: Apoyo a lo que tenga que apoyar con la doctora Claudia Sheinbaum.
19: ¿Pero no considera que es necesario un cambio en Nuevo León? Partido?
18: No voy a ningún otro partido.
17: No voy a ningún otro partido, dejó en claro eso sí Tatiana Cloutier. Waldo Fernández, por supuesto, dijo que él sí no tiene ningún reparo y él va a apoyar a Clara Luz Flores para que en su momento pueda dejar de gobernar Movimiento Ciudadano Nuevo León. La propia Clara Luz Flores dijo que ella pues sumará a todos los aspirantes que así lo deseen y su llamado a la unidad, esto fue lo que señaló.
20: He de decir que la compañera Tatiana estuvo muy cerquita en todas las preguntas, pero pues como se le da el puntaje al que tiene más preferencia por el pueblo de esa pregunta, pues así fue como se determinó. Entonces, yo se los dije en privado, con mayor humildad, con escucha, con compromiso, con inclusión, con espacios para todos y para todas, porque este es un movimiento que se construye juntos y juntas. No es un movimiento que se construye por separado. Nosotros no venimos a dividir.
17: Pepe, desde las 10 de la mañana ha dado inicio a este proceso y en el caso de Nayarit, pues la sorpresa es que ganó Héctor Santana, el presidente municipal de Bahía de Banderas, presidente municipal con licencia. Sin embargo, por razones de género se hizo un ajuste y la comisión de elecciones que preside Citlali Hernández dio a conocer que esta coordinación y a la postre candidatura será para Yasmín Bugarín. Ella, recordemos, pues es senadora con licencia del Partido Verde y ella será la próxima candidata. Es, digamos, la primera que no emana del Partido Morena, en este caso de uno de los aliados de Morena, el Partido Verde, que ha respaldado, sí, prácticamente todas las presentaciones. Y Yasmín Bugarín dijo que ella estará trabajando pues en los próximos días una vez que se ha asumido esta decisión por razón de género, que ella compite y que ella sea la coordinadora, pues estará llamando a la unidad.
0: Sí, Sara, falta todavía por nombrarse los coordinadores para Sonora, Baja California Sur y Chihuahua, que está muy peleado.
17: Así es, Pepe, para el cierre se espera que se defina Chihuahua, que bueno, pues ahí sabemos la competencia es clara entre la senadora con licencia Andrea Chávez y el presidente municipal de Juárez, Cruz Pérez Cuellar. Veremos cuál es la decisión, ya en unos minutos más viene Sonora, después Baja California Sur, y bueno, pues con esto Morena cerrará este proceso interno de cara a las elecciones del próximo año.
0: Correcto, Sara, en cuanto haya los nombres de los coordinadores, como les llaman a los precandidatos, en Sonora, Baja California Sur y desde luego Chihuahua, no dejes de estar en contacto con nosotros si es que ocurre dentro del espacio de este noticiario.
17: Claro que sí, Pepe, hasta más tarde.
0: Hasta más tarde. Gracias, Sara Pablo. Gracias a sus camarógrafos, Cristian Ramírez y Julio Reyes. Sí, ya son 17 los coordinadores que van a ser designados. En días pasados, la semana pasada, se fueron designando los 10 primeros. Nora Rubalcaba Gámez para Aguascalientes, Pablo Gutiérrez Lázaruz para Campeche, Rosa María Vallardo para Colima, Imelda Castro Castro para Sinaloa, Santiago Nieto Castillo para Querétaro, Beatriz Mojica para Guerrero, Carlos Torres Piña para Michoacán, Eugenio Segura Vázquez para Quintana Roo, Verónica Díaz Robles para Zacatecas, Julieta Ramírez Padilla para Baja California. Y ahora se han designado ya este lunes Tlaxcala, la senadora Ana Lilia Rivera. En San Luis Potosí, César Eduardo Cervantes Rojas fue designado coordinador estatal de Defensa de la Transformación y la Soberanía Nacional, le digo, allá en San Luis Potosí, en Nuevo León. Clara Luz Flores, en Nayarit, Yasmín María Bugarín. Nos faltan, le digo, Sonora, Baja California Sur y el estado de Chihuahua. ¿Qué dice el gato culto a todo esto? Ponga atención, por favor.
21: Morena nombra a los coordinadores
1: envueltos con el petate del muerto, que serán la cuarta transformación histórica. El engaño es oficial.
0: Es lo que dice el gato culto. Hagamos una pausa, vamos a unos mensajes comerciales. Es que hay que decirlo así, ¿verdad? Y regresamos.
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29: Caminando por México.
30: Pátzcuaro, Michoacán. Bordeando su célebre lago, este encantador rincón michoacano destaca por sus plazas empedradas, casas de fachadas blancas y tejados de barro. Posee una profunda herencia purépecha que se manifiesta en sus coloridas artesanías y rica gastronomía tradicional. Durante la Noche de Muertos, el pueblo y la isla de Janitzio se iluminan con velas, creando un espectáculo ritual conmovedor.
31: Cuida lo que comes.
32: Brochetas de camarón y pimientos. Ensarta camarones limpios intercalados con trozos de pimiento morrón y cebolla morada en palitos de madera. Cocínalas a la plancha con un toque mínimo de ajo en polvo. Una opción marina elegante, rápida de preparar y muy magra.
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0: Bueno, es noticia también comentar a usted lo que sucede con Ernesto Rufo Apple. Él fue gobernador de Baja California, fue el primer gobernador de oposición perteneciente al Partido Acción Nacional en la historia política. Fue el que le hizo el primer boquete al PRI. Esto fue allá a final de los años 80. Bueno, Ernesto Rufo hoy tiene 74 años, está acusado de delitos vinculados con el crimen organizado para efectos del huachicol. Hace 72 días, para encerrarlo por presunta responsabilidad en delincuencia organizada y estos delitos del huachicol, Rufo Apple hubo de viajar desde su domicilio en Ensenada, Baja California, hasta el penal del Altiplano, en el Estado de México, lo que antes era Almoloya. Pero ya lo regresaron. El sábado, finalmente, una jueza, desde el viernes, una jueza le concedió el arraigo domiciliario y bueno, pues para regresarlo a su lugar de residencia, donde estará aprisionado, como en el patio de su casa, haga de cuenta. Bueno, pues lo llevaron de regreso, pero no por avión. No alcanzaba para el boleto, se lo llevaron rodando a vuelta de rueda desde la Ciudad de México hasta Ensenada. Nada más son 2.813 kilómetros de carretera sin parar. Fueron 40 horas después de haber obtenido la medida judicial por edad y salud. Por edad y salud, lo subrayo. Y esto alimenta la sospecha de una humillación fríamente calculada. Está en proceso por los delitos relacionados con huachicol fiscal. La prisión domiciliaria no quiere decir que lo esté exonerando, de ninguna manera, pero tampoco da luz verde a las autoridades a añadir sufrimiento al cumplimiento de una resolución. La acusación debe sostenerse con pruebas ante una jueza, pero cada kilómetro de desgaste físico es incapaz de demostrar la culpabilidad. El dirigente de Somos México, donde Rufo forma parte del Consejo Consultivo, dice que Rufo, el dirigente es Guadalupe Acosta, dice que Rufo, trasladar a Rufo por carretera fue una venganza. Dijo que viajaba esposado de manos y pies, prácticamente sin pausas, mientras los custodios sí se relevaban. Son señalamientos que las autoridades deben responder con información verificable. Si esas condiciones se confirman, tendrá que explicar cómo protegieron entonces la salud del acusado que motivó el cambio de medida cautelar. Lo llevaron a bordo de un vehículo blindado, fuertemente, le digo, custodiado. El gobierno de la presidenta no quiso explicar quién decidió el traslado terrestre y tortuoso y con qué criterios médicos y de seguridad, pero le echó la pelota a la Fiscalía General de la República. La pregunta es, bueno, pues ¿por qué se eligió un recorrido semejante, de semejante duración, para un adulto de 75 años de edad con problemas de salud? Bueno, pues el silencio deja espacio para una lectura más grave, ¿no? Hacerle pagar caro la decisión judicial que le permitió salir del penal del altiplano. La FGR asegura que tiene todo para mantenerlo en prisión, en proceso. Bueno, que los presente, que consiga una sentencia, se acredita los delitos, de acuerdo. Pero convertir el traslado en una demostración de fuerza solo contamina a la Procuración de Justicia con sospecha de revancha política, de canallada. La humillación no prueba el delito, pero sí retrata al poder. Rafael Cardona, te saludamos con tu cristalazo en este día lunes, principio de semana. Y Rufo, pues de peregrino por el país, cruzando toda la República para llegar a Ensenada, Baja California, a su prisión en el patio trasero de su casa.
2: Pues sí, Pepe, muy buenas noches a todos. Evidentemente lo que vimos en este caso, Pepe, es una canallada vengativa por parte de la Cuarta Transformación, que pierde en este momento la posibilidad de sujetar al señor Rufo a través de este mecanismo tan controvertido y tan criticado por los organismos de derechos humanos, que se llama la prisión preventiva oficiosa. Entonces, como no pudieron aplicarle la prisión oficiosa, ni tampoco el endurecimiento de las penas a quienes cometan delitos en contra de la salud, de la energía en este país, se llame huachicol o se llame contrabando de petróleo o perforación de ductos de la Empresa Nacional de Hidrocarburos. Bueno, como no pudieron hacer todo eso, pues poco faltó para que lo obligaran a irse a pie, como si fuera el Camino de Santiago, que creo que son menos kilómetros lo que hacen los romeros estos que van desde Francia hasta Galicia, ¿no? Pero bueno, eso es lo que hace la Cuarta Transformación. Si se trata de Evo Morales, vas por él corriendo al aeropuerto, le das besos en los cachetes, le mandas dos aviones, haces todo lo que tienes que hacer. Pero si se trata de un opositor político, primero lo encarcelas y después lo humillas y lo pones en riesgo, lo pones en peligro. Pero esos son seguramente parte de los fundamentos de esta doctrina maravillosa que conocemos como el humanismo mexicano.
0: El Camino de Santiago son 1,000 kilómetros, 970 kilómetros. Esto fue prácticamente 3 veces.
2: Bueno, es que...
0: dos veces, casi 3.
2: El Camino de Santiago es de vuelta, ¿no?
0: Y de vuelta y de regreso.
2: Y sin bota fumero.
0: Déjame ponerte lo que dijo Ernesto, ¿no?, Rufo al llegar a su cárcel en el patio domiciliario de Ensenada.
3: El juez me pidió que, en lo que respecta a el asunto de esta causa legal, que me abstuviera de dar opiniones, ¿sí? Porque puede esto afectar al proceso. Pero sí puedo hablar de las cosas de la política. Todos debemos estar preocupados, porque las cosas no van bien en nuestro país. Y pues tenemos mucho que hacer para poder arreglar las cosas que se necesitan arreglar.
0: Cuenta que Ernesto Rufo llegó cantando un corrido de José Alfredo Jiménez que se llama El Caballo Blanco, nada más que decía, ¿cómo decía? El cabello blanco. Hablaba del cabello blanco, no del caballo blanco, haciendo alusión pues a las canas que él tiene, que son prácticamente todas. Cuando le preguntaron esta mañanera a la presidenta de la República, pues, ¿por qué lo mandaron a pie, prácticamente a vuelta de rueda, a su prisión domiciliaria? Ella dijo, pues esto se trató del cumplimiento de una orden judicial, y pregúntenle si no me creen a la Fiscalía General de la República.
4: Pregunté hoy en la mañana en el gabinete que por qué se le trasladó por tierra si era tan largo el recorrido. Me dijeron que se siguió la orden del juez. Esa fue la contestación que me dieron. De todas maneras, pues la Fiscalía podría informar con más detalle, pero que es un procedimiento que se ha hecho en otras ocasiones, porque sí, pues es un trayecto muy largo, pero dicen que es el procedimiento que normalmente determina el juez, a menos que haya alguna cuestión de riesgo adicional.
3: Del hombre del cabello blanco. Ay, ay, ay. Un día domingo salió de Almoloya.
5: Está bueno, está bueno.
3: Con la mira de llegar al norte.
6: Llegando a Ensenada.
3: Para llegando a Ensenada.
5: ¡Eso! ¡Eso!
0: Eso cantó Ernesto Rufo al llegar a su casa. Se le veía bien. Una chamarra, los lentes, en fin, la camisa, y llegó a su arresto domiciliario fuertemente custodiado por las fuerzas de la Guardia Nacional. Ahora, en este momento, él está durmiendo, está descansando después de el largo trayecto sin pausas de casi 40 horas y donde no se paraban ni hacer pipí. ¿Qué pasó?
2: Me gustaría comentar, Pepe, esto que dijo la señora Sheinbaum sobre que este es un procedimiento habitual. Tiene razón. Es un procedimiento habitual, y yo recuerdo que un procedimiento muy similar se aplicó en los tiempos del Gober Precioso, que por cierto era el jefe del actual gobernador de Puebla, que ahora es de Morena, ¿no? Bueno, así capturaron a Lidia Cacho en Cancún, se la llevaron arriba de un cochecito chiquito, esposada, hasta Puebla. Entonces sí, es un procedimiento habitual en los gobiernos abusivos que no contemplan los derechos humanos de las personas sometidas a investigación. En el caso de Lidia, ni siquiera a proceso. Sí, es habitual, claro, es habitual.
0: Gracias, Rafael Cardona. Gracias. Pues sí, el señor Rufo ahora tendrá que enfrentar las acusaciones. Estamos de acuerdo, no estamos juzgando que sea inocente de ninguna manera ni que haya sido exonerado. Simplemente él lo enfrentará ahora, va a estar desde su domicilio, arraigado, aprisionado en su propia casa. Bueno, pero es mejor que Almoloya, o es mejor que el altiplano, no cabe la menor duda. Ahora, él no puede hablar absolutamente nada con los involucrados en este proceso judicial que se le sigue. Él se va a comunicar, tiene la obligación de comunicarse todos los días por vía remota, con su computadora, pues, hablar con las autoridades carcelarias, las autoridades principalmente del juzgado, para demostrar que no se ha ido a ninguna parte, no trae lo que comúnmente se llama brazalete. Ahí va a estar metido y ahí sus abogados lo consultarán, en fin, y se defenderá de las acusaciones en su contra por el delito de huachicol. Es muy larga la lista de delitos que están apuntando a la culpabilidad de Ernesto Rufo, pero bueno, eso ya es cuestión de la justicia y eso que lo dirimían quienes tienen la responsabilidad. ¿Nos permite una pausa? Vamos a un corte comercial y regresamos con más noticias.
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19: El fiscal especial Mauricio Pasarán presentó los avances en las líneas de investigación del caso Ayotzinapa. Destacó que los celulares de algunos normalistas desaparecidos fueron usados por funcionarios locales y empresarios funerarios después de la noche de Iguala, por lo que se indagan a 17 personas como nuevos sujetos de investigación. La alcaldesa de Ecatepec, Azucena Cisneros, subrayó que en 3 años 231,000 ecatepenses salieron de la pobreza como resultado del trabajo conjunto entre las autoridades federales, estatales y municipales. Agregó que esa misma coordinación logró reducir 43.9% los delitos de alto impacto en el municipio. La Fiscalía Capitalina informó sobre la vinculación a proceso de Jaime N., alias El Rapero, y 2 adolescentes por delitos contra la salud y cohecho. A los probables integrantes de la Antiunión se les detuvo en Tepito el pasado 17 de septiembre.
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0: Regresamos de este corte de anuncios y vamos con las noticias y las opiniones. ¿Así lo tengo que decir? Así tal cual. Vamos con Sara Pablo, ya hay corcholata para Sonora. Adelante, Sara.
20: Sí, Pepe, ¿cómo estás? Muy buenas tardes. Es Lorenia Valles San Pedro, la coordinadora de la Defensa de la Transformación y la Soberanía Nacional para Sonora. Lo acaba de anunciar la presidenta del partido, Ariadna Montiel. Y bueno, pues decirte que se encuentran aquí presentes prácticamente todos los aspirantes. Es decir, pues entendería que aceptan los resultados de esta encuesta que ha realizado Morena. Está candidatura y para posteriormente será la candidata de Morena, Partido Verde, porque el Partido Verde ha estado presente pues prácticamente en todas las presentaciones, no así el Partido del Trabajo, que sigue, digamos, sin aparecer a pesar de que la semana pasada pues dijeron que ya no había ningún problema con Morena. En este momento la presidenta de la Comisión de Elecciones, Flavia Hernández, lee la currícula Lorenia Valles, la senadora con licencia, y bueno, pues así se avanza en la designación de estas coordinaciones, que serán después los candidatos y candidatas, Pepe.
0: Correcto, correcto. Ya con esta designación de Lorenia Valles, queda pendiente Baja California Sur y el estado de Chihuahua.
20: El estado de Chihuahua, donde sabemos, pues la disputa es entre la senadora con licencia Andrea Chávez y el presidente municipal de Ciudad Juárez con licencia Cruz Pérez Cuellar. Digamos, pues una de las de pronóstico reservado, Pepe, para el final quedó.
0: Correcto, muchas gracias. Gracias, que te vaya muy bien.
20: Gracias, Pepe, buenas tardes.
0: A ver, dinos, por favor, Oscar, ¿quién es la senadora con licencia Lorenia Valles?
1: De origen perredista, militó en este partido de 1998 a 2018. De hecho, fue dirigente del PRD en Hermosillo. Después fue delegada nacional del PRD, consejera nacional, diputada federal en tres ocasiones y posteriormente fue directora de Asuntos Internacionales y Atención a Migrantes en Durango, cuando José Rosas Aispuro era el gobernador del estado. En 2024 fue electa como senadora por el estado de Sonora y posteriormente fue directora del DIF en Sonora en el actual gobierno de Alfonso Durazo.
0: En 2024 fue electa senadora y ahora es senadora con licencia y aspirante a coordinar, a ser candidata, pues, de Morena a la gubernatura de Sonora. Muchas gracias por la información.
1: Todo gusto.
0: Gracias, Oscar. Bueno, la presidenta de la República ayer estuvo en el Zócalo de la Ciudad de México. En un acto multitudinario concluyó su gira nacional de rendición de cuentas por su segundo informe de gobierno. Ante cerca de 200,000 personas dijo que el país cuenta con una nueva constitución acorde a la Cuarta Transformación, la cual revierte el periodo neoliberal y consolida la independencia, la soberanía, la igualdad social y la democracia. Durante el acto público masivo, tras haber recorrido las 32 entidades de la República en 12 días, ante un acumulado de 850,000 asistentes, la presidenta Sheinbaum destacó los principales avances de las reformas constitucionales impulsadas por su administración. Ponemos parte de lo que dijo ayer en el Zócalo la presidenta.
11: Como las primeras transformaciones tuvieron nuevas constituciones, la cuarta transformación, con esta legislatura convertida en un Congreso constituyente, ha fortalecido esos cinco principios con las nuevas reformas constitucionales.
0: También destacó las modificaciones del artículo 40 para rechazar injerencias extranjeras, al artículo 19 para aplicar la pena máxima a agentes externos que violen el territorio y el retorno de Pemex y la CFE como empresas públicas. Subrayó Sheinbaum en su mensaje la elevación a rango constitucional de la pensión universal para adultos mayores y personas con discapacidad, el reconocimiento de la educación, salud y vivienda como derechos inalienables, la aprobación de la jornada laboral de 40 horas, el incremento al salario mínimo siempre por encima de la inflación. Calificó como hitos históricos el reconocimiento de la igualdad sustantiva de las mujeres y la consideración de los pueblos indígenas y afromexicanos como sujetos de derecho público. Resaltó la elección por voto popular de los tres poderes de la Unión, incluido el judicial, la eliminación de la reelección en cargos populares a partir de 2030 y la prohibición del nepotismo. La presidenta de la República también reafirmó la postura de México contra el intervencionismo extranjero, al señalar que solo el pueblo determina el destino del país. Concluyó ratificando el compromiso de su administración con la prosperidad compartida y la libertad con bienestar y todo en el clima de soberanía. Esto pasó ayer por la mañana, ayer domingo, en el Zócalo, completamente atiborrado. Y bueno, hoy hubo un informe sobre el tema del caso Ayotzinapa, que cumplió 12 años, la desaparición de los 43 normalistas de la escuela Raúl Isidro Burgos. Bueno, pues después de las manifestaciones de apoyo, etcétera, que se dieron el fin de semana, Hoy la presidenta les prometió a los padres y familiares darles un informe sobre cómo van avanzando las investigaciones y según la presidencia se revelan nuevos indicios sobre funerarias, el Servicio Médico Forense y Guerreros Unidos. Parece que hubo vínculos de una funeraria y del Servicio Médico Forense de Iguala que contribuyó a la desaparición de los 43. Enrique Hernández, estamos contigo. Adelante, buenas tardes.
4: Gracias, ¿qué tal? Muy buenas tardes. Y es que se profundizó, a decir de Arturo Medina, quien es subsecretario de Gobernación, en la información disponible sobre los avances ya existentes. Esto ha permitido, dijo, obtener nuevas líneas de investigación, como el análisis de los registros telefónicos del día de los hechos, así como el uso de un mes después de los teléfonos de algunos de los estudiantes desaparecidos en manos de los policías o de sus parejas. La participación en

0: evidencia mediante procesos de incineración. Ahí la relevancia de las agencias funerarias en Iguala, Guerrero, se identificó una funeraria llamada El Ángel, la cual luego de un cateo se localizaron restos óseos, armas, documentación relacionada con el nutriólogo, que era uno de los estudiantes desaparecidos, y un horno clandestino. También fueron encontrados certificados de defunción, documentos de traslado e inhumación firmados y sellados, pero sin llenar, es decir, formatos, esqueletos libres para poner lo que las personas quisieran, mientras que el servicio médico forense también pertenecía a esta familia, de que se localizaban, donde se localizaban restos sin registros, expedientes duplicados, piezas dentales y restos calcinados. La búsqueda arroja que hasta junio del 2026 fueron localizados 23 indicios, entre ellos fragmentos óseos y restos biológicos, uno de ellos hallado en marzo de este año y que coincide con la genética de otro fragmento localizado en el 2021 a 123 kilómetros de distancia. Se realizó la detención de Rodolfo N., propietario de la funeraria, quien fue vinculado a proceso y enviado a prisión, igualmente su hijo, del mismo nombre. Pepe, el reporte.
1: Pues es el reporte completo del informe que se dio a conocer. La novedad es la vinculación con una funeraria de allá de Iguala y también con el servicio médico forense, que tuvieron que estar coludidos para tratar de desaparecer a los 43 estudiantes. Se habla de un horno crematorio, evidentemente no autorizado, clandestino, para desaparecer los cuerpos de algunos de los 43 estudiantes. Eso no se ha todavía fijado, ¿no? Se descubre
0: que pertenecía a una sola familia, Pepe.
1: A una sola familia, exactamente. Y es lo que está trabajando, pero no se habla de mayores detenciones todavía.
0: No, todavía no, únicamente que surgieron 7 personas más que no habían sido investigadas y también las ya han solicitado órdenes de aprehensión como parte de esas nuevas indagatorias.
1: Tengo aquí una nota de que a raíz de estos descubrimientos, la vinculación con la funeraria, etcétera, un hombre y su hijo fueron detenidos y trasladados al penal de máxima seguridad entre marzo y junio de este año. Jornadas de búsqueda en el predio permitieron asegurar 23 indicios que incluyen cientos de fragmentos óseos, cartuchos y restos biológicos bajo el análisis genético. Pues te agradecemos mucho la información, desde luego, Enrique.
0: A la orden, Pepe. Buenas tardes.
1: Gracias, muy buenas tardes. Si nos permite, vamos a hacer una pausa con anuncios y toda la cosa, y de regreso estaremos con usted a través de YouTube con las noticias y las opiniones. Quédese con nosotros, vamos a una pausa comercial.
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6: Explorando la naturaleza.
7: Playa de Arena Rosa, Bahamas. Ubicada en la isla Harbour, esta playa parece salida de un cuento de hadas debido al color rosa pálido de su arena. Este fenómeno óptico tan singular es el resultado de la mezcla de la arena blanca convencional con los restos pulverizados de millones de foraminíferos, unos minúsculos organismos marinos de caparazón rojizo que habitan en los arrecifes de coral cercanos. Con sus aguas tranquilas y cálidas, este destino caribeño ofrece un paisaje visualmente idílico, exótico y sumamente fotogénico para los viajeros.
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8: Regresamos con toda la información y las opiniones, desde luego, también. Comenzando por decirle que Aeroméxico no tiene previsto más vuelos al aeropuerto de Tulum a partir de octubre, primero de octubre, al aeropuerto Felipe Carrillo Puerto. Aunque oficialmente no ha dicho Aeroméxico qué pasó, ha trascendido que es una razón de mercado, la falta de mercado, la falta de gente que quiera ir a vacacionar a Tulum o lo que sea, pues no es lo suficiente como para mantener los vuelos integrados. Actualmente, para volar entonces, solamente quedarían dos aerolíneas, Mexicana y Viva Aerobús. Ya Aeroméxico no va a volar. Y dice que es una suspensión temporal y comienza el miércoles pasado mañana. Hasta el momento no han compartido una fecha para reanudar los vuelos. Tenemos una síntesis informativa, un corte de caja con lo más relevante en las noticias. Óscar Holguín.
9: Desde luego, Pepe, hay alerta roja en Baja California Sur. El huracán Polo de categoría 3 y con vientos sostenidos de 185 kilómetros por hora podría tocar tierra entre las 22 horas con 30 minutos y las 23 horas de este lunes. La zona de alarma abarca los municipios de Comondú, Mulegé y Loreto. Lorenia Valles es designada por Morena como su coordinadora rumbo a la candidatura al gobierno de Sonora. Se suma a los recientes nombramientos de Eli César Cervantes en San Luis Potosí, Ana Lilia Rivera en Tlaxcala, Clara Luz Flores para Nuevo León y en Nayarit, Yasmín Bugarín. Aún faltan los coordinadores en Baja California Sur y Chihuahua. Tras recorrer por tierra 2.800 kilómetros en 40 horas, Ernesto Rufo Appel llegó a Ensenada, Baja California, para seguir en arresto domiciliario el proceso en su contra por huachicol fiscal.
10: El juez me pidió que, en lo que respecta a el asunto de esta causa legal, que me abstuviera de dar opiniones, ¿sí? Porque puede esto afectar al proceso. Pero sí puedo hablar de las cosas de la política. Todos debemos estar preocupados, porque las cosas no van bien en nuestro país. Y pues tenemos mucho que hacer para poder arreglar las cosas que se necesitan arreglar.
9: Al concluir su visita a Francia, el Papa León XIV pide a Europa hacer sacrificios para lograr la paz.
11: El Papa León XIV llamó el lunes a Europa a sacrificar algunas posiciones por el bien superior de la paz. Durante la última etapa de su visita a Francia, el pontífice pronunció en Metz un discurso sobre la paz y Europa en un contexto cambiante, entre la guerra en Ucrania, el auge de la extrema derecha europea y la imprevisibilidad del presidente de Estados Unidos, Donald Trump. Hoy en día las relaciones humanas entre los estados se vuelven cada vez más bárbaras. Se menosprecia el valor de la palabra dada y se presume más bien de la mentira y el engaño. Europa puede poner fin a esta espiral gracias al respeto por el otro, que ha sabido cultivar y preservar. La elección de Metz, que Francia y Alemania se disputaron desde finales del siglo XIX hasta la Segunda Guerra Mundial, no es casual. En esta región nació Robert Schuman, uno de los llamados padres fundadores de la Unión Europea y que el Vaticano busca beatificar.
9: La compañía SpaceX de Elon Musk pone en órbita el cohete más grande jamás construido en su proyecto para llegar a Marte.
5: Un hito clave para SpaceX, el megacohete Starship, desarrollado por la compañía fundada por Elon Musk, alcanzó el lunes por primera vez la órbita terrestre. El vehículo de más de 120 metros de altura y considerado el cohete más grande y potente jamás construido, despegó desde Texas en su 14º vuelo de prueba. La etapa superior completó con éxito la maniobra más compleja de la misión al entrar en órbita y poco después comenzó a desplegar 26 satélites Starlink de nueva generación. Para alcanzar una órbita situada a unos 275 kilómetros de altitud, la nave tuvo que acelerar hasta cerca de 28.000 kilómetros por hora. El resultado marca una nueva etapa en el desarrollo de Starship, ya que SpaceX prevé realizar en el futuro pruebas de reabastecimiento de combustible en órbita. Sin embargo, la misión concluyó antes de lo previsto, poco más de 3 horas después del lanzamiento. Pese a que el vuelo debía durar unas 10 horas, la nave inició su descenso hacia el Océano Pacífico y volvió a encender sus motores para amerizar sobre el agua. Aunque la maniobra de regreso se completó con éxito, Starship explotó poco después de inclinarse y volcar sobre uno de sus costados.
9: Encuentran en Suiza a Amílcar Olán, el empresario y amigo íntimo de Andy López Beltrán. Fue localizado en Lugano por el reportero de TV Azteca, Irving Pineda. Vive aislado con su esposa y sus 2 hijos, sale muy poco a la calle y al respecto dice la presidenta de la República que si hay pruebas contra Amílcar Olán, la Fiscalía General de la República debe abrir una investigación.
12: Cualquier persona que tenga una prueba, la Fiscalía, de alguna ilegalidad, tiene que abrir una carpeta de investigación. Pero no porque lo diga TV Azteca, sino porque haya pruebas que en efecto lo vinculen con un delito. Entonces, si la Fiscalía tiene suficientes elementos para cualquier persona, cualquiera, no importa de dónde sea, para abrir una carpeta de investigación, que lo haga, y si hay suficientes elementos en la investigación, que solicite a un juez lo que corresponda.
8: Precisamente tenemos comunicación, estamos enlazados con Irving Pineda, él es periodista de TV Azteca, él fue el que localizó en Suiza, en Lugano, en Suiza, justamente a Amílcar Olán. Estamos con Irving Pineda en comunicación para saludarlo. Enhorabuena por esta exclusiva. Cuéntanos cómo estuvo todo, cómo diste con él. Te arrebató el teléfono, te quiso romper el teléfono cuando lo grababas. ¿Cómo estás?
13: Tío Pepe, gracias por el espacio. Sí, la verdad es que dimos con Jorge Amílcar Olán, el presunto prestanombres de Andy López Beltrán, y dimos con él en Lugano, Suiza, mi querido Pepe. Lugano, Suiza es una ciudad carísima, es una ciudad italiana, con estilo italiano, y fíjate que Jorge Amílcar Olán descubrimos que vive en la Vía Colina. ¿Qué es la Vía Colina? Es una de las avenidas más importantes, más lujosas, inclusive desfilan por ahí automóviles de lujo. A unos metros de la casa de Amílcar Olán, el pasado fin de semana hubo un desfile de Lamborghinis, nada más para darnos cuenta, mi querido Pepe, de cómo es la situación y cómo vive Jorge Amílcar Olán. Lo encontramos ahí. Es un hombre que vive, Pepe, escondido. La verdad es que es un hombre que anda salto de mata. Es un hombre, Pepe, que yo no lo vi salir. Se tardó 7 días en salir de la primera vez que lo vi a la segunda vez que lo vi. 7 días pasaron porque él, pues, se la pasa en su casa dando vueltas, hablando por teléfono, mandando mensajes, se la pasa Pepe, pues ahora sí que escondido, o un hombre pues que actúa de una manera muy rara, fue lo que pude documentar durante pues un seguimiento que le hicimos durante más de una semana en Azteca Noticias, Pepe. Lo que también quiero decirte es que Amílcar Olán, pues solamente baja a una banca que está a 18 pasos de esta casa, de este complejo de departamentos que está en la vía Colina número 20, a hablar por teléfono, y es lo más que hace afuera de Lugano, Suiza, con todo y que su casa es súper lujosa, tiene un, pues tiene una alberca, tiene un comedor que te da con vista al lago de Lugano. La verdad es que este hombre pues está pues escondido, ni a eso sale. Y fíjate que yo hablé con él 7 días después de la primera vez que lo vi. Él se metió, él se estacionó en una banca, lo vi, y luego 7 días después volvió a salir, y fue cuando le solicité una entrevista, y la verdad es que pues no quiso tomar la entrevista, respondió de manera violentísima, Pepe. Quería romperle el teléfono al camarógrafo que me acompañaba, y lo que hoy pues estamos revelando es la ubicación precisa de Jorge Amílcar Olán, y lo que estoy reportando pues es que se le ofreció una entrevista y no quiso hablar.
8: ¿Por qué decidiste abordarlo personalmente?
13: Fíjate, Pepe, que periodísticamente, cuando a Televisión Azteca llegó una llamada anónima donde nos dieron la ubicación de Jorge Amílcar Olán, que él estaba en la vía Colina, en el número 20, hay dos números 20. Yo, la verdad, tengo un proyecto de entrevistas aquí en Televisión Azteca, y cuando llega este reporte yo dije, pues yo quiero entrevistarlo, yo quiero ir. Y pues me fui, agarré la maleta y me fui para intentar entrevistar a Jorge Amílcar Olán. ¿Y por qué lo quiero entrevistar, Pepe? Porque me parece que es un personaje periodístico, es todos los escándalos del enriquecimiento ilícito de Andy López Beltrán, pues radican a partir de Jorge Amílcar Olán, o de Jorge Olán, como se hace llamar allá en Suiza, y es por eso que yo tenía el interés periodístico de buscarlo.
8: Él está en esa casa que dices con su esposa y sus hijos. Está prácticamente aislado. Esto fue un pitazo, digamos, y ustedes se fueron a buscarlo justamente a su domicilio. No quiso contestarte, claro, cuando avanzabas con la cámara para darle seguimiento, hasta que se regresa y de manera violenta le arrebata al camarógrafo su teléfono, a tu camarógrafo de TV Azteca, y lo tira al piso o algo así, y después
13: sí,
8: desaparece.
13: Sí, intentó tirar el teléfono al piso, ahí yo lo detengo, y siguió pues atacando al camarógrafo, y pues reaccionó de manera muy violenta, Pepe. Yo intenté pues ser una persona amable, un reportero amable, y pedirle pues la entrevista de la manera más atenta.
8: Sí, estamos viendo cuando vas caminando, tú con una camisa de color guinda, vas caminando al lado de él, vas comentándole alguna situación. ¿Qué le decías?
13: Que si le podía robar 30 segundos porque quería platicar con él, porque había un montón de escándalos, fue lo que le dije.
8: Lo voy a poner para que lo escuche el público.
13: ¡Claro!
14: Soy Irving Pineda, de Televisión Azteca.
15: Muy bien.
14: Oye, ¿te puedo robar 30 segundos? Es que fíjate que quiero platicar contigo porque hay un montón de escándalos, Jorge. Y a mí me... Sí, no, yo entiendo.
15: No,
14: dicho nada más, si quieres dame un segundito.
15: Voy a hablar a la policía.
14: Oye,
8: amenazó con llamarle a la policía, Irving.
13: Sí, amenazó con llamar a la policía, se portó de manera violenta, la verdad, descolocado Jorge Amílcar Olán. Cuando yo me le acerco, le digo, soy Irving Pineda, Televisión Azteca, él se queda como en shock, Pepe. No sabe qué hacer, la verdad. Yo sentí por un momento que él quería correr o que él se quería ir. Y pues sí, de manera violenta, ahí está la imagen como responde Jorge Amílcar Olán a una solicitud de entrevista. Lo intenté hacer de la manera más amable para que yo pudiera tener unos minutos con él.
8: ¿Y qué respondió cuando le hablaste de los señalamientos en su contra? Ya vimos
13: pues
8: que...
13: Ahí fue cuando se enojó.
8: Ahí fue cuando se enojó.
13: Sí, y no quiso dar la entrevista.
8: En tu opinión, ¿qué responsabilidad corresponde ahora a las autoridades mexicanas con respecto a esta persona contra la que no hay una acusación formal? Hoy la presidenta de la República, al enterarse de este trabajo periodístico muy valiente y muy tuyo y exclusivo, Irving, ella dijo, pues si hay algún delito que perseguir, que la fiscalía le abra una carpeta de investigación, y de ahí no salió.
13: Sí, a ver, le delega la Fiscalía General de la República esto, pero hay que decir que Jorge Amílcar Olán está denunciado en la Fiscalía General de la República. Jorge Amílcar Olán tiene investigaciones administrativas y tiene varias cosas. Esto de que la Fiscalía General de la República pues tendría que aclarar qué es lo que está haciendo, pero sí está denunciado Jorge Amílcar Olán. Esto sí hay que decirlo, Pepe.
8: Está denunciado. Entonces la justicia debe de solicitar en todo caso un proceso de extradición para juzgarlo aquí.
13: Tendría que decir qué ha hecho a partir de las denuncias que ha hecho la Policía de Investigación y si la Policía de Investigación considera que se tiene que solicitar una orden de aprehensión. Toda esa claridad no la tenemos. La hemos intentado reportear, pero no tenemos todavía la claridad de eso, Pepe. Claro. Falta que ahí la FGR apoye.
8: Ahora, sí, claro, y que el gobierno de Suiza apoye, porque no hay un acuerdo de extradición entre México y Suiza. Seguramente es la razón por la cual él está ahí refugiado.
13: Es esa, y también que él conoce muy bien Suiza. Desde que era joven, es fan de Suiza. Inclusive él viajaba hace muchos años, antes de que se enriqueciera así de una manera rápida, él viajaba a Suiza para comprar algunos relojes y luego revenderlos en Tabasco.
8: Pues te agradezco mucho que hayas accedido a estar con nosotros y explicarle a la audiencia que nos favorece con su atención aquí en Grupo Fórmula este esfuerzo periodístico exclusivo de Televisión Azteca Noticias.
13: No, hombre, Pepe, sabes que contigo siempre, sabes que hay un cariño contigo y yo siempre voy a estar para cuando tú me pidas y cuando tú me requieras. Te quiero mucho y lo sabes.
8: Te agradezco mucho, Irving Pineda, que estés muy bien. Muy buenas noches.
13: Buenas tardes.
8: Buenas tardes, sí, claro que sí. Así fue la historia de Amílcar Olán. Ya está localizado en Suiza. Se va contra la camarógrafo y evita cualquier entrevista. En fin, es el amigo íntimo de Andy López Beltrán. Nos permite una pausa. Vamos a tener unos comerciales y de regreso seguiremos con las noticias y las opiniones.
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8: Nos acompaña aquí en el estudio, me da mucho gusto, el doctor Miguel Martínez Arias. Es cirujano de tórax. Es creador de MARF, que es la primera técnica en el mundo para fijar fracturas costales por mínima invasión. Fundador del CAMIT, que es el curso de cirugía torácica de mínima invasión. Autor de libros y publicaciones científicas. Doctor en administración hospitalaria. No, bueno. Vicepresidente del Comité de Trauma, Reconstrucción de Pared Torácica de la Chest Wall International Group, sociedad de carácter mundial. Todo eso eres, Miguel, doctor. Este doctor que está aquí con nosotros, Miguel Martínez Arias, a mí me salvó la vida. Con eso se lo digo. Ahora sí, hablemos de tu asunto, por favor.
26: Muchas gracias.
8: Vienes a promover esta
26: curso.
8: Este curso, ¿no?
26: Sí, pues muchas gracias primero, Pepe, por darme el espacio.
8: Gracias. Y tú me lo dices en el consultorio y en la habitación del hospital.
26: Y siempre tendrás un lugar.
8: No,
26: espero que no pronto, pero siempre tendrás ahí un lugar conmigo.
8: Doctor, ¿qué es lo que a qué nos estás invitando? ¿A pues qué mira, estás invitando a los interesados?
26: El CAMIT es un curso que desde que inició lo que trata es capacitar, llegar a las mejores prácticas posibles internacionales y poder llevar al cirujano a que pueda estandarizarse a nivel mundial, entre los mejores del mundo.
8: ¿Cirujanos en pulmón?
26: De cirugía torácica, es correcto. Tienen que ser especialistas en cirugía torácica. Vienen durante 3 días, vienen los mejores cirujanos de tórax de todo el mundo a capacitar a otros cirujanos que también vienen de todo el mundo. Durante 3 días México es el ombligo del mundo, digamos, en cirugía torácica. Todos los ojos están puestos en lo que hacemos, en las cirugías en vivo. Vamos a tener 3 cirugías en vivo que vamos a transmitir a nivel mundial. Las cirugías en vivo que vamos a transmitir se van a hacer con la mejor tecnología que exista en este momento.
8: ¿Cuándo va a ser este curso?
26: El curso es 4, 5 y 6 de noviembre.
8: De noviembre.
26: Miércoles, jueves y viernes. Ajá. Está diseñado así porque es un curso donde medimos los inicios del entrenamiento de los cirujanos y al final medimos cómo es que realizaron sus habilidades al final del curso. Y durante esos 3 días tienen prácticas en cadáveres. Muchas veces nos preguntan, ¿cómo adquiriste tú tu práctica? ¿Cómo fue que desarrollaste esas habilidades? Y muchas veces es con cursos. Y este tipo de cursos son medibles. Durante 3 días hacen estas prácticas, ven las mejores tecnologías en cirugías en vivo. Y aparte hay conferencias y masterclasses.
8: ¿Hay la posibilidad de un trasplante de pulmón?
26: Sí, claro, por supuesto.
8: ¿Ya existe?
26: Por supuesto.
8: ¿En México no?
26: Bueno, en México se ha trabajado muchísimo por formalizar un programa de características mundiales que cuente con el potencial para poder desarrollar trasplantes como se hace a nivel mundial. Yo creo que es una necesidad que tiene el país, un país de 130 millones de habitantes. Debería de tener no un solo programa, diferentes centros en toda la República que estuvieran haciendo un trasplante de pulmón, sí, claro.
8: ¿Ustedes tienen vinculación con el sector público de la salud para estos efectos?
26: Sí.
8: ¿O todo es privado?
26: Bueno, el CAMIT es privado, ya totalmente privado. Nosotros desarrollamos toda nuestra infraestructura entre la Universidad Autónoma, la Universidad Nacional Autónoma de México, la UNAM, y el Hospital Español, que quien nos ha abierto las puertas para poder desarrollarlo ahí, nos pone todas las facilidades. Y bueno, ahí es donde ahorita desarrollamos el curso.
8: Y es un programa único.
26: Es un programa único en el mundo por el diseño que tiene, porque el CAMIT es una parte en México y otra parte en Costa Rica. O sea, no existe un formato así. En realidad es una semana. La primera parte es en Costa Rica y esta segunda parte va a ser en México, en donde hay mucha dualidad de prácticas. Tanto va el cirujano, lo ve y lo practica. Lo observa, ve cómo el especialista o el más avanzado o el cirujano más experto realiza las técnicas y después ellos la pueden desarrollar.
8: ¿En qué momento de una grave enfermedad pulmonar es cuando ya interviene el cirujano? Es decir, cuando se eliminan todas las posibilidades para no invadirlo, antes de llegar al punto.
26: Sí, por supuesto. O sea, siempre tratamos de ser lo más conservadores posibles. Pero llega un punto donde el cirujano tiene que actuar, porque si no, el paciente corre riesgo de perder su vida. Hemos tenido varios casos que han sido muy sonados, donde por una sepsis el paciente fallece de un tema pulmonar. Siempre tratamos de ser lo menos invasivos al inicio, tratar de tener abordajes mínimamente invasivos para que la recuperación sea mejor.
8: Pues te agradecemos mucho que nos hayas tomado en cuenta para hablar de este esfuerzo, que es bien interesante, porque hay mucho que desarrollar.
26: Al contrario, muchísimas gracias. Yo invito a todos los cirujanos de tórax que nos estén viendo a que todavía nos busquen. Tenemos algunos lugares pequeñitos ahí para poderlos registrar. Esto es un esfuerzo que llevamos haciendo cada año. Somos ya catalogados uno de los mejores cursos de América Latina, lo cual a mí me llena de orgullo como mexicano, poner en alto al país y ser el centro o el epicentro de que algo así de esta magnitud pase. Y por eso a mí me parece que es una noticia que dentro de todo lo que nos está pasando, que al final son buenas noticias y que creo que hay que darlas a conocer.
8: Gracias, doctor. Gracias.
26: Muchísimas gracias.
8: Gracias, el doctor Martínez Arias, Miguel Martínez Arias. Estupendo. ¿Qué le puedo decir? Cirujano torácico. Fantástico. Pues ya nos contarás en qué va este curso, cómo va este curso y las opiniones que se obtengan médicamente. El chiste es avanzar. Te agradecemos mucho, doctor, por estar con nosotros.
26: Muchas gracias.
8: Ahora
26: gracias
8: viniste a tiempo. Mi consultorio. Ahora sí me cobré la venganza. Gracias. Nos vamos a una pausa, regresamos, vamos a hablar con la presidenta municipal de León, Guanajuato. No se vaya.
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8: Tenemos más información importante, sin duda. Otra vez la Universidad Autónoma del Estado de Morelos es centro de atención para las notas rojas. Ya le hemos hablado a usted de las estudiantes, mujeres que han matado, en fin, 4 mujeres en lo que va del año. ¿Se acuerda? Los feminicidios, el último de la española, Tacoronte, en fin. Bueno, pues ahora mataron a 2 jóvenes. ¿Qué fue lo que pasó, Teresa Flores? Dinos, por favor, porque parece que la seguridad de la autónoma del Estado de Morelos de ninguna manera funciona.
9: Pepe, muy buenas noches. Desafortunadamente, la máxima casa de estudios de Nueva Cuenta está de luto tras haber, luego de que asesinaran a 2 estudiantes de la preparatoria número 2, profesor Antonio L. Mora del Castillo, de la Universidad Autónoma del Estado. Estos hechos se registraron en la colonia Chulavista, justo cuando estos 2 estudiantes pues se encontraban precisamente con sus motocicletas esperando a uno de sus compañeros, mientras pues estaban ahí en estas unidades cuando fueron atacados a balazos presuntamente por un sujeto a bordo de un vehículo, quien les disparó precisamente cuando iba circulando. En el lugar de los hechos, 2 jóvenes perdieron la vida, ambos de 17 años, estudiantes de segundo y tercer año de preparatoria. Se trata de Cristiana Chamet Arce Díaz y Gael Rojas Pérez, mientras que un tercero, Tonatiuh, de 16 años, quedó gravemente lesionado, que fue trasladado a un hospital para recibir atención médica. Ya han pues señalado y se han pronunciado las propias autoridades. Mientras tanto, la fiscalía ha señalado que se agotarán todas las líneas de investigación en torno a los hechos delictivos suscitados, mientras que la máxima casa de estudios, Pepe, señaló que pues es indignante ya y piden un ya basta. Han señalado que no se quiere, que se debe acostumbrar a que la máxima casa de estudios permanezca de luto. Han exigido justicia, demanda a la Fiscalía General del Estado con una investigación pronta y exhaustiva que esclarezca los hechos y se castigue a los responsables, asegurando que este reclamo no es de una sola voz, sino de toda la comunidad universitaria y también de la sociedad morelense. Se ha convocado incluso a las autoridades de todos los órdenes de gobierno, a las instituciones y a la sociedad civil a trabajar de inmediato, cada quien en el marco de sus atribuciones y en acciones claras y concretas que garanticen las juventudes de una vida libre de violencia en los espacios donde crecen y donde conviven. El día de hoy, Pepe, los compañeros, amigos de la preparatoria número 2, que se ubica en la colonia Altavista, hicieron una ofrenda en memoria de sus 2 amigos, de sus 2 compañeros, quienes eran estudiantes que eran queridos y que se caracterizaba por su carisma y su nobleza. Ambos vecinos de la capital morelense, Chamet de San Antón y Gael de la colonia Altavista. Hoy se les hizo una misa a las 2 de la tarde. Chamet incluso fue velado en la iglesia del poblado de San Antón, en la capital morelense, mientras que Gael, en una funeraria en la avenida Morelos Sur, también en la capital. Ambos fueron enterrados en el Panteón de la Leona, en la capital morelense, en donde la familia Pepe está exigiendo justicia. Está exigiendo justicia para dos inocentes, para dos jóvenes que tienen la que tenían la vida por delante y que se las arrebataron.
8: Es lo mínimo, es lo mínimo. Gracias, Teresa. Gracias por estar con nosotros.
9: Estamos pendientes desde el estado de Morelos, Pepe.
8: Claro que sí, estaremos pendientes y contigo siguiendo la información. Nos acompaña aquí en estudio, lo agradezco muchísimo, Alejandra Gutiérrez, es la presidenta municipal de la ciudad de León, Guanajuato. No es la capital, pero como si fuera, ¿verdad?
7: Así
8: es. Alejandra, bienvenida, ¿cómo estás?
7: Muchísimas gracias, Pepe, por permitirnos estar aquí contigo. Muy contentos de estar contigo y con todo el auditorio.
8: Presidenta municipal de León, Guanajuato, presentaste segundo informe.
7: Segundo informe del segundo periodo, es el quinto año ya como presidenta municipal en León.
8: Ya no tienes oportunidad de reelegirte.
7: Ya no nos toca reelección, pero sin embargo tenemos mucha motivación porque lo que queremos es dejar a León mejor de como lo encontramos.
8: A ver, tú llegas a León, Guanajuato como candidata del partido mayoritario allá en León, Guanajuato, que es el partido de Vicente Fox, es decir, el PAN. Y ahora te veo toda vestida de naranja.
7: Así es. Yo llegué por el Partido de Acción Nacional, sin embargo hubo varias diferencias. Después de toda mi vida en el partido, de hecho mi papá fue fundador en San Juan de los Lagos, Jalisco, porque yo nací por allá, en el PAN. Sin embargo, por más que intenté ver que el partido realmente regresara a los orígenes de cuáles eran los principios, los valores del partido.
8: De los padres fundadores, ¿no?
7: Claro.
8: La dignidad humana.
7: Poner a la persona en el centro, estar primero está la patria, después el partido y hasta último los intereses personales. Y parece que se invirtió la balanza y el triángulo al revés. Entonces, pues fue una decisión muy difícil, fue un duelo. Pero hoy estoy convencida de que tomé la mejor decisión.
8: Irte con Dante Delgado a Movimiento Ciudadano, con Jorge, con Castañeda, con todo el Luis Donaldo Colosio.
7: Así es un movimiento de ciudadanos donde queda claro que hay muchas voces, que a todos se les escucha, donde he sido recibida con mucho cariño. La verdad que he sentido el arropo de absolutamente todos. De hecho, simplemente en este informe que tuvimos el sábado, hubo gente de todo el país que nos acompañó. Por ahí estuvo, de hecho, Jorge, estuvo Verónica de Guadalajara, estuvo Margarita de Colima, estuvo Sergio, el diputado de Veracruz, hubo muchísima gente, estuvo Juan Zavala, o sea, tuvimos representantes de todo el país. Entonces yo me siento muy arropada por ellos. Se ha escuchado muchas voces, no solamente la mía, de hecho no solamente tu servidora renunciaron varios panistas que habían sido sus padres o ellos fundadores y también renunciaron lamentablemente. Pues hay varias personas que fueron compañeros míos, diputados federales, del PAN, que hoy ya están también en las filas de Movimiento Ciudadano. Ya a mí me tocó ser la única mujer que haya sido coordinadora de alcaldes en el PAN y que ahora que llego a Movimiento Ciudadano me encuentro excompañeros alcaldes que también ya están acá.
8: Correcto. No me digas que no te gustaría gobernar tu estado.
7: Yo creo que es es algo que cualquier persona pudiera anhelar. Sin embargo, yo creo que hoy lo más importante es dejar buenas cuentas en León. Yo lo decía el sábado, mientras algunos se la pasan distraídos y peleándose por las posiciones para el 2027, nosotros estamos trabajando, estamos dejando cuentas. Me siento muy afortunada porque hay un equipo que trabaja 24/7, que ha logrado muchas cosas. Me preguntan, ¿por qué dices que León es mejor ahora? Digo, hay muchas cosas que hoy damos por hecho que existían, que hace 5 años no existían. Yo agradezco a generaciones anteriores, porque es de bien nacido ser agradecido, que dejaron muchas bases, pero hay muchas cosas hoy que hace 5 años no existían y que es importante.
8: ¿Cuál fue tu principal problema en León? ¿Cuál es el principal problema en León?
7: Nosotros hicimos una escucha muy amplia, mayor que la que hace el propio Instituto de Planeación con la gente, con metodología, y había 3 cosas que la gente nos pedía de manera muy puntual. Seguridad, desde la primera campaña, seguridad, el tema de movilidad, porque la ciudad sigue creciendo de manera exponencial y somos el único municipio que de manera directa maneja el transporte público, paga todo y no le pone ni un solo peso al Estado ni la Federación. Es el único. Y eso sí es importante porque no tenemos los recursos que recibe un Estado.
8: ¿Cómo lo hiciste?
2: pues con mucho trabajo seguimos haciéndole, porque cada vez hay más retos y yo creo que es importante que el Estado pues también tenga participación como lo hacen en el resto del país. Pero por otro lado también había un tema que nos pedía mucho la gente, que eran espacios públicos para todos. Cuando yo caminaba a las calles, les decía, oye, pero si aquí tienes el zoológico, aquí tienes el parque metropolitano, me decían, Ale, ¿de qué me sirve tenerlos si yo no tengo dinero para pagar la entrada? Si yo llego con mis dos hijos, mi esposo y yo, se nos va el chivo de toda la semana. Hoy tenemos un programa que los fines de semana es gratuito la entrada. Y te doy un ejemplo, el zoológico iban 3,000 personas,
8: ¿eso
2: hoy
8: quién
2: está
8: lo asume,
2: 20.
8: ¿El municipio?
2: Mira, yo fui tesorera municipal.
8: Ajá.
2: Y le digo,
8: me entiendes muy bien.
2: Unas por otras, ¿no? Y hay también un tema que es importante destacar. Una cosa es una inversión y otra cosa es un gasto. Te sale más caro invertir luego para tapar temas de seguridad, de desarticulación social o de problemas de salud físico, mental, a que tengas espacios a donde pueda asistir la gente. Es mucho más costoso a tenerles este tipo de espacios. Es un derecho a disfrutar la ciudad. Pero, sin embargo, si nos vamos a los números, pues tienen el tema de hoy pagan más estacionamientos, porque los estacionamientos se pagan, consumen más adentro. Hay otros ingresos que son mayores y que entonces se compensa.
8: Compensas, claro, con
2: claro.
8: La gente que no puede que
2: entonces
8: no puede
2: es
8: pagar.
2: ganar.
8: ¿Qué te faltó? ¿O qué te ha faltado?
2: Mira, hemos trabajado, por ejemplo, la mayoría de los políticos le saca la vuelta al tema de seguridad. Yo les dije desde el primer día que yo tomaba el toro por los cuernos, que no le sacaba la vuelta. Lo primero que hice es una gran depuración. O sea, los primeros meses fueron más de 1,000 policías los que di de baja. Y no es cosa sencilla, ¿eh? Poder dar de baja.
8: Es hasta peligroso, ¿no?
2: Eso es lo más delicado. Sin embargo, yo no quería con placa, con sueldo, con vehículo y con radio que estuvieran adentro. Y bajaron todos los delitos. Todos los delitos bajaron de manera significativa. Hoy llevamos una baja de manera constante. Se abrió un pico que tuvimos en 2023 y nos volvimos a recuperar en el 24. O sea, no hay un solo delito que no haya bajado y la población sigue creciendo. Y somos la tercera ciudad más poblada del país con retos muy grandes. Entonces, quiere decir que estamos haciendo algo bien. Equipamos. Equipo de primera, cuando van las fuerzas de seguridad federal se sorprenden del equipo que tiene el municipio, capacitamos y somos el único municipio del país que de manera directa crea y tiene hoy ya egresados de la Universidad Metropolitana de Seguridad Pública del municipio. Decían que era imposible, la creamos y hoy ya tenemos la primera cosecha.
8: Alejandra, te agradecemos mucho que nos hayas visitado.
2: No, muchas gracias.
8: ¿Te queremos ver más en la política?
2: Pues yo los quiero ver en León, que tenemos muchos eventos. Ya viene el Globo, es una ciudad viva y vibrante y ojalá los podamos tener allá y nosotros listos para recibirlos con los
8: brazos
2: abiertos.
8: Gracias por la invitación.
2: No, muchas gracias.
8: La tomaremos muy en serio. Que te vaya muy bien. Buenas noches,
2: gracias.
8: Alejandra Gutiérrez, presidenta municipal de León, Guanajuato. Lleva 5 años. Por algo será. Vámonos a una pausa y volvemos.
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20: Pátzcuaro, Michoacán. Bordeando su célebre lago, este encantador rincón michoacano destaca por sus plazas empedradas, casas de fachadas blancas y tejados de barro. Posee una profunda herencia purépecha que se manifiesta en sus coloridas artesanías y rica gastronomía tradicional. Durante la Noche de Muertos, el pueblo y la isla de Janitzio se iluminan con velas, creando un espectáculo ritual conmovedor.
21: Territorio animal.
20: El gorila de montaña. Vive en grupos familiares organizados en las selvas densas del centro de África. Liderados por un imponente macho, estos gentiles gigantes son herbívoros y pasan el día buscando brotes, hojas y ramas tiernas para alimentarse adecuadamente.
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0: La bandera de Dinamarca es la más antigua del mundo. Tiene más de 800 años y todavía se encuentra en uso.
21: Información sorprendente.
0: La Torre Eiffel puede ser 15 centímetros más alta en verano, debido a la expansión térmica del hierro bajo el sol.
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1: La Suprema Corte invalidó disposiciones que establecían una alternancia obligatoria de género para las candidaturas a las gubernaturas de San Luis Potosí y Durango. Consideró una restricción desproporcionada al derecho de votar y ser votado. La violencia digital contra las mujeres exige fortalecer la capacidad de las instituciones para atender e investigar estos casos, señaló el Partido Verde Ecologista al recordar la reforma que impulsó y que fue aprobada por el Congreso en 2024 para la conformación de fiscalías especializadas en la investigación de delitos relacionados con las violencias de género. Como parte de su crecimiento en inversiones históricas, la cooperativa La Cruz Azul destinó durante 2025 más de 300 millones de dólares a la construcción de una nueva fábrica de cemento Cruz Azul en Ceiba Playa, Campeche. El objetivo fue estratégico, pues busca fortalecer la capacidad productiva y contribuir al desarrollo económico del sureste.
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8: Bueno, pues este fin de semana, el sábado, hubo el Gran Premio de Bakú en la República de Azerbaiyán. Una carrera, sin duda, muy, muy emocionante. El Chacho López, comentarista de F1 TV, de F1 TV, para toda América Latina, Estados Unidos, los países de habla hispana y demás, nos tiene una crónica de lo que fue esta carrera, donde Mercedes, con George Russell, dio cátedra de velocidad y de tecnología en cuanto al automóvil, que está muy por encima del resto. Pero fue muy emocionante la carrera hasta el último momento. Luis Manuel, ¿cómo te va? Muy buenas noches. Bienvenido.
22: Hola, ¿qué tal, mi estimado Pepe? ¿Cómo estás? Un saludo para ti, para todos los aficionados, todo el auditorio de Grupo Fórmula. Bueno, terminó el Gran Premio de Azerbaiyán con muchos apuntes, con muchas cosas que comentar para todos. Y bueno, quiero principiar con el tema de Sergio Checo Pérez, porque fue realmente de una gran perspectiva o de una gran expectativa que se generó el viernes cuando hizo muy bien las pruebas, después el sábado cuando logra calificar, pues bien, de acuerdo a los niveles normales de Cadillac, pero pues con una problemática. El coche no era rápido, el coche no tenía velocidad final y necesitaba obviamente Checo Pérez tener la succión, el draft que se genera en esta larga recta final de Azerbaiyán, y no lo tuvo a final de cuentas porque el equipo no supo hacerlo, porque el equipo no supo controlar, preparar, hacer la planeación adecuada para que su compañero Valtteri Bottas, que no tenía la última actualización de motor, esto hay que señalarlo, pudiera ofrecerle obviamente la posibilidad. Sin embargo, bueno, pues no se pudo lograr. No es culpa obviamente de Valtteri Bottas, tampoco es culpa de Checo, que ahí en el Team Radio estaba muy desesperado, que le gritaba al ingeniero: pónganme a Bottas adelante para que pueda sacar una vuelta rápida. Bueno, finalmente no se pudo esa situación. Lo que vino en carrera, eso sí fue algo notable por parte de Checo, mi querido Pepe, e incluso muchos de los periodistas británicos que en su paso por Red Bull le daban con todo, tuvieron que escribieron y lo hicieron muy bien, que Checo fue de los pilotos más destacados de este Gran Premio, incluso en las listas de desempeño, en los Power Rankings famosos que publican muchos medios, Checo está entre los 5 y los 7 primeros. Entonces, creo que fue una buena carrera. A final de cuentas, no es la posición que se esperaba para el piloto mexicano, pero pues mira, cuando las carreras se alocan, hay posibilidades para que Cadillac tenga un buen desempeño. ¿Y esto a qué se debe, Pepe? A dos cosas fundamentales. Una, creo que el tema de las actualizaciones y el tema de preparar el coche para una buena quali y una buena carrera lo está entendiendo Cadillac, que tiene que ponerlo del lado de Checo. La actualización de motor, pues por algo no se la pusieron a Valtteri Bottas, así que creo que por ahí la cosa está jugando mucho mejor del lado del piloto mexicano. Ojalá esto continúe hacia el final de la temporada, y principalmente creo yo, Pepe, que funcione bien en los grandes premios que le interesan a Cadillac, que son Austin en el estado de Texas, que es el Gran Premio de la Ciudad de México, y el Gran Premio de Las Vegas, que para fines prácticos son las carreras de caza para este equipo. Y ahora sí, hablamos un poco más del Gran Premio, que estuvo muy interesante. La primera parte muy plana, la primera parte realmente sin muchos ataques, sin mucho que ver, por dos razones fundamentales. No hubo ningún safety car, no hubo ningún incidente grave, y los neumáticos están durando una barbaridad. Los neumáticos blandos no se desgastan. Esto permitió, obviamente, que la gente que iba a apostar por el neumático al final, el neumático blando, pues trabajara muy de a poquitos y trabajara en modo ofensivo muy contenidamente. Afortunadamente para la carrera hubo un incidente de Alex Albon y bueno, pues eso descompuso todo el esquema. Vinieron las paradas en los pits con safety car, salió un gran George Russell, la verdad es que eso hay que decirlo, el piloto de Mercedes hizo un trabajo perfecto, ganó la pole position, ganó también la mayor cantidad de vueltas liderando, la 51 del Gran Premio, ganó el Gran Premio, hizo la vuelta más rápida, y para acabar, obviamente, Mercedes le hizo la parada en los pits más rápida, así que no hubo nada que discutir con George Russell. El segundo lugar de Max Verstappen, que también sigue siendo la gran fuerza detrás de Mercedes. ¿Por qué? Porque, Pepe, lo hemos visto una y otra vez, aún sin tener el mejor coche, Verstappen nunca se rinde, siempre está todo el tiempo ahí atacando, y la última vuelta o las últimas vueltas que vimos del Gran Premio fueron verdaderamente espectaculares. Llegó Verstappen a solo una décima y fracción de George Russell, empujándolo lo más que pudo en la parte final, en la recta de meta, y sin embargo siguió prevaleciendo el piloto de Mercedes. Es una de las carreras más cercanas, una de las 15 carreras con el final más cercano en toda la historia de la Fórmula 1. Así que, pues me parece, Pepe, que tuvimos un gran banquete con este Gran Premio de Azerbaiyán, una carrera que pues tiene obviamente sus altibajos, pero en esta ocasión nos presentó una carrera bastante, bastante competitiva. Y esto esperamos este próximo fin de semana, porque se va a correr de una forma extraña. La verdad es que no me preguntes por qué, pero te lo explicaré después. El Gran Premio de Bahrein, que se corre en Malasia. Los de Bahrein dijeron, con esta de dinero yo rento el autódromo y no pierdo mi Gran Premio. Buena oportunidad para los pilotos que manejan bien en lluvia, porque se esperan monzones prácticamente viernes, sábado y domingo, así que tendremos un Gran Premio también muy interesante en el circuito de Sepang, allá en Kuala Lumpur.
8: Gracias, Chacho. Sí, parece una contradicción, ¿no? El Gran Premio de Bahrein se corre en Sepang. ¿Cómo la ve? Pero por las razones geopolíticas y los conflictos militares, en fin, entre Estados Unidos, Irán y la guerra y todo este asunto, es lo que ha modificado el calendario no solamente de la Fórmula 1, de otros deportes. Pero vamos al fútbol, vamos a meter gol con José Luis N., alias El Pintor, que ya trae su camiseta con el número 10, ya se siente morita. ¿Cómo estás? ¿Cómo te va? Buenas noches.
3: Hola, Pepe, ¿cómo estás? Qué gusto saludarte. Sí, lo de Gilberto Mora es sin duda de esas historias que habría que poner un análisis claro de lo que está haciendo el futbolista mexicano, porque más allá de que se dio a conocer que iba a ser el número 10 para esta convocatoria, la ausencia de Alexis Vega, que Vega previo al juego, cuando acabó el Toluca Cruz Azul y después de marcar un doblete, decía que iba a evaluar el retirarse de la selección después de dos mundiales donde ha sido intrascendente su participación en dichas competencias, pues bueno, no sé si fue un berrinche, pero al final el joven Mora en la cancha resolvió un partido que se le estaba complicando a Rafa Márquez, porque comenzó perdiendo. La verdad es que fue un muy buen centro, la anotación del equipo colombiano de Luis Suárez, pero después México era mejor, había postes, había llegadas, el equipo no se caía, pero no encontraba el gol, y fue hasta la parte complementaria que se ha dado un gran gol, el primero de Gilberto Mora a sus 17 años y 345 días. La selección mexicana, por cierto, ya ayer aterrizó en Nueva York. Hace un par de horas habló Rafael Márquez en conferencia previo al juego y mandó un mensaje en relación a Mora diciendo que todavía no ha logrado nada, porque muchas veces se habla de lo que el jugador nos puede dar, y a nosotros nos encanta, Pepe, viajar en el tiempo y decir, no, este va a romperle y va a jugar en el Real Madrid o en el Barcelona. Lo más importante es que el chico está consciente y creo que está bien llevado, tanto por el director técnico de la selección con este mensaje público, como también por su entorno. Así que enhorabuena para Mora, que sigue siendo un jugador importante de la selección mexicana y que no solamente fue el momento del Mundial. Creo que es un chico que nos puede dar cosas diferentes. México ahora enfrentará a Perú mañana y ya será hasta el sábado cuando enfrente a los Estados Unidos, y de este martes en 8 frente a Chile en el Memorial Coliseum. Así que así va el paso de la selección. Ya al final de la semana, el viernes, estaremos en Estados Unidos para estos últimos dos partidos y te estaré contando más a detalle la conclusión de lo que pueda ser esta gira de presentación.

0: si algo se le ha admirado desde siempre es el liderazgo, es ese tipo de liderazgo silencioso que pasa quizá por la admiración que tenía el jugador en su momento. Era conocido en la vieja guardia, en mundiales anteriores, como el patrón. Así le hablaban todos los campeones mundiales, los campeones olímpicos, porque sí lo veían así a Rafa Márquez. Y después se convirtió en ese segundo entrenador que vaya, que es un tipo que habla poco, pero expresa mucho con su fútbol. A mí sí me gustó, al menos en cuanto a la cantidad de cambios que se terminan haciendo en este tipo de partidos, los momentos en los que termina haciendo. En ningún momento vimos a un equipo mexicano que se desarmara. Es más, el último que termina por salir es Eric Lira, lo que nos habla de lo importante que va a ser en cuanto a su equilibrio. Y creo que ha sido una buena presentación, tanto en la gestión de cambios como en la propuesta, porque México siempre intentó ser más que Colombia, pese a que Colombia sabemos el nivel que tiene. Hace unos meses nos había goleado previo al Mundial, y se hablaba incluso en ese momento de la derrota más dolorosa en la era de Javier Aguirre, Pepe.
1: Pues gracias, José Luis. Ahí le seguiremos en la semana comentando. Hay mucho material, por supuesto, para compartir con la audiencia de Grupo Fórmula.
0: Desde luego, con mucho gusto. Abrazo, buenas noches.
1: Abrazo, muy buenas noches. Oscar, ya nos vamos. ¿Algo más?
2: Al cierre nada más, se da a conocer que hace dos semanas fue detenida en Argentina la hija del exdiputado y exrector de Hidalgo, Gerardo Sosa Castelán. A ella se le acusa por lavado de activos.
1: Gracias, Oscar. Gracias sobre todo a usted por acompañarnos en este esfuerzo informativo cotidiano de Grupo Fórmula, de lunes a viernes, lo sabe muy bien. 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
7: ¿Te imaginas que tu trabajo fuera cumplir prácticamente cualquier petición?

0: de una persona millonaria? Para Olivia Ferny, esto es una realidad. Olivia es una creadora de contenido canadiense y trabaja en una agencia especializada en viajes de lujo. Su trabajo va mucho más allá de reservar hoteles. Se encarga de resolver prácticamente cualquier cosa que sus clientes necesiten. Ha conseguido un Mercedes Brabus rosa para un cumpleaños, una Birkin de Hermes valuada en $75,000. Consiguió el croissant más grande del mundo y hasta replicó para un cliente un platillo en Dubái de un restaurante específico de Miami. Estas historias la hicieron viral en redes, donde muestra cómo viajan los millonarios y qué están dispuestos a pagar por tenerlo todo al alcance de una llamada.
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4: Hola, ¿qué tal, amigos? Muy buenas noches. Soy Mari Carmen Cortés, es Fórmula Financiera. Desde luego hay mucha información. Una de ellas, los mercados que están mal. Y otra tiene que ver con la compra consolidada de medicamentos que anunció la Secretaría de Salud. Este es el proyecto, esta es la venta consolidada de 2027-2028. Vamos a platicar con Juan de Villafranca, que es presidente de la Asociación Mexicana de Laboratorios Farmacéuticos, la AMELAF. En principio lo ven como un avance, pero vamos a ver, aquí hay un gran reto, que la distribución de Birmex, porque le volvieron a dejar a Birmex la distribución que generó tantos problemas. Sí hubo un sector emproblemado de López Obrador, fue el sector salud. Tuvo todo tipo de problemas el sector salud. Y bueno, ahora yo creo que con David Krestenovich, el secretario de Salud, y sobre todo con Eduardo Clark, el subsecretario, se han ido corrigiendo en la práctica muchos de estos errores. Estas compras consolidadas, a mí en lo personal se me hace un acierto que sean por 2 años. Estamos hablando de 84,000 millones de pesos lo que se está invirtiendo. Y bueno, ahorita regresando al corte vamos a hablar con Juan de Villafranca, porque para ver que realmente se distribuyan bien, pero por lo pronto creo que es un avance, se está tratando de corregir, falta que les paguen a los laboratorios, todavía hay grandes deudas con los laboratorios y para colmo la COFEPRIS sacó una alerta sanitaria sobre 3 medicamentos que son además muy usados, que tenga usted cuidado, que ahorita le platicamos. Marco Mares, muy buenas noches.
5: ¿Qué tal, cómo estás? Mari Carmen Cortés, muy buenas noches. José Yuste, muy buenas noches. Y bueno, de los mercados, como comentabas, Mari Carmen, la nota está en el comportamiento del tipo de cambio del peso frente al dólar. Pues prácticamente en unos cuantos días pues ha llegado a un nivel, ya está rondando los 18 pesos por dólar, 18 pesos por unidad. Terminó la fiesta del carry trade, dice el analista del Banco de México, Gaby Siller, y esto
6: Banco pues, base.
5: De Banco Base, perdón, y esto obviamente con el tema relacionado con pues las operaciones que hacen los operadores de tipo de cambio y de mercados a nivel internacional, pues piden crédito en un país con tasa más baja y se van a donde dan un rendimiento mayor, y eso fue lo que ocurrió y ha ocurrido durante mucho tiempo y es lo que ha impactado mayoritariamente de manera positiva al tipo de cambio del peso frente al dólar. Se ha apreciado, veníamos viendo pues lo que muchos llegaron a considerar como el superpeso. Y pues esto se explicaba mucho en función de este fenómeno internacional, ya está llegando a su fin, han ocurrido varios elementos que lo están provocando, la decisión de la Reserva Federal de Estados Unidos en torno a sus tasas de interés, la decisión del Banco de México de mantener sin cambio su tasa de interés, entre otros elementos, es lo que está provocando que hoy estemos viendo cómo el peso pues está abordando las 18 unidades frente al dólar. Pepe, ¿y usted cómo estás? Buenas noches.
6: Hola, Marco Mares, ¿qué tal? Mari Carmen Cortés,
4: hola,
6: ¿qué tal?
4: Hola.
6: Muy buenas noches, Mari Carmen. Bueno, pues también da a conocer desde muy temprano el INEGI la balanza comercial de México, y vaya que hay un buen dato de exportaciones. Con todo y que el peso estaba fuerte y que encarecía exportaciones mexicanas, pues aumentaron en 40% las exportaciones en el mes de agosto, 40% respecto del mismo mes del año pasado, en agosto. ¿Por qué aumentaron tanto por qué han estado aumentando las exportaciones mexicanas tanto? Bueno, pues se debe sobre todo al tema electrónico. Y es que en Estados Unidos se está viendo un boom, una burbuja, si usted quiere llamarlo, pero más bien es un boom de inteligencia artificial. Y esto, bueno, pues está necesitando de mucho material electrónico, y esto se lo está proveyendo México, este material electrónico. Desde luego hay un tema ahí importante de que si hay inversiones asiáticas que venden a México, aquí se da ya un pequeño valor agregado, pero ahora sí que haya sido como haya sido, pues le estamos exportando bastante bien a Estados Unidos con estos temas. Las exportaciones llegaron a 78,000 millones de dólares, solo en agosto 78,000 millones de dólares, y sí, aumentan el 40%, y ¿qué cree? El 90% son precisamente exportaciones electrónicas. Es impresionante, pues es este boom de inteligencia artificial, donde hoy dio a conocer en Estados Unidos Oxford Economics cuánto se estaría más o menos invirtiendo en inteligencia artificial. Alrededor de toda la inversión que está haciendo Estados Unidos, el 30% es inteligencia artificial.
4: Y sí, se está hablando de más del 13% del Producto Interno Bruto de Estados Unidos. Entonces, sí, no está yendo muy bien. Desafortunadamente, esta no es una inversión en fierritos, es una inversión de maquila, que no es que esté mal, ¿eh? No es que esté mal que estemos exportando, pero lo ideal sería generar más empleo. Por eso estas exportaciones no se reflejan en un mayor crecimiento sustancial del empleo formal, a pesar de que sí tenemos un superávit y a pesar de que nos está yendo muy bien. Y bueno, esta semana, ya se hemos dicho, empieza la reunión este jueves, empieza la reunión en Milwaukee, el G20 de los ministros de comercio. Va a estar ahí el secretario de Economía, Marcelo Ebrard, el subsecretario de Comercio Exterior, para hablar de muchos temas. Pero la famosa cuarta ronda bilateral, seguiremos esperando. La presidenta dice que a lo mejor en octubre, que a lo mejor antes de noviembre, yo lo veo muy difícil, pero pronto sí, sí estamos viendo estos resultados muy importantes en comercio exterior. Y en cuanto al tipo de cambio, pues sí se está viendo muy afectado, porque el dólar por un lado se está fortaleciendo porque no hay un acuerdo en el Medio Oriente, el estrecho de Hormuz no se ha abierto todavía. Los precios del petróleo, que hoy se ajustaron un poco, siguen en $95 el barril promedio, y esto está distorsionando todo el mercado petrolero, está elevando las tasas de tesoro de Estados Unidos. Entonces, el diferencial, si en Estados Unidos los bonos a 10 años están pagando 5.25 y nosotros en México estamos pagando 6.5, pues ya el diferencial es de uno punto y cachito. ¿A dónde creen que van a preferir invertir los grandes fondos? Pues en bonos de tesoro. Entonces, el carry trade ahorita se ha frenado y por eso está tan presionado el tipo de cambio. ¿Qué va a hacer el Banco de México en noviembre? Porque en octubre no es la reunión de la Fed, el 28 de octubre, pero no la del Banco de México, está en noviembre. Va a ser muy difícil para el Banco de México, si esto se mantiene así, por más que diga que se va a desligar, pues no subir las tasas o mantenerlas en 6.5, porque cada vez el diferencial va a ser menor.
5: Pues sí, definitivamente viene una situación como la que estás describiendo, Mari Carmen, porque se esperan sendos aumentos por parte de la Reserva Federal de Estados Unidos en su tasa de interés. Aquí el Banco de México, como lo acabas de decir y lo ha dicho la gobernadora del Banco de México, no piensan moverse en función de las decisiones de la Reserva Federal de Estados Unidos, pero esta reducción en el gap que hay entre las tasas de interés en Estados Unidos y la de México es lo que está colocando en una situación totalmente diferente al tipo de cambio del peso frente al dólar, pues muy distinta a la que veníamos viendo, con una apreciación constante. Hoy pues estamos en prácticamente unos cuantos días en los que le dio la voltereta ese superpeso, como le decían, a un peso pues que va a ir avanzando a un nivel, yo creo que más acorde con la realidad.
6: Que eso es donde yo sí veo el sin embargo, que a pesar de que sí, de repente decimos, oye, estaba 16.90 hace dos semanas, y ahora está 18, nos ponen nerviosos. La verdad es que yo creo que es mejor este nivel de tipo de cambio.
5: Claro.
6: Y ahí sí creo que el Banco de México lo hizo bien, ¿no? Que dijo, bueno, vámonos a lo que sea, 18. Hoy en día es mejor, es más realista. No es un tipo de cambio que realmente esté sobrevaluado. Es un nivel, el superpeso era una fantasía lo que teníamos. Esto es mucho más realista. Lo que tú decías, Maricarmen, del famoso carry trade, en efecto, nos vimos beneficiados por eso, pero pues era parte de una fantasía. No era el nivel real de nuestra moneda. Este ya se parece más a nuestro nivel real. Ahora, ¿qué sucede si sigue elevándose el dólar? Pues va a llegar un momento donde, en efecto, tengamos problemas. ¿Cuál puede ser el problema? Son a la hora de importar, importas más caro, porque va a ser un dólar más caro, importas con pesos, te sale más caro, y esas importaciones más caras las vas a tener que reflejar en los precios, y habría presiones inflacionarias. En ese momento, entonces, sí, el Banco de México tendría que actuar.
4: Justo cuando la Comisión Nacional de Salarios Mínimos se va a discutir, en octubre y noviembre, el aumento al salario mínimo, que va a ser muy complicado. Y bueno, le decíamos de esta alerta que emite la COFEPRIS, son tres medicamentos que están detectados que hay falsificaciones, eso, ¿eh? Tenga usted mucho cuidado. El Bedoyecta, sí, yo sé, la Buscapina, que también es sumamente, Composium de 10 miligramos, y el Granulox, que también se usa mucho, sobre todo para curar heridas. Y se ha detectado
7: que nunca
4: te has caído.
6: El Granulox,
4: no te,
6: ¿qué es eso?
4: Pues un medicamento que sí es muy utilizado. Es muy utilizado sobre todo para curar heridas. Mira, aquí está. Aerosol para tratamiento de heridas. Alerta sanitaria de dispositivos médicos. Entonces, cuidado, porque si te... O sea, que ahora, ¿cómo sabes si eso no es falso, Que lo compras en una farmacia, ¿no? Entonces hay que tener...
6: ¿Y cómo sabes que es falso o no?
4: Supongo que donde lo compras. Si vas a una farmacia...
6: Sí, bueno, si lo compras en un tianguis, claro que va a ser...
4: Exacto. Tienes que ver, dice... Es el lote 16... Imagínate, aquí está el lote. 16, 115, 143. Y cualquier fecha de... O sea, lo identificas. Granulox, el número de lote, apréndaselo, imagínate. 16, 11, 51, 43. Y cualquier fecha de caducidad, no lo adquieres y no lo utilices.
6: Tratar de cuidado, si su compadre está viendo... Bedoyectas, para que estés tranquilo, para que tengas vitamina B.
7: Para que estés fortachón.
4: La recomendación es que se meta al sitio de la COFEPRIS y ahí le dice exactamente cómo cuáles son los medicamentos y cuáles son los costos. Pero de entrada, cada vez que le vea qué fecha de caducidad tiene.
7: Eso siempre hay que verlo, la fecha de caducidad.
4: Aquí en la Bedoyecta son los lotes 230593 y 230589. Ese sí dice que caduce con fecha de caducidad el noviembre del 2026.
6: Muy bien, checar.
4: Esos son, sí. Ahí lo checa donde lo compre, cuidadito. Pero bueno, vamos a un corte.
6: Adiós, Bedoyecta. Adiós.
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8: El tapir. Este curioso mamífero herbívoro posee una pequeña trompa móvil que utiliza para arrancar hojas y plantas acuáticas. Es un excelente nadador que busca constantemente los ríos de la selva para refrescarse y escapar del acoso de grandes felinos.
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0: Regresamos aquí a Fórmula Financiera. Ya tenemos a la línea Juan de Villafranca, presidente de la MELAF, la Asociación Mexicana de Laboratorios Farmacéuticos. Juan, ¿cómo estás? Muy buenas noches.
1: Hola, Juan, ¿cómo estás? Buenas noches.
2: ¿Qué tal? Muy buenas noches. Qué gusto saludarlos.
0: Igualmente. Oye, Juan, pues queríamos tocar base contigo. Ya se dieron a conocer ahora sí que los resultados de la licitación de la compra consolidada 2027-2028. Según la Secretaría de Salud, les va a ustedes a beneficiar a los laboratorios nacionales porque les va a haber más piezas o más claves que se les va a comprar a ustedes. Se incrementa el monto, se incrementa el número de piezas. A ver, cuéntanos. Yo digo que el reto está en la distribución y que les paguen lo que les deben, pero cuéntanos.
2: Pues mira, yo son dos cosas. Primero, efectivamente se hizo la licitación, se asignaron el 80% de las claves. Fue una licitación hecha bajo tratado. Esto quiere decir que participamos únicamente países, México y países con los que tiene tratado comercial. Y te puedo decir que la gran mayoría de lo que se asignó fue a la industria mexicana. El contenido nacional en la licitación es muy, muy alto. Y también decir que la industria respondió participando con buenos precios, con producto en este proceso. Entonces, sí, esa parte salió muy bien. Y como digo, se asignaron el 80% de las claves.
1: Juan de Villafranca, ¿cómo estás? Te saluda Marco Antonio Mares. Muy buenas noches.
2: ¿Qué tal, Marco Antonio? Qué gusto.
1: Igualmente, Juan. Bueno, pues esta es una parte importante. Pero, ¿qué más viene? ¿Qué es lo que se espera? Y, pues, lo que preguntaba Mari Carmen, el tema del adeudo. He escuchado últimamente varias cifras. Tal vez tú nos puedas aclarar cuáles son las cifras reales, tanto de la MELAF como de la industria general.
2: Así es. Bueno, sí, vienen ahorita cosas. Vienen dos partes importantes. Antes de entrar al tema de deudas, pues quedan las claves pendientes de adjudicar. Eso hay tiempo, hay mecanismos para que se puedan asignar. Y en cuanto a deudos, pues sí, es un tema delicado, ya que le adeudan a los laboratorios de MELAF aproximadamente 6,000 millones de pesos. Estamos hablando de adeudos que vienen básicamente, los adeuda IMSS Bienestar, y son adeudos de productos que se entregaron este año, el año pasado y años anteriores, ¿no? Cerca del 80% del adeudo viene de los últimos 2 años. Y pues sí es muy grave, ¿no? Son aproximadamente 6,000 millones de pesos que le deben a los laboratorios socios de AMELAF.
3: Oye, ¿qué dice el IMSS Bienestar? Juan, te saluda José. ¿Y usted cómo estás, Juan? Buenas noches.
2: ¿Qué tal, Pepe?
3: ¿Cómo estás? Oye, ¿qué dice el IMSS Bienestar? Porque esto es un escándalo que después de 2 años no haya pagado los medicamentos.
2: Así es. Pues mira, ellos reconocen el adeudo. Ha habido mesas de conciliación. Reconocen el adeudo, pero no han pagado simplemente, ¿no? Dicen que es un tema que no tiene los recursos, que hay que verlo con la Secretaría de Hacienda. Hemos pedido reuniones con la Secretaría de Hacienda, pero al final de cuentas sí le afecta mucho porque para un laboratorio nacional estos adeudos les afecta muchísimo porque puede representar 30, en algunos casos hasta 30, 40% de su venta, ¿no? Anual. Entonces, claro, Imagínate cómo le pega a las empresas transnacionales. Estás hablando pues muy marginal lo que se les debe, no les pega tan duro. Y ahorita, por otro lado, siguen entregando y a pesar de eso están participando en esta licitación que viene muy grande para los próximos 2 años.
0: Estamos hablando de 83,000 millones de pesos, ¿no? Lo que el monto de esas licitaciones.
2: Así es. Eso fue lo que se asignó, por ahí 83,000, 84,000 millones de pesos.
1: Sí, Juan, en términos generales, con esta compra consolidada 27-28, que de acuerdo con lo que nos acabas de decir, ya fueron asignadas casi, bueno, el 80% de las claves, ¿con esto se garantiza el abasto de los medicamentos en el sistema público de salud?
2: Pues mira, yo creo que se va a garantizar que se pueda contar con la producción y entrega de medicamentos que se requieren, sí. Pero la otra parte importantísima para que no haya desabasto es que venga la entrega, la recepción, la distribución de los medicamentos a los distintos puntos del país. De nada sirve comprar y tener si no hay un buen sistema de distribución. Entonces los laboratorios vamos a entregar, son como 400 o 450 puntos de entrega en distintas partes del país. Pero de ahí viene ya la distribución a todas las clínicas. Y una vez que se entregue eso, pues tendrá que venir el proceso de reposición medicamento en una clínica, pues tendrán que pedirlo con tiempo. Entonces, toda una parte logística, que si funciona bien, sí va a haber abasto de medicamentos. Si esta parte no funciona, pues va a haber desabasto.
3: Ay, Juan, me temo ahí, va a ser la distribución a través de Birmex, ¿no?
2: Va a ser a través de, sí, Birmex se va a entregar todo a través de Birmex, pero ahorita tienen tiempo, ya ha habido ejercicios anteriores. Yo creo que ahorita se van a tomar las medidas para que a partir de enero se empiece a distribuir eficientemente todos los medicamentos. Esa parte es fundamental, ¿no?
0: Bueno, se han registrado problemas de precisamente de distribución por parte de Birmex y creo que incluso de medicamentos que se han dejado caducar.
2: Así es, mira, sí, el problema más serio se ha tenido y lo que tiene que mejorar mucho es la parte logística en el bienestar. ¿Por qué? Porque en un momento dado de repente piden, dejan de pedir, luego piden mucho medicamento, luego los almacenes que tienen a veces se saturan. Entonces yo creo que la parte logística es donde tiene que trabajar mucho más. El IMSS, el Seguro Social, el IMSS y el ISSSTE de alguna manera están operando bastante eficientemente. Creo que donde hay el cuello de botella es en el IMSS Bienestar.
1: Claro. Juan de Villafranca, ¿y qué pasó con la megafarmacia? ¿Ahí no entregan ustedes?
2: No, es uno de los puntos de entrega. Ahí cerca de acuerdo a la licitación ahí va a haber 400 puntos de entrega y eso pues irán, y conforme vengan los pedidos se va a decir en dónde se va a entregar qué monto de medicamentos. Pero son puntos que ya están predeterminados. Y los laboratorios calcularon el precio entregando el medicamento en estos 400 puntos que están determinados.
3: Ahora, parecía que en general salió bien entonces la subasta, Juan. Nos dices que se fue el 80% de las claves, o sea, el 80% de los medicamentos que se licitaron, que entró la industria nacional, que realmente se hubo un buen entendimiento. Vaya, esta subasta parece que salió bien.
2: Es un proceso transparente, eficiente. Cabe la pena destacar que el área donde hay más medicamentos o mayor importe es en oncológicos, que es muy importante, en otros que tienen que ver con metabolismo, cardiología, pero sin duda aquí se está cubriendo muy bien un tema que ha sido muy sensible, que es el de los medicamentos oncológicos para combatir el cáncer, ¿no? Porque al final de cuentas todo este esfuerzo, lo más importante es tener al paciente en como centro de atención de todo este esfuerzo. Si no se atiende al paciente, si no le llega el medicamento, pues no tiene ningún sentido todo este esfuerzo.
0: Bueno, en estas, creo que fueron 600 claves, hoy todo donde se verá, se incluyó la semaglutida de los GLP-1, porque supuestamente el secretario de Salud, Jarsenovich, había dicho que para combatir la obesidad se iban a empezar ya a incluir en el sector salud todo esto, Wegovy, Ozempic, todo lo que es GLP-1 para bajar de peso y combatir la diabetes. No sé si ya se incluyó efectivamente en estas licitaciones.
2: Pues mira, no tengo claro si esos claves en particular están, pero no son de los grupos de mayor importe, ¿no? Okay. Lo más importante, como comenté, es oncología, endocrinología, metabolismo, cardiología, y para infecciones también, insulinas para la diabetes también es un área importante.
1: Claro, Juan, se nos está terminando el tiempo, pero no quiero dejar de preguntarte, ¿cómo va el tema de los medicamentos biotecnológicos en México y pues la posibilidad de tener la tecnología que viene de Estados Unidos?
2: Pues mira, viene ese es el siguiente gran paso que viene, ¿no? Son patentes que están venciendo y en el mundo todo lo que es el desarrollo de biotecnológicos, biosimilares, es donde va a haber oportunidades enormes para que lleguen medicamentos a buen precio. Y la característica es que por ejemplo, curan enfermedades como el cáncer. Es un medicamento mucho más dirigido. Entonces, sí están preparándose los laboratorios mexicanos para entrar a todo lo que es el desarrollo y la producción de biosimilares.
3: Ah, mira, qué buena noticia esa, Juan. Oye, y rápidamente, con el bienestar, el 30% todavía les deben el 6 mil millones de pesos. ¿Hay para cuándo? No se ha dicho nada, no hay presupuesto para
2: eso. No, se han reconocido el adeudo, pero no nos dicen cuándo. Entonces, es donde estamos ahorita trabajando. Hubo una reunión con el subsecretario Clark hace poco, la semana pasada, y él comentó que este tema, él está muy consciente del tema y y está apoyando para que esto se pueda resolver, ¿no? Porque es algo que sí nos preocupa mucho y hay conciencia de esta, pues, de esta falta tan grave que es la falta de que es el no pago en oportuno, ¿no? Porque eso es fundamental.
0: Oye, no quiero ser de mal agüero, pero cada vez que entrevistamos a Eduardo Clark nos dicen que está viendo el adeudo, que lo está revisando, y creo que desde enero empezamos a tocar este tema. Esperamos que así se avance, porque siempre que tocamos este tema con Eduardo Clark nos dice lo mismo, no, sí se está viendo el pago. Ojalá realmente se pague. Pues muchísimas gracias, Juan de Villafranca,
3: gracias,
0: presidente
3: Juan.
0: De la MELAF.
3: Juan, gracias.
2: Gracias, muy buenas noches.
0: Gracias.
2: Vamos, hasta luego.
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0: Aquí a Fórmula Financiera y tenemos en la línea a Javier Zendejas, él es presidente del COMCE, del Consejo Mexicano de Comercio Exterior en el Noreste. ¿Cómo estás, Javier? Muy buenas noches.
1: Muy buenas noches, Mari Carmen, gusto en saludarte.
0: A tus órdenes. Gracias, pues queremos platicar contigo en torno a esta ley aduanera que pues va a tener implicaciones importantísimas en todo lo que son la exportación, pero principalmente ustedes en todos los empresarios de la faja fronteriza. Cuéntanos, porque creo que hay varios temas que les preocupan de esta ley.
1: Sí, es una reforma nueva, Carmen, distinta a la reforma a la ley aduanera que se publicó en noviembre de 2025 y entró en vigor en 2026. Esta nueva segunda ley, esta reforma nueva, fue enviada por el Ejecutivo el 8 de septiembre de 2026 dentro del paquete para 2027 y ahorita está en análisis en la Comisión de Hacienda de la Cámara de Diputados. Lo más relevante, Mari Carmen, es el tema de la valoración aduanera y el embargo precautorio. Hoy es el supuesto del 151 de la ley. Y contempla hoy día como detonante que el valor declarado sea 50% o más inferior al valor de la transacción de las mercancías idénticas o similares. Y esta iniciativa del Ejecutivo pretende eliminar este umbral del 50%. Esto significa que diferencias de valoración podrían abrir la puerta a una actuación de la autoridad sin ese pues colchón apartado del 50% actual, ¿no? Esto genera preocupación al COMCE Noreste, que pues, me da lugar decir que representa el 46.7% de las exportaciones, porque tenemos a Chihuahua, Coahuila, Nuevo León, Tamaulipas, Durango, ¿no? Y esa preocupación que está en las mesas de trabajo de las cámaras, pues es una discrepancia de valor, puede terminar un embargo precautorio, mercancía detenida, almacenada, capital inmovilizado, ¿no? ¿Cuál es la posición del COMCE en esta reforma 2.0, ¿no? Pues estamos sin duda de acuerdo por todos lados en combatir frontalmente la subvaluación y las prácticas ilegales, ¿no? Creo que también queda claro que más del 50% de las empresas en México son informales, ¿no? El punto es que una diferencia de valor de mercancía no es necesariamente contraparte de un fraude, ¿no? Dos mercancías realmente y aparentemente o realmente idénticas pueden tener valores diferentes, ¿no? Pues por volumen, por negociaciones, por contrato, por momentos de compra, por áreas de oportunidad, economías de escala, etcétera, ¿no? Necesitamos combatir la subvaluación como país, sin duda, pero sin generar incertidumbre para el comercio formal, que bueno, pues son todas las empresas que mueven el comercio exterior en México, Mari Carmen.
2: Claro. Javier Zendejas, ¿cómo estás? Te saluda Marco Antonio Mares. Muy buenas noches, Javier.
1: Estoy muy bien. Espero que tú también, Marco. Un saludarte.
2: Sí, muchas gracias. Javier, platícanos esta parte del combate a la subvaluación que tú nos dices que están de acuerdo, tanto como las modificaciones a la ley aduanera, pero que, sin que afecte realmente las operaciones de exportación. ¿Cómo lograr ambos propósitos sin que haya una afectación al sector exportador y que se logre combatir la subfacturación y ahora sí que el contrabando?
1: Sí, a ver, una aduana lenta también es arancel, ¿no? Pero los tiempos de despacho y fluidez deben ser muy ágiles y certeros, ¿no? Hablando de la subvaluación, estimado Marco, una aduana moderna debe utilizar inteligencia artificial al más alto nivel, históricos de precios, perfiles de riesgo y trazabilidad de toda esa mercancía para identificar, sin duda, operaciones realmente que sean pues distintas, anómalas, que tengan pues diferencia, ¿no? El tema es no tratar todas las diferencias como si fueran iguales. Es decir, una gran empresa importadora, exportadora, pues se puede equivocar, ¿no? Se trabaja mucho en que no se equivoquen, eligen y se han pulido los agentes aduanales en este tema de tecnología, etcétera. Pero pues una equivocación pues puede parar el RFC y el padrón de importadores de una empresa y por ende dejar de exportar, puede bloquear una patente, ¿no? En otros países, Marco, cuando hay errores así, de entrada la multa es sobre el porcentaje del error de mercancía, ¿no? No sobre el valor comercial de toda la carga, de todo el contenedor, de toda la caja tráiler, ¿no? Eso pasa en Europa, eso pasa en Estados Unidos. En México es sobre el total, ¿no? Entonces, las multas, por ejemplo, en el primer semestre de este año ya superaron lo recaudado en multas al año pasado, ¿no? Pues la autoridad está recaudando muchísimo en multas. ¿Eso está bien o está mal? Está bien, claro, pero siempre y cuando sea fluido. Una aduana lenta es arancel. Entonces, la revisión no intrusiva, es decir, el invertir en infraestructura como venía estaba avanzando en rayos gamma, en como decía, asimilar la tecnología, pues es lo ideal, ¿no? Entre más pares la carga y la revises manualmente por parte de nuestros pues compañeros militares o marinos, pues esto es, claro, hace una aduana lenta y no
2: y se vuelve como un arancel, bien lo dices. Estamos platicando con Javier Sendejas, presidente del COMCE Noreste. Te saluda José Yuste. Javier, buenas noches, ¿cómo estás?
1: Buenas noches, José, un gusto. Bien, ¿tú?
2: Qué gusto, muy bien, gracias. Oye, fíjate que me quedé pensando, ¿por qué este umbral del 50% de posible valor no declarado, que no fuera el valor real de la mercancía, ¿por qué les preocupa tanto? Pues no es muy alto, o sea, porque puedes tener un diferencial del precio que dijeras, bueno, pues es un diferencial del 20%, quizá, pero del 50% no es muy alto lo que hay hoy en día.
1: Pues mira, coincido contigo, eliminar un umbral objetivo, de entrada el 50% es alto, pero sin construir al mismo tiempo mecanismos rápidos de defensa, es pues demasiado riesgo para el importador. Sin duda, el que vale debe ser sancionado, pero el que puede demostrar rápido y documentalmente el valor de su mercancía debe poder continuar su operación con rapidez. El tema es que ahorita, deja el umbral, es que la mercancía puede pasar embargo precautorio de manera inmediata, ¿no? Entonces, pues no es ágil el poder reaccionar cuando una mercancía pues viene subvaluada y no te da tiempo de contestar rápido, y defender esta parte, ¿no? Hay alternativas, ¿no? Puede haber una retención temporal, puede dar un gap de tiempo de 24, 48 horas o ciertos días para acreditar el valor.
2: O sea, el problema es que casi en automático, que va y viene el embargo precautorio, casi es en automático.
1: Exacto. Y eso, pues, imagínate, con el nivel de operaciones que tiene la aduana y el país. Pues las aduanas aún así están saturadas, imagínate con embargo y con carga ahí, pues no va a haber manera, no va a haber forma, ¿no?
0: Sí, es cierto, Javier, que de todas maneras hay un fuertísimo contrabando y una gran triangulación de importaciones que vienen disfrazadas de otros países, especialmente asiáticos. ¿Cómo combatirlo? O sea, por un lado entiendo la preocupación del embargo precautorio, pero por el otro lado, si el gobierno necesita más herramientas para poder contener todo este contrabando y triangulación.
1: Pues sí, pero es que la aduana en México, su enfoque es recaudatorio a la entrada y no regulatorio del todo. En Estados Unidos su principal función es regulatoria, es decir, que no importe o que no entre a Estados Unidos tomates con riego contaminado, plomo, etcétera, ¿no? Aquí en México el enfoque ha pasado a decir, si ahorita en la aduana no te tengo, ya te fuiste y no te voy a encontrar, ¿no? Pero por otro lado, hay una revisión pues focalizada en mayor riesgo por parte de la autoridad. Por ejemplo, en 2026 ha habido 3,000 auditorías de comercio exterior de 116,000 más o menos padrones, ¿no? Auditables, que representa el 2.5, ¿no? ¿Qué busca o qué prioriza el SAT? Importaciones sin inconsistencias entre lo que entra en una empresa regularmente y de repente cambia de importación sin avisar. Precios por debajo del mercado, que es esta subvaluación, que sea diferente a lo que compran, lo que venden. Pero repito, no es lo mismo un textil de 500 hilos, que sea algodón, a otra camisa que sea 50% algodón y lo demás sea poliéster y se parezca idéntico y similar. Entonces, todas esas decisiones, en el momento, con la rapidez de la aduana y todo, pues inmediatamente es embargo precautorio y eso es lo que preocupa, ¿no? Que que puede saturarse las aduanas, ¿no?
2: Es lo que nos decías, además las multas se han aumentado de manera notable. Se nos acabó el tiempo, Javier, te agradecemos mucho la entrevista, muchas gracias por haber estado con nosotros.
0: Presidente del COMCE en el noreste, muchísimas gracias.
1: Gracias a ustedes tres, que estén muy bien, muy buenas noches.
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14: Los ojos de las abejas tienen pelos microscópicos para recolectar polen mientras vuelan de flor en flor por campos.
15: Aprendamos juntos.
16: El desierto del Sahara era una región verde cubierta de lagos y praderas hace apenas unos 6,000 años atrás.
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18: Los antiguos egipcios usaban piedras como almohadas para dormir, algo que hoy nos parecería sumamente incómodo y difícil de usar.
19: El apunte del día.
20: La cordillera de los Andes es la cadena montañosa continental más larga de la Tierra, cruzando 7 países de Sudamérica.
21: Información sorprendente.
22: Los pingüinos le proponen matrimonio a sus parejas entregándoles una piedra perfectamente circular que encuentran en las playas de hielo.
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24: La selección de Francia derrotó 1-0 a Bélgica con gol de Olisem. Además, Italia aplastó 4-1 a Turquía. Para mañana destacan los duelos España contra Croacia y República Checa ante Inglaterra. En el cierre de la semana 3 de la NFL, los Osos de Chicago están enfrentando en estos momentos a las Águilas de Filadelfia. Chicago tiene marca de 1 ganado y 1 perdido, mientras que Filadelfia tiene marca de 2 ganados y 0 perdidos. En la Americana, los Jefes de Kansas City, los Bills de Buffalo y los Raiders tienen marca de 3 ganados y 0 perdidos. Mientras que en la Nacional, Vikingos de Minnesota y 49 de San Francisco tienen arranque perfecto, por lo que son 5 equipos de momento, y Filadelfia podría ser el sexto si vence hoy a Chicago. Informó José Luis Cuevas. 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

0: Regresamos aquí a Fórmula Financiera. Si me vieron haciendo señas, estamos hablando de la silla. Este ejercicio de la silla. Andoche, ¿qué le pasa? Está loca ahí en los que nos están viendo en YouTube. Y tenemos en la línea a Gaby Siller, que es la directora de análisis de banco, de estrategia financiera de Banco Base. ¿Cómo estás, Gaby? Un gustazo, como siempre.
1: Muy buenas noches, me da mucho gusto saludarlos.
0: Gracias. Oye, pues cuéntanos, además actualizaste hoy ya tu pronóstico y escenario para el tipo de cambio y eres muy acertada siempre. Gaby, no debemos de preocuparnos tanto, tú mismo lo has dicho, estaba demasiado barato el tipo de cambio, no tenía efectos contraproducentes para la economía. ¿Hasta dónde va a llegar? Porque pues se sigue fortaleciendo en los bonos del Tesoro en Estados Unidos y nosotros en 6.5.
1: Sí, pues mira, va a depender precisamente del diferencial de tasa de interés y más que del diferencial de lo que siga pasando con las tasas en Estados Unidos, porque sería distinto si la Fed mantiene la tasa y es el Banco de México el que recorte y que por eso se reduce el diferencial, porque también cuando suben las tasas de los instrumentos en Estados Unidos, como lo que estamos viendo ahorita, que están alcanzando niveles no vistos desde el 2007, pues también generan miedo y entonces es como un doble golpe al tipo de cambio, por una parte porque el menor diferencial deshace posiciones de carry trade y por el otro lado pues también la menor aversión al riesgo, pues, perdón, mayor aversión al riesgo hace que también pues los inversionistas prefieran ir a invertir a otro lado. Nosotros creemos que por lo pronto esto puede parar en 18.20 pesos por dólar si las tasas siguen subiendo, porque además las posiciones de carry trade no se deshacen inmediatamente. Con esto de que piden prestado en una parte del mundo y luego lo invierten, pues obviamente se esperan a que termine el plazo al vencimiento de estas inversiones y entonces esto puede tomar de 2 semanas hasta un mes, ¿no? En promedio. Entonces el tipo de cambio puede seguir subiendo si las tasas en Estados Unidos siguen subiendo y alcanzar o al cerrar este año a lo mejor 18.20 pesos por dólar. Y mucho va a depender también de lo que siga pasando con los precios de los energéticos, particularmente del diésel en Estados Unidos.
2: Gaby Siller, ¿cómo estás? Te saluda Marco Antonio Mares. Muy buenas noches, Gaby.
1: Buenas noches, Marco, me da mucho gusto saludarlos.
2: Igualmente, Gaby. Bueno, pues como tú dices, son varios factores, entre otros las decisiones en materia de tasas de interés por parte de la Reserva Federal de Estados Unidos, la decisión también en materia de tasa de interés por parte de el Banco de Japón y pues el precio internacional del petróleo, entre otros elementos. Gaby, y la proyección es que pues podría irse depreciando todavía más el tipo de cambio del peso frente al dólar. ¿Qué consecuencias se pueden esperar en materia de finanzas públicas, por ejemplo?
1: Bueno, en finanzas públicas hay un efecto a favor y uno en contra, pero en realidad a las finanzas públicas termina beneficiándoles un tipo de cambio más alto. Ahora, el tipo de cambio estaba muy debajo de su nivel de equilibrio, que el nivel de equilibrio podríamos decir está alrededor de los 18.50 y terminaba afectando al consumo porque pues se perdía poder adquisitivo en las remesas, las exportaciones también perdían competitividad y el turismo pues también resultaba más caro venir a México. Entonces, en la medida que vaya subiendo el tipo de cambio, todo esto se va ajustando, pero es bien importante que este ajuste se vaya dando de manera ordenada, porque cuando vemos subidas así de repente del tipo de cambio, pues la verdad es que eso termina traduciéndose como en mayor incertidumbre y esto termina frenando el crecimiento económico. Para empezar, por ejemplo, las empresas que luego dicen, bueno, a ver, entonces, ¿qué tipo de cambio voy a poner, verdad? Exportadoras, importadoras, con la duda de hasta dónde va a llegar el tipo de cambio, todo esto, pues si no tenían coberturas cambiarias. Pero sí hay una, yo creo que una preocupación, por una parte, pues las empresas importadoras que no tenían coberturas y entonces, ¿qué es lo que va a pasar más adelante? También hay un efecto moderado, pero sí hay un efecto sobre la inflación de la subida del tipo de cambio y luego está este efecto sobre las finanzas públicas, ¿no? Que la misma Secretaría de Hacienda ahí tiene como la sensibilidad que de cuando va subiendo el tipo de cambio, cuánto le cuesta más, que no tiene tanta deuda externa, pero por el otro lado, pues recibe más pesos por cada dólar de exportación de petróleo. Entonces, podríamos decir que no es, como dijo Mari Carmen hace rato, no es una mala noticia que suba el tipo de cambio siempre y cuando siga subiendo así, más o menos de manera ordenada, porque si de repente se dispara y sube muy rápidamente, entonces ahí sí vienen los efectos adversos, precisamente porque se genera mayor incertidumbre sobre la economía.
3: Sí, porque con este, te saluda José Yuste. Gaby, ¿cómo estás? Buenas noches.
1: Buenas noches, Pepe.
3: Sí, porque con este nivel, como bien dices, de tipo de cambio, la verdad es que se siente mucho mejor que el que teníamos del famoso superpeso, que era un sueño, la verdad, que estaba sobrevaluado. Y este se siente más realista, este tipo de cambio a 18, pero se siente más realista. Pero entiendo lo que nos dices perfectamente, que es bueno, es que esto fue muy abrupto, ¿no? El salto fue muy abrupto.
1: Sí,
3: esto
1: puede generar... Y porque inclusive hace dos semanas que platicábamos, ¿se acuerdan?
3: Sí, claro.
1: Y era como que, bueno, la Fed ya subió tasas y parecía que no estaba pasando nada, ¿no? Y entonces como, bueno, pues como que el menor diferencial no le afectó al peso mexicano, pero en realidad es que, pues, uno, el mercado tiende a anticiparse un poco con lo que cree que va a suceder y pues esa decisión de la Fed ya estaba como muy cantada, pero sí vino la sorpresa de pues una Fed más restrictiva, ¿no? En su comunicado y con la expectativa de seguir subiendo las tasas de interés. Pero como las posiciones de carry trade no se deshacen inmediatamente, por eso es que pues parecía que no pasaba nada hasta que pasó, ¿no? Ya alcanzando
3: hoy
1: 18 pesos por dólar.
3: La Reserva Federal va a aumentar tasa y ahí todavía no la va a seguir el Banco de México. ¿Hasta cuándo la seguiría el Banco de México?
1: Digo, porque inclusive con la decisión de política monetaria de la semana pasada, con el comunicado del Banco de México, es que se están separando, ¿no? Que dicen que no van a reaccionar inmediatamente o de manera mecánica a lo que haga la Reserva Federal. Entonces, a mí esto lo que me dice es que el Banco de México este año no va a mover la tasa de interés y el siguiente año inclusive yo creo que pueda recortarla. O sea, ni siquiera volver a subirla, sino más bien recortar la tasa.
0: Independientemente de que la Fed la pueda subir a 4.25. Oye, ajá, ¿y hasta dónde, cuando dices que el tipo de cambio no se vaya muy rápido, suba muy rápido, qué implica rápido? Estos últimos ha sido, o sea,
1: ¿cuánto mes? Es rápido,
0: sí,
1: ¿verdad?
0: Sí, ¿cuánto es rápido?
1: ¿Cuánto es rápido?
0: ¿Y porque, cuánto? O sea, no solo la velocidad, sino hasta 18.20, 18.10, 18.15. ¿Cuál es como? Tú siempre tienes como que el piso y el... ¿Hasta dónde va a llegar y hasta dónde se llama a decir, ups, qué rápido llegó a 18.15, 18 qué te podría llegar?
1: Mira, yo creo que si este año termina en 18.20, podríamos decir que fue un movimiento paulatino que no afecta a la economía. Si se sube a 18.30 y 18.50, que tampoco está descartado, entonces ahí ya hay una afectación, porque aunque 18.50 es un nivel ya de equilibrio del tipo de cambio, el que llegue muy rápidamente ahí, entonces sí termina afectando, porque los importadores, por una parte, pues van a subir los precios de las mercancías y posiblemente también esto pueda tener efectos en otras partes, ¿no?, de la economía, y para los exportadores también, pues si ya tenían ciertos precios fijados en sus órdenes de compra. Entonces todo tiene que ser como que se vaya ajustando, ¿no?, poco a poco. Entonces podríamos decir que hasta 18.10, 18.20 no hay una afectación sobre la economía. 18.50 este año ya realmente esto ya se convierte en incertidumbre. Ahora, para el siguiente año, si sigue esta expectativa de que la Fed va a seguir subiendo la tasa de interés y que el Banco de México o no va a mover la tasa o la va a recortar, entonces ahí sí podría alcanzar 18.50 pesos por dólar. ¿Qué tendría que pasar para que el tipo de cambio se bajara de nuevo? Pues dos cosas. Uno, que Trump diga que Estados Unidos y México son súper amigos y que no va a pasar nada y se termine la revisión del T-MEC y todo bien. O que se termine la guerra ya inmediatamente en Irán y que con esto se

0: en la apreciación cambiaria pudiera aumentar de una manera más acelerada. Nos decías que todavía hay un periodo de tiempo para ver cómo reaccionan algunos inversionistas.
1: Ajá. Sí, así es. Más o menos se tardan 2 semanas en reaccionar estas operaciones de carry trade. Por eso es que ahora precisamente que son casi 2 semanas en que la Fed subió la tasa y que da esta sorpresa de más restrictivo, con el que inclusive yo creo que Warsh se vio muy bien, el presidente de la Fed, o sea, separándose un poco, ¿no?, políticamente de Donald Trump. Pero todavía quedan seguramente posiciones de carry trade que se irán desmantelando poco a poco. Por eso es que todavía falta ver un poco más qué es lo que le pasa al tipo de cambio. Sí, ¿qué va a pasar? ¿Se van a desmantelar o no estas posiciones de carry trade?
2: Se acaba el programa, Gaby.
1: Ah, perdón. Va a depender de las tasas. Va a seguir dependiendo de las tasas de interés en Estados Unidos.
3: Y felicidades, mejores perspectivas de crédito por Standard & Poor's. Para Banco Base y Casa de Bolsa Base.
2: Felicidades a Banco Base. Gracias.
1: Muchas gracias. Un gusto.
2: Pero bueno, ya nos vamos, Pepe y José.
3: Mari Carmen Cortés, muy buenas noches.
2: Marco Mares.
0: Gracias, Mari Carmen. Pepe, buenas noches.
2: La producción de Diana Cepeda, con la asistencia de Cindy Sánchez, de Charles González, en los controles técnicos Lorenzo Gasca, en YouTube Jorge Cruz y Gio Hernández, acá en Noche de Negocios, y mañana nosotros con nuestro horario habitual de 8 a 10 de la noche. Gracias.
3: Hasta mañana. Gracias.
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13: Playa de Vidrio, Estados Unidos. Situada en Fort Bragg, California, esta playa tiene una historia de transformación ecológica asombrosa. Durante la primera mitad del siglo XX, el lugar fue utilizado activamente como un vertedero público de basura y botellas. Con el paso de las décadas, las olas del Océano Pacífico limpiaron la costa y trituraron los desechos de vidrio, puliéndolos

0: hasta convertirlos en millones de pequeñas joyas de colores lisas y brillantes. Hoy, es un área protegida en donde la naturaleza transformó la contaminación en un paisaje artificialmente hermoso.
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5: Buenas noches, bienvenidos a Noche de Negocios. Hoy es lunes 28 de septiembre de 2026. Soy José Antonio Esquerra y nos encanta que nos acompañes, como supongo que lo haces todos los lunes en este programa llamado Noche de Negocios, donde te acercamos información, espero que sea muy valiosa para ti, tanto de negocios como de empresas y de finanzas en general. Susana Sáenz, muy buenas noches, ¿cómo estás?
3: Muy buenas noches, Jos, muy contenta de estar aquí, un lunes más, un lunes sin vacío, ya se está acabando septiembre y la agenda sigue muy intensa en temas económicos, temas comerciales, temas internacionales también.
5: Fíjate que esto es anecdótico nada más, pero hoy empecé a leer, bueno, a escuchar un libro que se llama algo así como Lo que nunca cambia.
3: Ok.
5: Siento que toda la agenda del año ha sido como Lo que nunca cambia, ¿no? Donald Trump... el Estrecho de Hormuz, tasas de Banxico, tasas de la Fed, muy parecido en el asunto noticioso, pero ha tenido muchos brincos en el pasar de estos ya 9 meses acabados prácticamente.
3: Sí, no, pero yo creo que muy distinto al año pasado, ¿no?
5: Muy distinto, con cosas nuevas, con berrinches de Donald Trump, etcétera, pero bueno, todavía nos quedan 3 meses para cerrar el año, seguramente vendrán noticias importantes.
3: Así es.
5: Bueno, tenemos, como siempre, les decimos programa redondito. Vamos a empezar, como ya es costumbre, con el tema de coyuntura. Vamos a hablar un poquito. La semana pasada salió el dato de inflación, se juntó Banxico, la anterior se juntó la Reserva Federal. No les vamos a hablar particularmente de la noticia, sino de algunos aspectos que comentó el día de hoy la gobernadora de Banco de México, Victoria Rodríguez Ceja. Vamos a hablar brevemente de Corea del Sur, vamos a hablar de un evento en el que tuviste oportunidad de estar hoy, ¿no?
3: Exactamente.
5: Y si nos da tiempo hablaremos de Aeroméxico y algunas otras cosas en coyuntura.
3: Así es. Y después vamos a hablar del caso de Wendy's, que seguramente habrán escuchado de esta cadena de restaurantes de comida rápida estadounidense, que también tiene presencia en México, que pues se declara en Chapter 11. También vamos a hacer un análisis de cuáles fueron los errores del franquiciatario con esta cadena. Y bueno, después tendremos una sección de finanzas con José Antonio Esquerra, que vamos a hablar pues para todos los que invierten, todos los que invertimos, pues cómo es el tema del pago de impuestos.
5: Yo les sugiero que se queden hasta el último bloque, porque precisamente vamos a hablar de cómo es que tributamos los inversionistas, como hay muchos de Noche Negocios. Y en el tercer bloque le vamos a preguntar a un empresario muy relevante con mucha experiencia, que ahorita les contamos quién es, sus principales errores y aciertos al pasar como dueño y director general,
3: así
5: CEO. Así es que dejémonos
3: programa
5: de tanto choro y
3: ya,
5: de tanto índice y vamos directo con la siguiente información.
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5: La depreciación del peso de esta última semana no es una presión extra para Banxico, señala Victoria Rodríguez Ceja, gobernadora del Banco Central de este país. Dice que esta depreciación no va a ser tan relevante. Primero, lo que comenta es que en realidad, aunque ha habido una depreciación en esta última semana, principalmente, ¿no? Ahorita estamos prácticamente en 18 pesos por dólar. Lo que menciona es que sigue siendo una apreciación en el año. Uh-huh. Ya muy justita, Susana, te voy a recordar a ti y a toda la gente cómo arrancamos el año. El tipo de cambio lo arrancamos en 17.98. Ahorita la moneda está en 17, no sé en estos momentos, pero 17.97, o sea, uh-huh, prácticamente igual. Pero bueno, es una de las razones que señala que no le va a meter presión a Banco de México. ¿Por qué podría meterle presión? Porque muchas veces una depreciación, si fuera importante en el tiempo, la depreciación de la moneda, y más en un país en el que importamos muchos de los insumos para nuestros productos terminados, pues esa depreciación de la moneda hace que estos insumos se te empiecen a encarecer. Uh-huh. Y no en el corto plazo, pero probablemente en el mediano y en el largo plazo se termina traduciendo en precio. Y si se traduce en precio, no te estoy diciendo nada nuevo, se termina derivando de alguna manera en la inflación, ¿no?
3: Y a ver, hay que decir que todavía faltan algunos eventos importantes en el año que podrían modificar el tipo de cambio, ¿no? Están las elecciones intermedias de Estados Unidos, Sí. Está pues las negociaciones del Tratado Comercial México, Estados Unidos y Canadá, estas revisiones continuas que se están llevando a cabo, dependiendo a qué se llegue, y pues también si la Fed, estamos viendo que está subiendo las tasas, no sabemos qué pase próximamente, pero si ese spread entre las tasas de Banxico y de la Fed sigue aumentando.
5: Apretándose,
3: exactamente, pues puede presionar al tipo de cambio, ¿no?
5: Soy un convencido que ese último punto que mencionas para mí es el más relevante y el que principalmente derivó en la depreciación de esta semana.
3: Sí, sin duda.
5: Cuando el spread entra en ambas monedas de las tasas de referencia se aprieta, todavía estaban en niveles óptimos o suficientes, ¿no? Ahora que se ha apretado mucho más y que parece o podría llevar a la Fed inclusive a volver a subir, uh-huh, pues lo primero que va a pasar es que Banco de México no va a poder bajar su tasa de referencia, uh-huh, se va a quedar ahí todo el año, y un buen tramo del siguiente año, ¿no? Del inicio del siguiente año. Eso, muy claro lo que tú mencionas, eventos geopolíticos y algunas otras cosas, de hecho también lo mencionó la gobernadora del Banco de México, uh-huh, pero para mí el tema del spread. Entonces, yo no me siento tan confiado o en sinergia de su pensamiento, ¿no? Okay. Sí puede esta presión derivar en algún momento en algún tipo de inflación. De todas maneras, la inflación se comportó bien, ¿no? En la segunda quincena de agosto pasó de 3.26 a 3.42, uh-huh, un poco esperado, aquí lo he mencionado Sí. Un par de veces, que seguramente vamos a cerrar más hacia el 4.10, pero la subyacente sorprendió a la baja del 3.83 al 3.79, que es precisamente el componente en el que más se fija Banco de México. Por último, nada más mencionar, dijo, nuestro país mantiene fundamentos macroeconómicos sólidos. Uh-huh. Tenemos cuentas externas balanceadas, un nivel adecuado de reservas internacionales y un régimen de flotación que permite que el tipo de cambio actúe como amortiguador de choques externos.
3: O sea, ¿no crees que se acabó el superpeso?
5: Pues, no, o sea, tampoco veo una depreciación Okay. Gigante, ¿no? Okay. Pero ya no lo veo regresando en lo que resta del año por debajo de 17 necesariamente. Esto Okay. Mismo de las tasas, uh-huh, va a hacer que por lo menos se mantenga los niveles que está hoy, si no es que se deprecie un poco más.
3: Muy bien.
5: Pero es muy difícil atinarle a esa métrica, la más complicada de todas. Bueno, en otras notas brevemente te comento, Susana, uh-huh, y a toda la gente de Noche de Negocios, que México y Corea del Sur modernizan un acuerdo tras 7 años de negociaciones. Hay que recordarle también a toda la gente que hace unos meses México intensificó su parte arancelaria con países asiáticos, ¿no? Uh-huh. Y Corea del Sur fue uno de los más afectados. Entonces, en esta nota lo que veíamos es que tuvimos la visita de Lee Jae-myung, ¿no? Presidente de Corea del Sur. Y de ahí en Palacio Nacional, pues se supone que llegaron a algún tipo de acuerdo para que lo más que rescaté de este acuerdo es que va a haber un esquema de crédito de 100 millones de dólares que va a dar financiamiento a empresas que compren bienes y servicios coreanos. O sea, tema arancelario no hay, no se modificó. A lo que llegaron es, oye, voy a poner 100 millones de dólares a quien compre insumos coreanos, bueno, pues le van a ser parte de este crédito, ¿no?
3: Está bien, México está diversificando su comercio.
5: Eso me parece muy bien, pero pues, si no modificas el tema arancelario, le sigues pegando un poquito a los temas asiáticos. Tan es así que entre enero y mayo, las importaciones surcoreanas correspondientes a las fracciones sujetas a estos nuevos aranceles que aquí les comentamos en Noche de Negocios, cayeron 21.9% entre enero y mayo solamente por este
3: muchísimo
5: efecto. Entonces, bueno, ahí está la historia de Corea del Sur. Y hablando de Asia, ¿nos vas a platicar algo, no?
3: Sí, más bien de temas comerciales. Es que hoy tuve la oportunidad de estar en el North Capital Forum, para, a mi parecer, pues uno de los eventos pues más importantes que se lleva a cabo aquí en México por la US Mexico Foundation, que preside Enrique Perret, que le mandamos un saludo a ver cuando nos acompaña aquí en el programa.
5: Estar extraordinario.
3: Porque, a ver, es un evento precisamente para platicar de la relación comercial México-Estados Unidos y Canadá. Vienen, pues, diplomáticos, gobernadores, empresarios, empresarias y representantes de diferentes sectores, y son pláticas a lo largo del día, talleres, conferencias y este networking que me parece que es pues bastante rico, ¿no? Y tuve la oportunidad de estar en un panel junto con Emilio Cadena de Prodensa, con Dan Foy. Él es principal de Gallup, una de las firmas de análisis y medición de opinión pública más reconocidas del mundo, basada en Estados Unidos, ¿no? Y esta conversación que tuvimos estuvo centrada en The North American Pulse. Este es un estudio que analiza las percepciones económicas, sociales e institucionales de México, Estados Unidos y Canadá. Y un dato que me llamó muchísimo la atención, escucha esto, es que en México 55% de las personas considera que se encuentran en la categoría de alto bienestar o calidad de vida, frente a 47% de Canadá y 46% en Estados Unidos. Sin embargo, hay una importante contradicción, porque 34% de los mexicanos reportan haber tenido dificultades para pagar una vivienda adecuada y 32% para comprar los alimentos que necesitaba. Pero, pues, 53% dicen que su nivel de vida está mejorando.
5: En relación, o sea, estamos mucho mejor que Estados Unidos y Canadá,
3: en
5: quiere
3: percepción.
5: Decir que en este país, en percepción, somos pobres, pero felices. Ese es el resumen de lo que dice esa encuesta, ¿no?
3: Puede ser, sí.
5: Estamos peor que Estados Unidos y Canadá en PIB per cápita, pero somos más optimistas.
3: Exactamente.
5: Bueno, pobres pero felices, tenemos que ir a una pausa comercial. Yo te sugiero que no te despegues, viene información muy, muy importante. Así es que brevemente estaremos contigo de vuelta y ya nos vamos. Bueno, no nos vamos, ya regresamos. Esto es Noche de Negocios.
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12: Ver que tu hijo es más pequeño que otros niños puede despertar muchas dudas y preocupaciones. Quizá te preguntas si está creciendo bien, si le falta algo o si necesitas hacer algo para ayudarlo. Lo primero es respirar y no compararlo. 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Pero no todos los niños que son bajitos necesitan recibirla. Infórmate y contar con la orientación de un especialista te permitirá tomar decisiones con tranquilidad. 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
1: Ya estamos de regreso. Esto es Noche de Negocios. Te recuerdo, te pido que nos sigas, pero sobre todo que nos comentes, nos des ideas de lo que quieres ver en los siguientes programas, de lo que quieres ver en los reels de Susana Sáenz, en las historias, etcétera. Así es que síguenos y coméntanos a través de las redes sociales, principalmente en Instagram y en X a través de @SusSáenz, @J-Esquerra, @FinamexCB, el patrocinador del programa. Entonces, @SusSáenz, @J-Esquerra. Por favor, coméntanos y dinos qué quieres seguir viendo o dinos lo que no te gustó, lo que sí te gustó. En fin, vamos a hablar de Wendy's, de hamburguesas principalmente, ¿no?
2: Hamburguesas principalmente y tiene otros productos de fast food. Pero bueno, esta cadena está enfrentando uno de los momentos más complicados en Estados Unidos porque uno de sus mayores franquiciatarios, aquí ya hemos hablado de franquicias, es Meritage Hospitality Group, que opera más de 300 restaurantes en 15 estados y solicitó protección bajo Chapter 11 después de que Wendy's buscará terminar sus contratos de franquicia. Hay que decir que Meritage emplea alrededor de 9,000 personas y durante años fue uno de los grandes casos de crecimiento dentro del sistema de Wendy's. Llegó a operar más de 370 restaurantes, que esto representa como el 5% de todas las franquicias que ha otorgado Wendy's, ¿no? Recordemos que Chapter 11 pues es una protección legal que le permite a una empresa que ya no puede pagar sus deudas reorganizarlas y pues seguir operando mientras intenta recuperar su negocio. Y mientras esto pasa en Estados Unidos, pues en México seguramente habrán visto que pues hay bastantes restaurantes, hay 49, y la cadena también acaba de anunciar que acaba de firmar un acuerdo para abrir más de 60 nuevos establecimientos. Pero bueno, eso es en México. Mientras tanto, en Estados Unidos, en 2024, Meritage tuvo aproximadamente 669 millones de dólares de ingresos y una utilidad neta de 8 millones. ¿Por qué les digo esto? Porque en 2025, un año después, los ingresos cayeron 7.6%, aproximadamente 618 millones de dólares. Pero el resultado neto pasó de una ganancia de 8 millones a una pérdida de 31.5 millones de dólares, como lo pueden ver aquí en pantalla. Me voy a mover para quienes están en televisión. Y durante el primer semestre de 2026, la situación siguió empeorando. El primer semestre, los ingresos cayeron a 274 millones de dólares. Esto representa una caída de 14%, menos que un año antes, y una pérdida de unos 23 millones de dólares. Es decir, el problema, digamos que no fue solamente vender menos, sino que vender menos, pues hizo muchísimo más difícil que la cadena ganara dinero, ¿no?
1: Ya en 2024 traían un problema de margen, ¿no?
2: Exactamente.
1: O sea, si tú vendes 669 millones de dólares y te terminas quedando con otra utilidad de 8, es algo así como el 1.2% de margen. Siento que no hay negocio que sobreviva con eso. Y bueno, 2025-2026 fue el declive. Estos números son del franquiciatario.
2: Exactamente,
1: ¿correcto?
2: De Meritage.
1: Okay.
2: Ahora, Wendy's no opera directamente la gran mayoría de sus restaurantes, como les decía, al igual que lo hace McDonald's o Burger King, que son alrededor del 95% de su red, está en manos de franquiciatarios. Entonces, cuando un operador grande como Meritage tiene problemas, pues digamos que no es un asunto aislado, sino que también toca al modelo de negocio de la cadena, ¿no? Y aquí yo les quiero decir tres problemas a analizar que ha tenido la compañía, ¿no? El primer punto está en la propia historia de crecimiento de Meritage, porque durante muchos años le metió muchísima lana. O sea, la compañía invirtió alrededor de 400 millones de dólares para hacer crecer su portafolio Wendy's, y te digo que llegó a más de 370 sucursales. En 2022, de hecho, Wendy's les dio un premio por crecimiento y expansión, pero el problema es que, pues como tú sabes, y seguramente quienes nos escuchan que han operado o que operan restaurantes, pues abrir, crecer una red de restaurantes implica mucho más que abrir y abrir sucursales, porque cada nueva unidad pues requiere capital, personal, renta, mantenimiento, inventario y por supuesto estar en una buena ubicación. Location, location, location, dicen por ahí, ¿no? Uh-huh. Y pues todo esto, cuando tienes más de 300 unidades, cualquier problemita o deterioro pequeño en la rentabilidad de cada restaurante, pues se multiplica por cientos, ¿no? Y el crecimiento pues puede aumentar las ventas, pero si no aumenta también la rentabilidad, pues puede terminar aumentando el problema, ¿no? Y eso es justamente lo que pasó por un lado. Por otro lado, el segundo problema que yo veo fue mantener una red demasiado grande cuando algunas unidades pues ya no estaban jalando, ¿no? 2025 y 2026, las ventas mismas tiendas de los Wendy's operados por este franquiciatario Meritage comenzaron a caer con fuerza. 7.2% 2025, 8.3% durante el primer semestre de 2026. Y al mismo tiempo, el costo de la carne de res creció mucho, alrededor de 18.6% durante el segundo trimestre. Y pues esto baja los márgenes. Y aquí aparece pues el famoso efecto tijera, ¿no? Menos tráfico, más promociones para atraer clientes, más costos más altos y esto pues menos margen, que es lo que decíamos. Y entonces la compañía termina cerrando aproximadamente 60 restaurantes de bajo desempeño y reduciendo, modificando el horario de desayuno en algunas sucursales. Y pues aquí vemos que cerrar restaurantes puede ser necesario, pero también hacerlo pues puede ser costoso, ¿no? Porque no solamente pierdes las ventas, sino que puedes seguir teniendo obligaciones con arrendadores, acreedores y por supuesto con el franquiciante, ¿no? Y en tercer lugar, el tercer problema tiene que ver con algo fundamental del modelo de franquicias, ¿no? Que aquí sería que hay dos empresas, Wendy's, que es el franquiciante, que controla la marca, el concepto y el sistema y cobra las regalías y otras cuotas, y Meritage es el franquiciatario que opera los restaurantes y absorbe los costos que les decía, personal, alimentos, renta, mantenimiento, inversión. Y el problema que vemos aquí es cuando los dos lados pues empiezan a tener presión al mismo tiempo. Wendy's necesita que sus restaurantes vendan más porque de ahí salen las regalías, pero Meritage necesita que esos restaurantes sean rentables después de pagar todos sus costos, ¿no?
1: ¿Cómo ves? Leía yo que precisamente, bueno, igual que casi todas las franquicias, lo que cobra Wendy's a los franquiciatarios es entre el 4 y el 6% de las ventas, un porcentaje muy normal. Los dos primeros problemas que planteas, digo, ahorita Fon le preguntamos, pero pues son problemas de cualquier emprendedor,
2: negocio,
1: ¿no? A ver, cierro negocios, pero sucursales, pero si cierro la sucursal, entonces voy a vender menos, pero a lo mejor de lo que platicaste les faltaron tomar decisiones más rápidas, ¿no? Cuando llevas dos o tres años con un local que no es rentable, pues rápido te vas a otro. Pero también planteabas el problema de que crecieron muy rápido, pero si no creces esos volúmenes cuando estás en el auge, pues entonces tampoco le das ese potencial a la marca, pero son decisiones que siento que se enfrentan cualquiera que es dueño de un changarro. Sí. El tercero es algo con lo que yo mentalmente siempre he batallado. Cuando tú eres franquiciante y decides entrarle una franquicia, uno de los problemas que yo siempre veo es que normalmente te cobran, no sé, el 5% de regalías en ventas y por ahí hay un 2% en marketing o el 3% o el 1%. Se te termina convirtiendo como en un 8%. Sí. Pero empieza a haber discusiones de qué tanto la marca tiene que invertir o qué tanto el dueño de ese pedacito, de esa franquicia, tiene que invertir, ¿no? Y entonces, ¿qué pasa? Que la marca dice, pues tú ponle más dinero al restaurante, pero el restaurante también te dice, oye, pues a lo mejor hay que renovar la imagen. Y con Wendy's, no está patrocinado, mucho menos, puedo decir lo que quiera, a mí no se me antoja ir a comer ahí. Perdónenme que lo diga. Okay. A ver si la marca no dice algo. Pero a mí
2: si
1: no
2: ha ido
1: se me antoja ir. Entonces, a lo mejor, las pocas veces que lo he visto, les ha faltado modernizar, invertir más en marketing. Pero entonces empieza la discusión. Lo pones tú, lo pongo yo.
2: Exactamente.
1: Y ahí es donde se hace una bola de nieve, donde se hace bolas el engrudo, y me parece que ya están en un punto de eso, ¿no? Creo que había un problema de que justo les avisaron que ya no iban a renovar las franquicias.
2: Y al día siguiente, Chapter 11. Pero justo con esto que comentabas, me lleva a la última parte, en la que menciono un caso parecido, que es el de Burger King, que en 2023, justo, varios de sus grandes franquiciatarios entraron en Chapter 11, entre ellos Tom's King, Meridian Restaurants Unlimited y Premier Kings. Y el problema tenía muchos puntos en común con Wendy's: inflación, mayores costos laborales y de alimentos, menor tráfico y restaurantes que requerían inversión. Entonces, la marca hizo una estrategia que me parece bastante interesante y acertada. Decidió atacar el problema desde la marca y entonces lanzaron un programa que se llamó Reclaim the Flame, con una inversión de $400 millones destinada principalmente a marketing, que ya decías, y la remodelación de sus restaurantes. Entonces decían, si el franquiciatario necesita ganar más dinero, primero hay que conseguir que los clientes pues vengan, ¿no? Que el restaurante vuelva a atraer a la gente. Y Burger King pues cambia esta estrategia y hay algunos indicadores que muestran que sí comenzó a mejorar la economía de los restaurantes y reportó que los restaurantes remodelados estaban registrando incrementos de ventas de doble dígito, claro. Doble dígito durante su primer año y que las unidades remodeladas mostraban mejoras en rentabilidad.
1: Hace todo el sentido. Ayúdame a ayudarte, ¿no? Invierte en la marca. Ahorita veía el empaque con la señorita Wendy's, que yo creo que es la, no sé cuándo arrancó el restaurante, pero ha de ser como 1928 y sigue siendo el mismo. Burger King le invirtió a las mismas sucursales. McDonald's también lo hizo, ¿no? Remodeló todas y metió el McCafé y muchas otras cosas. Yo creo que se vuelve justo. Se tienen que juntar el hambre y las ganas de comer. Y cuando tú inviertes en una franquicia, creo que tienes que conocer muy bien quién está atrás de esta franquicia. Este es un monstruo, ¿no? Uh-huh. Conocer a los dueños y saber que estás en comunión con los mismos dueños de lo que quieres hacer de la marca a futuro. Porque sí dependes de ellos para poder crecer de la mano de ellos, de alguna
2: exactamente
1: manera.
2: Y si quieres alcanzar a tus principales competidores, que en el top 3 pues están McDonald's, Burger King y Wendy's, sobre todo en Estados Unidos, pues tienes que hacer una buena inversión.
1: Bueno, pues seguramente esto es uno de los problemas comunes cuando sales a franquiciar negocios. Si no quieres que te pase, pues ten tú tu propia idea y ten tu propio negocio. Nada más que es obviamente mucho más complicado. La franquicia o el modelo de franquicia es más extraordinario, sobre todo si es de los primeros negocios que tú como emprendedor pones, y eso podría derivar en que pues le entiendas al negocio, después pongas la segunda, la tercera, y a lo mejor en algún momento pongas tu propia marca. Entonces, bastante común ver esto. Una pena por el terrible Wendy's, que no se me antoja nada.
2: Pero bueno, nos encantaría escuchar o leer sus historias, si es que pues le han entrado al tema las franquicias, cómo les ha ido, qué buenas experiencias o malas han tenido. Escríbanos a @JA-Esquerra, @SuScience, @JA-Esquerra, @SuScience, en X y en Instagram, sus comentarios y sus experiencias. Regresamos con más.
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13: Tequila, Jalisco. Ubicado a las faldas del imponente volcán homónimo, este destino es la cuna de la bebida más emblemática de México. El paisaje azul de los campos de agave, declarado Patrimonio de la Humanidad, enmarca un pueblo de haciendas antiguas y destilerías históricas. Recorrer sus calles permite reconocer el proceso artesanal del tequila, fusionando historia, sabor y una fiesta cultural constante.
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13: Los colibríes son las únicas especies capaces de volar hacia atrás y mantener un vuelo estático.
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2: Estamos de regreso en Noche Negocios y, como les decíamos, siguiendo platicando de lo que hablábamos en el segmento anterior sobre las empresas, qué las pueden hacer exitosas o qué las pueden llevar a Chapter 11, hoy nos acompaña un empresario que ha sido 7 veces CEO en diferentes compañías, en diferentes continentes. Él es Alfonso Gómez Bennett. Bienvenido, Fon. Gracias por acompañarnos para hablar de tus experiencias y todo lo que has vivido pues en esta trayectoria tan interesante.
14: Un gustazo estar aquí.
1: Bienvenido a Noche de Negocios. Les debo decir que normalmente con los invitados hacemos una llamada previa como de 10 minutos. Con Fon llevábamos 1 hora y media y seguíamos hablando de experiencias, ¿no? Entonces, lo que queremos hacer hoy, si tú estás de acuerdo, Fon, es que nos des un poco, esta sección se llama Los Empresarios, nos des un poco el lado, porque tú has sido dueño, has sido CEO y has tenido muchos roles estratégicos en las empresas. Platícanos un poco, porque aquí nos ve gente de todas edades, gente con negocios, empleados, godines, etcétera, todo el mundo, pero un poco desde el lado del empresario o desde el CEO, algunos aciertos que has tenido en tu vida profesional y en toda tu experiencia, que le pueda servir a la gente.
14: Buenísimo. Me digo que lo que más me ha caracterizado y me ha servido es, son tres cosas. Una es ser flexible. Cuando tú estás en una industria y te encasillas en una industria, te vuelves un poco parte del problema. Uh-huh. Cuando mantienes esa flexibilidad y puedes ver lo que hacen otros y aprender de otras industrias, te vuelves parte de la solución. Uh-huh. Mis hijos, cuando me encuentro a alguien en la calle, me dicen, pa, ¿ese de qué vida es? ¿De qué continente? ¿De qué empresa? ¿De qué edad? ¿De qué matrimonio?
1: ¿De qué sector?
14: ¿De qué sector? Porque yo he tenido la virtud o la curiosidad de mantenerme siempre abierto a otras industrias y a lo que sucede en otros lados. De hecho, las historias más bonitas de mi experiencia profesional han sido un poco producto de eso. Esa es una. La segunda cosa que me ha hecho exitoso es conocer muy bien el modelo de negocios, conocer muy bien las variables. Platicaban hace un momento de las franquicias y de lo que uno y el otro buscan, ¿no? El saber lo que tu negocio necesita desde el punto de vista, la disección de las variables que lo hacen exitoso, es importantísimo. Y la tercera es tener una capacidad de armar equipos. Uh-huh. El equipo humano es la clave y la cultura organizacional, la capacidad de ser autónomos, de ser eficientes, de estar comprometidos, de estar inspirados con un propósito, hace maravillas. Entonces, el foco en las variables clave del negocio, la capacidad de hacer equipos, es lo que me han ayudado a transformar empresas y hacerlas crecer muy rápido.
2: Oye,
1: pasas por favor.
2: Bueno, y justo de esta curiosidad y entender el modelo, me encantó una historia que nos contaste cuando te buscaron de Dell, si no me equivoco, para dirigir aquí en México, y que dijiste, yo quiero hablar con Michael Dell para entender el modelo y para ver qué está pasando en México, y que primero te dieron el avión y después te dijeron, sí, a ver, cuéntanos eso.
14: Sí, no, pues me llamó un headhunter. Ajá. Eso fue en la prehistoria, hace muchísimos
2: pero está
14: años.
2: Ahí, eso es
14: en el año 98, la del auditorio, yo creo que no habían nacido.
1: Hay de todo, no creas.
14: Me llamó un headhunter y me dijo, queremos para CEO para Managing Director de Dell México. Y en ese momento Dell México era muy mala en México. Uh-huh. Tenía muy mal servicio, muy mala logística, tiempos de entrega nefastos. Yo dije, la verdad, ir ahí no me llama. Uh-huh. A menos de que pueda yo hablar con Michael Dell para entender lo que el señor quiere hacer en el país. Me dijeron, no, nadie se está entrevistando con Michael. End of conversation. Uh-huh. Y me fui. Pasaron como 3 o 4 meses y me volvieron a llamar y me dijeron que Michael quiere hablar contigo. Perfecto, ¿no? Entonces fui a Austin, hablé con él y le dije, pues yo necesitaba entender. Él inventó el modelo directo, que se brincaba todos los canales y vendía de la fábrica directo al consumidor. Y tenían una planta en Lerma. O sea, era una contradicción que a mí me hacía muchísimo ruido. Y así fue como me contrató Michael. De hecho, me dijo, me gustaría que te vengas para acá un rato. estuvimos por allá viviendo un mes y medio trabajando como su asistente personal. Para que me metiera yo a todo lo que yo quería meterme, porque tenía esa curiosidad de la que estaba yo platicando, ¿no? Entender bien las tripas del negocio.
2: Y eso te ayudó a entender y después asumir el cargo.
14: Sí, llegué y al día siguiente cerré la planta de Lerma. Sí, el director de Lerma que me quiso conocer, le dije, ¿para qué?
2: Perdón,
14: sí,
2: pero usted ya se va. Vamos a cerrar.
1: No todos tienen la posibilidad de hablar con Michael Dell, ¿no? O sea, fue retador lo que tú pusiste, pero entiendo el lado filosófico de conocer las tripas y de quien marca la filosofía de la empresa. Me preocupa lo que dijiste al inicio, porque yo llevo 24 años en las finanzas, ¿no? A ver si ahora me cambio de industria y hago algo diferente. Rascándole un poquito a lo de la gente, ¿tienes algún ejemplo? Porque muchos CEOs o dueños de empresas caen en la soberbia y en la no humildad de no ser el que más sabe de una empresa. O sea, el director general no es el que más sabe necesariamente.
14: Para nada.
1: Es así, ¿no?
14: O sea, sí, no, para nada.
1: ¿Qué ejemplo nos darías o cómo podemos rascarle un poquito para los que son empresarios que creen que tienen que ser el sábelo todo y al contrario, entre más gente tengas capacitada, mejor, ¿no?
14: Sí, yo toda mi vida estuve en el segmento, en el sector de las industrias de telecomunicaciones y de computación. ¿No? Desde mis épocas de Michael Dell y otros proyectos diversos, todos orientados a la mejora de procesos a través de la tecnología. Me invitan a dirigir SmartFit.
1: Okay.
14: ¿Qué sabía yo de gimnasio? Pues que había entrado uno y no me había gustado.
1: ¿Ibas al gimnasio? No.
14: Iba al gimnasio porque siempre he sido atleta y deportista de alto rendimiento y te obligaban a ir al gimnasio, sí. No porque me guste.
2: Sí. Un giro total de carrera.
14: Total y absoluto. Y en ese momento estábamos vendiendo la empresa en la que estábamos y dije, bueno, pues es buen momento, ¿no? Y fui a la entrevista y me enamoré de la compañía y entré. Pero son esos cambios que te hacen, que te sacuden, ¿no? Y que en los que aprendes que no necesitas tú ser el que más sabe. Necesitas rodearte de un equipo e inspirarlo, ¿no? Darles la autonomía que se requiere, darles el motivo, la inspiración. Y la apertura y la humildad para que aporten y de la riqueza del equipo es de donde nace el fruto, ¿no? No necesariamente... por supuesto, tú eres el quarterback, claro. ¿No? Hay varias fases de liderazgo. A mí me gusta mucho hablar de esto. Hay un liderazgo en el que tú estás en el centro y tú distribuyes la pelota y giran alrededor de ti. Hay otro en el que tú entras y sales del círculo y giras tú también, ¿no? Agarras tú una función, agarras la función de expansión o de estrategia o lo que sea. Y hay otro en el que tú ya estás afuera. El equipo gestiona, tú avientas ideas y te vas, ¿no? Y dejas que el equipo...
1: Esa es la mejor para ti, que llegue un punto en el que ya el equipo correcto. Solito sin ti...
14: Correcto.
2: Si el engranaje no funciona. De ti, ¿no?
14: Correcto. ¿Qué ahora. Es lo que sucedió ahora con Planet Fitness? Yo ya no estoy en la operación, el equipo sigue y están rompiendo récords y lo están haciendo extraordinariamente bien. Yo, digamos, fui el que lo traje y puse las bases, pero el equipo ahora... opera perfectamente.
1: Tú lo trajiste a México.
14: Yo traje Planet Fitness a México.
2: ¿Cuál fue el principal acierto ahí, en la estrategia?
14: En la estrategia, el aterrizaje de la marca, ¿no? Hablabas ahorita de Wendy's y yo pensé que hablaban de México, luego me di cuenta que no. Pero el traer una marca a México, o a Nueva Zelanda, para el caso, o a Estados Unidos, o a cualquier país de América Latina, el entender lo que va a mover los botones del cliente. ¿No? Por ejemplo, en Planet Fitness hay cabinas de bronceado para los clientes top, ¿no?
2: Okay.
14: En México las quitamos y pusimos peluquería gratis.
1: Claro. Lo tropicalizaste.
2: Sí, sí, sí.
14: ¿Qué botón va a mover más a la señora? Que, por ejemplo, otra tontería, otra variable que cambiamos. Allá los baños son chiquitos y son de cortina de plástico. Pues los pusimos de cristal templado y de mármol.
2: Cáncer, ok.
14: Claro, que cuando la gente entrara dijera, wow, no manches, qué baño.
1: Mejor que el de mi casa.
14: Está mejor. Hay gente que se va solo a bañar. Okay. O sea, hacer eso en SmartFit, hacer eso en HP, hacer eso en Planet, con esa frescura, con esa perspectiva, pero siempre pensando primero en el cliente, te hace, y teniendo un equipo inspirado alrededor de eso, porque esa idea de la peluquería no surgió de mí. Surgió de que el equipo estaba apasionadamente buscando cómo satisfacemos el propósito superior, que era transformar vidas a través de la actividad física. Salieron de ahí las ideas.
1: Oye, ¿te has equivocado?
14: Durísimo.
1: ¿En qué? Cuéntanos una, nos quedan tres minutos muy buenos para que nos cuentes. Mira, una en la que te has equivocado, de muchas me imagino.
14: Sí, sí, sí.
1: Y es normal.
14: Yo, los errores más graves de mi vida han sido por falta de foco.
1: Ok.
14: Y... Y tres de ellos, ayer estábamos platicando de eso con mi familia, y tres de ellos se deben a la distracción emocional.
15: Ok.
14: ¿No? Llevo tres divorcios. Ajá. Bueno, okay. Te puedo platicar historias de terror de cómo la falta de foco por estar preocupado por la situación personal hizo que descuidara yo esto que iba muy bien, ¿no? O hizo que cambiara yo de país porque mi mujer dijo que ya se iba. El perder el foco de lo que estás haciendo por no tener una base sólida es terrible, ¿no? Yo perdí una carrera muy, muy bonita que tenía, digamos, anticipaba en HP, porque en aquel entonces mi mujer me dijo, yo me regreso a México, yo no aguanto. Mm. Y le dije, pues a donde tú vayas yo voy, mi vida. Ese creo que fue un error, en lugar de haber negociado diferente.
2: Okay.
14: Perder el foco en un negocio que tuvimos también muy, muy exitoso, que se llamó Tierra de Vinos, un restaurante muy padre. Uh-huh. Nos fuimos a vivir a Nueva Zelanda, perdí el foco en el negocio, ¿no? Y todo fue un poco por esa misma base emocional que es la raíz de tu inspiración y de tu motor. Yo digo que si no estás bien en lo emocional o en lo emotivo, es difícil que estés plantado en la tierra, bien apoyado y puedas apalancarte, ¿no?
1: Pero también es muy difícil siempre estar bien en lo emocional. La vida corre y tenemos pues eventos que nos hacen no estar tan bien. Sí. ¿Qué sugieres? O sea, nos quedan poquito tiempo, pero ¿qué sugieres?
14: El trabajo interior, yo llevo muchos años trabajando de manera muy ardua en mi mejora personal. Por ejemplo, hago Vipassana, que es un retiro de 10 días de silencio, meditando 10 horas
2: wow.
14: diarias. El estar en tu centro hace que veas las cosas distinto, hace que no pierdas la perspectiva.
1: Ok, perfecto.
14: Te ayuda mucho.
1: Bueno, ¿prometes estar otra vez aquí con nosotros?
14: Cuando para que nos ustedes sigas me vuelvan historias. A invitar, yo feliz.
1: Se fue rapidísimo, como sí. era esperado, pero te vamos a invitar para que nos cuentes algunas otras anécdotas y a lo mejor nos enfocamos en ciertos negocios porque va a ser bien valiosa tu experiencia para todo el auditorio de Noche en Negocio. Alfonso Gómez Bennett, mil gracias, Fon, por haber estado con nosotros.
2: Gracias.
1: Vamos a una pausa y ya volvemos.
14: Gracias.
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24: Una vuelta al mundo.
25: Berlín, Alemania. Berlín es una ciudad única cuya identidad cosmopolita está profundamente ligada a la libertad, la resiliencia histórica, la contracultura y la vanguardia artística. Tras la caída de su emblemático muro, la capital alemana se transformó en el refugio predilecto para creativos, programadores informáticos, músicos y estudiantes de todo el mundo. Sus calles son un recordatorio constante de la historia del siglo XX, decoradas hoy con el arte urbano más disruptivo del planeta. Barrios multiculturales, como el Kreuzberg y Neukölln, son famosos por su vibrante vida nocturna y una escena gastronómica diversa que abraza el veganismo y las cocinas globales. Berlín no busca el lujo arquitectónico tradicional. Su verdadero valor radica en una atmósfera inclusiva, tolerante, bohemia y en su incesante capacidad de transformación cultural.
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27: Los astronautas pueden crecer hasta 5 centímetros en el espacio porque la columna vertebral se expande sin la gravedad terrestre.
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29: La senadora Yasmín María Bugarín, del Partido Verde Ecologista con licencia, estará al frente de la Coordinación de la Defensa de la Transformación en Nayarit al aplicar el criterio de género. Y por consenso, Lorenia Valle, senadora con licencia, será coordinadora en Sonora. El fiscal de Oaxaca, Bernardo Rodríguez, dio a conocer que la dependencia mantiene abiertas carpetas de investigación contra 6 alcaldes por su probable vinculación con el crimen organizado en distintas regiones de la entidad. El líder del Partido Verde Ecologista en la Ciudad de México, Jesús Sesma, señaló que la propuesta de su partido para ampliar los incentivos fiscales a quienes acrediten una reducción de al menos 20% en su consumo eléctrico mediante la instalación de paneles solares abonará al ahorro familiar y a las inversiones en tecnologías limpias. Informó Amy Arriaga. 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
2: Qué programa tan divertido, tan interesante. Se me ha pasado muy rápido, como todos los lunes, lunes sin vacío. Y bueno, ahora toca hablar de las inversiones. Mucha gente después se preocupa de no quiero invertir porque luego obviamente tengo que pagar impuestos como cualquier ciudadano responsable. Uh-huh. Pero hoy José Antonio Esquerra precisamente nos va a hablar de pues cómo se tributan las inversiones.
1: Muy bien, sí, se va rapidísimo el programa. Yo creo que es el programa más divertido. Hay muchos muy divertidos. Se va rapidísimo. Sí. Bueno, a ver, vamos a hablar del tema fiscal en las inversiones. Tú sabes que en este programa hablamos mucho de ahorro, pero sobre todo de invertir. Uh-huh. Hablamos mucho de CETES, bonos, acciones, derivados, etcétera, en donde las personas que nos ven y los inversionistas como tú y como yo, pues pueden poner su lana. Pero nunca hablamos, o no lo hemos hecho, por lo menos sí, en estos 3 años o por ahí que llevamos con el programa, ¿no? No hemos hablado del tema fiscal. Y hoy quiero como desmenuzarlo lo más posible. Yo no soy el contador, yo le sugiero a todo mundo que contrate a su contador y haga su declaración anual y esté en paz con el SAT. Pero sí quiero desmenuzar algunas cosas de las inversiones.
2: A ver, cuéntame.
1: De entrada yo les quiero platicar y te quiero platicar, Susáenz, la diferencia entre tasa nominal, inflación y tasa real, que es importante que lo conozcas. Uh-huh. Parecerá muy básico para muchas personas, pero para muchos otros no. Tu tasa nominal es la tasa que ganas en una inversión. Si te dicen que los CETES se pagan el 9, esa es tu tasa nominal. La inflación, la hemos hablado aquí miles de veces, ¿no? Sí. Si la inflación está al 4%, pues es la inflación global del país. Y la diferencia entre estas dos, lo que te da como resultado es la tasa real. Es importante que conozcas tu tasa real en el tema impositivo, en el tema fiscal, porque de ahí deriva mucho de los pagos que tienes que hacer. Entonces, la tasa real es
2: ya tu rendimiento,
1: qué tanto, ¿no?, tu tasa estuvo por arriba de inflación, qué tanto le ganaste a la inflación. Hoy en día, con las tasas al 6.5 y una inflación sobre el 3.5, la fórmula no es resta tal cual, se divide en las tasas, tiene un rollo, pero termina dando casi lo mismo. Okay. Entonces, si estamos al 6.5 y es 3.5, la tasa real hoy en México es del 3%. Okay, apréndanse un poquito esa parte. Ahora, las personas físicas tienen una tasa impositiva, de acuerdo al artículo 152 de la Ley del Impuesto sobre la Renta, que dependiendo del rango de lo que ganes de ingresos, va subiendo, la tasa impositiva máxima es del 35%. Uh-huh. Eso es lo más que tributas en este país, ¿ok? ¿Quién tiene que presentar una declaración anual? Tú tienes que presentar una declaración anual si ganas en sueldos más de 400,000 pesos al año. Hay un montón de condiciones, te voy a decir las principales. Si tienes dos actividades o dos patrones. Y otra importante es si en intereses reales, justo lo que está por arriba de la inflación, ganas más de 100,000 pesos al año.
2: Okay.
1: Si tú no ganas más de 400,000 y no ganas en intereses reales más de 100,000...
2: Esta plática no es para ti.
1: No estás... No, sí, dale este next. Dale para arriba. No, sí es para ti, pero lo que... O sea, no estás obligado a presentar una declaración anual. La puedes presentar por gusto si tienes muchas deducciones, pero no estás obligado. Te puedes quedar como definitiva las provisiones que hay, ¿no? Las provisiones que te van haciendo. Bueno, quiero separarlo en dos. ¿Cómo tributan los instrumentos de deuda y cómo los de renta variable, que son los principales? No me quiero ir a cosas complicadas, derivados y algunas otras cosas, ¿ok? Un instrumento de deuda. Si tú tienes, por ejemplo, un CETE, un bono, lo que vas a terminar pagando al final del año es el 35%, si estuvieras al 35%, del interés real.
2: Ok.
1: O sea, lo que le ganaste a la inflación, terminas pagando de los intereses que hayas generado el 35%.
2: Okay.
1: Pero antes, los bancos y las casas de bolsa están obligados a hacerte una retención provisional. Esa retención provisional hoy es del 0.90% de tu capital. Okay. ¿Qué quiere decir eso? Se traduce en la tasa. Si tu tasa de CETES fue del 8, por decir algo, uh-huh, tú en realidad ganaste el 7.10 porque el punto 90, como se casa de bolsa, estás obligado a retener y a enterarlo y a entregarlo a Hacienda.
2: Okay.
1: ¿Qué pasa al final del año? Que tú sacas el 35% de tasa real, uh-huh, menos lo que ya pagaste, y eso es lo que tienes que pagar. Aquí tengo un ejercicio muy sencillo, ¿no? Imagínate que tú tienes un capital por 5 millones de pesos, ¿no? Tienes una utilidad o intereses por 300 mil pesos, uh-huh, ¿no? Es el ejercicio en números redondos. Y aquí lo que vemos en la primera columna, la que tiene azul, es que primero te van a hacer una retención provisional de 45 mil pesos y después tienes que sacar la tasa real, que son 125 mil, bueno, si lo sacaras en tasa real al uh-huh, 3%, y entonces y tienes que acumular 35. Y restarle los 45 mil que ya habías pagado. Y eso se considera tu retención definitiva. En este caso, okay, más o menos 52 mil pesos es lo que tienes que pagar.
2: Okay.
1: Entonces, sacas tu tasa real, le aplicas uh-huh, el 35% y descuentas lo que ya habías pagado. ¿Okay? Perfecto. En fondos de inversión, mucha gente tiene fondos de inversión. Es lo mismo. El banco, en el fondo de inversión, en el precio, la única diferencia es que ya viene descontada esa retención. El okay, mismo precio ya te la descuenta y lo que hacen es que te dan una constancia al final del año. Y con esa constancia se la das a tu contador y presenta la declaración. La única diferencia es que en uno lo ves tal cual como una retención de la casa de la bolsa, el otro también, pero ya viene descontada en el precio junto con las comisiones. ¿Okay? Eso es en instrumentos de deuda. En renta variable en acciones, lo que tienes que pagar es el 10% de la ganancia que hayas tenido. Uh-huh. ¿Okay? ¿Qué quiere decir? Que si ganaste 100 mil pesos, o sea, las compraste en X y ganaste 100 mil pesos después de venderlas, tienes que pagar el 10%, tendrías que pagar 10 mil pesos. En este caso hice un ejercicio, ¿no? Bueno, imagínate la acción de América Móvil, que cuesta 47, ¿no? Y compras, hijo, ya no me acuerdo, 106 mil 500 acciones, hoy cuesta más o menos 49 pesos. Uh-huh. Inviertes más o menos 5 millones de pesos, ¿ok? Es lo que terminas invirtiendo, que era igual que el otro ejercicio. Imagínate que tienes la misma ganancia de esos 300 mil, ¿no? Lo que terminas pagando es el 10%, que son 30 mil.
2: Okay.
1: Entonces tú dirías, ¿es mejor tener inversiones en renta variable porque parece más barato de acuerdo a esta gráfica?
2: Ajá, para, o sea, pagas menos impuestos.
1: Depende. Si tu tasa real, hoy la tasa real es de 3 puntos porcentuales, uh-huh, pero imagínate que tu rendimiento, que siguiera Banxico bajando la tasa, que tu rendimiento fuera igual a la inflación. Imagínate que la inflación fuera del 4 y la tasa está al 4, pues el rendimiento sobre el interés real es cero.
2: Cero.
1: ¿Tendrías que pagar de impuestos? Cero.
2: Okay.
1: Entonces depende mucho. Depende. Cuando las tasas estaban al 11.25 uh-huh, y la inflación al 3.5 o al 4, uh-huh, pues la gente tuvo que pagar un dineral,
2: claro,
1: dineral de impuestos. Pero hay una ventaja bien importante en los instrumentos de renta variable. Eso sí, tú tienes que pagar los impuestos hasta que vendas la acción.
2: Okay.
1: Entonces, si tú compras una acción hoy y te la quedas
2: 10 años
1: o 25 años, sí, vas a diferir el impuesto. Okay. O la heredas, entonces ya no la tienes que pagar tú, ¿no?
2: Okay.
1: Alguien más la va a tener que pagar.
2: Maravilloso.
1: Esa es la mayor ventaja que yo veo, porque lo demás va a depender mucho de dónde esté, sí, la tasa real como para equiparar. Claro. Pero sí tiene la ventaja de que lo vas a hacer hasta el final. Ahora, te quiero platicar, y a todo el auditorio, de 4 opciones que tienen los inversionistas, uh-huh, para eficientar su pago de impuestos. Esto de acuerdo a la ley de impuestos sobre la renta, no estoy diciendo uh-huh, nada extraordinario, ¿no? El primero es un famosísimo PPR, el plan personal de retiro. Uh-huh. Tú puedes invertir o ahorrar hasta 214 mil pesos al año y puedes hacer deducibles tus aportaciones. ¿Okay? Deducible, ¿qué quiere decir deducible?
2: Ay, eso no sabía.
1: Sí,
2: o sea, todo lo que yo aporto a mi Afore de ahorro voluntario.
1: ¿Lo puedes deducir?
2: No sabía.
1: Claro. Mira, todo lo puedes deducir hasta 214, está en UMAS, pero más o menos 214 mil pesos, ¿no? Lo puedes hacer deducible de tu declaración anual. ¿Qué es deducible? Que restas de tus ingresos lo que hayas aportado y después aplicas el 35%. Okay. Si ganaste 1 millón de pesos y aportaste 200 mil, a la resta los 800 mil, es tu neto y después aplicas, por decirlo de manera muy sencilla.
2: Bien.
1: ¿No? Entonces, un PPR que está basado en el artículo 151, fracción quinta. Tienes otra opción que es buenísima, que son las cuentas especiales de ahorro. En esta puedes hacer deducible, diferir, en realidad, hasta 152 mil pesos. Porque lo haces deducible, pero al momento en que hagas el retiro, terminas pagando impuestos. Solamente lo diferiste. Pero este producto en particular tiene una belleza. Tú puedes hacer tu aportación hasta antes de presentar tu declaración anual. Uh-huh. En el PPR tienes hasta el 31 de diciembre para tu declaración de abril. Uh-huh. En este lo puedes hacer el 28 de abril y presentar tu declaración el 30, y es deducible para

0: Okay.
1: Pero aquí los intereses, sí, señores, todos los intereses que ustedes generen son exentos de impuestos siempre y cuando lo tengas 5 años y lo retires después de los 60.
0: Muy bien.
1: Y por último, hay unos productos que son ETFs, que son, tributan como acciones, vas a pagar el 10% al momento en que lo vendas, pero son ETFs que son de deuda, entonces te terminan pagando el 6,5 o el 7 en instrumentos de deuda, pero tributan como renta variable y terminas pagando el 10%. Ahí las
0: muy
1: opciones.
0: Bien, muy,
1: muy rápido, espero haber sido claro y conciso, es diferente deducir, exentar y diferir. Pero bueno, ahí tienes tres posibilidades.
0: Muy bien, espero que hayan tomado notas para pues llevar muy bien sus inversiones y sus pagos, su pago de impuestos.
1: Llámenle a su contador, ¿eh? Yo no soy el contador, por favor, para que ellos les expliquen con más detalle. Pues se acabó el programa, Susana.
0: Muchas gracias, José Esquerra, por este programa. Muchas gracias a ustedes por acompañarnos y esperamos que tengan un excelente inicio de semana y no se pierdan el próximo lunes, Noche Negocios, en el mismo canal, por supuesto en redes sociales y en YouTube nos pueden seguir.
1: Vámonos, muy buenas noches.

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11: Territorio animal.
12: El gato. El gato doméstico es un felino fascinante que combina a la perfección elegancia natural, independencia indomable y un magnetismo misterioso que ha cautivado a la humanidad desde el antiguo Egipto. A diferencia de otros animales de compañía, los gatos conservan intactos sus agudos instintos de cazadores solitarios, lo que se refleja en su agilidad superior, su oído hiperdesarrollado y su visión nocturna impecable. Son mascotas extremadamente limpias, que dedican gran parte del día a su aseo personal y demuestran su afecto de maneras sutiles pero profundas, como el reconfortante ronroneo o el suave roce de su cabeza. Su capacidad para adaptarse a espacios pequeños como apartamentos, sumada a su naturaleza silenciosa y pacífica, los convierten en compañeros ideales para la vida urbana moderna, aportando una serenidad única y un toque de misterio al hogar.
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4: Queremos también que participes con este tema. Cuenta la leyenda que en el Cerro de la Bufa, en Zacatecas, quedó escondido un tesoro que nadie ha logrado encontrar. Dicen que cuando cae la noche, una luz extraña aparece entre las piedras y se mueve como si quisiera guiar a los curiosos hacia ese tesoro. Pero quienes intentan seguirla aseguran que el camino cambia a cada paso y que al mirar atrás, la ciudad parece haber desaparecido. ¿Será una señal o una advertencia para que nadie siga buscando? Hoy, el tesoro maldito del Cerro de la Bufa, ¿quién se atreve a buscarlo?
5: Ahí está el punto. ¿Tú te atreverías? ¿Te atreverías a buscar el cerro? Pregunta, si vieras una luz que se mueve entre las piedras en la noche, ¿la seguirías o regresarías? ¿Conoces alguna historia sobre tesoros escondidos justamente en Zacatecas? Platica con nosotros, comenta y recuerda que este programa lo hacemos en complicidad, los peludomaníacos y sus servidores.
4: Sí, que tienes tres maneras de reportarte: a través del Miedofón, dejando un mensaje de texto, de audio, o también contando un relato. Y aquí nos están enviando, dice, escuchando el relato del chico que no le dejó la ouija jugar, A mí me pasó lo mismo en la época de la preparatoria, hace más de 30 años. Jugó con todos menos conmigo. Dijo que conmigo no, porque yo tenía mucha luz y no podía soportarme cerca. Que me saliera o no jugaría con ellos. Desde entonces no he insistido más. Aunque sí me llamaba la atención ver jugar cuando estaban todos reunidos con la ouija, pero conmigo no quiso. La verdad es algo que pensé que solo a mí me había pasado. Ahora sé que somos más personas rechazadas por la ouija. Independientemente de eso, soy muy sensible a ver, oír y sentir seres, voces y entidades. Así que me encanta escucharlos a la hora de dormir. Saludos, Gina y Nacho, desde Orizaba, Veracruz. ¿Quién ha tenido esa experiencia de tener la intención de jugar con la ouija, pero quien no desea jugar, entre comillas, es ella? Y te dice, si estás tú presente, no. Hola, buenas noches, ¿cómo te llamas?
1: David.
5: David, bienvenido, amigo. ¿Desde dónde nos escuchas?
1: Desde acá, Midland, Texas.
4: Qué gusto saludarte y saber que quieres contar una experiencia. ¿De qué se trata?
1: Es un poco extensa, la voy a resumir en dos partes.
4: A ver, sí, escuchamos.
1: Conocí a un amigo que estaba soltero hace como unos 16 años. Yo trabajaba en una empresa que prestaba servicios a los pozos petroleros en Dakota del Norte.
5: Okay.
1: Entonces, una vez me mandaron con un camión a recoger un material, pero el camión se descompuso. Cabe resaltar que en ese rancho nada más puedes entrar desde las 7 de la mañana o 6 de la mañana hasta las 5 o 6 de la tarde. Es un rancho extenso, enorme, enorme, enorme, lleno de pozos petroleros, baterías, muchas cosas que hay ahí. Entonces, está estrictamente prohibido, o aparte de que tengan una orden especial, tienen que avisarle de que tienen que hacer reparaciones en la noche o algo. Entonces, ese día mi camión se descompuso y ya se iban a acercar las 5 de la tarde. Entonces, ellos hablaron al departamento y dijeron, ¿sabes qué? Se nos descompuso un camión. Y les dijeron, ¿saben qué? Después de la hora ya no pueden hacer nada. Tienen que dejarlo ahí. Entonces me dijeron, ¿sabes qué? No puedo ir por ti porque se cerraron los accesos. Todos los accesos están controlados electrónicamente, todos los accesos. O sea, se cierran las puertas y ya no se abren, a menos de que tengan un permiso especial.
4: Sí.
1: Bueno, pues me dijo, ¿sabes qué? Pues te va a tocar quedarte a dormir ahí. Y pues en medio de la nada, me quedé a dormir ahí. Entonces, como eso de las 11 de la noche, pues yo estaba dormido en el apartamento que llaman el camarote. Es una parte del camión donde tiene una cama y varias cosas ahí.
5: Claro.
1: Oí que empezaron a llegar como muchos animales que iban pasando por ahí. Y yo me levanté y me asomé así y vi a una cabra enorme, así, una cabra o un carnero enorme. Uh-huh. Que iba caminando en sus dos pies. Uh-huh. Con todas las con todos los chivitos y cabras así, normal, y les iba acariciando la cabeza así como si fuera un perro así.
5: Sí.
1: Cuando veo eso, no sé por qué el camión se le acabó el aire y hizo un ruido, se frenó el remolque y volteé el animal ese y yo me agacho, ya no me quise mover, y el animal ese agarró y se puso en cuatro patas y siguió caminando con todo el ganado. Pues ya me puse a rezar ahí lo que pude y pasó esa noche.
5: Sí.
1: Al día siguiente fueron por mí, repararon el camión y ya me fui. Ahí andaba un señor en una camionetita pequeña con un perro. Y ya de cuenta que ese señor tenía la facilidad de platicar contigo y hablar en tu propio idioma y tu propia, como slang que tienes tú de decir, si tú eres de Sinaloa, que plebes, que morrillos, que tenía todos esos conocimientos. Hablaba con chinos, hablaba con hindús, hablaba con parte de muchas nacionalidades que hay acá en Dakota del Norte.
5: Ajá.
1: Y llegaba y, hola, ¿cómo estás? Y eso y lo otro. Y te hablaba como si fuera un mexicano. Uh-huh. Y una vez me preguntó, oye, ¿tú te quedaste esa noche aquí? Le dije, no. Dice, ¿estás seguro? No me mientas. Le digo, no, de verdad, no me quedé aquí. Ah, entonces, ¿quién trae ese camión? Le digo, yo. Entonces, no, le digo, es que se descompuso y me fui a mi casa. Y ahí se quedó el camión. Ah, muy bien. Pasaron los días y yo a cada rato me lo encontraba, donde quiera me lo encontraba ese señor. Y siempre las pláticas que teníamos, siempre conducían a ese mismo. Oye, ¿tú estabas en ese camión esa noche? No, y no, y no, y no. Hasta que me cansó la paciencia o no sé. Ya en una de esas le digo, ¿sabes qué? La verdad, sí, sí estaba yo ahí.
4: Sí.
1: ¿Y qué viste? Le dije, ¿Me la vas a creer o no? Dice, no, sí, sí te la voy a creer, pero dime, háblame con la verdad, porque se perdieron unos equipos y que no sé qué. Y Le digo, la verdad, yo nomás vi un rebaño de cabras que iba caminando. Le digo, pero eso es todo. Yo no vi ningún camión que se llevara algo o camioneta o algo. Le digo, la verdad, no vi ningún vehículo. Ah, ok. Después de eso, que supo que ya, que yo había visto eso, me empezó a platicar acerca de espantos y de que pactas con el diablo y bla, bla, bla, bla, bla. Y yo pues así que decía, no, pues está bien, hace yo mal le seguí el juego. Entonces yo ya empecé a notar que el señor me hablaba mucho de que yo haría si yo fuera dueño de todo eso, de todos los pozos, de que qué haría yo con tanto dinero, qué yo haría con eso. Le digo, no, pues la verdad, le dije, yo no le vendería mi alma al diablo ni por todo el oro del mundo. Le digo, dice, hay personas que sí. Le digo, no, sí se la creo. Le digo, por eso hay mucha gente que son políticos, por eso hay mucha gente multimillonaria. Le dije, no, cosas mías.
5: Oye, David.
1: Le digo, pero no, en lo personal no lo haría.
5: Amigo David.
4: Permíteme.
1: Dígame.
4: Tenemos que ir a una pausa y regresamos contigo. No te vayas, por favor. El Miedofón, 55-2193-5926. Vamos a un corte comercial.
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5: Dubái, Emiratos Árabes Unidos. Dubái ha emergido en pocas décadas desde el desierto para convertirse en una de las ciudades más hiperconectadas, lujosas y cosmopolitas del siglo XXI. Más del 80% de su población es de origen extranjero. La ciudad es famosa mundialmente por su arquitectura audaz que desafía los límites humanos, albergando el Burj Khalifa, el edificio más alto de la Tierra, e islas artificiales visibles desde el espacio exterior. Dubái funciona como un nexo comercial estratégico entre Europa, Asia y África, atrayendo inversiones, turismo de gran lujo y mentes brillantes orientadas a la innovación tecnológica. Es un oasis de modernidad donde la tradición árabe se enlaza con la ambición futurista más espectacular del planeta.
0: Cuida lo que comes.
5: Filete de pescado empapelado. Coloca un filete de pescado blanco sobre papel aluminio junto con rodajas de calabacita, tomate y cebolla. Agrega una pizca de sal y hornea en su propio jugo. Es una opción digestiva, libre de aceites y sumamente saludable.
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6: Venus es el único planeta del sistema solar que gira en sentido horario, al contrario que la mayoría de los planetas.
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7: La cordillera de los Andes es la cadena montañosa continental más larga de la Tierra, cruzando 7 países de Sudamérica.
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6: La sal común es el único mineral de origen puramente rocoso que los seres humanos consumimos de manera directa diariamente.
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8: Regresamos del corte comercial. Esto es La Mano Peluda de México para el Mundo. Regresamos con David.
9: Ahí estás, amigo.
10: Sí, aquí estamos.
9: Perfecto, muchas gracias. O sea que ya va saliendo el peine, ¿no? Él sin sí. razón alguna te empezó a decir de que había gente que hacía pactos y cosas así. Y tú dices, bueno, ¿y esto qué, no?
10: Sí, así es. Entonces, él me platicó y me dijo, te voy a platicar algo, dice, pero quiero que guardes el secreto. Le digo, no, sí, está bien. Dice, yo soy dueño de todo esto, dice, todo lo que ves hasta donde te alcance la vista, tengo muchísimo dinero, tengo esto, lo otro. Y le digo, no, pues está bien. Qué bueno, le digo, qué bueno que le diga bien en la vida. Y le digo, yo veo que habla muchos idiomas. Sí, es un don que me quedó. Ah, muy bien. Entonces, cuenta que me dice, ¿tú no le venderías tu alma al diablo entonces? Le digo, la verdad no. Dice, yo sí se la vendí.
9: ¡Órale!
10: Y ya me quedé yo así de...
9: ¿Qué?
10: Dice, y necesito a alguien. ¿Quién se quede con esto?
9: ¡Ajá, ándale! Ya te estaba tentando.
10: Y yo me... Sí, yo me quedé así de... ¡Ah! Yo en ese tiempo estaba soltero, o sea... Le dije, no, pues la verdad, amo mi libertad, le digo, y duermo muy bien en las noches.
9: Bien.
10: Y me dijo, no, piénsalo, mira, lo único que tienes que hacer es de que yo te endoso todo, dice. tú más me firmas y tú te quedas con el compromiso. Cuando tú termines, cuando tú ya veas que ya te vas a terminar, dice, le puedes pasar el compromiso a la siguiente persona.
8: ¿Cómo él lo está haciendo?
10: Le digo, no, la verdad no estoy interesado. Piénsalo. De ese momento agarré y le hablé a mi supervisor. Le dije, ¿sabes qué? Ya no quiero que me mandes para allá. Le dije, ¿sabes qué? Ya no quiero que me mandes para allá. ¿Por qué? Le digo, no, la verdad ya no me gusta. Mándame para otro lado. Mándame para Kildare o para otro campo. Le digo, porque la verdad ya no me gusta estar ahí. Le digo, dicen, no, pues está bien. Dejé de ir como unos 22 días. Donde quiera me lo encontraba el tipo este, donde quiera, aunque no fuera su campo, donde quiera me lo encontraba. ¿Qué pasó, David? ¿Por qué no has ido para allá? No, pues la verdad es que ya me sacaron de allá. Le digo, ¿y por qué te sacaron? Le digo, no, pues es que necesitan el camión acá en otra parte y así.
8: Sí.
10: Voy a hablar con tu supervisor para que te deje allá. Me gusta platicar contigo. No, pues dicho y hecho, me habló mi patrón y me dice, ¿sabes qué onda, David? Necesito que te vayas para allá. Le digo, no, yo no voy a trabajar ahí.
8: Sí.
10: ¿Por qué? Le dije, no, es que la verdad yo tuve unas diferencias con el dueño, no sé. Le digo, Jesse, le digo, y la verdad como que no me agrada. Pues te voy a decir una cosa, David, dice, si no te vas para allá, me va a quitar el trabajo.
9: Hijo.
10: Así, tal cual. Te voy a pagar el doble, te voy a quitar ese camión, te voy a dar una camioneta para que estés nada más ahí supervisando, pero necesito que te vayas para allá. Te voy a pagar el doble o el triple, tú dime, pone tu precio. Me dice, depende, de ti dependen muchísimas familias, de ti dependen, pues mi negocio. Dice, nada más piensa que fulano de tal, que tiene cáncer y que si no tiene trabajo, pues le van a quitar el seguro médico. O sea, me empezó a chantajear.
8: ¿Y qué hiciste?
10: Y le dije, no, pues está bien, me voy para allá, pero págame el triple. Dice, no, está bien, dice, vete para allá. Fui para allá y le reclamé a ese señor, le dije, oye, ¿sabes qué onda? Pues, ¿cuál es el problema o qué es lo que quieres? Dice, no, nada más quiero que estés aquí, quiero tener con alguien con quien platicar y veo que tú no tienes miedo.
8: Sí.
10: Le digo, pues, si me insistes en el pacto, le digo, la verdad, no. Pero si quieres que sea tu amigo, adelante, aquí estoy. Y ya empezábamos a platicar, me platicó que él era de allá de un país allá cercano a Ucrania. Él allá hizo el pacto y él tenía 117 años.
9: ¿Cómo?
10: Cuando hizo el pacto.
9: Wow.
10: Dice que él, cuando la gente lo empezó a conocer que él había hecho pacto, se vino para acá, para Estados Unidos, y se vino a una zona remota que es Dakota del Norte.
8: Sí.
10: Y me empezó a platicar muchas cosas de su vida, muchas cosas de su familia, y le pregunté yo, bueno, ¿cómo lo hiciste? ¿Hiciste ahí un ritual en un campo o algo así? Dice, no, así como te lo estoy ofreciendo yo, así me lo ofrecieron a mí.
8: Ah, se lo pasó.
10: Dice, la diferencia es de que ese tipo vivía en una cueva y y yo acepté el trato por mi familia. Dice, yo siento que ya estoy llegando a mi límite, dice, y tengo que pasar el trato. Le digo, la verdad no me interesa, le digo, la verdad no. Puedo ser tu amigo, le digo. Entonces, él me platicó que cuando él hizo el pacto, él tenía 5 años de hacer lo que él quisiera, viajar a cualquier parte del mundo, tener lo que él quisiera. Pero una vez cumplidos esos 5 años, él tenía que establecerse en un lugar porque dice que tiene un cuchillo y ese cuchillo se tiene que estar enterrado en la tierra donde esté él. Ese cuchillo se tiene que desenterrar a la hora que tú hagas el cambio del pacto. Con ese cuchillo te tienes que cortar la mano y hacer el juramento de sangre. No sé el procedimiento. La verdad no sé a quién le reza, no sé a quién nada.
9: Sí.
10: Pero una vez me lo mostró en la tierra, así, tal cual. Un cuchillo así común y corriente, yo no le vi, pues así que símbolos o algo, nada, absolutamente nada. Un cuchillo común y corriente ahí, oxidado, viejo, feo, ahí enterrado en la tierra.
8: Sí.
10: Y platicaba mucho de su familia, de él. y de ahí me hice muy amigo de él, muy amigo de él. Me platicaba muchísimas historias y veía cómo iba y venía la gente, y él no se podía salir de ese rancho. Y su único pasatiempo era andar paseando a sus cabras.
8: Oye, pero...
10: Y le dije, bueno, ¿y cómo te transformaste? Dice, ¿quieres ver? Le digo, no.
9: ¿Qué tal, amigo? ¿Qué tal que te dije que le has dicho que sí?
10: No, si de por sí en mi interior me daba miedo, pero sí. Pues cuando uno está muchacho, pues bueno, al menos yo soy muy atrabancado. Soy muy atrabancado y me dice, ¿quieres ver? Le digo, no. Le digo, quiero dormir tranquilo. Y pues le digo, me va muy bien, me casé, encontré la mujer de mi vida y se la presenté a él. Después hacíamos que una carne asada, que hacíamos ahí, convivíamos. Y yo le dije a mi esposa, ¿sabes qué? Este tipo es un maldito. Dice, ¿y por qué te juntas con él? Dije, no sé, le digo, me da lástima que él esté solo. Le digo, me da lástima que él esté solo y a lo mejor a mí no me lo dice, pero él está sufriendo mucho.
8: O sea, a él no vivía con nadie, vivía solo.
9: ¿Y su familia? No. ¿Todo lo que hizo por su familia? ¿Qué pasó con ella? ¿No te dijo?
10: Él, esa es la segunda parte, porque él cuando terminó, me dio una misión. Ajá. Bueno, entonces se da cuenta que me decía mi esposa, ya no te juntes con él, mira, sí. Un día te va a convencer. Un día te va a convencer o vaya a agarrar represalias contra ti. Deberías de alejarte de ese señor. Y dice que a ella le daba miedo. Después ya cuando yo tuve a mi esposa y que íbamos para allá, ya después estaban tres mujeres con él. Ajá. Muy, muy guapas, o sea, guapísimas.
9: Sí.
10: Tres mujeres siempre estaban con él, siempre, siempre, siempre. Sí. Eran las que hacían el aseo, como una especie como ama de llaves. Ya cuando empecé a ver eso, le digo, ¿sabes qué onda, viejo? Me tengo que ir. Dice, ¿a dónde te vas? Le dije, me voy a ir a Texas, le digo, porque mi familia toda está allá, le digo. Y pues yo ya los extraño, ya mi esposa está embarazada, vamos a tener un hijo y yo quiero que ya, pues, estar con mi familia. Te agradezco mucho los años que me diste, que estuvimos juntos y todo. Dice, no te vayas, dice, todavía no te vayas, te tengo una sorpresa. Le digo, mira, si me vas a regalar algo, dinero, algo, la verdad no lo ocupo. Gracias, le digo. Pero yo creo que ya es tiempo de que yo, pues, me separe a agarrar mi propio camino. Dice, no te voy a obligar a nada, dice, pero deberías de pensarlo. Le digo, no tengo nada que pensar, le digo. Pienso en mi familia, que voy a tener, y créeme que voy a estar muy bien. Dice, ok. Dice, está muy bien. A los días de que iba todos los días a hacer mi trabajo y todo, pues yo estaba comprando mi casa, pues preparando la mudanza y todo eso, porque la verdad me fue muy, muy bien con este patrón, porque le digo, me pagaba el triple.
8: Bien.
10: Entonces yo decía, no, pues ya me tengo que ir. Resulta y resalta que me dice, ¿sabes qué? David, tiene razón, es tiempo de despedirnos. Ya tengo a una persona que se va a quedar en mi lugar. Le digo, qué bueno, ¿y quién es? Dice, no quiero que te involucres con él. Esa persona es muy mala, dice. Es muy mala, dice. Y creo que va a haber grandes cambios aquí, dice, va a haber, van a pasar muchas cosas muy malas. Dice, qué bueno que ya te vas. Antes de que te vayas, te voy a dar esto. Y me da un billete de lotería.
9: Sí. Órale.
10: Y le digo, no quiero yo nada. Le digo, no quiero nada, de verdad. Dice, no te estoy diciendo que te vas a ganar la lotería. Dice, simplemente consérvalo.
9: Oye, David.
10: Te va a servir de algo.
9: Amigo, necesitamos ir a la pausa otra vez. Aguántame tantito.
8: El Miedofón está listo, 55-2193-5926. Vamos a un corte comercial.
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21: Yogurt presentó Helix 2.5, un robot humanoide que aprende a trabajar en casas que nunca ha visto. Es el nuevo y más avanzado sistema de inteligencia artificial de la compañía, con el que los robots humanoides son capaces de entrar por primera vez a una casa y realizar tareas como recoger juguetes, doblar toallas o tender una cama. Destaca el desarrollo de una red neuronal humanoide que fortalece su capacidad de generalización, mediante la cual el robot utiliza conocimientos que ya aprendió para desenvolverse en lugares nuevos sin necesidad de recopilar datos específicos de cada vivienda. Fue puesto a prueba en 30 casas que no habían sido utilizadas durante el entrenamiento y mejoró su tasa de éxito de 9% de su modelo anterior al 56% en las nuevas pruebas de evaluación. Este es un paso más para que los robots necesiten cada vez menos preparación específica y puedan trasladar su aprendizaje de un entorno a otro. Soy Aide Rivera. 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
22: Rusia tiene una superficie mayor que el planeta enano Plutón, demostrando la enorme extensión territorial del país más grande.
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23: El desierto del Sahara era una región verde cubierta de lagos y praderas hace apenas unos 6.000 años atrás.
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8: Regresamos del corte comercial. Estamos en la mano peluda y escuchando un relato que nos surgen muchas dudas, pero queremos continuar. David, ¿estás aquí?
10: Sí, aquí estamos.
8: A ver, adelante.
10: Bueno, entonces, cuando él me dijo que ya había encontrado una persona que se quedaba, iba a quedar en su lugar, me regaló un billete de lotería y me dijo, ten, te lo regalo. Le digo, no, pues la verdad no quiero nada, le digo. Dice, no te estoy diciendo que te vas a ganar la lotería ni nada, simplemente quiero que lo conserves.
8: Sí.
10: Esa es una misión que te tengo, que busques a mi familia. Y quiero que le des esto. Dice, mi abogado te va a contactar.
8: ¿Qué es lo que le tenías que dar a la familia?
10: No sé.
8: ¿No sabes?
10: Porque nunca lo vi.
8: Ah.
10: No.
9: ¿Pero qué te dio? ¿Un paquete? ¿Un folder o qué?
10: Esa es la segunda parte, porque tuve que viajar a Europa hasta aquellos lugares.
9: Ajá.
10: Bueno. Entonces déjenme le termino de contar.
9: Sí, sí.
10: Él me dijo que su abogado se iba a contactar conmigo y me dio ese billete de lotería, era como una especie como de contraseña. Cuando yo ya renuncio a mi trabajo, él a los días se va, se desaparece, pues, y llega el nuevo dueño. Llega el nuevo dueño. un tipo, créeme que si tú lo ves, hasta te da escalofríos. De esos tipos como ejecutivos, multimillonarios, así, gente poderosa, de esas que te intimidan. Sí. Me volteó de ver de arriba abajo y tú eres el ayudante de Jesse. Le digo, yo no soy ayudante de nadie, le digo, yo trabajaba en tal parte. Me gustaría sentarme a platicar contigo. Le digo, sí, adelante. Dice, oye, yo sé que tú sabes lo que tú y Jesse saben. Quiero saber si vas a guardar el secreto. ¿Qué? Le digo, yo no sé de qué me estás hablando. Dice, no nos hagamos, dice. Yo sé que tú sabes. Le digo, yo no sé de qué me estás hablando. Le digo, Jesse y yo éramos muy amigos y me dijo que me retirara de aquí. Dice, entonces hazle caso a Jesse, no te quiero ver por aquí. Uh-huh. Ok, le dije, no, está muy bien. Dice, si te veo por aquí, te vas a arrepentir. Le digo, sí, no está bien, yo me retiro, no hay ningún problema. Y ese cuate, después de que yo me fui para Texas, me contacta el abogado. Me dice, oye, ¿sabes qué? Tengo instrucciones específicas contigo del señor Jesse, y me entrega una caja de madera grande, enorme.
9: Ah, ok.
10: Un poquito más grande que un ataúd. Tenía papeles, tenía acciones, tenía mil cosas ahí. Y tenía direcciones, fotografías, todo de dónde tenía que hacer todas las diligencias que tenía que hacer y a quién darle tal o cual parte.
1: Sí.
10: Y a mí, me dio me dejó una carta. Me dejó una carta que decía que si yo jugaba lotería, yo lo iba a ganar.
1: Te estaba tentando.
10: Ajá. Dice, pero que no abusara porque me iba a ir muy mal. Entonces, la primera vez que jugué, sí, me gané la lotería, me gané como 8 millones de dólares.
1: Wow.
10: O sea, entre impuestos y todo, pues me quedaron 4. Dije, con esto, yo lo hice para probar.
9: Sí.
10: La segunda vez que jugué, la segunda vez estaba el Powerball casi en 800 millones de dólares. Y yo de baboso agarro y que me meto y compro el boleto y me lo gano. Cuando pasa eso, me llega el FBI, me llegaron los del gobierno, que si yo estaba haciendo trampa, que si yo esto, que si yo lo otro, y me quitaron el premio. Pero sí me metió en un sustote, como no tienes una idea. Uh-huh. Contraté abogados y todo para que así que vieran que yo no hice trampa, porque yo ya había ganado previamente un premio.
9: Sí.
10: Entonces me dijeron me dijeron los del gobierno, tienes prohibido comprar tú un boleto, al jugar a la lotería aquí dentro de los Estados Unidos. No me pudieron comprobar nada. Uh-huh. Y yo les decía, mira, me acuerdo que era un agente, le digo, mira, es más, vente, vamos, llévame a cualquier lugar. Voy a comprar aunque sea un raspado, y voy a ganar.
1: Sí.
10: Y sí, compramos un raspado. Ellos me llevaron una camioneta, le agarré y le digo, dame ese. Lo rasqué, $500. Agarraba ¡órale! Otro de otro lugar, $600. Le digo, no sé, Leo, qué es lo que me pasa.
9: Wow.
10: Y me dice, eres un tipo con suerte, pero eso está mal visto.
9: Sí.
10: Dice que si quieres evitarte futuras investigaciones y todo, no juegues. Ok, y me quedé muy, muy, muy grabado lo que me dijo Jesse. Uh-huh. Si abusas, te va a ir muy mal.
9: Así es.
10: Entonces, cuando me salí de ese problema con el FBI y todo ese rollo, yo agarré y me desafané, le digo, ya, me agarré y me puse a trabajar como cualquier mortal, le digo, la verdad, porque yo no estoy acostumbrado a tener dinero. Sí. Y cuando llegó el abogado, me dio una hoja de instrucciones, me dio la carta. Esa carta nunca la volví a encontrar, la que me dejó Jesse. La leí, la puse en un, yo me acuerdo que la puse en una repisa, se desapareció esa carta. Lo único que tenía era las instrucciones de encontrar a su familia y entregarles eso.
9: Sí.
10: Hasta ahí mi relato por lo pronto.
8: Oye, la carta estaba escrita con su letra.
10: Sí, con su letra de él.
8: Ok.
10: Y era un papel de esos que son de fibra, pues sí, una fibra natural, así que no era una hoja así común. Era una hoja de papel, pero de eso como pergamino, como tipo pergamino.
8: Oye, este hombre, comentaste que te dijo que tenía 117 años, pero en su apariencia, ¿de qué edad se veía?
10: Él se miraba como de unos 70, 65 años. Y yo le tenía mucho miedo a su perro. Mucho, mucho miedo a su perro. Porque el perro no dejaba de voltearte a ver qué hacías, qué movías. Casi te puedo asegurar que casi te miraba como si estuvieras viendo un celular así, hasta el perro, hasta sentía que el perro sabía leer.
8: Uh-huh. ¿Este perro siempre andaba con él?
10: Siempre, siempre, siempre, siempre, siempre. Nunca, haga cuenta que nunca, así que todo el tiempo que lo conocí a él, nunca ese perro se separaba de él, nunca.
8: David, ¿nunca le preguntaste por qué te eligió a ti?
10: No, no tanto por qué me eligió, porque yo pienso que todo se derivó a partir de que yo lo vi a él, que él se convertía en un macho cabrío, porque era un animal grande. Uh-huh. Era un animal grande y caminaba en sus dos patas, iba caminando y acariciando a los animales en su cabeza, entre sus cuernitos. O sea, un animal, yo los conozco, o sea, un animal sí pueden caminar en dos patas, pero pues nada más como cierto, ¿cómo se llama?
9: Unos cuantos pasos.
10: Como cierta distancia, exacto, unos cuantos pasos y listo, ¿verdad? Pero no, él era como si fuera un humano acariciando sus mascotas.
8: Okay.
10: Así estaba el animal. Y le digo, todo fue accidental. Uh-huh. Yo pienso que por eso él me escogió. Porque una, de que no le tenía miedo. Y dos, porque yo lo había visto y no había dicho nada.
9: Sí.
10: Yo pienso que eso fue.
8: Oye, de que te regresaste, de que te estaban pagando el triple, a que ya decidiste irte, ¿cuánto tiempo pasó?
10: Le estaba hablando como de unos 8 años.
9: ¿8 años?
8: Ah, fue un buen tiempo.
9: Oye, amigo, dos cosas. ¿Qué tipo de perro era?
10: Ese perro era como, ¿cómo le llaman este animal? No era como los clásicos que dicen, ay, que era un pastor alemán y que no. Pero este era un perro como de esos, como tipo.
9: ¿De talla grande o de talla chica, amigo?
10: No, era como mestizo, de esos perros, como medianos.
9: Mediano.
10: O sea, de esos perros que andan en los puestos de tacos así en México.
9: Ajá.
10: De esos así, no era una raza así como en específico.
9: Ok.
10: Y yo le tenía mucho miedo a ese perro, mucho miedo. Era un café así, cafecito claro.
9: Ok.
10: En invierno se ponía como café negro así.
9: Uh-huh. Oye, y hay otra.
10: Pero siempre ese perro estaba ahí, siempre. Y se miraba que era malo el perro.
9: Sí. Hay otra pregunta que tiene muy inquieto a nuestros amigos radioescuchas. ¿Qué hiciste con el dinero del premio de los 8 millones?
10: Bueno, pues de esos 4 todavía tengo el dinero, o sea, trabajo y lo demás pues son para vacaciones, comparte cosillas ahí. El dinero ahí está. Uh-huh.
9: ¿Tú te sientes tranquilo porque tú no aceptaste ningún pacto? Vamos, eso no fue que te dieran una dádiva a cambio de ofrecer algo. Dame un segundito, necesito ir a un corte. No te vayas.
8: El micrófono está listo. 55-2193-5926. Vamos a un corte comercial.
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1: Playa de Arena Rosa, Bahamas. Ubicada en la isla Harbour, esta playa parece salida de un cuento de hadas debido al color rosa pálido de su arena. Este fenómeno óptico tan singular es el resultado de la mezcla de la arena blanca convencional con los restos pulverizados de millones de foraminíferos, unos minúsculos organismos marinos de caparazón rojizo que habitan en los arrecifes de coral cercanos. Con sus aguas tranquilas y cálidas, este destino caribeño ofrece un paisaje visualmente idílico, exótico y sumamente fotogénico para los viajeros.
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1: El mono capuchino. Este pequeño primate destaca como uno de los habitantes más inteligentes y astutos de la selva tropical. Utiliza de manera constante herramientas naturales como piedras y ramas para romper frutos secos. Vive en comunidades ruidosas y muy sociables.
0: Lo que no sabías.
1: Un solo rayo contiene suficiente energía para tostar 100,000 rebanadas de pan en una fracción de segundo muy pequeña.
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1: El cerebro humano genera más electricidad en un día que todos los teléfonos móviles del mundo juntos actualmente en funcionamiento.
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3: La Fiscalía Capitalina y el Instituto de Servicios Periciales y Ciencias Forenses ofrecieron una disculpa pública por lo que la familia del menor de 13 años, Braulio Basilio, denominó desaparición administrativa, pues servidores públicos lo clasificaron erróneamente como adulto en su atención médica, muerte y en su sepultura en una fosa común. El gobernador de Puebla, Alejandro Armenta Mier, informó que 7 de los 15 puntos afectados por deslizamientos y colapsos carreteros fueron atendidos en su totalidad. Tras el recorrido de supervisión que realizó por tierra y aire en la Sierra Norte, recordó que dispone de casi 300 máquinas distribuidas en territorio poblano para atender este tipo de contingencias. Vincularon a proceso a 5 personas, entre ellas el exsecretario del Ayuntamiento de Torreón, Coahuila, y su esposa, quien fuera directora del Centro de Justicia Municipal, por lavado de dinero y delincuencia organizada.
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5: Regresamos del corte comercial. Estamos escuchando a David, un relato impactante que ocurrió durante muchos años, pero que tú ni te esperabas este tipo de experiencia y este hombre que llegó para cambiar tu vida y el concepto que podrías tener acerca de los pactos, porque tú dices que no le aceptaste nunca nada de lo que él te quería regalar, pero a la hora que tú pruebas y te ganas la lotería una vez y luego pruebas y te vuelves a ganar la lotería, ¿consideras que esto pudo haber sido pues el ya ir aceptando?
6: Yo pienso que no, yo lo hice para probar a ver si era cierto. No tanto de que yo lo necesitara. Le platiqué a mi esposa, le digo, ¿sabes qué? Fíjate que me dijo esto y esto y esto, y me dijo esto y esto y esto. Y le digo, me dice mi esposa, pues cálate, dice, compra un boleto, dice, y ya te quitas eso de la cabeza. Uh-huh. Me lo gané.
5: ¿Qué hiciste? ¿Cuál fue tu reacción cuando te ganaste ese primer premio, que sí era considerable?
6: Sí, le dije, yo, pues imagínate, yo nunca en mi vida había visto tantísimo dinero, o sea, y ni, yo pienso que ni siquiera lo voy a volver a ver. Pero me metí, cuando me, como que me cambió la perspectiva, y vi que dije, ay, pues yo me puedo ir a viajar, puedo comprarme la camioneta que yo quiero, comprarme la casa que yo quiero, una casa enorme, y que quiero comprarme, mi esposa le gustan mucho los búfalos, ella es nativa americana. Dije, voy a comprar unos búfalos y hay que tenerlos en la casa como si fuera un animal de compañía. O sea, cuando me llegó ese dinero, me voló la cabeza. Te voy a decir la verdad, me voló la cabeza, dije, wow.
5: Claro.
6: Entonces, ya cuando estaba el premio de los 800 millones de dólares, dije, no, pues con 800 millones de dólares, dije, imagínate, me compro hasta un país.
7: Claro, prácticamente.
6: Entonces, ¿no? Yo me ganó el gusano de la ambición, la verdad.
7: La tentación.
6: Bueno, todo esto te lo estoy platicando, esto de la lotería, fue cuando ya se fue Jesse, cuando yo encontré a este otro tipo que se había quedado en su lugar. Yo ya estaba en Texas, yo ya no tenía nada que hacer allá, ya no tenía nada que ver.
5: Sí, cuando el abogado te entrega la caja con estas peticiones que te hizo, ¿esa caja con las peticiones dónde quedó?
6: Eso se la voy a platicar en la segunda parte, porque la verdad, se enfermó mi hijo, tuve que ir hasta aquel lado del mundo buscar una cura. De verdad, son demasiadas y muchas aristas en todo este relato que casi te puedo decir que todavía sigue vigente porque pues lo estoy viviendo todavía.
7: Okay, amigo, bueno, pues como tú gustes, lo hacemos así dosificadamente, me parece bien, me parece muy sensato. Y en cuanto a esta primera parte, solamente tengo yo una duda, mi amigo. ¿Tú eres creyente?
6: Sí, soy católico, apostólico romano por mi familia, todos son católicos, todos son de Guanajuato y mi abuela, pues ahora sí que era una férrea defensora de la Virgen de Guadalupe.
7: Uh-huh. Ahora, este hombre, de hecho, pues, Jesse, no, nunca te comentó nada al respecto, o tú nunca le dijiste, no, pues yo gracias a Dios estoy bien, o gracias a Dios no necesito nada. Vamos, que hubiera un conflicto por tus creencias.
6: Fíjate que él me platicó muchísimas cosas, muchísimas historias. Uh-huh. Acerca de la religión. Oh. Acerca de la religión. Él era cristiano ortodoxo. Él era de allá de Rusia. Y él pues me decía de lo de las diferencias entre la iglesia cristiana, la iglesia católica, la iglesia anglicana, todas esas cosas. Me platicaba muchas cosas que la verdad a mí me entretenían mucho. Me llama mucho la atención todo eso de los orígenes de la cristiandad y todo ese rollo, ¿verdad? Uh-huh. Entonces me decía muchas, muchas, muchas cosas y tenía muchos libros que la verdad decía, ¿de dónde los consiguió? ¿De dónde salió? Uh-huh. La verdad, pues así que de todo lo que él me platicaba, de todos esos libros, de todo lo que él me trataba de enseñar, él era como ateo.
7: Okay.
6: Porque él decía que todas las religiones llevaban a lo mismo. Uh-huh. Al control de las masas y todo ese rollo. Siempre salía con eso, que la religión era un control de las masas, era para los ricos y poderosos tenernos, ¿cómo se llama? Controlados. Okay. Y pues el miedo es una arma muy poderosa.
7: Uh-huh.
6: ¿Sí? Y él siempre sacaba esa conclusión que todo eso era pues el tenerte miedo de ay, no, ¿sabes qué? Pues es que me va mal, es que, ay, Dios, vas a tener tu recompensa en el cielo. Era una manera de resignarte, que estuvieras mal, o sea, en muchas cosas que no estaba muy de acuerdo con todo lo que decía, ¿verdad? Pero él era su perspectiva de él. Nunca hablamos de que el demonio, que hay, que las legiones, y nunca, nunca, nunca hablamos acerca de eso, jamás.
7: Ajá. No, pero además que tú evitabas la charla, ¿no?
6: Porque... Y todo ese rollo, de cuando me dijo del pacto que él hizo y todo ese rollo, no me dio grandes, grandes datos ni nada. No me enseñó, así que a grandes rasgos me dijo, yo hice el pacto con una persona porque mi familia estaba mal, porque esto, lo otro. Uh-huh. Y le dijo a él que él para entregarle el poder, él se había cortado la mano con ese cuchillo junto con él y se saludaron.
7: Sí, es un
6: y dice
7: pacto
6: que él
7: de
6: le recorrió
7: sangre.
6: Una energía, él le recorrió una energía, él me platicó en eso, que él había que cuando él se saludaron, cuando ellos se saludaron, que le recorrió una energía indescriptible de vitalidad, de que dice, haz de cuenta como si lo que ves se te cae una tela, y ver las cosas más diferentes. Uh-huh. Dice que él empezó a tener una inteligencia increíble. Dice que él era tonto. Dice, yo era tonto, David. Yo era iletrado, dice. Yo era iletrado, dice, yo ni siquiera sabía leer. Dice que él cuando recibió ese don, bueno, él dice don, yo le digo otra cosa. Yo uh-huh. le llamaría maldición.
7: Sí. Uh-huh.
6: Dice que cuando él recibió eso, él empezó a tener una inteligencia. Uh-huh. Y que como allá en los estados bávaros de aquel lado, dice, hablaban muchas lenguas, los empecé a entender.
5: Uh-huh. Nunca
6: entonces,
5: te dijo.
6: Cuando ellos descubrieron que él estaba mal, que estaba todo, que ellos descubrieron que como que tenía pacto con el diablo porque empezó a acumular riqueza, empezó a acumular ¿cómo se llama? Conocimiento y empezó a manipular muchas cosas, él salió huyendo de allá.
7: Sí.
6: Él salió huyendo de allá.
5: ¿Por qué eligió México?
6: No, se vino a Dakota del Norte. Todo lo que te estoy platicando.
5: Ah, sí, sí, estás en Estados Unidos, sí, claro.
6: Ajá. Él se fue a refugiar a Dakota del Norte. Dice, yo cuando llegué aquí, yo ya sabía que en tal lado había petróleo, que yo había en tal lado había esto, esto y esto y esto. Dice, no me preguntes cómo, pero yo ya lo sabía.
7: Ajá. Uh-huh. Vaya.
6: Y tenía muchas cualidades ese. No admirarlo. Porque cada quien tiene sus razones, pero sí me emocionaba mucho su inteligencia. Y te digo, tú podías platicar con él, o un chino, hablar con él, y el chino le iba a hablar en su lengua, en sus modismos, y podía platicar como si fueran del mismo barrio.
7: Uh-huh. Era políglota el señor
6: este. Así era él. Ajá, sí. A mí me sorprendía mucho, te digo, porque yo llegaba y hablaba pues en inglés con cuates que eran de Afganistán, había mucho de África.
7: Uh-huh. Y se nota el acento.
6: Decía, este tipo, ajá, y me dice el tipo, este cuate dice, habla como si fuera de mi tribu.
7: Uh-huh. Sí.
6: Así.
5: Wow. Oye, ¿no supiste este hombre que te dijo que iba a ser muy malo? ¿Qué pasó con la empresa que se quedó a su cargo?
6: La verdad no le quiero mover, oiga.
5: Ah, ok.
6: Sí, es este cuate, sí, le digo, era ese cuate, era como un, le digo, está toda la finta de un empresario, así, o sea, bien.
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0: Del corazón y del sistema nervioso.
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5: Muy buenas noches. noches, bienvenidos a este su programa Estilo de Vida. Yo soy su amigo Gerardo Medina

0: Me da muchísimo gusto que nos acompañen el día de hoy a través de esta su casa Grupo Fórmula, donde les damos poder a su voz. Y para compartir conmigo este espacio el día de hoy, una niña de unos ojos preciosos.
1: Gracias.
0: Guapa, joven, talentosa, elegante. Pamela Madero, ¿cómo estás, Pamelita?
1: Muchas gracias, buenas noches.
0: Y bueno, aparte de que tiene todas las cualidades, igual que Sofi, que ya se nos va de vacaciones, mi Sofi preciosa también, ¿verdad? Aquí todo el mundo se va de vacaciones, menos yo. Años tengo que no salgo, pero ni a Chinconcuac, Sofi, ¿eh? Años tengo, ¿eh? Eso no es justo, ¿eh? ¿Eh? Pero bueno, vamos a hablar el día de hoy de algo que se llama trastorno disfórico premenstrual, que son las siglas en inglés, el PMDD, ¿no?
1: Exacto.
0: Y vamos a pedirle a nuestra invitada que nos platique un poquito sobre el trastorno disfórico premenstrual, pero hagamos un preámbulo. ¿Cómo es que empiezas a tratar este problema que muchísimas mujeres tienen?
1: Pues mira, antes que nada, voy a contarte un poquito de mi experiencia, cómo yo me enteré de esto.
0: Sí.
1: Porque no hay mucha información, entonces la gente luego le cuesta saber exactamente por qué es lo que está pasando, ¿no? Entonces yo me enteré de esto hace relativamente poco, hace 6 años, pero bueno, resulta que desde que era adolescente, yo creo que tuve este padecimiento, y le digo padecimiento porque pues si es un padecimiento como tal.
0: Sí.
1: No me gusta decirle enfermedad porque no es que te da o se te quita o tiene cura. Hay formas de tratarlo, pero no, realmente no tiene una cura, ¿no? Y tampoco se contagia y tampoco es como que algo que de la nada te da. Puedes tener ciertas características que la desarrollas con más facilidad.
0: Bueno, vamos a decirles a las personitas que el trastorno disfórico premenstrual, como su nombre lo dice, tiene que ver con el ciclo previo a la menstruación.
1: Exacto.
0: Donde tenemos nosotros un incremento en la producción de hormonas. Ese es un problema endocrino que afecta directamente la función emocional, porque todas las mujeres cuando van a menstruar no producen al mismo tiempo, pero sin la misma cantidad, dos hormonas producen estrógenos y progesterona. Unos se encargan de la fecundación, otros se encargan de la implantación de la ovulación. Y cuando suben los niveles de estrógeno, cuando se incrementa el nivel estrogénico, bajan los niveles de progesterona y bajan los niveles de una sustancia en el cerebro que se llama dopamina. Al bajar la dopamina, comenzamos a tener trastornos emocionales. Por eso se dice que el trastorno disfórico premenstrual es una enfermedad grave de salud emocional. Esto lo tenemos nosotros que tomar en cuenta. Y cuando baja la dopamina, comienzan a tener estados depresivos, cambios de carácter. Bueno, se ven en el espejo, ¿qué me ves ahí, güey? Soy yo. Y se siguen peinando.
1: Exacto.
0: Tienen conductas de autoagresividad, de autocompasión, se ponen muy chípiles, luego se ponen muy contentas, como si fuera un síndrome bipolar exponencial. Pero ya que pasa este pico estrogénico, comienza a establecerse nuevamente los niveles normales de progesterona, se restablecen los de dopamina y estos estados emocionales comienzan a cambiar. Por eso les dicen, estás en tus días.
1: Exacto.
0: O ya te bajó.
1: Exacto.
0: Entonces, que es, a muchas les suena así como que a un insulto, ¿no? Ahora, cuando ya hablamos de un trastorno disfórico, hablamos de un problema que puede durar semanas, ¿verdad? Puede ser hasta 2 semanas antes de la menstruación y afecta los niveles emocionales, físicos, sobre todo en la retención de líquidos, ¿no? Que pueden subir hasta 3 kilos de peso.
1: Sí, sí, es una combinación de síntomas físicos y emocionales. Y los físicos, pues normalmente son los que todas las mujeres tienen, ¿no? Que son retención de líquidos, dolor en las articulaciones, dolor de cabeza, insomnio, irritabilidad, todo eso, ¿no? Y a nivel emocional, el trastorno disfórico premenstrual lo que provoca, como bien lo dijiste, pues son síntomas de depresión y se tiene que tratar como tal. Entonces, una persona que normalmente, que no tiene síndrome disfórico premenstrual, o sea, que solo tiene el síndrome premenstrual normal, digamos, pues tiene estos síntomas 2 o 3 días antes de
0: la menstruación.
1: De la menstruación. Pero con el trastorno disfórico, pues te empiezan desde 2 semanas antes, entonces se vuelve un poco pesado porque ahí gran parte del mes estás como titubeando.
0: Estás con cansancio muscular.
1: Uh-huh.
0: que una cosa es cansancio y otra cosa es cansancio muscular. Exacto. O sea, sienten como si les hubieran puesto a hacer ejercicio y las descargas de ácido láctico en todo el cuerpo. Comienzan a sentir como si se les abriera la cadera. También comienzan a tener problemas de incontinencia urinaria, porque se refleja también en los músculos del piso pélvico. Comienzan a tener incluso hasta alteración en la producción de la hormona tiroidea.
1: Exacto.
0: No, aquí hablamos de la TSH, de la T4, de la T3, hay otras más, pero esencialmente es tan complejo el problema de las hormonas en la mujer que la única que lo puede explicar es la mujer. Porque sí, muchas veces llegan con el ginecólogo y el ginecólogo, bien lindo, como ya lo leyó, se lo trata de explicar a la que lo está sintiendo. Y eso está bien cañón, ¿no?
1: Sí, es que justo por eso yo siempre digo, como que les recomiendo a todas mis compañeras que vayan con una mujer. A ver, yo no estoy diciendo que los hombres no sepan, saben mucho. El tema es que no lo van a saber igual, ¿no? No se valora igual. Entonces, yo sí busqué ir con una mujer para tratar este tema, ¿no? Y algo muy importante aquí es que normalmente, como asociamos esto con el tema hormonal, pues al primero que vamos es al ginecólogo. Pero como bien lo dijiste, pues es un tema un poco más como multidisciplinario, porque es entre el endocrinólogo, el ginecólogo, y muchas veces, si es que necesitas un antidepresivo, pues se tiene que tratar con un psiquiatra. Entonces tiene que ser como todo un tratamiento 360 para que realmente le den a tu, pues,
0: A tu punto exacto de equilibrio.
1: Exactamente.
0: O sea,
1: exactamente.
0: No a tu problema, sino a tu punto exacto de equilibrio.
1: Porque cada una, pues, somos diferentes y cada una reaccionamos diferentes a los síntomas y al tratamiento.
0: Sí, nosotros siempre hemos dicho que en homeopatía no hay enfermedades, hay pacientes, ¿verdad? Y cada paciente es diferente, aunque el nombre al padecimiento sea el mismo. Uh-huh. Pero todas lo expresan de distinta manera. Y lo que dices del psiquiatra es bien interesante, porque muchas veces este tipo de problemas en donde se afecta la producción de estrógeno, progesterona, estradiol, testosterona, porque no nada más es una hormona, porque tratamos de estandarizar todo a un conocimiento muy genérico. Aquí hablamos de muchas cuestiones, hasta de los niveles de colesterol, ¿no? Entonces, cuando esto ocurre, gracias, pueden comenzar a bajar, le di las gracias a mi productora que me trajo un vasito, pueden bajar los niveles de litio, por ejemplo. Aquí se comienzan a hacer alteraciones importantes de la conducta. Puede comenzar a bajar la dopamina, que es esencial incluso hasta para controlar los movimientos involuntarios.
1: Exacto.
0: Puede bajar los niveles de serotonina. Aquí se tiene que trabajar con el gastroenterólogo los niveles de probiótica intestinal para comenzar a equilibrar esto. Pueden alterarse, o sea, tantas alteraciones que, como tú lo dices, es más del campo endocrinológico que ginecológico, ¿no? O sea, si lo que no quieres es tener un bebé, lo que quieres es que este te corrija todo el problema, porque ya es un problema, es un trastorno clínico, No es de tómate una pastillita. Y sabes que es algo que me molesta mucho, porque mi nena, Mel, tenía el trastorno disfórico también. Y lo primero que le mandaron fueron anticonceptivos. Digo, y eso no te lo vas a tomar.
1: Justamente, qué bueno que sacas ese tema, porque en una ocasión que yo vine a este programa también lo conté, que lo primero que te mandan los doctores como para mitigar, digamos, los síntomas, pues son los anticonceptivos, y hacen todo peor porque te tapan como todos los síntomas y hacen que todo se vuelva peor, porque a la vez no te están arreglando nada, simplemente están como tratando de tapártelos, pero pues es como un parche temporal, y luego te terminas de tomarlos y te puede ir peor con los anticonceptivos,
0: sí,
1: ¿no?
0: De hecho, sí.
1: Se te empeoran los síntomas. O sea, hay muy, bueno, no a todas, ¿eh? No a todas. Esto hay que aclararlo.
0: Por eso decimos que no es una generalidad.
1: No es una generalidad, pero en varias ocasiones puedes retener mucho más líquidos. En el tema del acné, por ejemplo, que muchas padecen de acné, puede ser que muchas veces ni se te quite el acné y te sale más. Los cólicos se vuelven peor. El dolor de cabeza se vuelve peor, la fatiga se vuelve peor. Entonces, pues hay que tener como muy en cuenta esto.
0: Vámonos un pequeño corte y estamos volando con ustedes aquí en este programa Estilo de Vida.
2: 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Vamos a una breve pausa y regresamos a su programa Estilo de Vida.
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13: ¿Te imaginas que tu trabajo fuera cumplir prácticamente cualquier petición de una persona millonaria? Para Olivia Ferny, esto es una realidad. Olivia es una creadora de contenido canadiense y trabaja en una agencia especializada en viajes de lujo. Su trabajo va mucho más allá de reservar hoteles. Se encarga de resolver prácticamente cualquier cosa que sus clientes necesiten. Ha conseguido un Mercedes Brabus rosa para un cumpleaños, una Birkin de Hermes valuada en $75,000. Consiguió el croissant más grande del mundo y hasta replicó para un cliente un platillo en Dubái de un restaurante específico de Miami. Estas historias la hicieron viral en redes, donde muestra cómo viajan los millonarios y qué están dispuestos a pagar por tenerlo todo al alcance de una llamada.
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0: Y ya estamos nuevamente con ustedes aquí en su programa Estilo de Vida. Y bueno, estamos platicando con Pamela Madero, que tiene la experiencia que muchas mujeres quieren compartir también con otras personas, en donde se les hace incluso hasta exagerado el tema. Pero bueno, yo les voy a contar la anécdota de una amiga mía que se llama Amelia. ya no está trabajando donde trabajaba, así que no creo que tenga ningún problema. Ella era gerente de un banco.
1: Ok.
0: Estaba allá por donde yo vivo. Y el caso es que ella decía que tenía que tomar unos días previos a sus ciclos menstruales, porque era un dolor tremendo, eran unas náuseas, no podía levantarse, dolor muscular, un estado depresivo, fibroniebla mental, todos los síntomas, porque yo la acompañaba. Y resulta que no, el Seguro Social, para empezar, ni siquiera lo consideran un padecimiento, desgraciadamente. No tienen ni siquiera la capacidad de empatizar con el paciente. Entonces, no se lo dieron. Hasta que una vez, firmando un contrato importante, le vomitó el contrato al cliente y se puso de cabeza. Fue hasta entonces cuando fue el banco el que la incapacitó. Le dijo, cuando te vaya a tocar, nos avisas para que no vengas a trabajar. Porque no, el seguro no quiere hacer nada. Y ya después les cuento qué fue lo que hicimos nosotros para poderla corregir, pero dijo, pues por tantas que me hicieron, ahora sigo utilizando mi incapacidad, me la sigo tomando porque me la hicieron muchas veces. Pero sí se ponen de una gravedad impresionante, muy fuerte. Sobre todo las ganas de salir corriendo, de llorar, de no saber a qué recurrir, que no saber qué es lo que están sintiendo, no saber cómo expresarlo, ni saber por qué lo tienen. Entonces, cuéntanos de esto, Pame.
1: Pues justo es yo creo que lo peor de todo, porque como quiera los síntomas físicos, pues mal o bien, pues ya se ha hablado demasiado de eso y entonces pues hay una pastillita para la cabeza, una pastilla para el cólico, o sea, todo eso pues se puede controlar. Pero lo peor del caso yo creo que es la parte emocional, como bien lo mencionas, es muy desconcertante de repente estar como feliz en tu vida y tranquila y llevar tus actividades normales del día a día y de repente sentirte que no sabes por qué te sientes así. Y sabes a mí que me pasaba como con mucha frecuencia, digo me pasaba porque aún me pasa, pero ya no tanto, ¿no? Hay una como nivel de desesperación, como de frustración, pero más que ansiedad es como de querer, sí, o sea, salir corriendo, gritar y decir, ¿qué me está pasando? Y luego te sientes loca porque se te pasa y ya te sientes otra vez normal, ¿no? Entonces llega un punto donde dices, claro que estoy loca. O sea, son 2 semanas de sentirte mal, mal, mal, de repente subes y de repente ya llega tu periodo y como que se libera todo y te vuelves a sentir bien. Entonces es como, ¿no? O sea, si te sacas mucho de onda y es sobre todo pues esta parte, ¿no? Que de por sí te cuesta trabajo entenderte a ti y además tenerlo que explicar pues a los demás, ¿no? Como lo de tu amiga, que me imagino que ha de haber sido muy, muy pesado.
0: Sí, porque ella era de las que no sabía ni siquiera que ella le iba a bajar, además.
1: Exacto.
0: Entonces ella se daba cuenta porque ya tenía que utilizar toalla todo el mes, dice, porque lo mismo era cada 15 días que cada 28, que cada mes y medio. O sea, era muy difícil para ella, ¿no? Y hay otras que aparte tienen problemas para embarazarse. Uh-huh. Luego comienzan a tener muchísima hipersensibilidad en las paredes vaginales, dolor durante la relación sexual, problemas de resequedad, pérdida de líbido, anorgasmia. O sea, son tantos problemas que, como lo decíamos el otro día, en este país hay más divorcios por la menopausia que por la infidelidad. O sea, hay muy poca tolerancia hacia lo que tú sientes. O sea, y hay muchas personas que pueden decir, tu mamá, tu papá, tu hermano, tu marido, ¿te vas a quedar sola, con ese carácter? Ya estuvo bien, una vez dos, ve y atiéndete, que te digan qué tienes, no es posible. Estos términos son tan coloquiales que hacen sentir al paciente como culpable, no víctima. El paciente no es víctima de su circunstancia, es culpable de lo que le está pasando y es culpable de hacérselo compartir a los demás. Sí. Y entonces empieza el silencio, el ostracismo, la retracción. Entonces, a ver, no sé si nos quieres comentar.
1: Sí, mira, a mí en lo personal eso no me llevó a retraerme, sino al contrario, porque gracias a esto pues he podido compartir mucha información. Pero la verdad es que sí se me hace importantísimo esto que estamos platicando, porque creo que además en México, sobre todo, y Latinoamérica en general, todavía pues vivimos en un país un poco machista, ¿no? Que obviamente todo lo que le pasa a la mujer, ay, bueno, pues es mujer, aguántate. así, así te tocó, aguántate, pues, ¿qué quieres? ¿Es normal que te sientas así? No, no es normal. O sea, una cosa que es, sí es normal es que tengas el periodo, una cosa que sí es normal es que, bueno, pues igual y te va a doler cuando tengas hijos, o sea, cosas normales, ¿no? Pero hay cosas que se salen de lo normal, por así decirlo, y entonces ahí es cuando la gente entra y empieza a juzgar. Y pues es muy fácil, ¿no? Juzgar de afuera. Pero yo algo que les quiero recomendar a todas las mujeres que se han sentido así como invalidadas en algún momento es que antes de pedir que las entiendan, entiéndanse a ustedes mismas, ¿no? Y para esto es muy importante que conozcamos nuestro ciclo. Nuestro ciclo femenino, cómo funcionan las fases, cuánto dura tu ciclo, en qué momento tú te sientes mejor, peor, porque no importa que no tengas trastorno disfórico premenstrual, yo creo que todas debemos de tener este conocimiento para pues nuestra propia salud y nuestra responsabilidad de realmente poder darle un nombre a todo esto que nos pasa. Y si bien no tengas nada tan grave como el trastorno disfórico premenstrual, sepas identificar cómo te comportas en las cuatro fases del ciclo. Si estás buscando bebé, pues cuándo lo vas a buscar, cuándo te conviene. Si estás tomando pastillas, no confiarte, porque muchas veces las pastillas anticonceptivas lo que hacen es que pues inhiben tanto los ciclos que ya cuando se quieren embarazar se las dejan de tomar y luego no pueden concebir el embarazo, ¿no? Entonces, todas estas cosas son muy importantes y a mí me gusta compartir que no solo cuando quieras tener bebé te tienen que importar tu ciclo, o sea, es desde antes y sobre todo desde que están adolescentes las niñas, ¿no? O sea, me gustaría poder transmitir más ese conocimiento.
0: Ahora, aquí el problema es que muchas niñas, cuando van a tener la primer menarca, desde ahí empieza el tormento. Sobre todo porque hay que considerar que hoy en día tenemos una dieta tan rica en hormonas. Eso les ha dado al traste a muchas. Cada día es mayor la cantidad de niñas con quistes en los ovarios. Cada día es mayor la cantidad de niñas que tienen ciclos anovulatorios. Cada día es mayor la cantidad de niñas que tienen cólicos brutales. Y a mí me tocó el caso de una jovencita. Durante mucho tiempo se anunció con bombos y platillos un medicamento para quitar los cólicos menstruales. Entonces, resulta que estaban dándoles este medicamento que lanzaban con bombos y platillos. Y ella le dio un shock hepático con este medicamento. O sea, sí tomó el medicamento. No voy a decir cuál es para que no. Nunca es nuestra costumbre mencionar fármacos. Okay. Pero con este fármaco, en particular para el cólico, que a muchas les ha de haber funcionado muy bien, sí, en el caso de ella generó un shock hepático. Entonces, no es nada más tómate la pastillita y ya. ¿Cómo es tu ciclo? ¿Verdad? Si está en ovulatorio, en menopáusico, en fase lútea, o sea, porque hay muchas veces que a una niña de 25, 26, Dios, digo niñas, pues ya tengo 65, ¿no? Pero a una niña de 25, 26 le das la prueba y está en fase lútea y dices, pero tienes 25 años. O a los 35 ya están en fase menopáusica. Entonces, sí hay que ser muy especiales en no tomar cualquier cosa, ni tomar la primera opinión como cierta.
1: Exacto.
0: Ni tomar la primera opinión. O sea, en estos casos siempre una segunda opinión es bien necesaria. Más si el médico o la doctora no tiene la expertise en el tema. Traten de buscar especialistas que tengan una gran referencia de pacientes en el trastorno que ustedes desean atender. Porque, pues, medicina general cualquiera, ¿no?
1: Claro.
0: Pero especialidades, ahí está el problema. Vámonos un pequeño corte y regresamos volando con ustedes aquí en su programa Estilo de Vida.
2: Y recordándoles que pueden enviarnos un mensaje de WhatsApp al 55 23 35 47 74. Probióticos. Los probióticos son bacterias benéficas que ayudan a mejorar el sistema digestivo, el sistema inmunológico y el tránsito intestinal. Gracias a ellos, se promueve la formación de la microbiota intestinal balanceada, además de estimular el sistema inmune que previenen enfermedades y ciertas manifestaciones alérgicas, contribuyen a mantener un estilo de vida saludable. Los probióticos, en el caso de intolerancia a la lactosa, reducen los síntomas de inflamación o distensión, mejorando su digestión. La función contra los efectos producidos por la gastritis ayuda a neutralizar la acidez, ya que su fácil desdoblamiento evita la producción de mayor jugo gástrico que genera mayor irritación estomacal. También disminuye los efectos de la diarrea, colitis y constipación. Los probióticos previenen infecciones recurrentes de vías urinarias. La microbiana intestinal puede ser destruida por muchos factores, como la presencia de virus y bacterias, la ingesta de antibióticos y otros medicamentos, la mala alimentación, exceso de azúcares, carnes, grasa o el pobre consumo de fibra. Los hábitos de vida perjudiciales como el sedentarismo, el consumo de alcohol y tabaco, el estrés o la falta de sueño también disminuyen el balance de la microbiota intestinal. El envejecimiento es otro factor por el cual se ve reducida, ya que por la edad desciende el número de estas bacterias beneficiosas. Es por ello que el consumo de probióticos es tan importante para toda la población. Vamos a una breve pausa y regresamos a su programa Estilo de Vida.
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0: Y ya estamos nuevamente con ustedes en este programa Estilo de Vida con Pamela Madero, que nos está dando un tema pues importante para la mayoría de las mujeres, que se les atora en la lengua la palabra para poder decir lo que tienen. Sí. Les da pena. Mira, a mí me tocó el caso de una, porque como yo doy consulta, me pasó el caso de una pacientita que tenía un problema. Ella no tenía síndrome disfórico, pero síndromes son genéticos. No tenía trastorno disfórico, pero tenía una menstruación del nabo. Y la mamá le decía, ay, estas niñas ya no pueden con nada. Uno antes tenía 7 hijos y no se quejaba de nada. O sea, como minimizando, señora, pero usted no comía hormonas. Usted no consumía cantidades brutales de químicos, pesticidas, fertilizantes, glutamatos monosódicos, exacerbadores hormonales. O sea, ellas sí. Son diferentes los casos, desde la dieta natural, llamémoslo de esa manera, hasta hoy, la cantidad de químicos y procesados que consumimos todos los días. Por eso hay tanto niño con crecimiento normal de las mamas, ¿no? Por eso hay tantas personas jóvenes con cirrosis. Por eso hay tantas personas que tienen problemas para la ovulación y el embarazo. O sea, hoy ha cambiado mucho las condiciones de antes y eso es lo que hace que no lo entiendan.
1: Sí, yo creo que sí. Y también un factor importante es que justo por lo mismo creo que no ha habido tanta apertura de este tema, porque no sé si tú como médico, pues supongo que estás como mucho más familiarizado, pero normalmente todos estos temas en un contexto social tienden a ser como, no, eso no lo hables con, enfrente de los hombres no hables eso, no, esto solo con tus amigos, no, eso es privado, eso es no sé qué. Entonces yo creo que vamos creciendo en esta
0: ambiente misma, de tabús.
1: Exacto, de tabús. Entonces cuando llegas a la adultez, que pues no tiene nada de malo porque es perfectamente normal y hay que atenderse, te da pena. Entonces no sabes ni por dónde empezar, no sabes por dónde buscar, no sabes con quién acercarte. Lo primero pues es el ginecólogo, pero como bien lo mencionabas, pues hay mucho campo de dónde explorar, ¿no? Entonces, pues sí, se empieza a volver un poco complicado hasta la apertura del tema.
0: Uh-huh. Y como tú lo dices, muchas mamás les dicen a sus niñas que las cuestiones de tipo reproductivo, sexual, íntimo, son eso, íntimas, y que no las deben de compartir con nadie, porque entonces están afrentando su propia persona. Exacto. Cuando es lo contrario, ¿no?
1: Exacto.
0: Si no preguntas, no conoces.
1: Exactamente, exacto.
0: Entonces tienes tú que abrirte a buscar la oportunidad de saber quién puede ayudarte.
1: Sí, y sobre todo ahorita más que dices todo este tema de hormonal que está adelantando a muchas niñas de 10 años o de 9 años, justo
0: menstruando.
1: Por la alimentación de tan
0: saturada
1: de hormonas, está adelantando la menstruación en las niñas y está cañón porque mentalmente no estás preparada para eso, pero pues justo, o sea, todos estos cambios que antes no había, ¿no? Entonces sí, pues yo creo que entre más avanzamos, pues también tenemos que avanzar en esta apertura y tratar de apoyar a todas estas personas que se sienten como incomprendidas, ¿no? Porque pues muchas veces tú no le entiendes, pero pues estaría padre que en las escuelas lo enseñaran, más información en general.
0: Incluso hay damitas que han llegado a sentir síntomas de menopausia.
1: Sí. En muy corta edad.
0: Síntomas de menopausia porque les cuesta un poquito de trabajo, no a ellas, a su organismo en sí, comenzar a producir el óvulo, lo que llamamos el huevo, ¿no? Entonces, aquí en estos casos, su glándula hipófisis manda una señal a la pineal para que mande una señal a las trompas y produzca la ovulación, manda una señal de la hipófisis a la glándula pineal para que la mande a las trompas y produzca la ovulación, y este retroceso en los periodos hace que se produzca algo que nosotros llamamos microroce hipoficiario. Entonces, el microroce hipoficiario, uno, no permite que se cierren las celdas de luz de la glándula pineal, entonces no puedes dormir. Traen un insomnio horrendo. Dos, se produce una súbita hipertermia en la temperatura de la corteza cerebral. Uh-huh. Y entonces la glándula tiroides manda una señal a todas las glándulas sudoríparas para que comiencen a enfriar el cuerpo. Entonces, puedes tener 30 años y estás con bochornos y con sudoración nocturna. Tú, no es cierto. Sofi me dice que ella, ¿tienes bochornos?
1: Yo también.
0: ¿Tú también tienes bochornos? Sí. Esto se llama microroce hipoficiario. y es por el recambio de información entre la glándula pineal y la glándula hipófisis. Entonces, pero por desgracia la pineal es la que cierra las celdas de luz, y al no cerrarse las celdas de luz no se produce la hormona del sueño. Entonces, por eso tienen tanto insomnio. Y mientras sigue este recambio entre la glándula hipófisis y la pineal, no se va a lograr cerrar las celdas de luz, no se va a lograr producir la hormona del sueño en la pineal, y entonces van a tener el insomnio, el microcefalia hipofisiario, la sudoración, la inhibición de la ovulación. Entonces, y todo esto con el cólico menstrual, con los dolores musculares. No, si está cañón, ¿eh? O sea, como que no las hicieron tan facilitas, ¿eh?
1: Es que eso es lo más grave, o sea, crees que ya te estás atendiendo algo, pero luego te salen otras cosas por acá. Sí, yo justo estoy ahorita con un tema de sudoración y me espanté porque dije, ya me está dando la menopausia, o ahora que está tan de moda la perimenopausia, que no sé qué. Y ya me dijeron que no, o sea, todo está bien, pero al final pues sí me está pasando eso, y es un tema también relacionado con la tiroides, ¿no?
0: Sí, te voy a dar, no lo voy a decir al aire, pero te voy a dar algo para que se te quite.
1: Muchas gracias.
0: Te lo voy a dar para que... A ti también, Sofía. Ay, a ti hay que mandarte 4 bolsas de cada cosa, mi vida. ¿No serás medio hipocondríaca? O sea, es que todo tiene, Sofía, ¿verdad? Sí, el otro día estábamos hablando del problema del VIH y otra se asustó. Le digo, primero hay que tener sexo, mi reina. Sí, o sea, por Espíritu Santo
1: antes
0: todavía no se
1: nada,
0: pega, ¿eh?
1: Exacto.
0: Entonces, sí. Fíjate, cuando hablamos de una mujer... ya con plena conciencia de su cuerpo, de su organismo, 25 a 30 años, hablamos de que puede comenzar a expresar, a mencionar, a decir, a poner sobre la mesa su problema. Pero una de 14, una de 13.
1: Es que eso es lo que a mí me agobia muchísimo, y por algo como que me he tratado de meter mucho en este tema e hice un podcast porque creo que a mí me hubiera encantado a esa edad tener a alguien que me explicara... pues todo lo que yo ya ahorita ya sé, pero yo tengo 36, ¿sabes? O sea, a mí me hubiera gustado que esto me lo enseñaran en la escuela, en secundaria o en preparatoria, ¿no? Que todavía estás como que aprendiendo, pero pues justo hay tan poca información que pues creces, y si no te tienes que preocupar por un problema en especial, como sabes que hay diferentes cosas, ¿no? Como el ovario poliquístico, el mil cosas que se producen. Si no hay un problema, no tenemos esta cultura de interesarnos en conocernos, ¿no? En conocer nuestro ciclo, cómo funciona, cómo me siento, cómo reacciono, etcétera. Entonces, es a lo que yo invito mucho, que estemos como más informados, y también, pues, sobre todo los papás de mujeres que les puedan como brindar esta información en casa también, ¿no?
0: A mí me pasó el caso de una jovencita que... es que tengo el problema del ovario poliquístico. Bueno, perfecto. ¿Y tu resistencia a la insulina cómo está? Ah, nunca me la checaron. ¿Y tu colesterolemia? ¿Qué es eso? Entonces, no saben muchas veces que es el resultado de una afección anterior. Si no se checa primero la resistencia a la insulina, no puedes expresarte en lo que respecta al ovario poliquístico. Ni tampoco puedes ver... tus niveles de producción de hormonas si no has checado la hipercolesterolemia o el colesterol de alta densidad o de baja densidad. Entonces, como se hacen diagnósticos tan incompletos, y tengo acné, y normalmente te lo dicen porque, ¿cómo supiste que tenías ovario poliquístico? Porque me fui a tratar el acné, ¿no?
1: Exacto.
0: Acné rosáceo hormonal. Ajá. Ok, ¿y qué te dieron? Y en vez de tratar el problema anterior, pues rancután. ¿Y tu pobre hígado cómo está?
1: Exacto.
0: O sea, vienes dentro de 2 años que tengas cirrosis, por favor.
1: Exacto.
0: No, o sea, a mí luego me asombra. Y te preguntaron esto, no. Y te preguntaron esto, no. Y te preguntaron esto, no. ¿Por qué? Porque no era el área del que fueron a consultar. ¿Tú qué dirías aquí?
1: Justo es, o sea, me encantó que hayas mencionado esto, porque justamente creo que solo vamos al médico cuando ya vemos algo muy evidente, ¿no? En este caso, pues, ¿qué? Mi cara, no, un grano, no, entonces vamos a tratarlo, ajá. Pero si no es algo tan evidente, no te interesa ir a, o sea, como que no te pasa por la mente, porque obviamente... entre más joven, pues otras prioridades tienes, ¿no?
0: Sí.
1: Entonces, eso que mencionas de la resistencia a la insulina con el...
0: colesterol.
1: Ajá, me impacta porque es algo muy grave, ¿no? O sea, es algo muy delicado, vaya. Y creo que es impresionante que realmente nos acerquemos a la medicina nada más cuando ya tengamos algo que, pero como un poco superficial a la vez. Entonces, sí, a mí me gustaría que empecemos a tener como más culturalmente, pues esta como costumbre de que nos los inculquen desde antes, ¿sabes?
0: Sí, pero vamos a un pequeño corte. Estamos volando con ustedes aquí en su programa Estilo de Vida. A todos nuestros amigos que nos escuchan más allá de la frontera, en los Estados Unidos, quiero decirles que ya estamos en Estados Unidos con una gran cantidad de elementos que pueden ser muy útiles para su salud. 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Así que ya estamos en los Estados Unidos para todos nuestros paisanos que nos escuchan más allá de la frontera.
16: El silicio ayuda a limpiar los tejidos del organismo, estimula la producción de colágeno y de esta forma mejora los problemas de flacidez cutánea. El silicio mejora la flexibilidad de las articulaciones, ayuda a fortalecer y preservar los cartílagos, ayuda a aumentar la producción de elastina. Con ello, mejora la elasticidad de los músculos como corazón y vasos sanguíneos.
2: Vamos a una breve pausa y regresamos a su programa Estilo de Vida.
16: El zinc es un mineral esencial para el sistema inmunológico, la cicatrización de heridas y la salud de la piel. También ayuda en la producción de hormonas y protege contra el daño celular. Un buen nivel de zinc apoya tus defensas y tu bienestar diario. El selenio es un antioxidante clave que protege tus células del daño, apoya tu sistema inmune y contribuye a una tiroides saludable. También juega un rol en la fertilidad y el bienestar general. Una dosis diaria de selenio puede marcar la diferencia. 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
0: Estamos nuevamente con ustedes en el programa Estilo de Vida. Y entonces, me decías fuera del aire que tardan entre 8 y 9 años en dar con el trastorno disfórico.
1: Sí, en promedio. Sí.
0: Porque hay mucha apatía por parte también del facultativo, ¿eh? O sea, la verdad es que me decía Sofi, ¿por qué cuando voy a la ginecóloga y gasto una fortuna en ella, nomás me da 10 minutos y ni me pela y me da una receta y me voy igual? Uh-huh. ¿Por qué? Porque si llegan 100 personas con síntomas parecidos, tú eres, para el médico, uno de 100 que se parece. Punto. Entonces te voy a dar lo que le funciona a 90. Ya si eres uno de los 10 que no les funciona, probablemente profundicemos. Pero ahorita, ¿sabes qué? Tengo 8 más en recepción, no me cuentes tu vida, no soy psiquiatra, soy ginecólogo, aquí está lo que vas a tomarte, es de la generalidad de los casos y a muchos les funciona.
1: Exacto.
0: ¿O no?
1: Exactamente. Entonces, pues se vuelve un poco complicado porque eres como, pues así, como un puesto de, como una línea de producción de tortillas y te Ajá. mandan lo mismo que pues a los demás. Pero justo eso es muy desgastante, ¿no? Porque justamente vas con la esperanza de ser escuchada, de ser comprendida. Y yo en lo personal, por ejemplo, pues me tardé años en que alguien me pudiera diagnosticar con esto, porque normalmente iba con los médicos y me decían, ay, no, es normal que te sientas así, pues a todas les baja, a todas les duele, y yo, no, pero es que no estás entendiendo que me siento muy mal antes de que me baje. Pero obviamente, entre más chica, menos sabes explicar realmente lo que te pasa. Entonces, pues tienen que pasar tiempo que realmente yo sí te puedo decir que en la pandemia como que toqué fondo porque tenía más tiempo, menos distracciones, entonces tenía más tiempo de realmente ponerme
0: A ver qué es lo que sentías.
1: A ver qué era lo que sentía. ¿Y sabes cómo yo me enteré de que existía esto? Ni siquiera por un ginecólogo ni nada. Me enteré porque mi hermana es psicóloga de corriente cognitivo-conductual y estaba estudiando una especialidad en la pandemia y tuvo un módulo, bueno, un curso con un psiquiatra que les mencionó este padecimiento, digamos. Y entonces mi hermana, cuando ya vio todos los síntomas, me dijo, yo creo que tú tienes esto. Y entonces ahí fue cuando yo empecé como a abrirme y a empaparme de todo esto y empecé a investigar. Pero imagínate, o sea, en la pandemia yo tenía 30, ¿no? O sea, me hubiera encantado saberlo desde los 17.
0: Bueno, por lo menos desde los 20, ¿no?
1: Exacto.
0: Porque si no te hubieran dicho, es tu aborrecencia,
1: exacto,
0: ¿no?
1: Exacto, exactamente.
0: Como no te ha madurado la corteza frontal, estás loco, ¿no? Entonces, pero ya me maduró, ya tengo 22. Entonces, ¿qué me puede explicar?
1: Exacto, exacto.
0: Yo creo que el área de la endocrinología tiene que ser más específica en tratar padecimientos por zonas, ¿no? La gineco es una, ¿verdad? El hígado es otra, el páncreas es otra. O sea, no podemos hacer un caldo de órganos ahí para que, bueno, pues mira, de acuerdo a mi expertise, de lo poquito que sé de este, de lo poquito que sé de este, de lo poquito que sé de este. No, yo creo que, y fíjense, a nosotros se nos exige lo que se llama la toma del caso por capas de cebolla. O sea, ir quitando cada capa hasta llegar hasta el núcleo del problema. Pero no todos llevan toma de caso. Y una toma de caso puede llevar hasta hora y media con cada paciente. El caso es que si vamos con un endocrinólogo, a ver, usted es endocrinólogo, ¿en qué especialidad? No puede ser en todas, ¿verdad? Si usted nada más trata diabéticos, es en el páncreas, usted nada más trata personas con problemas del hígado y todo lo que respecta al hígado, que son cientos de padecimientos, es otra. Si usted nada más trata problemas de pineal, de hipófisis, de pituitaria, de suprarrenales, de tiroides, de paratiroides. Entonces, es tratar de buscar cuál es el que te corresponde. Y veo que hay pocos que establecen su especialidad. Pocos que establecen la especialidad, ¿no? A mí me tocó con una amiga que me dice, es que estoy generando una galactorrea. Entonces, galactorrea es que estaba teniendo secreción de leche en las mamas, pero pues dice, yo ya pasé la menopausia porque tengo una galactorrea. Pues probablemente tengas un microadenoma hipofisiario, ve y chécate, que te cheque el endocrinólogo y que vea si tiene. ¿Y qué es eso? Pues es un tumor en la silla turca. ¿Y me voy a morir? No, te vas a morir. Pero tienes que ir a ver cuáles son las hormonas que se están produciendo, que están generando la galactorrea, para que te atiendan específicamente. ¿Y qué médico es? Le digo, hijo, es que aquí sí tenemos que conseguir un especialista en hipófisis. Y nos costó, ella tuvo que verlo en Monterrey. Y la sacó adelante extraordinariamente.
1: ¿Ah, sí?
0: Pero siendo México una ciudad tan inmensamente grande, no dudo que los haya aquí, ¿eh? Pero el que la trató del macroadenoma, ¿por qué microadenoma? Ese es muy fácil. Pero el que la trató del macroadenoma, porque además tenía problemas que se le habían generado por la menopausia y tenía problema de hipotiroidismo, fue un médico de Monterrey. Entonces, sí, como tú dices, es mucho problema encontrar con el que le va a dar el sabor exacto a la sal que lleva el caldo.
1: Exactamente, exacto. Y también, pues, justamente revisar qué otras cosas tienes, ¿no? Porque si te dan algo que no te hace bien o que tenga efectos secundarios, que no es lo mismo, pues, para una que para otra, ¿no? Entonces, aquí, por ejemplo, en el caso del trastorno disfórico premenstrual, se puede tratar con antidepresivo.
0: ¿Pero qué hace el antidepresivo? Te bloquea en muchos aspectos, ¿no? Sí te levanta el ánimo, te hace reír, pero ¿dónde está la GABA? ¿Dónde está la serotonina? ¿Dónde está la dopamina? ¿Dónde está la oxitocina? No la voy a suplir, necesito producirla.
1: Exacto. Exacto. Y eso, pues, obviamente, yo como les digo, ¿no? Tienes que responsabilizarte en comer bien, hacer ejercicio, moverte, tratar de hacer, pues, tus actividades. Y obviamente eso, pues, como sea siempre el ejercicio, dormir bien, que también es muy importante, ¿no? Y que muchas veces con el insomnio, pues, se vuelve un poco complicado porque no duermes bien, te levantas cansada. Quieres comer cualquier cosa porque entonces, pues, como que necesitas subirte el ánimo porque te sientes cansada, pero entonces no comes bien. O sea, se va haciendo como una cadena, ¿sabes? Entonces yo creo que es como realmente, pues justo como regresar a lo básico, ¿no? Dormir bien, comer bien, moverte, O sea, no te estoy diciendo sea un atleta de alto rendimiento. No,
0: pero además ni van a poder porque no tienen ánimo para hacerlo.
1: Exacto. Pero que se muevan, que caminen, que traten de hacer cosas que les gusten también, ¿no? O sea, porque eso es muy importante. Yo, por ejemplo, algo que les recomiendo muchísimo a mis clientas es que se apoyen mucho de los colores, porque por mi parte también soy consultora de imagen, entonces yo sé mucho de colorimetría y sé que psicológicamente los colores ayudan mucho, cómo te maquillas, cómo te vistes y todo eso, ¿no? Entonces cuando nos sentimos mal, pues tendemos a estar en
0: fachas. No te vistas en negro, ¿no?
1: Exacto. Entonces como que son cositas que te van a ir ayudando pues a mejorar tu día a día.
0: ¿Y tienes tus redes sociales?
1: Sí.
0: ¿Cuáles son, mi amor?
1: Soy Pamela Madero en Instagram. Estoy como @pametruch, como trucha sin la A.
0: Ajá. @pametruch.
1: Pametruch.
0: Ajá. En Instagram.
1: Pero me pueden encontrar como Pamela Madero. Nada más que es @pametruch. Y en TikTok también estoy como @pamelamadero.
0: Entonces, todos los que quieran comenzar a seguirla, para que compartan sus experiencias, porque a veces vale más el conocimiento del caso que muchas otras cosas. Si no sabes por qué viene, cómo encontraste ayuda, cómo saliste adelante. Entonces, Pamela Madero en Instagram y en
1: TikTok.
0: Pame, muchísimas gracias por haber venido.
1: Muchísimas gracias a ti por invitarme.
0: Un placer. Un placer. Y de veras, síganla, contáctenla y trátense, porque es un problema que puede costarles, pues, parte de su vida. Muchísimas gracias. Vámonos un pequeño corte y después del himno nacional continuamos con ustedes aquí en su programa Estilo de Vida.
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1: Muy buenas noches, bienvenidos a este su programa Estilo de Vida. Yo soy su amigo Gerardo Medina, me da muchísimo gusto que nos acompañen el día de hoy a través de esta su casa Grupo Fórmula, donde le damos poder a su voz. Y continuamos con una preciosa de preciosas, Pamela Madero.
2: Gracias.
1: De verdad, tú y Sofi parecen muñequitas de pastel.
2: Gracias.
1: Guapas, hermosas, cultas, independientes, solventes, realizadas. No me vayan a agarrar a cualquier patán, ¿eh?
2: Eso es lo que se está intentando.
1: Porque hoy vamos a hablar en estos dos bloques, en lo que llega uno de nuestros invitados, de la inteligencia emocional. Yo te quisiera preguntar, sin ofender a muchas de mis amigas, ¿eh?, que son grandes figuras, ¿por qué no saben escoger? ¿Qué su cupido estaba borracho?
2: A ver, yo creo que todas hemos tenido tropiezos porque muchas veces te dejas guiar o te dejas como apantallar muy fácilmente, ¿no? Pero como bien lo dijiste, entre más sabes lo que eres, entre más creces, entre más segura estás de ti misma,

0: pues obviamente ya no aceptas cualquier cosa.
1: Fíjate que a mí me ha tocado, yo tengo la bendición de conocer a grandes figuras del espectáculo en México y a grandes figuras de la vida social. Este trabajo a lo largo de 22 años me ha dado ese disfrute. Y han caído en manos de narcisistas las mujeres. Estos tipos encantadores, estos encantadores de serpientes, diría yo, ¿no? Que muestran una imagen y después van sacando, no el cobre, la porquería que traen adentro completa, no quiero decir malas palabras, pero las hacen pedazos.
0: Sí.
1: ¿Cómo puede, si ocupamos este espacio, una mujer darse cuenta que está en manos de un narcisista?
0: Pues mira, si quieres mi experiencia, yo ya la tuve también.
1: Ay, qué horror.
0: Ya la tuve.
1: Yo creo que todo mundo la ha tenido alguna
0: sí,
1: vez.
0: Sí, sí, en menor o mayor grado, pero sí. Pues yo creo que sí. Estamos llenos de gente loca últimamente, ¿no? Sí. O sea, yo creo que la tecnología ayuda, pero también hace muy, o sea, deficientes algunas de las características de las personas. Y entonces, por ejemplo, el narcisista pues siempre va a intentar pisotearte y hacerte sentir más chiquita de lo que eres y te quita el autoestima, ¿no? Entonces, gracias a eso, pues tú te lo empiezas a creer, pero ahí es donde yo empiezo a pensar como de, pero ¿qué está mal en ti que tú das la puerta a eso, ¿no? O sea, abres la puerta a eso, porque pues si te cuentan como que alguien te va a tratar mal, alguien te va a decir cosas feas y tú te lo vas a creer, vas a decir, no, pues yo no quiero, ¿no? Pero ¿por qué las mujeres tendemos a caer en eso? No sé, fíjate que...
1: La mujer
0: no
1: es más emocional y el hombre más visceral.
0: Sí.
1: Por eso abusan tanto de la mujer.
0: Sí.
1: En el aspecto emocional.
0: Sí.
1: Y de ahí la enganchan a que se destruya ella sola.
0: Sí, yo creo que sí. Sí, y como que tienes siempre esta esperanza de si ves un poco roto al de al lado, le quieres ayudar a ser mejor, ¿no? O sea, siempre como mujer queremos mejorarlos y
1: es
0: ayudarles.
1: Es la maternidad
0: salvarlos.
1: De todas las mujeres, ¿no?
0: Yo creo que sí.
1: Es esa maternidad que no se tiene que expresar forzosamente a través del parto, sino que es ese sentimiento fraternal de compartir y cuidar, ¿no?
0: Sí, exactamente.
1: Desde que te dan tu primer muñeca.
0: Sí, sí.
1: ¿No? Ya le estás cuidando, chiqueando, dándole el biberón.
0: Exacto.
1: Cambiándole el pañal, ¿no?
0: Exacto.
1: Y hay algo que a mí me llama mucho la atención y que yo creo que por eso muchas mujeres caen en garras de narcisistas. El hecho de que les hayan hecho creer que ya no se necesita formar familias, ni núcleos, ni tener hijos. Yo me acuerdo que hace años, yo tengo ya 65, hace, ¿qué les digo?, 50 años, cuando yo tenía 15 años, que ya tenía la capacidad de darme cuenta de muchas cosas. Yo veía que había muchos amigos míos que sus papás eran obreros. Yo crecí en un lugar que se llama Coacalco, es un municipio del Estado de México, que era un pueblo en aquel entonces. Recursos muchos no había, muchos vivíamos al día. Y yo veía que su papá, que trabajaba unos en la Fanal, otros en la Petibón, unos en distintas fábricas de la zona, tenían para mantener a 6 hijos. No eran ni gerentes ni jefes de eran obreros. Y tenían a veces el primero y el segundo turno, a veces hacían el tercero que se pagaba mejor. La mamá no salía a trabajar. La mamá cuidaba de los 5 o 6 hijos.
0: Sí, y se encargaba de todas las cosas.
1: Y no nos quejábamos de, ay, no tengo zapatos, no tengo el iPhone, no tengo la tablet, mi tele no es de colores. Yo creo que yo tuve televisión hasta que tuvimos como 12 años. No había tele en casa. ¿Dónde comenzamos nosotros a excusar este sentimiento de falsa independencia? Porque dicen, no, un hijo es un estorbo, un hijo te quita las oportunidades, un hijo no te deja realizarte, un hijo no te permite crecer, un hijo no te permite hacer el trabajo que tú quieres. Y tú te das cuenta que cuando llegan a los... Yo se los digo en mi experiencia personal, tengo amigos que tienen mi misma edad, 50, 60 años, y tienen un departamento minimalista precioso, ya viajaron a 20 países, tienen el pasaporte con todos los sellos, tienen unos muebles finos de Rochebubois, tienen todo su tiempo libre, una buena cuenta bancaria, y una casa sola, una casa sin afectos, una casa en la que no te puedes anclar, de donde no te puedes agarrar. Una casa que no te va a ofrecer una vejez compartida ni cariñosa. Y los otros que pues nos dedicamos a no hacerles caso, ¿verdad? Porque un hijo no es para que te dé satisfacciones y alegría, ¿no? Al contrario, un hijo te cuesta mucho trabajo, ¿no?
0: Claro.
1: si algo te cuesta el hijo es trabajo y corajes, pero muchas satisfacciones. Y llegas y pues el día de mañana es el nieto, es el calor de la familia, es el convivir, no es una casa muy bonita, no es una casa llena de lujos, no tienes la misma cuenta bancaria, no tienes el pasaporte tan lleno de sellos, pero tienes muchas cosas que te ayudan a realizarte en edad madura de una manera más profunda. De ahí será que hoy en día el sentimiento de la mujer la hace ser solitaria y le permite caer en este tipo de gente.
0: Yo no sé qué tanta relación tenga eso. Yo te puedo hablar por mí porque no puedo generalizar por todas, pero yo no soy mamá, no he estado cerca de serlo y tampoco sé si lo voy a hacer porque estoy convencida de que...
1: Cuéntame por qué. A ver, yo de 65 le pregunto a la de 36, 30 años de diferencia. ¿Por qué se ha abandonado este sentimiento de formar núcleos familiares?
0: Mira, un hecho, que sí es un hecho, es que económicamente, pues como bien lo dijiste, las cosas han cambiado mucho, ¿no? Antes, pues, alcanzaba mucho más. Ahora nosotros mismos tenemos más exigencias y más sentido de, no sé qué tan tonto sea, porque, repito, no sé si ahorita yo te estoy contestando por lo que yo he decidido hasta ahorita, pero muchas veces, mucho lo he decidido porque no he encontrado un compañero que me haga tener ganas de ser mamá, ¿ok? Hay muchas mujeres que dicen, yo podría ser mamá soltera, yo no, yo estoy segura que...
1: ¿Por qué?
0: Porque no se me antoja, siento que es como justamente...
1: Pero yo no estoy diciendo que lo sean, ¿eh?
0: No. Pero contestando a tu pregunta, yo creo que un hijo es... Ahora sí que muy cursi te voy a contestar, pero yo creo que un hijo es realmente es un producto, un resultado de un amor, de un equipo, ¿sabes? Para formar una familia. Yo, un hijo sola, no le encuentro mucho sentido. ¿Por qué? Porque yo no tengo este instinto maternal, así que digas que despierto. Probablemente hay muchas mujeres allá afuera que nos estén escuchando que digan, no, yo antes soy mamá que otra cosa. Yo creo que cada quien pues va a tener sus prioridades, pero yo desde ese punto de vista sí prefiero que formar, si ya voy a tener hijos, que sea con un compañero, no nada más así por traer al hijo.
1: Tú dices, por ejemplo, yo no tengo ese instinto maternal. Fíjate que una muy famosa figura, que es muy amiga de tu mamá, por cierto, dijo una vez, es que yo no puedo entender que muchas digan, es que ya lo amo sin ya lo conoces. O sea, se me hace un absurdo que digan eso. Y dice que en el momento en que ella dio a luz y que se lo pusieron, dijo, yo le voy a decir, hola, ¿cómo estás? Yo soy tu mamá. Y ya nos vamos a ir conociendo en el camino. Y que cuando se lo dieron, dijo, no saben el amor que te genera. Te puede llevar a la locura el amor que sientes al tener a tu hijo. Dice, eso que nunca pensé que pudiese existir.
0: Sí, eso dice.
1: Eso, no, te digo que es real, ¿eh? Yo sí tengo.
0: Sí.
1: O sea, que nunca te puedes imaginar que puedas dar la vida por alguien. Entonces, es distinto. O sea, como antes era una costumbre, digo, por desgracia,
0: claro,
1: los matrimonios eran costumbre.
0: Claro.
1: Y el formar familias eran costumbres. Y esas costumbres formaban nuestra sociedad.
0: Sí.
1: Hoy en día la independencia ha inhibido muchas de esas sí, cosas, ¿no?
0: Sí. Sí, sí, sí. Eso sí creo. Y me da tristeza porque a mí, o sea, yo a la fecha, o sea, pues sí tengo esperanza de poder formar.
1: Miren, guapa, culta, independiente, solvente, y tengo la esperanza. Ay, no. O sea, me traes un tabique para azotarme en él, por favor, y vamos a un pequeño corte y regresamos volando con ustedes aquí en su programa Estilo de Vida.
2: Y recordándoles que pueden enviarnos un mensaje de WhatsApp al 55 23 35 47 74.
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4: ¿Te imaginas que tu trabajo fuera cumplir prácticamente cualquier petición de una persona millonaria? Para Olivia Fernie, esto es una realidad. Olivia es una creadora de contenido canadiense y trabaja en una agencia especializada en viajes de lujo. Su trabajo va mucho más allá de reservar hoteles. Se encarga de resolver prácticamente cualquier cosa que sus clientes necesiten. Ha conseguido un Mercedes Brabus rosa para un cumpleaños. Una Birkin de Hermes valuada en $75,000. Consiguió el croissant más grande del mundo y hasta replicó para un cliente un platillo en Dubái de un restaurante específico de Miami. Estas historias la hicieron viral en redes, donde muestra cómo viajan los millonarios y qué están dispuestos a pagar por tenerlo todo al alcance de una llamada.
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5: Toronto, Canadá. Toronto es ampliamente reconocida por la Organización de las Naciones Unidas como la ciudad más multicultural del planeta, un verdadero ejemplo de inclusión social. Más de la mitad de sus habitantes nacieron fuera de las fronteras de Canadá, aportando una riqueza lingüística y cultural que se celebra activamente en cada rincón urbano. La metrópolis está perfectamente organizada en barrios étnicos vibrantes, como Greektown, Little India y Chinatown, donde la diversidad se saborea en sus calles. Custodiada por la famosa Torre CN, Toronto es el motor económico, financiero y mediático del país, además de ser un centro cultural de primer nivel gracias a sus festivales de cine y arte internacionales. Su ambiente pacífico, seguro y tolerante demuestran al mundo que la diversidad es la mayor fortaleza para el desarrollo.
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6: El gran oso real. El príncipe Harry no da una. Te lo explico. Fui invitado a dar un discurso en el Clinton Global Initiative en Nueva York y el duque de Sussex hablaba sobre los peligros de la inteligencia artificial y las redes sociales para niños. Hasta ahí todo iba muy bien. Habían pasado unos 7 minutos y de pronto, silencio. El teleprompter falla. Harry se queda pasmado. Sin hablar, dio unos pasos por el escenario y la mente seguía en blanco y solo atinó a decir: ¡eso es todo! Dejó el micrófono en el atril y también el escenario. Lo único claro es que Harry ni escribió el discurso, ni lo practicó y mucho menos supo improvisar. No llevaba de respaldo el discurso en hojas como si lo hacen su hermano y su padre el rey. Literal, fue un oso real. No son cuentos de hadas, son historias reales.
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1: Y ya estamos nuevamente con César en su programa Estilo de Vida. Bueno, me preguntabas fuera de cuadro que cuál es la posición del papá. Fíjense que la mamá, yo les explicaba, cuando la mamá va a tener al bebé, libera una cantidad tan brutal de oxitocina durante el momento del parto que se ancla al niño. Entonces es una dependencia brutal, un desapego sin interés. Es el amor más inmenso que pueda sentir un ser
0: puro,
1: humano,
0: ¿no?
1: Y más puro. Porque además genera algo que se llama síndrome de abstinencia de ser amado. Cuando la mamá no ve al hijo, cuando la mamá no tiene al hijo. O sea, una mamá puede matar si le quitan al hijo, ¿eh? De ese tamaño. Y tú puedes ver casos de mujeres que se avientan 10, 15, 20 años en un problema de confrontación con la pareja, con el papá, con quien se lo haya quitado. Las que después de que tuvieron al parto les arrebataron al hijo y los buscan ya de grandes. O sea, es un apego que es un apego fisiológico.
0: Sí.
1: A nivel neuroquímico.
0: Sí.
1: O sea, no es de me caíste bien.
0: Mucho más que lo de las palabras puedan explicar. O sea, no tiene una explicación consciente. Es del cuerpo.
1: No hay ninguna explicación que pueda describir lo que una mamá siente por su hijo. No la hay. Pero se dice que como el papá no va a parir, él no libera la oxitocina. Que libera la mamá durante el parto. Que por eso un papá sí se puede ir de la casa, por eso un papá puede generar abandono, por eso un papá sobrelleva mejor una situación de tragedia que una mamá, etcétera. Eso es mentira.
0: Yo te pregunto a ti.
1: Eso es mentira.
0: Gerardo.
1: Les quiero decir, yo tengo, por ejemplo, yo no he tenido ningún problema de no estar con, de desapego, de no poder proveer. No tengo problema. Pero les disculpas todo, te doblan, les perdonas todo, tratas de ser fuerte, pero por dentro te estás carcomiendo. O sea, no es cierto que la mamá quiere más que el papá.
0: Tengo una pregunta. ¿Ves que dicen que obviamente cuando tú como mujer estás embarazada, pues lo sientes desde que está en tu cuerpo? Pero ustedes como hombres dicen que pues obviamente el apego pues se genera ya que lo ves, ¿no? O sea, o en el embarazo, desde que tu esposa estaba embarazada, ¿tú qué sentías?
1: Mira, tu hijo? Desde, por ejemplo, con Mariano, desde que estaba Silvia embarazada, ya había un apego muy fuerte. No el mismo. Uh-huh. Es absurdo, yo te mentiría si te dijera que es igual. Sí. Hay muchas mamás que lo sienten hasta que se los llevan.
0: Sí.
1: ¿No?
0: Sí, claro.
1: Pero ya cuando... Yo tengo el caso de un amigo, se llama Axel, que él me decía, no, dice, pues es que yo ya hablé con la mamá y cada quien sigue su vida y yo le voy a ayudar en lo que pueda, ya sabrás, el típico papá, ¿no? Y entonces digo, oye, ¿ya nació tu bebé? Ya. Y dice, le digo, ¿y qué sentiste cuando lo viste? No he dejado de llorar. No he dejado de llorar cuando se lo llevaron. Y le digo, ¿y sí cada quien su rollo? No. Aunque la tenga que aguantar, no. No lo voy a dejar.
0: Wow.
1: Y al día de hoy es un mini yo de él y a todos lados van juntos y en todos lados están juntos. Y hasta cuando trabajaba conmigo, porque trabajó para mí, tenía yo que respetar sábados y domingos porque era su hijo y primero su hijo, claro, y luego su hijo.
0: Claro.
1: Tengo el caso de otro amigo que tiene ya que no ve a sus hijos 5 años. Ya ha sido una lucha. Esto fue un caso muy injusto.
0: ¿Por un tema legal?
1: No, por un tema de la señora que pues decidió que pues ya no quería continuar con él. Muy respetable.
0: Uh-huh. Pues, pero se llevó a los hijos.
1: Pues se llevó a los hijos.
0: Ay, no.
1: No los ha visto. Ha perdido todos sus recursos. No ha cesado de buscarla. No le ha deseado ningún mal porque es la mamá de sus hijos al fin y al cabo.
0: Se desapareció.
1: Lo único que quiere es verlos.
0: Claro.
1: Y ha sufrido lo que nunca pensó que pudiese sufrir una persona. Es un dolor brutal el que él ha tenido. Y así te puedo dar el caso de muchos papás, en donde es muy cruel el que al papá lo pongan solamente como a un cajero automático, uh-huh, como una fuente de recursos y como un represor. Uh-huh. Deja que llegue tu papá en la noche y vas a ver cómo te va. Y pórtate bien porque si no le digo a tu padre.
0: Y sí, advertencia, ¿no?
1: O sea,
0: como
1: yo soy la buena, la que sufre, la que te da, pero donde no me hagas caso, donde no me obedezcas, como yo no voy a dejar de ser la buena, hay alguien que te va a venir a dar tus trancazos.
0: La figura fuerte,
1: ¿no?
0: claro.
1: Y muchas veces quieres que te reciban con la misma sonrisa, con el mismo apapacho, con el mismo amor, con la misma cordialidad, pero no. Tienes que llegar a regañar, tienes que llegar a amenazar, tienes que llegar a ponerte de malas, o sea... Se me parece una actitud un poco injusta.
0: ¿Cuántos hijos tienes?
1: 3.
0: ¿Y tienes más afinidad con alguno que
1: la nena?
0: ¿Sí?
1: Sí, con Mela.
0: Ah.
1: ¿Cuántos años? Porque la más chiquita, 16.
0: Ay, qué padre.
1: Pero sí, y no quieres más a uno que otro, ¿eh?
0: No,
1: eso,
0: ¿verdad?
1: Eso es mentira. Eso también, bueno, salvo que haya alguien que tenga alguna afinidad egocéntrica hacia las actitudes que desarrolle el hijo en particular.
0: Ok, ¿no? Okay.
1: Es que es la más parecida a mí, ¿no?
0: Claro.
1: Es que la que menos problemas me da.
0: Me da.
1: Cosas así. Pero yo tenía el caso de una amiga que sí decía, es que mi mamá casi no me trataba tan afectuosa, tan bien, tan complaciente como lo hacía con mi hermana, la chica. Y una vez la confronté y le dije que por qué. Y me dijo, es que tú no necesitas de mí. porque tú eres la más capaz, tú eres la más inteligente, la más independiente, la que más orgullo me da, la que con la que más me identifico. Entonces le empezó a explicar tantas cosas que ella acabó llorando diciendo, nunca pensé que mi mamá me quisiera tanto.
0: Wow. Eso es lo que dicen. A ver, eso también te lo voy a preguntar. El hijo que más necesita es al que lo ves como que le podría costar más trabajo la vida. O sea, es el que más tienden a sobreproteger, ¿no? Uh-huh.
1: Sí, dicen, al que ves más tontito.
0: Ajá, exacto.
1: Es al que más le echas la mano, ¿no? Yo, Dios gracias, los tres salieron bastante fregones, ¿no?
0: Ay, qué bueno.
1: Pero en todos los aspectos.
0: Qué bueno, qué bueno.
1: En el profesional y en el joditivo.
0: Muy bien.
1: Pero sí, no es cierto que uno te importe menos que el otro, ¿eh?
0: Ok.
1: Y fíjate que hay el caso de una amiga que ella tuvo una niña con síndrome de Down.
0: Ok.
1: Ella tiene mi edad ahorita. Entonces ella tuvo a su nena, la tuvo muy joven. Yo creo que fue una de las cuestiones por las cuales pues tuvo síndrome de Down la niña.
0: Okay.
1: No hubo una suficiente maduración en el aspecto de la ovulación. Okay. O era muy jovencito el papá. Y ella la quiso tener. Entonces ella la llevó a una escuela para niños con síndrome de Down donde convivía con... Porque los niños con síndrome de Down son niños completamente capaces en todos los aspectos.
0: Claro, claro, claro.
1: Tienen
0: claro.
1: Una diferencia a nivel del cromosoma 13. Uh-huh. Pero de ahí en fuera... pueden ser geniales.
0: Perfecto, sí.
1: Resulta que en el explorar la sexualidad con un compañerito que también tenía síndrome de Down en la escuela, se embaraza la niña.
0: No.
1: Como a los 16 años. Y entonces le dicen los médicos, pues si quiere interrumpimos el embarazo y no. Si yo no lo interrumpí,
0: claro.
1: A mi niña no lo... Pero claro. Es que no es capaz de comprender muchas... Mi niña comprende todo. Entonces tiene a la niña... Y dice, y fue hija mía, no fue hija de mi hija, fue hija
0: claro,
1: mía realmente.
0: Claro.
1: Crece, actualmente su nieta es psicóloga precisamente.
0: Wow.
1: Y dice, Gerardo, no sabes, toda mi vida yo pensé, ¿qué va a ser de mi hija cuando yo muera? ¿Qué va a ser de mi hija cuando yo muera? Y ahora me siento tan protegida, tan completa, tan llena de tantas cosas seguras, porque Dios le mandó un ángel a mi hija.
0: Wow.
1: Que la va a cuidar hasta que se muera.
0: Qué impactante eso, ¿no?
1: Dice, si yo hubiera interrumpido el embarazo de mi hija, no tendría esa hija que es genial, que es maravillosa, que la adora, que la quiere, que la va a cuidar hasta que se muera. Dios me mandó el ángel que resuelve todos mis problemas.
0: ¡Wow! ¡Qué bonita historia!
1: Fíjate, hasta dónde nosotros nos vamos por el lado fácil de
0: sí,
1: las cosas, ¿no?
0: Sí, sí, sí.
1: Es que la niña tiene síndrome de Down, tiene 16 años, hay que hacer que aborte.
0: Exacto,
1: ¿no?
0: Sí.
1: ¿Por qué? Si no sabes el contexto de la vida
0: wow.
1: De la persona que quieres interrumpir.
0: Sí, sí, sí, sí, sí, sí.
1: Y esta historia a mí me ha dejado una enseñanza muy grande, ¿eh?
0: Tiene una gran enseñanza esa historia. Está muy bonita.
1: Y es real. Lo más bonito es que es real, ¿no?
0: Uh-huh, uh-huh.
1: Porque... te digo, ¿cuántos años tendrá esta niña? Como 30 años, ahorita debe 30, 32 años. Debe,
0: la nieta.
1: La nieta.
0: Wow, qué padre.
1: Y es la mejor amiga de su mamá.
0: Claro.
1: Porque la mamá nunca fue su mamá.
0: Sí, claro.
1: No, fue su abuelita.
0: Su hermana.
1: Fue su hermana.
0: O sea, bueno, exacto, su mamá fue su hermana. Sí.
1: Sí, fue como su hermana.
0: Wow.
1: Pero pues fue algo que las llenó mucho de...
0: Ay, qué increíble.
1: De cosas bellas, ¿no?
0: Qué bonito.
1: Pero vamos a un pequeño corte y estamos volando con ustedes en este programa, Estilo de Vida.
2: Y recordándoles que pueden enviarnos un mensaje de WhatsApp al 55 23 35 47 74. La GABA es un neurotransmisor que actúa como un tranquilizante natural en el cerebro. Ayuda a reducir la ansiedad, mejorar el sueño y promover la relajación. Algunos suplementos la contienen para apoyar el equilibrio emocional.
7: ¿Te sientes cansado, estresado o con calambres? Tal vez te falta magnesio. Este mineral esencial ayuda a relajar los músculos, mejorar el sueño y regular el sistema nervioso. Además, apoya la salud del corazón y reduce la fatiga. Inclúyelo en tu rutina y dale un respiro a tu cuerpo. Recuerda, magnesio, el mineral del equilibrio.
2: Beneficios de consumir el factor de transferencia. Elimina las alergias, aumenta las defensas, elimina virus y bacterias, mejora la calidad de vida. Muy útil en los tratamientos de las enfermedades crónico-degenerativas. En pacientes con cáncer, disminuye efectos secundarios de quimioterapia y radioterapia. Vamos a una breve pausa y regresamos a su programa Estilo de Vida. 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
8: El polémico comercial de Sidney Sweeney puede que sea la estrategia de marketing más rentable del año, y los que más lo odiaron fueron los que más ayudaron. No ubicas una startup fundada hace poco tiempo que entra a un mercado dominado por dos gigantes, así que necesitaba una estrategia distinta que no fuera lana para publicitarse. Y por eso es que se asoció con Sidney Sweeney, porque no es la primera vez que Sweeney lo hacía. Recordarás aquella campaña en American Eagle, polémica también, que logró que las acciones de la empresa subieran un 30% en un día. Ahora, ¿qué pasó? Decenas y decenas de atletas mostraron su indignación en redes, pero lograron también justo lo que Novik quería que hicieran. Millones de menciones gratuitas. Pasaron del lugar 50 al 11 en la App Store y lograron más búsquedas que Donald Trump y la guerra de Irán en 7 días consecutivos. 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
9: El perro. El perro es considerado, con toda justicia, el mejor amigo del ser humano debido a su lealtad incondicional, empatía profunda y una historia de domesticación que se remonta a decenas de miles de años. Descendientes directos de los lobos, estos maravillosos mamíferos han evolucionado junto a los seres humanos, adaptándose a una infinidad de tareas esenciales que van desde el pastoreo y la protección del hogar hasta el rescate en desastres y terapia emocional. Existe una asombrosa diversidad de razas, cada una con características físicas y temperamentos únicos, pero todas comparten la capacidad innata de comprender las emociones humanas y comunicarse fluidamente a través de sus gestos y ladridos. Poseedores de un sentido del olfato verdaderamente prodigioso, los perros no solo brindan compañía incomparable en el día a día, sino que se convierten en miembros indispensables de la familia.
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10: Pocas cosas asustan tanto como ver a tu hijo llorar con fuerza, dejar de respirar por unos segundos y cambiar de color. En ese momento, el miedo puede apoderarse de nosotras. Pero quiero decirte algo. Los espasmos del sollozo suelen ser breves y generalmente no causan daño. Lo más importante es mantener la calma, respirar y acompañar a tu pequeño mientras pasa este episodio. No lo sacudas, no introduzcas nada en su boquita y observa que pueda recuperar su respiración normal. Después, si estos episodios se repiten, coméntalo con su pediatra para que pueda orientarte y descartar otras causas. Sé que este momento puede sentirse eterno, pero no estás sola. Respira, mantén la calma y acompáñalo con todo tu amor. 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
11: El hielo seco no se derrite, sino que se convierte directamente en gas en un proceso llamado sublimación química natural.
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1: Y ya estamos nuevamente con César en su programa Estilo de Vida. Entonces estamos con que los jóvenes ya quieren puro perrijo.
0: Pues yo ni una ni otra, ¿verdad?
1: Yo ya te iba a dar un shih tzu.
0: A ver, son muy bonitos los perros, pero no. A ver, yo no estoy cerrada.
1: Eso sí quiero decírtelo, ¿eh? Porque mucha gente me dice una amiga, es que mi perro es como mi hijo. Mi perro es mi mascota y lo quiero mucho. Es que yo tengo 5 y los cuido y los apapacho, y a Sofi le consta que los tengo como reyes a los 5. Pero no son mis hijos, ¿eh?
0: Yo estoy totalmente de acuerdo con eso. No soy de
1: mis hijos caminan en dos patitas. Exacto. Y estudian y, o sea,
0: no, yo no soy ni de mascotas, gatos ni de perros.
1: Mis mascotas son mis mascotas, las cuido, son animalitos que sienten, que te quieren. Exacto. Que te comparten compañía, que son parte de la familia. Pero no son mis hijos. ¿Tú cómo ves esta situación del manejo de la inteligencia emocional en las personas que depositan todo su afecto en una mascota?
0: Mira, yo creo que mientras lo hagas de una
1: que
0: forma...
1: Es muy respetable, ¿eh?
0: Sí, no sí, sí. No, no, no, no estamos criticando. Yo voy a decir mi muy humilde opinión. Yo creo que hay una línea muy delgada donde la gente puede tratar a sus mascotas, si bien con ciertos privilegios que de repente le dan y que la carriola y que los llevan a lugares, los bajan, los suben. Sí, todo eso bien. Pero a mí ya cuando ya es como too much, en el sentido de que hay lugares que, perdón, si tú ves que estás en un avión apretadísimo y tu perro mide 2 metros, pues no te lo vas a llevar, ¿no? O sea, menos, yo creo que sí hay una parte importante que no sé si has visto que últimamente los para viajar a los perros te piden una carta si es como de apoyo emocional, y obviamente todo mundo le pide esa carta al psiquiatra para que puedas viajar con tu perro, pero es un pretextazo porque muchos no necesitan al perro para estar bien emocionalmente y otros pues sí.
1: Ahí me parece una... Hay muchos que los llevan dentro de sus cajas.
0: Que está bien.
1: Y que los meten en la panza del avión. A mí me parece un acto de crueldad inaudito con la mascota. Sí. Imagínate lo que ha de pensar el perrito. Uh-huh. Porque sí piensan, ¿eh?
0: Claro, ¿no? Y sienten todo y
1: lo,
0: te conocen.
1: Lo que ha de
0: perfecto.
1: Pensar que el primero lo metes en una jaula. Luego te deja de ver. En el momento en que tu mascota pierde contacto visual contigo en el aeropuerto, le entra un estado de angustia. Se pueden hacer del baño pipí o popó. Sí. En la jaula.
0: Sí.
1: Comienzan a sufrir de estrés, comienzan a generar un cuadro traumático.
0: Sí.
1: Luego, subirlos a un avión, ellos perciben mejor que nosotros, y más en la panza del avión.
0: Claro.
1: Que no te... Vamos a despresurizar el avión. Sí. No, ellos no.
0: Sí, sí.
1: Y luego que los bajan, ¿has visto la angustia con la que el perro
0: Ay,
1: no, recibe
0: horrible.
1: Al dueño cuando
0: sí,
1: baja del avión?
0: Sí.
1: Y son a lo mejor 3, 4, 5 horas.
0: Sí.
1: Y me parece un acto, o sea, con tal de traerte cargando, te voy a torturar.
0: Es que exacto.
1: Te voy a torturar al grado de que sientas que te estás muriendo.
0: Hay cosas que no son para los perritos. O sea, a mí no me importa que los lleven a todos lados, pero yo sí creo que hay lugares donde los animalitos no la pasan bien. O sea, no la pasan bien, y además es como querer forzar algo que no es. Perdón, no es un ser humano. O sea, entiendo que los puedas querer, me da igual si tienes 80 fotos con tu perro, si los... O sea, no importa eso. No es que tan... No estamos hablando del lado cursi o no cursi, sino que hay lugares que los perros no la pasan bien. Y se me hace feo, ¿sabes? Porque no estás respetando la naturaleza de los animales.
1: A mí me pasó el otro día, estaba en Plaza Satélite. Iba con un amigo que tiene precisamente un negocio de hacerles el corte de cabello, sacarlos a pasear. Él incluso me ayuda con algunos de mis mascotas. Y los lleva a una escuelita, que es un lugar muy grande donde hay más o menos 30, 40 perros. Quien quiera en el área de Satélite se los recomiendo, es un genio. Y los ves felices corriendo, brincando, oliéndose unos a otros,
0: jugando,
1: comiendo, revolcándose. Y entonces me tocó que en Plaza Satélite me dice, mira esos pobres perros. Los llevaban en una carriola, vestidos.
0: Ay, no.
1: O sea, con moños, aquí jalando los pelos con moños junto a la oreja. Eran de estos chiquitos, no es Shih Tzu, el mío es Shih Tzu. Ellos eran también peluditos chiquitos.
0: ¿Como
1: no?
0: Yorkie.
1: Ajá. Eran unos perritos Yorkie. Que les agarras muy bien los pelos, sí, para poner los moñitos, sí, esos rollos. Y los tres perros queriendo saltar de la carriola, porque ya querían correr por toda la plaza,
0: claro,
1: comercial.
0: Sí.
1: Bueno, no me fijé si traían unos zapatos los perros. O sea, eso también se me hace un acto de crueldad. Humanizar a un perro.
0: Exacto.
1: Es quitarle su esencia.
0: Exacto.
1: Es ir contra la dignidad del animal.
0: Exacto.
1: Nada más porque a mí me divierte.
0: Exacto. Es que exacto.
1: A mí me hace sentir bien ver al perro disfrazado
0: especial
1: de humano.
0: Especial, sí, no. Es una, o sea, tortura. Eso es lo que yo pienso que no está bien. Y es como cuando quieren hacer un adulto a un niño, ¿no? Es lo mismo, ¿no?
1: Sí.
0: O sea, no es un lugar, o sea, no es el lugar. Entonces yo en este tema, pues sí, voy a digo, yo respeto mucho a quien ame a sus mascotas, está bien, yo he amado a mis mascotas, pero sí creo que hay que respetar mucho este tema de que pues no son personas y hay que respetar su naturaleza de animales.
1: Fíjate, el otro día, yo mucho tiempo, mi perrito, tengo un shih tzu que se llama Hashi, que está precioso, y es como un muñeco de peluche. A mí me cayó el 20 de que yo lo veía como un muñeco de peluche, hasta una ocasión en que tenía su camita al lado de la mía, y entonces el perrito comenzó a brincar a las 6 de la mañana, y a mí me molestó mucho. Y me dice mi pareja, dice, si no vas a querer sacarlo a las 6, no lo metas.
0: Claro.
1: No lo metas, porque él no se va a aguantar a que tú te levantes para que le reviente la vejiga.
0: Claro.
1: Y el pobre perro puede hacer del baño.
0: Claro.
1: El perro quiere estar en su casa. Tenemos su casita en el patio. Desde dos recámaras, ¿eh? Cuando hace mucho calor se acuesta en una, y cuando hace mucho frío se mete la del fondo. Es una casita de perro que hicimos con dos habitaciones. Y ahí duermen con los demás, hacen una manada, ¿no? Hacen su jauría ellos. Y me dice, si te va a molestar, no lo vuelvas a meter. Porque el perro no tiene por qué sufrir hasta que a ti se te ocurra a las 8 de la mañana levantarte, ya le reventó la vejiga, ya le dio cistitis al perro, ya lo torturaste, ya lo estresaste y no disfrutó estar aquí. Si te vas a levantar a las 6,
0: sí,
1: te paras, lo sacas y puede quedarse aquí. Si no te vas a levantar a las 6, no lo hagas.
0: Mejor déjalo.
1: Lo seguí metiendo. Y a las 6 me levantaba, así todo dormido, lo sacaba. Hasta que dije a la tercera, no, estás sufriendo tú y estoy sufriendo
0: claro.
1: yo. Duérmete en tu casa.
0: Sí. O sea,
1: tú eres perrito con los perritos. Yo soy humano, yo en mi recámara. Entonces, sí son cosas que tenemos que ver. Porque hay mucha gente que dice, es que mi perro no puede dormir si no duerme conmigo. Sí, porque no le gusta la cocina, güey. Vives en un departamento de 60 metros.
0: Exacto.
1: No tiene patio.
0: Exacto. Es que exactamente, depende de dónde vivas, depende de dónde los tengas. También tienes que considerar qué razas y en qué espacio los tienes, ¿no? Porque pues hay gente con perrotes en espacios muy chiquitos y también pobres perros.
1: Sí.
0: ¿No?
1: Yo tenía, a mí me regalaron dos gigantes de los Pirineos, que es una cosa que a los 6 meses pesan 100 kilos.
0: Wow.
1: Blancos, preciosos. Yo vivía ahí en Polanco. Mi departamento, imagínate, eran dos que pesaban 100 kilos. Mi departamento tenía una azoteabuela muy grande, un paticito. Tenía un paticito que compartía con el departamento de lado. Y yo lo sacaba todos los días a pasear en la mañana y todos los días en la noche. Y me acuerdo que como Palacio de Hierro enfrente tiene las fuentes.
0: Ah, sí.
1: El Palacio de los Palacios. Sí, sí. Entonces iban y se revolcaban en las fuentes, se metían a nadar a la fuente de Palacio de Hierro. Entonces, la vecina de arriba, que en paz descanse, la señora Boyanca, me levantó un acta en la delegación. Y llegó el veterinario y me dijo, es que estos perros no pueden vivir aquí. Si usted los tiene aquí encerrados, les van a salir tumores.
0: No.
1: Digo, es que me los obsequiaron. Pues obsequielos usted también. ¿Cómo puede tener dos gigantes de los Pirineos en una azotebuela de 20 metros cuadrados? Es que los saco a pasear. No. No importa. Y si usted no toma una medida, vamos a venir a quitárselos.
0: Ah, wow.
1: Porque ya es un delito. Entonces, yo opté por dárselos a un amigo que tiene un rancho muy grande por el área de Pachuca.
0: Ah.
1: Y me dice, están felices los perros.
0: Pues,
1: pero te digo una cosa, dice, son más felices cuando hace frío. Son perros para un clima distinto. Esa costumbre que tienen de traer perros de otros lugares.
0: Ay, sí, también. Qué force.
1: A vivir a otro lugar.
0: Sí, qué force.
1: Dice, donde hace un calor espantoso y tienen ellos un abrigo de piel expuesto, es un crimen también.
0: Sí, sí, sí.
1: Y luego eso de que te les compran la mascota y lo regalan a los 6 meses porque ya no es cachorrito. El juguete
0: porque
1: de Navidad.
0: Porque ya no les gustó. Sí, ya no les gustó.
1: Sí, por ejemplo, no voy a decir quién, pero cada Navidad le regalaba un cachorrito porque les gustaba verlo chiquito.
0: Sí.
1: Y a los 4 o 5 meses lo aventaban, lo regalaban.
0: Ay, no.
1: No lo aventaban, pero lo regalaban a ver quién se lo quiere llevar. Y hasta que un día le dije, oye, tú no puedes estar cada año regalándole un cachorro para ver a quién se lo regalas a los 5 meses. Es que ya creció, no lo compres, no es un juguete. No es un juguete.
0: Ay, no.
1: Es que al niño le ayuda mucho. Y sí, sí le ayudaba mucho al niño. Pues deja que siga creciendo con el niño.
0: Claro.
1: Es que ya no puede estar en la casa. Entonces, búscale
0: otra
1: terapia
0: raza,
1: al niño.
0: Otra raza.
1: Otra raza más pequeña que sí pueda convivir con él. Pero bueno, es un pequeño corte. Estamos volando con ustedes aquí en su programa Estilo de Vida.
12: Ácido alfa lipoico. El ácido alfa lipoico es un antioxidante que se produce de forma natural en el cuerpo. También se puede ingerir en alimentos y en suplementos. Es considerado como el antioxidante universal, ya que es tanto soluble en agua como soluble en aceite. Algunos de sus beneficios son brindar protección al cerebro y también ser útil en ciertas enfermedades del hígado, como la neuropatía diabética. El ácido alfa-lipoico reduce los síntomas de neuropatía diabética, principalmente dolor, entumecimiento en extremidades inferiores y ardor. En la dieta de diabéticos tipo 2, aumentó un 30% los niveles saludables de insulina, incrementando notablemente la utilización de glucosa en la sangre. Para el caso de los diabéticos en particular, es un nutriente que mejora notablemente su calidad de vida. 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Vamos a una breve pausa y regresamos a su programa Estilo de Vida.
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1: Nueva York, Estados Unidos. Nueva York es el epicentro cosmopolita por excelencia y la capital cultural del mundo moderno. Conocida como la Gran Manzana, esta metrópolis congrega a millones de habitantes de todos los rincones del planeta, quienes hablan más de 800 idiomas en sus 5 vibrantes distritos. Caminar por sus calles es realizar un viaje global ininterrumpido. Desde los imponentes rascacielos de Manhattan y las deslumbrantes luces de Times Square, hasta la riqueza comunitaria de sus barrios históricos como Chinatown y Little Italy. Nueva York dicta las tendencias globales en finanzas, arte, moda y gastronomía, gracias a una energía inigualable que nunca duerme. Es un crisol de culturas, donde la diversidad no solo coexiste, sino que define la identidad misma de una ciudad que constantemente se reinventa y da la bienvenida al futuro.
2: Google presentó Gemini 3.8 Lite, un nuevo modelo de inteligencia artificial diseñado para mantener conversaciones de voz más naturales y responder prácticamente en tiempo real. El modelo puede entender lo que el usuario está diciendo y al mismo tiempo admite entrada de texto, imágenes, audio y video, mientras continúa la conversación y combina lo que escucha con información visual para comprender mejor una situación. Puede ejecutar herramientas y llamadas a otras aplicaciones en segundo plano sin interrumpir el diálogo. Es especialmente útil para desarrolladores y empresas que quieran crear asistentes de voz capaces de atender a clientes, realizar tareas o seguir procesos de varios pasos. Destaca su capacidad para detectar 97 idiomas, entre los cuales puede cambiar durante una conversación. El objetivo es que hablar con una inteligencia artificial se parezca cada vez más a una conversación continua, mientras la tecnología realiza tareas al mismo tiempo. Soy Aide Rivera. 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
3: Estamos nuevamente con ustedes en este programa Estilo de Vida. Y bueno, Pamela Madero, que hoy nos hizo la gentileza de estar con nosotros en la primera hora y en la segunda hora, va a volver a dar sus redes sociales. ¿Cuáles son, mi amor?
4: En Instagram estoy como Pamela Madero o @pametruch y en TikTok como Pamela Madero.
3: Eso de pametruch, explícaselos.
4: Pametruch es como de trucha, pero sin la A. Al final.
3: Pametruch. ¿Qué servicio les das al público?
4: Bueno, yo principalmente soy consultora en imagen personal y corporativa. Doy asesorías de imagen y me gusta dar, son personales, one on one, y también doy cursos en corporativo o puedo asesorar a la gente en lenguaje y comunicación no verbal.
3: Eso es bien importante, ¿no?
4: Sí.
3: Fíjate que a nosotros nos decían en la escuela, cuando ustedes vean un paciente, tienen que escuchar no lo que les está diciendo, sino lo que tal vez nunca les diga.
4: Exacto.
3: Entonces, sí. Yo decía, ¿cómo que lo que tal vez nunca nos diga? ¿Sí?
4: Sí.
3: Desde que le das la mano y está sudando, desde que si se sentó chueco, desde que si tiene los ojos amarillos, desde que si están fríos sus extremidades, sus manos, pies, si tiene varices, si se le está cayendo el pelo, si tiene la mirada triste, o sea, todas esas cosas. Y una vez estaba yo con una señora y dije, usted está mala de la tiroides, ¿verdad, señora? ¿Por qué? Digo, porque se le nota el cabello muy delgado, se le nota los ojos pues tristes, tiene frías las extremidades, tiene sobrepeso en el área del perímetro abdominal, lo cual representa una hipercolesterolemia, se ve malta sus piernas de la circulación. Ya le empecé a decir, ¿no? Y entonces me mandó a otra que me dice, oiga, es que vino una amiga mía a consulta y dice que usted lee la mano. Le digo, no, señora, no leo la mano. La bola de cristal se nos rompió la semana pasada.
4: Observo, estoy sí, observando.
3: Pero fíjate nada más hasta dónde se fue con la idea la señora de que yo leía la mano. Ahora resulta que soy el brujo de la colonia. Sí. Una vez así me dijo Jorge Ortiz de Pinedo. Pero no soy el brujo de la colonia, ¿eh? Sí estudié.
4: Entonces, es observar.
3: ¿Qué tan importante es este lenguaje?
4: El lenguaje no verbal es muy importante porque obviamente, como bien lo dices, pues hay muchas cosas que no dice la gente, pero con su postura, sus movimientos, su forma de hablar, el ritmo, si estamos alterados, si no, pues se, se nota, ¿no? Entonces, muchas veces para asesorar a la gente y darles buenos tips para su comunicación, depende de cuál sea el objetivo que tengan en la vida, pues justamente es observar y conocernos. Y cada uno de nosotros, pues tenemos como un baseline de cómo nos movemos o hablamos, pero en cuanto se empiezan a alterar, es probable que te empieces a dar cuenta si alguien está mintiendo, si alguien no está a gusto, si alguien se siente mal, si alguien está preocupado por algo más, etcétera, ¿no? Depende de la dirección de los pies, las manos. O sea, son, es un conjunto de muchísimas cosas. Y también con esto, pues, sumamos toda la imagen física, que es la colorimetría, cómo te peinas, cómo te vistes, pero no tanto a nivel moda, sino cómo te vas a comunicar para proyectar ciertas cosas que quieres en tu vida.
3: Y esto es también bien importante. Por ejemplo, ustedes han visto que los restaurantes Vips, por ejemplo, uh-huh, ocupaban mucho los asientos naranjas, ¿no?
4: Sí.
3: Porque sí, daban hambre.
4: Sí.
3: Y hay otros lugares, por ejemplo, los consultorios normalmente son azul, cielo.
4: Sí. Sí.
3: Las escuelas pintaban las paredes de verde,
4: sí,
3: porque incrementaban la retención. Y una serie de detalles que tú dices, ¿por qué todas las escuelas están pintadas de verde? ¿Y por qué todos los consultorios de azul? ¿Y por qué Vips puso naranja a las mesas?
4: Sí.
3: O sea, todo eso tiene un estudio atrás.
4: Claro, y es psicología del color, que también pues nosotros lo usamos muchísimo. Justo lo que te mencionaba hace rato también para las mujeres con el trastorno, yo ocupo mucho estas herramientas porque yo también me dedico a dar recomendaciones a... Con mi podcast, que es del trastorno disfórico premenstrual, pues junto de estos temas, porque pues me apasiona, ¿no? Entonces, para darles estas recomendaciones, siempre les digo, como traten de usar colores que les pongan alegres, que las motiven, un naranja, un rojo, píntate la boquita de rosa, o sea, como cosas así para que con el simple efecto del color puedan tener estos efectos en su personalidad y pueda sentirte mejor, ¿no?
3: Fíjate que a mí me tocó el caso del hijo de una amiga que tenía 16 años, ahorita ahí está más grandecito, hace años de esto, y dice, oye, es que se le podrá dar algo, y tú que manejas que la homeopatía, y que, no, ¿cómo que la homeopatía? Pues soy médico homeópata.
4: Ah, no como,
3: y la suplementación, y qué le podemos dar, porque fíjate que él se pone muy inquieto, hasta el doctor me mandó a hacerle la prueba de las 7 drogas, y no se droga a mi hijo, hasta se ofendió, y bueno, yo, pues vamos a verlo, a ver qué le podemos sugerir. Bueno, desde que entrabas, tenía el póster de, se los juro, para un chico de 16 años de esta generación me pareció rarísimo, pero tenía un póster de Iron Maiden pegado a la pared. Las paredes eran lilas.
4: Negras.
3: Lilas. Le pintó lilas. La colcha tenía también unas figuras muy raras.
4: Uh-huh.
3: Era muy darqueto el niño. Traía el pelo muy largo. La habitación estaba hecha un desastre. No había ventilación, las cortinas muy oscuras, una lamparita de noche, la computadora prendida era lo que daba la luz del cuarto. Digo, oye, tu hijo está al borde de ser un satánico. O sea,
4: sí.
3: Lo digo en buen plan, era broma lo que le estaba yo diciendo, pero era una representación de lo que yo le quería expresar. Y le digo, mira, vamos a cambiarle el cuarto. Como no vas a tocar sus cosas porque es algo muy personal, dile que van a comenzar a reparar el techo y cámbialo al de visitas. Porque tiene una habitación para visitas. Dile que no toque nada de sus cosas, que nada más se cambie al cuarto de visitas. Y me dices, ¿qué tal le funciona? Le di unas gotas homeopáticas. Dice, fíjate que en esta semana ha dormido muy bien.
4: Claro.
3: Le digo, ¿no te has puesto a ver que todo el ambiente? O sea, no hay que ser agresivos ni para explicárselos. Ay, vamos a quitarte tu postre, y vamos a cambiar el cuarto, y vamos a quitarte las
4: paredes. Está horrible.
3: Eso no. ¿Sabes qué? Es que se va a arreglar el techo, vamos a cambiarte al cuarto de al lado, donde se duermen tus primos o tu abuelita cuando viene, y aguántame tantito, unos días en lo que reparan, y repara el techo para que vea que están haciendo algo, porque si no va a pensar que eres mentirosa. Entonces, ella se puso a arreglar el baño. Entonces, lo pasó al otro cuarto, y ya fue cuando le explicó, mira, aquí lo que no te favorece son los colores, son lo que tú ves antes de acostarte, la falta de oscuridad, ya se lo empezó a explicar. Poco a poquito comenzó a quitar las cosas. poco a poquito. O ya salió de la universidad y ya cambió todos sus hábitos, tiene una habitación ventilada, tiene una habitación limpia, tiene colores armoniosos, su computadora la tiene en donde era su cuarto, ahí dejaron su computadora, su escritorio, su área de trabajo, la separaron de donde duerme. Fíjate cómo cosas tan sencillas
4: 100%, sí.
3: pueden cambiarte todo tu cuadro que todo. Tú piensas que es una enfermedad.
4: Exactamente. Pero mira qué importante que tú tuviste la oportunidad de ver cómo estaba viviendo el niño, ¿no? Porque pues era una conocida tuya, sí. ¿no? Pero imagínate cuántos casos de gente que llega sintiéndose pésimo, está en la misma situación, pero no tienes tú la oportunidad de ver qué son esos factores, ¿no? Uh-huh. Del ambiente.
3: Ya hace mucho tiempo se ocupaba mucho el Feng Shui incluso.
4: Uh-huh. No, sigue. En la actualidad sigue siendo como muy importante. Y justo es lo que dice, ¿no? Como no es qué tan lujosa o qué tan humilde sea tu casa. Eso no tiene nada que ver. Hay casas multimillonarias que tienen energía fea por todo lo que tienen ahí, y hay casas muy sencillas que dan una energía muy bonita y la gente está feliz ahí, ¿no? Entonces, esto no tiene nada que ver, es simplemente cómo lo acomodas y cómo te gusta vivir.
3: Sí, a mí me tocó el caso también de una conocida que no podía dormir y tenía migraña. Y entonces una vez la acompañé y me enseñó sus perritos, tienen tres cochinaditas de este tamaño, muy bonitas, preciosas los perritos, duermen con ella. Y le digo, y lo primero que noté fue que tenía dos lámparas de buró a los costados. Y le digo, oye, ¿tienes enchufe atrás de tu cama? Sí. Digo, ¿y da exactamente a tu cabeza el enchufe?
4: Sí.
3: Sí. Esa es tu migraña. ¿Por qué? Porque tenemos la glándula pineal, tenemos la glándula tiroides, tenemos la glándula hipófisis, unas son magnéticas, otras son eléctricas, tienes una corriente alterna que está exactamente a nivel de tu glándula pineal, duermes con ella. Aparte están jalando energía para las lámparas, porque aunque estén apagadas, eso genera un círculo eléctrico. Tienes que mover tu cama, ponla de aquel lado de la ventana. Dice, no, pero es que me dijeron que si mis pies dan a las puertas me muero. Muérete, pero de sueño. Cambia la cama a las ventanas y vas a ver que vas a dormir mejor. Y quitando inmediatamente el enchufe, le digo, es más, ponle una clavija por la noche al enchufe para que no genere carga eléctrica y desconecta tus lámparas. Entonces cambió la cama de posición y ya pudo dormir y se le quitó la migraña. Hay tips tan sencillos que tienen que ver con cuestiones físicas.
4: Exacto. Qué interesante esto. ¿Qué otra cosa te ha tocado así?
3: Pues muchas, pero ya llegamos al final de esta hora.
4: Bueno, pues para la próxima.
3: Pero lo platicamos. Vámonos ya. Muchísimas gracias por habernos acompañado. Pamela, muchísimas gracias.
4: Gracias a ti.
3: Pamela Madero en Instagram y en TikTok, no dejen de seguirla.
4: Muchísimas gracias.
3: La verdad
4: gracias.
3: Es que una persona muy agradable, muy empática, y eso es bien importante. Cuando nos rodeamos de gente hermosa, somos también hermosos nosotros. Así que nos vemos mañana aquí en este su programa, Estilo de Vida.
0: 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La coenzima Q10 es un nutriente similar a una vitamina que el cuerpo produce para generar energía en las células. Actúa como un potente antioxidante y es clave para

prácticamente en tiempo real. Cuando pensamos lo que esto puede significar para una persona con discapacidad visual, me parece extraordinario, porque no estamos hablando solamente de tecnología, estamos hablando de tener más información, tomar decisiones con mayor independencia y realizar actividades cotidianas con autonomía. Para mí eso es lo más interesante de la innovación, cuando realmente mejora la vida de las personas. Conoce cómo lograrlo en www.todoaccesible.com.

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1: Google presentó Gemini 3.8 Lite, un nuevo modelo de inteligencia artificial diseñado para mantener conversaciones de voz más naturales y responder prácticamente en tiempo real. El modelo puede entender lo que el usuario está diciendo y al mismo tiempo admite entrada de texto, imágenes, audio y video, mientras continúa la conversación y combina lo que escucha con información visual para comprender mejor una situación. Puede ejecutar herramientas y llamadas a otras aplicaciones en segundo plano sin interrumpir el diálogo. Es especialmente útil para desarrolladores y empresas que quieran crear asistentes de voz capaces de atender a clientes, realizar tareas o seguir procesos de varios pasos. Destaca su capacidad para detectar 97 idiomas, entre los cuales puede cambiar durante una conversación. El objetivo es que hablar con una inteligencia artificial se parezca cada vez más a una conversación continua, mientras la tecnología realiza tareas al mismo tiempo. Soy Aide Rivera. 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
2: Playa de los Huevos de Dragón, Nueva Zelanda. La playa de Kuekohe es mundialmente famosa por las esferas de piedra gigantes que descansan sobre su arena, conocidas como las Moeraki Boulders. Según las leyendas maoríes, estas estructuras perfectas son los restos de canastas de comida que naufragaron de una canoa ancestral. Científicamente, son concreciones calcáreas formadas en el fondo marino hace 60 millones de años que la erosión costera ha dejado al descubierto. Su apariencia de huevos de dragón gigantescos otorga al paisaje playero un misticismo primitivo e inolvidable.
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2: Izamal, Yucatán. Conocida como la ciudad de las tres culturas, esta bellísima localidad yucateca destaca porque prácticamente todos sus edificios y templos están pintados de un radiante color amarillo. El majestuoso convento de San Antonio de Padua, construido sobre una antigua pirámide maya, domina un entorno donde el pasado prehispánico, la época colonial y la vida moderna coexisten con absoluta armonía.
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1: Tacos de lechuga con pavo. Utiliza hojas grandes y firmes de lechuga francesa como tortillas. Rellénalas con picadillo de pechuga de pavo, cocinado con tomate, cebolla y sazonado con especias. Un antojito mexicano completamente ligero y muy bajo en grasa.

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1: Bacalar, Quintana Roo. Famoso por su espectacular laguna de siete colores, este pueblo mágico caribeño ofrece un descanso paradisiaco inigualable. Sus aguas cristalinas de variados tonos azulados, alimentadas por cenotes submarinos, son perfectas para nadar y relajarse. El histórico fuerte de San Felipe añade una dosis de mística pirata a este entorno natural virgen, ideal para los amantes de la tranquilidad.

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1: La cotorra del sol. Esta pequeña ave destaca por sus vibrantes tonos amarillos, naranjas y verdes. Viven en bandadas sumamente ruidosas y coordinadas, alimentándose principalmente de semillas, frutas frescas y brotes tiernos de plantas. Yeah.

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1: Creel Chihuahua. Ubicado en las tierras altas de la Sierra Tarahumara, este pueblo es la puerta de entrada principal a las majestuosas Barrancas del Cobre. Rodeado de imponentes bosques de pinos, misteriosas formaciones rocosas y hermosas cascadas, es el hogar ancestral de la comunidad Rarámuri. Su estación del tren Chepe añade un encanto nostálgico ideal para la aventura alpina.
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3: Muy buenas noches, bienvenidos a este su programa Estilo de Vida. Yo soy su amigo Gerardo Medina, me da muchísimo gusto que nos acompañen el día de hoy a través de esta su casa Grupo Fórmula, donde le damos poder a su voz. Y continuamos con una preciosa de preciosas, Pamela Madero.
4: Gracias.
3: De verdad, tú y Sofi parecen muñequitas de pastel.
4: Gracias.
3: Guapas, hermosas, cultas, independientes, solventes, realizadas. No me vayan a agarrar a cualquier patán, ¿eh?
4: Eso es lo que se está intentando.
3: Porque hoy vamos a hablar en estos dos bloques, en lo que llega uno de nuestros invitados, de la inteligencia emocional. Yo te quisiera preguntar, sin ofender a muchas de mis amigas, ¿eh?, que son grandes figuras, ¿por qué no saben escoger? ¿Qué su cupido estaba borracho?
4: A ver, yo creo que todas hemos tenido tropiezos porque muchas veces te dejas guiar o te dejas como apantallar muy fácilmente, ¿no? Pero como bien lo dijiste, entre más sabes lo que eres, entre más creces, entre más segura estás de ti misma, pues obviamente ya no aceptas cualquier cosa.
3: Fíjate que a mí me ha tocado, yo tengo la bendición de conocer a grandes figuras del espectáculo en México y a grandes figuras de la vida social. Este trabajo a lo largo de 22 años me ha dado ese disfrute. Y han caído en manos de narcisistas las mujeres. Estos tipos encantadores, estos encantadores de serpientes, diría yo, ¿no? Que muestran una imagen y después van sacando, no el cobre, la porquería que traen adentro completa, no quiero decir malas palabras, pero las hacen pedazos.
4: Sí.
3: ¿Cómo puede, si ocupamos este espacio, una mujer darse cuenta que está en manos de un narcisista?
4: Pues mira, si quieres mi experiencia, yo ya la tuve también.
3: Ay, qué horror.
4: Ya la tuve.
3: Yo creo que todo mundo la ha tenido alguna
4: sí,
3: vez.
4: Sí, sí, en menor o mayor grado, pero sí. Pues yo creo que sí. Estamos llenos de gente loca últimamente, ¿no?
3: Sí.
4: O sea, yo creo que la tecnología ayuda, pero también hace muy, o sea, deficientes algunas de las características de las personas. Y entonces, por ejemplo, el narcisista pues siempre va a intentar pisotearte y hacerte sentir más chiquita de lo que eres y te quita el autoestima, ¿no? Entonces, gracias a eso, pues tú te lo empiezas a creer. Pero ahí es donde yo empiezo a pensar como de, pero ¿qué está mal en ti que tú das la puerta a eso, ¿no? O sea, abres la puerta a eso, porque pues si te cuentan como que alguien te va a tratar mal, alguien te va a decir cosas feas y tú te lo vas a creer, vas a decir, no, pues yo no quiero, ¿no? Pero ¿por qué las mujeres tendemos a caer en eso? No sé, fíjate que
3: la mujer es más emocional y el hombre más visceral.
4: Sí.
3: Por eso abusan tanto de la mujer.
4: Sí.
3: En el aspecto emocional.
4: Sí.
3: Y de ahí la enganchan a que se destruya ella sola.
4: Sí, yo creo que sí. Sí, y como que tienes siempre esta esperanza de si ves un poco roto al de al lado, le quieres ayudar a ser mejor, ¿no? O sea,
3: sí.
4: Siempre como mujer queremos mejorarlos y
3: es
4: ayudarles.
3: Es la maternidad
4: salvarlos.
3: De todas las mujeres, ¿no?
4: Yo creo que sí.
3: Es esa maternidad que no se tiene que expresar forzosamente a través del parto, sino que es ese sentimiento fraternal de compartir y cuidar, ¿no?
4: Sí, exactamente.
3: Desde que te dan tu primer muñeca.
4: Sí, sí.
3: ¿No? Ya le estás cuidando, chiqueando, dándole el biberón.
4: Exacto.
3: Cambiándole el pañal, ¿no?
4: Exacto.
3: Y hay algo que a mí me llama mucho la atención y que yo creo que por eso muchas mujeres caen en garras de narcisistas. El hecho de que les hayan hecho creer que ya no se necesita formar familias, ni núcleos, ni tener hijos. Yo me acuerdo que hace años, yo tengo ya 65, hace, ¿qué les digo?, 50 años, cuando yo tenía 15 años, que ya tenía la capacidad de darme cuenta de muchas cosas. Yo veía que había muchos amigos míos que sus papás eran obreros. Yo crecí en un lugar que se llama Coacalco, es un municipio del Estado de México, que era un pueblo en aquel entonces. recursos muchos no había, muchos vivíamos al día. Y yo veía que su papá, que trabajaba unos en la Fanal, otros en la Petibón, unos en distintas fábricas de la zona, tenían para mantener a 6 hijos. No eran ni gerentes ni jefes de eran obreros. Y tenían a veces el primero y el segundo turno, a veces hacían el tercero que se pagaba mejor. La mamá no salía a trabajar. La mamá cuidaba de los 5 o 6 hijos.
4: Sí, y se encargaba de todas las cosas.
3: Y no nos quejábamos de, ay, no tengo zapatos, no tengo el iPhone, no tengo la tablet, mi tele no es de colores. Yo creo que yo tuve televisión hasta que tuvimos como 12 años. No había tele en casa. ¿Dónde comenzamos nosotros a excusar este sentimiento de falsa independencia? Porque dicen, no, un hijo es un estorbo, un hijo te quita las oportunidades, un hijo no te deja realizarte, un hijo no te permite crecer, un hijo no te permite hacer el trabajo que tú quieres. Y tú te das cuenta que cuando llegan a los... Yo se los digo en mi experiencia personal, tengo amigos que tienen mi misma edad, 50, 60 años, y tienen un departamento minimalista precioso, ya viajaron a 20 países, tienen el pasaporte con todos los sellos, tienen unos muebles finos de Rochebeauvois, tienen todo su tiempo libre, una buena cuenta bancaria, y una casa sola, una casa sin afectos, una casa en la que no te puedes anclar, de donde no te puedes agarrar. Una casa que no te va a ofrecer una vejez compartida ni cariñosa. Y los otros que pues nos dedicamos a, pues a no hacerles caso, ¿verdad? Porque un hijo no es para que te dé satisfacciones y alegría, ¿no? Al contrario, un hijo te cuesta mucho trabajo, ¿no?
4: Claro.
3: Si algo te cuesta el hijo es trabajo y corajes, pero muchas satisfacciones. Y llegas y pues el día de mañana es el nieto, es el calor de la familia, es el convivir. No es una casa muy bonita, no es una casa llena de lujos, no tienes la misma cuenta bancaria, no tienes el pasaporte tan lleno de sellos, pero tienes muchas cosas que te ayudan a realizarte en edad madura de una manera más profunda. De ahí será que hoy en día el sentimiento de la mujer la hace ser solitaria y le permite caer en este tipo de gente.
4: Yo no sé qué tanta relación tenga eso. Yo te puedo hablar por mí porque no puedo generalizar por todas, pero yo no soy mamá, no he estado cerca de serlo y tampoco sé si lo voy a hacer porque estoy convencida
3: a ver,
4: de que...
3: cuéntame por qué. A ver, yo de 65 le pregunto a la de 36, 30 años de diferencia. ¿Por qué se ha abandonado este sentimiento de formar núcleos familiares?
4: Mira, un hecho, que sí es un hecho, es que económicamente, pues como bien lo dijiste, las cosas han cambiado mucho, ¿no? Antes, pues, alcanzaba mucho más. Ahora nosotros mismos tenemos más exigencias y más sentido de, no sé qué tan tonto sea, porque, repito, no sé. Sí, ahorita yo te estoy contestando por lo que yo he decidido hasta ahorita, pero muchas veces, mucho lo he decidido porque no he encontrado un compañero que me haga tener ganas de ser mamá, ¿ok? Hay muchas mujeres que dicen, yo podría ser mamá soltera, yo no, o sea, yo no puedo, o sea, yo estoy segura que...
3: ¿Por qué?
4: Porque no se me antoja, siento que es como justamente...
3: Digo, yo no estoy diciendo que lo sean, ¿eh?
4: No. Pero contestando a tu pregunta, o sea, yo creo que un hijo es... Ahora sí que muy cursi te voy a contestar, pero yo creo que un hijo es un realmente es un producto, un resultado de un amor, de un equipo, ¿sabes? Para formar una familia. Yo, un hijo sola, no le encuentro mucho sentido. ¿Por qué? Porque yo no tengo este instinto maternal, así que digas que despierto. Probablemente hay muchas mujeres allá afuera que nos estén escuchando que digan, no, yo antes soy mamá que otra cosa. Yo creo que cada quien pues va a tener sus prioridades, pero yo desde ese punto de vista sí prefiero que... formar, si ya voy a tener hijos, que sea con un compañero, no nada más así por traer al hijo.
3: Tú dices, por ejemplo, yo no tengo ese instinto maternal. Fíjate que una muy famosa figura, que es muy amiga de tu mamá, por cierto, dijo una vez, es que yo no puedo entender que muchas digan, es que ya lo amo, sin ya lo conoces. O sea, se me hace un absurdo que digan eso. Y dice que en el momento en que ella dio a luz y que se lo pusieron, dijo, yo le voy a decir, hola, ¿cómo estás? Yo soy tu mamá. Y ya nos vamos a ir conociendo en el camino. Y que cuando se lo dieron, dijo, no saben el amor que te genera te puede llevar a la locura el amor que sientes al tener a tu hijo. Dice, eso que nunca pensé que pudiese existir.
4: Sí, eso dice.
3: Eso, no, te digo que es real, ¿eh? Yo sí tengo.
4: Sí.
3: O sea, que nunca te puedes imaginar que puedas dar la vida por alguien. Entonces, este es distinto. O sea, como antes era una costumbre, digo, por desgracia, claro, los matrimonios eran costumbre, claro, y el formar familias eran costumbres, y esas costumbres formaban nuestra sociedad.
4: Sí.
3: Hoy en día la independencia ha inhibido muchas de esas cosas,
4: sí,
3: ¿no?
4: Sí, sí, sí, sí. Eso sí creo. Y me da tristeza porque a mí, o sea, yo a la fecha, o sea, pues sí tengo esperanza de poder formar. O
3: sea, miren, guapa, culta, independiente, solvente, y tengo la esperanza. Ay, no, no, no, no, no, no, no. O sea, me traes un tabique para azotarme en él, por favor, y vamos a un pequeño corte y regresamos volando con ustedes aquí en su programa Estilo de Vida.
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5: Una vuelta al mundo.
6: Dubái, Emiratos Árabes Unidos. Dubái ha emergido en pocas décadas desde el desierto para convertirse en una de las ciudades más hiperconectadas, lujosas y cosmopolitas del siglo XXI. Más del 80% de su población es de origen extranjero. La ciudad es famosa mundialmente por su arquitectura audaz que desafía los límites humanos, albergando el Burj Khalifa, el edificio más alto de la Tierra, e islas artificiales visibles desde el espacio exterior. Dubái funciona como un nexo comercial estratégico entre Europa, Asia y África, atrayendo inversiones, turismo de gran lujo y mentes brillantes orientadas a la innovación tecnológica. Es un oasis de modernidad donde la tradición árabe se enlaza con la ambición futurista más espectacular del planeta.
5: Territorio animal.
6: El conejo. El conejo se ha consolidado en los últimos años como un animal doméstico sumamente popular gracias a su naturaleza dócil, su tierno aspecto y su comportamiento silencioso. Estos pequeños y asombrosos herbívoros son criaturas extremadamente sociables y curiosas que disfrutan explorando su entorno, dando divertidos saltos de alegría cuando se sienten completamente seguros y felices en el hogar. Requieren una alimentación balanceada basada estrictamente en heno fresco, verduras de hoja verde y sustrato específico para mantener su salud digestiva y el desgaste necesario de sus dientes. Con paciencia y un trato delicado, los conejos pueden aprender a usar una caja de arena e interactuar activamente con sus dueños, respondiendo cariñosamente a las caricias en las orejas. Son mascotas perfectas para quienes buscan un compañero dulce, pacífico y visualmente encantador.
5: Hablemos de mamá a mamá y también a papá, con Gina Ibarre.
7: Pocas cosas asustan tanto como ver a tu hijo llorar con fuerza, dejar de respirar por unos segundos y cambiar de color. En ese momento, el miedo puede apoderarse de nosotras. Pero quiero decirte algo. Los espasmos del sollozo suelen ser breves y generalmente no causan daño. Lo más importante es mantener la calma, respirar y acompañar a tu pequeño mientras pasa este episodio. No lo sacudas, no introduzcas nada en su boquita y observa que pueda recuperar su respiración normal. Después, si estos episodios se repiten, coméntalo con su pediatra para que pueda orientarte y descartar otras causas. Sé que este momento puede sentirse eterno, pero no estás sola. Respira, mantén la calma y acompáñalo con todo tu amor. 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
3: Y ya estamos nuevamente con César en su programa Estilo de Vida. Bueno, me preguntabas fuera de cuadro que cuál es la posición del papá. Fíjense que la mamá, yo les explicaba, cuando la mamá va a tener al bebé, libera una cantidad tan brutal de oxitocina durante el momento del parto que se ancla al niño. Entonces es una dependencia brutal, un desapego sin interés. Es el amor más inmenso que pueda sentir un
4: más
3: ser
4: puro,
3: humano,
4: ¿no?
3: Y más puro. Porque además genera algo que se llama síndrome de abstinencia de ser amado. Cuando la mamá no ve al hijo, cuando la mamá no tiene al hijo. O sea, una mamá puede matar si le quitan al hijo, ¿eh? De ese tamaño. Y tú puedes ver casos de mujeres que se avientan 10, 15, 20 años en un problema de confrontación con la pareja, con el papá, con quien se lo haya quitado. Las que después de que tuvieron al parto les arrebataron al hijo y los buscan ya de grandes. Ajá. O sea, es un apego... Es un apego fisiológico.
4: Sí.
3: A nivel neuroquímico.
4: Sí.
3: O sea, no es de me caíste bien.
4: Mucho más que lo de las palabras puedan explicar. O sea, no tiene una explicación consciente. Es del cuerpo.
3: No hay ninguna explicación que pueda describir lo que una mamá siente por su hijo. No la hay. Pero se dice que como el papá no va a parir, él no libera la oxitocina. Que libera la mamá durante el parto. Que por eso un papá sí se puede ir de la casa, por eso un papá puede generar abandono, por eso un papá sobrelleva mejor una situación de tragedia que una mamá, etcétera. Eso es mentira.
4: Yo te pregunto a ti.
3: Eso es mentira.
4: Gerardo.
3: Les quiero decir, yo tengo, por ejemplo, yo no he tenido ningún problema de no estar con, de desapego, de no poder proveer. No tengo problema. Pero... Les disculpas todo, te doblan, les perdonas todo, tratas de ser fuerte, pero por dentro te estás carcomiendo. O sea, no es cierto que la mamá quiere más que el papá.
4: Tengo una pregunta. ¿Ves que dicen que obviamente cuando tú como mujer estás embarazada, pues lo sientes desde que está en tu cuerpo? Pero ustedes como hombres dicen que pues obviamente el apego pues se genera ya que lo ves, ¿no? O sea, o en el embarazo, desde que tu esposa estaba embarazada, ¿tú qué sentías?
3: Mira,
4: con tu hijo?
3: Desde, por ejemplo, con Mariano, desde que estaba Silvia embarazada, ya había un apego muy fuerte. No el mismo. Uh-huh. Es absurdo, yo te mentiría si te dijera que es igual.
4: Sí.
3: Hay muchas mamás que lo sienten hasta que se los llevan.
4: Sí.
3: ¿No?
4: Sí, claro.
3: Pero ya cuando... Yo tengo el caso de un amigo, se llama Axel, que él me decía, no, dice, pues es que yo ya hablé con la mamá y cada quien sigue su vida y yo le voy a ayudar en lo que pueda, ya sabrás, el típico papá, ¿no? Y entonces digo, oye, ¿ya nació tu bebé? Ya. Y dice, le digo, ¿y qué sentiste cuando lo viste? No he dejado de llorar. No he dejado de llorar cuando se lo llevaron. Y le digo, ¿y sí cada quien su rollo? No. Aunque la tenga que aguantar, no. No lo voy a dejar.
4: Wow.
3: Y al día de hoy es un mini yo de él y a todos lados van juntos y en todos lados están juntos. Y hasta cuando trabajaba conmigo, porque trabajó para mí, tenía yo que respetar sábados y domingos porque era su hijo y primero su hijo,
4: claro,
3: y luego su hijo.
4: Claro.
3: Tengo el caso de otro amigo que tiene ya que no ve a sus hijos 5 años. Ya ha sido una lucha. Esto fue un caso muy injusto.
4: ¿Por un tema legal?
3: No, por un tema de la señora que pues decidió que pues ya no quería continuar con él. Muy respetable.
4: Uh-huh. Pues, pero se llevó a los hijos.
3: Pues se llevó a los hijos.
4: Ay, no.
3: Tiene, no los ha visto. Ha perdido todos sus recursos. No ha cesado de buscarla. No le ha deseado ningún mal porque es la mamá de sus hijos al fin y al cabo.
4: Se desapareció.
3: Lo único que quiere es verlos.
4: Claro.
3: Y ha sufrido lo que nunca pensó que pudiese sufrir una persona. Es un dolor brutal el que le ha tenido. Y así te puedo dar el caso de muchos papás, en donde es muy cruel el que al papá lo pongan solamente como a un cajero automático,
4: uh-huh,
3: como una fuente de recursos y como un represor.
4: Uh-huh.
3: Deja que llegue tu papá en la noche y vas a ver cómo te va. Y pórtate bien porque si no le digo a tu padre.
4: Y sí, advertencia, ¿no?
3: O sea,
4: como
3: yo
4: de
3: soy la buena, la que sufre, la que te da, pero donde no me hagas caso, donde no me obedezcas, como yo no voy a dejar de ser la buena, hay alguien que te va a venir a dar tus trancazos.
4: La figura fuerte,
3: ¿no?
4: Claro, claro.
3: Y muchas veces quieres que te reciban con la misma sonrisa, con el mismo apapacho, con el mismo amor, con la misma cordialidad. Pero no, tienes que llegar a regañar, tienes que llegar a amenazar, tienes que llegar a ponerte de malas, se me parece una actitud un poco injusta.
4: ¿Cuántos hijos tienes,
3: 3.
4: Gerardo? ¿Y tienes más afinidad con alguno que
3: la nena?
4: ¿Sí?
3: Sí, con Mela.
4: ¿Cuántos años?
3: Porque la más chiquita, 16.
4: Ay, qué padre.
3: Pero sí, y no quieres más a uno que otro, ¿eh?
4: No,
3: eso,
4: ¿verdad?
3: Es mentira. Eso también, bueno, salvo que haya alguien que tenga alguna afinidad egocéntrica hacia las actitudes que desarrolle el hijo en particular.
4: Ok.
3: Es que es la más parecida a mí, ¿no?
4: Claro.
3: Es que la que menos problemas me da.
4: Me da.
3: Cosas así. Pero yo tenía el caso de una amiga que sí decía, es que mi mamá casi no me trataba tan afectuosa, tan bien, tan complaciente como lo hacía con mi hermana, la chica. Y una vez la confronté y le dije que ¿por qué? Y me dijo, es que tú no necesitas de mí, porque tú eres la más capaz, tú eres la más inteligente, la más independiente, la que más orgullo me da, la que con la que más me identifico. Entonces le empezó a explicar tantas cosas que ella acabó llorando diciendo, nunca pensé que mi mamá me quisiera tanto.
4: Wow. Eso es lo que dicen. A ver, eso también te lo voy a preguntar. El hijo que más necesita es al que lo ves como que le podría costar más trabajo la vida. O sea, es el que más tienden a sobreproteger, ¿no?
3: Uh-huh. Sí, dicen, al que ves más tontito.
4: Ajá, exacto.
3: Es al que más le echas la mano, ¿no? Yo, Dios gracias, los 3 salieron bastante fregones, ¿no?
4: Ay, qué bueno.
3: Pero en todos los aspectos.
4: Qué bueno, qué bueno.
3: En el profesional y en el joditivo.
4: Muy bien.
3: Pero sí, no es cierto que uno te importe menos que el otro, ¿eh?
4: Ok.
3: Y fíjate que hay el caso de una amiga que ella tuvo una niña con síndrome de Down.
4: Ok.
3: Ella tiene mi edad ahorita. Entonces ella tuvo a su nena, la tuvo muy joven. Yo creo que fue una de las cuestiones por las cuales pues tuvo síndrome de Down la niña.
4: Okay.
3: No hubo una suficiente maduración en el aspecto de la ovulación. Okay. O era muy jovencito el papá. Y ella la quiso tener. Entonces ella la llevó a una escuela para niñas con síndrome de Down donde convivía con... Porque los niños con síndrome de Down son niños completamente capaces en todos los aspectos.
4: Claro.
3: Tienen una diferencia a nivel del cromosoma 13. Uh-huh. Pero de ahí en fuera pueden ser geniales.
4: Perfecto, sí.
3: Resulta que en el explorar la sexualidad con un compañerito que también tenía síndrome de Down en la escuela, se embaraza la niña.
4: No.
3: Como a los 16 años. Y entonces le dicen los médicos, pues si quiere interrumpimos el embarazo. Y no. Si yo no lo interrumpí.
4: Claro.
3: A mi niña no lo... Pero claro. Es que no es capaz de comprender muchas... Mi niña comprende todo. Entonces tiene a la niña... Y dice, y fue hija mía, no fue hija de mi hija, fue hija mía realmente.
4: Claro.
3: Crece, actualmente su nieta es psicóloga precisamente.
4: Wow.
3: Y dice, Gerardo, no sabes, toda mi vida yo pensé, ¿qué va a ser de mi hija cuando yo muera? ¿Qué va a ser de mi hija cuando yo muera? Y ahora me siento tan protegida, tan completa, tan llena de tantas cosas seguras, porque Dios le mandó un ángel a mi hija.
4: Wow.
3: Que la va a cuidar hasta que se muera.
4: Qué impactante eso, ¿no?
3: Dice, si yo hubiera interrumpido el embarazo de mi hija, no tendría esa hija que es genial, que es maravillosa, que la adora, que la quiere, que la va a cuidar hasta que se muera. Dios me mandó el ángel que resuelve todos mis problemas.
4: ¡Wow! ¡Qué bonita historia!
3: Fíjate, hasta dónde nosotros nos vamos por el lado fácil de las cosas, ¿no?
4: Sí, sí, sí.
3: Es que la niña tiene síndrome de Down, tiene 16 años, hay que hacer que aborte.
4: Exacto,
3: ¿no?
4: Sí.
3: ¿Por qué? Si no sabes el contexto de la vida de la persona que quieres interrumpir.
4: Sí, sí, sí, sí, sí, sí.
3: Y esta historia a mí me ha dejado una enseñanza muy grande, ¿eh?
4: Tiene una gran enseñanza esa historia. Está muy bonita.
3: Y es real. Lo más bonito es que es real, ¿no?
4: Uh-huh, uh-huh.
3: Porque... Te digo, ¿cuántos años tendrá esta niña? Como 30 años, ahorita debe 30, 32 años. Debe
4: la nieta.
3: La nieta.
4: Wow, qué padre.
3: Y es la mejor amiga de su mamá.
4: Claro.
3: Porque la mamá nunca fue su mamá.
4: Sí, claro.
3: ¿No? Fue su abuelita.
4: Su hermana.
3: Fue su hermana.
4: O sea, bueno, exacto. Su mamá fue su hermana. Sí.
3: Sí, fue como su hermana.
4: Wow.
3: Pero pues fue algo que las llenó mucho de...
4: Ay, qué increíble.
3: De cosas bellas, ¿no?
4: Qué bonito.
3: Pero vámonos un pequeño corte y estamos volando con ustedes en este programa, Estilo de Vida.
2: 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La GABA es un neurotransmisor que actúa como un tranquilizante natural en el cerebro. Ayuda a reducir la ansiedad, mejorar el sueño y promover la relajación. Algunos suplementos la contienen para apoyar el equilibrio emocional. ¿Te sientes cansado, estresado o con calambres? Tal vez te falta magnesio. Este mineral esencial ayuda a relajar los músculos, mejorar el sueño y regular el sistema nervioso. Además, apoya la salud del corazón y reduce la fatiga. Inclúyelo en tu rutina y dale un respiro a tu cuerpo. Recuerda, magnesio, el mineral del equilibrio. Beneficios de consumir el factor de transferencia. Elimina las alergias, aumenta las defensas, elimina virus y bacterias, mejora la calidad de vida. Muy útil en los tratamientos de las enfermedades crónico-degenerativas. En pacientes con cáncer, disminuye efectos secundarios de quimioterapia y radioterapia. Vamos a una breve pausa y regresamos a su programa Estilo de Vida. Una vuelta al mundo.
6: Tokio, Japón. Tokio representa la fusión más espectacular y armoniosa entre las tradiciones ancestrales del continente asiático y el futurismo tecnológico más avanzado. Esta colosal e hiperactiva metrópolis sorprende al mundo con su impecable organización, seguridad absoluta y un orden civil ejemplar que contrasta con su alta densidad demográfica. El paisaje urbano transita con gracia desde los pacíficos santuarios sintoístas rodeados de naturaleza hasta los distritos de Shibuya y Shinjuku, iluminados por gigantescas pantallas LED y habitados por las últimas tendencias de la moda urbana global. Su capacidad para adoptar la influencia occidental sin perder un ápice de su mística identidad oriental la convierte en una joya cosmopolita verdaderamente única.
8: Yogurt presentó Helix 2.5, un robot humanoide que aprende a trabajar en casas que nunca ha visto. Es el nuevo y más avanzado sistema de inteligencia artificial de la compañía, con el que los robots humanoides son capaces de entrar por primera vez a una casa y realizar tareas como recoger juguetes, doblar toallas o tender una cama. Destaca el desarrollo de una red neuronal humanoide que fortalece su capacidad de generalización, mediante la cual el robot utiliza conocimientos que ya aprendió para desenvolverse en lugares nuevos sin necesidad de recopilar datos específicos de cada vivienda. Fue puesto a prueba en 30 casas que no habían sido utilizadas durante el entrenamiento y mejoró su tasa de éxito de 9% de su modelo anterior al 56% en las nuevas pruebas de evaluación. Este es un paso más para que los robots...

0: iba muy bien. Habían pasado unos 7 minutos y de pronto, silencio. El teleprompter falla. Harry se queda pasmado. Sin hablar, dio unos pasos por el escenario y la mente seguía en blanco y solo atinó a decir: ¡eso es todo! Dejó el micrófono en el atril y también el escenario. Lo único claro es que Harry ni escribió el discurso, ni lo practicó y mucho menos supo improvisar. No llevaba de respaldo el discurso en hojas como si lo hacen su hermano y su padre el rey. Literal, fue un oso real. No son cuentos de hadas, son historias reales.
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2: Y ya estamos nuevamente con César en su programa Estilo de Vida. Entonces estamos con que los jóvenes ya quieren puro perrijo.
3: Pues yo ni una ni otra, ¿verdad?
2: Yo ya te iba a dar un shih tzu.
3: A ver, son muy bonitos los perros, pero no. A ver, yo no estoy cerrada.
2: Eso sí quiero decírtelo, ¿eh? Porque mucha gente me dice una amiga, es que mi perro es como mi hijo. Mi perro es mi mascota y lo quiero mucho.
3: Es que
2: yo tengo 5 y los cuido y los apapacho, y a Sofi le consta que los tengo como reyes a los 5. Pero no son mis hijos, ¿eh?
3: Yo estoy totalmente de acuerdo con eso. No soy de
2: mis
3: de
2: hijos los... caminan en dos patitas. Exacto. Y estudian y, o sea,
3: no, mis, yo no soy ni de mascotas, gatos ni de perros.
2: Mis mascotas son mis mascotas, las cuido, son animalitos que sienten, que te quieren. Exacto. Que te comparten compañía, que son parte de la familia. Pero no son mis hijos. ¿Tú cómo ves esta situación del manejo de la inteligencia emocional en las personas que depositan todo su afecto en una mascota?
3: Mira, yo creo que mientras lo hagas de una
2: que
3: forma...
2: Que es muy respetable, ¿eh?
3: Sí,
2: no
3: sí,
2: estamos
3: sí.
2: Criticando,
3: no estamos criticando. Yo voy a decir mi muy humilde opinión. Yo creo que hay una línea muy delgada donde la gente puede tratar a sus mascotas, si bien con ciertos privilegios que de repente le dan y que la carriola y que los llevan a lugares, los bajan, los suben. Sí, todo eso bien. Pero a mí ya cuando ya es como too much, en el sentido de que hay lugares que, perdón, si tú ves que estás en un avión apretadísimo y tu perro mide 2 metros, pues no te lo vas a llevar, ¿no? O sea, menos, yo creo que sí hay una parte importante que no sé si has visto que últimamente los para viajar a los perros te piden una carta si es como de apoyo emocional, y obviamente todo mundo le pide esa carta al psiquiatra para que puedas viajar con tu perro, pero es un pretextazo porque muchos no necesitan al perro para estar bien emocionalmente y otros pues sí.
2: A mí me parece una... Hay muchos que los llevan dentro de sus cajas.
3: Que está bien.
2: Y que los meten en la panza del avión. A mí me parece un acto de crueldad inaudito con la mascota.
3: Sí.
2: Imagínate lo que ha de pensar el perrito. Uh-huh. Porque sí piensan, ¿eh?
3: Claro, ¿no? Y sienten todo y te conocen perfecto.
2: Lo que ha de pensar, que el primero lo metes en una jaula. Luego te deja de ver. En el momento en que tu mascota pierde contacto visual contigo en el aeropuerto, le entra un estado de angustia. Se pueden hacer del baño pipí o popó,
3: sí,
2: en la jaula.
3: Sí.
2: Comienzan a sufrir de estrés. Comienzan a generar un cuadro traumático.
3: Sí.
2: Luego, subirlos a un avión. Ellos perciben mejor que nosotros, y más en la panza del avión.
3: Claro.
2: Que no te... Vamos a despresurizar el avión.
3: Sí.
2: No, ellos no.
3: Sí, sí.
2: Y luego que los bajan. ¿Has visto la angustia con la que el perro recibe
3: horrible,
2: al dueño cuando
3: sí,
2: baja del avión?
3: Sí.
2: Y son a lo mejor 3, 4, 5 horas.
3: Sí.
2: Y me parece un acto... O sea, con tal de traerte cargando... Te voy a torturar.
3: Es que exacto.
2: Te voy a torturar al grado de que sientas que te estás muriendo.
3: Hay cosas que no son para los perritos. O sea, a mí no me importa que los lleven a todos lados, pero yo sí creo que hay lugares donde los animalitos no la pasan bien. O sea, no la pasan bien, y además es como querer forzar algo que no es. Perdón, no es un ser humano. O sea, entiendo que los puedas querer, me da igual si tienes 80 fotos con tu perro, si los... O sea, no importa eso. No es que tan... No estamos hablando del lado cursi o no cursi, sino que hay lugares que los perros no la pasan bien. Y se me hace feo, ¿sabes? Porque no estás respetando la naturaleza de los animales.
2: A mí me pasó el otro día, estaba en Plaza Satélite. Iba con un amigo que tiene precisamente un negocio de hacerles el corte de cabello, sacarlos a pasear.

0: incluso me ayuda con algunos de mis mascotas. Y los llevo a una escuelita, que es un lugar muy grande donde hay más o menos 30, 40 perros. Quien quiera en la área de satélite se los recomiendo, es un genio. Y los ves felices corriendo, brincando, oliéndose unos a otros,
1: jugando.
0: jugando, comiendo, revolcándose. Y entonces me tocó que en Plaza Satélite me dice: mira esos pobres perros. Los llevaban en una carriola, vestidos.
1: Ay, no.
0: O sea, con moños, aquí jalando los pelos con moños junto a la oreja. Eran de estos chiquitos. No, no es Shih Tzu, el mío es Shih Tzu. Los ellos eran también peluditos chiquitos.
1: ¿Como Yorkie?
0: Yorkie.
1: Ajá.
0: Eran unos perritos Yorkie, que les agarras muy bien los pelos para
1: Sí,
0: ponerles moñitos
1: sí,
0: y esos
1: sí.
0: rollos. Y los tres perros queriendo saltar de la carriola, porque ya querían correr por toda la plaza comercial.
1: Claro,
0: Bueno, no,
1: sí.
0: no, no me fijé si traían unos zapatos los perros. O sea, eso también se me hace un acto de crueldad.
1: Crueldad.
0: Humanizar a un perro
1: Exacto.
0: es quitarle su esencia,
1: Exacto.
0: es ir contra la dignidad del animal.
1: Exacto.
0: Nada más porque a mí me divierte.
1: Exacto. Es que
0: Porque a
1: exacto.
0: mí me hace sentir bien ver al perro disfrazado de humano.
1: Especial, sí, no, no, no, no. Es una, o sea, tortura. Eso es lo que yo pienso que no está bien. Y es como cuando quieren hacer un adulto a un niño, ¿no? Es lo mismo, ¿no? O sea,
0: Sí.
1: no es un lugar, o sea, no es el lugar. Entonces yo en este tema, pues sí, voy a, digo, yo respeto mucho a quien ame a sus mascotas. Está bien, yo he amado
0: Yo
1: a
0: amo a
1: mis
0: mis
1: mascotas,
0: mascotas.
1: pero no. Pero sí creo que hay que respetar mucho este tema de que pues no son personas y hay que respetar su naturaleza de
0: Fíjate, el otro
1: animalitos.
0: día, yo mucho tiempo, mi perrito, tengo un Shih Tzu que se llama Hashi, que está precioso, y es como un muñeco de peluche. A mí me cayó el 20 de que yo lo veía como un muñeco de peluche, hasta una ocasión en que tenía su camita al lado de la mía, y entonces el perrito comenzó a brincar a las 6 de la mañana, y a mí me molestó mucho. Y me dice mi pareja, dice: si no vas a querer sacarlo a las 6, no lo metas.
1: Claro.
0: No lo metas, porque él no se va a aguantar a que tú te levantes para que le reviente la vejiga y
1: Claro.
0: el pobre perro pueda hacer del baño.
1: Claro.
0: El perro quiere estar en su casa, tenemos su casita en el patio, desde dos recámaras, ¿eh? No te la voy a presumir. Cuando hace mucho calor se acuesta en una y cuando hace mucho frío se mete a la del fondo. Es una casita de perro que
1: Ay,
0: le hicimos con dos
1: no.
0: habitaciones y ahí duermen con los demás, hacen una manada. ¿No? Hacen su jauría ellos. Y me dice: si te va a molestar, no lo vuelvas a meter. Porque el perro no tiene por qué sufrir hasta que a ti se te ocurra a las 8 de la mañana levantarte, ya le reventó la vejiga, ya le dio cistitis al perro, ya lo torturaste, ya lo estresaste y no disfrutó estar aquí. Si te vas a levantar a las 6,
1: Sí,
0: te
1: te
0: paras, lo sacas y puede quedarse aquí. Si no te vas a levantar a las 6, no lo hagas.
1: Mejor déjalo.
0: Lo seguí metiendo y a las 6 me levantaba, así todo dormido, lo sacaba, hasta que dije a la tercera: no, estás sufriendo tú y estoy sufriendo yo.
1: Claro.
0: Duérmete en tu casa.
1: Sí.
0: O sea, tú eres perrito con los perritos, yo soy humano, yo en mi recámara. Entonces, sí son cosas que tenemos que ver, porque hay mucha gente que dice:
1: Exacto.
0: es que mi perro no puede dormir si no duerme conmigo. Sí, porque no le gusta la cocina, güey, vives en un departamento de 60 metros.
1: Exacto.
0: No tiene patio.
1: Exacto. Es que exactamente depende de dónde vivas, depende de dónde los tengas. También tienes que considerar qué razas y en qué espacio los tienes, ¿no? Porque pues hay gente con perrotes en espacios muy chiquitos y también pobres perros,
0: Sí,
1: ¿no?
0: a mí me regalaron dos gigantes de los Pirineos, que son una cosa que a los 6 meses pesan
1: Ay,
0: 100 kilos.
1: wow.
0: Blancos, preciosos. Yo vivía ahí en Polanco. Mi departamento, imagínate, eran dos que pesaban 100 kilos. Mi departamento tenía una azoteabuela muy grande, un paticito. Tenía un paticito que compartía con el departamento de al lado. Y yo lo sacaba todos los días a pasear en la mañana y todos los días en la noche. Y me acuerdo que como Palacio de Hierro enfrente tiene las fuentes,
1: Ah, sí,
0: el
1: sí,
0: Palacio de
1: sí,
0: los
1: sí, sí, sí.
0: Palacios, entonces iban y se revolcaban en las fuentes, se metían a nadar a la fuente de Palacio de Hierro. Entonces, la vecina de arriba, que en paz descanse la señora Boyanca, me levantó un acta en la delegación. Y llegó el veterinario y me dijo: es que estos perros no pueden vivir aquí. Si usted los tiene aquí encerrados, les van a salir tumores.
1: No.
0: Digo: es que me los obsequiaron. Pues obséquielos usted también. ¿Cómo puede tener dos gigantes de los Pirineos en una azotehuela de 20 metros cuadrados? Es que los saco a pasear. No. No importa. Y si usted no toma una medida, vamos a venir a quitárselos.
1: Ah, wow.
0: Porque ya es un delito. Entonces, yo opté por dárselos a un amigo que tiene un rancho muy grande por el área de Pachuca.
1: Ah,
0: Y me dice: están felices los perros.
1: pues
0: Pero te
1: sí.
0: digo una cosa, dice, son más felices cuando hace frío. Son perros para un clima distinto. Esa costumbre que tienen de traer perros de otros lugares a vivir a otro lugar.
1: Sí, qué force.
0: Dice, donde hace un calor espantoso y tienen ellos un abrigo de piel expuesto, es un crimen también.
1: Sí, sí, sí.
0: Y luego eso de que te les compran la mascota y lo regalan a los 6 meses porque ya no es cachorrito. El juguete
1: porque
0: de Navidad.
1: Porque ya no les gustó. Sí, ya no les gustó.
0: Sí, por ejemplo, no voy a decir quién, pero cada Navidad le regalaba un cachorrito porque les gustaba verlo chiquito.
1: Sí.
0: Y a los 4 o 5 meses lo aventaban, lo regalaban.
1: Ay, no.
0: No, no lo aventaban, pero lo regalaban a ver quién se lo quiere llevar. Y hasta que un día le dije, oye, tú no puedes estar cada año regalándole un cachorro para ver a quién se lo regalas a los 5 meses. Es que ya creció, no lo compres, no es un juguete. No es un juguete.
1: Ay, no.
0: Es que al niño le ayuda mucho. Y sí, sí le ayudaba mucho al niño. Pues deja que siga creciendo con el niño.
1: Claro.
0: Es que ya no puede estar en la casa. Entonces, búscale
1: otra terapia
0: al niño. Otra raza más pequeña que sí pueda convivir con él. Pero vamos a un pequeño corte. Estamos volando con ustedes en su programa Estilo de Vida.
2: Ácido alfa lipoico. El ácido alfa lipoico es un antioxidante que se produce de forma natural en el cuerpo. También se puede ingerir en alimentos y en suplementos. Es considerado como el antioxidante universal, ya que es tanto soluble en agua como soluble en aceite. Algunos de sus beneficios son brindar protección al cerebro y también ser útil en ciertas enfermedades del hígado, como la neuropatía diabética. El ácido alfa-lipoico reduce los síntomas de neuropatía diabética, principalmente dolor, entumecimiento en extremidades inferiores y ardor. En la dieta de diabéticos tipo 2, aumentó un 30% los niveles saludables de insulina, incrementando notablemente la utilización de glucosa en la sangre. Para el caso de los diabéticos en particular, es un nutriente que mejora notablemente su calidad de vida. 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Vamos a una breve pausa y regresamos a su programa Estilo de Vida.
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4: El polémico comercial de Sidney Sweeney puede que sea la estrategia de marketing más rentable del año. Y los que más lo odiaron fueron los que más ayudaron. Nubig es una startup fundada hace poco tiempo que entra a un mercado dominado por dos gigantes. Así que necesitaba una estrategia distinta que no fuera lana para publicitarse. Y por eso es que se asoció con Sidney Sweeney, porque no es la primera vez que Sweeney lo hacía. Recordarás aquella campaña en American Eagle, polémica también, que logró que las acciones de la empresa subieran un 30% en un día. Ahora, ¿qué pasó? Decenas y decenas de atletas mostraron su indignación en redes, pero lograron también justo lo que Novik quería que hicieran. Millones de menciones gratuitas. Pasaron del lugar 50 al 11 en la App Store y lograron más búsquedas que Donald Trump y la guerra de Irán en 7 días consecutivos. 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
5: Playa de Arena Rosa, Bahamas. Ubicada en la isla Harbour, esta playa parece salida de un cuento de hadas debido al color rosa pálido de su arena. Este fenómeno óptico tan singular es el resultado de la mezcla de la arena blanca convencional con los restos pulverizados de millones de foraminíferos, unos minúsculos organismos marinos de caparazón rojizo que habitan en los arrecifes de coral cercanos. Con sus aguas tranquilas y cálidas, este destino caribeño ofrece un paisaje visualmente idílico, exótico y sumamente fotogénico para los viajeros.
2: 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Cuida lo que comes.
6: Tazón de quinoa y vegetales. Combina una base de quinoa cocida con brócoli, zanahoria y pimientos asados a la parrilla. Añade un toque ligero de salsa de soya baja en sodio para sazonar. es un platillo vegetariano completo, rico en fibra y energía.
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6: Los lobos aúllan para comunicarse con su manada a largas distancias, no a la luna, como sugieren los mitos populares tradicionales.
2: Aprendamos juntos.
6: El desierto del Sahara era una región verde cubierta de lagos y praderas hace apenas unos 6.000 años atrás.
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0: Y ya estamos nuevamente con ustedes en este programa Estilo de Vida. Y bueno, Pamela Madero, que hoy nos hizo la gentileza de estar con nosotros en la primera hora y en la segunda hora, va a volver a dar sus redes sociales. ¿Cuáles son, mi amor?
1: En Instagram estoy como Pamela Madero o arroba Pame Truch, y en TikTok como Pamela Madero.
0: Eso de Pame Truch, explícaselos.
1: Pame Truch es como de trucha, pero sin la A al final.
0: Pame Truch. ¿Qué servicio les das al público?
1: Bueno, yo principalmente soy consultora en imagen personal y corporativa. Doy asesorías de imagen y me gusta dar, son personales, one on one, y también doy cursos en corporativo, o puedo asesorar a la gente en lenguaje y comunicación no verbal.
0: Eso es bien importante, ¿no?
1: Sí.
0: Fíjate que a nosotros nos decían en la escuela, cuando ustedes vean un paciente, tienen que escuchar no lo que les está diciendo, sino lo que tal vez nunca les diga.
1: Exacto.
0: Entonces, sí. Yo decía, ¿cómo que lo que tal vez nunca nos diga? ¿Sí?
1: Sí.
0: Desde que le das la mano y está sudando, desde que si se sentó chueco, desde que si tiene los ojos amarillos, desde que si están fríos sus extremidades, sus manos, pies, si tiene varices, si se le está cayendo el pelo, si tiene la mirada triste, o sea, todas esas cosas. Y una vez estaba yo con una señora y dije, ¿usted está mala de la tiroides, verdad, señora? ¿Por qué? Digo, porque se le nota el cabello muy delgado, se le nota los ojos tristes, tiene frías las extremidades, tiene sobrepeso en el área del perímetro abdominal, lo cual representa una hipercolesterolemia, se ve mal sus piernas de la circulación. Ya le empecé a decir, ¿no? Y entonces me mandó a otra que me dice, oiga, es que vino una amiga mía a consulta y dice que usted lee la mano. Le digo, no, señora, no leo la mano. La bola de cristal se nos rompió la semana pasada.
1: Observo, estoy sí, observando.
0: Pero fíjate nada más hasta dónde sí. Se fue con la idea la señora de que yo leía la mano. Ahora resulta que soy el brujo de la colonia. Sí. Una vez así me dijo Jorge Ortiz de Pinedo. Pero no soy el brujo de la colonia, ¿eh? Sí estudié.
1: Entonces, es observar.
0: ¿Qué tan importante es este lenguaje?
1: El lenguaje no verbal es muy importante porque obviamente, como bien lo dices, pues hay muchas cosas que no dice la gente, pero con su postura, sus movimientos, su forma de hablar, el ritmo, si estamos alterados, si no, pues se nota, ¿no? Entonces, muchas veces para asesorar a la gente y darles buenos tips para su comunicación, depende de cuál sea el objetivo que tengan en la vida, pues justamente es observar y conocernos. Y cada uno de nosotros, pues tenemos como un baseline de cómo nos movemos o hablamos, pero en cuanto se empiezan a alterar, es probable que te empieces a dar cuenta si alguien está mintiendo, si alguien no está a gusto, si alguien se siente mal, si alguien está preocupado por algo más, etcétera, ¿no? Depende de la dirección de los pies, las manos. O sea, es un conjunto de muchísimas cosas. Y también con esto, pues, sumamos toda la imagen física, que es la colorimetría, cómo te peinas, cómo te vistes, pero no tanto a nivel moda, sino cómo te vas a comunicar para proyectar ciertas cosas que quieres en tu vida.
0: Y esto es también bien importante. Por ejemplo, ustedes han visto que los restaurantes, Vips, por ejemplo, uh-huh, ocupaban mucho los asientos naranjas, ¿no?
1: Sí.
0: Porque daban hambre.
1: Sí.
0: Y hay otros lugares, por ejemplo, los consultorios normalmente son azul, cielo.
1: Sí.
0: Las escuelas pintaban las paredes de verde.
1: Sí.
0: Porque incrementaban la retención. Y una serie de detalles que tú dices, ¿por qué todas las cosas están pintadas de verde? ¿Y por qué todos los consultorios de azul? ¿Y por qué Vips puso naranja a las mesas? Sí. O sea, todo eso tiene un estudio atrás.
1: Claro, y es psicología del color, que también pues nosotros lo usamos muchísimo. Justo lo que te mencionaba hace rato del también para las mujeres con el trastorno, yo ocupo mucho estas herramientas porque yo también me dedico a dar recomendaciones a... Con mi podcast, que es del trastorno disfórico premenstrual, pues junto de estos temas, porque pues me apasiona, ¿no? Entonces, para darles estas recomendaciones, siempre les digo, como traten de usar colores que les pongan alegres, que las motiven, un naranja, un rojo, píntate la boquita de rosa, o sea, como cosas así para que con el simple efecto del color puedan tener estos efectos en su personalidad y pueda sentirte mejor, ¿no?
0: Fíjate que a mí me tocó el caso del hijo de una amiga que tenía 16 años, ahorita ahí está más grandecito, hace años de esto, y dice, oye, es que se le podrá dar algo, y tú que manejas que la homeopatía, y que no, ¿cómo que la homeopatía? Soy médico homeópata.
1: Ah, no como.
0: Y la suplementación, y qué le podemos dar, porque fíjate que él se pone muy inquieto, hasta el doctor me mandó a hacerle la prueba de las 7 drogas, y no se droga a mi hijo, hasta se ofendió, y bueno, y pues vamos a verlo, a ver qué le podemos sugerir. Bueno, desde que entrabas, tenía el póster de, se los juro, para un chico de 16 años de esta generación me pareció rarísimo, pero tenía un póster de Iron Maiden pegado a la pared. Las paredes eran lilas.
1: Negras.
0: Lilas. Le pintó lilas. La colcha tenía también unas figuras muy raras. Uh-huh. Era muy darqueto el niño. Traía el pelo muy largo. La habitación estaba hecha un desastre. No había ventilación, las cortinas muy oscuras, una lamparita de noche, la computadora prendida era lo que daba la luz del cuarto. Digo, oye, tu hijo está al borde de ser un satánico. O sea,
1: sí.
0: Lo digo en buen plan, era broma lo que le estaba yo diciendo, pero era una representación de lo que yo le quería expresar. Y le digo, mira, vamos a cambiarle el cuarto. Como no vas a tocar sus cosas porque es algo muy personal, dile que van a comenzar a reparar el techo y cámbialo al de visitas. Porque tiene una habitación para visitas. Dile que no toque nada de sus cosas, que nada más se cambie el cuarto de visitas. Y me dices, ¿qué tal le funciona? Le di unas gotas homeopáticas. Dice, fíjate que en esta semana ha dormido muy bien.
1: Claro.
0: Le digo, ¿no te has puesto a ver que todo el ambiente? O sea, no hay que ser agresivos ni para explicárselos. Ay, vamos a quitarte tu póster, vamos a cambiar el cuarto, vamos a quitarte las
1: está paredes. Está horrible.
0: Y eso no. ¿Sabes qué? Es que se va a arreglar el techo, vamos a cambiarte al cuarto de al lado, sí, donde se duermen tus primos o tu abuelita cuando viene, y aguántame tantito, unos días en lo que reparan, y luego y repara el techo para que vea que están haciendo algo, porque si no va a pensar que eres mentirosa. Ajá. Entonces, ella se puso a arreglar el baño. Entonces, lo pasó al otro cuarto, y ya fue cuando le explicó, mira, aquí lo que no te favorece son los colores, son lo que tú ves antes de acostarte, la falta de oscuridad, ya se lo empezó a explicar. Poco a poquito comenzó a quitar las cosas, poco a poquito. O ya salió de la universidad y ya cambió todos sus hábitos, tiene una habitación ventilada, tiene una habitación limpia, tiene colores armoniosos, su computadora la tiene en donde era su cuarto, ahí dejaron su computadora, su escritorio, su área de trabajo, la separaron de donde duerme. Fíjate cómo cosas tan sencillas
1: 100%, sí,
0: pueden cambiarte todo tu cuadro que tú piensas que es una enfermedad.
1: Exactamente. Pero mira qué importante que tú tuviste la oportunidad de ver cómo estaba viviendo el niño, ¿no? Porque pues era una conocida tuya,
0: sí,
1: ¿no? Pero imagínate cuántos casos de gente que llega sintiéndose pésimo, está en la misma situación, pero no tienes tú la oportunidad de ver qué son esos factores, ¿no?
0: Uh-huh.
1: Del ambiente.
0: Ya hace mucho tiempo se ocupaba mucho el Feng Shui incluso.
1: Uh-huh. No, sigue. En la actualidad sigue siendo como muy importante. Y justo es lo que dice, ¿no? Como no es qué tan lujosa o qué tan humilde sea tu casa. Eso no tiene nada que ver. Hay casas multimillonarias que tienen energía fea por todo lo que tienen ahí, y hay casas muy sencillas que dan una energía muy bonita y la gente está feliz ahí, ¿no? Entonces, esto no tiene nada que ver, es simplemente cómo lo acomodas y cómo te gusta vivir.
0: Sí, a mí me tocó el caso también de una conocida que no podía dormir y tenía migraña, Y entonces una vez la acompañé y me enseñó sus perritos. Tienen tres cochinaditas de este tamaño, muy bonitas, preciosas los perritos. Duermen con ella. Y le digo... Y lo primero que noté fue que tenía dos lámparas de buró a los costados. Y le digo, oye, ¿tienes enchufe atrás de tu cama? Sí. Digo, ¿y da exactamente a tu cabeza el enchufe?
1: Sí.
0: Sí. Esa es tu migraña. Esa es tu migraña. ¿Por qué? Porque tenemos la glándula pineal, tenemos la glándula tiroides, tenemos la glándula hipófisis, unas son magnéticas, otras son eléctricas, tienes una corriente alterna que está exactamente a nivel de tu glándula pineal, duermes con ella, aparte están jalando energía para las lámparas, porque aunque estén apagadas, eso genera un círculo eléctrico. Tienes que mover tu cama, ponla de aquel lado de la ventana. Dice, no, pero es que me dijeron que si mis pies dan a las puertas me muero. Muérete, pero de sueño. Cambia la cama a las ventanas y vas a ver que vas a dormir mejor. Y quitando inmediatamente el enchufe, le digo, es más, ponle una clavija por la noche al enchufe para que no genere carga eléctrica y desconecta tus lámparas. Entonces cambió la cama de posición y ya pudo dormir y se le quitó la migraña. Hay tips tan sencillos que tienen que ver con cuestiones físicas.
1: Exacto. Qué interesante esto. ¿Qué otra cosa te ha tocado así?
0: Pues muchas, pero ya llegamos al final de esta hora.
1: Ay, bueno, pues para la próxima.
0: Pero lo platicamos. Vámonos ya. Muchísimas gracias por habernos acompañado. Pamela, muchísimas gracias.
1: Gracias a ti.
0: Pamela Madero en Instagram y en TikTok, no dejen de seguirla.
1: Muchísimas gracias.
0: La verdad
1: gracias.
0: Es que una persona muy agradable, muy empática, y eso es bien importante. Cuando nos rodeamos de gente hermosa, somos también hermosos nosotros. Así que nos vemos mañana aquí en este su programa, Estilo de Vida.
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7: La coenzima Q10 es un nutriente similar a una vitamina que el cuerpo produce para generar energía en las células. Actúa como un potente antioxidante y es clave para órganos como el corazón y el hígado, que necesitan mucha energía cada día. Es un gran aliado para sentirte con vitalidad.
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8: La cordillera de los Andes es la cadena montañosa continental más larga de la Tierra, cruzando 7 países de Sudamérica.
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9: Una nube promedio pesa aproximadamente 500 toneladas, aunque flota en el cielo gracias a su densidad y al viento.
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9: El veneno de la avispa marina puede matar a un ser humano adulto en menos de 3 minutos debido a paros cardíacos.
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9: Las ratas se ríen cuando les hacen cosquillas, aunque emiten sonidos de alta frecuencia que el oído humano no puede escuchar sin equipos especiales.
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6: El hámster. El hámster es uno de los roedores domésticos más queridos y la opción predilecta para introducir a los niños en la responsabilidad de cuidar una mascota. Estos pequeños animales nativos de regiones semidesérticas destacan por ser criaturas predominantemente nocturnas, lo que significa que concentran toda su energía, juegos y actividades de exploración durante las horas de la noche. Son famosos por sus abultados abazones, las bolsas en las mejillas que usan para transportar alimento con gracia hacia sus nidos. Requieren una jaula bien acondicionada con túneles y, muy especialmente, una rueda de ejercicio, donde puedan correr kilómetros para mantenerse saludables y liberar el estrés. Aunque son animales solitarios que prefieren vivir sin otros de su especie, desarrollan un vínculo muy cercano con sus dueños mediante la interacción diaria y el manejo suave.
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6: Singapur. Singapur es una ciudad-estado futurista que se ha consolidado como el puente financiero y tecnológico más limpio, verde y eficiente entre Oriente y Occidente. Destaca mundialmente por su exitosa convivencia multicultural, uniendo armónicamente a comunidades de origen chino, malayo, indio y una inmensa población de expatriados occidentales. Su arquitectura vanguardista desafía la gravedad de los icónicos invernaderos de Gardens by the Bay y el impresionante complejo Marina Bay Sands. La gastronomía singapurense es el reflejo fiel de su diversidad, combinando mercados callejeros galardonados con los restaurantes más sofisticados. Singapur es, en definitiva, el modelo global de una metrópolis sostenible, próspera y multicultural, orientada con paso firme hacia el desarrollo del mañana.
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6: Ensalada fresca de atún. Mezcla una lata de atún en agua con cubos de pepino, jitomate, hojas de espinaca y cilantro picado. Adereza únicamente con limón y sal de mar. Esta opción es rápida, económica, refrescante y aporta proteínas de excelente calidad.
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12: 5:30 a.m, tiempo del centro de México. Gracias por estar con nosotros esta mañana de martes. Martes 29 de septiembre de 2026. A nombre del equipo que hace posible este espacio informativo, Adriana Romero, Claudia Arellano, Rogelio Miguel, Álvaro López y Ricardo Díaz, le saluda Juan Manuel de Anda. Estamos transmitiendo en vivo a través del 103.3 de FM, el 970 de amplitud modulada y en todas las plataformas de Grupo Fórmula, en streaming a través de YouTube en el canal de Grupo Fórmula Oficial. Les recuerdo mis redes sociales con mucho gusto. Usted me puede seguir a través de X, ahí me encuentra como arroba Juan M. de Anda. En Facebook, Juan Manuel de Anda, y en Instagram, como Juan Manuel de Anda G. Tenemos información importante que se ha generado en las últimas horas y que estaremos compartiendo con usted en la próxima hora y media. Bueno, pues tal y como se preveía, el huracán Polo ya tocó tierra con categoría 2. Esto fue en la costa oeste de Baja California Sur. Ingresó justo al sur de la comunidad de Las Barrancas, en las inmediaciones del municipio de Comondú. Traía vientos de hasta 170 kilómetros por hora y también provocó oleajes de 7 a 11 metros de altura. El ciclón también deja lluvias torrenciales en Baja California Sur, así como en la costa y sur de Sonora, lluvias intensas en el centro de Sonora, lluvias muy fuertes en Sinaloa y Chihuahua y también lluvias fuertes en Baja California. Las autoridades están haciendo un exhorto a la población a que se atiendan las recomendaciones de Protección Civil ante posibles deslaves, así como incremento en los niveles de ríos y arroyos y posibles desbordamientos e inundaciones en zonas bajas, de acuerdo al Servicio Meteorológico Nacional. Bueno, pues de acuerdo a la trayectoria, Polo, este fenómeno cruzará la entidad para después impactar en el estado de Sonora. Pero vámonos con Laura Cardoso, quien tiene más detalles de esta información. Te saludo, Laura, buen día.
13: ¿Qué tal, Juan Manuel? Muy buen día. Y el huracán Polo tocó tierra a la medianoche, ya en categoría 2, justo en la costa oeste de Baja California Sur, al sur de Las Barrancas, con vientos máximos sostenidos de 175 kilómetros por hora y ráfagas más fuertes. La emergencia continúa durante las próximas horas porque Polo mantiene condiciones de huracán sobre Baja California Sur porque ha atravesado esta entidad desplazándose hacia el sur de Sonora, donde todavía podría llegar con fuerza de huracán antes de debilitarse rápidamente rápidamente sobre tierra. ¿Cuáles son las zonas de mayor riesgo? La costa oeste de Baja California Sur, de Punta Abreojos a Santa Fe. La costa este de Baja California Sur, de Loreto a Bahía de San Juan Bautista. Y en Sonora, de Bahía de Kino a Guatamampito. También hay vigilancia de huracán y aviso de tormenta tropical para sectores de ambas costas de Baja California Sur y para la costa de Sonora entre Guatabampito y Topolobampo. El mayor peligro se concentra ahora en las lluvias, que serán intensas y pueden provocar inundaciones repentinas y deslaves que amenazan la vida, principalmente en zonas montañosas y de terreno inclinado. Además, la marejada ciclónica puede generar inundaciones costeras importantes acompañadas de olas grandes y destructivas. Aunque el huracán ha comenzado a debilitarse al avanzar sobre tierra, el pronóstico advierte que todavía podría conservar intensidad de huracán al alcanzar el territorio continental mexicano durante esta mañana. Las condiciones más peligrosas continuarán durante las próximas horas en Baja California Sur y posteriormente se van a trasladar hacia Sonora, por lo que la población en las zonas bajo aviso deben extremar precaución y mantenerse informadas mediante las autoridades meteorológicas y de Protección Civil. Es el reporte. Sí. Muy buen día.
12: Muchísimas gracias, Laura, por tu información. Y fíjese, es que ante el paso de este huracán, del huracán Polo, en la península, bueno, pues se suspendieron las clases el día de hoy en escuelas públicas y privadas de todos los niveles educativos, esto en Baja California Sur. A la par, más de 1,600 integrantes del Ejército Mexicano, la Fuerza Aérea y la Guardia Nacional mantienen activo el plan DN3E. Esto, bueno, pues con especial atención en el municipio de Comondú, mientras que otros 500 elementos permanecen en Tijuana, Baja California, como refuerzo. David Galván, tú tienes la información, te saludo, buen día.
14: Juan Manuel, muy buenos días. Y te comento que la Secretaría de la Defensa Nacional informó que un total de 1,689 integrantes del Ejército, la Fuerza Aérea y la Guardia Nacional mantienen activo el plan DN-3E en el estado de Baja California Sur. Esto desde que se conociera que iba a tener el impacto del huracán Polo, con especial atención en el municipio de Comondú. A lo largo de la noche de este lunes y la madrugada de este martes, este ciclón entró a la zona centro y el norte de esta entidad, por lo cual los elementos de las tropas de la tercera zona militar, con refuerzo de 500 efectivos más, localizados en Tijuana, Baja California, realizaron recorridos en ríos, arroyos y zonas de riesgo para apoyar con labores de perifoneo preventivo en comunidades vulnerables, identificar las zonas susceptibles de inundaciones y deslaves y apoyar en tareas de evacuación, como la que efectuaron en el campo pesquero de Zambuto de la comunidad de San Carlos, donde 22 civiles fueron trasladados a los distintos albergues establecidos en la ciudad de Constitución. La defensa indicó que cuenta en la región con 3 unidades de maquinaria pesada y 44 vehículos militares que están en condiciones de desplegar tanto a los efectivos como material, equipo diverso para trabajos de auxilio y, en caso de ser necesario, transportar a las familias que así lo requieran a lugares más seguros. Muy buenos días, Juan Manuel.
12: Muchísimas gracias, David, por tu reporte. Mientras esto ocurre, implementación del plan DN3 allá en Tijuana y también en Comondú, allá en Guerrero, por la tormenta tropical Rachel, la gobernadora Evelyn Salgado activó los protocolos de prevención y también encabezó una sesión extraordinaria del Consejo Estatal de Protección Civil para reforzar la vigilancia en las zonas que podrían registrar mayores precipitaciones. Este fenómeno Rachel ocasionará lluvias muy intensas justo en el estado de Guerrero, pero también afectará a los estados de Oaxaca y Michoacán. Así las cosas en materia del clima. Vamos a cambiar de tema y establecemos comunicación con Enrique Hernández, porque ayer el gobierno federal presentó nuevos avances en el caso Ayotzinapa. La Fiscalía General de la República y la Secretaría de Gobernación anunciaron que abrieron 4 líneas de investigación sobre la desaparición justamente de los 43 normalistas. Te saludo, Enrique, buen día.
15: A 12 años de la tragedia de Ayotzinapa, el subsecretario de Gobernación Arturo Medina dijo que se han aprovechado las nuevas tecnologías profundizando en la información disponible sobre los avances ya existentes. Esto ha permitido obtener nuevas líneas de investigación, como el análisis de los registros telefónicos del día de los hechos, así como el uso, un mes después, de los teléfonos de algunos estudiantes desaparecidos en manos de policías o bien de sus parejas, la participación del crimen organizado y vínculos con servidores públicos. Se solicitaron nuevas órdenes de aprehensión y nuevas detenciones, además de orientar acciones de búsqueda en territorio, así lo manifestó Arturo Medina, subsecretario de Gobernación.
16: Este trabajo ha permitido obtener nueva información y fortalecer líneas de investigación que no habían sido agotadas, como por ejemplo el análisis de los registros telefónicos del día de los hechos, el uso posterior de teléfonos de algunos de los estudiantes desaparecidos.
15: El reanálisis de las llamadas identificó a 17 nuevos sujetos de investigación quienes no habían sido ubicados. Se trata de elementos de la Policía Estatal de Guerrero y de grupos criminales como los Bélicos y Guerreros Unidos, dijo Mauricio Pasarán, fiscal especial para el caso Ayotzinapa.
17: El análisis evidenció comunicaciones entre servidores públicos, elementos policiales, personas vinculadas con grupos de la delincuencia organizada y particulares. Estas comunicaciones también vinculan a algunas personas con establecimientos y servicios que pudieron tener relevancia para la investigación, como las funerarias.
15: Fue a partir de testigos colaboradores Sonia Damián y Neto que señalaron que algunos estudiantes pudieron haber sido trasladados a funerarias con el propósito de desaparecer evidencia mediante procesos de incineración. Ahí la relevancia de las agencias funerarias en Iguala. Se identificó una funeraria llamada El Ángel, la cual luego de un cateo se localizaron restos óseos, armas, documentación relacionada con nutriólogo, que era uno de los estudiantes, y un horno clandestino.
17: Un dato muy importante para la investigación es que Rodolfo N. y su familia son propietarios de las funerarias investigadas y aseguradas, pero también son concesionarios del Servicio Médico Forense, que es la institución que certifica las causas de muerte y da las autorizaciones para sepultar o incinerar a un cuerpo. Además, esta persona y su familia tenían una participación directa en la administración del panteón.
15: Con imágenes de Aldo Reyes para Grupo Fórmula, Enrique Hernández Montesioca.
12: Muchísimas gracias, Enrique. En el caso de Ernesto Rufo Apple, bueno, pues después de 40 horas de traslados desde el penal del Altiplano en el Estado de México, llegó ayer, pues por ahí al filo del mediodía, a su casa ya en Ensenada, en Baja California. Usted sabe, Ernesto Rufo estuvo pues varias semanas pues en el penal del Altiplano. Está acusado de huachicol fiscal. Bueno, pero pues ya va a continuar su proceso bajo prisión domiciliaria debido a su edad y también a su estado de salud. Ayer justamente Ernesto Rufo platicó en su espacio con aquí en Grupo Fórmula con Joaquín López Dóriga. Escuchemos parte de esta charla.
18: ¿Eres inocente de la acusación?
19: Claro que sí, solo actué yo como accionista, no negocié con nadie, no contraté con nadie, yo simplemente actuaba en algunas ocasiones como secretario de la Asamblea de Accionistas y hasta ahí llegué.
18: ¿Te consideras un preso político?
19: Yo me considero un ciudadano que ha actuado con transparencia y que pues juzga fundamental el que el nombre, que es todo lo que tenemos, y el honor que se supone debes de tener detrás de todas tus actuaciones, pues defenderlo hasta el final.
12: Bueno, pues ahí parte de esta charla que sostuvo ayer Joaquín López Dóriga en su espacio aquí en Grupo Fórmula con el ex gobernador de Baja California, Ernesto Rufo Apple, quien, insisto, bueno, pues ya se encuentra en su casa después de 40 horas de traslado desde el penal del Altiplano en el Estado de México hasta Ensenada. Ayer en la conferencia de prensa del pueblo, la presidenta Claudia Sheinbaum se refirió justamente al traslado por tierra del exgobernador, pues dijo que esto fue así porque se trató de una orden que dio un juez y además su defensa estuvo de acuerdo. Pero también la presidenta Sheinbaum se refirió al caso del asesinato de dos estudiantes allá en el estado de Morelos, ocurrido la noche del sábado pasado. Israel Aldave, tú tienes más información, te saludo, buen día.
20: La presidenta Claudia Sheinbaum instruyó a las secretarías de Gobernación y de Seguridad estrechar la coordinación con el gobierno del estado de Morelos y con las autoridades de la Universidad Pública de esa entidad para atender el caso de los estudiantes que han sido asesinados en los últimos días.
21: Entonces, que nos pongamos en contacto con la rectora de la universidad y también con los estudiantes, para ver de qué manera, exactamente qué es lo que está pasando, y de qué manera se puede hacer mayores acciones de prevención con los estudiantes de la Universidad Autónoma del Estado de Morelos.
20: En otro tema, luego de la detención del presidente municipal de Juchitán, Oaxaca, el morenista Miguel Sánchez, por vínculos con el crimen organizado, la mandataria reveló cómo fue que se designó al alcalde sustituto.
21: También le pedí a la secretaria de Gobernación que estuviéramos muy pendientes y en contacto con Juchitán, con ciudadanos, para ver quién pudiera cubrir al presidente municipal o quién pudiera entrar a ser presidente municipal sustituto, dada la decisión del gobierno del estado de la desaparición de poderes. Hubo una consulta con diversos ciudadanos de Juchitán. Quien queda es el jefe de bomberos de Juchitán, en este momento como presidente municipal sustituto. No pertenece a ningún partido político.
20: Por otra parte, ante el traslado por carretera de más de 30 horas desde el penal del Altiplano hasta Ensenada, Baja California, para cumplir con su prisión domiciliaria del exgobernador Ernesto Ruffo, acusado de delitos relacionados con el robo de combustibles, la presidenta dijo que se le informó en el Gabinete de Seguridad de esta mañana que así fue el procedimiento que ordenó el juez que lleva el caso.
21: Pregunté hoy en la mañana en el gabinete que por qué se le trasladó por tierra si era tan largo el recorrido. Me dijeron que se siguió la orden del juez. Esa fue la contestación que me dieron. De todas maneras, pues la fiscalía podría informar con más detalle. Pero que es un procedimiento que se ha hecho en otras ocasiones.
20: El reporte que tengo.
12: Muchísimas gracias, Israel, por tu información. Y vamos con Sara Pablo, porque Morena ya tiene a sus 17 coordinadores estatales de la defensa de la transformación y la soberanía nacional, que bueno, pues se van a convertir en sus candidatos para la elección del próximo año. Ayer fueron designados o elegidos los que van a estar en San Luis Potosí, Tlaxcala, Nuevo León, Nayarit, Sonora, Baja California Sur y también Chihuahua. Cuéntanos, Sara, buen día.
4: Entre ausencias, inconformidades, decepciones, enojos, caras largas, sorpresas y una que otra lágrima y festejos de los elegidos, Morena concluyó las designaciones de quienes serán sus candidatos y candidatas a las 17 gubernaturas que estarán en disputa el próximo año. La jornada de 14 horas concluyó con el nombramiento de Cruz Pérez Cuellar como coordinador de la defensa de la transformación en Chihuahua, ante el desconcierto e inconformidad de algunos simpatizantes de la senadora Andrea Chávez, quien estuvo presente en el anuncio, evitó aplaudir y permaneció con una sonrisa congelada, mientras que algunos de sus seguidores se retiraron tras gritar fraude. La presidenta de Morena, Ariadna Montiel, enfatizó que en este caso particular es necesaria la unidad y Cruz Pérez Cuellar se comprometió a hacer un esfuerzo para construirla. Dijo que si Andrea quiere, es bienvenida.
5: Ahora asumo esta responsabilidad con plena conciencia de que mi principal objetivo, o uno de los principales objetivos, debe ser trabajar en la unidad del movimiento.
4: Andrea Chávez evitó respaldar directamente a Cruz Pérez Cuellar. Dijo que la presidenta Sheinbaum tiene en ella a un soldado y que seguirá sus recorridos por la entidad. Manuel Cota, exdiputado del Partido Verde e hijo del exgobernador Leonel Cota, fue nombrado coordinador en Baja California Sur. Una de las contendientes más fuertes, Milena Quiroga, alcaldesa con licencia de La Paz, no estuvo presente. Pidió una revisión técnica de las encuestas y verificar el cumplimiento de las reglas del proceso. En el caso de Nuevo León estuvieron presentes todos los aspirantes en el salón, simpatizantes de Tatiana Cloutier, de Waldo Fernández y Andrés Mijes, seguidores que se quedaron sin habla ante la designación de Clara Luz Flores. Una de las sorpresas fue la designación de la senadora del Partido Verde, Yasmín Bugarín, como coordinadora en Nayarit, a pesar de que el ganador de la encuesta fue el alcalde con licencia de Bahía de Banderas, el morenista Héctor Santana. Esto se dijo por un ajuste de género. Él aceptó la decisión y dijo que va a donde la 4T lo solicite. Con la ausencia del alcalde con licencia de Tlaxcala, Alfonso Sánchez García, Morena nombró a la senadora con licencia Ana Lilia Rivera, coordinadora de la defensa de la transformación en Tlaxcala. De acuerdo con otro de los aspirantes, Carlos Augusto Pérez, Sánchez García se retiró molesto y en el encuentro previo pidió que se revisaran los resultados de las encuestas. La senadora Lorenia Valles fue designada como coordinadora de la transformación en Sonora ante el rostro serio del alcalde con licencia de Cajeme, Javier Lamarque, y la evidente decepción de Célida Gómez, que intentaba no llorar durante la presentación. Valles San Pedro hizo un tibio llamado a la unidad. Un grito se escuchó: ella va a perder. La dirigencia de Morena designó a Eli Cervantes Rojas, exdirector local de la Secretaría de Infraestructura, como coordinador de la defensa de la transformación en San Luis Potosí. Su nombramiento se dio pese a que no se registró como aspirante. Se argumentó que fue una propuesta de consenso. Citlali Hernández, presidenta de la Comisión de Elecciones, señaló que es la única entidad donde Morena competirá solo, y es que se prevé que el Partido Verde postule a la senadora Ruth González Silva, esposa del gobernador Ricardo Gallardo, lo que va en contra de los estatutos del partido por el tema del nepotismo. Este martes, la dirigencia de Morena dará a conocer los resultados de cada una de las encuestas. El reporte que tengo.
12: Muchísimas gracias, Sara. Bueno, pues sí, caras largas, ¿no? Inconformidades de quienes no resultaron elegidos, reitero, como coordinadores estatales de la defensa de la transformación y la soberanía nacional, pero también quedaron muchísimas dudas sobre la aplicación de las encuestas, aunque bueno, pues ya lo comentaba Sara Pablo, de acuerdo a lo que había adelantado hace pues ya unos días Ariadna Montiel, la dirigente nacional de Morena, pues se van a dar a conocer el método que se utilizó para las encuestas, para cada una de estas 17 encuestas o para las 17 en estas entidades, y bueno, pues para que todos tengan la certeza de cómo fue este proceso de elección de las 17, bueno, pues así les mencionaba, ¿no? Las 17 corcholatas que, bueno, eventualmente se van a convertir en los candidatos para cada una de estas 17 gubernaturas que estarán en juego el próximo año. Bueno, vámonos con mi querido Beto Campos, porque el día de hoy otro partido de la selección mexicana de fútbol se enfrenta a su similar de Perú después del partido del sábado, en donde saca un empate con su similar de Colombia. Te saludo, mi querido Beto, buen día.
0: Juan, muy buenos días, así es, ya está todo listo para lo que será el segundo juego de la selección mexicana de fútbol en esta era de Rafael Márquez. El equipo tricolor estará enfrentando a las 7 de la noche a Perú en Nueva Jersey, en donde se integraron los elementos de Chivas que faltaban, como Santiago Sandoval, además de Hugo Camberos, por mencionar algunos. En la Liga de Naciones de la UEFA, la selección de Francia terminó rescatando el triunfo de 1-0 sobre Bélgica al minuto 88 con gol de Michael Lolis. En la Fórmula 1, a falta de hacerse oficial, el mexicano Sergio Pérez de Cadillac ofrecerá un espectáculo en la capital mexicana previo a lo que será el Gran Premio de la Ciudad de México en el mes de noviembre. Mientras tanto, en el cierre de la semana 3 de la NFL, los Osos de Chicago se impusieron 27-7 a las Águilas de Filadelfia como locales, pero los detalles los tendremos más adelante.
12: Así es, mi querido Beto, regresamos contigo un poco más tarde. Mientras tanto, establecemos comunicación con Jenny Valencia. Ayer el Servicio de Administración Tributaria dio a conocer que de enero a agosto pues se registró un incremento en los ingresos del gobierno federal. Cuéntanos, Jenny, buen día.
1: Hola, ¿qué tal, Juan Manuel? ¿Cómo estás? Buen día. Te comento que el Servicio de Administración Tributaria informó que de enero a agosto de este año los ingresos del gobierno de México alcanzaron 4,326,829,000,000 pesos, lo que representó un crecimiento nominal de 154,494,000,000 pesos frente al mismo periodo del año 2025, en tanto que los ingresos tributarios se ubicaron en 3,857,402,000,000 pesos, es decir, reportaron un aumento nominal de 162,173,000,000 pesos respecto a los primeros 8 meses del año anterior. De impuestos sobre la renta se recaudaron 1,997,155,000,000 pesos, mientras que los ingresos por impuesto al valor agregado alcanzaron 1,189,173,000,000 pesos, y por impuesto especial sobre producción y servicios ingresaron a las arcas 454,287 millones de pesos. Es el reporte, Juan Manuel, que tengas excelente día.
12: Gracias, Jenny. Igual tú te mando un fuerte abrazo. Bueno, ¿cómo cerraron los mercados financieros ayer, el lunes, en la primera jornada de esta semana? La Bolsa Mexicana de Valores terminó con un retroceso de 0.07%, también allá en los Estados Unidos, en Nueva York, con una jornada de pérdidas. El Dow abajo 0.67%, el Nasdaq también con pérdidas 0.92%, y el Standard & Poor's 0.77% negativo. En Asia han concluido operaciones los mercados financieros y están terminando con resultados mixtos. Mientras tanto, en el viejo continente, allá en Europa, las bolsas están abriendo en el terreno positivo. El dólar interbancario está en 17 pesos con 84 centavos. En ventanillas está en 17 con 42 a la compra y en 18.46 a la venta. El euro en 20 pesos con 37 centavos. En los mercados internacionales, los precios del petróleo cerraron con alzas moderadas ante, bueno, pues están atentos, ¿no?, a posibles anuncios sobre conversaciones entre Washington y Teherán. El Brent del Mar del Norte cotiza en $105.28 por barril, el West Texas Intermediate en $92.60 y la mezcla mexicana se vende en $97.10 por barril. Y vamos con Raquel Flores, porque bueno, pues se anunció que ya se está dando mantenimiento en la línea 5 del metro. Cuéntanos, Raquel, buen día.
7: El Metro de la Ciudad de México realiza trabajos continuos de mantenimiento durante las 24 horas del día y como parte de estas labores inició la sustitución de 180 durmientes de madera que ya se encuentran obsoletos en el tramo Aragón-Oceanía de la línea 5. Los trabajos se llevan a cabo durante las madrugadas, sin afectar el servicio de los usuarios. Los durmientes serán reemplazados por piezas sintéticas y, de manera paralela, trabajadores especializados realizan la compactación del balasto y verifican las medidas geométricas de los rieles. Esta intervención es particularmente importante porque en este punto se encuentra la vía de enlace con la línea B, utilizada para trasladar trenes hacia la línea 5, principalmente para su envío a talleres, así como para realizar maniobras y movilizar trenes vacíos hacia las estaciones de mayor demanda. La vía también permite establecer servicios provisionales cuando las condiciones de operación lo requieren, como los recorridos de Oceanía hacia Politécnico y Oceanía hacia Pantitlán de la línea 5. Fórmula Noticias, Raquel Flores Chávez.
12: Muchísimas gracias, Raquel, y fíjese, y tómelo muy en cuenta, porque también se dio a conocer que entre el 3 y el 25 de octubre, la línea 3 del Metrobús tendrá cierres programados en las estaciones Juárez, Hidalgo, Mina y Guerrero por trabajos de mantenimiento. El Metrobús informa que los cierres serán anunciados mediante sus redes sociales oficiales, también en las pantallas de los autobuses y lonas informativas colocadas en las estaciones. Reitero, entre el 3 y el 25 de octubre, la línea 3 del Metrobús tendrá cierres programados. El programa Hoy No Circula para este martes aplica para todos los autos con engomado color rosa y terminación de placa 7 y 8 y que tengan holograma de verificación 1 o 2. Bueno, le comento que Carlos Rivera informa que va a posponer 4 conciertos de su gira Viva México Tour. ¿Por qué? Porque el médico lo mandó a descansar, reposo absoluto, por una lesión en las cuerdas vocales. Pues se quedarán volando los conciertos que tendría en Colombia, 2 ahí en Colombia, 1 más en Guatemala y también en El Salvador. Nos vamos a una pausa comercial. Volvemos.

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1: Bacalar, Quintana Roo. Famoso por su espectacular laguna de siete colores, este pueblo mágico caribeño ofrece un descanso paradisiaco inigualable. Sus aguas cristalinas de variados tonos azulados, alimentadas por cenotes submarinos, son perfectas para nadar y relajarse. El histórico fuerte de San Felipe añade una dosis de mística pirata a este entorno natural virgen, ideal para los amantes de la tranquilidad.
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2: Los pingüinos le proponen matrimonio a sus parejas entregándoles una piedra perfectamente circular que encuentran en las playas de hielo.
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2: Los flamencos son rosados porque consumen crustáceos ricos en pigmentos llamados carotenoides, que cambian el color de sus plumas.

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7: Playa Punalú, Estados Unidos. Esta es la playa de arena negra más famosa del archipiélago de Hawái. Su intenso color oscuro nació del encuentro violento entre la lava ardiente de los volcanes activos y las gélidas aguas del océano, provocando que la roca se pulverizara instantáneamente. Además de su espectacular contraste visual con las palmeras verdes, Punalú es un refugio vital para las tortugas marinas verdes, que suelen descansar bajo el sol sobre la arena negra calurosa, creando una de las postales silvestres más exóticas de la isla.
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8: El café expreso tiene menos cafeína por taza que el café de filtro normal debido al menor tiempo de contacto con agua.
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9: ¿Cómo le va? Muy buenos días. Les saludo con gusto en este martes 29 de septiembre del año 2026. En esta, la primera emisión de Fórmula Noticias Veracruz. Yo soy Carlos Navarrete. A nombre de mis compañeras y de mis compañeros, le doy la bienvenida a los buenos días. Estamos comenzando la jornada, estamos comenzando la mañana con mucha información. Una disculpa por problemas técnicos, no estamos a través de las frecuencias de Radio Fórmula Veracruz, estamos fuera del aire, pero estamos retomando a través de las plataformas digitales este espacio informativo. Pues precisamente para informarle, tenemos mucha información, noticias que se han generado durante las últimas horas. Y bueno, agradezco que se conecte, que nos siga a través de la transmisión de las redes sociales. Estamos transmitiendo vía Facebook Live, estamos a través de YouTube también. Le invito a que se suscriba para que nos vea, para que nos escuche. 2293-371056 es nuestro teléfono de WhatsApp. Repito, 2293-371056, el teléfono de WhatsApp. Son las 6 de la mañana con 17 minutos y bueno, vamos de lleno con la información, vamos de lleno con las noticias. Miren, gobierno del estado anunció anoche que como medida preventiva ante las afectaciones ocasionadas por las recientes lluvias y ante el pronóstico de lluvias para las próximas horas, bueno, se suspendieron clases para hoy martes 29 de septiembre en todos los niveles educativos de 13 municipios. Esto a fin de salvaguardar la integridad de estudiantes, docentes y personal escolar. ¿Cuáles son los municipios en los cuales no hay clases el día de hoy? Porque así lo determina el gobierno del estado. Bueno, se trata de Actopan, Apazapan, Banderilla, Coatepec, Emiliano Zapata, Jalcomulco, La Antigua, Paso de Ovejas, Puente Nacional, Rafael Lucio, Tlaltetela, Úrsulo Galván y Jalapa. Se exhorta a la población a mantenerse atenta a la información oficial y seguir las recomendaciones de Protección Civil. Es lo que dice en su mensaje el gobierno del estado de Veracruz sobre la suspensión de clases para hoy martes 29 de septiembre en estos 13 municipios, entre ellos Jalapa. Jalapa, anoche llovió muchísimo en la capital del estado de Veracruz. Llovió, se registraron afectaciones. No solo llovió ayer, ha llovido durante los últimos días una cantidad tremenda de agua. Y bueno, ayer se registraron afectaciones, inundaciones. Sobre este tema, nuestra compañera Ana Lilia Velázquez preparó el siguiente reporte. Vamos a escuchar.
10: ¿Qué tal, auditorio? Efectivamente, tras las intensas lluvias de la noche de este lunes, un hombre perdió la vida luego de un derrumbe al interior de su domicilio en la colonia UNEPRI. El agua habría reblandecido la tierra provocando el colapso. Cuerpos de emergencia y personal de protección civil se trasladaron de inmediato a la zona para realizar las labores correspondientes. Por las lluvias que se registraron desde la tarde de este lunes, se reportaron inundaciones y anegamientos en distintos puntos de Jalapa y Banderilla. También hay casas afectadas y vehículos inundados. Colonias como la Veracruz, el Dique, Fobiste, San Bruno y Plaza Museo, entre otras más, fueron las más afectadas. Está activo el albergue de la aldea Meset, ubicado en la avenida Justino Sarmiento. Desde Jalapa les informó Ana Lilia Velázquez.
9: Son las 6 de la mañana con 19 minutos, gracias por el reporte, Ana Lilia Velázquez, gracias por la información. Bueno, en el reporte Ana Lilia Velázquez confirma el fallecimiento de una persona, pero ya con la información actualizada de las últimas, en las últimas horas, bueno, se confirma el fallecimiento de otra persona. Dos personas fallecidas en Jalapa, por estas afectaciones ocasionadas por las lluvias de anoche allá en la capital del estado de Veracruz. Y es que le comentábamos, bueno, llovió muchísimo, cayó una gran cantidad de agua en la capital del estado de Veracruz. Le comentaba, bueno, nuestra compañera Ana Lilia Velázquez le daba detalles. Uno de los fallecimientos se registró en la colonia Independencia, donde una vivienda ubicada sobre la calle Josefa Ortiz de Domínguez colapsó y una persona quedó sepultada entre los escombros. Es el caso que nos comentaba nuestra compañera Ana Lilia Velázquez. El segundo caso se registró en una tienda de artículos chinos ubicada sobre la calle 28 de Agosto, donde una empleada de aproximadamente 25 años quedó atrapada luego de que el agua ingresara al establecimiento y el nivel subiera rápidamente. Esto provocó que la persona, esta joven de 25 años, muriera ahogada. También perdió la vida. Dos personas fallecidas. Es el dato que tenemos al momento, Es el saldo preliminar que tenemos al momento, ya actualizado, con base en la información que nos dio Ana Lilia Velázquez y con la información que hemos tratado de recabar durante los últimos minutos. Bueno, nos encontramos con que, pues lamentablemente, otra persona perdió la vida. Son dos personas fallecidas en Jalapa a causa de la fuerte lluvia que se registró durante la noche de ayer, ayer lunes, la verdad es que cayó una cantidad tremenda de agua. Le comentaba, hace unos momentos se suspenden clases justamente en Jalapa y en otros 12 municipios circunvecinos donde también se registraron intensas lluvias. Mire, sobre este tema, el gobierno del estado de Veracruz emitió un reporte en el que detalla que, derivado de las intensas lluvias ocasionadas por una línea de vaguada, la Secretaría de Protección Civil informa el despliegue de equipos de emergencia de los tres órdenes de gobierno en la zona metropolitana de Xalapa para atender afectaciones. Saldo preliminar de 20 viviendas afectadas y anegamientos en vialidades de 26 colonias. Dice este comunicado del gobierno del estado, como parte del operativo, la Secretaría de Seguridad Pública activó el plan Tajín en coordinación con la Guardia Nacional, la Secretaría de Protección Civil y las unidades municipales de Protección Civil de Xalapa y municipios aledaños se mantienen pendientes. Asimismo, la Dirección General de Tránsito del estado desplegó personal para agilizar la circulación de las zonas afectadas. Los equipos de emergencia, en coordinación con bomberos de Xalapa, atendieron reportes de auxilio y rescate en distintos puntos de la ciudad, entre ellos la Isleta y las colonias Independencia, Jaramillo y Represa del Carmen. En la colonia Independencia se reportó el fallecimiento de una persona a causa de un derrumbe. Es uno de los casos que le comentábamos justamente hace unos momentos. Bueno, sigo leyendo el comunicado del gobierno del estado. Dice así: ante la posibilidad de que más personas requieran resguardo, el Ayuntamiento de Xalapa habilitó el refugio temporal Aldea Meset, ubicado en Avenida Justino Sarmiento, esquina con Jorge Cerdán, en la colonia Juan de la Luz Enríquez. Por su parte, el municipio de Banderilla habilitó la clínica municipal ubicada en Hidalgo número 9, colonia Centro. La Secretaría de Protección Civil se mantiene en constante vigilancia sobre los niveles de los ríos y arroyos de la cuenca del río de la Antigua, donde se han registrado incrementos en los caudales, sin que hasta el momento representen riesgo inmediato para la población. Se exhorta a la ciudadanía a evitar cruzar corrientes de agua, tanto en calles como en arroyos, y reportar cualquier situación de riesgo al teléfono 911. Así la situación en Xalapa, con esto de las intensas lluvias, con estas fuertes precipitaciones que se registraron anoche, y las afectaciones son estas. Vamos a esperar a que durante el transcurso de la mañana la Secretaría de Protección Civil del Gobierno del Estado actualice los datos, actualice las cifras justamente sobre las afectaciones. Pero bueno, el último dato que tenemos al momento es este que le acabo de detallar con base en este comunicado de la Secretaría de Protección Civil Estatal. Vamos a esperar, insisto, a que durante el transcurso de la mañana las autoridades actualicen las cifra de personas fallecidas. Tenemos 2 al momento. Vamos a esperar, ojalá no haya más personas pues que se sumen a esta lista de fallecimientos a causa de las intensas lluvias. Son las 6:25 p.m. En esta, la primera emisión de Fórmula Noticias Veracruz. Es momento de hacer un corte. Después de la pausa, vamos a tratar de contactarnos con nuestras amigas, nuestros amigos meteorólogos, para que nos actualicen la información sobre el pronóstico del tiempo para este día martes. Pero esto después del corte, no le cambie. Volvemos.
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9: Son las 6 de la mañana con 28 minutos, 6 de la mañana con 28, estamos de regreso después de esta breve pausa. Gracias por escucharnos, gracias por sintonizarnos en esta mañana de martes, 29 de septiembre del año 2026. Miren, nos confirman que nos están sintonizando, sí nos escuchan a través de la 98.5 de FM Fórmula Coatzacoalcos y a través de la 100.1 de FM Fórmula Poza Rica. Nos escuchan en la zona norte y en la zona sur del estado de Veracruz a través de estas frecuencias de Radio Fórmula Veracruz, donde tenemos problemas con la señal y estamos fuera del aire, es en la 89.1 de FM Fórmula Veracruz, la estación piloto, pero bueno, vamos a tratar de solucionar este problema para que podamos retomar la señal en esta frecuencia, en la 89.1, pero aprovecho para saludar a la audiencia de Fórmula Coatzacoalcos, a la audiencia de Fórmula Poza Rica. Gracias por estar pendientes de la información en esta mañana de martes 29 de septiembre del año 2026 con este tema de las intensas lluvias. Le comentábamos antes de la pausa las afectaciones, el dato que tiene al momento el gobierno del estado de Veracruz. Se confirma a falta de que el gobierno del estado de Veracruz a través de Protección Civil lo haga oficial, pero se confirma que dos personas perdieron la vida en Jalapa como consecuencia de las intensas lluvias que se registraron anoche. Un caso es el de un ciudadano que quedó sepultado dentro de su vivienda a causa de un derrumbe, se reblandeció la tierra, colapsó su vivienda, esta persona quedó atrapada. El otro caso corresponde al de una empleada de un supermercado que quedó atrapada también en el negocio, en su lugar de trabajo. Al parecer no pudo salir, el agua comenzó a subir y lamentablemente se ahogó. Se llamaba Jocelyn y tenía 22 años. Estoy ya confirmando el dato a través de las redes sociales donde ya se maneja. Se confirma este dato que le refiero de otra persona fallecida. Bueno, se llamaba Jocelyn, esta jovencita que lamentablemente perdió la vida. En 13 municipios del estado de Veracruz están suspendidas las clases para el día de hoy. Así lo determinó el gobierno del estado a través de la Secretaría de Educación de Veracruz. Le repito, los municipios donde no hay clases: Actopan, Apazapan, Banderilla, Coatepec, Emiliano Zapata, Jalcomulco, La Antigua, Paso de Ovejas, Puente Nacional, Rafael Lucio, Tlaltetela, Úrsulo Galván y desde luego Jalapa, donde hubo estas afectaciones que le refiero y donde se reportaron estos dos fallecimientos. Mire, también sobre estas intensas lluvias se reportó también el desbordamiento del río Carneros allá en Jalapa. El río Carneros se desbordó a causa de la gran cantidad de agua que corrió anoche, la gran cantidad de agua que cayó y que corrió por las calles y avenidas de Jalapa. Hubo afectaciones en diversas colonias, en plazas comerciales también. Las autoridades municipales y estatales activaron operativos de atención, habilitaron un albergue temporal y bueno, la atención continúa, las autoridades se mantienen pendientes sobre este tema. Vamos a estar pendientes, claro, sobre el asunto de las afectaciones. Cualquier actualización le vamos a encargar por ahí a nuestra compañera Ana Lilia Velázquez. Estamos pendientes sobre el pronóstico del tiempo. Bueno, en un momento más vamos a enlazarnos vía telefónica con los meteorólogos para que nos den detalles sobre el tema referente a las condiciones del tiempo, desde luego, para este día. Antes vamos a otros temas, vamos a otros asuntos. Fíjese que a través de un video difundido en redes sociales, la fiscal general del estado, Lisbeth Aurelia Jiménez Aguirre, aseguró que el cateo al domicilio de la abogada Herminia Báez Vázquez en la colonia Las Amapolas del puerto de Veracruz se realizó con autorización judicial. Se refirió a los hechos ocurridos el pasado 11 de septiembre en la casa de esta conocida abogada, quien aseguró que fue víctima de agresiones y robo por parte de los agentes ministeriales. Apenas la semana pasada, esta abogada Herminia Báez Vázquez ofreció una conferencia de prensa donde hizo estos señalamientos. Dijo que la madrugada del 11 de septiembre, policías ministeriales rompieron la puerta de su casa, irrumpieron y, pues bueno, la detuvieron a ella y a sus hijos, que no le mostraron la orden de cateo, la orden para poder entrar a su casa. Bueno, la fiscal general del estado, Lisbeth Aurelia Jiménez Aguirre, ayer difundió un video en redes sociales en el que, sin mencionar el nombre de la abogada, explicó que la diligencia se originó a partir de una investigación de la unidad especializada en combate al secuestro y la extorsión. Destacó la fiscal que fue asegurado un vehículo Volkswagen Jetta que contaba con reporte de robo, pero previamente la abogada había dicho que este vehículo fue adquirido de forma legal. La fiscal agregó que al advertir hechos que podrían constituir delitos, se realizaron las detenciones en flagrancia, y aunque un juez determinó la no vinculación a proceso de estas personas detenidas, dicha decisión puede ser impugnada y no impide que las investigaciones continúen. Esto en contra de la abogada Herminia y sus hijos, que también fueron detenidos aquella madrugada de 11 de septiembre. Vamos a escuchar lo que dijo la fiscal.
17: Respecto de los señalamientos realizados por la actuación de esta fiscalía durante el cateo efectuado en un inmueble ubicado en la calle Suchil de la colonia Amapolas 1 en el municipio de Veracruz, se precisa que la diligencia se realizó en cumplimiento de una orden de cateo autorizada por un juez de control como parte de una investigación iniciada a partir de una noticia criminal de la que tomó conocimiento la unidad especializada en combate al secuestro y la extorsión. La intervención, por tanto, obedeció a actos de investigación previamente desarrollados y contó con la autorización judicial. Durante la diligencia se localizó y aseguró un vehículo Volkswagen Jetta con reporte de robo, y al advertirse hechos posiblemente constitutivos de delito, se realizaron detenciones en flagrancia. No obstante, el órgano jurisdiccional, en el ámbito de sus atribuciones, determinó la no vinculación a proceso de las personas detenidas, la cual es susceptible de ser impugnada e incluso continuar con la investigación respectiva.
9: Seis de la mañana con 35 minutos es lo que comentó la fiscal general del estado, Lisbeth Aurelia Jiménez Aguirre, a través de este video difundido en las redes sociales, respondiéndole a la abogada Herminia Báez Vázquez, quien, repito, la semana pasada denunció a través de una conferencia de prensa, denunció estos hechos que le comento. Vamos con otra información. En Texistepec, ayer por la mañana, un taxista fue asesinado a balazos tras una persecución en el municipio de Oluta. Heidi Castellanos, te saludo con gusto. Buenos días. Adelante con el reporte.
18: De Texistepec fue asesinado a balazos tras una persecución en el municipio de Oluta. De acuerdo con reportes de elementos de seguridad, Crisóforo Bernal Vargas, conductor del taxi número 50, fue atacado cuando circulaba con dos pasajeras, madre e hija. Tras las detonaciones, intentó escapar, pero fue perseguido por varias calles hasta perder el control y chocar contra un vehículo en una hojalatería. Durante el ataque, las pasajeras saltaron del taxi en movimiento y resultaron lesionadas, así como un trabajador del establecimiento. Crisóforo ya había sobrevivido a un ataque armado en julio de 2024, cuando se desempeñaba como chofer y escolta de una funcionaria de Texistepec. La zona fue acordonada por elementos de seguridad. Hasta el momento no hay detenidos y se desconoce el móvil del crimen. Informó para Grupo Fórmula Heidi Castellanos.
9: 6:37, gracias Heidi, pero no te vayas, platícanos en otro tema. Denuncian periodistas de Acayucan que son víctimas de amenazas y hostigamiento. Adelante.
18: Ocho comunicadores de Acayucan han denunciado amenazas, hostigamiento y campañas de desprestigio en redes sociales, mientras dos periodistas ya acudieron ante la fiscalía por amenazas de muerte. Los comunicadores señalaron que las intimidaciones han generado temor y han frenado investigaciones y coberturas críticas. Los ataques, de acuerdo con los periodistas afectados, estarían relacionados con sus publicaciones y cuestionamientos sobre la administración municipal de Raúl David Salomón. Temen que la situación escale, ya que el caso ocurre en un contexto de violencia contra la prensa en Veracruz, donde durante el 2026 han sido asesinados tres periodistas: Carlos Leonardo Ramírez Castro, Luis Ángel López Valdés en Poza Rica y Roxana Berenice Guzmán Ramírez en Nanchital. La delegada de la Asociación de Periodistas Libertad de Expresión condenó las agresiones y advirtió que algunos gobiernos ven como adversarios a los reporteros que exhiben mentiras, opacidad, omisiones o presuntos actos de corrupción.
19: Lo que nos preocupa como asociación y como periodista, pues es que esto llegue a niveles que pues ya no queremos que sigan sucediendo. Amenazas de muerte. De hecho, ellos tuvieron amenazas de muerte. Pero en redes sociales, pues que el chayote, que palabras altisonantes. Lo malo es que no dan la cara, se esconden detrás de un algoritmo, digamos, y no dicen quiénes son. Entonces, en ese sentido, pues tú no puedes poner una denuncia, pero sabemos que existe la policía cibernética, que por supuesto va a dar con quién está haciendo esos mensajes, pero mientras tanto están creando un odio hacia una profesión que es el periodismo, hacia los periodistas, que puede ser muy grave, y eso tienen que pensarlo muy bien quienes lo están haciendo.
18: Al respecto, el alcalde de Acayucan, Raúl David Salomón García, se deslindó de las agresiones y amenazas contra periodistas, pero señaló que las reacciones en redes sociales podrían provenir de sus propios simpatizantes.
20: Hay que recordar que son más de 17,000 personas las que nos dieron la confianza de gobernar un municipio, y obviamente cuando esas personas ven atacadas sus ideas, se les comenta o se les mete en un determinado costal o una etiqueta, por así decirlo, pues la gente reacciona. Por eso yo promuevo respeto. Sí, totalmente, totalmente. Yo hago un llamado a que si hay algún simpatizante o alguna persona que está haciendo ese tipo de información, pues que deje de hacerlo, porque no contribuye al ánimo o al espíritu de respeto que yo quiero lograr entre todas y entre todos. También creo y también pido que los medios también regulen sus formas y sus referencias.
18: Informó para Grupo Fórmula, Heidi Castellanos.
9: Seis de la mañana con 40 minutos, 7:40. Gracias, Heidi, gracias por la información. Ahora sí, ya estamos a través de la 89.1 de FM Fórmula Veracruz. Ya estamos en la 89.1, ya hemos retomado la señal después de permanecer fuera del aire durante algunos minutos, pero bueno, ya estamos ahora sí con el servicio restablecido. Gracias, gracias a quienes están pendientes de la información a través de las frecuencias hermanas y también a través de las plataformas digitales. Aprovecho rápidamente para saludar a Iliana, ella nos escucha a través de nuestra señal de iHeartRadio. Muchas gracias. También otra plataforma a través de la cual usted nos puede sintonizar, nos puede escuchar todos los días de lunes a viernes de 6 a 7 de la mañana. Gracias, Iliana. Fuerte abrazo, muy buenos días. 6:40, 7:40. Es momento de hacer una pausa. Después del corte seguimos con más información. No le cambie, volvemos.
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3: Las mariposas saborean la comida con sus patas traseras para verificar si una planta es apta para sus huevos hoy.
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5: Los flamencos son rosados porque consumen crustáceos ricos en pigmentos llamados carotenoides, que cambian el color de sus plumas.
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3: Los pingüinos le proponen matrimonio a su pareja, entregándoles una piedra perfectamente circular que encuentran en las orillas heladas.
7: Aprendamos juntos.
8: Las medusas inmortales pueden revertir su ciclo de vida y volver a ser pólipos cuando se enfrentan a crisis ambientales extremas.
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3: Los perros tienen 3 párpados en cada ojo para proteger y mantener lubricada la superficie de su córnea constantemente.
10: Explorando la naturaleza.
3: Playa bioluminiscente de Badú, Maldivas. Esta playa ofrece uno de los espectáculos naturales nocturnos más hermosos del mundo, conocido popularmente como el Mar de Estrellas. Al caer la noche, las olas que rompen en la orilla brillan con una intensa luz azul neón. Este fenómeno es causado por el fitoplancton marino que habita en estas aguas, el cual emite luz propia como un mecanismo de defensa cuando es agitado por el movimiento del mar. Caminar por la costa dejando huellas luminosas es una experiencia surrealista, exótica y completamente mágica.
11: La importancia del saber.
12: El sentido del olfato de un perro es 1000 veces más sensible que el de cualquier ser humano en el mundo.
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14: Ana Carmen Sosa, hija del exrector de la Universidad Autónoma del Estado de Hidalgo, Gerardo Sosa, fue detenida por la Interpol en un aeropuerto de Argentina. Es buscada por la FGR por el delito de operaciones con recursos de procedencia ilícita en una causa penal por la cual fue procesado su padre. El secretario de Salud, David Karsenovich, señaló que el Servicio Universal de Salud pondrá en operación 12.750 consultorios para enero de 2027 mediante el aprovechamiento de espacios existentes y la habilitación de nuevos puntos de atención primaria. La COFEPRIS emitió 4 alertas sanitarias por la falsificación y adulteración de los medicamentos Bedoyecta, Buscapina Compositum, Saizen, así como del insumo médico Granulux. Los cambios van desde la alteración de la fecha de caducidad o presentaciones inexistentes en su catálogo oficial hasta el reetiquetado.
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17: Son las 6:45, 6:45, estamos de regreso después de esta breve pausa. Gracias por escucharnos, gracias por sintonizarnos en esta mañana de martes 29 de septiembre del año 2026. Gracias a quienes nos siguen a través de las frecuencias, a quienes nos siguen a través de las plataformas digitales. Nosotros vamos con más información, vamos con más noticias. Fíjese que protestan padres de alumnos del CETMAR en Boca del Río por cierre de accesos y restricciones. Las instalaciones son utilizadas para uso particular. Los quejosos acusan a subdirectora de presuntamente lucrar con ellas. Jesús Olivares, cuéntanos más.
18: El cierre de accesos, la restricción de aulas, baños y áreas deportivas, así como la falta de información entre autoridades escolares, provocaron este lunes una protesta de estudiantes y padres de familia del CETMAR número 7, Extensión Boca del Río, quienes demandaron condiciones seguras para desarrollar sus actividades durante el turno vespertino. La manifestación ocurrió sobre la avenida Ricardo López Ruiz, en el municipio de Boca del Río, donde los quejosos señalaron que desde el jueves pasado y sin previo aviso, fueron cerrados los portones principales que utilizaban habitualmente para ingresar al inmueble, obligándolos a utilizar un acceso reducido que conduce hacia un callejón. Esta compleja situación fue explicada por los mismos padres de familia, los cuales señalaron a la subdirectora de la secundaria Belisario Domínguez, de nombre Margarita Cárdenas Ferrao, de ser la principal responsable de las fricciones que existen entre ambas instituciones.
19: Mire, desde el ciclo antepasado hemos estado batallando con ciertas anomalías, ya que la subdirectora interina que está aquí en la escuela, la directora Margarita, subdirectora interina, por eso lo dije, Margarita Cárdenas Ferrao, es la encargada de la escuela. Nosotros tenemos el turno vespertino del SEDMAR 07.
20: Aquí es donde está la extensión del SEDMAR.
19: Sí, aquí. Entonces ella ha habido en varios acontecimientos en que nos ha cerrado los baños con candado, los salones, nos cerró la bomba del agua con candado, los portones. La semana pasada nos cerró los dos portones que son salidas alternas. Nos cerró, por lo tanto tuvimos que abrir el otro portón que está a la vuelta, que estaba en total oscuridad para que los niños salieran.
18: El SEDMAR 07 Extensión Boca del Río comparte las instalaciones con la Escuela Secundaria General número 6 Belisario Domínguez, que ocupa el inmueble durante el turno matutino. Los jóvenes aclararon que reconocen las áreas de uso exclusivo de la secundaria, pero cuestionaron que espacios que anteriormente tenían autorizados también hayan sido restringidos. La situación genera mayor preocupación debido a que las clases concluyen entre las 7:00 y 8:30 de la noche, cuando ya ha oscurecido, y los estudiantes han afirmado que inicialmente el acceso carecía de iluminación y presentaba maleza, aunque posteriormente se realizaron algunas adecuaciones.
19: La indicación de que no se cobrara, no nos cobraron. Y entonces ella ahorita pues argumenta de que es que porque no ponen nada, nos tiene cercadas las canchas. Si tú te acercas vas a ver las canchas cercadas con cinta porque no quiere que toquemos las canchas. O sea, nuestros hijos no quieren que toquen las canchas.
20: Pero
19: sí la renta los fines de semana.
20: Eso es lo que iba a preguntar, se han dado casos.
18: Mientras se realizaba la manifestación, directivos de la Secretaría de Educación de Veracruz y de la supervisión escolar se encontraban dentro del plantel, presuntamente negociando con la subdirección de la escuela. Los padres de familia alegaron que no se irían hasta que les dieran una solución. Una vez que Radio Fórmula se retiró, un empleado de la escuela secundaria cerró el acceso principal con candado, sin importar que estaban los manifestantes dentro. Para Grupo Fórmula les informó Jesús Olivares.
17: Seis de la mañana con 50 minutos, 6:50, gracias Jesús Olivares, pero no te vayas, cuéntanos en otro tema. Un tráiler quedó atravesado tras chocar contra el muro en la autopista Cardel Veracruz. Adelante, Chucho.
18: Un tráiler terminó atravesado sobre la carretera federal Veracruz Cardel, luego de que su conductor perdiera el control al intentar esquivar, según su propia versión, a un motociclista que presuntamente le cortó la circulación. El accidente ocurrió durante la noche de este lunes a la altura de la colonia Chalchihuecan, donde la pesada unidad se proyectó contra el muro de contención y provocó daños en la parte de la estructura para finalmente quedar obstruyendo el carril contrario. El operador señaló que al tratar de evitar al motociclista, giró el volante hacia la izquierda, lo que habría provocado el impacto. Pese a lo aparatoso del percance, no se reportaron personas lesionadas. El accidente generó afectaciones a la circulación, por lo que personal de auxilio vial de la caseta de la Antigua acudió para abanderar la zona, mientras que elementos de la Guardia Nacional tomaron conocimiento y coordinaron las labores para retirar el tráiler. Es de señalar que minutos antes, en el mismo tramo carretero se registró otro accidente, en el que estuvieron involucrados dos tráileres, uno perteneciente a la empresa GOMSA y otro a Transportes OVB. En este segundo hecho, tampoco se reportaron personas lesionadas. Para Grupo Fórmula les informó Jesús Olivares.
17: Seis de la mañana con 51 minutos, 6:51, gracias Jesús Olivares, gracias por la información. Por otro lado, se abre convocatoria para incorporar nuevos elementos a la Policía Municipal de Coatzacoalcos. Heidi Castellanos, tú tienes el reporte, adelante.
0: El gobierno de Coatzacoalcos abrió la convocatoria para incorporar nuevos elementos de la policía municipal con la meta de alcanzar una plantilla de 300 policías al cierre de 2026. El alcalde Pedro Miguel Rosaldo García informó que el proceso de selección contempla diversos filtros municipales y estatales, por lo que los aspirantes deberán cumplir con los requisitos establecidos antes de ingresar a la corporación. Entre los principales incentivos se encuentra un salario mensual neto de 18,331.80 pesos, además de prestaciones como servicio médico del IMSS, seguro de vida, posibilidades de crecimiento profesional y un programa de incentivos y reconocimiento.
21: La invitación del formal a todas las personas que quieran pertenecer a la fuerza pública del municipio, la convocatoria se abre de manera formal a partir de hoy. Ya vieron lo que estamos ofreciendo, avisarles nada más que es un proceso un poquito riguroso, es difícil, tendrán que pasar varios filtros, tanto municipales como estatales, pero abierta la convocatoria para todos los que quieran pertenecer a la fuerza policíaca de la ciudad.
0: La convocatoria está dirigida a mujeres y hombres de 18 a 34 años. Entre los documentos solicitados se encuentra el currículum, INE, CURP, certificado de bachillerato y RFC. La documentación se recibe en Avenida Transísmica, número 906, en la colonia Manuel Ávila Camacho. El alcalde agregó que también se prevé un incremento paulatino en la presencia de las Fuerzas Armadas en el municipio, luego del regreso de elementos de la Secretaría de la Defensa Nacional, que habían sido enviados temporalmente a Sinaloa. Informó para Grupo Fórmula, Heidi Castellanos.
17: Seis de la mañana con 53 minutos, seis de la mañana con 53. Gracias, Heidi, gracias por la información. Rápidamente, digo, ya estamos sobre la recta final de este espacio informativo, pero no podemos dejar pasar el tema del pronóstico del tiempo. Tuvimos por ahí un problema, no pudimos enlazar la llamada telefónica con las y los meteorólogos del Centro Hidrometeorológico Regional de Boca del Río para que nos den detalles desde la CONAGUA sobre las condiciones del tiempo. Pero bueno, aquí tengo ya el dato sobre el pronóstico del tiempo para este día. Rápidamente le comento, pues bueno, para la zona conurbada Veracruz, Cruz Boca del Río, se prevé que las condiciones del tiempo sean similares a las registradas el día de ayer, es decir, con mucho calor. Ayer hizo muchísimo calor aquí en la región costera central del estado de Veracruz. El cambio en la dirección del viento podría provocar un aumento de entre 1 y 2 grados en la temperatura respecto a las temperaturas registradas ayer lunes, así que se prevé un ambiente caluroso a muy caluroso para la zona conurbada Veracruz, Boca del Río. La probabilidad de lluvias aquí en la región costera central continuará siendo limitada en esta zona costera, aunque podrían presentarse precipitaciones aisladas durante el transcurso del día y ya hacia la noche básicamente en la zona conurbada Veracruz, Boca del Río. Ese es el pronóstico. Pero para el tema de Jalapa, también es importantísimo para Jalapa, para hoy martes 29 de septiembre, bueno, ayer le comentábamos lo que sucedió ayer con las fuertes lluvias registradas en la capital del estado de Veracruz. Bueno, la Subdirección de Estudios y Pronósticos Meteorológicos de la Secretaría de Protección Civil informa que para hoy martes en Jalapa se pronostica una temperatura mínima de 16 grados y una máxima de 28. Por la mañana se prevén cielos parcialmente nublados, pero hacia la tarde-noche la nubosidad aumentará, lo que dará paso a un evento de lluvias con acumulados máximos en promedio de hasta 20 milímetros, pero mucho menor a la lluvia registrada el día de ayer por la noche allá en la capital del estado de Veracruz. Finalmente, el viento dominará con dirección del sureste con velocidades sostenidas de 10 a 25 kilómetros por hora. Los modelos de pronósticos indican que hacia mediados de la semana continúe disminuyendo el potencial de lluvias, que haya cielo mayormente despejado y variarán los valores de las temperaturas máximas y mínimas, pero se mantiene la probabilidad de lluvias, insisto, para Jalapa para el día de hoy. Hay que estar pendientes. 6 de la mañana con 56 minutos. Y rápidamente, ya para despedirnos, fíjese que el Ayuntamiento de Boca del Río informa que por trabajos de rehabilitación permanecerá cerrado durante 41 días el tramo de Vía Muerta, de la avenida Vía Muerta, entre las calles 29 de junio y 15 de octubre. El acceso al Infonavit El Morro, ahí en Boca del Río, estará disponible en todo momento por la calle 29 de junio. Se le recomienda a los automovilistas tomar rutas alternas y manejar con precaución. Es la recomendación por parte del Ayuntamiento de Boca del Río. Durante 41 días estará cerrado este tramo de la avenida Vía Muerta, repito, lo que comprende de la calle 29 de junio a la calle 15 de octubre. 6:57, nos vamos y nos escuchamos el día de mañana miércoles. Gracias por el favor de su atención, gracias a mis compañeras y compañeros. Sveidy Cristel en los controles, Saúl Pascasio, productor y coordinador, Felipe Gómez, director general, yo soy Carlos Navarrete. No le cambie, sigue a Azucena Uresti con más información.
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1: ¿Qué tal? Bienvenidos. Son las 7 de la mañana con un minuto. Es martes 29 de septiembre del año 2026. Soy Azucena Uresti y estas son las noticias. Morena completó la lista de sus 17 coordinadores estatales con el anuncio que hizo de las 7 restantes ayer. De las 17 designaciones, 15 fueron para perfiles de Morena, 2 para el Partido Verde y 0 para el PT. Al filo de las 11 de la noche fue anunciada la designación en Chihuahua entre una guerra de porras para la senadora Andrea Chávez y Cruz Pérez Cuellar. Morena designó al alcalde con licencia de Ciudad Juárez como su coordinador en defensa de la transformación.
2: Privado de los resultados de la encuesta y de la opinión del pueblo de Chihuahua, les informamos que la persona que encabezará la Coordinación Estatal de Defensa de la Transformación y la Soberanía Nacional en el estado de Chihuahua es el compañero Cruz Pérez Cuellar.
1: La senadora morenista con licencia, Andrea Chávez, aceptó los resultados. Dice que seguiría recorriendo el estado y cerró filas con la presidenta Sheinbaum.
3: Por mi parte, tengo prisa para seguir recorriendo el estado, para seguir recorriendo los municipios, para seguir en el encuentro. Así es que allí me van a seguir encontrando. ¿Algún reclamo para la dirigencia, Andrea? De momento, decirles que la doctora Claudia Sheinbaum Pardo tiene un soldado en una servidora. El movimiento de la Cuarta Transformación cuenta con una servidora.
1: En San Luis Potosí, donde Morena no va en alianza con el Verde, pues el poder electoral lo tiene el grupo del actual gobernador Ricardo Gallardo, que postulará a su esposa, la senadora del Verde, Ruth González. Morena eligió a Eli César Cervantes, quien ni siquiera se había inscrito como aspirante en el proceso interno.
4: Eli Cervantes se presenta como una propuesta de consenso, es decir, que la militancia de San Luis Potosí platicó, dialogó, se puso de acuerdo y llegaron a la conclusión de que sea nuestro compañero Eli Cervantes quien encabece las tareas de coordinación de la defensa de la transformación y la soberanía nacional.
1: En Nuevo León, Morena eligió a Clara Luz Flores Carrales, quien ya había competido por la gubernatura en 2021 y perdió ante el emecista Samuel García. En la contienda interna, Clara Luz ganó la carrera al extitular del Instituto de las Mexicanas y Mexicanos en el exterior, Tatiana Cloutier, entre otros candidatos. Cloutier evitó responder si apoyaría el proyecto de la recién nombrada coordinadora.
5: Acompañar a
6: usted. Yo acompaño el proyecto de nuestra presidenta. Entré a esto desde que entré en el 2011 acompañando el proyecto de la Cuarta Transformación con el presidente Andrés Manuel. He continuado con el proyecto de nuestra presidenta, la doctora Claudia Sheinbaum.
7: Una es aceptar y la otra es respaldar o ver cómo buenos somos el resultado.
6: Lo que yo respaldo es el proyecto de la doctora Claudia Sheinbaum.
1: Manuel Cloutier celebró la derrota de su hermana en la encuesta. En su cuenta de X escribió: doy gracias a la presidenta Morena y a la 4T por no permitir que mi hermana Tatiana continúe ayudándolos en la destrucción del país. Mientras, en un comunicado, el Partido del Trabajo afirmó que esta designación corresponde a un proceso interno de Morena y aclaró que no acompañó los anuncios de ayer al no haber participado en las mediciones. Además, dijo que van a esperar los resultados de una mesa técnica instalada con la coalición el 24 de septiembre y reiteró que su perfil finalista es el diputado local Jesús Elizondo. En Sonora, Morena designó a la senadora con licencia Lorenia Valle, cercana al gobernador Alfonso Durazo, quien superó en la encuesta interna al alcalde con licencia de Cajeme, Javier Lamargue, y a la exalcaldesa de Hermosillo, Célida López, a quien se le vio pues resignada en el anuncio y llorando tras la designación. En Baja California Sur, la coordinación fue para el diputado federal Manuel Alejandro Cota Cárdenas, hijo del exgobernador Leonel Cota, integrante de la bancada del Verde y afiliado a Morena para participar en el proceso. A la presentación acudió Milena Quiroga, a quien respaldó el gobernador Víctor Castro y quien era la favorita para encabezar la coalición. En Tlaxcala se designó a la senadora Ana Lilia Rivera, pese a que el alcalde de la capital, Alfonso Sánchez, era considerado el favorito por su cercanía política con la actual gobernadora, Lorena Cuellar, tras enterarse

0: Los resultados, Alfonso Sánchez rechazó el nombramiento y minutos antes de la presentación abandonó las instalaciones del World Trade Center, según confirmó el diputado de Morena, Raimundo Vázquez.
1: Y todas coincidieron con, incluso con la casa encuestadora del Movimiento de Morena, y que reflejó el 10 de 100 a favor de la compañera Ana Lilia. Y él, pues en su momento, se levantó y se retiró. Pero cuando él cuestionó el nombre de las encuestadoras, de las casas encuestadoras, y las fechas, le fueron respondido. Y él, pues, ya no aceptó.
0: Para Nayarit, Morena designó a la senadora del Verde, Yasmín Bugarín. Sin embargo, Citlali Hernández reconoció que Héctor Javier Santana, alcalde de Bahía de Banderas, había ganado la encuesta, pero explicó que la dirigencia aplicó el criterio de paridad de género y Bugarín fue la mujer mejor posicionada.
2: Y si bien el ganador ha sido el compañero Héctor Santana de esta encuesta, la mujer más competitiva ha sido la compañera Yasmín. Y la decisión de la Comisión Nacional de Elecciones es que ella encabece los trabajos de coordinación de defensa de la transformación y la soberanía nacional.
0: Después de que el reportero de TV Azteca, Erwin Pineda, localizara al empresario Jorge Amílcar Olán en Suiza, el dirigente nacional del PRI, Alejandro Moreno, pidió que el empresario sea entregado a las autoridades de nuestro país. Escribió: el cínico, corrupto y lavador de dinero Amílcar Olán debe ser extraditado a México y responder ante la justicia si el gobierno asegura que nadie está por encima de la ley. El coordinador del PRI en el Senado, Manuel Añorbe, también opinó.
3: Pues ya lo localizaron y ahora resulta que las autoridades mexicanas no sabían dónde estaba. Y claro, que no fueran opositores, porque entonces son expeditos puntuales para la persecución política.
0: Esto dijeron el presidente nacional del PAN, Jorge Romero, y su vocero, Jorge Trea.
4: De Acción Nacional exigimos que se investigue de Amílcar para abajo, pero sobre todo de Amílcar para arriba.
5: Que se esclarezca quién abrió las puertas, quién autorizó los negocios y quién se quedó con el dinero. Caiga quien caiga, aunque caiga el Junior.
4: Que se investigue a Andy López Beltrán y se esclarezca su participación en los negocios señalados.
0: El coordinador de Movimiento Ciudadano, Clemente Castañeda, también se unió a la exigencia.
6: Ciertamente hay muchos señalamientos que se hacen sobre este personaje y ojalá que las autoridades actúen en consecuencia, que no pongan como pretexto que no saben dónde está, porque hoy es evidente, pues, dónde se esconde. Así es que, una vez más, elevamos la voz para que las autoridades hagan su trabajo, deslinden responsabilidades y que no haya impunidad en este país.
0: El fiscal de Morelos, Fernando Blumenkron, aseguró que agotarán todas las líneas de investigación para esclarecer el asesinato de Cristian y Gael, de 17 años de edad y estudiantes de la preparatoria número 2 de la Universidad Autónoma del Estado de Morelos.
7: La fiscalía tiene que agotar todas las líneas de investigación de manera oportuna, profesional, como te comentaba. Para nosotros es importante, pero también debemos decirlo, para la Fiscalía del Estado no criminalizamos, la idea no es criminalizar a las víctimas. Sin embargo, tenemos que atender todas las líneas de investigación.
0: Rogelio Arce, padre de Cristian, uno de los jóvenes asesinados, dijo que su hijo no tenía vínculos con el crimen.
8: Mi hijo era un líder para buenas cosas. Él no discriminaba a nadie, al contrario. Era como que la pieza clave para hacer reír a la gente, para poner el ambiente, pero para bien. Era para bien, no era para mal. La exigencia es que no se quede, como se han quedado muchos casos parados. Porque si están hablando de seguridad, ¿dónde está la seguridad? Y les vuelvo a repetir, ¿de quién hay que cuidarnos? ¿Del gobierno, que no hace bien su trabajo? ¿O de los criminales?
0: Ayer se reportaron en México 29 asesinatos. Los estados con más ejecuciones fueron Sinaloa con 4, Michoacán y Morelos con 3, además de Baja California y Chihuahua con 2 homicidios. Hoy en la Cámara de Diputados, la Comisión de Economía discutirá finalmente la iniciativa de la Ley Federal del Derecho de Autor, conocida como Ley Antimemes, que plantea reforzar las sanciones con multas para plataformas que reproduzcan contenido no autorizado por sus creadores. Mientras, en el Senado está prevista una sesión doble. En la primera se discutirá la reforma del Código Penal Federal y la Ley de Protección a la Propiedad Industrial, que en teoría busca combatir la piratería y la falsificación, pero que ha generado críticas por el riesgo de que se use contra parodias, memes, sátira política. Pública. El coordinador del PAN en el Senado, Ricardo Anaya, anunció que su bancada votará en contra.
9: Es que solo en las dictaduras te amenazan con meterte a la cárcel 7 años por utilizar los símbolos del gobierno para hacer parodias, para hacer memes. Eso no es propio de una dictadura. Y si tanto les molestan los memes y las parodias, pues que gobiernen bien y que entiendan que en una democracia debe haber libertad de expresión. Por supuesto que vamos a votar en contra de esa ley, que es una absoluta y descarada censura.
0: Tras impactar como huracán categoría 2 en Comondú, Baja California, Polo se debilitó esta mañana a categoría 1, manteniendo su paso hacia Sonora. Y a esta hora de la mañana se ubica a 105 kilómetros de Loreto y a 147 de Guaymas. Para las próximas horas, el Servicio Meteorológico Nacional pronostica lluvias torrenciales en Baja California Sur y Sonora, intensas en Sonora, muy fuertes en Sinaloa y Chihuahua, además de fuertes en Baja California. En Puerto San Carlos, el oleaje y la marea rompieron un tramo del borde de protección, provocando inundaciones en calles y afectando a más de 500 personas que fueron desalojadas.
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0: De esto y más le estaremos informando si nos acompaña después del corte, agradeciendo como siempre la amabilidad de su compañía. Gracias, bienvenidos y muy buenos días.
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17: El guacamayo rojo. Estas majestuosas aves surcan los cielos de la selva tropical, llamando la atención por su plumaje escarlata brillante. Son animales monógamos que forman parejas para toda la vida, anidando en los huecos de los árboles más altos y robustos.
10: Cuida lo que comes.
18: Filete de pescado empapelado. Coloca un filete de pescado blanco sobre papel aluminio junto con rodajas de calabacita, tomate y cebolla. Agrega una pizca de sal y hornea en su propio jugo. Es una opción digestiva, libre de aceites y sumamente saludable.
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0: Son las 7 de la mañana con 15 minutos y bueno, pues le decía ayer finalmente Morena, obviamente fuera de los tiempos electorales, evidentemente es una ilegalidad, pero bueno, pues el Instituto Nacional Electoral no va a hacer absolutamente nada al respecto, a juzgar por su actuación hasta el día de hoy. Bueno, pues ayer Morena concluyó el nombramiento de sus 17 aspirantes, bueno, candidatos a las gubernaturas en 2027. Ya mencionábamos 17 designaciones, 15 perfiles de Morena, 2 del Verde, 0 para el PT. El doctor Luis Carlos Ugalde, director de Integralia Consultores, con nosotros esta mañana. ¿Cómo estás, doctor? Buenos días.
20: Azucena, buenos días.
0: Qué gusto saludarte. Pues, ¿qué ves, doctor, así de inicio, de arranque?
20: Bueno, quiero resaltar algo que acabas de mencionar y que no tenemos que normalizar. Lo que vimos ayer fue el anuncio oficial de ya 17 candidatos a gobernador, lo cual, según la ley, debiese ocurrir hacia el mes de febrero o marzo del próximo año. Correcto. Lo que estamos viendo es un adelanto de 5 o 6 meses y que será secundado por otros partidos políticos en las próximas semanas. Es muy importante que se reitere este tema. Ahora bien, de las personas designadas ayer y en general en las semanas previas, yo te podría decir que el balance global de las 17 personas designadas, el perfil más común fueron senadores. 9 de los 17 son senadores, un diputado, 3 alcaldes, un funcionario estatal, un fiscal en el caso de Michoacán y 3 funcionarios federales. Es decir, la figura de los senadores fue la más relevante. Segunda, en 12 o 13 entidades, la persona designada sí era la persona que en las encuestas, nosotros en Integralia Consultores damos un seguimiento puntual de las encuestas. No sé cuáles sean las de Morena, pero al menos las encuestas que nosotros analizamos, en 12 o 13 casos sí era la persona que venía hasta arriba.
0: 12 o 13, el día de ayer, 17, por cierto. Correcto.
20: Ajá. El día de ayer, por cierto, Azucena, se dio el caso de que 2, 3 o hasta 4 personas no eran las que venían hasta arriba. El caso más notorio fue el de Clara Luz Flores en Nuevo León, que de acuerdo a nuestro tracking venía en el lugar número 4. Otro caso que ayer ocurrió fue la de la senadora de Nayarit, Bugarín, que venía según nuestro tracking en tercer lugar. Otro caso ayer notorio, por cierto, es que una persona, la designada en San Luis Potosí, ni siquiera se había registrado y por lo tanto ni siquiera es una persona conocida. Eli César Cervantes. Ajá. Y te quisiera hacer un último comentario. Tú acabas de comentar que 2 personas, digamos, son parte o son representantes del Verde. Desde mi perspectiva, es probable que hasta 4 de las personas designadas respondan a intereses del Verde. Uno es, por supuesto, la persona que fue designada en Quintana Roo, que era secretario de Finanzas con Maru Leza, con la gobernadora, y que se conoce que tiene una gran cercanía con el Partido Verde. El otro es el diputado Manuel Cota, que era diputado o es diputado con licencia del Partido Verde. La otra es la senadora de Nayarit, que es senadora por el Partido Verde. Y hay un cuarto caso que es interpretativo, por supuesto, pero que llama poderosamente la atención. Ayer designaron en San Luis Potosí a una persona que es bastante desconocida, Eli César Cervantes, que era delegado de la Secretaría de Infraestructura y Comunicaciones. Y la pregunta es, ¿qué representa? ¿Quién es? ¿Por qué Morena no nomina a alguien que tenga más fuerza propia? Y una lectura, hay otras, pero una lectura es que Morena decidió postular candidato, pero no competir. Es decir, dejarle la vía libre para que la esposa del gobernador, senadora también del Verde, que por razones de nepotismo no podía ser registrada por Morena, pero que en los hechos Morena pone candidato, pero en realidad no compite para dejar que gane el Verde.
0: Ruth González, si ese fuese, ¿no? El caso, Ruth González sería la favorita del Partido Verde y ahí Morena pues se la deja libre.
20: Así es. Uh-huh. Entonces, si tú tomas en cuenta esa contabilidad política, podrías decir que hasta 4 candidaturas a gobernador podrían ser parte de una negociación con el Partido Verde, lo cual es, por supuesto, algo totalmente inédito en cuanto a las posiciones que se le darán a este partido político.
0: ¿Cómo te explicas esa negociación con el Verde, doctor?
20: Probablemente tenga que ver con, primero, hay un tema fundamental para el gobierno que mucha gente en Morena te lo comenta. Hay una necesidad de mantener la mayoría calificada, que están dispuestos a ceder a sus aliados todo lo necesario con tal de lograr. Y para lograr la mayoría calificada y para lograr las coaliciones que lo permitan, necesitan al Verde y necesitan al PT. es a veces al interior de Morena esto se considera una necesidad que los lleva a hacer cosas que a veces les genera mucha incomodidad, pero es parte de esto primero, seguramente. Segundo, probablemente tengan que ver con la indisciplina, digamos, o la rebeldía del Partido del Trabajo, que haya dicho, bueno, pues si el PT es rebelde, yo ahora le doy al verde premios para que se dé cuenta el PT cómo hay que portarse, puede ser. Tercero, puede ser que en algunas entidades los candidatos del verde pues eran, pues a lo mejor eran la solución o eran los más competitivos, no lo sé, pero sí me llama mucho la atención en esto porque al interior de Morena sí hay también entre muchos cuadros la idea de que el verde se lleva más de lo que debe, que el verde no representa los intereses de la cuarta transformación, por eso esto llama mucho la atención.
0: Otra cosa, doctor... ¿Cómo ves el reparto la vez anterior cuando dieron a conocer los primeros perfiles? Me decías que definitivamente pues habían ganado los gobernadores, no la presidenta, no López Obrador y su grupo. ¿Cómo viste esta segunda tanda?
20: Bueno, a diferencia de las primeras, en estas entidades había más controversia, conflicto y además había una cosa diferente. En el caso de ayer, en Nuevo León, Morena no tiene gobernador. En Chihuahua, Morena no tiene gobernador. Y eso hace una diferencia. Dos, eran entidades que tenían más conflictos, había más pugnas, había más pleitos, y eso puede explicar por qué, al menos ayer, digo, yo no conozco exactamente los entretelones, pero en San Luis Potosí tampoco tienen gobernador. Pero en Tlaxcala se conoce que la gobernadora quería al alcalde de Tlaxcala, no a la senadora Ana Lilia Rivera. Entonces, digamos, podríamos decir con el anecdotario que en Tlaxcala no ganó la gobernadora. Podríamos decir que en Sonora se comenta que Lorena Valles, la designada, sí es muy cercana al gobernador Alfonso Durazo. Entonces yo pensaría que la predominancia de los gobernadores que se vio en las primeras dos paquetes de nominaciones probablemente ayer fue mucho menos.
0: Las encuestas pues son una simulación. Porque, bueno, una parte de los perfiles fue designado, otros justificando la paridad de género, etcétera. Hay opacidad, por lo menos si sospecha, incluso al interior de Morena.
20: Mira, aquí tengo dos comentarios que hacerte. Uno es que según el tracking de Integralia Consultores, de las 17, 12 o 13 sí respondían a la persona más conocida. Ahora, la pregunta es, ¿por qué es más conocida? ¿Porque el pueblo acoge a esa persona y surge del pueblo? ¿O porque finalmente era la persona que tenía más dinero, porque era cercana al gobernador o porque tenía un cargo público? Entonces, esto es un círculo vicioso y es una suerte de engaño, es un espejismo. ¿Qué significa ganar una encuesta? Pues significa que a lo mejor eres el secretario de gobierno porque el gobernador quiere que seas gobernador y pues la gente te ve más y la gente te reconoce, o porque tuviste más dinero. Entonces, esto de ser más conocido hay que tomarlo con cautela. A mí no me parece correcto pensar que solo las encuestas son el método legítimo de elegir, porque pues una persona popular puede ser una persona corrupta y puede ser una persona incompetente. Es decir, eso no debiese ser el único criterio. Pero digamos, bajo los criterios de Morena, en este momento creo que cumplieron en una buena parte, pero el gran problema es que no dieron a conocer las encuestas. Dijeron que lo van a hacer pronto, pero hasta ahora no lo han hecho y creo que eso despierta suspicacia.
0: Oye, Luis Carlos, ¿cómo ves el tema de Chihuahua? Porque ahí, bueno, según mencionaban, Andrea Chávez era la puntera en las encuestas, no sé qué te decían a ti tus encuestas, pero finalmente, pues, Morena se decanta por Cruz Pérez Cuellar.
20: Mira, en Chihuahua creo yo que Cruz Pérez Cuellar y la senadora Andrea Chávez estaban prácticamente empatadas con Cruz Pérez Cuellar, quizá ligeramente arriba, pero en un empate técnico. Esa es la verdad. Los dos son muy competitivos. Ahora, creo yo que los negativos de Andrea y toda su polémica y su controversia y los vínculos políticos que se le acusa la hacían mucho más vulnerable. Uh-huh. Es probable que Cruz Pérez Cuellar sea para los chihuahuenses un candidato que pueda generar menos temor. Entonces creo que en Chihuahua, pues, Cruz Pérez Cuellar, por supuesto, creo que es un candidato que puede ser más digerible, aunque en Chihuahua, pues del otro lado está Marco Bonilla, el alcalde del PAN de Chihuahua, que es muy competitivo. Entonces creo yo que ahí, desde mi perspectiva, por supuesto que creo yo que Pérez Cuellar es menos vulnerable. aunque hay que decir algo, Cruz Pérez Cuellar fue presidente del PAN en el estado, ¿sí?, diputado federal, diputado local por el estado, tiene una cercana relación con la gobernadora hace tiempo, creo que ahora ya se están distanciando, pero estuvo mucha gente en Morena Ciudadano. Dice... ¿Qué está pasando aquí que Morena está postulando a gente del PAN y del PRI? Bueno, pues así ocurre casi en todo el país. Y esa es la cosa que el PT al menos criticaba de Cruz Pérez Cuellar.
0: Ahora, bajo esta lógica, ¿cómo te explicas la designación de Clara Luz Flores Carrales en Nuevo León?
20: No entiendo. No entiendo por qué venía en cuarto lugar, porque había otras figuras que podían ser bastante competitivas. Y aquí hay dos lecturas y es pura especulación. Una es nuevamente que el gobierno decidió pactar por debajo del agua con el gobernador de MC a cambio de algo, ya sea que... finalmente no van a hacerle la competencia o finalmente van a permitir que gane MC, aunque la nominación de Clara puede acabar beneficiando a Adrián de la Garza, que es el alcalde de Monterrey, un candidato muy fuerte que va por el PRI, por el PAN. Esa es una posible lectura. La otra es
0: déjamela que, después pues del corte, si eres tan amable, doctor, claro, por favor, sí. Gracias. Regresamos con el doctor Luis Carlos Ugal.
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29: Londres, Reino Unido. Londres es una metrópolis fascinante, donde la historia milenaria de la realeza británica se funde perfectamente con una modernidad audaz e hiperconectada. Barrios emblemáticos como Soho, Camden Town y Notting Hill muestran una mezcla vibrante de culturas, mercados exóticos, expresiones artísticas callejeras y gastronomía internacional de primer nivel. Museos de renombre mundial con entrada gratuita y monumentos históricos como el Big Ben conviven con rascacielos futuristas a orillas del río Támesis. Londres es un imán intelectual y creativo global, un espacio inclusivo donde conviven pacíficamente tradiciones centenarias y las tendencias más vanguardistas del arte, la música y la tecnología contemporánea.
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30: Rusia tiene una superficie mayor que el planeta enano Plutón, demostrando la enorme extensión territorial del país más grande.
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0: Las 7:30, gracias al doctor Luis Carlos Ugalde, director de Integralia Consultores, por permanecer con nosotros. Le preguntaba antes del corte que cómo se explica la designación de Clara Luz Flores Carrales como candidata de Morena ahí en Nuevo León. Él me dice pues que pueden ser dos causas. Una, que se hizo un arreglo con el gobernador Samuel García para no competirle en el estado a cambio pues de algo, evidentemente, y nos ibas a contar respecto a la segunda, Luis Carlos.
20: La segunda más probable es que había un conflicto muy grande entre los punteros. Uno de ellos era Tatiana, el otro era Waldo, y que probablemente la designación de alguno de ellos podría haber llevado a una ruptura enorme. Esa es otra. Tú habrás visto las escenas de ayer de Tatiana Cloutier cuando la entrevistan y la reacción que ella tiene, que se niega a darle el apoyo a Clara Luz Flores. Entonces, seguro ahí había un pleito terrible. Y muchas veces esto es, pues no hay alguien quien es el que menos polariza, Clara Luz, en fin, puede ser eso. Clara Luz, hay que recordarlo, fue candidata en 2021, iba muy arriba hasta que estalló un escándalo por su participación en unos cursos de superación personal en Estados Unidos de una presunta secta, y entonces ella lo había negado y se hizo un escándalo y se colapsó. Pues fue por eso que Samuel García ganó, porque Samuel García surge de la nada y acaba ganando. Entonces, pues no sé cuál sea la razón, pero te podría decir como un comentario general final que yo creo que, por supuesto, hoy Morena tiene pues la ventaja, al menos hoy, en 11, 12 de las elecciones de gobernador. Creo yo que cómo se desenvuelve el conflicto al interior de Morena definirá qué tan competidas se vuelven o no. La semana pasada tú viste que mucho del pataleo que surgió por parte del PT se tranquilizó al final de la semana, de tal forma que yo creo que al final del día probablemente en una o dos entidades o tres entidades permanezcan las heridas abiertas. Muchas de ellas a veces no se manifiestan abiertamente, simplemente los miembros heridos de Morena que se quedan enojados simplemente no ayudan, y entonces eso puede hacer que pierda su candidato. Ya veremos cómo evoluciona eso. Y dos, ahora es el turno de la oposición, que ya ha venido designando candidatos, está negociando coaliciones, y entonces ya con ese panorama yo creo que en unas 6 semanas Azucena tendremos una idea de cómo va a empezar el juego, 3 o 4 meses antes, reitero, de que la ley lo permita.
0: Por supuesto. ¿Cuáles son las 5 gubernaturas que pones en duda para Morena?
20: Por supuesto, Querétaro y Aguascalientes. Esas dos creo que las va a ganar el PAN. No te diría pase lo que pase, pero van a postular buenos candidatos y tienen gobiernos que tienen aceptación. Incluso en Morena la gente lo dice abiertamente, es muy difícil ahí ganar. 3, creo que en Nuevo León es difícil que gane Morena, ya sea porque gane el PRI con el PAN o ya sea porque gane MC. 4, creo que en Chihuahua, que está muy competida, es una elección donde puede ganar, por supuesto, el PAN, pero es una elección muy competida. Esas 4 para Morena son complicadas. Ahora, de las que se le pueden complicar a Morena y pueden ser competidas, creo yo que Zacatecas, por la enorme conflicto de la persona designada que está causando, porque es parte de una familia que lleva 30 años controlando el estado y hay mucha molestia al interior de Zacatecas por ese tema. Creo que Michoacán se les podría complicar. Depende si o no la oposición pueden ir coaligados o no. Michoacán, Zacatecas, esas son las 2 que yo veo que podrían complicarse, y a alguna otra, pero al menos por hoy. O sea, tenemos que saber que Morena el próximo año, de las 17 en contienda, va a ganar al menos, creo yo, que 10, 11 o hasta 12. Ya veremos. Por cierto, San Luis Potosí se le puede complicar al Partido Verde en caso de que el candidato que ayer designaron, que reitero, es de un perfil muy bajo, pero si ese candidato divide, digamos, al voto oficialista verde Morena, el candidato del PAN, que va a ser el alcalde de San Luis Potosí, Enrique Galindo, que es una persona con muy buena reputación, ahí podría competirse también la elección en San Luis Potosí.
0: Oye, Luis Carlos, para no quedarme con la duda, en Nuevo León, ¿a quién tenías tú en primer lugar?
20: En primer lugar estaba Waldo, en segundo lugar Tatiana y en tercer lugar, en ese orden, Mijes. En tercer lugar Mijes y en cuarto lugar Clara Luz Flores.
0: ¿Waldo, Tatiana en segundo?
20: Sí.
0: Luego Mijes y Clara Luz. ¿En Nayarit?
20: en Nayarit, no tengo en este momento Geraldine, aquí no. La
0: hola.
20: Bueno.
0: Sí, ¿es en Nayarit Geraldine o no?
20: En Nayarit a Bugarín tenía yo, nosotros lo teníamos en tercer lugar a la que fue finalmente designada.
0: ¿Y en San Luis Potosí de Morena habías medido a alguien?
20: Pues Rosa Isela estaba siendo medida porque se pensaba que ella podía ser, ella aparecía en primer lugar. Bueno, por cierto, el candidato que aparecía muy arriba, el empresario Sumaya, era el que iba hasta arriba, era una persona muy atractiva que se bajó del barco hace 4 días. Él es el que venía hasta arriba, y después venía Rosa Isela, porque ella es de San Luis Potosí, su hermana es la presidenta de Morena, pero la verdad es que en San Luis Potosí Morena no ha desarrollado liderazgos propios, entonces el resto estaba pulverizado, pero la persona designada no estaba medida porque ni siquiera se había registrado.
0: Bueno, pues Luis Carlos, nos dicen aquí los compañeros de la mesa de asignaciones que a la 1:00 p.m. Morena va a presentar los resultados, o sea, las encuestas las va a hacer públicas, pues qué bueno, ¿no?
20: Pues sí, por supuesto.
0: Bueno, pues muchas gracias, Luis, gracias doctor por esta información. Buenos días, Luis Carlos.
20: Gracias, Azucena, buenos días.
0: Gracias. Bueno, pues hemos hablado aquí durante varias semanas con Miguel Mesa, fundador de Narcopolíticos, respecto a esta serie que nos ha revelado aquí los WhatsApps del Huachicol. En la más reciente entrega le mostramos cómo la vicecoordinadora de Morena en la Cámara de Diputados, Gabriela Jiménez, y la senadora Alba Sosa, pues ofrecían ayuda a Sergio Carmona, el rey del Huachicol, ante posibles problemas relacionados con una investigación de Huachicol, obviamente, de Huachicol fiscal por parte de este señor. En uno de las comunicaciones que ellas hacen, Olga Sosa le ofrece al rey del Huachicol ayuda. Dice Gabriela, es la pantalla recreada de WhatsApp, que el papá de su cuñado es el fiscal anti-Huachicol, que lo que se te ofrezca, lo que sea que nos digas, que sabe que no hay nada, pero que cualquier cosa, por favor, le digas. Y nos quedamos con la duda respecto a quiénes serán estos personajes. Miguel Mesa, ¿cómo estás? Nuevamente, buenos días.
2: Azucena, buenos días, un gusto estar contigo otra vez.
0: A ver, nos quedamos con varias dudas, entre ellas, ¿quién es el papá del cuñado y si realmente era fiscal anti-Huachicol, Miguel?
2: Sí, nosotros hemos seguido verificando esta información. Como sabes, la semana pasada incluso le mandaron una carta a tu espacio.
0: Así es.
2: Donde negó la diputada que fuera verdad, que ella estuviera involucrada con el rey del Huachicol, y dijo que estas eran simplemente declaraciones de terceros. Hay que dejar bien claro, hasta este momento no era público ni quién era la hermana de Gabriela Jiménez Godoy, tampoco con quién estaba casada y tampoco quién era su cuñado. Lo único que sabíamos por estos mensajes que hemos seguido verificando es que se mandó esta oferta de ayuda a través de la senadora Olga Sosa para ayudar al rey del Huachicol con el fiscal encargado en ese momento. Bueno, nosotros seguimos investigando, tuvimos las actas de matrimonio, las actas de nacimiento y logramos verificar que efectivamente el papá del cuñado de Gabriela Jiménez Godoy era el fiscal de Huachicol en el momento en que ocurrieron estos hechos. Su nombre es Alberto Gay. Él era el fiscal. A ver, en ese momento no existía como tal una fiscalía especializada en materia de hidrocarburos. Lo que existía era una unidad encargada de robo de vehículos. Esta unidad de robo de vehículos tenía dentro de sus facultades investigar el tema del huachicol y lo que nosotros logramos acreditar a través de expedientes judiciales, incluso ahí le compartimos a tu equipo amparos que ocurrieron en 2021, donde se está combatiendo pues, actos en ese momento del fiscal de huachicol, que es Alberto Antonio Valle Gay. Él era, digamos, el encargado de Huachicol en ese momento. Y además hay que decir otra cosa. A partir de esta publicación, los familiares de la diputada Gaby Jiménez borraron sus redes sociales. Nosotros habíamos encontrado las redes sociales de su hermana, de Fernanda Jiménez Godoy. Y, pues bueno, logramos tomar una captura de pantalla en ese momento, pero ya hoy en día borraron el rastro, si se busca el perfil de la hermana, si se busca el perfil del cuñado, no aparecen en ningún lugar. Tampoco era público, por cierto, el tema de que Alberto Antonio Valle Gay era el fiscal de Huachicol. Nosotros logramos contactar a personal de la fiscalía que incluso nos mostró el nombramiento que tuvo en su momento como titular de la unidad especializada en robo de vehículos, que era la encargada de investigar el tema de Huachicol. Entonces se va cerrando el círculo, sabemos quién es quien presuntamente le otorgó o le ofreció impunidad al rey del Huachicol en aquel momento. Pues a mí me parece que hay varias explicaciones por parte de la diputada y del exfiscal que hacer en este momento.
0: Correcto, entonces sabemos que a quien se refería como el papá del cuñado de Gabriela, que a través de Olga Sosa ofrecía ayuda al rey del Huachicol por cualquier asunto que se les ofreciera, es Antonio Alberto Valle Gay.
2: Así es, papá de Luis Alberto Valle, que está casado con la hermana de Gaby Jiménez Godoy, de nombre Fernanda Jiménez Godoy. También hay que decirlo, digamos, por toda la honestidad intelectual que el caso requiere, esto no significa necesariamente que la hermana de Gaby Jiménez Godoy supiera algo de esto, ¿no?
0: Correcto. Lo ¿me aguantas sí y regreso acredito contigo, por favor? Gracias, claro, Miguel. Sí.
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28: La anaconda verde, la serpiente más pesada del planeta, habita en los ríos y pantanos de la selva sudamericana. Es una cazadora que acecha pacientemente bajo el agua, sorprendiendo a sus presas con una fuerza física descomunal y una agilidad asombrosa.
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32: La Asociación Nacional de Universidades e Instituciones de Educación Superior hizo un llamado urgente al gobierno de Morelos para blindar y proteger a las comunidades universitarias de la entidad. Esto tras el homicidio de 2 estudiantes de preparatoria de la Universidad Autónoma del Estado de Morelos. La jefa de gobierno, Clara Brugada, anunció que la clínica especializada Condesa en San Juan de Aragón, Alcaldía Gustavo Amadero, estará lista a finales de noviembre y beneficiará a capitalinos y habitantes de zonas cercanas del Estado de México. Su inauguración coincidirá con la conmemoración del Día Mundial del SIDA el 1 de diciembre. La caravana de migrantes centroamericanos Fe y Esperanza con Dios reanudó su trayecto por Chiapas para llegar a la frontera norte de México hacia Estados Unidos. Aunque en Tapachula se contabilizaron 350 personas, el contingente ya se conforma de 600 migrantes.
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0: Las 7:45, gracias a Miguel Mesa por permanecer con nosotros, el periodista fundador de Narcopolíticos. Entonces, bueno, pues identificado ya este personaje, Miguel, a quien pues le ofrecían, a través del cual le ofrecían ayuda al rey del huachicol, y si no nos siguieron en la entrega pasada, pues como un pago, digamos, al apoyo que este señor le dio en ese estado de la República a Morena, desde luego, y al tema de la revocación de mandato, que les mandó pues cosas en especie, les mandaba dinero para pagar bots y algunas movilizaciones en redes sociales. Miguel, como pago a eso, se le ofrece cualquier cosa que necesites, pues aquí está este señor, que es fiscal antihuachicol, digamos.
2: Así es, le ofrecían esta ayuda para obtener impunidad a cambio de todas las ayudas que él les mandó, entre otras, estos módulos que ellos mismos decían que habían pegado mucho con la gente porque tenían la foto de AMLO para pedir que continuara la transformación. Y aquí el punto clave es, por un lado, pues la familia de la ahora diputada Gabriela Jiménez Godoy intentó borrar el rastro, intentó esconder pues quiénes eran y cuáles eran sus relaciones, porque hace dos semanas que investigamos esto, antes de exponer aquí los datos del papá del cuñado, uh-huh. Pues encontramos las redes sociales de la hermana de Gaby, encontramos las redes sociales de su esposo en varios viajes, en partidos del Mundial, con una relación que viene desde antes que ocurriera toda esta trama con el rey del huachicol. Borraron las redes sociales, pero logramos obtener el acta de matrimonio, que la compartimos con tu equipo, y el acta de nacimiento de Luis Alberto Valle, que es el esposo de la hermana de Gaby Jiménez, y pues bueno, efectivamente su papá era el encargado de investigar huachicol en ese momento. Antes había ocupado otros puestos en la fiscalía, había sido de hecho el fiscal encargado de investigar a los servidores públicos, es decir, el fiscal pues dedicado a temas de corrupción, y pues en estos mensajes le ofrecían su ayuda a Gaby Jiménez y, perdona, al rey del huachicol, que por cierto, y esto es algo que también hemos estado investigando y lo decimos porque nuestras fuentes también nos han llevado ahí, además de lo que ya se había publicado, pero la candidata de Morena en Nuevo León es Clara Luz Flores. Parece que estoy cambiando de tema, pero no. Hace años se había publicado una columna de Salvador García Soto, donde se hablaba de que supuestamente Clara Luz Flores había recibido también dinero del rey del huachicol para su campaña cuando quiso ser gobernadora la vez anterior. Bueno, a nosotros hace una semana, antes de que Clara Luz estuviera en el radar como la candidata de Morena, de hecho ella no era de los punteros, como ya lo platicabas ahorita con Luis Carlos Ugalde, eran Waldo y Tatiana, pero hace una semana uno de los testigos que vivió toda esta trama de huachicol al interior de las campañas de Morena nos compartió que Clara Luz le dijo directamente que ella recibió 300 millones de pesos por parte del rey del huachicol para su campaña. Entonces, esto lo comparto no por, digamos, a pesar de que no hay mensajes en el caso de Clara Luz, a mí me parece que no es una especulación porque ya era algo que había sido publicado por Salvador García Soto en aquel momento, y por otro lado, completamente diferente de alguien que nos ha demostrado que vivió estos hechos, que nos ha mostrado incluso que estuvo en algunas de estas conversaciones, pues nos compartió que la ahora candidata, que no solo está relacionada con la secta de Nexium, como se publicó en el momento, sino que también supuestamente recibió este financiamiento de 300 millones de pesos para su campaña.
0: Bueno, pues qué bueno que lo traes a la mesa. Vamos a ver cuáles son las reacciones. Miguel, y preguntarte por último, estuviste aquí en esta mesa el 22 de septiembre con Arturo Ávila, y ahí hicieron pues una especie de acuerdo. Tú mencionaste que ibas a presentar una denuncia ante la Fiscalía General de la República dirigida a Arturo Ávila, diputado de Morena, y a todos los grupos parlamentarios para que se iniciara pues una investigación respecto a algunos de los temas que has denunciado.
2: Así es, lo que vamos a solicitar concretamente primero es presentar esta denuncia nuevamente ante la Fiscalía General de la República, que a pesar de que ya debe tener este expediente en las manos, pues no ha hecho nada por más de 5 años, y por eso hay que pues presionar a la Fiscalía para que deje encubrir este caso. Por otro lado, lo que vamos a hacer en la Cámara de Diputados y con el diputado Arturo Ávila específicamente es una solicitud para que se inicie un juicio político. Nuestro equipo ya estuvo revisando cuál es la medida adecuada en estos casos y lo que hay que hacer es destituir a las funcionarias que le ofrecieron ayuda al rey del huachicol para obtener impunidad y que además recibieron su apoyo para financiar la revocación de mandato y las campañas electorales de Tamaulipas. Entonces, esa solicitud de juicio político es lo que presentaremos esta misma semana.
0: Olga Sosa y Gabriela Jiménez, quien nos dijo aquí, bueno, Gabriela en su carta y Arturo, que pues ella no sabía para quién estaba grabando ese video.
2: Así es, y que la diputada, de hecho, a diferencia de Arturo, no ha desmentido ni siquiera la veracidad de los mensajes. Si ves la carta que ella mandó a tu espacio, es respecto a que esos son mensajes de terceros. Ella dice, yo no me puedo hacer responsable por mensajes de terceros. Pero en ningún momento dice, como Arturo Ávila, que sean inteligencia artificial o que sean falsos, ¿no? Entonces, pues bueno... Otra vez, el tema aquí es que era un dato que no era público. Nadie sabía que el papá de su cuñado era el rey del huachicol. ¿Por qué la diputada le iba compartiendo esa información a quienes recibían el financiamiento del rey del huachicol? Pues a mí me parece muy claro, ya habiendo demostrado que el papá de su cuñado efectivamente era el encargado de investigar estos temas en ese momento.
0: Bueno, Miguel, cuando se dé ese paso, Miguel Mesa, nos cuentas y pues lo volvemos a platicar. Muchas gracias, Miguel, y vemos los detalles, por supuesto, en Narcopolíticos.
2: Muchas gracias. Gracias. Buen día y seguimos platicando.
0: Muchas gracias. Gracias a ti. Y hablando de políticos ligados con el crimen organizado, señalados por tener vínculos con el crimen organizado, pues está el senador Enrique Insunza, que sigue siendo morenista, porque no lo han expulsado, pero se separó de la bancada de Morena en el Senado para fingir que había independencia o que Morena había hecho algo al respecto. Pues no es suficiente porque hoy más de 20,000 se van a presentar, más de 20,000 firmas de ciudadanos que van a exigir al Senado que Enrique Insunza deje el cargo. Vania Pérez, expresidenta del Sistema Nacional Anticorrupción, con nosotros. Vania, buenos días.
1: ¿Cómo estás, Azucena? Qué gusto escucharte. Efectivamente, hoy vamos al Senado a entregar nuestras firmas.
0: ¿Firmas con qué petición específicamente, Vania?
1: La petición es exigir la renuncia de Enrique Insunza, efectivamente, debido al poder que le da el fuero, pues no es posible que sea juzgado ni por Estados Unidos ni por México. Entonces él se ha escondido detrás del fuero, detrás de su curul, y como bien dices, han fingido que ya no tienen nada que ver con Morena, pero ocupa una curul en la primera fila de la Cámara de Senadores. Es de verdad terrible que esto esté ocurriendo, y lo que llama mucho la atención también, Azucena, es que frente a señalamientos, frente a las acusaciones de Estados Unidos que en ese país podrían alcanzar hasta la cadena perpetua, en México la Fiscalía General de la República dice pues que no hay elementos suficientes todavía, que no pueden hacer más allá de lo que se supone que están investigando. Y digo se supone porque me parece sinceramente un chiste lo que está ocurriendo. El día de hoy vienen ciudadanos, activistas, gente perteneciente al sector empresarial de Sinaloa, y junto con ellos y junto con ellas vamos a entregar las firmas. Antes vamos a la Cámara de Diputados a hacer una petición, y la petición es pedirle a la Cámara de Diputados que pida el juicio de procedencia, es decir, que pidan el desafuero de Enrique Insunza. Después estaremos en la Cámara de Senadores a las 11 de la mañana para entregar formalmente las firmas. Tenemos hasta ahora 22,515 firmas. Hay que decir, Azucena, que buscamos a todos los coordinadores de los grupos parlamentarios. Ajá. No nos contestó más que el PAN de manera formal. Ricardo Anaya nos contestó y nos dijo que quien los representará es la senadora Lili Téllez, y nos contestó también Paloma Sánchez, quien hemos visto ha sido una de las senadoras pues más activas y de las pocas que ha reclamado la presencia de Insunza. Y después Justamente tomamos la decisión a partir de lo que está ocurriendo, dijo el presidente del Senado, el señor Higinio Martínez, y también Ignacio Mier, quien es el coordinador de Morena, dijo que ellos no podían obligar a Insunza a dejar el Senado y que tampoco nos podrían recibir, que porque el senador tiene sus derechos y que bueno, los derechos del senador son estar ahí y que no nos podían recibir. Me parece inverosímil que digan que los ciudadanos entonces no tenemos derecho a petición, derecho a estar ahí. Correcto. Y ellos dijeron que no nos van a recibir y que mejor deberíamos de dejar nuestras firmas, de verdad, en un tono burlón, que deberíamos de dejar nuestras firmas o ver a ver qué pasa en la fiscalía, un poco así como bien. De pues allá no está pasando nada. Terminando, bueno, vamos a la Fiscalía General de la República.
0: Correcto. Bueno, pues al ratito por allá nos vemos. Vania, muchas gracias por esta información y lo platicamos a ver cuáles son los pasos a seguir. Gracias, Vania Pérez.
1: Muchas gracias, Azucena. Un abrazo.
0: Gracias a quienes nos acompañaron de 7 a 8 en televisión, de 8 a 10, recuerde. Seguimos juntos en todas las plataformas de Grupo Fórmula y también en nuestras estaciones de radio. Volvemos.
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1: Ver que tu hijo es más pequeño que otros niños puede despertar muchas dudas y preocupaciones. Quizá te preguntas si está creciendo bien, si le falta algo o si necesitas hacer algo para ayudarlo. Lo primero es respirar y no compararlo. Cada niño tiene su propio ritmo de crecimiento y la estatura también depende de factores como la genética. Si algo te preocupa, lo mejor es hablar con su pediatra y revisar cómo ha sido el crecimiento con el tiempo. En algunos casos, los médicos pueden detectar una deficiencia de hormona del crecimiento y valorar un tratamiento. Pero no todos los niños que son bajitos necesitan recibirla. Infórmate y contar con la orientación de un especialista te permitirá tomar decisiones con tranquilidad. No te culpes. Acompañarlo también es confiar y estar presente. Sígueme en todas mis redes sociales como Gina Ibarra-TV.
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2: Real de 14, San Luis Potosí. Para llegar a este enigmático pueblo minero incrustado en el altiplano, se debe cruzar el impresionante túnel de Ogarrio. Sus calles empedradas y edificios de piedra abandonados evocan un pasado glorioso y solitario. Ofrece una experiencia única de desconexión, misterio y misticismo en medio del semidesierto potosino, deteniendo el tiempo.
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3: Las 8 de la mañana, martes 29 de septiembre.
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0: municipios para seguir en el encuentro. Así es que allí me van a seguir encontrando.
1: ¿Algún reclamo para la dirigencia, Andrea?
0: De momento, decirles que la doctora Claudia Sheinbaum Pardo tiene un soldado en una servidora. El movimiento de la Cuarta Transformación cuenta con una servidora.
2: En Nuevo León, Morena eligió a Clara Luz Flores Carrales, quien ya había competido por la gubernatura en 2021 y perdió ante el emecista Samuel García. En la contienda interna ganó, entre otros candidatos, a la extitular del Instituto de las Mexicanas y Mexicanos en el Exterior, Tatiana Cloutier.
3: ¿Acompañar a
4: usted? Yo acompaño el proyecto de nuestra presidenta. Entré a esto desde que entré en el 2011, acompañando el proyecto de la Cuarta Transformación con el presidente Andrés Manuel. He continuado con el proyecto de nuestra presidenta, la doctora Claudia Sheinbaum.
5: Una es aceptar y la otra es respaldar o ver cómo buenos somos el resultado.
4: Lo que yo respaldo es el proyecto de la doctora Claudia Sheinbaum.
2: En San Luis Potosí, donde Morena no va en alianza con el Verde, el poder electoral lo tiene el grupo del actual gobernador Ricardo Gallardo, que postulará a su esposa, la senadora Ruth González. Morena eligió a Eli Cervantes, quien ni siquiera se había inscrito como aspirante en el proceso interno. En Sonora, Morena designó a la senadora con licencia Lorena Valles, quien superó en la encuesta interna al alcalde con licencia de Cajeme, Javier Lamarque, y a la exalcaldesa de Hermosillo, Célida López. En Baja California Sur, la coordinación fue para el diputado federal Manuel Alejandro Cota, hijo del exgobernador Leonel Cota, integrante de la bancada del Verde y afiliado a Morena para participar en el proceso. En Tlaxcala, Morena designó a la senadora Ana Lilia Rivera, pese a que el alcalde de la capital, Alfonso Sánchez, era considerado el favorito. Para Nayarit, Morena designó a la senadora del Partido Verde, Yasmín Bugarín. Sin embargo, Citlali Hernández reconoció que Héctor Javier Santana García, el alcalde de Bahía de Banderas, ganó la encuesta, pero explicó que aplicaron el criterio de paridad.
6: Y si bien el ganador ha sido el compañero Héctor Santana de esta encuesta, la mujer más competitiva ha sido la compañera Yasmín. Y la decisión de la Comisión Nacional de Elecciones es que ella encabece los trabajos de coordinación de defensa de la transformación y la soberanía nacional.
2: Sobre el tema conversé con el doctor Luis Carlos Ugalde, director de Integralia Consultor.
7: Lo que vimos ayer fue el anuncio oficial de ya 17 candidatos a gobernador, lo cual, según la ley, debiese ocurrir hacia el mes de febrero o marzo del próximo año y que será secundado por otros partidos políticos en las próximas semanas. Previo a eso, te podría decir que el balance global de las 17 personas designadas, el perfil más común fueron senadores, un diputado, 3 alcaldes, un funcionario estatal, un fiscal en el caso de Michoacán y 3 funcionarios federales. En 12 o 13 entidades, la persona designada sí era la persona que en las encuestas, no sé cuáles sean las de Morena, pero al menos las encuestas que nosotros analizamos, en 12 o 13 casos sí era la persona que venía hasta arriba. Según el tracking de Integralia Consultores, de las 17, 12 o 13 sí respondían a la persona más conocida. Ahora, la pregunta es, ¿por qué es más conocida? ¿Porque el pueblo acoge a esa persona y surge del pueblo? ¿O porque finalmente era la persona que tenía más dinero, porque era cercana al gobernador o porque tenía un cargo público? Entonces, esto es un círculo vicioso y es una suerte de engaño, es un espejismo. Esto de ser más conocido hay que tomarlo con cautela. A mí no me parece correcto pensar que solo las encuestas son el método legítimo de elegir, porque pues una persona popular puede ser una persona corrupta y puede ser una persona incompetente.
2: Respecto a la situación, al caso del Partido Verde, la proyección de Carlos Ugalde dice que 4 de los candidatos de los 17 responden a intereses de este partido.
7: Desde mi perspectiva, es probable que hasta 4 de las personas designadas respondan a intereses del Verde. Uno es, por supuesto, la persona que fue designada en Quintana Roo. El otro es el diputado Manuel Cota, que era diputado o es diputado con licencia del Partido Verde. La otra es la senadora de Nayarit. Y hay un cuarto caso. Ayer designaron en San Luis Potosí a una persona que es bastante desconocida, Eli César Cervantes. Y la pregunta es, ¿por qué Morena no nomina a alguien que tenga más fuerza propia? Y una lectura es que Morena decidió postular candidato, pero no competir. Es decir, dejarle la vía libre para que la esposa del gobernador, que por razones de nepotismo no podía ser registrada, pero que en los hechos Morena pone candidato, pero en realidad no compite para dejar que gane el Verde.
2: Ayer se reportaron en México 29 asesinatos, los estados con más ejecuciones, Sinaloa con 4, Michoacán y Morelos con 3, además de Baja California y Chihuahua con 2 homicidios cada uno. Tras impactar con

0: Huracán categoría 2 en Comondú, Baja California. Polo se debilitó esta mañana a categoría 1, manteniendo su paso hacia Sonora. Ya a esta hora se ubica a 105 kilómetros de Loreto y 147 de Guaymas. Al inicio de la conferencia hoy de la presidenta Claudia Sheinbaum, el gobernador de Baja California, Víctor Manuel Castro, reportó saldo blanco tras el impacto del huracán y anunció que iniciarán el censo de los afectados.
1: En los tres municipios que amenazó el huracán, que fue Comondú, Loreto y Mulegé, el saldo es blanco, presidenta, la gente es atendida, aún siguen algunos refugiados. No tuvimos mayores problemas para atender a toda la gente que quiso refugiarse. Se refugiaron alrededor de 700 personas y todas han sido atendidas. Hoy se van a empezar seguramente a regresar a sus hogares, pero seguiremos acá en Comondú dando otro recorrido.
0: La Coordinadora Nacional de Protección Civil, Laura Velázquez, señaló que Polo tocará tierra en Sonora como categoría 1 en las próximas horas.
2: Se espera que Polo continúe su desplazamiento, presidenta, hacia las costas de Sonora y que el impacto sea como huracán categoría 1 entre las 8 y las 9 de la mañana. Que he tenido comunicación permanente con el gobierno de Sonora, están preparados, han realizado también acciones preventivas, informando a la población de este impacto que será en el transcurso de la mañana, muy probablemente muy cerca de Guaymas.
0: Después de que el reportero de TV Azteca, Irving Pineda, localizara al empresario Jorge Amílcar Lolán en Suiza, el dirigente nacional del PRI, Alejandro Moreno, pidió que el empresario sea entregado a las autoridades de nuestro país. Mientras el presidente del PAN, Jorge Romero, y su vocero, Jorge Triana, exigieron a las autoridades investigar la red de corrupción durante el sexenio de López Obrador.
3: De Acción Nacional exigimos que se investigue de Amílcar para abajo, pero sobre todo de Amílcar para arriba.
4: Que se esclarezca quién abrió las puertas, quién autorizó los negocios y quién se quedó con el dinero, caiga quien caiga, aunque caiga el Junior.
3: Que se investigue a Andy López Beltrán y se esclarezca su participación en los negocios señalados.
0: Mientras, el coordinador en el Senado de Movimiento Ciudadano, Clemente Castañeda, se unió a la exigencia.
5: Ciertamente hay muchos señalamientos que se hacen sobre este personaje y ojalá que las autoridades actúen en consecuencia, que no pongan como pretexto que no saben dónde está, porque hoy es evidente pues dónde se esconde. Así es que una vez más elevamos la voz para que las autoridades hagan su trabajo, deslinden responsabilidades y que no haya impunidad en este país.
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0: Hola Pepe, Pepe Yuste, ¿cómo estás? Muy buenos días.
7: Hola Susana, muy buen día, ¿cómo estás?
0: Pues, ¿qué está pasando con el dólar, Pepe? Que lo traíamos en 16.90 y ¿a dónde llegó ayer? ¿Cómo está esta mañana?
7: Se nos fue hasta los 18 pesos por dólar y esta mañana empieza a recuperar un poco, está en 17.97 el peso mexicano frente al dólar, Azucena, y así va a estar, ya realmente es un nuevo nivel donde se va a encontrar el tipo de cambio, un tipo de cambio que hay que decirlo, es más realista. Lo del superpeso, la verdad es que era un peso sobrevaluado, un peso pues muy ficticio.
0: Artificial, y este tipo de cambio, sí. Ajá.
7: Artificial totalmente, este tipo de cambio se siente mucho más realista, acorde con las condiciones, e incluso ha hecho que, bueno, pues varias casas de análisis empiecen a cambiar sus pronósticos de cómo va a terminar el tipo de cambio para el fin de año. Ya lo ponen en 18.10, en 18.20, por ahí lo están situando. Lo cierto es que este tipo de cambio pues habrá que acostumbrarnos a su cena y desde luego, bueno, pues traerá ganadores y perdedores. Ganadores, ahora sí, pues las remesas uh-huh. recibirán un poco más por los dólares que reciban. Para los exportadores también van a poder exportar de manera más económica al exportar a través de un peso más barato. El turismo también se ha visto reflejado cuando se hizo caro México, de esto pues va a ayudar a que entren turistas, sobre todo de Estados Unidos, y bueno, y obviamente el tema de los perdedores habrá que ver. En el tema de las importaciones, Azucena, van a ser más caras, desde maquinaria y equipo hasta ropa, todo lo que es importado pues va a empezar a ser más caro, y ahí es donde vamos a tener cuidado de que esto pues no se vaya a traducir en que sean más caras las importaciones, mayores presiones a precios e inflación.
0: La buena, Pepe, de hoy. Sí traes una buena.
7: A ver. No, sí. La buena son las exportaciones, la dieron a conocer la balanza comercial del INEGI. Estamos exportando de manera impresionante, Azucena. Crecieron 40% las exportaciones en el mes de agosto. Es impresionante. Sobre todo es el tema de exportaciones electrónicas. Las exportaciones que tiene México ahora es para cubrir todo lo de inteligencia artificial en Estados Unidos. Hay una... no es burbuja, es realmente un boom de inteligencia artificial. Sí. Se considera que el 30% de todo lo que está invirtiendo Estados Unidos es ahora en inteligencia artificial y lo requiere, así que esa es la buena.
0: Qué bien y qué miedo al mismo tiempo. ¿Nos repites el tipo de cambio, por favor?
7: Desde los 17.97 en este momento.
0: Gracias, Pepe. Buen día.
7: Azucena, buen día. Gracias.
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18: Playa de los Huevos de Dragón, Nueva Zelanda. La playa de Kuekoe es mundialmente famosa por las esferas de piedra gigantes que descansan sobre su arena, conocidas como las Mueraki Boulders. Según las leyendas maoríes, estas estructuras perfectas son los restos de canastas de comida que naufragaron de una canoa ancestral. Científicamente, son concreciones calcáreas formadas en el fondo marino hace 60 millones de años que la erosión costera ha dejado al descubierto. Su apariencia de huevos de dragón gigantescos otorga al paisaje playero un misticismo primitivo e inolvidable.
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19: El desierto del Sahara fue una selva tropical hace miles de años, antes de sufrir un cambio climático drástico.
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0: Son las 8:15 a.m. y bueno, pues varias cosas importantes las que se discuten y supongo se votan hoy en la Cámara de Senadores, en la Cámara de Diputados. Estas leyes, dos leyes, una en una cámara, otra en otra, llamadas antimemes, que se acusa censura, y la otra, la de la doble nacionalidad. ¿Por dónde te arrancas, Leti, periodista y articulista de Excelsior? Buenos días.
20: ¿Qué tal, Azucena? Muy buenos días a toda tu audiencia. Pues sí, efectivamente, el día de hoy, la sesión del Senado de la República, del Pleno del Senado de la República, empieza a una hora, pues, distinta, a las 9:00 a.m, porque hoy hay mucho trabajo, Azucena, aparte de recibir visitas internacionales, está la discusión de la reforma en materia de piratería, que tiene que ver con el Código Penal Federal y con la Ley de Propiedad Industrial, en la que uno de los artículos, el 403 bis, pues ha generado, es nuevo este artículo, ha generado una polémica desde la semana pasada, porque si bien la ley de propiedad industrial deja muy en claro que los sujetos obligados de esa ley son los comerciantes en pequeño, en mediano y en gran escala, y que los sujetos de esta ley tiene que ver con aquellas personas que generan ganancias por marcas, en particular marcas y signos, uh-huh. Pues lo cierto es que este artículo 403 bis pues ha generado polémica porque establece por primera vez un tipo penal para castigar hasta con 5 años de prisión aquella persona o personas o empresas que utilicen logos o distintivos de los gobiernos a cualquier nivel federal, estatal o municipal sin su autorización y que tenga el propósito de engañar a la gente para beneficio personal, es decir, a veces te dicen inscríbete a este programa del bienestar y no es oficial, engañan a la gente para meterse a sus cuentas bancarias o para pedirles dinero. Entonces, el objetivo de ese artículo es ese. Sin embargo, Azucena, la oposición ha alertado desde la semana pasada que la redacción del artículo se presta a su uso en claro. contra de periodistas y de generadores de contenidos en las redes sociales porque pues se les puede acusar de estar infringiendo esta ley uh-huh. y se les puede encarcelar hasta 5 años sin que exista, pues digamos, una justificación comercial. El propio artículo, Azucena, dice escala comercial, ¿sí? Sin sí, embargo, claro. para la oposición dice que eso es lo de menos, porque si el gobierno quiere usarlo, a pesar de claro. que un caricaturista o un periodista no sea sujeto obligado de esta ley, que lo puedan utilizar. Entonces,
0: es que a lo mejor todavía no entienden los señores de Morena, o se hacen como que los que no entienden, pues que hay personas que de eso viven. Entonces se comercia con eso, o se cobra un salario, o se cobra, no sé, una cuota, si estás en redes sociales, por ejemplo, y eres tienes una página oficial y publicas contenido, generadores de contenido, pues se te paga, y entonces si eso en algún momento les molesta, pues le van a señalar como con fines de lucro. Y pues sí, esa es la confusión. Ahora, se les pedía solamente que le agregaran ese párrafo diciendo se exceptúan o quedan fuera de este reglamento los creadores de contenido, el periodismo, etcétera, y no quisieron. ¿Por qué?
20: Hasta este momento no han querido, Azucena, recordemos, la última palabra la tiene el Pleno del Senado de la República. Todavía hay posibilidades de una reserva al artículo, se le puede hacer un agregado en ese sentido, lo puedan redactar de otra manera. Claro, hasta ahorita la posición pública del oficialismo es que el artículo no se va a utilizar para eso claro. y que y su posición oficial es que el artículo ya está bien como está.
0: Del dicho al hecho, sí, pero si esto está generando tanta polémica, ¿Qué les cuesta, qué les modifica la ley ponerlo expresamente? ¿O esto es una cosa de ganar por ganar o de no ceder, de no escuchar? No entiendo la posición.
20: Bueno, Azucena, recordemos que Morena, desde que es el gobierno, siempre nos ha mostrado a todos que a él no le gusta responder a las críticas de la oposición. Acuérdate, uh-huh, uh-huh. Y acuérdate que eso es lo que llevó a la desaparición de la Suprema Corte de Justicia, porque no le hacían caso a la oposición impugnaba ante la Corte tiraba las leyes que estaban mal hechas y pues se enojaban. Entonces, por eso terminaron quitando la Corte como estaba la Corte. Entonces, ¿cómo lo explicamos? Pues en ese sentido de que a ellos no les gusta que les estén corrigiendo la plana. Esa es la verdad.
0: Pero
20: ¿no?
0: podría arreglar este asunto y le damos vuelta a la página, pero se aferran al punto.
20: Así es, Azucena, y te repito, hoy vamos a ver, digamos, hasta que se emita el último voto, sabremos si queda como está o lo cambiaron. Pero además, recordémonos, va a Cámara de Diputados. Uh-huh. Quizás en Cámara de Diputados le quieran hacer un cambio, dado que en Cámara de Diputados ahorita ya tienen frenada la otra ley, la que sí es la ley fuerte contra la, la, delitos por derechos de autor, que es la ley meme, antimemes, la tienen frenada en Cámara de Diputados. Entonces, a lo mejor en Cámara de Diputados la minuta sí sufre algún cambio. Azucena.
0: Ahí, entonces, sí, perdóname, ahí se había modificado, la única modificación, si no mal recuerdo, era que habían bajado los años de cárcel o las multas.
20: No, le bajaron los años de cárcel de 7 a 5, pero también le modificaron, en lugar de ponerle todos los gobiernos, le pusieron los niveles de autoridad y diferentes instituciones, y le añadieron con dolo, para engañar, con el objetivo de engañar.
0: Sí. A mí me parece también más preocupante la esa que está en Diputados.
20: Sí, claro, esa es la de derechos de autor y esa sí es tremenda. No es cárcel, pero sí son unas multas que tienen que ver ya no siquiera con, por ejemplo, si yo subo algo, pues ya no es conmigo, sino que el proveedor donde yo estoy subiendo va a estar obligado a que baje mi contenido.
0: Uh-huh. Oye, Leti, entonces, a ver, diputados, senadores, las dos leyes que huelen a censura, aunque se niegue, y no se ha querido hacer ni una sola modificación de fondo, de esencia, que permita pensar que probablemente lo estábamos malinterpretando. O sea, ellos no quieren moverle nada y esto genera muchas más sospechas. Estas son dos, la ley antimemes de diputados y la ley de propiedad
20: industrial
0: del Senado. Luego viene también el tema de la doble nacionalidad.
20: Así es, Azucena, y ahí estamos viendo, hoy habrá dos sesiones, porque en el Senado es obligación hacer una aprobación constitucional en dos sesiones distintas. Entonces se abre la primera, se da la primera lectura, la segunda sesión ya se aprueba el dictamen para la nacionalidad única. Y aquí, Azucena, a mí me gustaría destacar un hecho que a mí me parece hasta de risa. Una de las senadoras de Morena, Karina Ruiz, que es senadora migrante, sí, pues no ha ido al Senado en todo lo que va del periodo ordinario, porque pues se le venció su residencia oficial en los Estados Unidos. Vaya. Entonces no puede venir a votar a México, porque si viene a México ya no puede volver a entrar a Estados Unidos. Uh-huh. Entonces no va a estar presente, pero sí va a estar su compañera, su suplente, que es cónsul en San José, California, en los Estados Unidos, y va a venir a votar.
0: Contra una la ley doble nacionalidad que ella tiene.
20: Exacto, exacto. Ajá. Va a venir a votar una ley que va a limitar pues la doble nacionalidad para los derechos electorales en México.
0: Oye, y ayer veía también, Leti, que algunos de los senadores señalaban, por ejemplo, a otros. Javier Corral, nació en Texas, que renuncia a su nacionalidad, no porque la ley que quieren aprobar se lo exija, sino por algo que se llama congruencia, ¿verdad? Porque esto aplicaría, entiendo, pero me corriges, Leti, para quienes quieran ser gobernadores, presidente de la República o jefe de gobierno de la Ciudad de México.
20: Efectivamente, para senadores y diputados federales no. Pero mira, por eso te decía yo el caso de Karina Ruiz. Ellos dicen que van a quitar esto de la doble nacionalidad porque solamente se tiene que ser leal a México. ¿Cómo me explicas el caso de la senadora Karina Ruiz, que no ha venido a México para no perder su residencia en los Estados Unidos? Entonces a ella le importa más ser residente de los Estados Unidos que ser representante constitucional de los mexicanos en México.
0: Pues sí.
20: Pues a mí eso me parece una locura. Es así como muy surrealista eso,
0: ¿no? Oye, y luego hay otros ejemplos. Bueno, ya decíamos Javier Corral, Cecilia Guadiana, de Coahuila, que nació en Laredo, Ricardo Chifil, que su padre es de Estados Unidos. Y una, pues que vamos a ver en qué termina. Es, bueno, no sé si entraría en vigor 2030 o 2027.
20: No, 2027.
0: 2027, porque Yasmín Bugarín.
20: Así es.
0: Fue la electa, ¿verdad? En Nayarit.
20: Así es.
0: Tiene doble nacionalidad, según entiendo.
20: Así es.
0: Entonces,
20: así es.
0: Bueno, pues habría que preguntarles porque se disparan en el pie, por supuesto.
20: Así es, por supuesto. Y bueno, esto es muy contradictoria. Uh-huh. Y también, Azucena, bueno, también el día de hoy queda en primera lectura, al menos, o quizás también la puedan aprobar, si tienen ganas, la ley para el bienestar de los animales.
0: Correcto. Bueno, oye, Leti, me queda un minutito. Tus impresiones, sí, claro, de la presentación ayer de los coordinadores. Te vi súper activa en redes.
20: Sí, pues bueno, mira, a mí me llama la atención, son 10 mujeres, de ellas 8 son senadoras de la República. El Senado sigue, pues se afianza como el principal trampolín político para llegar a una gubernatura. Bueno, si me apuras, el de Chihuahua, pues ajá, también fue senador, luego fue alcalde, pero también viene del Senado de la República. Otra parte, bueno, pues a mí me parece que en esta camada de 7, pues perdieron muchos gobernadores, Nayarit, Tlaxcala, Baja California Sur, no quedaron sus candidatos preferidos. Uh-huh. Eso está implicando algo que fue diferente a las otras camadas donde ganaban los gobernadores, recordemos. Bien. Entonces, aquí pues no pudieron colocar la mayoría a su gente, y bueno, pues el golpazo al grupo de Adán Augusto López Hernández, porque no quedó Andrea Chávez.
0: Pues sí. Bueno, pues querida Leti, muchas gracias. Leti Robles de la Rosa, periodista y articulista de Excelsior. Seguimos con atención tus reportes a lo largo del día de lo que pasa en el Congreso. Gracias, Leti.
20: Gracias a ti, muy buenos días.
0: Gracias, buenos días. Vamos al corte, enseguida regresamos con más información. Gracias por continuar con nosotros.
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26: Google presentó Gemini 3.8 Lite, un nuevo modelo de inteligencia artificial diseñado para mantener conversaciones de voz más naturales y responder prácticamente en tiempo real. El modelo puede entender lo que el usuario está diciendo y al mismo tiempo admite entrada de texto, imágenes, audio y video, mientras continúa la conversación y combina lo que escucha con información visual para comprender mejor una situación. Puede ejecutar herramientas y llamadas a otras aplicaciones en segundo plano sin interrumpir el diálogo. Es especialmente útil para desarrolladores y empresas que quieran crear asistentes de voz capaces de atender a clientes, realizar tareas o seguir procesos de varios pasos. Destaca su capacidad para detectar 97 idiomas, entre los cuales puede cambiar durante una conversación. El objetivo es que hablar con una inteligencia artificial se parezca cada vez más a una conversación continua, mientras la tecnología realiza tareas al mismo tiempo. Soy Aide Rivera. 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

0: Son las 8:30. Hace 8 meses aproximadamente, 10 mineros fueron secuestrados por hombres armados en La Concordia. Seguramente usted recuerda el caso en La Concordia, Sinaloa. Empezaron las investigaciones. 9 de los 10 mineros secuestrados fueron identificados. Desafortunadamente los encontraron sin vida. Fueron identificados en El Verde. El 9 de febrero, Antonio de la O. Valdés, José Antonio Jiménez, José Ángel Hernández, Ignacio Aureliano Salazar y José Manuel Castañeda. Luego Javier Guillermo y Javier Emilio, Saúl Alberto y Miguel Tapia. El único que sigue no identificado o no localizado es Francisco Antonio Esparza Yáñez, exgerente de Relaciones Comunitarias de Bisla Silver. Aquí con nosotros está su hijo y el abogado que representa a todas las familias de estos mineros, y les agradezco mucho que nos acompañen. Buenos días.
1: Buenos días, Azucena. Muchas gracias por la invitación.
0: Al contrario, abogado, buenos días, Alan.
2: Gracias, Azucena. Gracias por la invitación.
0: Supongo que meses de mucha incertidumbre sin saber nada de tu padre.
2: Ha sido una tragedia, la verdad. Estamos muy dolidos, muy preocupados con esta situación de no poder encontrarlo. Hemos hecho diligencias para saber algo de su paradero y a la fecha no sabemos absolutamente nada. Lo que sí, digo, estamos también nosotros como familias preocupados, porque de alguna manera nos hemos dado cuenta que la verdad sentimos que la Bisla no hizo mucho para protegerlos. Uh-huh. O sea, sabemos de ciertos eventos previos al 23 de enero. Que tienen que ver con temas de inseguridad. Entonces la pregunta sería, ¿qué hizo Bisla para proteger a los empleados? Y ha sido algo, una tragedia que la verdad es muy, muy difícil de superar.
0: ¿Qué te dicen las otras familias, Alan? Porque al principio incluso se intentó decir que era una confusión, pero familiares de algunas de las víctimas decían, no fue una confusión, era una extorsión de la que estaba siendo víctima la empresa.
2: Bueno, en realidad eso es un tema complejo, porque la verdad es que ahora sí que siento que es un tema que le corresponde a las autoridades determinar realmente si fue un tema de extorsión o no. Lo que sí podemos decir es que hay muchas preguntas que nosotros como familias tenemos con respecto a lo que realmente Bisla hizo para prevenir. Uh-huh. Y después para corregir lo que pasó. Y francamente, en lo que respecta al acompañamiento con las familias, ha dejado mucho que desear.
0: ¿Cuáles serían las preguntas para la empresa?
2: Bueno, por ejemplo, ¿qué medidas de seguridad tomó previos al 23 de enero? ¿Cuáles fueron los análisis de riesgo que realizaron? Se sabe de una suspensión el 4 de abril. Después retomaron.
0: De hecho, fue pública.
1: Es correcto. Ajá. Sí, fue un comunicado que sacaron ellos como empresa, ¿no?
2: Retomaron actividades el 5 de mayo, si no me equivoco. También se sabe de unos eventos previos al secuestro. Creo que en Pánuco reubicaron a algunos habitantes. Entonces, muchas señales de inseguridad como para dejar a los empleados ahí. Entonces, no quiero que suene un ataque, no es un ataque así como tal. Más bien es queremos saber qué fue lo que pasó, qué se hizo. Y por ejemplo, francamente, en el tema de lo que tiene que ver con el seguimiento, el acompañamiento de las familias, creo que a la fecha Bisla no ha emitido una denuncia formal, por ejemplo. Entonces, en cuanto al tema de lo que es el seguimiento del caso, creo que hay muchas preguntas que queremos saber. Esto realmente
0: no les ha dado la cara a la empresa.
2: En ese sentido, no.
0: Ajá. Porque, bueno, mandaron aquí, tengo un montón de comunicados, ¿no? De la empresa, y que les iba a acompañar y que estarían atentos a la búsqueda de los mineros, y daban actualizaciones, pero nada en concreto. Nunca se quisieron meter a fondo, porque nosotros también los buscamos. Y nunca se vio como una solidaridad pública, ¿no? Es como si tuvieran miedo o no sé, yo tampoco nunca entendí la razón, abogado.
1: Parte del tema es eso, Susana, lo que comenta Alan es muy relevante, porque al final la empresa tendría que ser la principal colaboradora con las investigaciones, la principal que debiera ofrecer los datos de los GPS, los datos de las cámaras, información que es muy valiosa para una investigación de esta naturaleza, Susana. Y al parecer no está colaborando. Ahorita estamos pidiendo a la Fiscalía, en este caso a la Fiscalía de Delincuencia Organizada de la FGR, estamos pidiéndole que le solicite, que le requiera y que vayan por esa información, porque es relevante para nuestra investigación, es relevante para el caso. Entonces, estamos esperando que Bisla reaccione, colabore, incluso, como decía ahorita Alan, ¿cómo puedes creer Azucena, que no hay una denuncia formal que donde venga ofreciendo todos esos protocolos. Uh-huh. No queremos presumir porque no nos corresponde, pero queremos que se investigue para ver qué pasó, si hubo realmente esas medidas, porque como bien dijo Alan, cuando sacan ese comunicado, cuando se llevan a los mineros a Mazatlán, los reconcentran y a algunos a sus casas, les dicen, oye, hay una situación de inseguridad, por ahí más o menos el esquema, tú lo tienes a la mano, pero pues seguramente tomaron medidas y lo regresan, o quién sabe.
0: Seguramente, o
1: es lo que no sabemos. Lo que no sabemos, entonces lo que queremos, Susana, es que la Bisla llegue y dé la cara, que se presente en la investigación.
0: Que lo manden llamar.
1: Y bueno, y si no, pues hay que establecer las responsabilidades. Hay que decirlo como comenta Alan, yo creo que lo importante aquí es saber la verdad. ¿Qué fue lo que pasó, Susana? Entonces, es lo que estamos peleando, es lo que estamos buscando. Hemos tenido una buena colaboración con la Fiscalía General de la República, hay que decirlo. Los estamos presionando, hay que también señalarlo, porque hubo detenciones recientes ahora el 8 de septiembre, detenciones importantes, incluso en un comunicado de la Secretaría de Seguridad Pública se estableció que se detuvieron a Milton y a otro personaje ahí, que dijeron que ellos estaban relacionados directamente con el caso de la desaparición. Entonces quiere decir que hay información valiosa de la Secretaría de Seguridad Pública, pues que también necesitamos saber. Entonces, nosotros como asesores jurídicos de las víctimas estamos apoyando directamente a la Fiscalía y evidentemente queremos que Bisla responda ante todas esas cosas, ¿no?
0: ¿Qué les han dicho respecto a tu papá, que es el único que se encuentra ilocalizable?
2: La verdad es que nada. O sea, se han realizado búsquedas y las agradecemos. Digo, gracias a eso se lograron encontrar a 9. Pero el décimo sigue desaparecido.
0: ¿Alguna vez te dijo tu papá está canijo esto, hay mucha inseguridad, nos han amenazado, la empresa nos ha dado protocolos de seguridad, algo?
2: ¿Sabes que no? Le he dado muchas vueltas a ese tema, pero fuera de lo que se sabía a lo mejor públicamente o de las suspensiones que hubo, pero la verdad es que no.
1: Hay una realidad, Susana, si me permites. Muchas de las familias en el testimonio, obviamente nosotros hicimos una interacción con ellos para preguntarles y saber más allá, y muchas de las familias nos comentaban a nosotros que sí hubo, es más, imagínate, conversaciones que estaban teniendo con ellos por teléfono y se existían balaceras, imagínate, existían situaciones de riesgo. Sí, claro. O sea, una cosa impresionante, grabados, audios, hay cosas que vamos a aportar nosotros a la investigación y que creo que son relevantes porque sí había una situación de inseguridad. Más de 12 incidentes desde el 2025 a la fecha que se fueron presentando, y pues la empresa, como te digo, salvo ese comunicado que tú ves, que es el que más aparentemente refiere un poco al tema de seguridad, es lo que se tiene. Entonces la empresa tuvo que haber hecho actuaciones importantes. Bisla tuvo que haber hecho protocolos, medidas para que no pasara lo que pasó.
0: Ahora, se habló en el momento de los hechos, que fue, bueno, un secuestro masivo, una locura, tendría que haber sido un escándalo, que los habían secuestrado dentro de la empresa, que en una casa de la empresa, que alguno en una parada de autobús. ¿Cómo han reconstruido los hechos?
1: Bueno, lo que se está estableciendo, tú sabes, ¿no? Las investigaciones tienen mucha secrecía, pero parte del establecimiento de las circunstancias era que fueron, vaya la expresión, a mí no me gusta mucho utilizar eso, pero así se conoce en el argot, los levantaron en la Clementina, pues, ¿no? La Clementina era como el fraccionamiento donde ellos vivían, donde ellos estaban concentrados para realizar sus labores. Obviamente, irse a Mazatlán o irse a otra comunidad cercana, pues estaba un poco lejos a comparación de tenerlos ahí en la Clementina. Entonces, la Bisla estaba rentando, por la información que tenemos, que son las cosas que necesitamos saber, Azucena, necesitamos saber específicamente. Estaban rentando esa parte de la Clementina donde ellos fueron levantados. De hecho, estamos también solicitándole a la Fiscalía que nos proporciona el acceso particularmente a ciertos registros que ellos tienen de información que tienen que ver con lo que se recabó, vaya la expresión, cuando fueron levantados, ¿no? Después, posteriormente el hecho, ¿no? Entonces, yo creo que es importante decirlo, Bisla tiene que darnos incluso las cámaras, el GPS, toda la información que ellos tienen, de que también tenían en la Clementina interconectado, nos tendrían que estar dando esa información. Bueno, dárselas a las autoridades y nosotros conocer ese dato, ¿no?
0: Oye, ¿nunca recibiste alguna llamada de un intento de extorsión, rescate?
2: La verdad es que no.
0: O sea, tú viste a tu papá un día y no lo volviste a ver jamás.
2: Así es. Lo despedí en el aeropuerto de Hermosillo. Uh-huh. Después de Año Nuevo. Fue la última vez que lo vi. Digo, lo seguimos esperando, ¿no?
0: Pues sí.
1: Y queremos, Susana, que precisamente esa, saber la verdad y tener una justicia integral para todas las familias, ¿no? Es lo que estamos peleando.
0: ¿Cuáles son las hipótesis que mantiene viva la Fiscalía?
1: Bueno, hubo varias, ¿no? Una de ellas, que fue la más comentada, el tema de los grupos criminales de la zona que fueron los que cometieron el acto, o hay otra que se habla de disputas dentro de los de esos mismos grupos criminales que trajo esa consecuencia, pero es lo que no tenemos, Azucena, es lo que queremos saber, y para nosotros es muy importante que esa información también Vizla, lo que tenga, lo proporcione, ¿no?
0: ¿Qué dicen los otros familiares?
1: Bueno, hay muchos testimonios. O sea, aquí lo importante es decir, digo, aquí está el representante que sería Alan de ellos, pero la realidad es que hay familiares que establecen, como te comentaba, ¿no? Que sí hubo, fueron pocos, ¿eh? Yo creo que todos, como buen padre de familia, pues no quería preocupar a la concubina o a la esposa o a los hijos y decirle, oye, pues imagínate que decir, estamos en una situación de riesgo. Eso,
0: sí, claro. No, sí, tienes, pero, que seguir trabajando,
1: pues,
0: ¿verdad?
1: Y aparte tienen que seguir trabajando, porque al final este será el tema. Aquí lo relevante, te insisto, Susana, es que Vizla, ¿por qué los tenía ahí? Pues si existía un riesgo. ¿Por qué estaban ahí si había esquemas de seguridad y problemas tan grandes como estos?
0: Pues ¿no? Porque el dinero manda, ¿no?
1: Pues eso lo tendrá que responder la empresa Vizla ante las autoridades.
0: Alguien me decía hace unos días que pues parece que en este país la vida no vale nada. Bueno, parece corrido, pero la vida está totalmente depreciada.
1: Correcto. Y es lo que vamos a ver, Azucena. Bueno, vamos a buscar responsables.
0: Me esperas un poquitín, sé que se tiene que ir a la conferencia, pero regresamos y concluimos. ¿Te parece? Gracias.
2: Gracias,
0: Alan.
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8: Un caracol puede dormir durante 3 años seguidos si las condiciones del clima no son favorables para su supervivencia natural.
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8: Los humanos nacen con 300 huesos, pero de adultos solo tenemos 206 porque muchos de ellos se fusionan naturalmente.
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9: El corazón de una ballena azul es tan enorme que un ser humano podría nadar fácilmente por sus arterias principales.
3: Lo que no sabías.
9: Un solo rayo contiene suficiente energía para tostar 100.000 rebanadas de pan en una fracción de segundo muy pequeña.
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10: Los osos panda nacen ciegos, rosados y con un tamaño similar al de una barra de mantequilla común de cocina.
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11: El huracán Polo se degradó a categoría 1 y permanece en el Golfo de California en dirección al territorio continental. El servicio meteorológico prevé que tocará tierra al sur de Sonora durante este martes. Las autoridades mantienen la alerta por lluvias torrenciales, fuertes vientos y oleaje elevado. La cooperativa La Cruz Azul consolida su crecimiento con una inversión productiva y diversificada, además de fortalecer su identidad cooperativista. En Puebla, la cementera destinó $80 millones a una nueva fábrica de sacos con 3 líneas de producción dentro de su planta de cemento Cruz Azul en Palmar de Bravo. Morena presentó a sus 2 últimos coordinadores de la defensa de la transformación. Designó en Baja California Sur a Manuel Alejandro Cota, diputado con licencia e hijo del exgobernador de la entidad, Leonel Cota. Y en Chihuahua a Cruz Pérez, alcalde con licencia de Ciudad Juárez.
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0: Las 8:45, gracias al abogado Otrasir Espinosa, es abogado de las familias de los mineros desaparecidos, 10 de ellos, 9 encontrados fallecidos desafortunadamente en la Concordia, Sinaloa, en el mes de enero, y Alan Esparza, hijo justamente del único minero que no ha sido identificado, que no ha sido localizado, Francisco Esparza Yáñez. ¿Qué saben, abogado, de lo que sucedió desde el secuestro hasta que los encontraron, a los 9?
1: Bueno, mira, para empezar, ha cambiado, como te comentaba ahorita, incluso la narrativa de atención de la fiscalía, ¿no? Porque se ha ido, pues como toda investigación, ha ido avanzándose y han salido esas nuevas hipótesis que te comentaba ahorita. Creo que eso es relevante, pero como te vuelvo a decir, hay partes que en el rompecabezas, vamos a decir, no están. Claro. Entonces necesitamos que estén. Y una vez que esté esa información, una vez que esté todo ese dato, pues ya a lo mejor vamos a poder tener un poco más de líneas en las cuales la fiscalía puede llegar a esa verdad, ¿no? Estamos presionando también a la fiscalía, hay que decirlo, te digo, hemos tenido una excelente colaboración con ellos, una buena conversación, buenos intercambios, pero ya necesitamos que haya más resultados, ¿no? Aquí está Alan, están las familias, todas las familias, pues evidentemente se comunican con nosotros y dicen, abogados, ¿qué está pasando? Bueno, seguimos avanzando, seguimos presionando, posiblemente en los próximos días, si la fiscalía no realiza ciertos actos de investigación, vamos a solicitarle a un juez de control que nos apoye para que se realicen esos actos de investigación, porque bueno, no estamos hablando de tiempos de una investigación normal, estamos hablando de los tiempos de las familias que quieren justicia, claro, que quieren respuestas, que quieren que se sienten, queremos que se sienten los directivos de la empresa, queremos que se sienten y que nos digan qué pasó.
0: Un poco de dignidad,
1: que nos digan,
0: y compasión para las víctimas, que parece que en este país ya se nos olvidó.
2: Es correcto. ¿No? Totalmente.
0: ¿Qué van a solicitarle a la fiscalía? ¿Qué actos?
1: Bueno, son varios. Digo, tú sabes, te vuelvo a decir lo clásico, ¿no? Las investigadoras, no puedo revelar muchos datos. Pero bueno, queremos que la verdad se construye con testimonios, con información. Bisla tiene esos testimonios, tiene esa información, y pues queremos que la fiscalía los llamen a cuenta, no más. No, no estamos, como decía Alan, no estamos contra la empresa ni nada, sino queremos que ellos vengan y colaboren. A ver, yo creo que cualquier patrón en una situación, digo, pues, complicada y similar, debiera hacerlo, ¿no?
0: Pues, ¿qué te digo?
1: Es correcto.
0: Pero bueno, y el gobierno, en todo caso, o la fiscalía, pues si el patrón no se hace responsable, pues lo llamas a cuentas.
1: Es correcto.
0: O sea, no es una cuestión de voluntad. Aquí es un crimen. Es un multihomicidio, un multisecuestro. Entonces, ¿van a dar una conferencia hoy?
1: Es correcto, sí. Hoy más tarde tenemos una conferencia virtual, ya sabes, por las circunstancias de acá, de los tiempos de traslado. Vamos a explicar esto que te estamos comentando. Vamos a dar algunos otros datos más precisos en el comunicado que se les va a estar haciendo llegar a todos los medios de comunicación. Y bueno, también en nuestras redes, algunas redes que hemos estado creando para tales fines, te las vamos a proporcionar por si nos ayudas para que se extienda el mensaje. Porque creemos que al final, pues las víctimas, las familias necesitan respuestas, y esas respuestas las tiene las autoridades por obvias razones, pero también las tiene la empresa que se llama Bisla.
0: Y principalmente las familias y finalmente todos.
1: Todos queremos respuestas. Es correcto, y queremos eso.
0: Bueno, por favor, abogado, compártenos la información.
1: Con mucho gusto.
0: Y por supuesto que lo vamos a compartir. ¿Con qué mensaje te quisieras despedir hoy, Alan?
2: Que no nos dejen solos en esto, en el tema de las diligencias, de esclarecer esto, buscamos transparencia. Les pedimos, por favor, que colaboren, que nos ayuden a encontrar esa paz que necesitamos. A mi papá lo seguimos esperando vivo. De hecho, fue su cumpleaños. Feliz cumpleaños, ¿no? Donde quiera que estés.
0: Y ¿cuándo fue su cumpleaños?
2: El 26.
0: El 26 de septiembre.
2: El sábado. Uh-huh. Y nada, otra vez, no es un ataque. Es ahora sí que una humilde opinión, una humilde petición.
0: Qué difícil, ¿no?
1: Muy difícil.
2: Que nos ayudan y la verdad es que yo siento que ellos piensan que no les sucedió a ellos, que nos sucedió casi a nosotros. Y no es así, a ellos no los secuestraron por motivos personales.
0: Sino por la labor.
2: Por la labor. Entonces, ¿cómo por qué tenemos que estar las familias haciendo todas estas diligencias?
0: Ya les habían advertido los grupos criminales.
1: Era muy obvio, Susana, tú sabes, era muy obvio el sector. No daba para que estuvieran trabajando ahí. No daba para eso.
0: Los
1: y bueno,
0: amenazado
1: yo,
0: ya, claro.
1: Si mantengo a mi familia, pues claro que voy a seguir trabajando, claro. Pues, porque tengo que mantener a mi familia. Entonces, digo, creo que ahí necesitamos que nos diga qué pasó. Vizla en ese sentido,
0: ¿no? Bueno, pues atentos a lo que sumen el día de hoy, abogado. Si nos lo compartes, te lo agradeceríamos mucho. Alan, pues cuando quieras, estamos a tus órdenes.
2: Muchas gracias.
0: Gracias y un abrazo a todas las familias a través tuyo, por favor.
2: Gracias.
0: Gracias. Las 8:50, vamos a escuchar lo que dice la presidenta Claudia Sheinbaum respecto a la conclusión de la selección de sus, bueno, candidatos al 2027 del partido al que ella pertenece, Morena.
12: Pienso que fue un proceso donde hubo mucha unidad y eso fue muy bueno. Y ya depende pues del partido, porque hay pues muchas nuevas convocatorias. Son presidencias municipales, diputaciones estatales, federales, en donde quien no obtuvo pues el triunfo en la encuesta, pues puede participar como coordinador. Entonces, pero creo que hasta la noche yo vi cómo estaba, estuve ocupada toda la tarde, y hasta la noche pregunté cómo había estado y me dijeron pues que había estado muy bien.
13: Bajo su experiencia, presidenta, precisamente dentro de los procesos, ¿qué consejo le da a quienes estarán coordinando estos trabajos de la 4T de coordinación, pues?
12: No mentir, no robar y no traicionar al pueblo.
0: Bueno, pues es lo que dice la presidenta Claudia Sheinbaum. En el Aeropuerto Internacional de la Ciudad de México informa que si tienes un vuelo programado para hoy, martes 29 de septiembre, hay que anticipar la llegada al aeropuerto porque a las 9:30 de la mañana se prevé una manifestación en las inmediaciones de Boulevard Puerto Aéreo que podría generar afectaciones al tránsito vehicular en los accesos a la Terminal 1. Te sugerimos, dice este comunicado, considerar tiempo adicional para tu traslado y mantenerte informado a través de medios institucionales. Consulta con tu aerolínea el estatus de tu vuelo. ¿Qué manifestación? ¿Sabemos algo? A ver, vamos a revisar. Por lo pronto, si hay un vuelo programado hoy en el AICM, hay que hablar, hay que ir con suficiente tiempo. A las 9:30 se prevé una manifestación. Ahorita le decimos de qué se trata, sobre todo en los accesos a la Terminal 1, pero evidentemente afectando también a la Terminal 2. El abogado de las familias de los bebés que murieron en la unidad de cuidados intensivos neonatales del Hospital General de Zona Número 1 del IMSS en Durango está con nosotros. Fermín Flores, gracias por tomarnos la comunicación.
14: Susana, buenos días. Un saludo para todo tu auditorio.
0: Muy amable, abogado. Entiendo que ya se interpuso una denuncia.
14: Así es, Susana. Comentarte que la semana pasada se presentaron 4 denuncias y el día de ayer se presentó la quinta denuncia por los padres del último bebecito que faltaban de levantar la voz en fiscalía.
0: ¿Cómo se presentan estas denuncias? ¿A quién corresponda específicamente a alguna persona? ¿Y de qué se le señala, abogado?
14: Sí, mira, comentarte que de un inicio se presenta la denuncia en contra de quien resulte responsable. Comentarte que para esta fecha, que ya es martes, la principal línea de investigación que se está persiguiendo es por el delito de homicidio culposo con responsabilidad profesional médica.
0: Uh-huh. Homicidio culposo con responsabilidad de...
14: profesional médica.
0: Profesional médica. ¿Esto qué pena alcanzaría en caso de que se encontraran culpables?
14: Mira, como es un homicidio culposo, el accesorio, por así decirlo, de responsabilidad médica, contempla penalidades de 12 a 24 años de prisión, pero de acuerdo a la propio Código Penal Federal, establece que puede pagarse hasta con una cuarta parte de la pena, es decir, pudiera alcanzar hasta 3 años.
0: ¿En qué momento? Bueno, entiendo que los familiares se reunieron con el director del IMSS, con Zoé Robledo, que, bueno, pues se sintieron más acompañados, que les ofreció disculpas, que les ofreció incluso una reparación del daño que ellos se negaron a aceptar, ¿correcto?
14: Mira, hasta este momento, bueno, tuvimos una reunión el viernes pasado. Ajá. También tenemos conocimiento que el jueves de la semana pasada por la noche, se tuvo una reunión en el Consejo Técnico de manera extraordinaria, en donde se aprobaron líneas de acción y precisamente tenemos conocimiento que fue el motivo por el que acudió Zoé Robledo aquí a Durango para darnos a conocer esa aprobación de esos líneas de acción. Entre ellas está la investigación, que no se quede impune lo sucedido, medidas de no repetición, deslinde de responsabilidades, entre otra serie de cuestiones que están en beneficio de los padres de los angelitos, que comentarte, actualmente sí están recibiendo ya la atención por parte de tanatólogo, psicólogo, y ya están ahí con acercamiento donde estamos detectando que sí están haciendo efectivo esas líneas de acción que les aprobó el Consejo Técnico.
0: ¿Qué número, cuántos empleados, directores, doctores del IMSS estuvieron involucrados en esto, abogado?
14: Mira, Susana, comentarte que esa es una información que tengo que reservarme por ley, porque la etapa en la que nos encontramos, más bien en la que se encuentra el Ministerio Público, es una etapa donde se denomina como investigación informal, donde no puede dar ninguna información ni la Fiscalía ni nosotros como asesores jurídicos, porque pudiéramos estar alertando a las personas que probablemente participaron para que puedan escapar incluso del estado de Durango.
0: Entonces, ni siquiera están separados de su cargo, sigue siendo ahí un riesgo.
14: Todavía no se tiene conocimiento. Nosotros como abogados de los padres estamos acompañando al Ministerio Público, coadyuvando con la investigación y como asesores jurídicos.
0: ¿Se tendrán que girar órdenes de aprehensión?
14: Si el Ministerio Público llega a la conclusión de que sí hay responsabilidades de manera particular, obviamente se tienen que girar órdenes de aprehensión.
0: ¿Cuál es el siguiente paso, abogado? Una vez ya presentada la denuncia, ¿qué sigue?
14: Mira, nada más estamos esperando a que el avance de esta última denuncia, comentarte que las pasadas, las denuncias que se presentaron la semana pasada, tienen un avance de un 50% en su investigación, y eso lo podemos advertir que fue en corto tiempo, prácticamente en 3 días se logró ese avance. Ahorita nada más es cuestión de ver el tema de la exhumación y la necropsia. Esa es una situación que particularmente se la estamos dejando prácticamente, obviamente, a los padres, porque es una decisión muy dolorosa.
0: Claro, aguántame
14: tantito. Sí, está bien.
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22: El hámster. El hámster es uno de los roedores domésticos más queridos y la opción predilecta para introducir a los niños en la responsabilidad de cuidar una mascota. Estos pequeños animales, nativos de regiones semidesérticas, destacan por ser criaturas predominantemente nocturnas, lo que significa que concentran toda su energía, juegos y actividades de exploración durante las horas de la noche. Son famosos por sus abultados abazones, las bolsas en las mejillas que usan para transportar alimento con gracia hacia sus nidos. Requieren una jaula bien acondicionada con túneles y, muy especialmente, una rueda de ejercicio, donde puedan correr kilómetros para mantenerse saludables y liberar el estrés. Aunque son animales solitarios que prefieren vivir sin otros de su especie, desarrollan un vínculo muy cercano con sus dueños mediante la interacción diaria y el manejo suave.
4: lo que no sabías.
5: El oro es tan maleable que una sola onza puede estirarse hasta cubrir una distancia de 80 kilómetros de largo.
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0: Son las 9 de la mañana. Son las 9 de la mañana. Muchas gracias al abogado Fermín Flores, abogado de las familias de los bebés pues que fallecieron ahí en el hospital de zona número 1 del IMSS en Durango. Me decía, abogado, que, a ver, las denuncias de 4 de las familias ya han avanzado un 50%, el de un quinto bebé apenas se presentó ayer, entonces pues va a avanzar obviamente a otro ritmo. ¿Qué ha avanzado ese 50%? ¿Qué es?
14: Mira, el 50% son diligencias donde se han hecho más que nada estudios científicos a todo lo que los, por ejemplo, los cultivos y algunas otras, pudiéramos estar hablando de entrevistas y con testigos y diferentes personas, que no te puedo comentar mucho al respecto porque viene en camino la otra denuncia, entonces por ahí no podemos adelantar tanto porque sí estaremos ahí avisándoles a los probables responsables.
0: Me dice, abogado, que van a

0: respuestas del Ministerio Público o de las autoridades correspondientes? ¿Cuál sería un tiempo prudente?
1: Yo espero que así con el ritmo que llevamos, probablemente la semana que viene ya tengamos algo más de avance,
0: Bueno,
1: más específico.
0: si le parece prudente, hablamos la próxima semana, abogado, si es usted tan amable. Y bueno, pues
1: Perfecto.
0: Muchas gracias a usted por apoyar a los padres, desde luego, y un abrazo para las familias. Gracias, abogado.
1: Gracias, igualmente, un abrazo, bye.
0: Son las 9:02, es martes 29 de septiembre.
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0: La presidenta Claudia Sheinbaum habló sobre la designación de coordinadores estatales de la 4T, dice que fue un proceso de unidad.
3: Pienso que fue un proceso donde hubo mucha unidad y eso fue muy bueno. Y ya depende pues del partido, que hay pues muchas nuevas convocatorias. Son presidencias municipales, diputaciones estatales, federales, en donde quien no obtuvo el triunfo en la encuesta pues puede participar como coordinador. Hasta la noche yo vi cómo estaba, estuve ocupada toda la tarde y hasta la noche pregunté cómo había estado y me dijeron pues que había estado muy bien.
4: Bajo su experiencia, presidenta, precisamente dentro de los procesos, ¿qué consejo da a quienes estarán coordinando estos trabajos de la 4T de coordinación, pues?
3: No mentir, no robar y no traicionar al pueblo.
0: Sobre el tema de la designación de coordinadores de Morena, platiqué con el doctor Luis Carlos Ugalde, director de Integralia Consultores.
5: Lo que vimos ayer fue el anuncio oficial de ya 17 candidatos a gobernador, lo cual, según la ley, debiese ocurrir hacia el mes de febrero o marzo del próximo año y que será secundado por otros partidos políticos en las próximas semanas. Previo a eso, te podría decir que el balance global de las 17 personas designadas, el perfil más común fueron senadores, un diputado, 3 alcaldes, un funcionario estatal, un fiscal en el caso de Michoacán y 3 funcionarios federales. En 12 o 13 entidades, la persona designada sí era la persona que en las encuestas, no sé cuáles sean las de Morena, pero al menos las encuestas que nosotros analizamos, en 12 o 13 casos sí era la persona que venía hasta arriba. Según el tracking de Integralia Consultores, de las 17, 12 o 13 sí respondían a la persona más conocida. Ahora, la pregunta es, ¿por qué es más conocida? ¿Porque el pueblo acoge a esa persona y surge del pueblo? ¿O porque finalmente era la persona que tenía más dinero, porque era cercana al gobernador o porque tenía un cargo público? Entonces, esto es un círculo vicioso y es una suerte de engaño, es un espejismo. Esto de ser más conocido hay que tomarlo con cautela. A mí no me parece correcto pensar que solo las encuestas son el método legítimo de elegir, porque pues una persona popular puede ser una persona corrupta y puede ser una persona incompetente.
0: Sobre el caso particular del Partido Verde Ecologista, Luis Carlos Ugalde dice que 4 candidatos de los 17 corresponden o responden a intereses del verde.
5: Desde mi perspectiva, es probable que hasta 4 de las personas designadas respondan a intereses del verde. Uno es, por supuesto, la persona que fue designada en Quintana Roo. El otro es el diputado Manuel Cota, que era diputado o es diputado con licencia del Partido Verde. La otra es la senadora de Nayarit. Y hay un cuarto caso. Ayer designaron en San Luis Potosí a una persona que es bastante desconocida, Eli César Cervantes. Y la pregunta es, ¿por qué Morena no nomina a alguien que tenga más fuerza propia? Y una lectura es que Morena decidió postular candidato, pero no competir. Es decir, dejarle la vía libre para que la esposa del gobernador, que por razones de nepotismo no podía ser registrada, pero que en los hechos Morena pone candidato, pero en realidad no compite para dejar que gane el verde.
0: Hoy una representación ciudadana encabezada por Vania Pérez Morales acudirá al Senado de la República para entregar cerca de 21,000 firmas y pedir que el senador Enrique Insunza se separe del cargo y enfrente las acusaciones en su contra, las acusaciones que hace Estados Unidos de su relación con el cártel de Sinaloa. Hoy platiqué con Vania Pérez y esto me dijo.
6: Vamos a la Cámara de Diputados a hacer una petición, el desafuero de Enrique Insunza. Después estaremos en la Cámara de Senadores a las 11 de la mañana para entregar formalmente las firmas. Tenemos hasta ahora 22,515 firmas. Hay que decir, Azucena, que buscamos a todos los coordinadores de los grupos parlamentarios. No nos contestó más que el PAN de manera formal. Ricardo Anaya nos contestó y nos dijo que quien los representará es la senadora Lili Téllez y nos contestó también Paloma Sánchez. dijo el presidente del Senado, el señor Higinio Martínez, y también Ignacio Mier, quien es el coordinador de Morena, dijo que ellos no podían obligar a Insunza

0: dejar el Senado y que tampoco nos podrían recibir.
1: Ayer se reportaron en México 29 asesinatos, los estados con más ejecuciones: Sinaloa, Michoacán, Morelos, Baja California y Chihuahua. Hoy a las 11 se llevará a cabo una conferencia de los familiares de los mineros desaparecidos en la Concordia, Sinaloa, en las instalaciones de la minera canadiense Vizsla, pues luego de 8 meses de luto y de investigaciones de la Fiscalía, con 18 integrantes de una facción del cártel de Sinaloa detenidos, pues en realidad no hay un avance que explique a los familiares qué fue lo que sucedió. Sobre el tema conversé con Adrasir Espinosa, abogado de los familiares, quien pide a la empresa que se manifieste y que aporte las investigaciones.
2: La empresa tendría que ser la principal colaboradora con las investigaciones, la principal que debiera ofrecer los datos de los GPS, los datos de las cámaras, y al parecer no está colaborando. Ahorita estamos pidiendo a la Fiscalía, en este caso a la Fiscalía de Delincuencia Organizada de la FGR, estamos pidiéndole que le solicite, que le requiera y que vayan por esa información. Muchas de las familias nos comentaban a nosotros que sí hubo, es más, imagínate, conversaciones que estaban teniendo con ellos por teléfono y se existían balaceras, imagínate, existían situaciones de riesgo. Vizsla, ¿por qué los tenía ahí si había esquemas de seguridad y problemas tan grandes como estos?
1: El fiscal de Morelos, Fernando Blumenkron, aseguró que agotará todas las líneas de investigación para esclarecer el asesinato de Cristian y Gael, jóvenes de 17 años, estudiantes de la preparatoria número 2 de la Universidad Autónoma del Estado de Morelos.
3: La fiscalía tiene que agotar todas las líneas de investigación de manera oportuna, profesional, como te comentaba. Para nosotros es importante, pero también debemos decirlo, para la fiscalía del Estado, no criminalizamos, la idea no es criminalizar a las víctimas. Sin embargo, tenemos que atender todas las líneas de investigación.
1: El padre de uno de los jóvenes, el padre de Cristian, el señor Rogelio Arce, dijo que su hijo no tenía vínculos con el crimen organizado.
4: Mi hijo era un líder para buenas cosas. Él no discriminaba a nadie, al contrario. Era como que la pieza clave para hacer reír a la gente, para poner el ambiente, pero para bien. Era para bien, no era para mal. La exigencia es que no se quede como se han quedado muchos casos parados. Porque si están hablando de seguridad, ¿dónde está la seguridad? Y les vuelvo a repetir, ¿de quién hay que cuidarnos? ¿Del gobierno, que no hace bien su trabajo? ¿O de los criminales?
1: El Aeropuerto Internacional de la Ciudad de México informó hace unos momentos que a las 9:30 de la mañana se espera una manifestación en las inmediaciones de Boulevard Puerto Aéreo que podría generar afectaciones al tránsito vehicular en los accesos a la Terminal 1, pero también causar problemas pues en los accesos obviamente a la Terminal 2 y a toda esta zona. Por ello advierten a los usuarios que si tienen algún vuelo programado para hoy, anticipen su llegada. A partir de este jueves, 1 de octubre, Aeroméxico suspenderá temporalmente sus vuelos desde y hacia el Aeropuerto Internacional de Tulum, según dijo la aerolínea, debido a condiciones de mercado y a la optimización de su red en un contexto de menor actividad turística. Este aeropuerto fue otra de las obras del expresidente Andrés Manuel López Obrador y registra este año un fuerte desplome. Pasó de 107.751 pasajeros en enero a 53.428 pasajeros en agosto. El tráfico internacional cayó 88%, de 63.000 a 162, apenas 7, de 63.000 a 100, apenas a 7.500 pasajeros en el mismo periodo. Tras impactar como huracán categoría 2 en Comondú, Baja California, Polo se debilita esta mañana a categoría 1, manteniendo su paso a Sonora.
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1: Bueno, nos dicen que la manifestación que se llevará a cabo probablemente ahí en las inmediaciones del aeropuerto es de taxistas sindicalizados que están pidiendo mejores tarifas y algunas otras situaciones. Está nuestro compañero Ulises Soriano ahí, pero nos dice que de momento no hay ningún movimiento. Le estaremos informando desde luego. Regresamos.
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15: Hong Kong, China. Hong Kong es una deslumbrante y densa metrópolis vertical donde la energía milenaria del sur de China choca de manera electrizante con la herencia colonial e institucional británica. Como uno de los centros financieros más dinámicos de Asia, su espectacular horizonte de rascacielos se eleva entre el mar y verdes montañas, creando un paisaje visualmente inolvidable. La ciudad funciona bajo el concepto de una doble identidad, donde los mercados tradicionales de medicina china y los templos aromáticos coexisten con centros comerciales de ultralujo y sedes bancarias internacionales. Su población flotante de expatriados y comerciantes de todas las nacionalidades interactúa diariamente en el puerto de Victoria, manteniendo Hong Kong como un portal cosmopolita indispensable, vibrante, rápido y comercial para el comercio global actual.
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1: Son las 9:15 a.m. El New York Times publica un artículo que titula "En México, la polémica en torno a López Beltrán pone a prueba el legado de Morena". Son dos, tres, cuatro, cinco, seis. Son seis cuartillas. Voy a leer unas partes, si les parece bien. Es de la autoría de Paulina Villegas, Emiliano Rodríguez y Steve Fisher. La presidenta enfrenta preguntas que podrían definir su presidencia y poner a prueba el legado de su partido debido a acusaciones de corrupción, viajes de lujo y vínculos con los cárteles contra figuras destacadas de su partido. ¿Hasta dónde llegará para enfrentarse a figuras poderosas dentro del movimiento de izquierda que la llevó al poder? Un movimiento construido sobre promesas de acabar con los privilegios políticos, la corrupción y el tráfico de influencias, exigirá a sus propios miembros que cumplan con estos mismos estándares. Públicamente, Sheinbaum ha dejado clara su postura. Y citan a la presidenta: que se cumpla la ley, que las instituciones de procuración de justicia hagan su trabajo, que no permitamos la injerencia extranjera, etcétera. Aún así, Sheinbaum se enfrenta a lo que algunos consideran un dilema cada vez mayor, encarnado por Andrés Manuel López Beltrán, hijo de López Obrador. López Beltrán no ha sido imputado formalmente de ningún delito, pero se le ha señalado públicamente en repetidas ocasiones de corrupción. Ocupa un lugar inusual en la política mexicana. No es simplemente el hijo de un expresidente, sino también alguien a quien muchos ven como el heredero del hombre que transformó al país y su panorama político. Su padre fundó Morena, ahora el partido gobernante de México, con la promesa de desmantelar los privilegios, acabar con la complicidad de las élites políticas, empresariales, etcétera. El mes pasado, López Beltrán y uno de sus hermanos aparecieron en la portada de un importante periódico nacional. Las fotos los mostraban cenando en un restaurante de lujo con altos ejecutivos empresariales y un ex asesor de alto rango de su padre. Las imágenes reavivaron rápidamente el escrutinio público sobre el gusto de López Beltrán por los restaurantes, los hoteles y los viajes costosos. Pero la cena de 5 horas también fue noticia porque ocurrió justo cuando enfrentaba una avalancha de sospechas de corrupción en su contra. Los críticos y políticos lo han acusado de usar su influencia para desviar contratos hacia su círculo más cercano. También aparecieron referencias a López Beltrán, Andy, en los expedientes de la Fiscalía relacionados con el huachicol. El mes pasado, López Beltrán, de 40 años, reveló que Estados Unidos le había revocado su visa, al igual que ha hecho con otros políticos mexicanos que enfrentan cuestionamientos. López Beltrán ha negado las acusaciones en su contra. En respuesta a la revocación de su visa, publicó una airada carta dirigida al presidente Donald Trump. Ay, sí, yo no me acordaba. Una airada carta dirigida al presidente Trump en la que calificó la decisión de una burda y perversa canallada que busca castigar a Morena, su partido, por negarse a someterse a los afanes autoritarios facciosos de Washington. Dos agencias de seguridad de Estados Unidos están analizando los alegatos sobre los supuestos vínculos de López Beltrán con el crimen organizado y el contrabando de combustible, pero no han iniciado investigaciones formales. Voy a repetir este párrafo. Dos agencias de seguridad de Estados Unidos están analizando los alegatos sobre los supuestos vínculos de López Beltrán con el crimen organizado y el contrabando de combustible, pero no han iniciado investigaciones formales, según 5 personas con conocimientos directos de las indagatorias. López Beltrán también se ha puesto en contacto con funcionarios de las fuerzas del orden de Estados Unidos a través de intermediarios en múltiples ocasiones este año, pero ambas partes no han mantenido conversaciones formales, según 3 personas familiarizadas con las gestiones. La serie de controversias que rodean a López Beltrán plantean un dilema mayor para la presidenta. Jesús Silva Herzog, analista político, dice que López Beltrán pone a prueba la conducta y la política de Sheinbaum. López Beltrán ha operado durante mucho tiempo en el corazón del partido gobernante. Estuvo como organizador de las campañas en la Ciudad de México. En este cargo encabezó una campaña que casi quintuplicó el número oficial de afiliados de Morena. Bueno, en mayo, López Beltrán renunció a la dirección del partido y se fue a hacer campaña a Tabasco porque quiere ser diputado. La campaña se ha visto empañada por el escándalo. También aparecieron referencias que sugieren la participación de López Beltrán en un complot de contrabando de combustible en los expedientes de la Fiscalía. Ya voy, es que pues qué interesante, ¿no? El perfil del Andy, el hijo del expresidente López Obrador. Un testigo colaborador afirmó que la incautación de diésel de contrabando en 2025 fue el resultado de un enfrentamiento político entre el máximo responsable de seguridad de México y el hijo del presidente. Según expedientes publicados en medios de comunicación, los abogados defensores de los oficiales navales procesados dijeron a la prensa mexicana que el hijo del presidente se refería a López Beltrán. Pues sí. López Beltrán no respondió a las solicitudes de comentarios, por supuesto. En agosto, los fiscales mexicanos dijeron que estas menciones no constituyen evidencia suficiente para abrir una investigación. Cuando le revocaron la visa a Andy, algunos miembros de Morena salieron rápidamente en su defensa. Sheinbaum también está transitando una relación delicada con Washington, porque está presionando a su gobierno para que tome medidas contra funcionarios mexicanos acusados de corrupción. Los simpatizantes de Sheinbaum defienden que su gobierno ha cumplido su promesa contra la corrupción. Y bueno, pues así por el estilo. Hace un recuento de lo que está sucediendo con la presidenta, con Washington, con Andy López Beltrán, con algunos otros incómodos personajes como Rubén Rocha Moya, como Insunza. Y bueno, pues aquí lo que menciona es que está... dos agencias, pues indagando, no es una investigación formal, están indagando a Andy López Beltrán por posibles vínculos con el crimen organizado y el huachicol. Ese es el reportaje, bueno, que puede leer completo, por supuesto, en el New York Times. Aquí leí solamente algunos fragmentos. Y bueno, recordemos que ayer Amílcar Olar fue encontrado en Suiza por mi compañero de TV Azteca, por Irving Pineda, y bueno, pues se negó a dar declaraciones. Amílcar Olar, uno de los más cercanos a Andy López Beltrán y a de Gonzalo López Beltrán, y que han sido beneficiados con millones de pesos a raíz del sexenio de Andrés Manuel López Obrador. Andrea Meraz, buenos días.
14: Hola, Azucena, muy buenos días. Estamos en Hospital General fuera porque pacientes nos han indicado que en el hospital no se les están dando los filtros, es decir, las intravenosas necesarias para poderles poner los ciclos de quimioterapia. Estamos hablando de medicamentos que llegan a costar 300,000 pesos, Azucena, pero que no se les pueden poner a los pacientes porque si no lo traen, si no traen estas intravenosas, simplemente no hay manera en cómo poner las quimioterapias. En los letreros de Hospital General hay un texto que dice favor de comprar los filtros para medicamentos oncológicos para que los pacientes pues reciban su tratamiento. En esa misma situación también hay pacientes de nefrología que nos dicen no hay intravenosas, no hay medicamentos para poder tener, digamos, el tratamiento completo. Se les hace a los pacientes salir a las farmacias que están alrededor. Aquí le pido a mi compañero Alberto Tlawis que te dé un panorama de cómo es. No son las 10 de la mañana y ya está la fila larguísima para entrar a las consultas. Y alrededor del Hospital Azucena es donde están estas farmacias que son, digamos, algunas de las autorizadas para que los pacientes compren los insumos necesarios, que reciban la diálisis, que reciban, digamos, la quimioterapia. Otro de los puntos que nos han dicho, Azucena, es, por ejemplo, el hecho de los estudios. Imagenología está dando el estudio común hasta julio de 2027 y en el caso de los ultrasonidos Doppler hasta julio de 2028, Azucena. Eso es parte de lo que están viviendo, de las carencias que todavía tiene Hospital General. Y que bueno, hace unas semanas hablábamos del comedor, de los residentes que se salieron intoxicados por salmonelosis. Ahora hablamos otra vez del desabasto de insumos y medicamentos, Azucena.
1: Fíjate, Andrea, y justo ahora que nos das esta información, hace un ratito Eduardo Clark reconoce pues que no están al 100% el abasto de medicamentos, pero que siguen trabajando en ellos. Si te parece, vamos a escucharlo y regreso contigo, Andrea.
17: Finalmente, lo que más requerimos es verdaderamente cumplir la población a través de la dispensación adecuada en los centros de salud y hospitales. No estamos tal vez donde nos gustaría estar al final del día, nos falta todavía por crecer, pero sí hay un incremento sustantivo. Ustedes veían los datos que mencionaba. Más de 100% más de medicamentos enviados a centros de salud y hospitales en el 2026 que en el mismo periodo de 2025. ¿Por qué? También porque la población está volviendo a los centros de salud y a los hospitales, pero vemos una ruta de crecimiento todos los días que seguimos reforzando y que para el 2027 queremos ser muy claros. Estamos ya previendo todo lo necesario para que no haya ningún tipo de interrupción en el abasto con el cambio del año.
1: También habló el director del IMSS Bienestar, Alejandro Sbarch.
18: Hemos podido repartir más de 300 millones de piezas de medicamentos y siguen llegando más. Además, se sigue perfeccionando y madurando el modelo. Hemos identificado 27 claves de mayor demanda, claves esenciales para la atención primaria a la salud, que se estará reforzando. Estaremos mandando el doble de estas claves a todos los centros de salud para garantizar que nunca falten durante todo el mes, durante todo el ciclo de abasto.
1: Bueno, pues vamos a suponer que sí. Y todas esas felicidades. Sí, Andrea, porque están ahí en el solazo.
14: Toda esta fila es de los pacientes que ya tienen programada una cita, tanto de primera vez como de especialidad. Van entrando por horarios, se les pide ingresar con cubrebocas al hospital y son filas que serán entre unos de 100 a 200 metros. La primera será a las 5 o 6 de la mañana cuando empieza a llegar a la gente muy temprano y va por horarios. Toda la zona es prácticamente llena de pacientes, de familiares, hay quienes siguen durmiendo aquí. Esta zona, para pasar a las ambulancias, Azucena, también es un caos porque están los franeleros ocupando hasta segundas o terceras filas, hacen que también que los pacientes pues se retrasen en llegar. Por ejemplo, aquí, en lugar de que exista una bahía en específico para que la paciente baje, le pido a mi compañero Alberto Tlawis que te muestre cómo va bajando la señora, y algún coche pasa y se le está dando la vuelta. Entonces, Entonces, esta zona es muy intransitable y no ha sido de ahorita, ha sido de años, han sido también reportes vecinales en los que hay muchos vagabundos, en los que la calle es muy sucia, los familiares, te decía, quienes no tienen recursos suficientes para poder pagar un hotel, se quedan en el área de atrás y es algo, una historia que es constante, Azucena.
1: A ver, no te vayas, Andrea, déjame regreso contigo, por favor, porque nos alcanzó el corte, ¿sí?
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1: Las 9:30, continuamos con nuestra compañera reportera Andrea Meraz, ahí en el Hospital General de México, donde se reporta pues falta de insumos para suministrar tratamientos contra el cáncer. Vemos larguísimas filas de personas que están esperando entrar a sus citas. Se les pide a los pacientes incluso comprar algunos filtros con costos de pues de 10,000 o hasta 150,000 pesos. A ver, Andrea, ya volvimos contigo en el caos esto que se genera alrededor del hospital.
14: Qué gusto saludarte de nueva cuenta, Azucena. Bueno, pues sí, estamos aquí viendo cómo entran los pacientes y también algo que hablábamos antes del corte era el tema del retraso de los medicamentos. En la situación de imagenología, un ultrasonido común, la cita te la dan en julio de 2027, un estudio Doppler hasta julio de 2028 y ahorita me encuentro con un caso muy especial. Estoy con la señora Inocencia. Ella tenía programada una cita para estudio hoy, 29 de septiembre. Me dice, simplemente, ¿pudo o no pudo hacerse el estudio?
28: No me lo pudieron hacer y me dieron la cita hasta febrero.
0: Yo creo que esa parte está muy mal, porque hay gente que realmente lo necesitamos y que sale muy caro el tratamiento en otros lados. El estudio sale carísimo. ¿Y para qué hagan estos retrasos? Como que no se vale, porque nosotros pagamos impuestos en simplemente una agua, en lo que compremos, ya pagamos. ¿Y cómo es posible que llegamos aquí al hospital y que no, que hasta 6 meses y te vuelven a dar hasta 3 meses y hasta 5 y así se van? Y no soy la única, hay mucha gente esperando a que los atiendan. Hay mucha gente también con los medicamentos. ¿Cómo es posible que hagan esto? Yo creo que estas cosas no debemos callarlas. Yo creo que todos nos debemos unir para poder tener un trato digno en un hospital como es.
14: Le voy a preguntar algo, Inocencia, y es justo, usted tenía hace 6 meses, le programaron este estudio, y ahora van otros 6 meses. ¿Qué padecimiento tiene?
0: Tengo un padecimiento en la cabeza de convulsiones. Y pues dicen que tiene que ser directo a neurología. Hoy acabo de salir de ahí, la verdad que recibí un maltrato. Porque dice que yo soy una tramposa, pero y que si yo hice una trampa para que me pudieran dar la siguiente cita, entonces al día que yo venga, que me toque la cita, no me van a atender. Eso me contestó la de ventanilla.
14: Mi compañera Azucena Oresti está escuchándola y quisiera, Azucena, preguntarle algo a la señora Inocencia.
1: Sí, Inocencia, pues muy indignante el trato. Muy indignante el trato que les dan ahí a los pacientes. Estábamos viendo cómo están las filas larguísimas de la gente esperando su cita, pero además no hay insumos, además les cobran algunos de los fármacos. Tú fuiste hace 6 meses a tu consulta, te programaron hoy a tu estudio, llegas a tu estudio y ¿qué te dicen? No funciona el aparato, no la podemos atender, no está el médico. ¿Qué te dijeron?
0: Que me tenían que formar, me formé, pero me dijo una compañera que yo tenía mejor que me fuera a ventanilla porque yo ya era un paciente subsecuente y que mejor fuera a preguntar. Pregunto y me dicen, no, es que te tienes que formar. Y ahorita ya es muy tarde, vienes puedes venir mañana y ese día se te atiende y se te da una cita. Me regreso y cuando yo volví a ventanilla estaba otra compañera de ella, la señora que me atendía se había dado la vuelta. La compañera le comenté y le mostré un papel donde le dije que yo ya había asistido a una preconsulta y que el médico ya, que ahí estaba el nombre del médico y todo, y llega la señora y se molesta con ella y le dice, no, dice, es que yo ya la había dicho y que no sé qué, bueno, me llaman para darme la cita y me dice, pues si usted hizo trampa, dice, ahí está la cita, pero si usted me hizo trampa, al día que venga no se le va a atender.
1: ¿Pero por qué trampa?
0: Entonces a mí
1: no,
0: se me
1: no,
0: hizo
1: no
0: mala
1: entiendo.
0: Onda.
1: ¿Por qué trampa?
0: Y dice que yo hice una trampa, para que me dieran cita, que qué casualidad que ella se da la vuelta y que yo llego para decirle a la compañera otra cosa. No le dije otra cosa, le dije lo que es.
1: Claro.
0: Pero dice que yo hice una trampa y que no.
1: Tú tienes, Inocencia,
0: no se me va a atender.
1: Tu orden del estudio que te tocaba hoy.
0: Sí, uh-huh. Sí tengo mi orden del estudio que me tocaba en imagenología.
1: Entonces cuando tú llegas te dicen, ya es muy tarde, vuelva mañana.
0: Sí, que llegara mañana temprano para sacar la cita. Pero yo le mostré a la compañera de ella, yo le mostré el papel donde ya tenía la solicitud uh-huh. del médico y todo. Y me dijo que entonces que me iba a dar una cita. O sea que nos vamos de cita en cita y entonces me tengo que esperar para los estudios. Entonces, uno como persona de bajos recursos tiene que buscar la forma de juntar el dinero y hacerse los estudios por fuera, porque no hay médico. De verdad que sí da coraje este tipo de trato en estos hospitales.
1: Así es. Déjame preguntarte, Inocencia, te dijo que regresaras mañana, una de ellas, y la otra te dio cita hasta febrero.
0: Sí, y la otra me dio cita, pero es hasta febrero.
1: ¿Y vas a regresar
0: entonces,
1: mañana,
0: pues,
1: o ya te dijeron que no?
0: Que eso no está bien. No, ya no, porque ya me dieron la cita, pero hasta febrero. O sea, eso es mala onda también.
1: ¿Y
0: porque
1: cuál?
0: Entonces, ajá, ya lo tengo que hacer por mi propio medio.
1: Oye, deja, perdóname.
0: Si quiero que me atiendan pronto.
1: ¿Luego tienes cita con tu neurólogo otra vez?
0: Pues de ahí sí, porque lo tienen que revisar el estudio, pero yo digo que mejor me lo voy a hacer por fuera, porque aquí, pues, ¿hasta cuándo?
1: Pero ¿cuándo es tu cita
0: meses?
1: Con el neurólogo?
0: No, es hasta, o sea, es hasta febrero, y después de ahí sacar cita para que me vuelvan a atender.
1: O sea, no te han dado, diga, una cita con el neurólogo.
0: No, primero tienes
1: que hacer el estudio
0: no,
1: y luego vas con él.
0: Primero me tengo que hacer el estudio, me tienen que atender en neurología y ya de ahí pues otra vez sacar cita para que vean mi estudio, porque no puedo pasar directo.
1: ¿Y qué tipo de Doppler necesitas? ¿Qué pues es? ¿Este arterial, venoso? ¿Qué tipo de Doppler es?
0: Es intravenoso. Yo creo que va a ser intravenoso porque padezco de epilepsia. Bueno, eso es lo que me han dicho, porque aún no se sabe. Me han estado dando tratamiento para no convulsionarme.
1: Oye, la Secretaría de Salud aquí en la Ciudad de México, a lo mejor nos ayudas, por favor, Jael Ojazo, porque esto es de la Secretaría de Salud.
0: No te escucho, perdón.
1: No, perdóname, es que estoy pidiendo aquí a mi producción a ver si podemos hablar con Nadine, ¿correcto? La secretaria Nadine Gatman.
2: Es con la Secretaría de Salud Federal.
1: Ah, federal.
2: Que, por cierto, hace unos instantes nos acaba de decir Azucena que en el caso de los intravenosos, de los filtros, este letrero que se colocó no es un comunicado oficial del hospital. Dice el hospital que sí están los insumos correctamente. El único comentario que agregaría es que esta imagen no nos fue proporcionada por los médicos o alguien del hospital, sino fueron los pacientes que nos hicieron llegar esta imagen y esta solicitud de compra de filtros. Ahora, que en el caso de la señora Inocencia, el retraso sería prácticamente de un año, Azucena. Todavía está tomando tratamiento contra la epilepsia o para prevenir, digamos, este tipo de situaciones médicas, pero en sí todavía no tiene un diagnóstico certero de que sí sea epilepsia lo que ella está padeciendo. Podríamos suponer que lo es por los síntomas, pero ese, digamos, es otro tema que también afecta la calidad de vida de la señora Inocencia y de los miles que están así, Azucena.
1: Oye, y otra cosa, si llevas tú tu Doppler Inocencia de fuera, no sé si te lo vaya a aceptar tu neurólogo, ¿tú lo sabes?
0: Pues yo creo que sí, porque de hecho la primera vez que asistí con él me dijo que si yo tenía las opciones de o la economía de hacérmelo por fuera, pues que también, ándale, porque aquí es muy tardado.
1: Bueno, pues es...
0: Y pues sí, es cierto, donde quiera. Cualquier hospital que vayas así, de como estos, te van a recibir. Si lo tienes el estudio antes de tiempo, pues qué mejor. Pero claro, por tus propios medios, porque ellos no te lo van a hacer así inmediatamente. Correcto. O sea, siempre te tienes que esperar. Y aquí, pues la verdad, ya se me complicó porque es mucho tiempo ya. Me lo voy a tener que hacer por fuera. No soy la única, es mucha gente esperando.
1: Así es.
0: Ahora sí que van a decir, ay, cómo se quejan, ¿no? Pero de verdad que estoy diciendo la verdad, no estoy diciendo mentiras.
1: No, claro, y te creemos, porque hemos estado ahí en varios hospitales, por supuesto, Inocencia. Entonces, mira, estoy viendo aquí en Salud Digna, tú conoces ese laboratorio, ¿verdad?
0: Sí.
1: Salud Digna, pues la verdad nos ha salvado la vida a muchos, igual que las farmacias del doctor Simi, perdón, pero muchos mexicanos, si no fuera por el doctor Simi, pues no acceden a sus medicinas, y muchos mexicanos, si no fuera por Salud Digna, no acceden a sus estudios. Entonces, estoy viendo aquí, Inocencia, que hacen el Doppler, y que el máximo, el que cuesta más caro, cuesta $1,300. No necesitas nada en particular para ir, y puede ser que vaya uno cerca, que haya uno cerca por ahí. Si te puede guiar, Andrea.
0: Sí, yo vengo de Xochimilco y ya vi uno ahí que es Salud Digna. Nada más voy a ir a preguntar, porque sí, de hecho estaba yo pensando eso. Ajá. De que pues ya, si en estos hospitales no se puede, entonces sí hay que buscarle. Ahora sí que, pues por otro lado, porque aquí ya es muy difícil.
1: Bueno, entonces vamos a resolver esto y te apoyamos con una parte de lo del Doppler, si te parece, para que te lo hagas en Salud Digna y puedas avanzar con tu cita con el neurólogo. Y luego ya veremos qué dice los directivos del Hospital General de México respecto a esta situación tan vergonzosa. Pues vergüenza debería de dar a ellos, del trato indigno que dan a los pacientes. Pero por lo pronto vamos a resolverlo así. Ahorita yo me comunico con Andrea Meraz, si te parece, por favor, Inocencia, no te despegues de ella y nos vemos nos hablamos en un ratito, ¿sí?
0: Sí, gracias.
1: Andrea.
2: Muchas gracias, Azucena. Bueno, pues así la situación. No nos hace falta, digamos, ingresar al hospital. Aquí afuera te encuentras estas historias en las que pues sí hacen falta los insumos médicos para los pacientes de nefrología, para los pacientes neurológicos, para los pacientes oncológicos, medicamentos también que son para tratar algún tema del corazón como los sartán. Nos dicen tampoco hay, los pacientes tienen que salir a comprar. También tramadol es otro de los medicamentos que están solicitando solicitando la compra a los pacientes. Insistimos, esto es una queja que viene desde la ciudadanía, no es alguien del hospital que nos esté diciendo, se colocó con mala intención un letrero pidiendo comprar los insumos para poner las quimioterapias, sino uh-huh. es los propios pacientes.
3: Pero pasan un
2: que
3: montón
2: entre ellos y
3: de
2: entre
3: hospitales.
2: Grupos
3: claro.
2: pasan, sí.
1: Oye, Andrea.
2: Y sobre todo, pues que entre pacientes se ayudan a comprar a veces los insumos.
1: Sigue Inocencia ahí contigo, ¿verdad?
2: Sí, aquí está ahorita, al lado de mí.
1: Bueno, no te vayas aquí en el corte, nos ponemos de acuerdo y a ver si nos damos otra vuelta mañana. Si tienes chance mañana
2: okay.
1: o el jueves o el viernes, tú nos dices, en la semana, ¿no? Para ver cómo van las cosas ahí.
2: Perfecto.
1: Gracias, Andrea.
2: Hecho.
1: Regresamos.
2: Hasta luego, un abrazo.
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32: Las mariposas saborean la comida con sus patas traseras para verificar si una planta es apta para sus huevos hoy.
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34: El gobernador de Baja California Sur, Víctor Manuel Castro, reportó saldo blanco luego de que el huracán Polo tocara tierra en la población de Las Barrancas en Comundú. La Coordinadora Nacional de Protección Civil, Laura Velázquez, señaló que se registraron caída de árboles, anegaciones en vialidades. Indicó que se mantienen los servicios eléctricos y de agua potable. De acuerdo con la OCDE, México gastó menos en educación. Pasó de invertir 4.4% del Producto Interno Bruto en educación en 2015 a solo 2.9% en 2023, lo que sería el mayor descenso entre sus 38 países miembros. Autoridades federales y estatales detuvieron en Tlapa de Comonfort, Guerrero, a Primitivo N, identificado como probable responsable del feminicidio de Margarita Ceseña, ocurrido el 1 de julio de 2022 en Cuautla, Morelos. El hombre permanecía prófugo desde que perpetró el crimen.
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1: Norma Bautista, promotora de libros y literatura, ¿es lo mismo?
35: Exacto, sí.
1: O sea, ¿no debería decir de libros y literatura o no? ¿O es diferente?
35: Supongo que quisieron hacer una distinción entre la
1: la
35: ficción, que en donde está la literatura, y de libros, para agrupar todo aquello que no tiene que ver con el género literario.
1: Ah, perdona.
35: ¿No? Sí. Supongo.
1: Sí, nada más bien que yo te quería
35: muy
1: preciso. O sea, se me hizo como redundante, pero te quise preguntar porque probablemente sí sea correcto. Y entonces eres promotora de libros y de literatura.
35: Exacto, ¿verdad? Exacto.
1: Oye, ¿qué nos traes hoy?
35: Mira, te traigo un libro de esos que la gente, los editores dicen, les va a encantar a los niños, pero los adultos dicen, wow,
3: ay, pensaron en nosotros. Ya me sentí mal ahorita que lo vi yo, wow.
6: ¿Les va a gustar a los niños?
35: Mira, ajá, Pobres Almas en Desgracia, y qué preciosa portada tiene. Es el rostro de Úrsula, y este libro pertenece a una colección.
6: Ah, ¿no te lo pusiste y te quedó brutal?
35: Me quedó brutal, mira. ¿A poco no?
6: Es una portada dura, sí, con el medio rostro de Úrsula, la villana de La Sirenita.
35: Bueno, hay 12 títulos de esta colección dedicadas a los villanos que conocimos primordialmente en las series de Disney. Está la mamá de Blancanieves, está...
6: ¿La mamá de Blancanieves?
35: Sí, bueno, la madrastra de Blancanieves.
6: Pensé que íbamos a conocer a la mamá muerta.
35: No. Okay. También está Maléfica, está la mala del cuento en Rapunzel. En fin, es una colección.
6: ¿Puras
35: de
6: mujeres?
35: No, también hay. Está Gastón, por ejemplo, Gastón de la Bella. Está la Bestia también como uno de los villanos.
6: ¿Como villano?
35: Como villano. ¿Por? Claro, porque cuando empieza la historia, uh-huh, pues tú lo ves a él muy malo, muy lleno de ira,
6: pero
35: de frustración.
6: Nunca le hizo daño a nadie.
35: Pero no conocemos realmente por qué ese hombre se convirtió en bestia. Sí sabemos que lo hechizaron, pero ¿por qué lo hechizaron? ¿Sí? ¿De dónde viene toda esta historia? Y por eso me encanta esta colección, porque le da voz al pasado de esos villanos. No son villanos de a gratis. Por ejemplo, Úrsula, y esto es lo
6: dime
35: que presenta...
6: ¿Por qué hechizaron a la bestia? Es que no me acuerdo.
35: Lo hechizaron porque era un hombre que tenía mucha arrogancia. Sí. No tenía bondad en su corazón. Sí. No tenía bondad.
6: Ah, mira, ahí está. Mira, está Maléfica, la bestia, sí. Úrsula. ¿Quién es la otra? La de Blancanieves.
35: Sí, te digo que es la bruja mala de los cuentos.
6: A ver, me lo quitaron de
35: nos
6: la pantalla.
35: Nos lo quitaron.
6: Y luego, bueno, me pusieron otro que no es. ¿Quién es el de a la bestia? Y luego bestia. Abajo a la izquierda a la de...
35: Está Cruella de Vil también.
6: Cruella de Vil. ¿Al centro?
35: Ella es la mamá de Rapunzel.
6: Ah.
35: Sí. Es la mujer que cuida de ella.
6: Y también, abajo a la derecha...
35: Está el Capitán Garfio.
6: Ajá.
35: También como uno de los malvados.
6: ¿Y el de mero mero abajo a la derecha quién es?
35: Ah, es de Hércules, es de la película de Hércules, okay. Es uno de los malvados de Hércules. Bueno, te cuento que es una colección que explora justamente por qué los villanos son villanos. Y es un mundo perfectamente bien armado que incluso me da para que creen un mundo aparte, exclusivamente de villanos, porque todas estas historias están conectadas por los hilos que mueven tres brujas. En cada uno de estos libros hay unas brujas presentes en una escena, en un diálogo, y al sexto libro de esta colección te enteras quiénes son esas brujas y por qué están creando villanos en el mundo.
6: Ay,
35: está precioso. Oye. Mira, por ejemplo, Úrsula, te cuentan que en realidad era hermana de Tritón. Pues sí, era su hermana, pero su cuerpo era el de un
6: pulpo.
35: Entonces, uh-huh, no era tan bella como los sirenos y sirenas que habitaban la tierra, y entonces la obliga amablemente a que se vaya.
6: O sea, Tritón la expulsó por fea.
35: Tritón la expulsó por fea porque no cumplía con los estándares, pero ella fue encontrada en la tierra de los humanos por un pescador que la trata y la ama y no la juzga, y además ella pierde el poder y adquiere la figura de una niña. Y orillada por los... ella siempre sintió el llamado del mar, y su papá le decía, oye, no te acerques porque esto es peligroso.
6: Su papá humano.
35: Ajá. Pero pues un día dice, no puedo con esto, se avienta al mar, recupera su poder, su tamaño, y los hombres que le tenemos miedo a todo aquello que es diferente y que no conocemos empezaron a atacarla. Entonces, es una historia muy triste. Confieso que no he terminado, no he llegado ni a la mitad de la colección, pero me parece que todas las historias empiezan demasiado tristes.
6: O sea, como decimos siempre, es como, sí, ¿estás de los villanos?
35: Sí, sí.
6: Es como tú y tu contexto. O sea, no se justifican algunas malas prácticas o crímenes, etcétera.
35: No, claro.
6: Pero si le rascas un poquito, pues hay algo ahí que no se trabajó. y que las cosas resultaron mal.
35: Por eso
6: que esto inicia triste.
35: Por eso me encantan este tipo de libros, Azucena, por esto que acabas de decir. Creemos que los malos son malos nada más porque sí y no.
6: Tienen ahora, ¿y los buenos porque son buenos nada más porque sí?
35: No, bueno, pero ya no,
6: pero
35: nos ya no nos interesa conocer por qué no son buenos y perfectos, pero sí nos interesa conocer la vida de estos villanos que en algún momento los conocimos como malos de Malolandia y ya. No había un motivo para que fueran malos. No, la verdad es que también fueron o atacados o rechazados o en algún momento se les fue retorciendo el alma, pero aquí empiezan a desmenuzar por qué pasó esto.
6: Ahora, hay películas muy bonitas de gente buena.
35: Sí,
6: como
35: claro.
6: Como Patch Adams.
35: Sí.
6: Y un montón, ¿no? Digo, o sea, no crea, pero nos encanta el drama.
35: Nos encanta el drama y como ya presentaban en pantallas las portadas, ¿a poco no está increíble para tenerlas así de frente a la colección de estos 12 villanos?
6: A ver, aquí dice, la historia de Ariel, pues la sirenita, la hija del rey de los océanos, es sobre cómo perder y encontrar nuestra voz. Por un hombre ella,
35: sí. Mal.
6: Ha sido contada muchas veces de muchas maneras. La sirena siempre quiere más de lo que su mundo puede ofrecer, como todos. Y su padre exige que viva dentro de los límites del reino. Su rebeldía le cuesta la voz y por poco el alma. Ay, Dios. Pero el poder del bien triunfa y Ariel emerge orgullosa y transformada. Sin embargo, esta es solo la mitad de la historia. ¿Qué pasa con la némesis de Ariel? Úrsula, la bruja del mal, digo, del mar y del mal.
35: Y ¿no? del mal también.
6: ¿Qué la llevó a ser tan retorcida? Ay, Dios, qué fuerte. Tan retorcida, tan despreciable y tan llena de odio. Muchos han intentado explicar sus motivos. Esta es solo una versión de lo que pudo haber pasado para convertir a la bruja del mar en una odiosa y pobre alma en desgracia.
5: 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Esta quiere ser delgada y este quiere una pareja. ¿Quién los ayudó?
12: Yo lo hice.
5: 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Lo hice yo. Un par de veces ha pasado que el precio no han pagado y tuve que sus cuerpos disolver. Todos se han quejado, pero una santa me han llamado. Estas pobres almas en desgracia.
6: Pobre alma en desgracia. Esa era la canción de Úrsula.
35: Y en realidad se refiere a ella. El título se refiere sí. a Úrsula.
6: O sea, ella habla de todos los que sufren. Exacto. Y entonces recurren a ella para sus hechizos de amor y tal. Y aquí a ella le llaman pobre alma en desgracia.
35: Sí, el título de este spin-off o de este previo a hace referencia particularmente a Úrsula. Una gran lectura para pasar el fin de semana, para apapachar al niño interior que todos llevamos dentro y después se lo prestamos a los sobrinos.
6: Oye, Norma, ¿pero este es como salido de la mente del autor?
35: Sí,
6: ¿O es Disney quien tiene esos antecedentes?
35: Bueno, Disney fue el creador de estos personajes, ¿sí? Pero Serena Valentino tiene toda la autorización y por eso te digo que forma parte de un proyecto para crear justamente las historias que hay detrás de los villanos. Exacto, como la película de Maléfica, como la película de quienes ya se han enfocado en los villanos. Yo insisto, esto forma parte de un proyecto que debe traer Disney y del que todavía no tenemos conocimiento. ¿Cómo?
6: Porque tendría que tener autorización, ¿verdad?
35: No, por supuesto. Y más tratándose de este tipo de personajes. Claro. Entonces, incluso también me parece demasiado progre para Disney justamente haber aceptado que se hicieran las historias de los villanos y explicar hechos como este, ¿no? Como el que tu hermano te expulse de esa manera. En realidad no es un cuento de hadas. Esto no es un cuento ni siquiera para niños. Está raro
6: todo.
35: Está raro, pero está divertido y está entretenido. Dale una oportunidad.
6: No, sí me encanta. Perdón, la reina del jama. Pero me suena como, ay, otra vez, como innecesario. No sé. Seguramente soy equivocada. Pero entonces ya no hay héroes y villanos, está bien.
35: Sí.
6: Entiendo perfecto. No todos son héroes y todos villanos. No todo es blanco, no todo es negro. No todos son todos buenos y todos malos.
35: Es que fíjate, justamente Jael me soplaba la historia de Maléfica. La historia de Maléfica le fue increíblemente bien en taquillas y en todo lo que desarrollan y todo lo que desarrollan a partir de una película, de un cuento. Y tendemos más a reflejarnos y a sentirnos mucho más cercanos a los villanos que a los buenos.
6: Pues
35: buenos.
6: Claro, porque claro, todos los buenos tenemos sombras.
35: Están llenos de virtudes, ¿no? Ajá. Y pues aquí sí existen, aquí sí existe el abanico de las sombras.
6: Bueno, pobre alma en desgracia, es la recomendación de esta semana. Y ya están todos los demás.
35: Ya, ¿no? Ya están, ya los vi así en la librería.
6: Me todos, regalo, todos. Me fascina.
35: Me encanta. Y mira, ya viene, pues bueno, para mí ya viene Navidad. Si hay que invertirle a un buen regalo, yo me compraría la colección.
6: Bueno, adiós, sí. Norma, gracias.
35: Gracias.
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1: Las abejas pueden reconocer rostros humanos individuales de la misma forma en la que lo hacen los mamíferos más desarrollados.
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11: Señora bonita, mi amigo, amo de casa. ¿Ya vio el reloj? Ya son las 10.
12: Te amo, te amo. Que no te vas a ir.
11: Y es martes, Día Mundial del Corazón. Y aunque la realidad nacional nos lo rompa cada rato, aquí seguimos al pie del cañón y con el ánimo en resignación. Por lo pronto, prenda la tele o súbale a su radito, porque estas horas no son horas. ¡Ay, palostra! Morena reparte coordinaciones en 7 estados y Andrea se queda sin aldea y Tatiana sin nada, pero las dos acompañan el proyecto desde la banca. ¡Ese Olan ya es encaje! ¡Cachan a Milcar Olan viviendo como magneto, como magnate ahí en Suiza! ¡Alta frecuencia, pero de depósitos!

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0: hace usted, amigo de casa? Aquí a No Son Horas, le saludo como cada día, Chumel Torres, me acompaña como siempre, vanidosa pero mentirosa, Gabriela Mimi. Vamos rápidamente con toda la información, toda, o no toda, Gabriel.
1: La que importa.
0: Sin echar cuetes, yo me agüité por mi Andrea, güey.
1: Oh, ¿qué pasó?
0: ¿Eh?
1: Cuénteme, ¿qué pasó?
0: Me la barrieron. Ahora sí que le llegó la barredora y...
1: No me diga.
0: Sí,
1: No
0: quedó en la terna, güey.
1: En esas tan transparentes.
0: En las tan transparentes. Es que el tema es que ya dieron a conocer ayer. Hacía manera de Óscares, ¿eh? Acá.
1: Ah, sí, no, sí, todo el día. Acapararon
0: todo el día y acá le hacían de jamón. Exacto. Sí, sí, digo, sí. También se entiende, pues, el estado de Chihuahua, que es el que todo mundo pelea, pues, es de la gente bien.
1: Fue el último.
0: Lo dejaron hasta el final, casi a las 12 de la noche.
1: Sí,
0: ya. Don Joaquín está bien desvelado.
1: Sí.
0: Y dice, ¿cómo que a las 9? No sé qué. Sí, ¿no?
1: Digo,
0: 17 coordinadores nacionales de la educación, candidatos. Sí. Se van a conocer ayer. Vamos a platicar de todo esto aquí, después del corte. Usted no se nos vaya. Vamos y volvemos.
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10: 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Destaca el desarrollo de una red neuronal humanoide que fortalece su capacidad de generalización, mediante la cual el robot utiliza conocimientos que ya aprendió para desenvolverse en lugares nuevos sin necesidad de recopilar datos específicos de cada vivienda. Fue puesto a prueba en 30 casas que no habían sido utilizadas durante el entrenamiento y mejoró su tasa de éxito de 9% de su modelo anterior al 56% en las nuevas pruebas de evaluación. Este es un paso más para que los robots necesiten cada vez menos preparación específica y puedan trasladar su aprendizaje de un entorno a otro. Soy Aide Rivera. 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
3: Caminando por México.
11: Pátzcuaro, Michoacán. Bordeando su célebre lago, este encantador rincón michoacano destaca por sus plazas empedradas, casas de fachadas blancas y tejados de barro. Posee una profunda herencia purépecha que se manifiesta en sus coloridas artesanías y rica gastronomía tradicional. Durante la Noche de Muertos, el pueblo y la isla de Janitzio se iluminan con velas.

0: creando un espectáculo ritual conmovedor.
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1: Ya estamos de regreso, nos honra una ciudad bonita. Amigo de casa, bienvenida sea usted a Grupo Fórmula. Le estamos contando apenas el atisbo de que el día de ayer, durante todo el día 28, la dirigencia nacional de Morena estuvo definiendo ayer a los coordinadores estatales en defensa de la soberanía, de la cual se menciona la soberanía nacional, los precandidatos, porque ya no son precandidatos, ya son candidatos, ¿va?
2: Sí. No, todavía, porque no empieza el, aún no empieza la campaña formalmente, ¿no?
1: Formalmente, pero entonces, bueno, ya se adelantaron ellos y ya dijeron cuáles van para cada lugar. Uh-huh. Y todos estamos así. Hubo lágrimas.
2: F5.
1: Ajá, hubo lágrimas, hubo risas, Gabriel.
2: Ah, de todo, ¿eh?
1: Sí, sí,
2: de
1: sí.
2: Todo,
1: hubo, sí, fue, sí. Esto fue mercado de lágrimas.
2: Hubo, Gabriel, grito, hubo.
1: Sí, hubo.
2: Muecas, sacón de lengua.
1: Sacón de lengua,
2: apretón de costilla.
1: Y el tema fue que ayer se definieron 17 estados en disputa con estos coordinadores de la defensa de la atención de candidatos. Los cargos funcionan como las virtuales candidaturas oficiales del partido y generaron inconformidades y también conformidades. En las... Sí hubo inconformidades, pero también hubo muchas conformidades. Mira, Gabriel, yo no sé si empezar por lo que hay que empezar. Digo, todos los estados, todos sabemos que la República es muy bonita y muy vasta, pero aquí el que rifa es Chihuahua. Y entonces, yo no había visto Twitter tan de buenas como el día de ayer que designaron a no Andrea Chávez.
2: Cuando no designaron
1: a Andrea Chávez, yo sentí como en el Mundial, que todo era buena onda.
2: Es que creo que no hay un gusto más exquisito, sí, un retrogusto que queda que queda navegando en los labios.
1: El paladar.
2: Tan exquisito. Sí. Como cuando se cae un hocicón.
1: Sí.
2: O sea, cuando alguien que...
1: Y como hocicón, te lo puedo decir.
2: Que alguien que es muy bocazas...
1: Sí.
2: Cae, ¿no?
1: Y eso fue lo que pasó el día ayer, porque el alcalde con licencia de Ciudad Juárez, Cruz Pérez Cuellar, ganó la encuesta interna. Que no ha salido, ¿eh? Bueno, no ha salido en ningún lado.
2: Disculpe, ¿es usted del PT?
1: No, no, no. El tema es que dijeron que iban a, que sí están las encuestas internas, nomás que las van a poner después. Y la neta es que quedó el Cruz Pérez Cuellar, y a mí es como me gusta la gente morena, panista. Porque era...
2: Sí, es demasiado panista
1: para ser morenista. Era coordinador general estatal del PAN.
2: Sí, sí, sí. Mira, todavía trae azul el saco.
1: Sí, todavía trae su vasito de leche.
2: Es que es imposible, ¿no?
1: Es imposible.
2: O sea, hasta siendo morenista, si eres de Chihuahua...
1: Eres panista.
2: Traes ahí un gen panista.
1: Te vuelves panista. Sí. Tú conoces a mis amigos, tú conoces a mis amistades.
2: Sí.
1: No hay espacio para otra corriente del pensamiento. Sí. Es que somos gente más instruida, somos gente que acostumbra el zapato cerrado.
2: Ah, te estás declarando panista.
1: Me estoy declarando chihuahuense, güey. ¿No te acuerdas del caso?
2: Sí,
1: la regañada
2: sí,
1: que
2: sí,
1: te
2: sí,
1: pusieron
2: sí,
1: mis amigas sí, cuando... Oye, aquí Morena, que tú cállate.
2: Sí. ¿No? Porque yo hice mi encuesta interna.
1: Ve, se va al bar con mis amigos.
2: Hace un mes.
1: Con mis amigos de la prepa. Platícanos, ¿qué hiciste?
2: Ah, entonces, en torno a una mesa de cantina, seis bohemios.
1: Gente de bien.
2: No, estábamos ahí departiendo y les tiré el buscapiés, ¿no? Ya en un momento dado, con unas cuatro estocadas ya al costado, les dije, a ver, muchachas, ¿cómo pinta el partido oficial aquí en Chihuahua? Después de recibir varias rechifla,
1: porque una mentada, sí se... había una gordita que es bien buena onda, la que está.
2: Sí.
1: Dijo, a ver, tú, la neta, pip, pip, sí, pip. Sí, sí, y sí, si sí, opinas sí, eso, pip, sí, pip.
2: Me volteó, me torteó.
1: Sí.
2: Y me despachó, güey. Me
1: dijo, pero luego te pichó un
2: whisky. Y si quieres más, me avisas. Ah, sí, luego
1: pero
2: luego
1: te disparó otra.
2: Me disparó un traguito, ¿no?
1: Disparó un trago.
2: Para que resbale.
1: Esto fue lo que pasó el día de ayer con la coordinación de la defensa de la transformación allá en Chihuahua. Vamos a verlo.
3: Y derivado de los resultados de la encuesta y de la opinión del pueblo de Chihuahua, les informamos que la persona que encabezará la Coordinación Estatal de Defensa de la Transformación y la Soberanía Nacional en el estado de Chihuahua es el compañero Cruz Pérez Cuellar.
1: Se te borró la sonrisa. Es que me vino un recuerdo. Ahí pasó de la como las caras del teatro, Gabriel.
2: Es que la cantó demasiado.
1: La cantó mucho, la cantó mucho. Sí. Es como este Riva Palacio, no cantes todas. No cantes todas, ven, ven diciendo.
2: ¿Y todo para qué?
1: ¿Y todo para qué? Bueno, ahora sí. Y luego pues ya va a regresar a su pasiva vida. Vida.
2: Oye, güey, pero yo espero que continúe con su con sus ambulancias.
1: En el proyecto, en el proyecto. Entonces la persiguieron y este ahí para ver qué, qué iba a declarar y dijo, bien, bien, feliz. Madre, qué bien que quedó.
2: Muy contento
1: de que me apoyo, que hay unión, súper unión. Este, ¿me permite? Voy a...
2: Déjenme ver algo en mi bolsa.
1: Exacto. Voy a quedar bien. Pero muy padre, bien, bien buena. Déjame, está llegando un correo. Este correo que me llegó muy bien.
2: Oiga, fue... ¿qué es eso que le sale del ojito?
1: No, vale, felicidades. Creo que es que como... como traigo mucho maquillaje, sudo mucho, sobre todo.
2: Por el lagrimal.
1: Exacto, por el lagrimal. Esto fue lo que dijo la señora Andrea Chávez. Dice, no se me quitan las ganas de sacar a los pitufos de la aldea. En alusión, claramente. Esto fue lo que dijo.
4: Pero respalda la candidatura de Cruz, senadora.
5: Yo respaldo a todos los chihuahuenses que me abrieron sus puertas y también a los que abrieron la posibilidad de acompañar otros esfuerzos. Tienen que estar tranquilos, contentos, porque el movimiento de la Cuarta Transformación pues tiene mucho largo aliento en el estado. Llevamos conversando y vamos a seguir conversando.
6: Sí, pero no,
5: que sigo en el encuentro con las y los chihuahuenses. Eso no fue un ratito, es una convicción profunda, permanente.
7: No, compañeros, porque vamos a las
5: y a mí no se me quitan las ganas de sacar los pitufos de la.
2: Se quedó la reportera. Chica, pues, ¿qué pregunté? ¿Por qué?
1: Pregúntame.
2: Oiga, ¿se une usted al proyecto del señor este que quedó en su lugar? Y...
1: sí, los dos cortamos, o sea, los dos decidimos que era lo mejor para...
2: No.
1: La relación y yo le dije, si te quieres ir, vete, pero yo me voy contigo. No. Y lo decidimos los dos que era lo mejor. Y el compadre dice, está bien, compadre. Sí, estoy bien. O sea...
2: Sí,
1: ni modo.
2: No le gustó porque no dijo, se le preguntó directamente si apoyaba a Pérez Cuellar
1: y
2: dijo que, no, más bien no dijo nada. O sea,
1: no dijo nada.
2: La esquivó.
1: Está bien, la driblada está bien. Sí. Y luego, más candidatos ahí que no sabemos quiénes son.
2: Don Tati.
1: Voy a mentir, Gabriel. Ay, Bugarini, qué bueno que quedó.
2: Tatiana Clutier.
1: ¿Viste lo que puso Don Meño?
2: Sí,
1: hijo Meño, qué bárbaro, no se aguanta. Le va a pegar en la mano la próxima vez que lo vea, me cárate bien. El tema es que no quedó Tatiana Cloutier en Nuevo León, sí. Quedó las sectas, la sí, que sí. Estaba en Nexium, ¿te acuerdas? Está sí, Clara claro. Luz. Digo sectas porque estaba en una secta.
2: Ella negó que Nexium, conocía al señor.
1: A Keith Raniere, está en video.
2: Lo negó.
1: Y luego no, Pati. Entonces,
2: Tal vez no se acordaba,
1: es que uno conoce a muchas personas. Y entonces, Tatiana Cloutier es hermana de Manuel Cloutier, ¿sí? Hijos los dos de Don Maki.
2: De Maki.
1: Y puso el Don Meño, qué bueno que no dejaron a mi hermana seguir destruyendo el país.
2: Que yo no me defiendo.
1: Manuel, no, así así. Esa es la comida de Navidad más intensa.
2: Si alguien
1: más
2: la conoce. En
1: 2017. Y que hicieron el año y lo... Así, ah, güey. O sea, el intercambio de regalos.
2: Sí, sí.
1: Pues ahorita que vas a tener más tiempo libre.
2: Oye, ¿pero qué es esto? ¿Friendly Fire o...?
1: Si son los hermanos.
2: No, dice, ¿cómo no, güey.
1: ¿Cómo te llevas con tus carnales?
2: Discúlpame, pero si vamos, la chamba no se mete en eso, güey. Si eso es lo que realmente piensas, no, güey, no lo escupes.
1: Yo creo que es bully de hermanos.
2: Por eso te digo, ¿es friendly fire o de qué se trata?
1: Sí, es bully de hermanos.
2: Pero a mí no se me hizo jiribí, o sea, no se me hizo en jijijí. Se me hizo que Don Manuel, con todo respeto, se reventó también unos...
1: No,
2: escalitos, y yo en un momento dado dijo, ¿sabes qué, güey?
1: Y tú vas a decir la verdad.
2: Bendito el momento en el que Morena la mandó. No dices.
1: Y los terrenos, tú nunca viste por mi jefa, güey.
2: Sí, güey, es que sí. Usted nunca vio por mi abuelita.
1: Usted nunca vio por mi abuelita, güey. Esos terrenos son míos. Ni existen los terrenos.
2: Pues sí.
1: No, hubo lágrimas.
2: Estuvo bueno el día
1: hasta
2: de ayer.
1: Hasta las mejores familias.
2: Sí.
1: Por eso digo, otras entidades fueron Sonora con Lorena Valles, Baja California Sur con Manuel Cota, Yasmine Bugarín, Nayarit, San Luis Potosí, Elí Cervantes, Analía. Te digo, los demás como que, ah, bueno.
2: Cada lugarcito también tuvo sus cosillas, ¿eh? Algunos, sí. Algunos repitieron candidatura, a ver qué tal les va. Sí. Porque, pues, güey.
1: Oye, y Abelina sí me la...
2: No, pues no. tuvo que... Ella dice que vio las encuestas.
1: Sí. Mira el genio, ¿a qué? Ella dice que vio las encuestas.
2: Ella dice que...
1: Ay, por favor, las encuestas no van a aparecer, ¿eh? Ni van a aparecer. Va a abrir.
2: Ni que fuera uno del PT para que se las enseñe.
1: Exacto. Vamos a un pequeño corte comercial y regresamos con Amil Coronán, que anda ya en Suiza.
2: Pero ¿o ya no?
1: ¿O no? Exactamente. Vamos a

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1: Ya estamos de regreso en No Sonora, Ciudad Bonita, amigo de casa. Estamos platicando en el bloque pasado acerca de las 17 coordinaciones estatales de la defensa.
2: Que se completaron, ¿eh? Se cerró el círculo porque ayer ya solo faltaban...
1: Pues los McLeans.
2: Ya solo faltaban poquitos.
1: Los McLeans. Ya habían dicho ahí Colima, en Zacatecas. Ya faltaban ahí los buenos, ¿no? Entre ellos, bueno, lo destacado fue que quedó el panista, perdón, ex panista, ahora morenista, Cruz Pérez Cuellar, y Andrea Chávez, pues no. Y Clara Luz Flores quedó, y Tatiana Cloutier, pues no. Con mensajes variados.
2: Variopintos.
1: Variopinto. Inconformidades y conformidades también hubo. Pero vámonos hasta Suiza, Gabriel, porque se informó ayer que el empresario conocido como Jorge Amílcar Olán Aparicio es el amigo del niño,
2: sí,
1: de Junior,
2: sí, sí.
1: De Andy.
2: Vinculado ahí.
1: Vinculado a Juni. Y tenía 1,000 negocios en esta, bueno, sobre todo en el sexenio del papá. Es el del Balastro, ¿verdad?
2: Sí, sí.
1: Esa es aquella llamada del Tren Maya.
2: Aquel.
1: Y ya cuando falle, pues ya nos hacemos patos. Es este señor. Y el tema es que estaba un reportero paseando por Suiza y dijo, se me hace bien conocido, como que desvió 700,000,000,000 de pesos. ¿Serás, cuate? Y lo increpa.
2: Lo aborda. Abordólo.
1: Abordólo. Y él no se dejó abordar, desincrepóse. ¿Sí? Y le dijo, oiga, Olán. Y le dice, no soy yo. Pues claro que sí.
2: No soy yo. Me está confundiendo conmigo.
1: Me está confundiendo conmigo, pero yo no soy.
2: Oye. Hay que decirlo, el reportero es Irving Pineda de TV Azteca. Chacaleó, lo chacaleó.
1: Sí, chacaleation, chacaleation. No, pues es que no hay otra forma.
2: Sí,
1: no hay
2: sí,
1: otra
2: sí,
1: forma.
2: Sí, sí, sí.
1: Ahora, le han de haber pasado el pitax a mi Irvings.
2: No. Él ya posteriormente explica que se hizo un trabajo de seguimiento ahí de... A ver a qué hora sales y todo. Le intentó arrebatar el...
1: Le intentó arrebatar la cámara.
2: ¿Ya para qué, güey? Pues si ya te grabó.
1: Ya, nomás di, pues aquí ando, dile aquí vivo. O sea, el que nada debe, nada teme. Es que, ¿sabes qué? Esta gente... No, es muy novata en robar. ¿Sí me dices? O sea, porque pensé que hubiera pasado... Bueno, cuando fue Salinas...
2: No, es que el Cuello Blanco es muy diferente.
1: El Cuello Blanco, pero ahí te va. Don Salinas, cuando estaba en Dublín. Ahí anda, sí, aquí ando. Cuando quieran, pasen aquí los atiendo.
2: Karime en Londres.
1: Karime en Londres. Merezco abundancia. En las mejores escuelas. Oye, doña Karime, ¿y su esposo en la cárcel? Sí, ¿cómo ves?
2: Dios me lo eso. Guarde, ahí me
1: ajá,
2: lo
1: cuida. Eso. Tienes que tener cinismo, güey. ¿Me entiendes? Como,
2: ahí les
1: como
2: encargo.
1: Cuando agarraron al hermano y como don Raúl. Oye, que metió a su hermano en la cárcel. ¿Cómo crees? Sí, también te dice mi jefa. Así, güey. Tienes como bajar.
2: Oye, pero aquí el compa le decía a Irving. Irving Pineda.
1: Ah, sí,
2: vengo con mi hijo, güey. O sea.
1: ¿Y eso qué?
2: ¿Qué, güey? O sea, ¿crees que tú te tocaste el corazón, mi carnal, cuando jalaste tanta.
1: Ah, sí.
2: Güey, vengo con mi hijo,
1: ¡ach! Ah, no, perdóneme. ¿Eh?
2: Me está usted confundiendo conmigo, ¿eh? Y de ninguna manera.
1: Pero a mí es eso, o sea, di.
2: Bueno, pues, güey. Oye, lo que sí
1: hazte
2: es.
1: Hazte pato.
2: Ayer mismo se dio a conocer que, pues ya.
1: O pégales como cuando yo le pegué, ¿te acuerdas al reportero aquel en Forma de la Universidad?
2: Cuando ¿pegaste?
1: A uno que le di con una vara, que me preguntaron bien feo.
2: Ah, ya me acuerdo.
1: ¿Ya te acuerdas? Es que si luego sí se enoja uno. Eso, don Amílcar, ahí cargue usted con una de toques y ya para que se vaya.
2: Con gas pimienta.
1: Sí, un gas pimienta.
2: Oye, ayer mismo también se dio a conocer que ya.
1: Voy a llamar a la policía.
2: Que ya se cambió.
1: No, hombre, si la llamas a la policía y te llevan, carnal, pues como.
2: No, pero es la policía de allá.
1: Ah, de Suiza.
2: Sí.
1: Ah, bueno, la policía ahí.
2: Oye, ya se cambió de chante.
1: Ajá, era el tema. Lo agarraron allá en Lugano. En Suiza, y dijeron, no, ahí vive. Y luego dice, no, ya no vive ahí. Ya está en renta, güey. 24 sí, sí, sí. Horas duró el señor ahí con domicilio conocido.
2: No, lo que pasa es que se dio a conocer apenas.
1: 320,000 varos costaba.
2: Se dio a conocer apenas
1: mensual.
2: Pero no es que hayas, vamos, que el video estuviera fresquecito de minutos.
1: El tema es que ya no vive ahí. El tema es que ya eso, está a la
2: o
1: renta.
2: O eso reportan, al menos.
1: Sí. Y el tema es que, bueno, vamos a ver qué fue este intento de entrevistar a Amir Caronar. Vamos a ver cómo salió. Esto fue Azteca y después la respuesta en la mañana de Claudio Chemo.
3: Intentamos conseguir una entrevista.
4: Hola, ¿cómo estás?
5: ¿Qué tal? ¿Cómo estás?
4: ¿Cómo estás?
5: Muy bien. ¿Tú?
4: Soy Irving Pineda. Muy bien.
5: Oye, ¿te puedo robar 30 segundos? Uh-huh. Es que fíjate que quiero platicar contigo porque hay un montón de escándalos, Jorge. Y a mí me... No, yo entiendo.
4: No, voy a parar ya.
5: Dicho nada más, si quieres dame un segundito.
4: Voy a hablar a la policía.
6: Caminando, Jorge, a mí Carolán. A ver, dice, ahí va y le da lo tumba a él.
1: Lo que usted vio, más o menos, es la persecución. Bueno, persecución, sino que quieren
2: chacaleo,
1: don Amílcar. Y hasta se hace un 360, ya se hay varios pasos ahí.
2: Sí, sombrío.
1: De Ñurka y no le salió. El tema es ya el último, ya le quiere quitar ahí la cámara al caballero. Y pues no se dejó quitar la cámara el caballero. Esto fue lo que dijo Claudia Sheinbaum hoy en la mañana.
2: Ayer,
1: cuando le preguntaron qué había pasado con Amir Colar y si había una investigación o no. Échale.
7: Bueno, cualquier persona que tenga una prueba, la fiscalía, de alguna ilegalidad, tiene que abrir una carpeta de investigación. Pero no porque lo diga TV Azteca, sino porque haya pruebas que en efecto lo vinculen con un delito. Entonces, si la fiscalía tiene suficientes elementos para cualquier persona, cualquiera, no importa de dónde sea, para abrir una carpeta de investigación, que lo haga, y si hay suficientes elementos en la investigación, que solicite a un juez lo que corresponda. Pero no es un dicho de un medio de comunicación, es realmente pruebas que hagan que una fiscalía, cualquiera que ésta sea, estatal o federal, abra una carpeta de investigación.
1: Ya todo chilenean, güey.
2: Sí.
1: Todo chilenean. O sea, ya llevamos fácil 2 meses de... Oiga, ¿y esto? Es el de la fiscalía. Oiga, ¿y esto? Es el INE. O sea, yo creo que ya mejor que haga mañanera doña Ernestina, porque todo se lo avientan a la señora. Todo.
2: Sí, no, es la nueva consigna,
1: ¿eh?
2: Es la tónica, sí, o sea, pero...
1: ¿Ya ves lo que pasó con los 59 millones de litros de huachicol? No, hay que ver con la fiscalía local. Y la fiscalía local, yo, ¿qué, güey? Sí, como que las están aventando ahí para el otro lado, ya nomás para no responder, pero nada, güey.
2: No, digo, se entiende por qué lo hace, pues.
1: Pues sí.
2: Güey.
1: No hagan mañaneras y ya...
2: No,
1: si no van a contestar nada, ¿para qué?
2: No, pero güey, pues es que es el modo de promocionar el movimiento.
1: Pero es que le salía...
2: ¿Tú crees que lo van a dejar de hacer?
1: Le salía licenciado, esto no está funcionando. Porque mi viejito se las libraba bien fácil. Oiga, ¿cómo la vio con Amílcar que está en Suiza? Es una buena persona el movimiento.
2: Ponme el video de...
1: ¿Cuánto gana Loret? ¡Ya, güey! ¡Se acabó! Así, oiga, 59 millones de... Yo tengo otros datos. ¿Por qué no preguntaron cuándo López Calderón? ¿Y ya?
2: Ponte ese video de... Que tanto me gusta.
1: Ajá, ponte el de ya, supérame. Y ya se acabó. No, a veces hasta el partido ahí. O sea, si me entiendes como eran esos otros tiempos, güey. Nomás que no le sale el ya sea. Vámonos hasta el IMSS porque el Instituto Mexicano del Seguro Social allá en Mexicali, Baja California, que la fregada. Uno trata de defenderlos a los del IMSS, que se les cuatrapearon unas chavitas. O sea, le dieron la hija, o sea, un hijo a una y luego otro a otra familia a otra.
2: Entregaron por error a dos recién nacidas, las intercambiaron.
1: ¿Cómo se te va a pelar? ¿Y cómo se dieron cuenta o qué?
2: Salió en Netflix la película.
1: No, es que es una película. Yo la vi con Danny DeVito y Arnold Schwarzenegger que intercambian. Sí. Y uno crece bien mamey y el otro...
2: Sí.
1: El otro es Danny DeVito.
2: Nada más que aquí fueron dos recién nacidas en Baja California.
1: Oye, pero digo, duda real, porque la neta no sé. ¿Cómo te das cuenta si... Oye, vieja. O sea, yo sé que no quiero dudar de ti, pero no se parecen ni a mí ni a ti.
2: No, pues tampoco fue de que llegaran a la casa, güey, y revisaran y el pañal traía bordado otro nombre. Ajá. Tardaron un mes en darse cuenta.
1: ¡Ni mames!
2: La niña lloró en inglés. ¡Ay, ay! Se dieron cuenta. No, tardaron un rato en darse color.
1: Oye, pero qué raro, o sea, ¿es eso? ¿Cómo
2: y,
1: te...?
2: Y fue pues por cuestiones genéticas, logísticas, ¿no? Por el ADN que se dieron color de que no era... Ahora sí que esta no es mi hija.
1: ¡Ala, güey!
2: Ahora, señora, yo le recomiendo... Pues está más bonita. Pues
1: cállese, no, güey, no, no, no.
2: Pues
1: no,
2: quédese, no, no. La, no la haga de todos.
1: Todos los hijos, todos los
2: no,
1: hijos.
2: No, no, no, no, no, ve a Paco, ve no. A Paquito, güey.
1: Yo
2: sé. A ver, abres la carriola y ves esa jeta.
1: Güey, todos los
2: no
1: niños.
2: No dirías, oiga, pues el otro está mejorcito.
1: Sí, si lo quedamos, pues vieja, sí. Ya te encariñaste así mucho. Con
2: pues, güey, ha pasado bebé. Un mes, así que digas, ya me encariñé.
1: Todos
2: pues
1: los niños no, son güey. Bonitos, menos el de un
2: menos
1: primo. Menos el de un primo que tengo, que es decir, no hay manera.
2: Vea
1: de
2: a Paco, ya nació con chongo, Paco. Güey.
1: Vamos a un corte comercial, regresamos, usted no se nos vaya, y regresamos aquí en No Solo Las Sámanes.
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11: Ver que tu hijo es más pequeño que otros niños puede despertar muchas dudas y preocupaciones. Quizá te preguntas si está creciendo bien, si le falta algo o si necesitas hacer algo para ayudarlo. Lo primero es respirar y no compararlo. Cada niño tiene su propio ritmo de crecimiento y la estatura también depende de factores como la genética. Si algo te preocupa, lo mejor es hablar con su pediatra y revisar cómo ha sido el crecimiento con el tiempo. En algunos casos, los médicos pueden detectar una deficiencia de hormona del crecimiento y valorar un tratamiento. Pero no todos los niños que son bajitos necesitan recibirla. Infórmate y contar con la orientación de un especialista te permitirá tomar decisiones con tranquilidad. No te culpes. Acompañarlo también es confiar y estar presente. Sígueme en todas mis redes sociales como Gina Ibarra-TV.
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13: En entrevista con Azucena Oresti en Grupo Fórmula, la expresidenta del Sistema Nacional Anticorrupción, Vania Pérez, reveló que junto con activistas y empresarios de Sinaloa pedirán en la Cámara de Diputados un juicio de procedencia y en Senado entregarán más de 22 mil firmas ciudadanas para el desafuero del senador Enrique Insunza. La gobernadora del Estado de México, Delfina Gómez, refrendó el trabajo coordinado con 8 entidades del centro del país para atender problemáticas comunes en pos de la paz en la región. En la 7ª reunión de coordinación interestatal por la paz y la seguridad, resaltó el intercambio de estrategias. Una tormenta que azotó en la montaña de Veracruz provocó la muerte de 2 personas en Jalapa, 31 deslizamientos, así como daños en 20 viviendas y 64 vialidades de más de 26 colonias. Las autoridades estatales activaron el Plan Tajín y se suspendieron las clases en 13 municipios.
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1: Señora bonita, amigo de casa, tengo hoy a una amigocha, mi querida Michelle Rodríguez.
2: ¡Ay, te quiero! ¿Cómo
1: ahora,
2: estás?
1: Me encanta porque ya te entrevisté y digo, ¿y ahora qué, hija?
2: O sea, ¿ahora qué?
1: ¿Sabes qué va a pasar? Yo un día que te quisiera entrevistar de, ahora voy a descansar, Chumi. ¿Ah? O sea, me pasa contigo, con el Derbez y con el Jordi. Es de, vato, ya, ay, pues, 15
2: es que
1: minutitos
2: que se... Yo crecí viéndolos, ¿qué querías que hiciera?
1: Ajá, entonces eso, o sea, ahora traes... Bueno, ya tienes este podcast que es casi 40.
2: Casi 40.
1: Que lo tienes con...
2: El podcast de la señora Moderna, con Caro Campos.
1: Qué Moderna. Y ahora van a hacer una que se llama La Casi Despedida.
2: Nos despedimos del podcast, entonces hacemos La Casi Despedida, porque pues es casi 40, entonces La Casi Despedida. Y estamos haciéndolo con un show en vivo, en donde sí va a ser el podcast de platicar de temas, cotorrear con la gente, las dinámicas y todo, pero además... vamos a hacer stand-up comedy, que pues nosotras somos comediantes primeramente que todo, antes que podcasteras. Somos comediantes, vamos a hacer stand-up comedy.
1: Pero es que te has sido todo, porque eres... Yo te he visto en stand-up, te he visto en mentiras, te he visto en música, te he visto en Chicago.
2: Sí.
1: Te he visto en los metros también.
2: Sí.
1: En novela, en serie, en pelis. Sí. Y en podcast.
2: Ya vendrá mi disco pronto también. Agárrense, ya vendré también. El OnlyFans, donde estaré mostrando mis pies con juanetes. ¡No se lo pierda! ¿No? Pero entonces, ahora en La Casi Despedida es el podcast en vivo, pero más stand-up comedy. Y se me ocurren hacer unas dinámicas con música de ayer y antier. Porque no podría decirle de ayer y hoy, porque
1: no, porque ya, no, porque ya hoy ni oímos hoy.
2: No, y no nos dan las rodillas para perrear, que ya descubrí que en el antro los jóvenes no perrean, es mentira.
1: No, nadie.
2: Nada más ponen la canción y hacen
1: sí,
2: así.
1: Sí, nomás le hacen así.
2: Y las que perreamos somos ya las...
1: Ajá, verdad, pero a ver, no, es que nosotros hacíamos Vanilla Ice, güey, o sea, entonces ahí nos acabamos, o sea...
2: Bueno.
1: En tu tercer MC Hammer, ahí nos fregamos.
2: ¿Quieres hacer tu MC Hammer? Nos vemos este 15 de octubre en el Foro Red Access, o el 6 de noviembre en Zacatlán de las Manzanas, o el 21 de noviembre en Querétaro, para echar cotorreo, stand-up comedy, y luego los pongo a bailar, porque me pongo ahí yo en mi... Dice Caro Campos que hago mi dinámica, que cuando menos lo ves ya estás bailando entre Zapito, MC Hammer... Ice Ice Baby, un kilo de cadera no es cadera, estas cosas.
1: Y está el Ray Contreras, les va a abrir.
2: Ray Contreras nos va a abrir en Ciudad de México. Sí. Y estamos buscando comediantes pues que estén empezando su carrera, que quieran venirse a sumar a esta...
1: ¿De qué va? Locura. Para quien no conozca el Casi 40.
2: Bueno, Casi 40, lo que buscamos es reivindicar los 40. Como que nos dijeron que cuando llegabas a los 40, el reloj de arena había dado la vuelta.
1: Hijo, no sé. O sea, digo, entiendo que esa es la narrativa. Pero ya ahorita ya...
2: ¿Verdad que ya no?
1: No, ¿eh?
2: Mira, es muy cagado porque o sea, es muy chistoso.
1: Yo veo a Anne Hathaway y digo, eso no tiene 40.
2: Sí, pero yo creo que ella la guardan en un trastito como de alcohol o
1: sí,
2: algo.
1: Sí, ¿verdad? Como que, ajá. Y la sacan
2: preciosa.
1: Así, ahora mija, haga una peli.
2: Ajá.
1: O sea, pero siento eso, como que... Yo te digo porque yo soy del club de los 40, yo tengo 44. Pero como que no... Vamos, no siento que haya ni siquiera una... Un rechazo ni nada, o sea...
2: Yo también, o sea, yo justo es eso, creo que la conversación ha ido mucho más allá.
1: Sí, güey.
2: Porque cuando teníamos 10 y tantos, 20 y tantos, sí decías, uy, 40 no.
1: No, hombre, no, yo decía...
2: Déjese sentar aquí, señor.
1: Ajá, yo me voy a casar a los 25, decía, porque claro, ya voy a estar maduro.
2: ¡Ay, hombre, güey! Y ahorita a los 40
1: no,
2: dice...
1: hombre, ahorita digo, estoy hecho un pollo, güey.
2: ¿Verdad que sí?
1: Sí, sí, no, mega sí, mega
2: ¿ves?
1: Sí.
2: Es muy chistoso porque además en la casi gira, en la casi despedida y en el podcast de casi 40, Caro Campos y yo... Hay momentos donde compartimos que sí, los 40 chidos,
1: sí.
2: Pero Caro ya es esta persona que quiere que la recoja el Eterno, que le den sus 65 y más.
1: Ah, ya, te entendí.
2: Ella sí ya sí. Le duele, sí.
1: Ya se rindió. Pues sí, sí, él, sí, yo, sí. Ya.
2: Ella sí ya lee un QR y se asusta y esas cosas.
1: Ya,
2: entonces,
1: ya dice, peso pluma es del diablo. Ajá, sí.
2: Y sí es.
1: Ajá, sí,
2: ah,
1: sí es.
2: No, pero entonces creo que...
1: A ver, eso, hagamos una dinámica. Cosas que nos pasan a los 40... Que creías que no ibas a llegar. Yo te voy a decir la primera.
2: Estoy lista.
1: Creer que todo es satánico y tengo razón.
2: Claro que, pero es que sí es.
1: Todo es satánico. O sea, yo digo...
2: Es del diablo.
1: Es del diablo. Si yo me... Y lo saben los tetreros. Si yo me muero y me voy al inframundo y me abre Cintia Erivo, voy a decirle, sabía que eras el anticristo. ¡Sabía!
2: mucho gusto.
1: Ajá, así. Así como nuestras jefas pensaban de Pikachu, Pokémon es del diablo. Yo ya hay cosas que yo creo que son satánicas.
2: Y yo, a mí lo que me está pasando últimamente, además de la vista cansada, que yo ya...
1: Sí, ya.
2: O sea, hace ratito sí. Me encontré un padrastro y ya hice... No, pues muchísimo éxito. Feliz día del padre, ya sabes, así cualquier. Sí. Pero me está pasando que sí ya me da miedo picarle a la tecnología.
1: Ah, sí.
2: O sea, yo pensé que eso solo le pasaba a la gente grande y sí, ya. porque ya somos. Ya me da. O sea, ya confundo la inteligencia artificial. Yo quería ir al concierto de esta chica de. Ahora soy mi propia prioridad. Yo quería.
1: ¡Ya
2: ir,
1: no aguanto
2: wey.
1: Una! Y era
2: sí,
1: una.
2: Sí, o sea, mi novia es más joven que yo y entonces de repente me da. Pues no es que me dé pena, pero sí hay cosas que me dices, Ia, mi amor. Y sí. Yo. ¡Claro que no! ¡Los gatitos claro ahora no. bailan!
1: ¡Claro que no! Este jaguar está salvando a un bebé de ahogarse.
2: Güey, me creí lo del canguro.
1: Yo también. Era... ¿El canguro emocional? ¡Claro que sí! ¡Claro que nos vamos a creer!
2: ¿Por qué no?
1: A ver, Michelle, 40. Ya nos mama no salir. Ay. A mí lo mejor que me puedes decir de... Güey, ya nos armó. ¡Ay, perfecto! Ni quería ir. O sea, a mí que me canceles el plan... ¡Uf!
2: Como yo tengo FOMO de la vida, ajá. Yo siempre quiero ir. Pero sí te voy a decir... Que salir, sí, a veces, ajá. Pero de regreso, untarte frescapié. No. Mire, señora, yo le podré no recomendar ninguna receta.
1: Nada.
2: Pero pomadas. Sí. Yo quisiera hacer un chat de amigos.
1: Ajá.
2: Ya sabes, como, por ejemplo, que hay para recomendarnos series, para... No, yo te quiero recomendar un
1: huevo. Pomadas.
2: Pomada. La de la campana, la del tigre, la del veneno de abeja.
1: Eso, por ejemplo, a mí me pasó que yo lo criticaba mucho de mi padre... Que veía siempre las mismas películas. Difícilmente veo una película nueva. Digo, ay, Misión Imposible 3 otra vez. O sea, ya le da, ya no quieres.
2: Y además te ríes de nada.
1: Sí, es eso. O sea, yo recibí muy bien mis cuerpos. O sea, a mí
2: yo
1: sí
2: también.
1: Me gusta esta ruca.
2: A mí también.
1: O sea, me fascina.
2: Pero creo que es una ruquez muy amable.
1: Es una ruquez.
2: Porque es una ruquez que todavía nos permite jugar a los tazos y todavía tienes la destreza de voltearlos y de echarte un MC Hammer.
1: Sí, sí.
2: Y también de pedir quesadilla de flor de calabaza porque ya estás en esa.
1: Exacto.
2: Ya dices,
1: mira,
2: coche.
1: Ya,
2: A ver.
1: Ya cuando en las bodas hay riopán en el baño, jalo.
2: Bueno,
1: este
2: mira,
1: es mi
2: una de las cosas que decimos para la promoción de esta casi despedida es, hay ballet parking, silla acojinada y el foro está alfombrado. Usted venga con tranquilidad, no se va a romper nada.
1: Exacto.
2: Si se cae.
1: ¿Cuántas veces has dicho así? Es que me gusta porque aquí se puede platicar.
2: Y el baño está cerca.
1: Eso,
2: ya somos
1: eso
2: esas,
1: es,
2: personas.
1: Somos esas personas.
2: Pero creo que está chido.
1: Sí, sí.
2: Porque además es una edad muy conveniente.
1: Sí.
2: Porque voy a decir, para unas cosas, ya estás grande... Como yo no le sé leer al QR, tú pícale a la lavadora, yo voy ahorita a hacer chis tres veces.
1: Sí.
2: Pero también para otras cosas estás bien, chavo. Porque en sus marcas listos todavía aguantas.
1: Sí.
2: Todavía aguanta uno.
1: Sí, piénsalo.
2: Todavía dices, yo todavía me levanto temprano.
1: Sí.
2: Y además, como somos una generación muy de en medio, porque tampoco somos la chaviza, la verdad, no es que se nos note porque hay cámaras aquí.
1: No, y yo veo a la chaviza y digo, ¿qué tan chaviza quiero ser, güey? O sea... Sí, me entiendes como, o sea, invité a mi tía, te la presenté, en los Elliot. En los Elliot. Y me decía mi tía una reflexión que yo no había entendido, un solo a mi tía así. Me dice, oye, hijo, todas tienen la misma cara. Y sí. Entonces las volteé a ver así desde, Kenia Oz con pelo largo, Kenia Oz rizada, Kenia Oz güera, Kenia Oz pelirroja, Kenia Oz alta. Y dije, ya no, esa chaviza como que ya no... No sé si me encantaría pertenecer. Yo lo defino, los 40, no sé si estás de acuerdo conmigo, como tú, como cuarentista especialista, es la muerte del FOMO. Yo ya a mí no me da FOMO casi nada.
2: FOMO. Yo sí tengo FOMO de todo.
1: No, hombre, no. Yo en un concierto digo, ay, es que ya bocineé, ya a mí ya me sudó Metallica en la cara, o sea, ya voy a un concierto sentado.
2: Ah, eso sí.
1: Sí,
2: yo soy, esa sí soy de las que crea.
1: Sí. Sentados lejecitos, con baño cerca.
2: ¿Verdad? Eso sí yo participo. O sea, yo puedo ir todavía al 90s Pop Tour.
1: Pero
2: ya hagámoslo en Bellas Artes.
1: Acá, ¿no? Que ya queda.
2: ¡Sentados!
1: O sea, y que le digas, joven, hacen otro porro a otro...
2: Ya, que le aplaudas a Ari Boroboy a las jeans. Pónganse unos tenis, mijas.
1: Exacto.
2: Sí.
1: Canten la sentada, hombre. Ajá. No pasa nada. Exacto. ¿Cómo que ya?
2: Ya
1: no...
2: estamos en ese lugar.
1: Sí,
2: tantito.
1: ¿Verdad?
2: Y el baño cerca.
1: El baño cerca. Yo el baño cerca y el mesero accesible.
2: ¿Sabes también que creo que es un código desbloqueado de los 40?
1: Uh-huh.
2: Ya traer papel en tu mochila. Ya cuando traes, sobre todo la dama, ¿no? Mira, hasta los caballeros dijeron que sí. Ya cuando traes...
1: Michelle Rodríguez, taxista.
2: Ya cuando traes papel de baño tantito en la bolsa...
1: Para el imprevisto, sí.
2: ¿Sí o no? Es más, hay quien trae otra ropa interior.
1: ¡Hala! ¡No maleta!
2: Sí, sí.
1: No sé.
2: Ya un río pan, un ibuprofeno y unos calzoncitos.
1: Pues. No, yo sabes que tengo mi beauty kit. Si me agarra la desvelada, traigo así el desodorante.
2: Claro,
1: es
2: como sí.
1: Es cierto.
2: Porque además somos chaviza, o sea, somos chaviza pero fíjate, viejiza.
1: Sí.
2: O sea, la chuburruque siento que está padre.
3: Toallitas.
2: Toallitas ya es de adulto pro.
1: Sí, no.
3: Por Dios.
2: O sea, de adulto privilegiado.
1: Ahí están las toallitas.
3: Con manzanilla, porque ya la piel no es la misma.
1: Para evitar la irritación.
2: Y cuando se refiere a la piel no es la misma, no solo habla de su entrecejo.
1: No, exacto. Pero es una piel muy delicada.
2: Pero, ahora, te voy a decir, una de las dinámicas que tenemos es... ¿Qué has hecho por primera vez? No importa. La gente ya es tarde,
1: se paga.
2: Aquí ya se echaron un whisky tres veces. ¿Qué importan las groserías?
1: ¿Tú crees que la señora bonita no está en la segunda margarita?
2: Claro,
1: ¿qué es también es? Tomar impunemente. ¡Uf!
3: Pues, sin miedo a la consecuencia.
1: Sí, no, hombre, ya es en la mañana así de... ¿Unas mimositas? Bueno.
2: Es que como yo estoy jurada y lo único que tomo son las cosas personales, sí, pues es tan complicado. Pero también pasa que como le pierdes miedo al FOMO, también al cringe.
1: Ah, yo doy cringe porque sí.
2: Pero yo, a mí ya me da igual. O sea, yo si quieres hacer en medio de la boda una clase de Zumba, la voy a hacer. Ahí diciéndole a la gente un aerobics. O sea... Estábamos afuera del partido que fuimos a ver a la selección y hacía mucho frío. Y en lo que esperas, mi suegra dijo, hay que calentar tantito. Bueno, yo permítanme, ya estaba yo haciendo sentadillas afuera del estadio Azteca. Oye, a mí ya no, ¿tú crees que me da pena?
1: Bebé, yo en una boda, y le pido perdón a mis suegros.
2: ¿Por qué no fui a esa boda?
1: Coordiné Beat It.
2: Wow. Michael,
1: porque me la sé.
2: Entonces, no, era Thriller.
1: Es que me sé Thriller, pero me sé mejor Beat It.
2: ¡Ay, guau! Wow.
1: Y entonces coordiné bailar en una boda.
2: ¡Ay, me la perdí!
1: Sí, güey, sí. Pero a mí ya no me da pena. O sea, antes
2: decía, es que no te da pena. Y... Al contrario, dices, estas rolas son las chidas. ¡Qué Bad Bunny, ni qué
1: exacto,
2: nada!
1: Exacto, ahorita verás.
2: ¿Verdad? Ahora, ¿cuántas primeras veces has tenido después de los 40?
1: No, difícil. O sea,
2: ¿sí?
1: Sí.
2: Chumi, te invito.
1: A ver...
2: O sea, yo hace poco por primera vez me subí a un tobogán. Tobogán de esos recios, ¿no creas que así del hotel? Ajá. Así, ¡fui! No, tobogán de estos de que a la mitad del tobogán yo veía a Victoria ya diciendo, ¿por qué hice esto?
1: Que ya te da miedo, sí.
2: Que ella ya tenía miedo por mí.
1: Sí.
2: Y yo hubo un momento en el que dije, ya me voy a soltar.
1: Sí.
2: Ya vivimos, ya.
1: Yo como claro, así de que ya que me lleve, que me recoja.
2: Ya.
1: Ahora, ese también es un... Ya no tienes tanto miedo a la muerte. O sea, ya es como de, mira, si me fuese en este momento, diría de San Pedro, estuvo perrón, bailé.
2: San Pedro, ya saludas a San Pedro.
1: Dijo, qué cabrón, bien.
2: ¿Sapi?
1: Tanto gusto. Me habían platicado mucho de ti, mi Peter, la verdad. O sea,
2: cadenero a final de cuentas.
1: Es un gusto,
2: ¿no?
1: Estar aquí. Yo le digo mucho al staff cuando hacemos un chiste así muy mal. Como muy correcto, le digo, yo siento que voy a llegar al altísimo y San Pedro me va a decir de, ¿es neta que tienes las pelotas de venir aquí a pararte después de todo lo que dijiste durante 30 años?
2: Pero va a decir, bueno, pásate, si estás en la lista.
1: ¿Verdad? Sí, eso puede ser. Esto casi 40 es el 15 de octubre
2: en
1: el
2: Ciudad de México.
1: Foro Red Access en Coyoacán.
2: Exacto.
1: El 6 de noviembre en Zacatlán, en Puebla.
2: En Zacatlán de las Manzanas.
1: El 21 de noviembre es en Querétaro.
2: En la Caja Popular.
1: ¿Por qué te sabes también tus fechas? Eres bien aplicada, güey.
2: Pues porque son poquitas también, la verdad.
1: No, pero es que a mí me pueden decir, y yo me confundo así, vamos a estar ahí, ustedes chéquenle. No me sé la estación.
2: No te sabes la estación,
1: no.
2: Pero es la tele,
1: Chumi. Sí, ya,
2: es
1: no.
2: Es YouTube.
1: Es teleradito.
2: ¿En qué canal le pongo? Le dices, sí, güey. Porque ya estás grande.
1: No, Joaquín se sabe todas. O sea, Joaquín dice, en el 03.44, en el 12 de Sky, en el 44.
2: No, es mentira, se lo apuntan. Yo he venido,
1: No, el señor sabe un chorro. Y yo todos fingimos que sí.
2: Pero también porque somos la generación del TDA, BTS, BTS.
1: Sí, sí estamos distraíditos, ¿verdad?
2: Ah, sí.
1: Tengo mucho que contar en esos casos.
2: Estoy lista, porque además tú viviste mi lunario de buena persona.
1: Sí, de buena persona.
2: Tienes que estar en la casi despedida.
1: Mega jalo.
2: Súper sí.
1: Michelle, muchas gracias por acompañarnos.
2: Mucho.
1: Michelle Rodríguez, casi 40, no se lo pierdan. El 15 de octubre, el 6 de noviembre, el 21 de noviembre. ¿En dónde los boletos?
2: Los boletos de Ciudad de México pueden encontrarlos en Ticketmaster y en Red Access. Los de Zacatlán de las Manzanas en Go Live. Y los de La Caja Popular en Yasta.
3: ¡Qué memoria! ¡Qué va!
1: ¡Es la niña de los plumones, güey!
2: Bandera de México, legado de nuestros héroes, símbolo de la unidad.
1: Vamos a un corte comercial y regresamos. No se nos vaya.

Ya estamos de regreso, pero ya nos vamos. Muchas gracias por acompañarnos. Ya se nos acabó el tiempo. Nos vamos mañana en punto de las 10 de la mañana. Se quedan ustedes con el señor Marco Antonio Regil. Usted ya se puede ir a trabajar. Y hoy tenemos Pulso de la República a las 8 de la noche en YouTube. ¡Vámonos!

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9: Explorando la naturaleza.
10: Playa bioluminiscente de Badú, Maldivas. Esta playa ofrece uno de los espectáculos naturales nocturnos más hermosos del mundo, conocido popularmente como el Mar de Estrellas. Al caer la noche, las olas que rompen en la orilla brillan con una intensa luz azul neón. Este fenómeno es causado por el fitoplancton marino que habita en estas aguas, el cual emite luz propia como un mecanismo de defensa cuando es agitado por el movimiento del mar. Caminar por la costa dejando huellas luminosas es una experiencia surrealista, exótica y completamente mágica.
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12: ¡Comenzamos! Buenos días a toda la República Mexicana desde Ciudad de México. Soy Marco Antonio Regil. Qué gusto saludarles en vivo en Telefórmula, Radio Fórmula y en las plataformas digitales de Grupo Fórmula. Hoy hablaremos de un tema muy interesante que tiene que ver con la fuerza de voluntad. Hay personas que creen que no tienen fuerza de voluntad, que creen que se nace con fuerza de voluntad y que si no naces con fuerza de voluntad realmente puedes manifestar menos en la vida, y la cosa no funciona así. Hoy viene Coral Mujá, es una autora, una personalidad del medio digital muy importante, estratega de negocios digitales, escritora de 5 libros, entre ellos uno que se llama El Poder de la Disciplina. Y viene a darnos 10 acciones que si tú practicas, no importa que creas o no creas que tienes disciplina,
9: son 10 acciones que sí o sí te sirven para manifestar lo que quieres en tu vida, para convertirte en una persona disciplinada. Es verdad que la disciplina no depende de la fuerza de voluntad. Coral Mujáez dice justamente que no, que es un tema de practicar ciertas cosas que te pueden ir ayudando a desarrollar esa disciplina. Coral no era una mujer disciplinada. Ella ya ha estado con nosotros aquí en Radio Fórmula y en nuestro podcast, y ella nos platicaba eso. Hace unos años Coral era un verdadero desastre, ella misma lo dice. Tenía un caos en su vida y aprendió a desarrollar la disciplina, y ahora su pasión es transmitirle a otras personas cómo volverte una persona disciplinada para que manifiestes lo que de verdad quieres en tu vida. Bueno, también estaremos compartiendo un segmento del podcast donde tenemos esta semana a Alex Roca, un gran atleta y conferencista que nació con un 76% de discapacidad y aprendió a desafiar a la vida y a decir que sí cuando la vida entera, cuando la ciencia, cuando la gente le decía que no, él aprendió a decir que sí. Hoy es maratonista, conferencista internacional y está casado con una mujer maravillosa que se llama Mari Carmen, que le ayuda a traducir porque él habla en lenguaje de señas. Y tendremos un segmento del podcast compartido con ustedes hoy aquí en el programa. Y más adelante estaremos hablando de un espectáculo muy interesante de Michelle Rodríguez, actriz, cantante y comediante estandopera, que viene a hablar de cómo llegar a los 40 no siempre significa tener la vida resuelta, pero muchas

0: Nuevo León. Así que quédense con nosotros, tenemos información muy interesante y también la invitación para que se unan a nuestro reto. Recuerden que el 12 de octubre arrancamos nuestro reto para aprender a respirar con Rafaela Schunk, un reto que se llama Respira y Desinflama, que está muy bueno. Toda la información del reto, daremos un poquito más detalles más adelante aquí en el programa, pero toda la información del reto está en marcoantonioregil.com/fórmula. 12 de octubre iniciamos con el reto. Tú puedes aprender a través de la respiración a fortalecer el centro de tu cuerpo, a fortalecer tus partes íntimas que te ayudan a tener una vida más saludable y también una vida sexual pues más feliz. Te ayudan en todo. Fortalecer tu centro es una maravilla y aprender a hacerlo a través de la respiración es la clave. Tú puedes empezar y hacerlo en 5 días con nosotros, con 30 minutos al día. Arrancamos el 12 de octubre. Inscríbete ya en marcoantonioregil.com/fórmula. Hacemos una pausa y arrancamos con el contenido después de mensajes.
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0: Ahí está Foreigner, que va a regresar a México. Estoy feliz, quiero verlos de nuevo. Buenos días, mi productora rebelde, ¿cómo estás?
1: Buenos días, buenas tardes, buenas noches, donde sea que nos escuche.
0: ¿Traes catarro o qué?
1: Muchísimo. Yo creo que me aventaron la macumba, porque ayer estaba bien.
0: La macumba.
1: Te lo juro, ayer yo estaba bien.
2: Con breves
1: signos. Como que me empecé a sentir débil.
0: ¿Qué es la macumba? ¿Como la brujería?
2: La brujería.
1: Sí, ¿no ves que Verónica Castro creo que
2: no,
1: tenía
2: la
1: de Macumba?
2: Ya. Lucía Méndez.
1: Ándale.
0: No, cantaba Verónica Castro. Claro, Macumba.
1: Sí,
0: Macumba.
1: Así,
0: sí, Gina Jaramillo, buenos días.
2: Buenos días, como pueden ver, mi cultura de Verónica Castro y Lucía Méndez se confunde.
0: En la maestría de Historia del Arte no venía Verónica Castro.
1: ¿Cómo que no te enseñan Macumba? Verónica Castro,
2: fatal. Me siento muy apenada por haber confundido a Verónica Castro con Lucía Méndez. Ustedes disculpen.
0: Yo he hecho cosas peores. Confundí aquí a quién, a Elton John con Billy Joel.
1: Con Billy Joel.
2: Está al nivel, ¿eh? Sí.
1: Ah, no.
2: Está al nivel.
1: ¿Qué tal cuando Marco nos dijo, oigan, les tengo una canción, Sasa Pont, es nueva? Y yo, ¿cuál? La de Elton John con Dua Lipa, no. Señora, y salió hace 3 años.
0: Yo pensaba que era nueva. Nah. Bueno, soy el tío Marco.
1: Muy tío.
0: Mira, sí. Cuando creas que ando mal, compárame con Alex Sinti, que verás qué bien estoy.
1: Ay,
0: que veas qué bien y qué centrado estoy y cómo me mantengo en mis 5 sentidos y cuido lo que digo.
1: Sí, no, pero es que tú eres una persona trabajada. Deberías de ir a dar la palabra.
0: La palabra.
1: Allá a Televisa.
0: Eso sonó como la palabra de Dios, sí, alguna cosa así.
1: La palabra de la conciencia.
0: Bueno, estábamos hablando de Foreigner. Anda. Foreigner regresa a México. La semana pasada, la legendaria banda de rock Foreigner, celebrando su 50 aniversario, anuncia que regresa a México. Yo quiero volver a verlos en Monterrey. Apúntenle. En Monterrey, Nuevo León, 27 de febrero, en el escenario GNP Seguros. En Guadalajara, el 28 de febrero. Sé que los van a tener en friega los de Foreigner. Ya están grandes, no me los anden.
1: Amayuguen.
0: Sí, déjenlos dormir a gusto.
1: Sí, o sea, 2 días.
0: Sí, el día del concierto salieron como 1 hora tarde, ¿te acuerdas?
1: Sí.
0: Creo que estaban echándose sus siestecitas.
1: No, no voy a decir quién, pero usted adivine, yo vi a alguien de ellos agarrar la mascarita de oxígeno, darse 2, 3 llegues y regresó.
0: ¿No era yo? No.
1: No, Marco, no, tú okay, estabas sentado.
0: Bueno, Monterrey, Nuevo León, Foreigner, 27 de febrero, Guadalajara, Jalisco, 28 de febrero. En el Auditorio Telmex Puebla el 2 de marzo, mira, si les dan un día para que descansen,
1: sí.
0: El 2 de marzo en el Auditorio Arema de la Explanada de Puebla, Ciudad de México, 3 de marzo en el Auditorio Nacional.
1: Va a estar padre.
0: Vamos, Aikir, Querétaro, 5 de marzo en el Auditorio José Ortiz de Domínguez y el 6 de marzo tienen un masajito.
1: Un masajito.
0: Y descansan.
2: Tienen temazcal.
0: Boletos a la venta en Ticketmaster y en Arema. Foreigner.
1: Pero yo te voy a decir un chisme. Yo me adentré a la noticia y dice que esta mini gira que están teniendo en México es gracias al éxito de la Feria de San Marcos de Aguascalientes.
0: Eso.
1: Que fuimos. Eso. Porque fue un lleno total.
0: Ah, sí. ¿Y Luis, cómo se llama? Luis, el vocalista, que es
1: Luis
0: mexicano.
1: Maldonado.
0: Luis Maldonado, nacido en
1: Sonora.
0: En Sonora, en Caborca, o en donde.
1: No era.
0: Rocky Point.
1: Sonora.
0: Estudió el conservatorio, entró como guitarrista Foreigner y ahora es el vocalista. Uh-huh. Y es mexicano y da un super show. Pero super show.
2: Hay que venga al programa.
0: Super show. Sí, ahí
1: tenemos. Marco le sacó el teléfono.
0: Ahí lo tengo en WhatsApp, lo voy a decir. Luisito, vente para acá. Habla español, pero habla mejor inglés que español.
2: Spanglish,
0: sí. Pero es un fregonazo, Luis Maldonado. Bueno, ahí está. Esa es mi celebración de esta mañana.
1: Mi aportación.
0: El tío Marco muy contento porque Foreigner regresa a México. ¿Qué más pasa en México?
1: Pues Checo Pérez realizará un show run en Paseo de la Reforma previo al Gran Premio de México. Ajá. El piloto tapatío planea regresar a las calles de la CDMX para una exhibición gratuita. Ajá. Junto a la escudería Cadillac.
0: Alright.
1: A finales de octubre.
0: Mira.
1: De concretarse el recorrido, abarcaría cerca de 1 kilómetro sobre Paseo de la Reforma entre la Diana Cazadora y el Ángel. Entonces tome su precaución.
0: ¿Cuándo es?
1: Dijo finales de octubre.
0: Ah, ok.
1: Puede ser.
0: O sea, hacen un show así como que corre. O sea, ¿cómo es la cosa?
1: Pues dice que las conversaciones están en su fase final para confirmar el evento. Ajá. Que marcaría el reencuentro del mexicano con la afición previa. Yo creo que lo que va a ser como así, esas como
2: París.
1: Un recorrido, así como Miss Universo.
2: Sí.
0: Como el
1: corto,
0: Papa.
1: Corto, largo, ajá.
0: Como el Papa, pero en su carro.
1: Y ahí le encargo todas las calles que nos van a cerrar, pero no importa. Ay.
0: Pero que aprovechen para pavimentarlas y pintar bonitas las cosas. Es que
1: así calles, como en el Mundial, ¿no? Que
0: sí.
1: luego barrieron, pintaron.
0: Pero el Mundial no llegó aquí a la colonia donde está Radio Fórmula, pues estamos rodeados de valle.
1: Oye, no llegó ni a la Benito Juárez, ni... Solo fue en Tlalpan. Solo Tlalpan quedó bonito.
2: Exacto.
0: Hay una alcantarilla, a ver, me voy a desahogar. Hay una alcantarilla ahí en donde hace la Hacienda Los Morales, que agarras el periférico para subirte por el puente que luego te conecta a este lado de donde está Radio Fórmula. Sí. Esa alcantarilla la arreglan y se vuelve a abrir, la arreglan y se vuelve a abrir. No. Es la alcantarilla maldita del demonio. La alcaldía Benito Miguel Hidalgo no puede con esa alcantarilla de Hacienda Los Morales. Es un reto muy grande. Yo voy a ver si el delegado de la Miguel Hidalgo, ¿cómo se llama? No me acuerdo. A ver si logra, si lo logra antes de despedirse en su periodo. Si esa alcantarilla puede más que él. Tú puedes, delegación Benito Juárez, tú puedes con esa alcantarilla hoyo que se hace ahí, ¿no? Y luego, y ahí se hace, que de por sí hay mucho tráfico y luego la alcantarilla, todo el mundo está cayendo ahí.
2: No, es que qué pánico las alcantarillas. El otro día mi hijo se cayó en una.
0: Mauricio Tabe. Mauricio Tabe.
1: Del PAN.
0: Sí. Tengo fe en ti, Mauricio Tabe. Tú puedes con esa alcantarilla de ahí del retorno de Hacienda.
1: De Los Morales.
2: Con la conocida alcantarilla.
0: La arreglan y se desarregla. Y luego ahí se paran. Hoy está un camión del gas echándose unos tacos y luego los policías atrás. Entonces todo el trafical ahí, ya sabes. Claro. Pero la policía te echándose unos tacos con el del gas, estacionados en doble fila y la alcantarilla.
1: Es ¡qué bonita belleza, nuestra ciudad!
0: ¡Qué bonito desmadre nos traemos! ¡Ay, Dios! Bueno, ya. Bueno, Me tenía que desahogar ya.
2: Ni modo.
0: Te tenemos fe, Tabe. Tú puedes. Bueno, Gina Jaramillo, ¿qué traes?
2: Ahí vengo yo con una noticia no tan padre.
0: ¿Por qué?
2: Les voy a contar. Detectaron una red de 47 canales en YouTube que usaban falsos expertos de inteligencia artificial para manipular la política en Alemania.
0: Wow.
2: De esto ya sabemos que en Argentina pasa, en Estados Unidos hay data, está verificado que hay muchos perfiles falsos.
0: Falsos, sí.
2: Pero esto es muy preocupado porque el CEMAS, por sus siglas en inglés, Centro del Monitoreo, Análisis y Estrategia, descubrió que esos 47 canales tienen 7.5 millones de vistas. Difundió cerca de 2.000 videos en alemán sobre economía, geopolítica y todo esto en época electoral a finales del 2025 y agosto del 2026. Esto porque es gravísimo, porque obviamente influye en la opinión pública. Tiene un sesgo, claro. Tiene un objetivo, se va hacia la manita derecha, ahí va llevando el carrito electoral hacia la manita derecha y pues estos filtros la verdad es que son bien peligrosos y lo más impresionante es que no te das cuenta. En algunos se logran a ver ciertos detalles, pero la realidad es que pasa inadvertida esa inteligencia artificial.
0: Perfiles falsos, así en Estados Unidos lo hacen la ultraderecha con perfiles falsos de chavas guapísimas.
2: Guapísimas,
0: que
2: claro.
0: Nada más ahí están como coqueteando y todo y luego te van metiendo como ideas políticas, Trump y anti-inmigrante, ya sabes, en la Argentina. Sí, esto es una onda de la ultraderecha.
2: Es una onda de ultraderecha, saben cómo hacerle. Y está peligrosísimo, ¿no? Está duro.
0: Sí.
2: Y luego yo soy la típica que sí siento que caería redondita.
1: Sí.
2: Porque lo ves, como que sí lo sientes como que está real y luego te enteras que no.
0: ¿Sabes también otra onda que anda por ahí? Andan sacando como academias y universidades en línea.
2: Sí.
0: Donde te inscribes y te dan cursos que de historia, del arte y que de música y que cosas que le atraen a la gente que es de mente abierta y le empiezan a meter ideología de ultraderecha.
1: Pues tú nos habías contado de uno, ¿no?
0: Sí, encontré otra que se llama Peterson Academy.
1: Ajá.
0: Pero ya chequé. Sí, yo les había contado de una, pero ahora encontré otra. Pero ya le pregunté a mi inteligencia artificial quién era y pues ya te sale que
1: no.
0: O sea, cuidado con esas academias en línea.
2: Eso está bueno, que una academia en línea te llame la atención y luego avales quién está detrás.
0: Claro.
2: Ese programa académico.
0: ¿Qué agenda traen?
2: Sí.
0: Oigan, en Monterrey, Nuevo León, denunciaron ante la Profepa, eso es horrible. Ya ven que pues nos hemos metido a la naturaleza donde viven los animales salvajes. Y los animales salvajes, pues ahí bebían ya.
2: Claro.
0: Y es lo que pasa mucho en la zona, en ciertas partes de Nuevo León, donde han aparecido osos. Pero ahora se les ocurrió meter 40 tablas con clavos en la colonia Olinalá, en San Pedro Garza García, para que alejara a los osos. Pero pues esto, imagínate, los ositos se acercan por comida y se encuentran tablas con clavos, que me parece súper cruel. La acción legal, pues ya los detuvieron, obviamente ya lo prohibieron. La acción legal surgió tras viralizarse un video donde un habitante defendía el uso de estos artefactos. Las autoridades exigieron investigar su fabricación por representar un peligro ilegal para una especie protegida, que es una cosa súper cruel. Pero mira, lo que urge es la ley de protección animal, y ayer en las comisiones del Senado por fin aprobaron el dictamen de la primera ley general de bienestar, cuidado y protección de los animales para unificar las reglas en todo el país. La iniciativa contempla el resguardo de todas las especies, incluidas las dedicadas al consumo humano. La organización Igualdad Animal México, a quienes le mandamos un abrazo enorme, que llevan años empujando por esto, es promotora de la iniciativa y celebró la resolución como un avance legislativo, aunque continuará trabajando para que los senadores puedan afinar detalles técnicos que garanticen su aplicación real. Se tardaron según yo, como 2 o 3 años en aprobar, en publicar esta ley de protección animal. Así que bien por el Senado, por fin. Bueno, no sé si decir bien porque tardaron años en hacerlo, pero felicidades a todos los activistas. Y eso es lo que urge para que no anden haciendo cosas como esto en San Pedro Garza García, de poner tablas con clavos para ahuyentar a los pobres ositos. O sea, el problema es más complejo que eso.
1: Claro, claro.
0: Entonces, ¿por qué se están saliendo los osos de la naturaleza para buscar comida? Ese es el problema que hay que atender.
1: Que nadie ve.
0: Que nadie ve.
2: Que nadie quiere ver, ¿no? Exacto. En realidad es como muy cómodo decir, bueno, lo seguimos maltratando porque esto es histórico.
0: Exactamente.
2: Híjole, me parece...
0: Sí, grave el asunto. Grave. Tenemos 40 segundos para el corte. ¿Alcanzas ahí con otra cosa?
1: El 40% de los habitantes de la CDMX son solteros.
0: ¿A poco?
1: Marco entra en esta encuesta realizada por el INEGI. Dice que el 40% de los capitalinos mayores de 12 años no tienen pareja formal y no les importa.
0: Pues hay que juntarnos, ¿no? Ah, no, es que no nos importa.
1: Es que no
0: nos importa, perdón. No nos importa. Ya decidí yo que organizáramos una fiesta, pero no nos importa.
2: O sea, estamos... ¿Una fiesta? Sí, cómo no.
1: De solteros.
0: ¿Feliz soltero?
2: De solteros.
1: La haces como de semáforo.
2: Ándale.
1: O sea, de que rojo no me interesa, amarillo puede que...
0: ¿Para qué vas a la fiesta si no te interesa?
1: Solteros.
0: Pero si no te interesa, entonces ¿para qué vas a la
1: fiesta? Para ser cuates. Solteros desinteresados.
0: O sea, vas a la fiesta de solteros para y quieres seguir soltero.
1: Okay. No, es para que te besuques.
0: Bueno.
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8: 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Viven en bandadas sumamente ruidosas y coordinadas, alimentándose principalmente de semillas, frutas frescas y brotes tiernos de plantas.
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9: 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Adereza con vinagre de manzana y orégano seco. Aporta una excelente cantidad de proteína vegetal y fibra para tu día.
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0: Bueno, pues hoy vamos a hablar de la disciplina. ¿Eres de esas personas que cree que hay que nacer disciplinado? Y si no naciste disciplinado, disciplinado, ¿no tienes esperanza? Pues aquí tenemos una mujer que si lo hubieras conocido hace algunos años hubieras dicho, no, pues esta chamaca ni cómo ayudarle, porque ella y la disciplina como que no se llevan bien. Pero hoy es una de las mujeres más disciplinadas del planeta Tierra. Ha publicado libros al respecto, la siguen millones de personas en redes sociales. Por eso, y justamente vino de la no disciplina a la muy disciplinada vida que lleva. Está con nosotros Coral Mujáez, estratega de negocios digitales, escritora ya de 5 libros, entre ellos el más reciente, El Poder de la Disciplina. Hola, Coral.
7: ¿Qué onda, Marquitos? ¿Cómo estás?
0: Bien. ¿Cómo andan tus competencias de fisicoculturismo últimamente?
7: Muy bien, cerrando ya un ciclo. Ahorita estuve compitiendo en junio, julio y agosto, ya cerrando.
0: Pura disciplina.
7: Pura disciplina.
0: La gente que compite en temas de ¿cómo se llama?
7: Fisicoculturismo.
0: Fisicoculturismo, así se les dice. Sí. Es dormir, comer, sí. Tu vida gira alrededor de eso para que tu físico esté al 100% en una...
7: Tiene que girar, sí. Tienes que controlar los macros, sí. Tienes que entrenar muy fuerte, tienes que controlar tu sodio, tu agua, tu sueño, tu hidratación, tu sí. suplementación.
0: Todo. Pero tú no eras así, tú no eras una mujer disciplinada.
7: No. Yo vengo del mundo del caos, del desorden, de la indisciplina. Tenía una adicción al placer instantáneo, muy uh-huh. fuerte. Y, por supuesto, el resultado de eso fue una vida muy caótica, adicciones y pura frustración y cero resultados, ¿no?
0: Sí.
7: Y hoy, por supuesto, he transformado eso y justo por eso escribí El Poder de la Disciplina, porque ¿cómo claro. pasa una persona de ser la menos disciplinada y de ser el ejemplo de qué no hacer en la vida a de repente, ¿verdad? De qué no hacer, Cori, ¿no? Mis papás, tenemos 7 hermanos y de todos era de qué no hacer, les presento a mi hija Cori.
0: Lo que hace Cori es lo que no hay que hacer.
7: Lo que no hay que hacer, correcto, ¿no?
0: Pasaste de la mujer súper indisciplinada sí. a ser una mujer muy disciplinada y que ahora sí. tiene la pasión de enseñarle sí. a otras personas cómo hacerlo.
7: Sí.
0: Ahora, no se nace disciplinado, porque tú no naciste disciplinada.
7: No se nace. La disciplina, yo como lo explico, es como un músculo en tu cuerpo. Todos lo tenemos dentro, o sea, tenemos esa semillita de la sí. disciplina, pero como todo, hay que poco a poco irlo fortaleciendo. Y obviamente para desarrollar disciplina, igual sí, se ocupa un plan,
0: sí.
7: porque las personas cometen muchos errores. Quieren, de repente toman la decisión de que no, sí, ya entendí que la disciplina sí, y quieren cambiar toda su vida en un día. No, se empiezan con 1000 disciplinas. Voy a cambiar mi alimentación, voy a entrenar 3 horas ahora sí, voy a leer 3 libros, voy a escuchar a Marco todos los días. Y se empiezan a poner una lista de cosas a cambiar sí. muy tiránicas y poco realistas. Y luego fracasan a los 2 días y entonces sí. llegan a la conclusión
0: sí.
7: de que yo no puedo.
0: Claro.
7: Yo no soy suficientemente fuerte, esto no es para mí
0: sí.
7: y se van para atrás.
0: Oye, eso se ve en todas las áreas, en el ejercicio, sí. en el emprendimiento, en el subir o bajar de peso, la gente que quiere cambiar un estilo de vida distinto, o sea, siempre que quieres hacer todo o nada, no funciona.
7: No funciona y la disciplina es igual. Yo siempre les recomiendo, empieza por una disciplina, por una pequeña, chiquita.
0: Ajá.
7: Ojo, otra cosa muy importante, imperfecta.
0: Claro.
7: No tienes que ser perfecto.
0: No.
7: Yo hoy puedo seguir grandes dietas, pero empecé rompiéndola muchísimo.
0: Claro.
7: Y regresando al camino. Entonces, hay ciertas fórmulas chiquitas para empezar a desarrollar disciplina.
0: Oye, hoy nos vas a dar 10 acciones de las que casi nadie habla para volverte una persona disciplinada. Y que funcione sí. especialmente si no eres disciplinado.
7: Había pensado en 10, pero dije, no, es demasiado. De por sí le estoy diciendo a la gente que no hay que hacer la lista. Y yo 10, no, vamos con 3.
0: Con tres,
7: profundas. Tres profundas.
0: Ya pareces candidata al gobierno del estado. Me prometes 10 y me traes 3. Oye, ¿qué pasó, Coral?
7: Es que, Marquito, si les doy 10, después empiezan a su mecha. O sea, apenas puedo con la primera, ¿no?
0: Oye, como dicen en Guatemala, a la gran. No, bueno, vamos a ver si le sacamos más. Pero a ver, ¿cuál es la primera?
7: Número uno, aprender a decir no.
0: Ajá.
7: Aprender a decir no, porque cada que dices sí, implica tiempo, energía y atención.
0: Aprender a decir no.
7: Sí, la gran mayoría de la gente le dice sí a toda invitación. O sea, muchas veces, para poder lograr algo, es decir, ok, ¿qué estoy haciendo en mi día? ¿A qué estoy diciéndole sí? Que de hecho me roba toda mi atención y toda mi energía. Entonces, mucha gente se siente siempre, tengo que complacer a la gente. No puedo decir que no, no saben decir no. La gran mayoría de la gente dice que sí a todo.
0: Por
7: y luego,
0: convivir, amiga, por convivir.
7: Por convivir.
0: Por pertenecer.
7: Estoy de acuerdo, las razones están, pero ¿y luego? Entonces, ¿dónde está el tiempo para realmente sacar adelante tu negocio, para aprender la habilidad que necesitas aprender para lograr lo que quieres hacer o para ir al gimnasio y ponerte fuerte y estar saludable? O sea, ¿dónde está ese tiempo? No lo tienes. La gente siempre dice que no tiene tiempo. ¿Por qué no tienes tiempo? O sea, todos tenemos las mismas 24 horas. ¿Estás de acuerdo?
0: Sí.
7: Entonces, ¿qué hace que una persona que tiene las 24 horas, también es mamá, también, o sea, todos tenemos demandas, genuinamente sí tiene el tiempo para dedicarle a las cosas que importan? Porque sabe decir no y sabe poner límites.
0: Exacto. A ver, dame un ejemplo de unos 3 o 4 no's que hayas dicho esta semana o en las últimas semanas, así que no toda la gente entendería, pero que para ti están muy claros que, que son...
7: Sí, dije que no a 2 medios que tenía. ¿Por qué? Porque...
0: Dos entrevistas.
7: Dos entrevistas, correcto. Dos entrevistas, dije que no a eso, dije que no.
0: ¿A quién? ¿Aquí el chino?
7: No, chicos, a verdad. No, pero sí dije que no porque... Para mí, por ejemplo, yo cuando voy al gimnasio y mis tiempos de todo lo que me hace que yo esté sana y saludable no es negociable, Marco.
0: Claro.
7: Entonces, mi gimnasio lo agendo. Sí. O sea, yo no digo cuando tenga tiempo voy al gym.
0: No.
7: Está en mi agenda.
0: Claro.
7: Y si está en mi agenda, se tiene que cumplir. Entonces, oye, checo, oye, Cori, ¿puedes esto? Checo mi agenda. Si no dice gimnasio, no puedo hacerlo.
0: Sí.
7: ¿Y por qué? Porque entonces mi cerebro incluso aprende que lo que está escrito ahí se respeta. Porque ¿qué pasa? Mucha gente empieza a negociar. Esa sería mi segunda también.
0: ¿Cuál?
7: Empieza la negociación.
0: Pero ahorita vamos, pero dime, ¿a qué más le dijiste que no?
7: Para, a eso, que, bueno, ya vamos dos. Ya
0: para
7: vamos
0: aprender,
7: dos.
0: Ejemplos
7: una,
0: prácticos.
7: Exacto.
0: Una, le dijiste que no
7: a otros medios. Dos, a grabaciones, mi equipo. Mi equipo de más. Mi equipo demanda un chorro de tiempo de mí. Yo tengo un negocio digital.
0: Ajá.
7: Entonces mi equipo empieza, Coral, hay que grabar no sé qué. Coral, necesitas grabar 150 ads.
0: No.
7: Coral, y entonces empiezan con sus demandas de mí.
0: Ese dolor de cabeza me suena mucho. Coral, me identifico mucho con eso.
7: Equipo, están escuchando, muchachos. Ah, ¿verdad? Sí.
0: Y les dijiste no.
7: Y les dije no. O sea, no voy a... Pues háganle como puedan.
0: Oye, luego para todo quieren una junta.
7: Todo es una junta. Bueno, por eso también. Pero ahí, por ejemplo...
0: Es que, pero eso aplica para cualquier negocio.
7: Pero claro, o sea,
0: pero es que
7: muchos dueños de negocio que el equipo obvio, ahora si el equipo llega hasta donde tú lo dejas,
0: claro.
7: ¿No? O sea, obviamente, entonces empiezan a demandar y a demandar y a demandar y es, oye, aquí no, esto pásalo para mañana, esto solucionalo tú.
0: Oye, yo cuando, para todos los que tienen su pyme o que están en redes de mercado y todo, me acuerdo cuando yo nada más, mi único ingreso era ser empleado, por ejemplo, que trabajaba en Televisa, pues tenía mi jefe, era mi productor y un cuatro ejecutivo que me llamaba ya, ¿no? Y termina. Ahora, cuando que yo soy el dueño del negocio, ahora tengo como 20 jefes.
7: Sí.
0: Ahora a todo el equipo me hace demandas. Digo, espérate, ¿cómo está la cosa?
7: Sí, bueno. ese es un aspecto de liderazgo también que para mí es importante, ¿no? En mi caso personal, yo he entrenado a mi equipo en esto sí, esto no, esto es tu responsabilidad y esto tú lo tienes que solucionar, ¿no?
0: Sí.
7: Porque luego si no la gente también tiene un problema. Oye, Marco, ¿y cómo resuelva? Pues tú dime a mí cómo lo vamos a resolver.
0: Sí,
7: me expliqué, o sea, para eso pues es tu rol, ¿no? Tu expertise. Pero bueno, eso también le dije que no.
0: A juntas,
7: a mi equipo, a grabaciones, a cosas que me estaban demandando.
0: Ajá.
7: Y la tercera, ¿qué le dije?
0: ¿Qué has dicho que no últimamente?
7: Ah,
0: ¿alguna comidita por ahí? ¿Alguna
7: fíjate
0: desvelada?
7: Que ya no me invitan, Marco.
0: Bueno, como nunca viene, no le invitamos.
7: Sí, yo creo que ya, o sea, ya dije, no, está muchachita.
0: A mí también les pasa igual, ya saben que soy
7: bueno, le
0: muy
7: dije,
0: tranquilo.
7: Le dije que no también, de manera muy amorosa, a mi mamita, que está, a mi mamá, que está visitándome.
0: Chiquita,
7: y
0: hermosa.
7: Se está quedando en mi casa y todo, y obviamente quiere estar conmigo mucho tiempo. Y yo, mami, hoy en la mañana justo le dije.
0: ¿Qué te dijo?
7: Le dije, pues llegó conmigo, ella no vive aquí, tiene su rancho en Jico. Entonces, cuando me visita, pues yo le entiendo que quiere estar todo el día conmigo, ¿no? Pero yo le dije, oye, ma, ahorita en la mañana es una mañana muy ajetreada para mí, pero te veo regresando, ¿vale? O sea, entonces le dije no a ese tiempo. ¿Por qué? Porque me bajé a hacer mi cardio, me bajé a desayunar, me bajé a prepararme para venir contigo, me estoy dando el tiempo de venir contigo. Entonces, no, ahorita no puedo. Nos vemos en la tarde.
0: Qué bueno. Entonces, hay que aprender a decir que no y quitarnos la vergüenza, la culpa de decir que no y ni modo. Oye, también hay un precio que pagar. La gente que normalmente es exitosa en algo, sí tiene un poquito menos de vida social, o sea, tienen círculos más pequeños de gente.
7: Muy pequeños, correcto. Y yo creo que ahí también es prioridades y tus metas, ¿no? Yo siempre cuando hablo con las personas de, bueno, ¿qué meta tienes? Pues tienes que estar muy sólido y dimensionar de manera correcta lo que te va a tomar llegar ahí.
0: Ok. Entonces, aprender a decir que no.
7: Aprender a decir que no.
0: Que no.
7: Guapos, guapas.
0: Sí.
7: Sin culpa, sin vergüenza y realmente, ¿no? No a la comida, sí. No a cuando llega una persona. Si tú te comprometiste que ibas a seguir un plan de alimentación porque tienes una meta en salud y estética también, ¿no? Lo sí. que sea, ¿no? Ajá. Y llega alguien, de repente una amiga y te trae bombones o te trae, oye.
0: No.
7: No, gracias, no.
0: Sí, yo sabes que le digo mucho que no a las cenas de negocios, de trabajo. Uh-huh. O sea, no, les digo, es que no ceno. Voy a sí. comidas.
7: Sí, sí.
0: De comidas o desayunos, sí. pero no hago cenas. Sí. Porque las cenas, o sea, son tarde, come uno mal en el restaurante, vas a dormir mal, te levantas mal al día siguiente, sí. me desvelo, me canso, sí. estoy agotado. Claro. Entonces, esa es parte de un no rotundo, pero sistemático. Le digo, es que no hago cenas.
7: Pero es muy importante porque tú tienes claro tú claro. qué necesitas para sentirte bien, igual claro. yo. Entonces, también aquí entra que las personas deben de tener claridad en, oye, sí. Estas son mis necesidades, lo que yo necesito para estar bien, para sentirme bien, para operar. Y eso, de hecho, es un servicio a ti, porque cuando claro. te veo, estoy en un mejor estado interno.
0: Claro.
7: Porque estoy bien, puedo, ¿no?
0: Es que es horrible, al día siguiente estás pésimo, no rindes, sí, andas arrastrando la toalla.
7: Yo digo que no a muchas comidas, pero no porque no vaya. O sea, muchas veces voy, pero no me siento obligada a comer.
0: Claro.
7: Que eso también, por ejemplo, es importante. La gente va a comidas, cenas, desayunos y se siente obligada a comer. Yo no. Yo te puedo acompañar, pero digo, no.
0: Claro, porque estás compitiendo en fisicoculturismo y lo que comes, pues es parte de tu disciplina.
7: 1000%.
0: Hacemos una pausa. Coral Mujáez ya nos dio el primer tip. Aprende a decir que no. Quítate la vergüenza de decir que no. Quítate el miedo a decir que no. No digas que sí por convivir. Volvemos después de la pausa.
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21: El polémico comercial de Sydney Sweeney puede que sea la estrategia de marketing más rentable del año. Y los que más lo odiaron fueron los que más ayudaron. Nuvig es una startup fundada hace poco tiempo que entra a un mercado dominado por dos gigantes. Así que necesitaba una estrategia distinta que no fuera lana para publicitarse. Y por eso es que se asoció con Sydney Sweeney, porque no es la primera vez que Sweeney lo hacía. Recordarás aquella campaña en American Eagle, polémica también, que logró que las acciones de la empresa subieran un 30% en un día. Ahora, ¿qué pasó? Decenas y decenas de atletas mostraron su indignación en redes, pero lograron también justo lo que Novik quería que hicieran. Millones de menciones gratuitas. Pasaron del lugar 50 al 11 en la App Store y lograron más búsquedas que Donald Trump y la guerra de Irán en 7 días consecutivos. 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
24: La presidenta Claudia Sheinbaum aseguró que hay avances con las nuevas líneas de investigación del caso Ayotzinapa, como la indagatoria de las llamadas telefónicas de algunos miembros de la delincuencia organizada con los dueños de una funeraria.
25: Evidentemente se sigue investigando. No está cerrada la investigación, esto es. Y no se va a cerrar hasta que no se encuentre la verdad, sea justicia y encontremos dónde están los jóvenes. Eso es nuestro compromiso con madres y padres de familia y con el pueblo de México.
24: La Secretaría de Salud informó que en 2 años, mediante el programa Salud Casa por Casa, brindó 24.8 millones de consultas, inauguró 33 hospitales y aplicó 149 millones de dosis de vacunas. Informó Amy Arriaga. 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
0: Estamos de regreso en Grupo Fórmula.
1: Anímate.
0: Anímate, anímate. Sí, ponle que se anime. ¿Se va a animar o no se va a animar? Anímate. Ya estamos de regreso en Grupo Fórmula. Bueno, estamos conversando con Coral Mujáez, hablando de la disciplina, cómo se desarrolla. No tienes que nacer disciplinado, puedes desarrollar la disciplina. Y a ver, número uno, Coral nos dice, aprende a decir que no. No seas el señor o la señora, sí. Si te cortan la amistad y si no perteneces, no le tengas miedo, ya encontrarás. Uh-huh. Porque cambias de tribu, ¿no?
7: No, 100%. O sea, vas poquito a poco haciendo, vas filtrando mejor.
0: Sí.
7: Vas filtrando mejor. No significa que te vas a quedar solo.
0: Ajá.
7: Es importante, sino que vas filtrando y eventualmente van llegando personas que están alineadas a sí. esos valores y hábitos.
0: La soledad es temporal, porque si cambias de tribu, pues de repente te sientes solo, pero vas a encontrar en tu nuevo estilo de vida los que hacen running, los que hacen
7: claro. paddle, claro, hacen, dueños de negocio, sí, esto, el otro, cultura, o sea, 100%. Es transición, la soledad es es temporal.
0: Transitoria,
7: exacto. Transitoria, temporal. Exacto. Y te voy a decir algo, yo soy abogada absoluta de la soledad, o sea, lo más poderoso que yo he construido, lo construí en soledad. O sea, yo creo que la soledad es una etapa para salir a cazar, para aprovechar, para crecer tú, es muy poderosa.
0: Sí. Oye, vamos a poner un segmento del podcast de la semana, le platicaba fuera del aire a Coral, que tenemos a Alex Roca, que es un chico que nació, bueno, a los 6 meses, ya tenía esta discapacidad, nació con un 76% de discapacidad física. Le dijeron que no iba a poder hacer nada, que no iba a encontrar, no iba a poder ir a la escuela, no iba a poder vivir, mucho menos iba a poder hacer ejercicio, mucho menos iba a poder tener pareja. Pero Alex Roca y su esposa Mari Carmen están en el podcast de la semana y lo ha logrado todo. Es triatleta, da conferencias por el mundo, está felizmente casado, está pensando en ser papá. Y Mari Carmen es su esposa que le traduce porque él usa lenguaje de señas. Entonces vamos a ver y escuchar un segmento del podcast hablando de gente fregona, disciplinada, que aprendió a vencer los límites que le ponía su cuerpo. Él lo logró. Aquí está. Escuchemos y veamos.
2: Muchas veces me han preguntado, ostras, pero... Y al principio me preguntaban, ostras, estás con Alex, ¿pero no te falta algo? Yo les dije, ostras, yo he conocido muchos chicos sin corazón. Alex tiene el corazón más bonito que he encontrado en mi vida, ¿no? Yo creo que es la clave de la vida, tener esto. Tuve unos 4 meses allí de amigos, a dos velas, a dos velas, efectivamente, a dos velas. Y un día me dice, mira, yo no te quiero como amiga o algo, adiós. Yo le dije adiós.
4: A ver, me confundí. Alex, ¿quién le dijo? ¿Alex?
2: Alex me dijo a mí.
4: A ti, no te quiero como amiga.
2: Mari Karma, no te quiero como amiga. O algo. O adiós.
4: Ah, muy bien.
2: Pasaron 48 horas y yo le echaba mucho de menos. Le escribí y aquí estamos 10 años después.
4: Claro, pero de que le escribiste y le dijiste, oye, ¿sabes qué? ¿Qué onda?
2: Sí, no, le dije, hola Alex, ¿cómo estás? Hola nene, ¿cómo estás?
4: Hola nene.
2: Y me dijo, hola bonita, ¿bien y tú? Como si no hubieran pasado 48 horas.
4: ¿Y?
2: Bueno, después poco a poco yo tenía muchos miedos. No claro. fue fácil. Yo no entendía muchas cosas que tenía que descubrir. Y no hablo de lo que estábamos hablando ahora mismo, sino de muchos temas. Ah. Pero bueno, pues llevamos 10 años juntos, hace casi... Ya. 7 que vivimos juntos.
4: ¿Y en tu mente nunca te dio miedo, te dio temor de decir, Alex, tiene una discapacidad? ¿Cómo va a ser nuestra vida juntos? ¿Qué podemos crear juntos?
2: Claro que sí. Mira, yo por supuesto que he tenido miedos. Recuerdo una vez que sentí mucho miedo y llevábamos unos 4 años juntos.
4: Ajá.
2: Y es que tuve un accidente de moto y recuerdo que yo podía utilizar una sola mano. Y yo pensé, ostras, ahora, ¿cómo lo vamos a hacer? ¿No? Porque cada uno de nosotros utilizamos una sola mano. Y sentí miedo en aquel momento, ¿no? Pero después me di cuenta que si cada una de nuestras manos tiene como el poder de hacer todo lo que queramos y sobre todo confiamos en ello, lo podíamos hacer todo. Y recuerdo abrir la leche juntos, los dos con nuestras dos manos, ¿no?
4: Ajá.
2: Y allí me di cuenta de que no había limitación que nos parara, porque juntos éramos imparables.
0: No había limitación que nos parara. Qué hermoso, ¿no?
7: Muy bonito.
0: Juntos somos imparables. Alex Roca y Mari Carmen están en el podcast de la semana. Lo puedes escuchar o ver en mi canal de YouTube, Marco Antonio Regil TV, hablando de vencer límites. Porque el Alex Roca, el cuerpo, 76% de discapacidad. Y es triatleta. Es triatleta, ha hecho maratones. O sea... Es una máquina este hombre, pero todo está en la mente.
7: No, claro, y cuando vemos historias así, a mí me gusta siempre, de manera muy amorosa, pero sí confrontar a la gente y decir, oye, ¿cuál es tu excusa, no?
0: Sí.
7: O sea, vemos una y otra vez historias y casos de personas que no tienen los recursos, que no tienen los recursos físicos, mentales, lo que sea, sí. me explico, para lograr grandes cosas, y aún así encuentran la manera de disciplinarse y de hacer las cosas. ¿Cuál es tu excusa? ¿No? Y ahí nos conecta al paso 2, que es no negocies.
0: No negocies.
7: La gente se vuelve buenísima. No sabe negociar en los negocios, pero es buenísima negociando con ellos mismos. Ajá. Y la negociación se ve algo así como, hoy no, ¿por qué? La excusa. Ajá. Bueno, mañana, empiezo mañana. Ajá. O sea, siempre hay ciertas frases.
0: O el lunes.
7: Ajá. O bueno, sí tenía la buena intención, ajá, ¿no? Todo mundo tiene la buena intención de hacer, sí, las cosas, pero eventualmente siempre sucede algo que te hace negociar. Y tienes que tener claro, la gente tiene que tener claro cuál es la historia interna, cuáles son mis excusas favoritas que hacen que yo negocie.
0: O sea, de hacer una lista de, a ver, ¿cuáles son las excusas que yo personalmente me, uh-huh, doy? Y entonces, ¿qué hago con ellas? Ya que las anoto.
7: Que las caches, ajá, y las interrumpas cuando las escuches. Porque la mente, el proceso del pensamiento, Marco, es un proceso de hacer preguntas y responderte. Ajá. Tu cerebro todo el tiempo está evaluando y está haciendo preguntas. Y ese es el proceso del pensamiento. Entonces, lo más importante para cambiar un patrón, en este caso el del autosabotaje y la procrastinación, que son como los dos tiranos de la disciplina, por así decir, es me tengo que cachar cuál es la historia que me cuento antes de autosabotearme. Y normalmente viene una excusa. ¿Sí me expliqué? O sea, sí, como sí, por ejemplo, sí, sí, sí. Voy a ir, me toca ir al gimnasio, pero estoy cansada y entonces me empiezo a cachar, ¿qué me estoy contando para no ir? Yo sabía que tenía que ir, pero ¿qué está pasando en mi mente, uh-huh, antes de que yo tomo la decisión de no ir?
0: Sí.
7: ¿Qué me estoy contando? Para personas son cosas diferentes, pero, por ejemplo, en mi caso, lo que yo me cacho, sí, es cuando, ay, pero ya estás en forma, Cori. O sea, sí, sí, pues yo ya estoy en forma, pues ya para qué voy, ya sabes. O sea, mi cerebro es, oye, pero ya estás en forma. Oye, pero es que tú no nada más eres atleta, Cori, acuérdate que tienes un negocio y necesitas energía para el podcast.
0: Claro.
7: Entonces, tienes que, no, si yo me conozco mi cerebrito, claro, las historias que me cuenta, pero si no estoy consciente, Marco, me la creo.
0: Sí.
7: ¿Me
0: sí.
7: explico?
0: O sea, para otra persona puede ser, oye, es que tengo muchos pendientes,
7: tengo mucho trabajo.
0: Hay algo
7: mis
0: más
7: hijos,
0: importante.
7: Mis hijos no, ándale, tengo tiempo, tengo que atender a mi esposo. Ajá. Yo no soy atleta como esta gente. Les encanta decir que la gente que está fuerte y fit, ellos porque ellos son atletas y tienen la genética, y esos porque son los gym rats. Ajá. Y están obsesionados con el físico, pero uno, yo no, ya sabes. Entonces sí, empiezan a contar historias, sí, que entonces les dan permiso y les dan autorización de saltarse.
0: Sí. Oye, en el invierno hace frío, es muy temprano. No ha salido el sol, hace frío.
7: Exacto.
0: A esta hora ni el diablo se levanta, ¿cómo crees?
7: Sí.
0: Hace frío,
7: hace,
0: ¿no?
7: Hace frío, o luego se confunde con amor propio también.
0: Ajá.
7: ¿Me explico? No seas tan dura contigo. No, o sea, se empieza a confundir la falta de disciplina con amor propio.
0: Ajá.
7: Eso también es algo que me lo he cachado un poquito.
0: En la camita, 5 minutos
7: sí,
0: más, está
7: sí,
0: bien
7: sí,
0: rico.
7: Oye, ¿sabes qué? Me comprometía que iba a hacer un plan de alimentación y de repente me entró un poco de hambre. No.
0: Me merezco, nos
7: recompensamos como si fuéramos, sí, perritos, ¿no? Con comida. Y no somos, no, o sea, esa es una que, por ejemplo, yo también utilizo. Oye, Cori, no eres perrito para estarte recompensando con comida, ¿no?
0: Sí.
7: Pero eso es importante, Marco, que la gente se cache.
0: Dejes de negociar.
7: Así es.
0: Ok, entonces, número uno, aprende a decir que no. Yes. Y luego la otra es, no negocies contigo y descubre que estás negociando para eliminarte esas negociaciones.
7: Eliminar, ajá.
0: Y la número tres, el tip número tres.
7: Tip número tres sería, acostúmbrate y entrénate a sentarte en lo incómodo.
0: Acostúmbrate a lo incómodo.
7: Así es, porque la grandeza, todo crecimiento es incómodo, uh-huh, y trae un poquito de dolor, el dolor del crecimiento.
0: Sí.
7: A mí me gusta una frase que dice, mira, todos tenemos que pagar uno de los dos precios, el precio de la disciplina o el precio del arrepentimiento. El,
0: sí,
7: precio del arrepentimiento pesa onzas, el de la disciplina, ajá, pesa... no, perdón, al revés, el del arrepentimiento pesa toneladas, el de la disciplina pesa onzas.
0: Estaba viendo, no me acuerdo en dónde lo vi, pero decía, o pagas este precio o pagas este otro. Y uh-huh, y en una venía como una persona levantándose temprano, poniéndose,
7: correcto,
0: los tenis para hacer ejercicio.
7: Correcto.
0: Dice, o pagas este precio, y en el otro cuadrito venía, o pagas este otro. Una persona en el hospital, enferma,
7: sí,
0: tratando de levantarse para caminar.
7: Correcto. Entonces, al final, sí, del día todos pagamos un precio.
0: Exacto.
7: El problema es que...
0: ¿Qué precio vas a pagar?
7: ¿Qué precio vas a pagar? Y también que sepas cómo manejarte mentalmente para que ese precio... Porque el problema, Marco, es que lo que... es más real para la persona en ese momento es el placer instantáneo. No ven la enfermedad que están empezando a cocinar, si me explico, a los 5 años. Entonces, es como tienen que también aprender a pensar a futuro. Si no hago esto, el precio lo pago, sí lo voy a pagar.
0: Estamos conversando con Coral Mujáez, para los que nos acaban de sintonizar, estratega de negocios digitales, autora de 5 libros, el más reciente, El Poder de la Disciplina, y estamos hablando de 3 tips para desarrollar esa disciplina. La cantidad enorme de gente, eso que dices es muy poderoso, la cantidad enorme de gente que deja ir sus grandes sueños a cambios de la satisfacción inmediata. Uh-huh. Es un número fuerte, es grande. Mucha gente intercambia eso.
7: Es un número fuerte porque tenemos un cerebro animal que no está hecho para que tú y yo seamos exitosos y cumplamos nuestros sueños. O sea, cuando entendemos también el propósito y la naturaleza del cerebro animal que tenemos tú y yo, también es importante porque empiezas de... dejas de tomarte personal que tú prefieras el placer instantáneo. De hecho, el cerebro está hecho para eso. Está para que recibamos placer y eliminemos y nos alejemos del dolor.
0: Claro.
7: Y ahí entra la conciencia. Entonces, ¿me explico? Que
0: sí, la corteza prefrontal que nos dicen los psiquiatras, los neurólogos, sí, la parte de o sea, es tu cerebro reptiliano, que es tu base, versus tu corteza prefrontal.
7: Correcto. Y como yo lo entendí, que esto yo lo aprendí de Tony, porque para mí esto fue muy importante.
0: Tony Robbins,
7: correcto, de Tony Robbins. Esto para mí fue muy importante. Porque, ¿qué pasa? Si no lo haces, tú te empiezas a poner etiquetas.
0: Claro.
7: Yo soy comelona, yo soy floja, no, yo soy... Y nos empezamos a poner etiquetas y luego eso se convierte en una identidad.
0: Claro.
7: Y el poder psicológico más fuerte del ser humano es actuar alineado con quien tú crees que eres.
0: Ajá.
7: Si yo creo que soy flojo, así todo el tiempo estoy viendo evidencia de que soy flojo.
0: Ajá.
7: Entonces, cuando tú empiezas a entender, oye, no es personal, no es que yo sea floja o que yo sea comelona o comelón, sino que, a ver, tengo un cerebro animal que es natural que me impulse acá.
0: Claro.
7: ¿Sí me explico? Pero no es que haya algo mal conmigo. Aquí en este momento tengo que yo entender, ok, es mi cerebro animal. Y nada más, en este momento elijo diferente. Pero por eso, cacharte, tienes que cachar cuando entra el cerebro animal, cuando entra ese... ese instinto, el instinto del placer y saber que esto no es personal contigo. Puedes hoy, un día a la vez, elegir diferente y poco a poco vas incluso reentrenando tu cerebro y cambiando tu identidad.
0: Sí, tengo un amigo que entró en tratamiento, bajo tratamiento médico con esta Mounjaro, ¿no? Con esas inyecciones para...
7: GLP-1.
0: Mounjaro es GLP-1 y GPI, esa es otra forma. Uh-huh, en fin. Uh-huh. Pero entonces se le está quitando el hambre. Pero él dice, se me está quitando el hambre, pero yo sé que esto es por la medicina. Yo voy a seguir comiendo porque me encanta. O sea, ni con la medicina se está disciplinando. Porque esto de no tener hambre es falso, porque la medicina está engañando a mi cerebro. Entonces yo voy a seguir comiendo.
7: O sea, puede comer y todo a pesar de...
0: No, pues luego ya te sientes mal, porque si comes de más, te sientes mal, pero está batallando.
7: Porque es su identidad, yo soy comelón, imagínate.
0: Sí, yo como mínimo 6 tacos.
7: Sí, exacto, pero es una identidad. Yo mínimo como esto, y eso es lo que hay que cambiar, porque si no, siempre vas a tener que estar actuando de manera de reforzar esa identidad.
0: Este último consejo, acostúmbrate a lo incómodo, es muy importante, porque tú, por ejemplo, haces ejercicio cuando estás con ganas y cuando estás sin ganas también haces ejercicio, ¿correcto?
7: Sí, sin ganas y me tengo que engañar cuando no tengo ganas.
0: ¿Cómo te engañas?
7: Y este es un tip para todos los que nos están viendo de cuando... quieren hacer algo y me engaño y digo, porque obviamente mi cerebro asocia dolor, ¿verdad? Que voy a ir al gimnasio y yo sé que mis rutinas son un poco largas, son pesadas, sufro.
0: Especialmente entonces, si es el día de pierna.
7: Especialmente si es pierna y glúteo para mí, exactamente.
0: Cosa.
7: Entonces, lo que le digo a mi cerebro es, no te preocupes, cerebrito, ya sé, ya te entendí, estamos cansados, pero vamos, hago la mitad de la rutina y no le voy a poner todos los pesos. O sea, pero nada más me voy a presentar y voy a cumplir, pero le vamos a bajar, no vamos a hacer todo, tranquilo. Y entonces así me engaño.
0: Te estás automintiendo.
7: Me automiento. Y entonces, ¿sabes qué? Porque entonces ya mi cerebro dice, pues sí, es poquito, no vamos a sufrir.
0: Pero tu mismo cerebro también sabe que te estás automintiendo.
7: Pues no, en ese momento como que sí me la tomo en serio, güey. Porque yo sé que lo importante es que logre ir al gimnasio. Porque ya que estoy ahí, ¿qué pasa? Guapos, a todos les ha pasado, ¿no? Que no quieres ir. Esa vez que sí fuiste cuando no querías ir, ¿qué pasa? Ya estás ahí, empiezas de a poquito y empiezas a entrar en momentum.
0: 100% de acuerdo. Del gimnasio, lo más difícil es ir al gimnasio. Porque ya que estás ahí,
4: Ya te vas animando.
7: Ajá, te vas animando, exacto. Entonces también ustedes tienen que aprender cómo tratarse, ¿sí? Ajá. Me explico, y cómo lidiar con este cerebro. Entonces yo les recomiendo que se autoengañen tantito.
4: Sí.
7: Y logren ir al gimnasio o logren, oye, me entró hambre.
4: Ajá.
7: Bueno, ya sé, me voy a comer lo que me toca. Ajá. Y a los 10 minutos me trago ese pingüino que se me antojó. Uh-huh. A los 10 minutos.
4: Ya se te quitó el hambre.
7: Y luego ya, exacto, como que, exacto.
4: Al ratito.
7: Correcto.
4: O sea, sí, me lo voy a comer, pero al ratito.
7: Ajá.
4: O estás en el restaurante. Oye, ¿quieren postre? Sí, pero al ratito.
7: En un momentito.
4: En 10, 15 minutitos.
7: A veces eso funciona, me explico. Claro. Cada persona tiene que conocerse.
4: Es buena idea.
7: Sí.
4: Sí, al ratito.
7: Al ratito. Y entonces ahí procrastinas. Ahí es donde procrastinar es bueno.
4: Claro.
7: ¿Sí me explico? Así es como, por ejemplo, yo me recuperé de la bulimia. ¿Sí me explico? Ajá. O sea, que yo tenía el impulso y la urgencia por vomitar en ese momento y me decía, ok, sí, pero lo voy a procrastinar 5 minutos.
4: Al ratito.
7: Y me sentaba con esa incomodidad horrible. Pero para todo en la vida he observado que es un hack. Ajá. Bastante bueno para cualquier cosa que no te guste o que sea difícil.
4: Lo recomiendan mucho los coaches de dinero financieramente.
7: También,
4: pues me voy a comprar algo que no necesito. Ese reloj, qué bonito está, no lo necesito. Me lo voy a comprar, sí, pero al ratito.
7: Uh-huh.
4: La próxima, el mes que entra.
7: En la segunda vuelta que regrese, sí. Me voy ahorita a hacer por acá. Sí. Exacto, porque incluso tú te tienes que vender a ti mismo. Ajá. Ciertas cosas. El primer principio de venta, en inglés lo voy a decir después en español, es always agree with the client. Siempre, siempre, irrelevante de que tenga o no razón, sí, usted tiene la razón. Siempre. Entonces, ¿qué pasa cuando tú te dices a ti que sí?
4: Claro.
7: Te estás vendiendo una idea. ¿Me explico? Sí, ahorita, en un momentito.
4: No me discuto.
7: Y te das ese espacio en donde o ya te sientes satisfecho, o ya se te va el impulso, o ya lo repiensas. O sea, te das un espacio donde puedes retomar tu poder personal, o tu fuerza, o tu compromiso.
4: Oye, sirve hasta en una fiesta. Ya estamos, oigan, ya, ¿qué día es hoy? Todavía estamos en septiembre, es 29 de septiembre hoy, ¿verdad? Sí. Ya viene octubre, ya noviembre, diciembre, ya estamos en las fiestas. Entonces ya en un ratito es de, empiezan las botanitas y todo. Entonces llegas el pan de muerto que ya viene, la rosca de reyes todavía falta. Pero el pan de muerto ya viene. ¿Ya están vendiendo rosca de reyes?
7: Hombre, ¿cuál? Ya llegó también el pan de muerto. O sea, ahorita yo venía saliendo y mi mamá se comió sus 3 panecitos. Ya muy bien.
4: Desde ahorita, oye. Sí. Pero entonces sí me lo voy a comer, pero al ratito. ¿Estás en la fiesta?
7: Al ratito. Les juro que ese es un hack extraordinario para todo. Yo me lo aplico a mí misma.
4: ¿Otra rebanada? Sí, al ratito.
7: Sí, en un momentito. Claro, todo sí. Todo lo puedes tener. Porque entonces también tu cerebro no lo ve como restricción.
4: Así le dices a tu marido también cuando estás cansada y él quiere y tú no.
7: Muchachito.
4: Sí, mi amor, al ratito.
7: Al ratito.
4: Al ratito, mi vida. Mi querida Coral Mujáez, ¿dónde te encontramos para aprender más de disciplina? ¿Dónde encontramos tu libro, tu podcast, tus redes sociales?
7: Sí, guapos, mis libros los pueden ordenar por Amazon o en Gandhi o en las librerías en México.
4: Sí.
7: Mis redes sociales son @coralmujáez, Coral,
4: ajá,
7: apellido Mujáez, Coral Mujáez. Ajá. Tengo Instagram, tengo YouTube, tengo TikTok. Entonces por ahí me pueden estar conectados conmigo, guapos, y seguir recibiendo estos hacks.
4: Y el libro que de los 5 que has hecho, el que más recomiendas para esto, pues es El Poder de la Disciplina, que es el más reciente.
7: 2, recomiendo ese y El Poder lo Tienes Tú.
4: Ah, ok.
7: Porque en El Poder lo Tienes Tú empiezan a entender cómo manejar a su cerebro animal. Ajá. Y luego el otro ya es como un segundo paso por los 2. Pero
4: muy bien, muy bien. Y sigan a Coral, les va a hablar fuerte, ¿eh? No es como yo que les dice, sí, mire, el amor propio. A ver, ¿qué están haciendo aquí? Pero a veces necesitamos una buena revolcada.
7: Jalón de orejas. Muy amoroso, muy amoroso, pero sí.
4: Amorosa, pero disciplinada. Ella viene de la escuela de Tony Robbins. Gracias, Coral.
7: Gracias,
4: gracias. Se quedan con Maxine Goodside en Telefórmula, en Radio Fórmula. Volvemos después de mensajes. Soy Marco Antonio Regil y continuamos después de una pausa.
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4: Royals en Naciones Unidas. Cada año en septiembre es la cita en la sede de Naciones Unidas en Nueva York, donde jefes de Estado acuden a dar un discurso, pero no solo ellos son los protagonistas. También hay Royals comprometidas con diversas causas y aprovechan este importante foro y los reflectores para levantar la voz. De las reinas más activas está Máxima de Países Bajos, que después de tener una importante trayectoria en el mundo de la banca, desde el 2005 colabora para el organismo internacional. En el 2024, Máxima fue nombrada defensor especial del secretario general de la ONU para la salud financiera. Mientras, la flamante Rania de Jordania tuvo su agenda propia en el marco de la Asamblea General de la ONU, donde denunció la detención militar de niños palestinos por parte de Israel. Y son voces como la de Máxima y Rania que tienen gran peso. 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
5: Las jirafas tienen la lengua de color azul oscuro para evitar quemaduras solares mientras comen hojas de los árboles altos.
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0: Estamos de regreso y estamos platicando con Lupita Ferrer, que está en teatro. Vino a México a hacer teatro, Los huevos de mi madre, del productor Fernando Botero. Que entonces nos estabas contando que, bueno, veniste porque ya en Miami ya no hay nada de chamba.
1: No, Maxi, lamentablemente el ambiente artístico de Miami se acabó. Ajá. Se acabó. Diferentes motivos, quizá económicos, tú sabes, ellos, bueno, es Estados Unidos, ¿no? Sí. Y las cosas en castellano no tienen mucha, digamos, mucha trascendencia, ¿no? Las grandes empresas, como yo te decía, Univision, por ejemplo, es propiedad de Televisa. Y claro, yo lo entiendo, que Televisa prefiera producir aquí, en México.
0: Claro.
1: ¿Qué sucede? Que es la... Claro. Y las empresas independientes ya no existen.
0: No. Oye, y entonces, te contrató Botero y te viniste a hacer aquí, pero van a hacer una gira por todo Centro y Sudamérica.
1: Sí, los planes, creo yo, de Fernando son, sí, de salir internacionalmente, y claro, bueno, como yo tengo ciertos contactos, comenzaríamos en Miami, en Nueva York, donde yo he estado haciendo teatro. Creo que lo último que hice fue una obra muy interesante de Lucas Laz, que es... Casa de Muñecas, parte 2, que sigue más o menos la obra de Ibsen,
0: sí,
1: pero se alarga la cosa, ¿no? Yo lo hice en un teatro.

0: Yo quiero verte en la obra y saludarte. Yo conozco a la señora desde que yo vine jovencita. Y ajá. El año pasado me tocó trabajar también con la hija de ella, con Chantal.
1: Ah, sí, con Chantal.
0: Mauricio Islas también sí. Está haciendo teatro. Y muchos grandes artistas.
1: Ah, sí, el teatro, claro. Tenemos súper buen teatro en México.
0: Ah, pero eso ha sido un renacimiento, yo creo, Maxi. Sí. No sé, ¿tú qué piensas?
1: Sí, porque
0: cuando yo venía a hacer televisión, por ejemplo, yo hice hace unos años, recuerdo, una serie que se llamó, a ver, Rosa Diamante.
1: Sí.
0: Eso lo hicieron para Telemundo. Todavía estaba el señor Epigmenio Ibarra.
1: Sí.
0: Que me dicen que ahora y que es un político muy importante. Uh-huh. Bueno, cuando llegue el presidente, que se acuerde de mí.
2: No creo que sea. Pero bueno.
0: Estoy bromeando. Bueno, pero no se hablaba, Maxi, mucho de teatro.
1: Ajá.
0: No era la televisión como que era tan importante en ese momento. Luego, lo único de las series que se ven en Estados Unidos es a través de la plataforma ViX.
1: Ajá.
0: De Televisa. En televisión abierta no se ve.
3: ¿A poco? Ajá.
0: No, sí, ¿a poco sí?
1: Increíble con 40 millones de personas de hispanoparlantes que no vean novela.
0: ¿En Estados Unidos?
1: En español no. Ven novelas en inglés, hay muchas novelas
0: en
1: inglés.
0: Es que hay las plataformas, ¿ves? Ahora lo que se ve es Hulu, Netflix.
1: Claro, claro.
0: Sé que está un gran escritor aquí, incluso venezolano, que es Leonardo Padrón. Él hizo una serie buenísima, original, que se llamó Pálpito, que creo que ha recibido premios.
1: A la del cambio de corazón.
0: Sí.
1: Yo la vi.
0: Pero buenísima.
1: Muy buena, buenísima.
0: Pero creo que eso se transmitió por Telemundo. Telemundo. Que allá es una gran estación. Ah, y luego hacen las de narcotráfico.
1: Ah, también. Que están increíbles. Que ahora están muy de moda.
0: No, ya están pasando, Maxine.
1: Sí, pero todavía, por ejemplo, El Señor de los Cielos.
0: No, es la
1: Reina
0: última.
1: Del Sur. Están haciendo la quinta temporada de La Reina del Sur.
0: Pero fíjate, El Señor de los Cielos ya anunciaron que era la última.
1: Ah, sí.
0: La última. Y ya la gente está un poco cansada.
1: También la de La Reina del Sur dijeron que la quinta temporada.
3: Señora,
1: es la última.
3: Y usted que vive en Estados Unidos, ¿cómo ve de repente? Usted hizo grandes melodramas y formó parte de una generación dorada de las novelas.
0: Sí.
3: ¿Usted se le hace justo que hoy a los latinos en Estados Unidos, tanto Univision como Telemundo, les presenten historias de narcos, de muerte, de matanza? Porque realmente estas dos series de las que hablamos es lo único que muestran la vida de suntuosa de un narcotraficante que se enamora, pero que no se enamora, pero que lo quieren matar. ¿Cómo lo ve usted, señora, sobre todo?
0: Yo lo veo muy mal. Es más, se comenta que hay motivos para que eso siga. Motivos económicos.
3: O sea, que pagarían a alguien para una... O sea, entraría dinero de algún del crimen organizado para
0: claro,
3: que se siga dando
0: claro,
3: la narcocultura.
0: Por supuesto. Porque ¿quién más se puede beneficiar de eso?
3: Claro.
0: El público no, porque el público... El público en realidad ya está cansado de esas de esos temas, ¿no? Y parece que ahora Telemundo, he oído decir, incluso a mí me han ofrecido un papel de primera actriz, como actriz invitada, en una serie que parece que quieren hacer ahora médica, de cuestión, eso sería maravilloso, porque se cambiaría un poco de tema. Pero yo que estoy aquí en México, yo espero que los ejecutivos de Televisa escuchen que para que hagan otros temas. No pueden seguir con las novelas que yo hice en los años 70. Señores, claro. Por favor.
1: Sí, ya.
0: He oído decir que van a ser Mariana de la Noche.
1: Ya la están haciendo.
0: Bueno, sí. Y,
1: okay. La hiciste en los años 70, Lupita.
0: Los años 70, en blanco y negro.
1: Hace 50 años.
0: En blanco y negro.
1: Y la están haciendo ahorita, Carlitos Moreno. Está haciendo, se llama La Luz de Mis Noches, pero es Mariana de la Noche.
0: Sí, María. Y mira,

0: yo me contenta por la gran escritora, que fue la señora Delia Fiallo, que fue la mejor de su género. Ajá. No porque lo diga yo,
1: sí,
0: sino lo dicen intelectuales como José Ignacio Cabrujas y otros. La llamaban la maestra. Pero es hora de cambiar.
2: Sí.
0: Es hora, ya estamos en el 2026.
2: Sí.
0: Ojo. No, no, no es una cosa. Y ya la señora murió, inclusive la señora Delia Fiallo, ¿no?
2: Pero Televisa tiene casi todas sus obras.
0: No, todas. Ellos compraron toda la producción
2: de la señora Delia Fiallo.
0: No, está bien que de vez en cuando... Pero yo oí decir, Maxim, no sé tú qué sabes, que este señor Juan Osorio parece que quiere hacer una serie, y me imagino que sería una cosa original, con un joven actor muy buen mozo, que lo tienen encarcelado en Miami.
3: Con Pablo Lael.
0: Sí.
3: Que sale en diciembre.
0: Y todos hemos visto...
2: Bueno, cuando salga Pedro...
3: Hay que ver.
2: Pablo Lael, ya veremos si hace la serie o no.
0: No, no, va a salir ahorita.
2: Sí.
0: Va a salir.
3: Pero y entonces, en diciembre, si hacen la serie.
2: Dijeron que en diciembre.
0: Bueno, a mí me encantaría hacer un papel de primera actriz en esa serie.
2: Claro.
0: Porque sería algo diferente. Y aparte que este chico, yo creo que merece una segunda oportunidad.
2: Claro.
0: Nosotros todos vivimos ese caso.
2: Sí. Oye, Lupita, bueno, nos están regalando 10 pases dobles.
1: 10 pases dobles.
2: Para tu obra de teatro, Los huevos de mi madre.
0: Los huevos de mi madre.
1: Teatro Silvia Pinal, 5 de la tarde, para que se comuniquen.
2: ¿Cuándo? ¿Para cuándo son?
1: ¿Estos son para el fin de semana? ¿Los
2: para el fin de semana? Oye, Lupita, pues, para el 18 de octubre. Ok. Lupita, muchas gracias por haber venido. Te agradezco muchísimo.
0: Maxim.
2: Vamos a un corte comercial y volvemos.

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11: Caminando por México.
12: Real de 14, San Luis Potosí. Para llegar a este enigmático pueblo minero incrustado en el altiplano, se debe cruzar el impresionante túnel de Ogarrio. Sus calles empedradas y edificios de piedra abandonados evocan un pasado glorioso y solitario. Ofrece una experiencia única de desconexión, misterio y misticismo en medio del semidesierto potosino, deteniendo el tiempo.
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0: Denise de Calaf acudió a la inauguración del nuevo restaurante de su amigo Pedro Cotto y ahí reveló que le encantaría cantar con Carin León, Cristian Nodal y Bad Bunny.
1: Me gusta mucho el que canta, que cantó con Cari García, me encanta. Cari. Me encanta Julián.
2: Julián.
1: Julián me fascina. Me gusta, me gusta los Tigres del Norte.
3: Órale.
1: Me gustan todos aquellos que cantan. No me gusta cuando hablan cosas feas. Eso no me gusta. Porque los narcocorridos no deberían ser prohibidos porque los niños no deben escuchar esto.
4: Señora, ¿no? Y es verdad que tenía.
1: Pero problemas. Me encanta Bad Bunny, me encanta.
4: Ah.
1: Me encanta, me súper encanta. Creo que es un fenómeno del reggaetón. Es un fenómeno porque él representa los latinos, representa el amor a la familia, a su mamá, es un gran hijo, es un gran puertorriqueño. Le tengo una enorme estima.
0: La cantante habló de su deseo de donar el 50% de las regalías de su tema Señora a instituciones de cáncer de mama en todo el mundo.
1: Entonces ahora que estoy grabando Señora, Señora en todos los idiomas, que mi proyecto es en cada país regalar los derechos de autor a cada institución de la lucha contra el cáncer de cada país, de mama, cáncer de mama, pues tengo que pedir a mi editora, por favor, que me ceda sus derechos, porque cuando yo firmé por 50 años y 50% de los derechos.
4: Wow.
1: Pero la ley mexicana ya prohíbe que una canción sea editada por más de 15 años. Entonces ahorita yo ya tengo derecho, pero de todos modos, les estoy pidiendo amablemente que me ceda los derechos para que sea 100% de los derechos y para poder hacer ese proyecto.
0: Para Grupo Fórmula, Benicio Ortiz.
5: Bueno, estamos de regreso. Estábamos diciendo que se hubiera pasado un cepillito, ¿no?
6: Es que yo digo, Max, que si tú eres una celebridad, una persona famosa, tú no puedes salir como Juana Pérez de tu casa. Te tienes que bañar, te tienes que cepillar, te tienes que poner tantito labial, aunque de flojera. Y si no, quédate en tu casa y pide sucia a domicilio.
7: Pero yo creo que es hippie, es que es porque es hippie, Max. Es
6: ¿cuál hippie? Como,
7: no, es nuestra Jean Morrison.
5: Pero una peinadita sí se hubiera dado, mi querida.
7: Se parece a Janis Joplin, Max. Es como nuestra Janis Joplin.
6: No más que Janis Joplin se murió a los 30, ¿no? O algo así.
7: Ay,
6: bueno. Entonces nunca se vio así,
8: ¿no? Un arponazo en el frente. En la frente.
7: Ay, bueno,
5: ella dice que todas las ganancias de Señora Señora serán para las mujeres
7: qué
5: con
7: padre.
5: Cáncer, lo cual se le alaba.
6: ¿Crees que yo ni oí la nota? Nomás estaba viéndole el look. Y decía, ¿cómo es posible que se salió hacia un restaurante?
5: Así se salió. Sin peinar.
7: Y así lo inauguró, déjate que se salió. Ya
8: es
7: fue
8: ella,
7: la madrina. No,
5: ella
7: es
5: fue
7: de
5: la
7: Pedro
5: madrina.
7: Cotto. Es de Pedro Cotto, un empresario restaurantero, pero ella es muy amiga, entonces le gustan los cortes. A
6: pero
7: brasileños.
6: No le mandaron el memorándum. Oye, va a venir la prensa, peínate.
8: Pero aquí se cumple la máxima de la promoción. Que hablen bien, que hablen mal, pero que hablen.
7: Pues,
8: nadie va a dejar de ver ese restaurante y de recordar el peinado.
7: Que Vicky López es quien asesora su imagen, porque Vicky López es su RP.
5: Sí. Entonces
7: Vicky le dijo
6: entonces la culpable es Vicky López. Es Vicky. Oye, es para que te metan a la cárcel, Vicky López.
8: Bueno.
7: Qué mala.
5: Bueno, ya está aquí el doctor Cordero.
8: Pero muy loable, muy loable de Denise de Calaf, de donar todo al cáncer. El cáncer que es una cosa que a todo mundo aterroriza, pero hay que comprender que es parte del proceso natural de irse deshaciendo de los seres humanos en la naturaleza. Las células se regeneran cada 24 horas, 48 mil millones de células.
7: ¿A cada 8 horas?
8: Cada 24 horas.
7: Okay.
8: Entonces, haz de cuenta que en un pizarrón pones, mamá me quiere, 48 mil millones de veces, y en una de esas te falta la M o la A. Eso pasa con las células. Alguna de esas se reproduce
6: mal.
8: Falta una letra o algo. Y entonces hay un sistema protector que son las células madre.
7: Uh-huh.
8: Pero las células madres protegen a todo el sistema, pero también protegen a lo malo. O sea, son unos buenos guardianes, ¿no? Entonces el cáncer que se fue puede volver. Y el único modo para que lo podamos tener a raya, digamos, es con la alimentación. Acuérdese que la alimentación es básica. Y hay dos cosas muy sencillas.
6: Para tener energía también, ¿verdad?
8: Para tener energía y para tener todas las cosas que disfrutamos en la vida.
6: ¿Qué hay que comer?
8: No hay nada como una manzana roja, hasta Blancanieves cayó en el... Bueno, uh-huh. ¿Qué hay que comer? Dos cosas muy sencillas que todo mundo sabe lo que son y además hay que comprarlas, comerlas todos los días de nuestra vida. Es el brócoli, que es una maravilla, tiene los sulforofanos estos.
6: Pero te echas pedos.
8: Bueno, pero los... Pero son pedos de vida y de salud. Sí. Bueno, sí, puedes ponerle una ramita de laurel también. Pero bueno, también el brócoli.
5: Una cucharita de bicarbonato para que no te
6: infles. Eso tomó desde que vine sí. Yo con el doctor, tomó bicarbonato y me siento mejor porque... Claro. Tengo tanto reflujo que a veces sentía claro. Que me iba a dar un ataque al corazón.
8: Acuérdate, una cucharadita sí. En la puntita, porque también el bicarbonato tiene un pH muy bueno y también te ayuda, pero hay que también... Todo es... Mira, el cuerpo humano es agua y en exceso te ahogas, ¿no? Se cayó en un pozo de agua y... No, pues que el agua es vida, pues sí, pues se ahogó. Entonces, el brócoli tiene ese sulforofano, que es uh-huh. Una maravilla, y la otra son los sprouts, o sea, los brotes, yo no sé, se llaman gérmenes con el...
5: Eso es como, de trigo.
8: De trigo y de soya, de brócoli. Por favor, eso si lo consumen, es un anticancerígeno maravilloso, brutal.
7: Qué interesante. Porque además
6: y
7: es
6: no
7: natural.
6: Hay nada rico que puede uno consumir contra el cáncer, así chocolate.
5: No, nada de eso te hace.
6: Los conejitos de chocolate. Ah. Chamoy.
8: Bueno, contra el cáncer es la felicidad. Un buen revolcón en el granero también ayuda. Entonces, salir de vacaciones, dormir salir bien, poner algo verde en tu plato, hidratarte bien, todo eso.
7: Claro.
8: El cáncer es
6: no,
8: también...
6: No pelearte con todo el mundo.
7: ¿Y sabe qué, doctor? Yo he escuchado mucho de estas nuevas dietas alcalinas para sí. Cuando la gente que ha enfrentado el cáncer... que prácticamente es eliminar toda la parte de glucosa de la mayor parte de la alimentación. Y con estas verduras, obviamente, nutrir, pero alcalinizar el cuerpo, que al final eso evita que se propaguen las células cancerígenas.
8: Exactamente, es
5: y eso
8: verdad.
5: Hace el bicarbonato también.
8: Sí, exactamente. Cuando nivelas el pH, que ni es ni ácido ni alcalino, eso es bueno. No hay modo de que una célula cancerosa crezca en un medio... que no sea ácido. Lo alcalinidad la combate. Entonces, y también alejarnos de las frituras. O sea, todo lo que venga en una bolsa, el paquetaxo, no quiero decir nombres, pero bueno.
6: Pero
8: todo
6: ¿por
8: lo que
6: qué?
8: Es.
6: Tú eres tan malvado.
5: No, y también la comida frita.
8: Sí, comida
6: tan
8: frita.
6: Rica que
5: tan rica, pero. Pues,
8: comida chatarra, Coca-Colas, no. Todo eso, por favor, bájenle.
7: No, es que
8: ya vienen
7: rica
8: las fiestas.
7: Con hielo.
8: Ahora viene un pancito de muerto delicioso.
5: Es lo más rico que hay en la vida.
8: Pues sí, pues sí.
5: Una Coca-Cola fría.
6: No hay nada
5: con
6: más
5: mucho
6: rico
5: hielo.
7: Así que un hielo, pero ya triturado.
5: Siento
7: así.
5: Que hasta los ojos me lloran de la felicidad.
8: Sí. Pero acuérdense que...
5: No diario.
8: Hay un estudio que dice que comer mal, comer cosas que intoxican, es peor que fumar, ¿eh? Ahí sí. De ese tamaño es la nutrición.
6: Claro. Imagínate no es de las broma. Que fumamos y comemos mal.
8: Bueno, un chocolatito, bueno. De repente los mazapanes, que a ti te gustan, a mí también,
6: me
8: encanta.
6: Yo diario me trago un mazapán.
8: Y Salma Hayek en una alfombra roja vio un carrito con mazapanes y pulparindos, dijo, ¡ay, mis dulces de México! Se acabó, se atascó de mazapanes.
7: Perfecto.
8: Entonces,
6: sí.
8: Eso es muy bueno. Entonces, coma bien brócoli, los brotes de alfalfa, soya o brócoli también, no deje de consumir.
7: Y sopita de brócoli, ¿no? Entonces, está, si le echas una de verduras, ahí le echas, si no te gusta mucho, con disfrazado y ya, sí, claro. De chayote.
8: O en una ensalada y lo vas mezclando. Sí. Claro. También en el
6: no,
8: horno microondas.
6: Dicen que ahora la ensalada, la lechuga viene con algo que te come el cerebro.
5: Bueno, por
8: si
5: eso la tienes que desinfectar. Siempre ha traído bichos la lechuga.
8: Qué bueno que dices eso, Shanik. Fíjate que...
6: Pero te come el cerebro, ¿qué es eso?
8: No, pero lo que dices es cierto. Hay un tema nada más con los brotes, el sprout. Lávelos bien, por favor.
5: Ah,
8: eso
5: no,
8: sí,
5: que
8: hay que lavarlos muy bien.
6: Nadie los lava.
8: Y eso sí es importantísimo.
5: Porque si no los desinfectas, claro que todos traen sí. Bichos.
8: Los dejas flotando con estas gotitas.
6: ¿Qué es esa enfermedad que te come el... Tu cerebro a tu cerebro.
8: Se llama política. Ah, no.
7: Ya sé.
5: ¿Cómo crees? Ay, doctor. Bueno, gracias, doctor. Bueno. Vámonos con Marcus Ornelas, que va a hacer una obra de teatro con esta niña, ¿qué? Ambrosi. Alejandra Ambrosi.
6: Divina.
5: Entonces van a hacer una obra de teatro juntos. Miren lo que nos contó.
0: Marcus Ornelas participará en la obra El Hijo junto a Alejandra Ambrosi y un gran elenco, y al término de la conferencia de prensa así reaccionó ante las críticas que ha recibido su esposa Ariadne Díaz en redes sociales por un video donde se muestra haciendo ejercicio y la gente se atrevió a llamarla gorda.
2: Claro, pues normalmente la gente lo hace detrás de una pantalla. En el cara a cara jamás te lo van a decir. Entonces les faltan pantalones para hacerlo. Y sí, pues que más bien enfoquen la energía de estar criticando a los demás en autocriticarse a sí mismo, porque tenemos mucho que mejorar. Si yo fuera perfecto, yo ya hubiera estaría allá arriba, así como todos nosotros, ¿no? Entonces, en vez de enfocarnos en los demás, enfoquémonos en nosotros, que tenemos mucho por mejorar, mucho por crecer como personas y todo es perfeccionable, ¿no? Entonces, enfoquémonos en nuestros problemas, ¿no? Claro.
3: También como, por ejemplo, en el caso de Ariadne y de ti, ¿cómo han logrado tener también esa inteligencia emocional para controlar, por ejemplo, pues los celos que son muy comunes en una pareja? Digo, hace poco pues tú nos comentabas que cuando el mundial que Ariadne pues veía al portero de Brasil y que lo chileaba, ¿no?
2: Ah, sí.
3: A lo mejor tú algún día vas por la calle y ves a una chica guapa y ¿cómo platican ese tipo de cosas? ¿O cómo manejan ustedes esas emociones?
2: No, somos muy, ya hemos hablado sobre eso, pero la verdad es que tampoco le voy a andar diciendo, ay, mira nada más, mira qué buen cuerpo tienes allá. Tampoco exageremos, ¿no?
9: Pero ella sí te lo dice.
2: Sí, pero lo puedo hacer, pero tampoco es que lo voy a hacer, ¿no? O sea, todo el tiempo, ¿no? O sea, tampoco hay que provocarnos, ¿no?
0: Para Grupo Fórmula, Benicio Ortiz.
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0: Lo que comenzó como la fiesta de cumpleaños de Abelito terminó convertida en una noche de polémica, luego de que varios videos pusieran a Naim Darrechi en el centro de la conversación. Todo comenzó cuando se difundieron imágenes en las que el influencer español aparece bailando muy cerca de Cristina Romero, la mamá de Abelito. En el video también aparece Agustín Fernández y, aunque se trataba de un momento de fiesta, la cercanía y los movimientos de Naim provocaron fuertes críticas en redes sociales. Pero la polémica creció todavía más por otro video grabado después, en el que Naim habla sobre lo ocurrido y hace comentarios sobre el contacto que tuvo con la señora Cristina.
1: Eres tremendo, tremendo, ¿eh? ¿Por qué?
2: No sabía que era la mamá de Abelito y el Agustín y yo estábamos bailando así.
1: No sabía.
2: Yo le puse, le apoyé todo.
1: Se la recargaste.
2: Me das cuenta que era la mamá.
1: Se la recargaste en el hombro.
2: Se la recargué en el cuello.
0: Las críticas no tardaron y Naim terminó ofreciendo una disculpa pública. El influencer reconoció que se pasó de confianza, dijo que no actuó correctamente y pidió disculpas tanto a Cristina como a Abelito.
3: Ayer nosotros no estábamos invitados, nosotros acompañamos a Agustín. Yo la verdad no tenía muchas ganas de salir, pero quería hacer contactos, quería también conocer a Abelito y demás. Pero no más.
4: ¿Cómo crees?
5: Pues, ¿qué opinas?
4: Bueno, pues ahí está. Estamos de regreso.
6: Posible demanda por acoso sexual. Ojalá, Max. Abelito lo está anunciando. Él ya en sus redes posteó que nunca estuvieron invitados. Y me parece muy penoso, sobre todo porque es gente que está relacionada con el espectáculo. Agustín Fernández es amigo de Nicola. Qué bueno que se desmarcó Nicola de ese amigo, porque pues ha hecho una tras otra. Hay una demanda penal que van a hacer los abogados de Imelda Tuñón en contra de Agustín Fernández, de Naim Darrechi y de esta
4: pero
6: persona suave.
4: En la mamá de Abelito.
6: No, sí, es que no, estos mismos son los que grabaron a Imelda cuando salió.
4: Sí, pero
6: tomado.
4: Ahorita estábamos hablando de la mamá de Abelito, que sí. Es la que puede poner una también demanda a esos dos tipos.
5: ¿Tú qué harías, Max?
4: Yo sí los demandaba, claro.
6: Sí, ahí están tocamientos y cosas, entonces Abelito,
4: oye,
6: lamentable.
4: Se pasaron, los dos se pasaron.
5: Irrespetuoso.
4: Es una señora respetuosa, mamá de Abelito, ¿cómo le hacen eso? Es una grosería, pero bueno. Ahorita después hablamos de Imelda Tuñón, ya nos cuentas todo el rollo, pero vamos con Lucecita, que ya llegó.
7: Cambiando radicalmente el tema y la energía, bendito sea Dios, así, dando carpetazo.
4: Por favor.
7: Por supuesto, porque imagínense en otra energía y en otra onda hablar del doctor Simi.
4: Ay,
7: con pura
4: sí,
7: buena vibra.
4: Cosa.
7: ¿Qué tal el doctor Simi de San Judas Tadeo?
4: Ay, no.
7: Es que ahí les voy.
4: Ese me va. Faltaba.
5: Espérame, San Judas es al que volteas al revés para
7: no,
5: que te casas.
4: Ese es San Antonio.
7: Ese es San Antonio. Okay. ¿Ya ves? Por eso no te ha funcionado. Ay, no es cierto.
5: Yo sigo casada.
7: Por eso, por si buscabas novio. Bueno,
4: oye,
7: ahí les va.
4: Qué lindo, mira.
7: No está lo máximo.
5: Ay,
7: es que ahorita yo caigo ahí, porque también traigo el tatuaje de San Judas Tadeo, que ya saben que lo encuentran en las farmacias similares, igual que el de la Virgen.
4: Sí.
7: Pero bueno, a Yupadi. Acuérdense que hoy que es martes. Gracias.
4: Hoy es martes.
7: Este jueves.
4: Este jueves va a haber a Yupadi.
7: El tercer encuentro. Y la Maxim. El tercer encuentro, ¿no? Reunión de Yupadi ahí en el World Trade Center, en el Salón Olmeca, a las 6:00 p.m. Acuérdense que es totalmente gratis. ¿Qué es Yupadi? Es la Asociación Nacional para ayudar a las personas con discapacidad, ¿ok? ¿De qué sirve reunirse? O sea, compartir experiencias, escuchar a los otros, pero también, ¿sabes qué? Expresar tus necesidades, porque nunca sabes, o sea, hay veces que el que no chilla no mama, como dicen por ahí, ¿no? Y entonces el expresar qué es lo que sientes, cómo te sientes, no solo tú que vives en una condición de discapacidad, sino también las personas que tienen el gran corazón de ayudarte y de acompañarte, ¿no? O sea, es que es una condición que toda la familia se ve involucrada. Entonces, se les invita a ir y que se afilien a la página de Yupadi, que es yupadi.org.mx, porque va a haber muchísimos beneficios. Cada vez va a haber más. Ahorita ya, como saben, hay más de 15,000 afiliados. Y, por lo pronto, son el 10% de descuento, lo que reciben todas las personas afiliadas allí en Ayupadi. Don Víctor, a quien le mandamos un besote, le platiqué que íbamos a estar aquí saludándolo y que nos viera, porque le mandamos de verdad un abrazo enorme. Don Víctor dijo que iba a echar la casa por la ventana, ya hizo un donativo inicial de $1,000,000 y se van a estar dando muchos beneficios, entonces vale la pena que se inscriban, ¿ok? Y nos vemos ahí este jueves 1 de octubre.
4: Ahora, ¿a qué hora?
7: A las 6 de la tarde en el Salón Meca del World Trade Center. Y hablando de octubre, ustedes son así como seguidores de San Judas Tadeo. O sea, sí. A mí mi mamá me lo inculcó desde chiquitita. Es que, sí, de veras, pero es...
5: ¿En qué nos ayuda?
7: Es el santo para los casos difíciles y desesperados. O sea, de hecho, el mensaje que don Víctor tiene en el tatuaje dice: ama a tu prójimo como a ti mismo. Porque ya saben que don Víctor en todo se fija y toda la energía que manda viene... Pues ahora sí que el día de San Judas Tadeo, que es el 28 de octubre, sí. Pueden, a mí me encanta, porque hay muchas escuelas, está también la de la Virgen de Guadalupe, que ya es el 12 de diciembre, ahorita ya vio muchas peregrinaciones. ¿Qué pasa? No sé si te pase a ti con tus nietas o con tus hijas, te pasó que luego no te dejan llevar medallitas a la escuela o cosas así en este regreso a clases. No sabes cómo fue la gente a las farmacias similares, por los tatuajes. ¿Por qué? Pues porque se los pones a tu gordo, o sea, mis hijos me lo vio, Aitana, por ejemplo, me lo vio y me dijo que quería uno, ¿no? Y entonces me pidió el de la Virgen con la carita del doctor Simi. Pero el hecho de traer contigo estos símbolos, que como lo ha estado platicando don Víctor, es tan importante, habla tanto de ti, de tus creencias y de lo que tú quieres manifestar, ¿no? Claro. Y es como un recordatorio todo el tiempo de me siento cuidado, me siento protegido, o sea, me siento acompañado, ¿no? Aparte, obviamente, los tatuajes temporales del doctor Simi, que también están en todas las farmacias. Pero, bueno, estos son parte de todos los mensajes que les queremos platicar. Acuérdense que los tatuajes los encuentran, están en $5, una cosa así. Sí. Ahí en las farmacias similares y son un gran recuerdito que se pueden llevar.
5: Hay que ayudar porque todos nos vamos a quedar discapacitados si vivimos suficientes años.
6: Sí, y los lunes son un gran día para ir a apoyar porque además los productos del doctor Simi tienen súper descuento.
7: 25% de descuento. Y los jueves también hay veces los que te puedes salir sorteado tu ticket y te sale gratis.
4: Te sale gratis la medicina. Sí. Ahora sí, cuéntanos, a ver, Imelda Tuñón, estos dos también grabaron a Imelda Tuñón.
6: Sí, estos dos también son los que hicieron el envío.
4: ¿En qué la grabaron? Imelda,
6: en una fiesta donde estaba Joaquín Fernández, que se rumoró que ella tuvo un romance con él. Ellos estuvieron, haz de cuenta, están aquí.
4: Agustín Fernández es todo. Uno que estuvo en la Casa de los Famosos.
5: Divino.
4: Que es un
5: ojos azul turquesa.
6: Pues ahora acosador.
4: Un acosador. Pero además, en la Casa de los Famosos fue como un mueble. No daba contenido. Eso sí, siempre sin camisa.
6: Pues sí, entonces...
4: Es un argentino que dice que es actor.
5: Muy guapo.
6: Entonces, pues obviamente la grabaron y obviamente Imelda se metió en una bronca porque trae varios temas legales. Se confirma aquí en exclusiva que ya dejó México, está en Houston, viajó el día de ayer. Tenemos una nota que preparamos.
4: A ver.
6: Bueno, no está, pero...
5: Pues la grabaron haciendo
6: sí,
5: qué.
6: La grabamos la nota. No, tenemos las imágenes entonces, las imágenes de lo que pasó. Ya está, José Julián se llevó a su hijo por recomendación de los abogados, abandonó el país. Ahí estamos viendo el viaje donde está.
4: ¿Abandonó el país Imelda?
6: Sí, ayer por la tarde estuvo camino, se encuentra en este momento en
4: Houston.
6: ¿Y se llevó
4: al niño?
6: Se llevó al niño.
5: ¿Y que se grabó con su hijo besándole la mano como si fuera el papá?
6: Por recomendación de los abogados que están haciendo una estrategia legal. Y a raíz de esta demanda que también pone Maribel Guardia, donde penal, en donde quiere respuestas después de que Imelda diera una entrevista donde aseguraba que ella le suministraba medicamentos controlados a Julián a través de recetas que ella pedía. Entonces, bueno, pues prácticamente aquí está la confirmación. Ya no está en el país, dejó su casa y pues bueno, nos dejó todo. No sabemos
4: pues a ver cómo le va.
6: Se pidió un permiso especial para mí, para el niño.
5: ¿Por qué graba a su hijo besándole y besándole la mano? Mira, ¿no te parece rarísimo?
4: Bueno, pues es que cada quien graba las cosas que... Oye, Lucita, no te vayas porque te vas a llevar a tu Judas Tadeo.
7: Que va a venir a visitar otra vez.
4: San Judas Tadeo. Y el doctor Simi como San Judas Tadeo.
6: Bueno,
4: pues vámonos a corte comercial, ahorita regresamos.

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5: El corazón de una ballena azul es tan enorme que un ser humano podría nadar fácilmente por sus arterias principales.
4: Información sorprendente.
6: El hielo seco no se derrite, sino que se convierte directamente en gas en un proceso químico llamado sublimación directa.
4: Las cosas que ignoras.
5: Un caracol puede dormir hasta 3 años si el clima es demasiado seco o frío para su supervivencia natural diaria.
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8: La presidenta encargada de Venezuela, Delcy Rodríguez, solicitó a la Asamblea Nacional una reforma parcial a la Ley contra el Odio por la Convivencia Pacífica y la Tolerancia, publicada en 2017. Organizaciones civiles señalan su utilización como instrumento de persecución política y para violar la libertad de expresión. A partir de este martes, Estados Unidos prohibió la importación de determinados productos de Canadá como bebidas alcohólicas, derivados lácteos, melaza y algunas motocicletas. Esto como parte de la disputa comercial entre ambos países. El gobierno de España acordó 2 decretos ante la crisis de vivienda para votarse en el Parlamento. Destaca la ampliación hasta 2030 de la protección contra los desalojos, el veto hasta 2028 a la adquisición de viviendas mediante los llamados fondos buitre, así como la regulación de los alquileres de corta duración vía plataformas.
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0: ¿Qué vamos?
1: Ya estamos más conectados.
0: Ya estamos de regreso.
1: Está Shaila Durcal.
0: Shaila Durcal desde España.
2: ¿Cómo está?
0: Hola, Shaila, ¿cómo estás?
2: Muy, muy bien. La verdad, muy contenta de poder hablar un ratito con vosotros, de mandaros muchos besitos desde Madrid y con muchas ganas de ir a México próximamente.
0: A ver, cuéntanos de tu disco.
2: Nuevo single, Hoy me vas a conocer. Estoy muy contenta porque es un momento maravilloso. Ya sabes, cuando estrenas una canción nueva que es para el público y es una canción de desamor, pero también habla de esa mujer resiliente, fuerte, que se elige a sí misma y decide cambiar su vida un poquito, ¿no? Entonces, es una canción muy poderosa y muy contenta de que sea mi primer single de este nuevo proyecto que les estamos preparando.
0: ¿Y de quién es la canción, Shaila?
2: Es una canción de Martín Gil, de Adrián Armendáriz y César Valdivia, grandes compositores, y la verdad es una gran bendición tener esta canción como primer corte.
0: Perfecto. Oye, porque tú habías estado componiendo, ¿no? En algún tiempo.
2: También, próximamente cuando salga todo el álbum, también tendréis cositas que he hecho con mi marido maravilloso, y claro que sí, seguimos aportándole el granito de arena y sobre todo con el mariachi.
0: Eso. Con mariachi vas a grabar.
2: Efectivamente, con mariachi, porque tanto me ha dado, la verdad, la cultura mexicana y para ese público maravilloso que me sigue y que me apoya, ¿no?
0: También recordando un poco a tu mami, ¿no?
2: Cómo no, siempre llevo su legado, sí. La llevo conmigo y es algo muy bonito poder seguir honrándola, ¿no? A través de la música.
0: Claro.
1: Claro, Shaila, buen día, te saluda Ernesto Buitrón. Cuéntanos un poco, emocionada me imagino por este nuevo material. Sabes que hay un público muy cautivo de tu música. Creo que es la buena noticia que nos das de que cantarás también con mariachi próximamente. ¿Vienes de gira? ¿Cuál es el plan que tienes en este momento?
2: Por supuesto, bueno, primero tenéis este maravilloso sencillo. Antes de fin de año saldrá otra canción maravillosa. Y próximamente, si Dios quiere, antes de finalizar el año también tendremos el EP, un EP con varias canciones para que sigamos preparando lo que va a ser también el nuevo espectáculo para 2027, que me tendréis por allí, lo que va a ser México, Estados Unidos y Latinoamérica.
0: Ándale.
2: Así que muy ilusionada.
0: Entonces, ¿estarás en México para cuándo, perdón?
2: 2027, prontito. Estaros pendientes ahí a través de redes sociales, de mi webpage y todo, vamos a estar dando información de cómo va a ir este tour por México, por US y por Latinoamérica también.
0: Ay, sí, ya te extrañamos, hace mucho que no te veo.
2: Ay, yo mucho, no sabéis cuánto. Tengo muchísimas ganas de darte un abrazo, Maxine.
0: Ay, sí, yo también.
2: Ya sabes que te quiero mucho, Ernesto también.
1: Gracias,
2: es un placer de verdad hablar con vosotros un ratito y próximamente en persona, si Dios quiere.
0: Pues acá te esperamos, Shaila. Te mando
2: gracias,
0: un beso.
2: Gracias por el apoyo y por el amor y cariño.
0: Al contrario, que te vaya muy bien. Hasta
2: gracias,
0: luego.
2: Gracias, vida.
0: Adiós.
2: Besos.
0: Es Shaila Durcal desde Madrid.
1: Estrenando sencillo, qué padre. Ay, tiene un vocero, ¿no? Shaila con Mari.
0: Sí, ya llegó el doctor Cándido. ¿Cómo estás?
3: Hola, ¿qué tal? Pues muy bien, el día de hoy les traigo un tema sobre la mesa que se llama justamente Adiós a los implantes mamarios.
1: Ok.
3: ¿Y esto por qué?
0: ¿Cómo se llama?
3: Adiós a los implantes mamarios. Y no porque se los estén quitando, sino hoy la tendencia, según la Asociación Americana de Cirugía Plástica, durante un artículo publicado en el 2026, pero que se hizo una encuesta con los cirujanos plásticos, hay un nuevo término en la cirugía plástica que se llama ballerina boobs. ¿Qué significa esto? Uh-huh. Que cada vez la tendencia es que sean los implantes mucho más pequeños.
0: O
3: sin implantes. Entonces, de todos los cirujanos plásticos encuestados en Norteamérica, hasta el 36% de los cirujanos aceptó que la tendencia es a disminuir los implantes. Y hasta el 88% de los cirujanos usan implantes entre 200 centímetros cúbicos y 300 centímetros cúbicos. ¿Esto qué significa? Que cada vez son más chiquitos. La moda en la cirugía plástica está cambiando. Cada vez es mucho más pequeño. Y nosotros también.
0: ¿Y tú haces esa operación de quitar implantes y hacer el busto más chiquito?
3: Así es. Entonces,
0: ¿y si no traes implantes?
4: A mí me quitaron implantes y con mi propio músculo me hicieron la boobie como cuando tenía yo 15 años. Una cosa divina.
3: Precioso, así es. Y eso está pasando también con la pérdida de peso, según los GLP-1s, que cada vez más gente está usando GLP-1 para bajar de peso. Entonces, aquí
4: ¿qué
3: no
4: es
3: más importante. Exacto, es uno de los medicamentos. Entonces ya hoy día se está volviendo algo muy importante. Pero al quitar los implantes o poner un implante más pequeño, tenemos que hacer algo que se llama mastopexia, que es acomodar la piel, porque por la fuerza de gravedad se tiene que hacer más pequeño. Pero para esto a veces puede quedar una cicatriz, porque se puede hacer, al hacer una mastopexia, queda una cicatriz.
4: Queda una
3: cicatriz. Y para ese tratamiento de no más cicatrices o que disminuya, tenemos algo que se llama colágeno íntimo. El colágeno íntimo es el protocolo que usamos para que por vía vaginal se coloca el colágeno y esto hace que la cicatriz sea mucho menor y sobre todo...
0: Porque por vía vaginal el cuerpo lo absorbe mejor.
3: Así es, entonces...
0: Más rápido.
3: Es mucho más rápido y pues bueno, es muy importante que se pueda usar este tratamiento que actualmente está muy de moda y que el colágeno íntimo... puede mejorar o reducir esa cicatriz. Por eso es importante que todo el mundo lo sepa y lo que nosotros hacemos en la clínica es recomendarlo antes de la cirugía una dosis y después de la cirugía de 2 a 3 dosis alrededor de un espacio de 2 a 3 semanas.
1: Ah, perfecto.
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1: Pero importante es decirlo, tienes razón. Si te vas a hacer un tratamiento, cualquiera que sea, creo que es igual, como dices, prevenir un día antes, bueno, unas semanas antes. Y unas semanas después para que tu cuerpo reaccione bien, tengas, bueno, ahora sí que buena recuperación y cicatrización, ¿no?
3: Así es. Y al final, pues bueno, la tendencia a estas nuevas cirugías es que adiós al busto grande.
1: Ah, sí. Esa es la tendencia, fíjese.
3: Esa es la tendencia.
1: Sí, lo hemos estado viendo.
0: La tendencia es busto chiquito, ¿verdad?
3: Busto chiquito.
4: Chiquitititito.
0: Sí, así como el de Shani que le quedó chiquito. Y traía unos implantes enormes, ¿verdad?
4: Enormes. Y eso que me dijeron que eran los más chiquitos que había.
1: Pero fíjate, si hubiera estado el colágeno íntimo, te recuperas más rápido.
0: Sí.
1: O sea, nada, te operas y ya vienes
4: a 2 semanas. Bueno, yo todavía tengo la cicatriz y fue exactamente hace un año que me operé.
1: Sí.
4: ¿A poco si me pongo esto vaginalmente se me quita la cicatriz?
3: Lo que pasa es que te va a ayudar bastante porque la cicatriz más o menos tarda alrededor de un año y medio de que se vuelve inactiva. Bueno, de activa a inactiva. Entonces, si estás en ese lapso...
4: ¿Por qué no me lo pongo mejor en la cicatriz y no en el pipí?
0: No, porque te voy a decir que se absorbe mejor... Por vía vaginal en las mucosas se absorbe más rápido.
1: Sí, mucosas o vaginal, ahí
3: porque
1: está.
3: Porque tal vez el colágeno a través de la dermis es difícil que se absorba.
1: Sí.
4: ¿Cuánto vale?
1: Sí, sobre todo.
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0: Perfecto. Sí, claro.
1: Doctor. Oye, muchas gracias. ¿Dónde te encuentran, Doc?
3: Bueno, pues yo soy el doctor Arturo Cándido, cirujano plástico certificado, y me pueden encontrar en Simétrica o en todas las redes como doctor Cándido.
0: Oye, ¿entonces haces el del busto?
3: Sí, claro.
0: Aunque no tengas implantes, te acomodas el busto porque normalmente se cuelga.
3: Así es.
0: Lo acomodas a su lugar y lo haces más chiquito.
3: Así es, entonces puedes pasar de una copa D a una copa C a una copa B. Que ya hablaremos cómo se mide esto de las copas.
1: Ah, sería bueno para la próxima vez.
4: Te pones una copa de whisky.
0: una de champaña.
3: Ándale, ¿no?
0: Ay, pero, Yannick.
1: Ay.
0: Una copa de...
3: Exacto. No.
0: Te lo
1: sí.
3: Tiene sobre todo
0: no,
3: que ver
0: María
3: con...
0: María Antonieta es... Ay, ni sé. Yo creo que soy como A, B, C. A lo mejor soy C.
1: Ay, no.
3: ¿Qué tiene que ver con el volumen? Porque a veces en los bras lo que está pasando es que uno dice es que soy 36B, por decir algo, 36D o W.
4: Yo era 36C.
0: Sí, es que también quiere decir mucho el ancho de la espalda.
4: Ahora soy A.
3: Exacto.
0: Ahora eres A, claro.
4: Y me sobra, ¿eh?
0: Sí.
3: Sí, y eso tiene que ver sobre todo con la cintura torácica, que se mide en pulgadas. Sí. 32 pulgadas, 34 pulgadas, claro. 36 pulgadas.
0: Pues nosotros ya nos vamos. Gracias, doctor. Gracias, Ernesto.
1: Gracias, Max.
0: Tanik. A todos ustedes un beso y nos vemos aquí mañana, si Dios quiere. Muchas gracias y hasta mañana.
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6: Nueva York, Estados Unidos. Nueva York es el epicentro cosmopolita por excelencia y la capital cultural del mundo moderno. Conocida como la Gran Manzana, esta metrópolis congrega a millones de habitantes de todos los rincones del planeta, quienes hablan más de 800 idiomas en sus 5 vibrantes distritos. Caminar por sus calles es realizar un viaje global ininterrumpido. Desde los imponentes rascacielos de Manhattan y las deslumbrantes luces de Times Square, hasta la riqueza comunitaria de sus barrios históricos como Chinatown y Little Italy. Nueva York dicta las tendencias globales en finanzas, arte, moda y gastronomía, gracias a una energía inigualable que nunca duerme. Es un crisol de culturas, donde la diversidad no solo coexiste, sino que define la identidad misma de una ciudad que constantemente se reinventa y da la bienvenida al futuro.
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9: Muy buenas tardes, tenga usted muy buenas tardes. Y sí, claro, es la 1:00, pero en punto tiempo del Centro de México. Y yo soy Joaquín López Dóriga, usted puede ajustar su reloj, transmitiendo como todos los días en vivo desde la Ciudad de México para toda la República Mexicana a través de 97. Sí, estamos transmitiendo a través de 97 estaciones de radio en todo el país y en otras 30 estaciones de radio más en Estados Unidos para nuestros paisanos.
10: A quienes les mandamos besos y abrazos en California, Arizona, Texas, Nueva York, Illinois, Georgia, Utah, Kansas, Oklahoma, Carolina del Norte y del Sur, Tennessee, Oregon, Colorado y Florida. Y en Telefórmula Estados Unidos a través de las cadenas Xfinity Latino y Latino View.
9: También estamos en YouTube, en radiofórmula.mx, en lopezdoriga.com y en Instagram.
10: En Telefórmula estamos en Easy Canal 121, Sky Canal 157 y 1157, Total Play Canal 161, Mega Cable Canal 153 y en Dish nos encuentra en el 354.
9: ¿Y de quién es santo, Laura? Laura Pérez Hinares, ¿de quién es santo? Este martes y ya 29 de septiembre. Fíjese, mañana 30 de septiembre, por la noche la presidenta Sheinbaum cumplirá los dos primeros años de gobierno, su primer tercio. Sí. Y el jueves empieza su tercer año de gobierno, su segundo tercio.
10: Joaquín, hoy es un día importante. Muy buenas tardes, porque hoy es día de los arcángeles Miguel, Gabriel y Rafael.
9: No, pues ahora sí me voy a tardar.
10: Sí.
9: Sí, Miguel, la vez, Miguelito, te mando un abrazo a los dos. Querido Miguel Reyes Razo, te abrazo con cariño. Miguel Alemán Velasco, Miguel Alemán Magnani, también Miguel Ángel Rodríguez Romo, el querido güero, te mando un abrazo. Miguel Vadillo, Miguel Ángel Osorio, Miguel Ángel Mancera, Miguel García Madrazo, muchas felicidades. Miguel Ángel Camino, Miguel de los Santos, Miguel Ángel Collado, Miguelito España, bueno, después Gabriel Guerra, felicidades. Me acuerdo de don Gabriel Alarcón con todo el cariño, siempre lo felicitaba hoy. Gabriela Gallegos, Ana Gabriela Guevara. Ana Gabriel, te mando un beso y un abrazo. Gabriel Regino, Gabriela Reséndez también. Rafael Herrería, Rafael Tenorio, Rafael Salvi, bueno. Rafa Cardona, te mando un abrazo. Rafael Bustillos, Rafa Calva, Rafael Lebrija, Rafael García Garza, Rafael Cárdenas, Rafael Ruiz Moreno, Rafael Jacobson, hasta el Valmoral, le mando un abrazo, Rafael Macedo de la Concha, Rafael Fernández de Castro, y todos los Rafaeles, Migueles y Gabrieles que se me puedan haber pasado. Hoy es tu cumple, felicidades Alex, Alejandro de Aro, José Luis Pichardo García, nuestro compañero.

0: el Día de Muertos, y ya, el 20 de noviembre, la Virgen de Guadalupe, las posadas, la Navidad, el Año Nuevo, y a otra cosa, mariposa. Bueno, pues esto es algo de lo más importante que ha ocurrido y que está ocurriendo hoy en México y en el resto del mundo, con mucho que es muchísimo de todo lo que usted leerá y escuchará mañana por la mañana, y muchísimo de todo lo que usted leerá, escuchará y verá esta tarde, esta noche. Vamos ahora, en el correr de las próximas horas. Voy a empezar contigo, Laura Cardoso, actualízanos. El huracán Polo pega en Sonora.
1: ¿Qué tal, Joaquín? Y Polo ha dejado una trayectoria de doble impacto sobre el noroeste del país. El primero ocurrió durante los primeros minutos de este martes, cuando el sistema tocó tierra en Las Barrancas, esto en el municipio de Comondú, Baja California Sur, como huracán categoría 2. Después de atravesar la península, el ciclón mantuvo su avance hacia el noreste y su centro volvió a tocar tierra, ahora unos 30 kilómetros al este de Guaymas, Sonora. En este momento, Polo mantiene vientos máximos sostenidos, Joaquín, de 120 kilómetros por hora y ráfagas más fuertes, mientras avanza hacia el noreste a 28 kilómetros por hora. Las próximas horas serán las de mayor riesgo porque, aunque comenzará a debilitarse rápidamente al internarse sobre el territorio sonorense, todavía representa un riesgo importante. El pronóstico advierte condiciones de huracán y tormenta tropical durante algunas horas más en el noreste de México, particularmente en las inmediaciones de su centro y en la zona sur de Sonora. El reporte, Joaquín.
0: Gracias. Bueno, esto es muy importante. Jenny Valencia, la UIF, está dando a conocer, está confirmando el reporte del Departamento del Tesoro de Estados Unidos sobre 46 sujetos, 21 personas físicas y 26 morales relacionadas con el cártel de Sinaloa. Entre ellos está el exmarido de la gobernadora de Baja California. Te escucho.
2: Te informo, Joaquín, que la Unidad de Inteligencia Financiera de la Secretaría de Hacienda y la Oficina de Control de Activos Extranjeros del Departamento del Tesoro de los Estados Unidos implementaron acciones en contra de 46 sujetos relacionados con el cártel de Sinaloa, incluyendo a su líder Ismael Zambada Siqueiros, Mayito Flaco. La UIF determinó la incorporación de los sujetos incluidos en la designación de la OFAC a la lista de personas bloqueadas como una medida preventiva para proteger el sistema financiero mexicano. El reporte.
0: Bueno, en esta lista está, le voy a decir, ¿quién? Carlos Alberto Torres Torres. ¿Quién es Alberto Torres Torres? Carlos Alberto Torres Torres se casó con Marina del Pilar Ávila Olmedo en 2019. Ella es la gobernadora de Baja California. A ella le quitaron la visa. A él también, por una investigación de agencias de Estados Unidos de relación, posibles relaciones con el crimen organizado. Se divorció de él en octubre de 2025 y hoy aparece en esta lista de la OFAC, confirmada por la UIF, ¿sí? Lo señala por utilizar su influencia política para beneficiar a la organización de Ismael Zambada, alias El Mayito Flaco. A esas dimensiones, ayer lo de Amílcar Olano, hoy lo que publica el New York Times de Andrés Manuel López Beltrán. Hay un círculo que se está cerrando. Las elecciones son el 6 de junio próximo. Los diputados que ganen las elecciones no tendrán fuero el 6 de junio, ni el 7 de junio, ni el 8, no. Lo tendrán hasta el 30 de agosto del año que viene, dentro de 11 meses y un día, cuando protesten el cargo en la sesión de Congreso General. Hasta entonces tienen fuero. Para eso faltan 11 meses y un día. Y repito, el círculo se está estrechando. Se está estrechando. Y voy contigo, Francisco Villalobos, hablando del New York Times.
3: Dos agencias norteamericanas están considerando investigar a Andrés López Beltrán por tráfico de huachicol, Joaquín. Esto lo reporta el New York Times esta mañana. Un reportaje explosivo con detalles que infirma de que el hijo del expresidente López Obrador es el reto más duro que tiene que enfrentar la presidenta de México. Los detalles en un instante, Joaquín.
0: Los detalles y la ampliación. David Galván, mientras tanto, ¿qué aprobaron en comisiones de diputados? La ley antimeme. Usted ya no vamos a poder sacar.

0: sacar fotos de los chairos, que son unos memes, te escucho.
1: Así es, Joaquín, pues se inicia el proceso legislativo, está avanzando y ya tuvo su aprobación en la Comisión de Economía, Comercio y Competitividad con 18 votos a favor y 6 en contra. Este dictamen enviado por la Presidenta de la República que pretende reformar artículos de la Ley Federal de Derecho de Autor, la cual pues establece la responsabilidad secundaria de los proveedores de servicios de Internet. Solamente hubo dos reservas del PAN, las cuales fueron rechazadas y se llevará al Pleno, dijo el Presidente de la Cámara de Diputados. Hasta la próxima semana. Hay que recordar que pues este documento obliga a los proveedores de Internet a bajar de manera inmediata imágenes, videos, audios o cualquier contenido que sea considerado parodia y que se tenga una denuncia por derechos de autor. Los detalles te los comento en breve, Joaquín.
0: O sea que todo el movimiento del grupo duro de Morena se va a encargar de denunciar y querer callarnos. Esa es la estrategia, eso es todo. Y a ver, yo subí una foto de Serrano ayer. Digo, no me vayan a castigar, porque este es un meme. No, es él. Este sujeto, Vicente Serrano se llama. ¿Sí? Que me acusó de traidor. No, dice que hay traidores en Morena que me dan información. Estos son tan inútiles, ¿sí? Que se dicen periodistas que no lo son, que no saben lo que es reportear. Y pone su foto. Yo la subí. Le dije, no, es su foto, ese Serrano, parece meme, pero no, bueno, a lo mejor sí lo es. Mientras tanto, Real Aldave, la mañanera.
2: Joaquín, la presidenta de la República, Claudia Sheinbaum, esta mañana aseguró que las nuevas líneas de investigación del caso Ayotzinapa se basan solamente en dichos de testigos. Aseguró Joaquín que esta investigación continuará abierta hasta que no se encuentre la verdad y se haga justicia. Joaquín.
0: Termino con Sara. Sara, por la mañana lo de Amílcar, por la noche, bueno, al cuarto para las 12 de la noche, se lo informé a usted puntualmente en mis redes. ¿Qué pasó? Para atrás Andrea Chávez, otro golpe al grupo Tabasco, y hoy otros dos, 1, 2, 3, 4, ¿usted cree en las coincidencias? Fue el alcalde con licencia de Ciudad Juárez, el candidato, bueno, el defensor de la transformación y, por supuesto, la soberanía nacional, el que será candidato, el que ya es candidato, pues, de Morena al gobierno de Chihuahua. Andrea Chávez del grupo Tabasco, otra en la frente. Te escucho.
3: Joaquín, entre algunas ausencias, decepciones, enojos, caras largas, sorpresas, una que otra lágrima y festejos de los elegidos, Morena concluyó las designaciones de quienes serán sus candidatas y candidatos a las 17 gubernaturas que estarán en disputa. La jornada de 14 horas acabó con el nombramiento de Cruz Pérez Cuellar como coordinador de la defensa de la transformación en Chihuahua ante la inconformidad de algunos simpatizantes de la senadora Andrea Chávez. Los detalles más adelante.
0: Gracias. Nada más apunto que en este reporte del Departamento del Tesoro no solo está el exmarido de la gobernadora de Baja California, sino también está su hermano Luis Alfonso Torres, hermano de Carlos Torres. Torres, una frase relevante del Departamento del Tesoro, dice: la narcocorrupción, ojo, narcocorrupción habría alcanzado los niveles más altos del gobierno estatal de Baja California, colocando a Carlos Torres y a su hermano Luis Alfonso en el centro de esta trama. Se trata de acusaciones oficiales estadounidenses de ese tamaño. Y en el resto del mundo, Laura.
4: Gracias, Joaquín. La Secretaría de Guerra de Estados Unidos anuncia recorte de altos mandos por una reestructuración en el Pentágono. Presentan la plataforma AmericaGov para estadounidenses que soliciten su primer pasaporte en línea, esto a partir del año que viene. La ONU pide a Washington y a Moscú negociar otro tratado nuclear en el peor momento de la Guerra Fría. La presidenta encargada de Venezuela, Delcy Rodríguez, solicita reformar la ley que persigue a periodistas críticos y los censura. El presidente de Francia, Emmanuel Macron, inicia visita de Estado en España. Va con su esposa Brigitte. Han sido recibidos por los reyes Felipe VI y Leticia en un momento de excelentes relaciones. En estos momentos ofrecen una cena de gala. También en España rechazan demanda de Julio Iglesias contra la vicepresidenta segunda del gobierno español por intromisión en su honor. Joaquín.
0: Gracias. Y bueno, le cuento a usted que está incontenible la caída del peso ante el dólar porque, le repito, no es una decisión de finanzas públicas del gobierno mexicano. Es el dólar, es en los mercados. La Fed subió la tasa de interés medio punto y aquí nadie lo mencionó. Pasamos de 16.50 hace 11 días, el interbancario, a 18.10. A 18.10. Estamos hablando de un 9% que se está cotizando en este momento en 18.10. En ventanilla se está vendiendo en 18.63. En los bancos se vende en 18, hasta en 18.98. Un euro en el mundo se vende en $1.14, en México el euro se vende en 21 pesos con 99 centavos. Les recuerdo, mañana hay estreno de la serie María José más López Dóriga, Mi Vida, en todas mis redes y en todas mis plataformas. Y que en esta tarde de martes y 29 de septiembre de este año de 2026, le voy a tener a usted todo esto.
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8: 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Cocínalas a la plancha con un toque mínimo de ajo en polvo. 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

0: Bueno, pues voy contigo, querido maestro Fabián Vázquez Romaña. Él es el coordinador general del Servicio Meteorológico Nacional. Pues tal como señalaste la ruta de este animal que vamos, por fortuna, reitero, no pegó en la costa como esa categoría 5 catastrófica que la llevó paralelo desde Oaxaca hasta Baja California, que cruzó esta noche y hoy por la mañana alcanzó, como tú dijiste, Sonora. ¿Cómo está en este momento y qué dejó en Baja California?
1: ¿Qué tal, Joaquín? Buenas tardes. Pues en efecto, realmente fue un recorrido muy largo, casi 2 semanas de ciclón tropical y pues muy intenso, rompiendo varios récords. Y ahorita ya vemos que está en fase de degradación conforme se va moviendo por el estado de Sonora. Básicamente está generando todavía mucha lluvia. Sí, hemos visto registros de lluvia bastante altos en Sonora en lo que va del día y todavía falta toda la tarde y toda la noche. Y pues también a Rachel, que no hay que perderla de vista. De hecho, aquí en el satélite podemos ver, digamos, un sistema que está en proceso de intensificación todavía y un sistema que ya está en decaimiento. Podemos ver claramente la diferencia entre los dos. Pero entre ambos van a estar continuando las lluvias, básicamente en todo el Pacífico mexicano. Polo, por una parte, pues tuvo dos impactos, como ya se ha estado en todos los medios. El primero fue hoy a la medianoche, con vientos de 175 y rachas de 205, lo que lo posiciona como un huracán categoría 2 a la hora de tocar tierra ahí en las inmediaciones de Comondú, en una localidad que se llama Las Barrancas. Y el segundo, pues hoy entre las 11 y 12 del día, ahí en Guaymas, Sonora, ya como un huracán categoría 1 con vientos de 120 kilómetros por hora. Pero pues podemos ver aquí en la nubosidad, esta es una imagen actual, que aunque ya no se ve, digamos, la forma de un huracán con las bandas y demás, pues sí podemos ver que toda esta zona de lluvias está ingresando al estado de Sonora. Ya ha estado generando, además de una elevación del mar aquí en la costa de Guaymas, también mucha lluvia en el transcurso de la mañana. El pronóstico es que se mantenga como un huracán categoría 1. Yo esperaría que en las próximas horas ya se vaya debilitando una tormenta tropical, de manera que para la tarde de hoy ya va a estar ya casi entre los límites de Sonora y Chihuahua. A su paso, pues cuando está el proceso de disipación y la interacción con la sierra, pues va definitivamente a dejar mucha lluvia durante el día mientras va disipándose gradualmente. Ahora,
0: Fabián, lo de Raquel se ha movido muy rápido. Ayer estaba bajo, al sur de las costas de Oaxaca, y hoy lo veo pues arriba de las costas de Guerrero, ¿no? Por el norte, por ahí.
1: Así es, Guerrero, Rachel, Michoacán, ¿no? Rachel ha avanzado un poco más. Ahorita está justo al sur de Lázaro Cárdenas, ahí en Michoacán. Y vamos a ver que va a continuar con un desplazamiento bastante rápido, porque podemos ver, trae 19 kilómetros por hora de desplazamiento. Entonces podemos ver que los puntos están separados. Así que al menos durante el día de hoy, martes y miércoles, va a avanzar bastante rápido, perdón. Y a partir del jueves vemos que ya es mucho más lento, los puntos se van juntando y eso no nos ayuda porque a pesar de que está lejos, no nos ayuda porque nos va a estar metiendo lluvia justo entre Jalisco, Michoacán y Colima todavía durante los próximos días. Es muy importante ver que, por ejemplo, las bandas externas, aunque están muy alejadas del centro, sí están generando ya zonas de lluvia en la costa del Pacífico mexicano. Y quiero mostrarte la primera imagen con la que inicio, porque justo aquí se puede ver cómo está conectada Rachel con toda esta zona de nubosidad en el Océano Pacífico. Entonces es como si le estuvieran inyectando constantemente más vapor de agua para que la circulación lo vaya metiendo. Y aquí vemos ya la aparición de las tormentas justo en la línea de la costa del Pacífico. Y esa condición se va a mantener. ¿Por qué? Porque estamos previendo que durante la semana se mantengan no solamente las lluvias de polo, aquí en Sonora, en Baja California Sur, ya van a bajar considerablemente durante el día de hoy. Todavía Sonora muy lluvioso hoy con lluvias intensas o torrenciales, de hecho ya llevaban 100 milímetros hace como una hora, y el resto también algunas regiones de Chihuahua y el norte de Sinaloa con mucha lluvia durante el día de hoy, pero no solamente ahí, también en el Pacífico mexicano podemos ver que desde Guerrero, Oaxaca, Michoacán, Colima, Jalisco, con lluvias que van a ser puntualmente intensas, inclusive en la costa de Michoacán hoy podríamos tener lluvias que pudieran ser intensas de 75 a 150 milímetros. Y para el miércoles repite esta zona. Ya el miércoles, a partir de mañana, se termina la lluvia en Baja California Sur, en Sonora, en Chihuahua, todo lo que estaba relacionado con polo, pero se nos va a quedar un pequeño temporal de lluvia sobre la costa de estos tres estados del Pacífico. Además, también aquí en Nuevo León van a aparecer unas zonas de lluvia fuerte e intensa durante los próximos días. Mira, el miércoles y el jueves nuevamente repite esta zona. Justo lo que decíamos, Rachel va a estar alejada de la costa, pero con poco movimiento durante el jueves. Entonces todavía va a meter lluvia a esta región del Pacífico. Así que la recomendación es, hay que seguir viendo la información meteorológica porque toda la semana se ve complicada. Después ya para el fin de semana es probable que tengamos el primer frente frío de la temporada, por ahí del jueves se ve, y pudiera generar un descenso en las temperaturas en el noreste de México y además un aumento en la lluvia en aquella región.
0: Gracias, Fabián. Nos vemos mañana.
1: Que estés muy bien, Joaquín. Buenas tardes.
0: El maestro Fabián Vázquez Romaña, que es el coordinador del Servicio Meteorológico Nacional de Conagua. Bueno, después de los anuncios, voy a regresar con el México Real, el caso de Andy López Beltrán, el New York Times, el caso de Amílcar, apenas lo publicó ayer Irving por la mañana. Ya abandonó su refugio allá en Lugano, que no está nada mal. El Monte Carlo suizo le llaman, que está a una hora de Milán. Es la Suiza italiana, vamos a llamarle así. Y ya dejó la casa. O sea, que ahora sí anda, como dicen, a salto de mato, huyendo. ¿Sabe por qué? Porque él es el que sabe todo lo que hicieron. Y lo que está en peligro ahora es su vida. ¿Saben quién quiere callarlo? Obviamente los interesados, los afectados, los socios. Y bueno, vamos a hacer un paréntesis. Si usted no cree en Dios, aquí va a estar quien le va a dar su teléfono. Continuamos.
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2: Explorando la naturaleza.
3: Playa de las Cuevas de Benajil, Portugal. Esta playa exótica se encuentra escondida dentro de una colosal cueva marina en la región de Algarve. La erosión del viento y el agua esculpió una impresionante cavidad de piedra caliza que posee una abertura circular en el techo, permitiendo que la luz del sol entre e ilumine la arena dorada del interior. El acceso a este santuario natural se realiza únicamente por vía marítima, ya sea nadando, en kayak o en barco, ofreciendo un refugio de paz verdaderamente espectacular y secreto.
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11: Los diamantes son trozos de carbón que soportaron presiones y temperaturas extremas bajo la superficie de la Tierra por siglos.
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0: Le decía que si usted no cree en Dios, Paco Arango, que está hoy aquí, le va a dar su teléfono. ¿Y tú por qué tienes, Paco? Gracias por venir, buenas tardes. ¿Tú por qué tienes el teléfono de Dios?
1: Porque me lo han dado los niños con cáncer, Paco. Yo he estado 25 años trabajando con niños con cáncer, lo he visto todo, y contrario a maldecir a un Dios que permite que se enferme un niño, lo que yo he visto es las dos monedas, la moneda del dolor y la moneda de algo muy mágico, y los niños me han explicado que hay algo más que simplemente existir, vivir y ser. Es decir, los niños me han dado ese regalo, y entonces eso es lo que yo hablo en el libro, lo que los niños me han enseñado.
0: ¿Qué te han enseñado?
1: Pues mira, que hay que dejar este planeta mejor, y que la caridad te abre una parte de tu corazón que va más allá de tu familia, tu pareja, aquellos que quieres. La caridad es hacer el bien a gente que quizás no conoces. Y yo, a mí me ocurrió con niños con cáncer.
0: De preferencia a gente que no conoces.
1: Preferencia,
0: sí. Y sin buscar jamás que te digan gracias.
1: Exacto.
0: Porque hay veces que yo he escuchado que dicen, no me dio ni las gracias. Y yo les he reclamado, o sea, ¿lo hiciste para que te dieran las gracias?
1: Así es, así es, así es. Decir,
0: pero perdón, continúa.
1: No, pero es así, es decir, aquí, y la gente dice, bueno, yo quiero hacer caridad, pero no sé muy bien cómo. A ver, es tan fácil como alguien en la calle, tan fácil como tu vecino, tan fácil como arreglarle la rueda ponchada a alguien que está en la calle. La caridad te permite tener una vida más abierta a muchas cosas. En mi caso, yo me pasé, porque son 25 años trabajando con niños con cáncer. Pero de verdad que lo que yo he visto es una forma de explicar que los niños me han enseñado cosas. Por ejemplo, el famoso túnel de la luz que hemos visto en miles de películas, ¿no? Pues no te puedes imaginar cuántos niños y adolescentes me han hablado del túnel de la luz. Que lo ven, que hay una puerta al final, que los quieren llevar ahí, que no entienden muy bien. Entonces, se coinciden muchas cosas en 25 años. Para nada es un libro religioso, es un libro que te brinda esperanza y es 100% benéfico para niños mexicanos con cáncer.
0: Oye, a ver, tú eres de los Arango Arango.
1: Sí, señor.
0: De los Arango que crearon Aurrerá.
1: Así es.
0: Que crearon un emporio.
1: Así es.
0: Llegaron a ser una de las familias, son más ricas de México, de América Latina. Se extendieron a España.
1: Así es.
0: ¿Y tú te dedicas a esto?
1: Pues Joaquín, justamente porque he tenido yo esa suerte. Es decir, ¿por qué yo nací en un embudo, con una familia amorosa, exitosa? En Sudán se están muriendo 100.000 niños este año de cáncer, de fama, de una guerra tremenda. ¿Por qué tú y yo hemos nacido, hemos desayunado, tenemos familia que nos quiere? Yo dije, yo no pago la cuenta. A mí me llaman y me dicen, ¿qué hiciste con todo lo que te dimos? Urgentemente pedí ayuda, quería dedicar mi tiempo. Alguien escogió por mí, dijo, empiezas con niños con cáncer. Lo que yo no sabía es que iba a ser la vocación de mi vida.
0: Dime, antes de eso tú eras un niño bien.
1: Tenía buen corazón, pero claramente mis prioridades eran otras, ¿no?
0: ¿Cuáles eran tus prioridades?
1: Existir, vivir bien.
0: Pasarla bien, la fiesta.
1: Sí, a ver, tenía cierta curiosidad por hacer el bien, pero desde luego, digo, sigo maldiciendo el tráfico, pero ahora tengo una perspectiva de sé que lo que verdaderamente es importante. Y lo verdaderamente importante es intentar dejar este planeta mejor, poner mi propio grano de arena, ayudar a niños mexicanos en este caso, porque uno de cada dos niños mexicanos en México fallece de cáncer. Esa es una estadística, Joaquín, que no es nada buena. Y tenemos que ayudarlo. El hospital de Querétaro, de Hito, tiene un 86% de curación. Entonces, fíjate las dos vertientes, ¿no? Entonces, el libro es benéfico y justamente para concienciar, no para criticar, para decir México merece que hagamos más por niños con cáncer.
0: A ver, ¿hablas de fe aquí?
1: Hablo mucho de fe ahí. Yo le llamo el mister.
0: ¿El mister a la fe?
1: Al mister a Dios.
0: A Dios, ah.
1: Al mister a Dios. Sí,
0: pues como tiene su teléfono.
1: Tengo su teléfono. Entonces, quiera, ¿no? Cuento las anécdotas que yo he vivido. Cuento cosas extraordinarias que me han pasado en el hospital. Te contaba antes que uno de los milagros que he vivido se está investigando en el Vaticano.
0: ¿Milagros? ¿Has vivido milagros?
1: He vivido milagros verdaderos. He vivido milagros, niños que no se tenían curado, que se han curado. También es cierto que hay niños que no se tienen que haber muerto, que se han muerto. Es la paradoja de las dos cosas. El mensaje del libro es que aquí no está en juego el vivir o existir. Está en juego el amor. Y el amor, que suena muy cursi, significa algo que los niños me han enseñado. Que hacer el bien al prójimo es maravilloso.
0: Es un privilegio.
1: Es un privilegio. Y yo es lo que he vivido. Entonces, en el libro, lo que cuento son las muchas experiencias en 25 años. Dudé en sacar el libro, porque la verdad es que cuento cosas muy espectaculares. Pero cuento luego, fíjate, el premio Nobel de la física, física cuántica del año pasado, es que la observación de un experimento modifica su resultado. Fíjate lo que acabo de decir.
0: A ver, repítelo.
1: Exacto. La observación de un resultado de un experimento científico se modifica ante la observación humana. Entonces, hay leyes con las cuales estamos viviendo ahora que hace 100 años nos queman en la hoguera directamente, ¿no? Entonces, claro. Hay que abrir un poco...
0: El ADN, por ejemplo, el estudio del ADN hubiera sido hace 5 siglos alquimia.
1: Totalmente, totalmente. Y vivimos, tenemos que acordarnos que vivimos en un planeta donde es más probable que a ti y a mí nos toque la lotería 100 días seguidos que haya vida en este planeta por las circunstancias tan extraordinarias que hubo después del Big Bang. Hay 400.000 millones de planetas en esta galaxia. Hay 3 trillones de galaxias. Y aquí estamos tú y yo filosofiando. Entonces, yo no te digo que tengo el resultado de la verdad. Lo que yo sí digo es que los niños me han mostrado de que en juego está algo mucho más importante que simplemente esta existencia.
0: Sí, a ver, aquí no estamos hablando de la verdad. Estás hablando, de la realidad.
1: Correcto. Y el mensaje es que la comunicación es real. Obviamente no así como te estamos hablando, pero la comunicación, creer no significa simplemente, oye, yo creo. Creer significa que puede haber comunicación, una comunicación que te da la sensación, a través quizás de diocidencias, de que estás en un camino que quizás es nuevo para ti, pero muy bonito.
0: ¿Esto es para católicos?
1: Es para todo el mundo. Yo digo, yo soy católico cristiano, pero digo que toda religión que hable de amor, habla del mismo Dios. O sea, que aquí estamos todos unidos en un único planeta. Mira, recientemente estuve en Japón en mi luna de miel y hay 2 religiones que no es el cristianismo, es el budismo y el shintoísmo. Sí. Y me dice la guía turística, ¿sabe usted que hay 2 tumbas de Jesús aquí en Japón? Y digo, perdón, ¿cómo que 2? No, es que uno dicen que aquí y aquí. Digo, ¿y quién crucificaron? Me dicen, a su hermano. Entonces, es para darnos cuenta de que en un único planeta, si Dios existe, nos quiere a todos por igual. Y si haces el bien en Japón, en la India, estamos hablando de la misma cosa.
0: Yo estoy convencido de que hacer el bien no tiene que ver, perdón, con Dios. Tiene que ver con el ser humano.
1: Bueno, estoy de acuerdo. Y yo creo que Dios tiene mucho que ver en haber creado el ser humano.
0: Claro, consecuentemente,
1: consecuentemente nos ha hecho a su imagen y lo que quiere es que nos queramos todos, que nos ayudemos todos y que seamos conscientes que el egoísmo no es una puerta muy buena para vivir, sino todo lo contrario. Si eres generoso con los demás, tu mundo se va a abrir de una forma espectacular. Yo lo hice con niños con cáncer, pero brindo a la esperanza de que todo el mundo escoja una causa.
0: Y además, egoístamente, hay una realidad, es que cuando haces el bien, ese bien se te regresa.
1: Sí, señor. Pero y con creces. Y suena una cursilada, pero es cierto que tu vida se transforma. A veces nos tenemos que perdonar cosas, todos tenemos nuestras propias heridas, ¿no? Y la caridad es una forma muy bonita de que eso ocurra. Verdaderamente te brinda una esperanza a amar, a querer, y es precioso.
0: Es que así como la caridad, el perdón también comienza con uno mismo, ¿no?
1: Así es, importantísimo, quererse uno mismo, yo eso lo tuve que aprender. Todavía me regaño, pero ya me quiero un poquito.
0: ¿Te has perdonado?
1: Sí, sí me he perdonado porque me he dado cuenta de que no está en juego el hacer las cosas fantásticamente bien, sino intentar hacerlas bien. Y yo, desde luego, cuido a los niños, al prójimo, como a mí mismo, y eso me permite perdonarme.
0: Podríamos decir que los cuidas más que a ti mismo.
1: Pues seguramente, ¿no? Porque no es fácil perder a tanto niño que yo quiero como mi sobrino. O sea, tengo el corazón roto en mucho más de 600 pedazos. Y en ese sentido, sí. Pero lo volvería a hacer con creces otra vez porque soy un afortunado y estoy rodeado de gente maravillosa que trabaja conmigo. En España estamos haciendo ya, hemos metido más de 30 millones de euros en hospitales. Cuando hay guerras estamos trayendo a niños oncológicos y salvándolos en Ucrania, en Gaza, en Jordania, en Armenia, donde hay una guerra horrible.
0: ¿En Ucrania?
1: En Ucrania hemos traído a 100 familias de Ucrania a España con niños oncológicos. Entonces, es lo único bueno del cáncer infantil. Hay tanto que hacer, el menú es tan amplio que si tienes capacidad es maravilloso.
0: Lo que pasa es que las necesidades no rebasan, pero hay que empezar.
1: Sí, señor. Ay, sí, señor. Ese es el punto. Hay que empezar con lo que puedas, en lo que puedas y hoy. No mañana.
0: ¿Vas a dar alguna conferencia?
1: Bueno, ya he dado varias. Mañana regreso a España, pero mi idea es volver a México pronto.
0: Bueno, pues nos vemos.
1: Fantástico.
0: ¿Eh?
1: Ok.
0: Gracias, Paco Arango.
1: Gracias a ti.
0: Dales el teléfono de Dios a las personas que nos están viendo y oyendo.
1: Si no crees en Dios.mx, ahí encuentran toda la información.
0: A ver, repítelo, por favor.
1: Si no crees en Dios.mx, ahí encuentran toda la información.
0: Venga, ahí está el teléfono. Gracias, Paco.
1: Gracias a ti.
0: Que estés muy bien.
1: Un gusto.
0: Paco, querido.
1: Gracias.
0: Te saluda Manolo, dale un abrazo. Bueno, al rato le llamo.
1: De tu parte.
0: Sí. Bueno, después de los anuncios, pues le vamos a entrar al tema. Le vamos a entrar duro y de frente al tema. El New York Times dice que Andy López Beltrán buscó contacto con autoridades estadounidenses mediante intermediarios en varias ocasiones durante este año. Esto me recuerda a la gobernadora de Baja California. Esas conversaciones con, yo creo que es una estafa, pero ella las buscó con un supuesto representante del FBI que le conseguiría ayuda. Pues, ¿qué habrá hecho? Si a usted le llama a alguien por teléfono, le dice que es un representante del FBI que le va a arreglar sus problemas con Estados Unidos, yo le cuelgo. Pero ella se echó las conversaciones, la reunión en Panamá, todo esto. Es delirante, pero no tan delirante cuando en este momento, esta mañana, el Departamento de Estado, ya que Killawiff lo ha confirmado, ha señalado al que era su marido y del que se divorció, le decía, en 2015, pues el año pasado, por esta crisis, se casó con él en el 19, como un sujeto relacionado con el narcogobierno, a él y a su hermano, y además señalado y ya también registrado con la UIF que le ha congelado sus cuentas. Si eso no es un narcogobierno, y me dicen, no les digas narcogobierno, que me digan qué es y cómo le debo decir, para poderle seguir diciendo narcogobierno. Continuamos.
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13: El huracán Polo tocó tierra como ciclón categoría 1 por segunda ocasión en territorio mexicano, ahora en Guaymas, Sonora. Provocó fuertes rachas de viento y lluvias torrenciales. Autoridades mantienen vigilancia en la región ante el riesgo de inundaciones, deslaves y otras afectaciones. La cooperativa La Cruz Azul atraviesa una nueva etapa de crecimiento en inversión en infraestructura productiva comprometida con el ambiente. En Aguascalientes, la cementera invirtió más de $40,000,000 en una unidad de coprocesamiento de residuos industriales en su planta de Tepesalá, orientada a reducir emisiones de CO2. La Comisión de Economía de la Cámara de Diputados aprobó el dictamen de la iniciativa enviada por la presidenta Claudia Sheinbaum para reformar la Ley Federal del Derecho de Autor en materia de responsabilidad secundaria para proveedores de servicios de Internet, la llamada Ley Antimemes.
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0: Bueno, pues ayer por la mañana, ayer al mediodía, recuperé lo que por la mañana publicó Azteca Noticias, mi amigo Irving, fue enviado a Lugano, en Suiza, donde durante 7 años estuvo esperando, durante 7 días estuvo esperando en la puerta del domicilio de Amílcar Olán, en Lugano. Lugano es un lugar extraordinario, como le he contado, le dicen el Monte Carlo de Suiza, es la Italia Suiza, está a 1 hora, le he contado, de Milán, es famoso por sus centros financieros, por el casino de Lugano, es un resort. Y ahí estaba Amílcar viviendo. Imagínese el salto de Macuspana a Lugano en Suiza. Es que lo tenían todo planeado. Porque nada, si es con prisa, ¿dónde te vas? A Lugano. ¿Cuándo descubrió Lugano? Dice Irving que fue cuando él iba a comprar relojes. Bueno, pues por lo visto debía conocer Lugano porque escogió ese lugar. Y entonces, así se lo mostraba ayer. A ver, ahí
1: va a conseguir una entrevista.
2: Hola, hola, ¿cómo estás?
3: ¿Qué tal?
2: ¿Cómo estás?
3: Muy bien, ¿y tú?
2: Soy Irving Pineda.
0: Soy Irving Pineda, de Televisión Azteca, está hablando con Amílcar. Y le dice, ¿te puedo robar 30 segundos?
2: Es que fíjate
0: que quiero platicar contigo.
2: Y le hace,
0: porque hay un montón de escándalos, Jorge. Jorge Amílcar le dice, vengo con mi hijo. Dice, sí, yo entiendo. Y le dice al hijo, camina para allá y le doy un empujón. Si quieres, dame un segundito. Le dice, voy a hablar con la policía. Pero pues sigue caminando y va detrás del Irving y el camarógrafo. Esa es su casa, la roja, la naranja, los que me siguen en Telefórmula y en redes. Y cuando llega dice, nada más te quiero robar 30 segundos y le da un golpe a la cámara.
1: Su cara.
0: Bueno, esto es la primera parte. Después, Irving da a conocer lo siguiente. A ver.
2: Número uno, en Suiza tú necesitas...
0: Ahí está esto es parte de la entrevista, pero aquí lo toma en la banca de un jardín en una conversación. Ya se dejó la barba, como que se hizo algún arreglo facial y está hablando por teléfono de algún modo alterado. Pero pues si tiene su casa, ¿por qué se va al jardín, a un jardín, a una banca a hablar por teléfono? Pues sí, de todos modos, yo creo que le hablaron a él y la conversación no es plácida, por lo que se aprecia, no es cómoda, por lo que se aprecia, escucha más de lo que habla, y al hablar, pues, gesticula mucho, pues, se echa para atrás, en fin, eso es. En fin, ahí está hablando en Lugano por teléfono. ¿Con quién? Supongo con alguien en México. Esta tercera imagen de Irving Pineda, pues está en su casa, ahí descansando. No sé si hay alguien más, porque ahí se ve una pierna más, parece ser de un pequeño, ¿no? Está tranquilo ahí, sí, pero bueno. Entonces, aquí ese es el buzón que le cambió. Ahora se llama Olán Aparicio. Jorge Olán Aparicio, ya no Jorge Amílcar Olán, Jorge Olán Aparicio. Porque Irving le quitó el masking que le había puesto, la cinta. Ese es el buzón de su casa. Y en fin, hay otro video que no lo voy a mostrar, porque no tengo claro qué es lo que está haciendo. Y eso es parte de su vida muy, muy privada. Dicho esto, voy a ir contigo, Ariel, muchachos, porque quiero decirle que después de que se dio a conocer ayer por la mañana en Azteca esto, de inmediato Jorge Amílcar Olán abandonó esa casa y desapareció. ¿Por qué? ¿Por qué dejó esa casa? ¿Qué es lo que teme? Yo creo que lo que teme es que lo puedan matar. ¿Por qué? Porque es el que sabe todos los movimientos que se hicieron en el gobierno pasado. Todo lo que tiene que ver con el contrabando de combustible, con los negocios, con los contratos de medicinas, con los contratos de construcción, con los contratos para el Tren Maya y para el Tren Interoceánico. ¿Se acuerda usted lo del balazo? Ya, si luego se descarrila, ya es su pex, ¿sí? Y que se... Ahí sí tuvo voz de profeta, porque se descarriló el Interoceánico, 13 muertos, 100 heridos, y no fue su pex, fue el del gobierno de la presidenta Sheinbaum. A esto se agrega lo que publica hoy el New York Times. Dos aspectos fundamentales. Uno es un trabajo de Paulina Villegas, Emiliano Rodríguez Mega, Jack Nicas y Steve Fisher, fechado en la Ciudad de México, y dice: el hijo de un expresidente pone a prueba al partido gobernante en México. Se refiere a Andrés Manuel López Beltrán. Y lo señala que se ha convertido en un sujeto de interés, que ya le había adelantado a usted, igual que el caso de Jesús Ramírez Cuevas, de las agencias de inteligencia de Estados Unidos, de las agencias policíacas. Voy a ir contigo, Ariel, querido Ariel, te escucho, buenas tardes.
3: Querido Joaquín, buenas tardes. Dos agencias de seguridad de Estados Unidos están analizando los alegatos sobre los supuestos vínculos de López Beltrán con el crimen organizado y el contrabando de combustible, pero no han iniciado investigaciones formales, según cinco personas con conocimiento directo de las indagaciones de las agencias, quienes hablaron bajo condición de anonimato para discutir asuntos internos. Esto que estoy leyendo textualmente, pues me parece una de las partes más interesantes de este reporte del New York Times, firmado, decías, por Paulina, por Emiliano, por Jack y por Steve, publicado el día de hoy por el New York Times. Esto quiere decir, pues, que estarían, digamos, indagando más para ver si es que hacen investigaciones formales. Aquí las investigaciones formales llevan, es ya el paso anterior a una acusación que presentan ante un gran jurado, pero no nos adelantemos. En este momento no hay investigaciones formales, pero sí hay averiguaciones, hay análisis, hay indagatorias a ese respecto, que podrían o no llegar a estas investigaciones. Pero como tú lo has dicho y lo has hecho además ver, pues no estamos diciendo que esto esté relacionado con lo que sacó TV Azteca el día de ayer, pero tampoco estamos diciendo que no lo esté. O sea, sale lo de Amílcar, luego sale esto, y luego unas horas después, Joaquín, pues el Departamento del Tesoro hace rato,
0: sí,
3: de Estados Unidos, anunció sanciones contra 21 individuos y 25 entidades relacionadas con el cártel de Sinaloa, incluyendo a su líder Ismael Zambada Sicairos, Mayito Flaco. También incluye a Carlos Torres Torres, que es el exesposo de la gobernadora de Baja California, Marina del Pilar, y a otros dos facilitadores políticos, así les llama, facilitadores políticos, political enablers, entre los sancionados. En total, pues, digo, 25 entidades y 21 individuos, estamos hablando de 46 objetivos que fueron sancionados por el Departamento del Tesoro. Ahora, es importante decir que el hecho de que hayan sido sancionados por el Departamento del Tesoro, Joaquín, no quiere decir que todos tengan acusaciones judiciales o que no las vayan a tener. Las sanciones del Departamento del Tesoro corren independientemente del Departamento de Justicia. Hay personas que no han sido nunca acusadas y que tienen sanciones del Departamento del Tesoro, porque en muchas ocasiones son sanciones preventivas. La UIF, la Unidad de Inteligencia Financiera de la Secretaría de Hacienda de México, ya dijo que también los sumó a la lista de personas bloqueadas.
0: Así es.
3: Que es, digamos, un equivalente. Y estas tres cosas han ocurrido, pues, esta semana, Joaquín.
0: Sí.
3: Relacionadas o no, pero son tres cuestiones que trae pendientes por corrupción y por cuestiones relacionadas con narcotráfico el gobierno de Estados Unidos contra estas personas.
0: Ahora, en este caso de Carlos Torres, también incluye a su hermano Luis Torres, ¿sí?
3: Sí.
0: Y están, sí, los acusan por tener, usar su influencia política para facilitar y proteger las actividades de esa organización criminal. Lo señalan como aliado de Juan José Ponce Félix, el ruso, operador de los Mayos en Mexicali, que ya había sido señalado por la OFAC en septiembre de 2025. El Tesoro sostiene que Torres habría recibido pagos de esta organización criminal por medio de Pedro Ariel Mendívil García, que era director de Seguridad Pública de Mexicali. También vincula con Torres a Rafael Buenrostro Marín, que relacionan con este delincuente Don Flaco. También su hermano Luis Alfonso Torres en Torres. Y la frase que es particularmente relevada, que señala el Departamento de Tesoro, es que la narcocorrupción habría alcanzado los niveles más altos del gobierno estatal de Baja California, colocando a Carlos Torres y a su hermano Luis Alfonso Torres en el centro de esta trama. Y aclara, se trata de acusaciones oficiales, no de hechos determinados, como tú decías, por una sentencia judicial de un gran jurado.
3: Exacto. Y además, hay otra cosa. Digamos, los presenta como subordinados al jefe de plaza en Mexicali, como decías, al ruso.
0: Así, a Juan José Ponce
3: Félix. Que a su vez está subordinado, pues, evidentemente, a Ismael Zambada Siqueiros. Entonces, ahí tenemos estas tres cosas nada más en esta semana, Joaquín. Y las que faltan, porque inmediatamente después de que vi lo de la acusación del Departamento, lo de la sanción del Departamento del Tesoro, pues hablé con mis fuentes aquí en Estados Unidos y me dicen que va a seguir, que van a seguir concretándose acusaciones y sanciones tanto de parte del Departamento del Tesoro como de parte del Departamento de Justicia, contra figuras políticas y también contra figuras, miembros del crimen organizado mexicano, como parte de esta estrategia que sí lo aclararon, una de mis fuentes lo aclaró, en parte era pues coordinada con el gobierno de México en términos de la estrategia contra el crimen organizado.
0: Bien. Gracias, querido Ariel, muy puntual como
3: tan
0: siempre.
3: Tan coordinada que... que al minuto de que el departamento, o a los dos minutos de que el departamento del Tesoro salió con su comunicado, pues la Secretaría de Hacienda salió con el suyo, ¿no?
0: Así es, casi de forma coordinada.
3: Así es.
0: Gracias, querido Ariel. Gracias, tan puntual como siempre.
3: A ti un abrazo, Joaquín, y al auditorio.
0: Gracias. Continuamos con más.
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0: Oh, sí, en la música es de Patti Cantú. Pero voy contigo, Jenny Valencia. Ariel Mostazos hablaba, como yo le había adelantado, de que la UIF hizo suyo el reporte del Departamento de Estado, de la oficina de la OFAC, ¿sí? Y congeló también las cuentas de estas 21 personas y 26 empresas. Te escucho.
1: Así es, Joaquín, la Unidad de Inteligencia Financiera de la Secretaría de Hacienda y la Oficina de Control de Activos Extranjeros del Departamento del Tesoro de los Estados Unidos implementaron acciones en contra de 46 sujetos, 21 personas físicas y 25 personas morales o empresas relacionadas con el cártel de Sinaloa, incluyendo

0: únicamente preventiva, por lo que puntualizó Joaquín que las personas incluidas en esta lista cuentan con los medios de defensa y garantías previstos en la legislación aplicable, entre ellos el ejercicio de la garantía de audiencia, así como la posibilidad de hacer valer los recursos administrativos y jurisdiccionales que estimen procedentes. Sin embargo, hasta ahora están bloqueadas estas 46 personas, sujetos, 21 personas físicas y 25 personas morales o empresas, Joaquín. Estamos atentos.
1: Bien, gracias. Nada más de lo que no le apunté, señala el artículo del New York Times que Andrés Manuel López Beltrán habría tenido 3 conversaciones informales con agentes de Estados Unidos. De esto no hay ninguna confirmación. Ahora, también le digo, esto es lo que está publicando el New York Times. Todavía no hay ninguna reacción de Andrés Manuel López Beltrán. La única reacción que hemos conocido de él fue cuando aquella furiosa carta, arrebatada carta, cuando le cancelaron la visa que nadie sabía más que él y que le exigió a Donald Trump que le exigiera, que le respondiera, que le explicara por qué se la habían cancelado. Vamos a ver qué es lo que sigue con todo esto. Y yo le reitero lo que siempre he sostenido. Yo no creo en las coincidencias. No creo en las coincidencias. Voy contigo, Rocío Galván, Fórmula Tijuana. ¿Qué reacciones hay ahí a esto de Carlos Torres, de su hermano, y pues en cierto modo de la gobernadora Marina del Pilar?
2: Sí, mira, Joaquín, hay dos reacciones muy importantes que te quiero comentar. Una, en donde se da a conocer la desvinculación de una empresa que tenía la gobernadora Marina del Pilar justo con su exesposo, y otros socios, pero bueno, se desvincula totalmente de esta empresa. Esto se da a conocer el día de hoy. Y por otra parte, una carta a la opinión pública por parte de Carlos Torres, donde niega toda la acusación de el Tesoro, dice que hay evidencias, que hay pruebas, y dirige esta carta a la opinión pública, en donde pues prácticamente punto por punto de la acusación del Departamento de Tesoro, él se va desvinculando y diciendo que pues que son acusaciones falsas y que no tiene nada que ver con todo lo que le puede estar acusando el Departamento de Tesoro de Estados Unidos. Esto lo acaba de dar a conocer hace unos minutos, Joaquín.
1: Bien, gracias, muchas gracias. Gracias por tu reporte. Sí, efectivamente, aquí tengo ya la aclaración de Carlos Torres diciendo que rechaza cualquier tipo de relaciones. Esta gráfica del Departamento de Estado, sí, sobre los mayos, dice narcocorrupción en Baja California, es del Departamento de Estado, del Departamento del Tesoro, perdón, y de la OFAC, señala al ruso como el jefe del cártel. Después dice conspiradores para proveerle protección a los mayos en las operaciones en Baja California, Carlos Alberto Torres Torres, Pedro Ariel Mendívil García y Luis Alfonso Torres Torres, hermano de Carlos Alberto. Esto es el punto central de este caso, en el que, por cierto, la gobernadora Marina del Pilar no se ha pronunciado. Después de los anuncios, va a estar aquí el subsecretario de Derechos Humanos, Población y Migración de la Secretaría de Gobernación, Félix Arturo Medina Padilla. ¿Qué pasó con las conclusiones o con los avances o con el reporte que le dio a la presidenta y a los padres sobre el caso Ayotzinapa, que este día 26 cumplió 12 años? Continuamos.
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0: Pues ayer el subsecretario de Derechos Humanos, Población y Migración de la Secretaría de Gobernación, Félix Arturo Medina Padilla, dio el reporte en la mañanera del caso Ayotzinapa. Y hoy está aquí. Gracias, Félix Arturo, por venir, te lo aprecio mucho.
1: No, gracias a ti, Joaquín, por recibirnos en este espacio. Habíamos comprometido con tu auditorio, con la audiencia, venir a hablar sobre el tema y aquí estamos.
0: Sí, te lo aprecio mucho que hayas cumplido tu compromiso, que no es común. A ver, ¿qué novedades hay del caso Ayotzinapa? Debo partir de que yo soy, con todo el respeto y dolor de los padres, que yo soy de los que estoy convencido que después de 12 años estos jóvenes no están vivos. Pero en fin, ¿cuál es lo importante ahora? Es la investigación. ¿Qué fue lo que pasó aquella noche del viernes 26 de julio de 2014? Sí. De septiembre, perdón, 26 de septiembre de 2014, de esa noche a la madrugada del sábado, con estos 43, que al principio eran 56, luego fueron apareciendo los que se habían escondido, quedaron en 43.
1: Sí, Joaquín, pues haces una pregunta muy importante, y que es lo que motiva el informe también que dimos el día de ayer, junto con el fiscal que lleva el caso, que es el fiscal de la UEILCA, la Unidad para la Litigación e Investigación del caso Ayotzinapa, que se llama Mauricio Pasarán. Y justamente es la pregunta que tratamos de responder. Primero, para darle tranquilidad y que los padres y las madres conozcan la verdad, a 12 años de la tragedia, 12 años de vivir con la incertidumbre y el dolor, es terrible para cualquier familia no encontrar un ser querido. Y por otro lado, también saber qué pasó, quién es el responsable y que no haya impunidad. Entonces, en ese sentido, el día de ayer se dio un avance de las líneas de investigación.
0: Ver, algunas dime, son dinos, nuevas. Dinos cuáles son los avances, para que luego te pueda preguntar si en estos avances hay algo que contradiga lo que había antes de ayer, que se conocía antes de ayer.
1: Claro. Bueno, primero decir que la primera línea de investigación parte de un reanálisis de la información.
0: ¿Qué es esto de un reanálisis?
1: Sí, no hay información nueva del 26 y 27 de septiembre. Toda la información, se le llaman datos conservados, se guardaron las llamadas telefónicas que hubo ese día, las sábanas de llamadas, que son documentos donde se registra quién le llamó a quién esa noche, y se volvieron a analizar. Ya se habían analizado desde antes, pero ahora bajo una nueva óptica, con nuevas herramientas tecnológicas y una nueva metodología, se le da una revisión a estas llamadas y ubicamos primero 17 personas que no habían sido investigadas y que no habían sido llamados como testigos y que nunca habían declarado en el caso. Primer dato. ¿Y cómo es que las ubicamos entre decenas de miles de llamadas que hubo esa noche? Primero, porque hablaron integrantes de la delincuencia organizada, varios integrantes de la delincuencia organizada de Guerreros Unidos, de los que son señalados de haber participado en la desaparición de los jóvenes y que estuvieron incluso detenidos. Hablaron con los dueños de una funeraria, con el dueño de una funeraria, quien además resultó, ya después, en el siguiente paso de la investigación, ser el concesionario del CEMEFO, que estaba al ladito, o sea, predio con predio, y estaban fusionados por dentro.
0: Funeraria y CEMEFO.
1: Y CEMEFO. Solamente
0: en Iguala.
1: En Iguala. El CEMEFO es un lugar donde se analizan las causas de muerte de una persona cuando hay un
0: El Servicio Médico Forense.
1: El Servicio Médico Forense. Que depende, tiene que llevarlo el gobierno, pero en este caso lo estaba operando un particular y la funeraria, que era de su propiedad y que llevaba con su familia esta persona, Rodolfo N. Entonces, estas son las primeras inconsistencias. ¿Por qué personas de la delincuencia organizada hablan con el dueño de una funeraria y con un personal del servicio médico, también de Iguala, que hoy es nutriólogo y que también está detenido, y que hacen varias llamadas, por lo menos 8 entre el dueño de la funeraria y el médico, y otras tantas entre ellos y los integrantes de la delincuencia organizada.
0: Los Guerreros Unidos.
1: Guerreros Unidos, de los que han sido señalados.
0: Sí.
1: Y es más, a la fecha siguen 37 integrantes de Guerreros Unidos detenidos y sujetos a proceso. Entonces, esa es la primera línea de investigación, analizar las 17 personas, y de esas, las primeras 4 son estas.
0: Y saber de qué hablaron, ¿no?
1: Bueno. Obviamente que ese va a ser motivo de la investigación, sí, cuando declaren, porque no se registra lo que platicaron, no, sino a qué hora llamaron.
0: ¿Cuánto y fue, duró?
1: Sí, pues, y como tú dices, hablaron la noche del 26 y toda la noche y hasta la madrugada del 27, sí, justamente en las horas críticas donde ocurrieron, sí, estos lamentables hechos. Esa es la primera línea de investigación. Pero además, si puedo profundizar un, sí, poco más, claro, en esta línea, porque es muy importante, cuando se analizan los documentos, las llamadas, se establece esta relación extrañísima que nos llama la atención, y luego se le pide al juez un cateo y después un aseguramiento de los inmuebles, y se encontraron ahí cosas terribles.
0: O sea, nunca se cateó la funeraria,
1: no,
0: ni se cateó.
1: Nunca se había cateado. No. En el pasado se había hecho una visita, pero como no les permitieron la entrada, se cerró la investigación, hasta ahí se quedó. Incluso esto quedó documentado por el grupo de expertos que trabajó ese tema, y hasta ahí lo dejaron y se fueron a otro tema. Pero en esta ocasión, con los elementos que había, se le pidió al juez el cateo y encontramos muchas irregularidades.
0: A ver, ajá, ¿cuál?
1: Primera. La primera irregularidad fue que se encontró documentación firmada en blanco. Es decir, por médico legista y por personal del servicio médico forense.
0: ¿Actas de defunción?
1: Certificados de defunción, que son los que dan los médicos, sí, órdenes de traslado de cuerpos de personas fallecidas y otra documentación necesaria con la que se acredita que una persona que falleció, se dice por qué causas falleció, a qué hora, qué día, y entonces, si tú tienes algo firmado en blanco, puedes decir, o pueden decir que tú eres yo o viceversa, que además, si murió de forma violenta o con armas de fuego,
0: tienes puedes darle parte al Ministerio Público.
1: Sí, pero puedes decir ahí que murió de causas naturales o, sí, de una pulmonía. Y entonces puedes establecer lo que tú quieras. Por eso es muy, muy importante esta primera prueba. Dos, encontraron restos humanos óseos en cajones.
0: Todavía.
1: Un arma de fuego, sí, un arma de fuego con uso exclusivo del ejército. Se encontraron cientos de fragmentos de restos óseos, no solamente en las instalaciones, sino en un colchón que estaba ahí dentro de las instalaciones.
0: Después de 12 años.
1: Sí, bueno, hay algunos restos, porque también tienen las labores de resguardo, y se encontraron restos desde 2014. Ahora, todos se están sometiendo a pruebas de ADN, muchos ya han sido analizados. Hasta el momento no hemos dado con un positivo de los jóvenes, pero esta tarea está abierta. Estamos apenas en el análisis porque los padres pidieron que se le diera vista a los especialistas argentinos y están a la par, pero vamos haciendo las pruebas.
0: O sea, ¿van a recuperar otra vez a los argentinos? Digo,
1: A los expertos. Sí. Son unos expertos argentinos que hacen pruebas, perfiles genéticos, sí, para identificar. Con ellos se ha venido trabajando, nunca, sí, se dejó de trabajar.
0: Ah, bien, okay.
1: Con ellos nunca se dejó de trabajar. Son científicos que hacen un trabajo, okay, técnico. Entonces, bueno,
0: no,
1: vamos.
0: La comisión de expertos.
1: Ese es el grupo de expertos, sí, independientes, no, que si quieres ahorita hablamos de eso. Entonces, se están haciendo estas pruebas de ADN y... Y bueno, faltan por realizarse y vamos avanzando. Pero en estos predios también se encontró, por ejemplo, en el CEMEFO, un cuerpo enterrado en el traspatio. En el patio de atrás del CEMEFO, un cuerpo que al analizar el ADN tampoco es de los muchachos, pero coincidió con otro, un fragmento de cuerpo que se encontró, la otra mitad del cuerpo que se encontró en Taxco. Entonces, tú no te explicas cómo...
0: No sé, sí,
1: sí. Sí, de un CEMEFO municipal a otro municipal, y además acá no es de que haya sido recibido y documentado su ingreso como un hallazgo. No, estaba enterrado en el patio de atrás. del CEMEFO, como un entierro clandestino. Sí. Sí. Entonces, estos son solamente algunos de los elementos que se encontraron en el CEMEFO y en la funeraria. Y decir también que eran administrados por toda la familia. Hoy la familia está detenida, vinculada a proceso, y también los médicos legistas y personal que trabajaba ahí para que expliquen por qué tantas irregularidades, por qué hay fragmentos óseos o restos de personas desde el 2014 que no han sido analizadas, que no sabemos a quién toca. Y además, con independencia, queremos que se sepa la verdad, a quién corresponde, porque seguramente esos restos humanos corresponden a una persona. Sí, claro. Y hay que darle la tranquilidad a su familia de saber. Y esa es la solo es la primera línea de investigación.
0: La segunda.
1: La segunda. Teléfonos de los estudiantes. Cuando desaparecen los estudiantes la noche del 26 y madrugada del 27, horas después o días, semanas y durante meses después fueron usados teléfonos de los estudiantes desaparecidos. Le cambiaron el chip, pero siguieron usando el aparato. Y lo que no saben los que lo estaban usando es que hay un registro, se llama del IMEI, que es el número, el código del teléfono. Le pueden cambiar el chip, pero vamos a saber dónde está ese teléfono. Entonces, nos llevó el teléfono de uno de los estudiantes a que fue usado por un exfuncionario municipal que hoy está detenido. El segundo teléfono de los estudiantes fue usado por un policía municipal de Iguala que estuvo activo esa noche y que estuvo en la zona de atención a estos hechos, porque además hay que decir que además de los jóvenes desaparecieron, fueron asesinadas varias personas.
0: Seis personas, entre ellos un chavito del equipo de fútbol.
1: Sí, de los avispones.
0: De los avispones.
1: Fueron otros asesinados de la escuela normal, una señora que iba en un taxi. En fin, hubo muchos actos violentos esa noche.
0: Hubo seis muertos y por lo menos 19 heridos.
1: Exacto. Entre ellos, los sobrevivientes del caso, que son también exestudiantes de la escuela normal. Pero bueno, regresando al segundo teléfono, fue usado por un policía que estuvo en activo esa noche.
0: Déjame poner un corte y regresamos. Claro, estamos con el segundo teléfono que usó un policía de Iguala, ¿sí? Tiempo después de la noche del viernes 26 de septiembre al sábado 27 de septiembre, siempre de 2014. Continúa.
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15: Pátzcuaro, Michoacán. Bordeando su célebre lago, este encantador rincón michoacano destaca por sus plazas empedradas, casas de fachadas blancas y tejados de barro. Posee una profunda herencia purépecha que se manifiesta en sus coloridas artesanías y rica gastronomía tradicional. Durante la Noche de Muertos, el pueblo y la isla de Janitzio se iluminan con velas, creando un espectáculo ritual conmovedor.
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0: Bien, entonces nos quedamos. El tema fundamental es que, lo he dicho yo aquí mil veces, que lo que el mejor regalo que le pueden hacer, el mayor hallazgo, lo que hace más feliz a un investigador es encontrar un celular. Porque aquí está la vida de todos y cada uno de nosotros completa.
1: Así es.
0: Pero también los objetos más robados que hay son los celulares, al mismo tiempo. Y yo no tengo duda que gente, policías, que sea algún funcionario, no sé, lo primero que se quedaron de los estudiantes fue con sus celulares. O lo primero que les quitaron, primero. Y luego lo primero, pues, que se les robaron.
1: Esa es una de las líneas de investigación, Joaquín, y dices bien, y me da pie para comentar algo también que hoy queremos compartir con la audiencia. Es que la investigación del caso Ayotzinapa hoy se basa en elementos técnicos y científicos. Justamente en el reanálisis tiene que ver con una metodología que no se basa en testimonios de personas, como en algún momento se desarrolló, ¿no? No se basa en los dichos de determinado integrante de la delincuencia organizada, o no se descartan, sin embargo, se tienen que vincular elementos objetivos, porque hoy esa es una característica de la investigación. Y lo que dices de la telefonía tiene que ver justamente con esta segunda línea y el segundo estudiante. Su teléfono fue usado por una persona que era policía en el día que estuvo en activo.
0: Policía de Iguala.
1: Policía de Iguala, que estuvo en activo la noche del 26, la madrugada del 27, y que estuvo ahí trabajando. Ahí podemos ver, pues, nos pusieron afortunadamente un gráfico, y ahí lo podemos ver en la pantalla. Y el tercer caso, que también para nosotros es muy importante, el tercer teléfono del estudiante Israel Caballero Sánchez, tiene que ver con uno de los puntos que más han demandado los padres y que han estado en el análisis de tanto de la COBAJ y de la WAIL, que es la barandilla, la famosa barandilla de Iguala.
0: ¿Qué es la barandilla?
1: La barandilla es el juzgado cívico.
0: Ah, lo de siempre, ¿no?
1: Ajá, la oficina del juzgado cívico donde se llevan las personas detenidas.
0: Sí.
1: Para la audiencia se dice que la noche del 26 de septiembre de 2014 se llevaron a 17 estudiantes detenidos. Eso es lo que han declarado algunos testigos. Y que estuvieron solamente ahí por algunos minutos y que después fueron entregados por el personal de esa barandilla a policías de otro municipio.
0: Fiscalía, ¿no? Vamos.
1: No, se los los llevaron ahí policías al juzgado cívico.
0: Sí.
1: Los detuvieron policías, sí. Se los llevaron al juzgado cívico, que se le llama barandilla.
0: Sí.
1: Y de ahí se los entregaron a policías de otro municipio.
0: De Cocula.
1: De Cocula.
0: Sí.
1: Y que los testigos dicen que a su vez ellos los entregaron a integrantes de la delincuencia
0: de Guerreros Unidos.
1: Ahora, la línea de investigación nos dice, nos exige acreditar si efectivamente los estudiantes fueron llevados o no a la barandilla, a este juzgado cívico. Y hoy encontramos un elemento objetivo muy importante, que ya no solo son las declaraciones de los testigos, que hay que decir que tenemos 4 declaraciones de expolicías, 2 de integrantes de la delincuencia organizada y de un estudiante sobreviviente que han declarado que los estudiantes fueron llevados a la barandilla esa noche, 17, y que después desaparecieron. Hoy tenemos un elemento objetivo, es un ex funcionario de la barandilla de este juzgado.
0: Que estaba esa noche del 26 ahí.
1: Que estaba trabajando ahí esa noche. Alguien de su círculo cercano, de su familia, usó en días posteriores el teléfono de uno de los estudiantes desaparecidos.
0: O sea, se lo quitaron.
1: Bueno, es lo que tiene que demostrar la fiscalía y que estamos investigando, pero el elemento es ese. ¿Cómo llega el teléfono de un estudiante
0: desaparecido
1: a manos de un exfuncionario, de un estudiante desaparecido a un exfuncionario de la barandilla? Es la siguiente. Ahora que me asomé a la pantalla veía, y creo que es esa.
0: Esta.
1: La de Israel y la siguiente también.
0: Sí.
1: Ahí.
0: La de la barandilla.
1: Sí.
0: Sí.
1: Entonces, hoy tenemos 7 declaraciones y un elemento técnico, que es la telefonía, sí, como tú dices.
0: Ahora dime, dentro de todo esto, ¿les ha servido de algo la investigación de que se hizo en tiempos de Murillo Karam, que concluyó con la llamada verdad histórica? ¿En la investigación les ha servido de algo?
1: No.
0: ¿Nada?
1: La verdad histórica...
0: No, la verdad. Toda esa investigación, ¿les ha servido de algo?
1: Bueno, hay elementos, hay declaraciones. Me das pie para comentar algo que es muy importante. A partir del sexenio anterior, con el expresidente López Obrador, se iniciaron investigaciones por la propia Huelca, por la propia Fiscalía General de la República, en contra de servidores públicos federales que participaron en la creación o en el diseño de esta llamada verdad histórica.
0: Bueno, empezando por Murillo, que
1: entonces,
0: quedó en la cárcel.
1: Hay hay por lo menos Jesús N. o Alberto N.
0: Jesús N. es Jesús Murillo Caro.
1: Y hay órdenes de aprehensión contra una persona que se encuentra en Israel, que es Tomás N.
0: Tomás Herón.
1: Exacto. Así como otro, hubo ministerios públicos y otras personas, 5 funcionarios federales. Bien. También, Joaquín, de este tema de la verdad histórica, pues se tiene acreditado que no solamente desde las líneas de investigación, sino también por los especialistas, están los dictámenes técnicos del ingeniero y académico de apellido Torero, peruano.
0: Ah, pero ¿no? Eso fue lo del basurero de Cocula.
1: Eso es lo que sostenía la verdad histórica. Por eso quedó totalmente desacreditada esa línea de investigación del basurero.
0: ¿Lo del basurero?
1: Lo del basurero.
0: Pero fue por la declaración de Torero que apenas asomó ahí él, ¿eh?
1: Bueno, fue Torero y otros dictámenes periciales que se hicieron por especialistas en ese momento que estaban participando, los argentinos.
0: Déjame preguntarte, hablando con el subsecretario de Derechos Humanos, Población e Inmigración de la Secretaría de Gobernación, Félix Arturo Medina Padilla, sobre el tema del informe que presentó ayer en la mañanera sobre el caso Ayotzinapa. Porque yo recuerdo que mandaron algunos restos a la Universidad de Innsbruck, de donde al menos 3 restos fueron identificados como pertenecientes a 3 de los desaparecidos.
1: Sí.
0: ¿Por qué no se ha vuelto a utilizar la Universidad de Innsbruck?
1: Bueno, primero decir que ha continuado la búsqueda. Llevamos más de mil sitios intervenidos solo en los últimos 2 años, desde que inició el gobierno de la presidenta Claudia Sheinbaum. Ella nos dijo, hay que buscar. Y todos los hallazgos que hemos tenido se han mandado a analizar. Solamente que ahora ha intervenido la Fiscalía General de la República y también el INMEGEN, que es un Instituto Nacional de Genómica, que hoy tiene la misma capacidad de Innsbruck para analizar los restos. En Innsbruck todavía tenemos pendiente un resto, un fragmento de óseo que se envió hace 2 años y que al año nos dieron un avance de la investigación y hace unos meses otro. Es decir, Innsbruck tiene una demanda muy importante, es uno de los lugares más prestigiados en el mundo. Sin embargo, el tiempo que tardan en dar los resultados...
0: La capacidad, ¿no?
1: Entonces, pero hoy, además decirles que hoy tenemos en México esa capacidad científica. Es más, los científicos, los médicos, los especialistas que trabajan en el INMEGEN fueron formados en Innsbruck. Trabajaron ahí. Entonces, los papás lo saben y por eso es que hoy se han enviado todas las muestras aquí a México.
0: Bien, subsecretario, pues tenemos que seguir con el tema porque no acabamos, porque han pasado 14 años y porque hay mucho que hablar. Hacemos este primer capítulo y seguimos.
1: Claro que sí, Joaquín. La verdad es que sí hay temas, nos faltan 2 líneas de investigación. Queremos compartirles también que en este 2 años hay 30 detenidos y hablar quiénes son. Cuando tú nos convoques y a hablar de este importante tema que a 12 años de los sucesos aún nos lastima, es una herida abierta para el pueblo de México.
0: Sí, ahí está.
1: Y para las familias.
0: Y para las familias, porque nadie peor tormento, angustia, que debe haber que la incertidumbre de si está vivo o muerto. Un ser querido. Gracias.
1: No, muchas gracias, Joaquín.
0: Gracias, Félix Arturo. Me da mucho gusto verte. Gracias y tenemos un tercer capítulo para continuar con
1: este caso. Claro que sí, estamos al orden.
0: Tú me dices.
1: Gracias.
0: Sí, el subsecretario de Derechos Humanos, Población y Migración de la Secretaría de Gobernación, Félix Arturo Medina Padilla. Continuamos.
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10: En el cierre de la semana 3 de la NFL, los Osos de Chicago derrotaron 27-7 a las Águilas de Filadelfia. Ambos equipos se quedan con marca de 2 ganados y 1 perdido. Esta noche la selección mexicana de fútbol enfrenta a Perú en partido amistoso en Nueva York. El juego arranca a las 7 de la noche y es el segundo en la era Rafa Márquez. En el salto ecuestre mexicano, se hizo la presentación oficial del México Fall Tour con la sede en Otomí, que se llevará a cabo del 21 al 25 de octubre con pruebas de 2 y 5 estrellas, y del 28 de octubre al 1 de noviembre con pruebas de 3 estrellas, también en San Miguel de Allende, Guanajuato. Informó José Luis Cuevas, más detalles en radioformula.mx.
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0: Y este es hoy. Hoy es martes, el doctor José Antonio Lozano, quien es el presidente de la Junta de Gobierno de la Universidad Panamericana y del IPADE. Querido doctor, buenas tardes.
1: Hola, querido Joaquín, ¿cómo estás? Muy buenas tardes a ti y a todos quienes escuchan el día de hoy.
0: Hola, doctor, ¿cómo estás?
1: Hola. Hola, querido Joaquín, ¿cómo estás? Muy buenas tardes a ti y a todo el auditorio. Qué gusto saludarte.
0: ¿Cómo estás? ¿Qué tema traes,
1: Oye.
0: doctor?
1: Oye, pues te acordarás la semana pasada que estábamos hablando del tema del dolor, de las heridas en la vida, del tema de las cicatrices y el poder que eso tiene, y quedamos tú y yo el programa pasado de continuar con eso. Y me parece que es un tema que a muchas personas en la vida les viene bien, les viene además de forma importante reflexionarlo, porque todos hemos tenido de una o de otra manera dolor. El dolor es inevitable para las personas. Todos hemos tenido cierres de ciclo, cambios de ciclo, pérdidas, las pérdidas más dolorosas, las de seres queridos. Y eso nos va dejando heridas que tenemos que ver cómo administrar, cómo llevar adelante, cómo cicatrizar esas situaciones que todos vivimos en nuestra vida en uno u otro momento. Una cosa que es real es que cuando tenemos una pérdida, pasamos por un duelo. El dolor, y este es uno quizás de las primeras reflexiones que quiero hacer contigo el día de hoy, es algo que tenemos que atravesar. En la vida actual, en la cultura actual, una de las cosas que está sucediendo es que buscamos evitar el dolor, lo cual es muy natural y es muy humano. Pero cuando buscamos evitar el dolor, cuando no enfrentamos las situaciones por las que estamos atravesando, entonces aumenta, se multiplica el dolor, no nos deja y no lo podemos superar. Los procesos de duelo, ya desde hace años, la doctora Elizabeth Kubler-Ross se ha dedicado mucho a este tema. Cuando perdemos a alguien, cuando perdemos algo en la vida, pasa por 5 fases que tenemos que pasar, porque no podemos salir de un golpe de manera inmediata. Aquellos que nos dicen, oye, pues qué bueno, sal adelante, tienen que aprender a respetar, y tenemos que hacerlo con los demás, los tiempos de cada persona. Poder salir adelante significa elevar cada una de las etapas del duelo. Esas etapas empiezan, según la profesora Kubler-Ross, con la negación. Cuando nos ocurre algo malo, cuando perdemos algo, lo primero que hacemos es negarlo. No lo podemos creer. Algo que nos ocurrió que no podemos ni siquiera trasladar. Simplemente lo negamos. Cuando ese proceso sigue avanzando, entonces viene la ira. Viene un proceso de enojo. ¿Cómo es posible que esto haya ocurrido? ¿Cómo me siento yo así con esto? Es una especie de frustración que tenemos de una manera muy importante. Luego viene un proceso de negociación. Después de la ira, empezamos a buscar un diálogo interno con aquellas cosas que en algún momento determinado podríamos encontrar. Empezamos a hacerlo. De la negociación, la depresión o la tristeza. Y de ahí finalmente la aceptación, lo que no significa que no nos deje de doler o que ya las cosas se hayan olvidado completamente, pero que ya estamos en una nueva fase. Y ahí es donde viene, Joaquín, todo este momento de la cicatrización. Durante muchos años, la psicología se ha enfocado y se enfocó en el dolor, en el trauma. En fechas más recientes, a partir de los años 90 del siglo pasado, los psicólogos Tedeschi y Kalum empezaron a hacer algunos estudios sobre el momento postraumático. Una vez que ya pasó la situación, una vez que el dolor más profundo ha transitado, una vez que estas etapas del duelo, cada quien en su tiempo, no hay un tiempo, es más, a veces ni siquiera es que ya vamos en la tercera etapa y vamos a la cuarta, quizás a veces regresamos a la segunda, la etapa del duelo no es una regla, pero sí va más o menos en esa línea desde la negación hasta la aceptación. Una vez que hemos aceptado, entonces podemos superar. Y cuando superamos una adversidad, las capacidades que tenemos se elevan. Según este estudio de los profesores Tedeschi y Kalum, las personas que logran superar el dolor, las personas que logran pasar por ese momento, atravesarlo, se encuentran siendo mejores personas de lo que eran en cinco cosas. Cinco cosas mejoran en la vida. Cinco cosas somos mejores seres humanos y el dolor no solamente no nos las quita, sino que nos las hace mejores. Y esto es lo que tendríamos que aprender para darle un sentido al dolor. La primera, que nos da el dolor, es una apreciación más profunda de la vida. Empezamos a apreciar más las cosas que tenemos, las que no hemos perdido. Nos da relaciones más auténticas, más cercanas con los demás. Nos da también un sentido de fortaleza personal que antes no sabíamos que teníamos. Muchas veces pensamos que no vamos a poder y terminamos pudiendo. Nos da también nuevas posibilidades que antes no veíamos, nuevas cosas de la vida, nuevos proyectos que antes no teníamos y, por supuesto, un desarrollo espiritual o existencial mucho más profundo. Por eso, Joaquín, decimos que una adversidad que logramos superar incrementa nuestra capacidad para ser más felices, para profundizar en la vida. Y esto quizás es la gran lección que debemos de tener todos, porque el dolor es inevitable. Pero cómo interpretamos ese dolor, cómo le damos sentido, cómo superamos estas pruebas, eso sí está en manos de cada uno. Saberlo hacer, yo te diría, es uno de los grandes artes para lograr una verdadera vida, para tener una vida lograda, querido Joaquín.

0: Sí. Aquí estamos, querido Joaquín. Espero que este comentario sea de la mayor utilidad para el auditorio y sobre todo entender este momento en el cual huimos mucho del dolor, pero la verdad es que el dolor al final del camino, Joaquín, es parte del camino de las personas, parte del camino de la vida. No podemos negar el dolor es algo que tenemos, pero cuando lo superamos, cuando aprendemos a verlo con estas características, cuando entendemos que el paso por el dolor es temporal, cuando no le damos la vuelta, sino que lo atravesamos, entonces es cuando se da esa parte de la superación en la persona.
1: Gracias, querido doctor. Te mando un abrazo.
0: Gracias. Igualmente, querido Joaquín, un abrazo grande a ti y a todo el auditorio. Espero que nos volvamos a ver por aquí el viernes, claro, con lo que no nos enseñaron en la escuela.
1: Por supuesto, querido doctor. Te mando un abrazo. El doctor José Antonio Lozano Díez, presidente de la Junta de Gobierno de la Universidad Panamericana y del IPADE. Y tengo aquí la Gaceta de la UNAM, que dirige el periodista Juan Pablo Becerra Costa, y dice: ¿y ahora qué hacemos con la inteligencia artificial? Desde la filosofía de la ciencia, ¿es ya un algo? En un mes tuvimos 3 charlas con ella para que se diagnosticara a sí misma. También habla de la excelencia académica de la UNAM, que esa no está a discusión. Reconocen alumnas y alumnos sobresalientes del sistema incorporado. Hoy se celebró, hoy se conmemoró en la Cámara de Diputados, se puso en letras de oro en el muro los 475 años de la fundación de la Universidad de México, de la Universidad Nacional Autónoma de México. Don Pepe.
2: Buenas tardes, Joaquín. Buenas tardes al auditorio de Radio Fórmula. Leí esta mañana la noticia de que la falta de asfalto para el bacheo ha generado preocupación entre las alcaldías de Ciudad de México, porque la planta paraestatal productora de mezclas asfálticas ha dejado de proveer el material, lo que ha llevado a que se paralicen obras de bacheo y hasta a paralizar a las cuadrillas de bacheo. Dicen las alcaldías que la planta de asfalto del gobierno de Ciudad de México les dice que ya se le agotó el presupuesto y que no han tenido respuesta a su petición de más dinero. Pregunto, Joaquín, ¿fue un error administrativo calcular mal el presupuesto? Gana el sospechosismo. Pues la planta oficial vende a 980 pesos la tonelada. Los otros proveedores la venden hasta en 2.500 pesos. Y la diferencia, Joaquín, hace muy rentable el desabasto. Gracias y buenas tardes, Joaquín.
1: Gracias, gracias, don Pepe. Bueno, pues, ¿qué fue lo que dijo? Está, no está, ¿verdad? La gobernadora de... ¿Mande? La gobernadora de Baja California, pues se está obviamente deslindando de todo, ¿sí? ¿Por qué? Pues porque ya sabe usted que lo importante es el deslinde, y pues dice Marina del Pilar, dice que ella no tiene nada que ver ni con la FAC, ni con el Departamento del Tesoro, ni con su marido Carlos Torres, ni con sus cuñados Luis Torres, ni con el Flaco, ni con el Popeye, ni con ninguno de la delincuencia organizada. Le recuerdo que apenas acaba de decidir quién va a ser la candidata de Morena al gobierno de Baja California, que ellos llaman eufemísticamente los coordinadores. Querida
3: Joaquín.
1: Marión, ¿cómo estás?
3: Muy bien, con el gusto de saludarte, muy contenta.
1: Oye, qué bronca, ayer te escuché con lo del Manchester, ¿qué tienes para hoy?
3: Vamos a profundizar en ese tema, sí, pero tendremos a Horacio de la Vega, el presidente de la Liga Mexicana de Béisbol.
1: Ah.
3: A ver qué piensa él también de esta iniciativa del Senado, ¿no? Del ascenso y el descenso, puede ser interesante.
1: De la Liga de Expansión.
3: Claro, sí. Porque en el béisbol no hay ascenso ni descenso tampoco.
1: No lo hay, pero es otro tipo de... Pero ¿sabes qué? Él está cometiendo un error porque quiere hacer como en Estados Unidos Liga Americana y Liga Nacional, uh-huh, con la Liga del Pacífico y la Liga Nacional.
3: Correcto.
1: Es un error, ¿sí? Porque son diferentes temporadas. Cuando pueden bajar las estrellas de Estados Unidos de las grandes ligas de allá y las del Caribe y Venezuela, claro, ¿sí? A jugar al Pacífico.
3: Exactamente.
1: Para mí es un error, que yo sé de béisbol desde antes de López Obrador, ¿eh?
3: No. Sí. Me queda clarísimo. Joaquín, ¿de quién eres fan? ¿A qué equipo le vas?
1: Tigres, a los Tigres.
3: ¿Tú también?
1: Sí, ¿por qué?
3: Porque somos una especie en extinción, parece ser, ¿no?
1: Sí,
3: puro
1: sí.
3: Diablo, man.
1: Yo desde don Alejo Peralta lo conocí.
3: Imagínate. ¿En el Parque del Seguro Social?
1: De Tigre en el Parque del Seguro Social.
3: Sí. Ahí vi mi primer partido de béisbol.
1: No puede ser. Si tú eres una niña, ¿qué vas a haber visto ahí tu partido, primer partido? Sí, en el panel del Seguro Social.
3: Gracias, Joaquín. Pero sí lo vi. Ahí estuve. Vamos a hablar con Horacio de la Vega. Vamos a hablar, por supuesto, también de Rafa Márquez, que hoy juega ante Perú, su segundo partido como seleccionador.
1: Pues hay que ver al chavito este, ¿no?
3: Hay que... Ay, a mi Gil Mora de amor, tan precioso. Venga. Ahí estaremos.
1: Pues ahora te veo en tu casa completa, claro, y sí, aquí con Javier Risco. Y ya me voy, eso es todo. Buenas tardes. Yo soy Joaquín López Dóriga y como siempre le agradezco a usted que me escriba. Espérame. Que me escriba, que me llame. Pero sobre todo y en especial agradezco, es que ya se quiere ir Mario, que me escuche. Usted lo sabe muy bien, que me vea y que me siga en las redes. Gracias, pues, por eso. Buenas tardes. Ya llegó hasta Javier Risco, ya llegó, ¿sí? Y nos vemos mañana, miércoles, como todos los días, a la 1:00 p.m. Que le vaya muy bien.
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6: Ver que tu hijo es más pequeño que otros niños puede despertar muchas dudas y preocupaciones. Quizá te preguntas si está creciendo bien, si le falta algo o si necesitas hacer algo para ayudarlo. Lo primero es respirar y no compararlo. Cada niño tiene su propio ritmo de crecimiento y la estatura también depende de factores como la genética. Si algo te preocupa, lo mejor es hablar con su pediatra y revisar cómo ha sido el crecimiento con el tiempo. En algunos casos, los médicos pueden detectar una deficiencia de hormona del crecimiento y valorar un tratamiento. Pero no todos los niños que son bajitos necesitan recibirla. Infórmate y contar con la orientación de un especialista te permitirá tomar decisiones con tranquilidad. No te culpes. Acompañarlo también es confiar y estar presente. Sígueme en todas mis redes sociales como Gina Ibarra-TV.
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7: Singapur. Singapur es una ciudad-estado futurista que se ha consolidado como el puente financiero y tecnológico más limpio, verde y eficiente entre Oriente y Occidente. Destaca mundialmente por su exitosa convivencia multicultural, uniendo armónicamente a comunidades de origen chino, malayo, indio y una inmensa población de expatriados occidentales. Su arquitectura vanguardista desafía la gravedad de los icónicos invernaderos de Gardens by the Bay y el impresionante complejo Marina Bay Sands. La gastronomía singapurense es el reflejo fiel de su diversidad, combinando mercados callejeros galardonados con los restaurantes más sofisticados. Singapur es, en definitiva, el modelo global de una metrópolis sostenible, próspera y multicultural, orientada con paso firme hacia el desarrollo del mañana.
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8: Hola, ¿qué tal? Muy buenas tardes. Me da mucho gusto poder saludarles en este, pues, martes 29 de septiembre del 2026. Me da, pues, mucho orgullo poder estar aquí con ustedes, sobre todo con lo acontecido en las últimas horas. Esto es parte de lo que vamos a traer en la siguiente hora y media, en la media hora que nos corresponde en Enlace Estatal. Estaremos transmitiendo como estación piloto a través del 89.1 de FM y bueno, pues también para nuestras estaciones hermanas de Coatzacoalcos y Poza Rica respectivamente. Si usted quiere estar en contacto con nosotros, puede hacerlo a través del 2299-3297-75. 2299-3297-75. Y bueno, pues allí con mucho gusto mis compañeros en producción, en cabina, pues le tomarán la llamada y pues si usted desea pues exponer algo, sobre todo que afecte su colonia, su lugar de residencia, su congregación, cerca de su casa, pues nosotros estaremos muy gustosos de estar escuchando pues lo que usted tenga que decirnos, porque aquí en Grupo Fórmula damos poder a tu voz. Déjeme decirle que en cuestiones carreteras ha estado bastante movido este asunto. Bueno, pues Antes que nada, decirles que en la carretera federal Veracruz-Cardel anoche ocurrió un fuerte accidente con un tráiler que pues prácticamente se fue contra los bloques de concreto, esto a la altura de la colonia Chalchihuecan, al norte de la ciudad de Veracruz, ya para salir hacia la zona de Cardel. Esto porque una motocicleta se le metió. Afortunadamente, solo quedó en el caos vial y no pasó a mayores, no hubo lesionados, solamente pues los contratiempos de siempre al retirar la unidad siniestrada, y sobre todo con estos detalles de que esta zona carece muchísimo de iluminación, de señaléctica. Seguido hay accidentes, y créanme que hay que tener mucha precaución al desplazarse, sobre todo en las noches, que es cuando más ocurren los accidentes. Ahí mi compañero Saúl David Pascasio, por medio de nuestras redes sociales, le está mostrando las imágenes que ocurrieron durante la noche. Esto, si no, por el radio se las describo. Es un tráiler en color blanco, de estos tipo plana, el cual, bueno, pues prácticamente quedó atravesado en las vías de comunicación, obviamente invadiendo carril contrario. Y esto, pues, debido a que dice el operador de este vehículo, de este tractocamión, que se le metió una motocicleta y que para no, en este caso, no impactarlo, pues dio el volantazo. Insisto, las cuestiones carreteras están bastante, bastante a la orden del día. Hoy, pues obviamente en el transcurso de la mañana ocurrió una volcadura con una explosión de una pipa de combustible. Esto ocurrió en la autopista Cardel-Poza Rica, a la altura del municipio de Vega de la Torre. Esto generó una intensa columna de humo negro que fue visible a varios kilómetros de distancia, lo cual pues movilizó a las corporaciones de emergencia. Acorde con las imágenes captadas en el lugar, la unidad quedó recostada junto a la carpeta asfáltica, mientras que el fuego consumía gran parte de la pipa y se extendía alrededor de la zona del siniestro. El accidente pues ocurrió en el tramo comprendido entre la caseta de El Diamante y Vega de la Torre, en las inmediaciones del rancho San Cayetano, entre Vega de la Torre y Emilio Carranza. En el sitio del percance estuvo personal de la Comisión Nacional de Emergencias, con sede de Vega de la Torre y también de Palmasola. Incluso personal de Protección Civil de Vega de la Torre dijo que el poblado cercano de Tacahuite podría ser evacuado por protocolo de prevención. Afortunadamente, después de varias horas de maniobras, este camión tipo cisterna ya fue apagado. Ahí colaboraron los bomberos voluntarios de Palmasola y también entró bomberos de Misantla. Pero pues todavía sigue cerrada la circulación. Prácticamente será hasta entrada la tarde, si no es que en la noche, que ya reabran. Por lo pronto, todos los vehículos están circulando por la vía libre, es decir, están entrando al pueblo de Palmasola para poder atravesar toda esta área y tratar de desahogar.

0: su retorno hacia la zona conurbada. Bueno, pues no se han confirmado oficialmente las causas que provocaron esta volcadura. Tampoco hay saldo de personas lesionadas o fallecidas, afortunadamente, esperemos que así permanezca. Y bueno, pues las condiciones en las que ocurrió el accidente serán determinados una vez que concluyan las labores de atención y evaluación en el lugar. Así las cosas. Esto es lo que ocurre en la carretera federal Matamoros-Puerto Juárez 180, a la altura del municipio de Vega de la Torre. Esto sobre la autopista Cardel-Totomosle, esta autopista que pues comunica a la parte de la planta nuclear de Laguna Verde con el norte de nuestro estado de Veracruz. Vamos avanzando con la información, y es que también en materia de incendios, un transformador de la Comisión Federal de Electricidad ubicado frente al CETI 79 de Coatzacoalcos provocó la suspensión de clases este martes. Heidi Castellanos tiene el reporte. Adelante.
1: Un incendio en un transformador de la Comisión Federal de Electricidad, ubicado frente al CETI 79 de Coatzacoalcos, provocó la suspensión de clases este martes, tras quedarse sin energía eléctrica y luego que se incendiara una jardinera del plantel. El director José Antonio Pérez Pastrana explicó que el incidente ocurrió alrededor de las 9:15, cuando se escuchó un fuerte zumbido, seguido de una explosión. El personal actuó de inmediato para sofocar el fuego, mientras trabajadores de la CFE acudieron para reparar los daños en dos cuchillas de la línea de media tensión.
2: Y como hay pasto seco, se empezó a prender lumbre, lo cual salió personal del CETIS a apagarlo y ya quedó. ¿Qué pasó? Bueno, ya checamos que son dos cuchillas de la línea de media tensión de Comisión Federal de Electricidad que se volaron y al parecer también dañaron otras cuchillas por la parte de Forum, entonces dejando sin servicio eléctrico a todo lo que es el tesoro, pues obviamente a nosotros aquí en el plantel, pero la falla es por la parte de afuera, es por parte de Comisión Federal, los cuales dieron respuesta rápida y ahorita se encuentran ya solucionando el problema. A nuestros alumnos no los dejamos salir sin antes poder avisar por los medios oficiales del CETI 79 a los padres de familia, que son grupos de difusión, primero, tercero y quinto semestre, sí, así como también a lo que es por medio del Facebook y por medio de la plataforma Ambicom que nosotros tenemos aquí. Entonces, primero se le a los papás con tiempo de anticipación que los chicos se retiran a las 11:30 de la mañana el día de hoy.
1: La falla también dejó sin energía eléctrica a la colonia El Tesoro. Ante la falta de electricidad y las altas temperaturas, las autoridades escolares determinaron suspender las actividades a partir de las 11:30 de la mañana y notificaron a los padres de familia. El director recordó que hace aproximadamente 3 semanas, el plantel también registró una falla eléctrica, aunque en esa ocasión fue en uno de sus propios transformadores. Informó para Grupo Fórmula, Heidi Castellanos.
0: Muchas gracias, Heidi Castellanos, muy buenas tardes. Bueno, pues en la cuestión educativa también aquí en la zona conurbada Veracruz-Boca del Río, padres de familia y madres de familia bloquearon la avenida Ejército Mexicano aquí en el municipio de Boca del Río. Ellos exigen la construcción de una barda para la escuela primaria Graciano Sánchez Romo. Carlos Navarrete tiene más información.
3: Efectivamente, madres y padres de familia de la escuela primaria Graciano Sánchez Romo, ubicada en la colonia Ejido Primero de Mayo Sur de Boca del Río, bloquearon la avenida Ejército Mexicano para exigir la reconstrucción de una barda que colapsó desde marzo pasado. Las manifestantes señalaron que el muro se vino abajo durante un evento de norte, dejando parte del plantel expuesta y aumentando el riesgo de robos y actos vandálicos. De acuerdo con las familias, autoridades educativas se comprometieron a realizar la obra mediante el seguro de la institución, sin embargo deberán cubrir un deducible de más de 15,000 pesos. Las madres de familia también cuestionaron el monto calculado para la reconstrucción de la barda. Ante la falta de acuerdos, las familias se trasladaron a la avenida Ejército Mexicano, frente al mercado de la Boticaria, donde mantuvieron cerrado un carril durante aproximadamente 40 minutos.
4: Espacios Educativos mandó a hacer un presupuesto de 1 metro cuadrado, de 30 metros cuadrados, y solamente el costo de esos metros cuadrados está en 400,000 pesos y quieren que paguemos 15,166 pesos.
5: ¿Es el deducible del costo total que la aseguradora está dando como tal el peritaje? ¿Sale en esa cantidad la construcción, la reparación de nuestra banda trasera de la escuela? y nos están exigiendo que se haga este pago del deducible de 15,000 pesos, si no, no van a hacer la reconstrucción de la barda. Y nosotros ya tenemos 7 meses esperando y sí nos preocupa la seguridad de nuestros hijos,

0: están expuestos a que algún extraño entre, también la escuela se encuentra expuesta a que nos entren a robar. Hasta ahorita, afortunadamente, no ha sucedido nada grave, pero también sí exigimos que nos hagan caso.
1: Comentaron que también ya se comprometió otra barda, ¿no? Debido a...
0: Ya, de hecho, todo lo que es la barda perimetral del lado de Ofilio Montaño, toda esa, a lo largo que es una cuadra completa y la parte trasera, esas ya están colapsadas. También dentro del plantel educativo tenemos techos colapsados que también se está solicitando el apoyo. Ya de hecho vino Protección Civil del Estado, ya nos dio un peritaje, pero allá en espacios educativos la SEM no nos está haciendo caso, no nos está dando solución hasta que nosotros hagamos este pago que nos están exigiendo.
2: La gobernadora pide que no paguemos costos para los estudios de los alumnos. ¿Cómo vamos a pagar si no es incongruente? Nos pide que no paguemos y ahora por algo meteorológico está pidiendo que paguemos un deducible. Eso es algo incongruente. Realmente es nefasto lo que está sucediendo en este gobierno.
3: Esta protesta generó congestionamiento y afectaciones al transporte público. Más tarde, elementos de gobernación y de la policía municipal acudieron para dialogar al 3-2-1. Más tarde, elementos de gobernación y de la policía municipal de Boca del Río acudieron para dialogar con las inconformes y posteriormente las retiraron. De esa manera se reabrió la circulación vehicular. Es el reporte para Grupo Fórmula, Carlos Navarrete.
4: Muchas gracias, Carlos Navarrete. Bueno, pues así la situación con este bloqueo en la ciudad de Boca del Río. Vamos a ir a una pausa y regresamos a Fórmula Noticias Estado.
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4: Gracias por continuar con nosotros en Grupo Fórmula. Regresamos de la pausa y bueno, pues déjeme comentarle que el secretario de Seguridad Pública argumenta que en Veracruz se logró disminuir el homicidio doloso y el robo a transeúntes y la extorsión. Ana Lilia Velázquez en la capital del estado tiene más información.
18: ¿Qué tal, Auditorio? Efectivamente, el secretario de Seguridad Pública, Alfonso Reyes Garcés, en el marco del evento de graduación desde el Centro de Estudios de Investigación en Seguridad en el municipio de Emiliano Zapata, precisó que en Veracruz se logró disminuir la incidencia de delitos como el homicidio doloso, el robo a transeúntes y la extorsión.
19: Hoy celebramos la culminación de una etapa de esfuerzo, disciplina y preparación de 19 hombres y 12 mujeres que concluyeron el curso de formación inicial para Policía de Proximidad Estatal, quienes comienzan una nueva etapa en su vida ahora como oficiales de la Policía Estatal de Veracruz. Su incorporación fortalece esta institución y representa un paso más en la consolidación de la estrategia de seguridad pública que impulsamos en Veracruz, donde en el presente año se han graduado del curso de formación inicial 567 policías estatales y 198 municipales. Asimismo, continúan en formación en el Centro de Estudios e Investigación en Seguridad 211 policías estatales y 158 policías municipales. Esto no sería posible sin el apoyo y gran interés en la seguridad del Estado de nuestra gobernadora, la ingeniera Rocío Nale García. Con usted liderando, damos resultados en materia de seguridad. Agosto se posicionó como el segundo mes con menor incidencia de homicidio doloso en Veracruz desde que se tiene registro en el Secretariado Ejecutivo del Sistema Nacional de Seguridad Pública y del Consejo Estatal de Seguridad Pública. Asimismo, comparando el periodo de enero-agosto del presente año contra el mismo periodo del 2025, resalta que se logró una reducción del 8.88% en el delito de homicidio doloso, 18.82% en el robo a transeúnte y más del 55% en extorsión.
18: Continúan en formación en el Centro de Estudios de Investigación en Seguridad 211 policías estatales y 158 policías municipales. Desde Jalapa les informó Ana Lilia Velázquez.
4: Buenas tardes, Ana Lilia Velázquez. Son las 3 de la tarde con 18 minutos. Avanzamos con la información. Productores piden ayuda por desabasto de agua para sus cultivos. Conmemoran el Día Nacional del Maíz en Ixcuatlán del Café. Adelante, Diana López.
20: El titular de la Coordinación Territorial en Córdoba de Sembrando Vida, Aldair Cabrera Díaz, declaró que en los recorridos que han estado haciendo les han comentado que tienen un problema con desabasto de agua que afecta al campo en general, por lo que verán las medidas para poder apoyar a los productores. Este martes, que se conmemora el Día Nacional del Maíz en Ixcuatlán del Café, mencionó que es importante lo que están realizando con los sembradores, que son un pilar importante para el rescate y fortalecimiento del campo.
21: En el centro, en la zona centro del estado, son 68 municipios que abarcan. Colindamos al sur con el territorio que es Acayucan, colindamos con Puebla y ahorita estamos en la tarea de recorrer el territorio. Ya nos estamos reuniendo con el personal operativo, los técnicos, vamos a ir a visitar a las y los sembradores y vamos a atender a como nos lo solicita nuestra presidenta de la República. Son cerca de 16.500 beneficiarios que atendemos en la zona centro del estado.
22: Las necesidades.
21: Sí, ahorita vamos a atender, estamos viendo cuáles son los principales cultivos, cuáles son las estrategias que tienen. Ayer nos comentaban que por ahí tienen temas con el desabasto de agua, no ha llovido y pues vamos a ver qué podemos implementar, pero lo que le hemos comentado a las y los sembradores es que tenemos que tomar las decisiones juntos.
20: Indicó que son cerca de 16.500 beneficiarios que atienden en la zona centro del estado. Están viendo cuáles son los principales cultivos y cuáles son las estrategias que tienen. Agregó que con el programa Sembrando Vida, que mes a mes cae un sustento, el pago a su jornal, que son de 6.450 pesos. Para Grupo Fórmula Informa, Diana López Hernández.
4: Son las 3:21, las 3 de la tarde con 21 minutos, avanzamos con la información. Bueno, pues en el sur del estado de Veracruz, el robo de cableado y lámparas no solo afecta el alumbrado público de Villa Allende, sino que también contribuye a que habitantes de distintos sectores enfrenten problemas de suministro eléctrico. Heidi Castellanos, adelante.
0: El robo de cableado y lámparas no solo afecta el alumbrado público de Villa Allende, también contribuye a que habitantes de distintos sectores enfrenten problemas de suministro eléctrico. A esto se suma el mal estado de algunos transformadores que han provocado apagones de hasta 3 días. El agente municipal Noriet Prot Álvarez señaló que las zonas más afectadas por el robo son el Malecón, las Escolleras y Mirador 2. Explicó que el cableado y las luminarias han sido sustraídos de manera recurrente, mientras que las fallas en los transformadores agravan las deficiencias del servicio. Detalló que han solicitado a las corporaciones de seguridad reforzar los rondines y a la CFE un mantenimiento integral a todo Villa Allende.
1: Necesita que se le dé un mantenimiento real a todo Villa Allende, en el cual una vez que Comisión Federal lo realice, pues yo creo que vamos a sufrir menos. Pero ahorita hemos tenido pocas fallas, gracias a Dios. Mira, hemos tenido problemas de hasta 3 días por cuestión de transformadores que se queman. Más sin embargo, actualmente la persona, el ingeniero que está encargado ahorita en Comisión Federal, está teniendo una muy buena atención para con nosotros, inmediatamente está resolviendo los temas, y eso pues conlleva que rápido se le dé la solución a la gente, porque rápido la gente cuando tiene ese tipo de problemas se acude con nosotros, nos llaman, porque tengo mi número de teléfono para cualquier situación personal, el mío, el que yo traigo, y ahí me llaman o me mandan mensaje y ya inmediatamente yo se lo paso al superintendente para su atención inmediata. Tenemos problemas de todo el malecón de Allende, tenemos ese problema de cable para que nos han robado y que sobre todo han tenido esta situación que ya platicamos con la policía municipal y ya está siendo atendida. La vez pasada me mandaron un video y se lo envié rápidamente a la policía y detuvieron a una persona, pero no se pudo robar los cables porque se quedó atorado en el registro.
0: Informó para Grupo Fórmula, Heidi Castellanos.
4: Gracias, Heidi Castellanos. Son las 3 de la tarde con 23 minutos. Avanzamos por la tromba en Jalapa. Confirma Protección Civil 2 personas fallecidas. Van 43 colonias y 60 viviendas afectadas y anuncian un censo de afectaciones para apoyar a las familias. Ana Lilia Velázquez, adelante.
18: ¿Qué tal, auditorio? Efectivamente, la titular de Protección Civil del Gobierno del Estado, Guadalupe Osorno Maldonado, confirma la muerte de 2 personas, un hombre y una mujer, fallecidas por las intensas lluvias de la tarde de este pasado lunes en Jalapa. Lo anterior luego de precipitaciones de hasta 135 milímetros en 2 horas, con un reporte preliminar de 43 colonias y 60 viviendas afectadas.
2: La parte oeste de la ciudad, o sea, toda la parte oeste, desde la parte norte, Finanzas, La Lagunilla, hasta San Bruno, la zona del Seminario, el Fobiste, Coapexpan, y hacia abajo también, el dique, la colonia Reforma, y hasta prácticamente la colonia Zapata. Esa es la zona más afectada, no quiere decir que no tengamos afectaciones en otras zonas de la ciudad. El Sumidero siempre, pues, por eso llama el Sumidero. Es Jalapa, o sea, las mayores afectaciones tuvimos en Jalapa. Ayer en la noche estuvimos en contacto con la Conagua a nivel central, nos hablaron de oficinas centrales de la Conagua por un incremento en el río La Antigua, pues toda el agua que cayó aquí en Jalapa iba a escurrir hacia los municipios de Úrsulo Galván, La Antigua, Puente Nacional, Paso de Ovejas, y entonces, bueno, por instrucciones de la gobernadora es que se hace la suspensión de clases en esa zona. Afortunadamente, si bien teníamos un alertamiento de Conagua para la zona de Cardel, afortunadamente, si bien sí hubo una crecida de río muy importante, se quedó adentro del Namo. De cualquier manera, seguimos haciendo los monitoreos en el municipio de Tlalnehuayocan y en los municipios de la cuenca baja del río La Antigua, ¿no? Para ver las posibles afectaciones, y pues como siempre tenemos la instrucción de nuestra gobernadora de atender absolutamente a todas las familias y apoyar a todos los municipios en caso de
23: fallecidas.
2: Desafortunadamente sí, confirmamos 2 personas fallecidas. Una fue en la colonia Independencia, un señor que se le vino la barda con un deslizamiento, y la otra, pues, la trabajadora de esta tienda departamental en la zona de San Bruno.
23: Un aproximado de afectados.
4: Secretaria.
2: Pues todavía estamos en el tema de los monitoreos. Justo la instrucción de la gobernadora en coordinación con el municipio es que hagan un censo completo de todas las afectaciones para ver la coordinación y la atención. tenemos 43 colonias afectadas. Tenemos un reporte muy preliminar de 60 viviendas, pero bueno, sabemos que esto va a ser más.
3: Secretaria,
18: la titular de Protección Civil hizo un llamado a la población, particularmente a quienes viven en zonas de ladera o de riesgo, a mantenerse atenta ante posibles deslaves y deslizamientos, pues el suelo se encuentra saturado debido a las recientes lluvias. Desde Jalapa les informó Ana Lilia Velázquez.
4: Gracias, Ana Lilia Velázquez, y gracias a usted que durante esta media hora estuvo con nosotros en Fórmula Noticias Estado. Los micrófonos pasan a mi compañero Martín de Jesús García en el norte del estado y a Heidi Castellanos en el sur. Nosotros continuamos a través del 89.1 de FM en Fórmula Noticias Tercera Emisión. Muy buenas tardes.
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30: Playa de Arena Verde, Estados Unidos. Conocida oficialmente como Papakolea, esta joya exótica se encuentra en la Isla Grande de Hawái. Es una de las cuatro únicas playas en todo el planeta que posee arena de color verde oliva. Esta tonalidad tan extraña se debe a la presencia masiva de cristales de olivino, un mineral pesado que se desprende del cono volcánico que rodea la bahía tras las constantes erupciones. El mar erosiona la roca volcánica, lavando los materiales ligeros y dejando este espectacular matiz verde que contrasta con el océano.
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30: Los caracoles pueden dormir hasta 3 años seguidos si las condiciones climáticas externas no son favorables para su supervivencia.
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4: Gracias por continuar con nosotros en Grupo Fórmula. Les doy la más cordial bienvenida a Fórmula Noticias. Tercera emisión, esto después de la pausa comercial. Si usted estuvo con nosotros durante la primera media hora, se habrá dado cuenta de que hay bastante información y sobre todo lo hacemos para que usted esté bien enterado. Además de que les seguimos recordando que, aparte de que los leemos en comentarios en lo que son nuestras redes sociales, puede usted también contactarnos en cabina al 2299-3297-75, 2299-3297-75. mis compañeros, tanto en producción como en cabina, estarán gustosos de pues escuchar lo que usted tenga que decirnos y sobre todo alguna denuncia ciudadana que quiera dar a conocer, porque aquí en Grupo Fórmula damos poder a tu voz, siempre imitados, jamás igualados. Vamos en punta de lanza en materia de streaming y sobre todo en audiencia. Y esto es gracias a que usted nos prefiere, nos sintoniza, y esto es algo que no podemos pagar ni con todo el oro del mundo, porque el aprecio es recíproco. Por eso todos mis compañeros, tanto reporteros, colaboradores, corresponsales, producción en cabina, hacemos un trabajo titánico para que sea usted el principal beneficiado y que esté enterado de primera mano con la información que va desde la costa a la montaña, del norte al sur de nuestro estado de Veracruz. Y esto, insisto, es gracias al favor de su preferencia. Bueno, pues vamos directamente con la información. Son las 3 de la tarde con 31 minutos. Y es que en la Sierra de Songolica, el alcalde de Tlaquilpa espera que la gobernadora llegue al hospital de esa zona. Están sin medicamentos ni especialistas y el personal hace esfuerzos con pacientes. Rafael Hernández tiene más información.
3: Jesús, buenas tardes y buenas tardes a nuestro auditorio de Fórmula Veracruz. Uno de los temas de suma relevancia que no tiene el Hospital Integral de Tlaquilpa es la falta de medicamentos y especialistas para poder tener una atención más profesional, por lo que el personal médico y demás hacen esfuerzos diarios para atender a los pacientes, y que muchas de sus ocasiones, por la falta de un médico especialidad, tienen que hacer los traslados inmediatos al Hospital de Río Blanco. El alcalde del municipio de Tlaquilpa, Alfredo Tenchoa Hernández, señaló que de hecho mucha gente ha acudido con ellos, ya que en el hospital no hay medicamentos, por lo que esperan que la gobernadora Rocío Nare García visite el Hospital Integral de Tlaquilpa y vea y se dé cuenta de las condiciones en que el personal trabaja para atender a familias de los municipios de Tehuipango, Tacinga, Xochicocla, Tehuilco y Tequila. El presidente municipal de Tlaquilpa, Alfredo Tenchoa Hernández, dijo lo siguiente al respecto.
9: Sí, de hecho aquí en el hospital de Tlaquilpa nosotros, de hecho mucha gente ha acudido con nosotros, no hay medicamentos, de hecho el hospital está en malas condiciones, no le han dado mantenimiento más que nada, y también hace falta especialistas para la gente, pues, de hecho ha venido, nosotros hemos utilizado la ambulancia también, hemos trasladado a Río Blanco, hospitales particulares, porque en realidad el hospital ya no tiene nada, porque eso es lo que nos comenta los pacientes, más que nada los que nosotros hemos llevado a Río Blanco, a otros lugares, porque prácticamente no hay medicamento, vas, nomás te dan la receta y hasta ahí nomás, pero ya de medicamentos no hay nada, también le hemos pedido para que vengan a checar más que nada y a trabajar más que nada en ese hospital, porque nosotros también, la gente nos exige, pero pues, nosotros también hemos pedido, pero pues no han hecho caso para atender más que nada. Y también teníamos entendido que iba a venir en el hospital de Tlaquilpa, pero pues no, en el hospital de Tlaquilpa nunca ha venido, y pues esperemos o le invitamos, esperemos que venga también para que cheque ella misma que pues no se le está diciendo pues que son mentiras, porque sí, es cierto, el hospital no tiene nada.
3: Muy bien, ¿algo más que tengan que agregar al respecto?
9: No, por ahorita es todo, ojalá pues que más que nada nosotros estamos gestionando y que se haga un buen trabajo.
3: Esto señaló el presidente municipal luego de que el jefe de la jurisdicción sanitaria número 7 se divisaba, Ireneo Romero Castillo, acompañado de personal de salud, le tomaron la protesta de rigor al nuevo Comité de Salud Municipal que preside el alcalde Alfredo Tenchoa Hernández. Para Fórmula Veracruz, Rafael Hernández. Buenas tardes.
4: Buenas tardes, don Rafael Hernández. Son las 3 de la tarde con 35 minutos. Tiene algo de mucha razón en lo que dice el alcalde de Tlaquilpa. Las autoridades muy pocas veces van a esta zona, y cuando van, pues obviamente es cuando aprovecha para pedir, para hacer prácticamente visibles todas las necesidades que existen. Ahora, el asunto del hospital de Tlaquilpa no es nuevo. todo esto pues se viene arrastrando en nuestra entidad veracruzana y aparte en nuestro país, el rezago de medicamentos, de insumos, y esto pues prácticamente impacta en la salud de los veracruzanos. Así es que pues es una invitación a que la gobernadora Norma Rocío Nale García visite esta zona de la Sierra de Songolica, zona de pueblos originarios que necesitan urgentemente los servicios de salud y sobre todo la atención digna para llevar una vida sana, como debe de ser. Son las 3 de la tarde con 36 minutos. Avanzamos en el sur del estado de Veracruz. Colectivos de búsqueda de distintas partes del estado y también de otros lugares de la República Mexicana continúan llegando a Coatzacoalcos para realizar acciones de difusión y búsqueda de personas desaparecidas. Heidi Castellanos, adelante con el reporte, por favor.
0: Colectivos de búsqueda de distintas partes de Veracruz y de otros estados continúan llegando a Coatzacoalcos para realizar acciones de difusión y búsqueda de personas desaparecidas. Este martes, un grupo proveniente de Poza Rica recorrió mercados y el centro de la ciudad para colocar fichas de sus familiares. Sin embargo, sus integrantes prefirieron no dar entrevistas por temor. De acuerdo con Tonatiuh Hernández Sarmiento, delegado regional de la Comisión Estatal de Derechos Humanos, la presencia de colectivos en Coatzacoalcos se ha incrementado debido, entre otros factores, atraídos por la desaparición masiva de personas registradas durante el operativo blindaje Coatzacoalcos en el 2015. Señaló que agrupaciones de Tamaulipas, Estado de México, Puebla y distintos municipios de Veracruz también han acudido a la zona para realizar búsquedas y otras diligencias.
10: Sí, hemos tenido también el acompañamiento a colectivos de Tamaulipas, del Estado de México, de Puebla. Obviamente, el número que tenemos aquí ya en Coatzacoalcos pues es bastante considerable y son los que más solicitan el acompañamiento de las diversas autoridades, no solamente Comisión de Derechos Humanos, ¿no? Porque como tenemos el trágico evento denominado blindaje Coatzacoalcos, donde desaparecieron un buen número de personas, muchos de estos colectivos, que no todos están en el mismo los familiares, sino que están en diversos colectivos, pues realizan sus búsquedas y los demás miembros que se integran, pues también si son de Coatzacoalcos y aquí ocurrió la desaparición, pues por eso tenemos que dar los acompañamientos a los puntos donde indican que pueden dar o haber datos.
0: El funcionario explicó que actualmente la delegación brinda 2 o hasta 3 acompañamientos por semana, que incluyen búsquedas en campo, revisión de carpetas, identificación de restos y colocación de fichas. Añadió que algunas buscadoras han denunciado amenazas y desplazamiento, por lo que estos recorridos cuentan con acompañamiento de corporaciones de seguridad como parte de los protocolos de protección. Informó para Grupo Fórmula, Heidi Castellanos.
4: Gracias, Heidi Castellanos. Muy buenas tardes. Son las 3 de la tarde con 38 minutos. Avanzamos. Bueno, pues es de todos bien sabido que en la zona conurbada Veracruz-Boca del Río existen pues malos olores. En parte tiene que ver mucho el organismo que prácticamente rige el agua potable aquí en la zona conurbada. Pero bueno, esto también ha ocasionado ya observaciones por parte del Orfis y ahora la gobernadora pues va a investigar qué es lo que ocasiona estos malos olores en la zona conurbada Veracruz-Boca del Río. Ya hay una coordinación con el ayuntamiento porteño, así lo ha precisado la gobernadora Norma Rocío Nale García, y Ana Lilia Velázquez tiene más información.
18: Que tal, auditorio, efectivamente, la gobernadora Norma Rocío Nale García anunció una revisión a las playas de la zona conurbada Veracruz-Boca del Río ante el mal olor que se ha sentido en las últimas horas. Y es que habitantes de diversos puntos de la ciudad de Veracruz han denunciado olores intensos similares a drenaje, materia orgánica en descomposición e incluso estiércol.
12: Estamos coordinados con la presidenta municipal y pedí también a la Secretaría de Medio Ambiente que se coordinara con la presidenta para ver el tema, no sé si sea drenajes, lo que aplique, pero sí tenemos que revisar. Aquí en Jalapa, desde anoche, hubo una coordinación. Ricardo Agüed estuvo en contacto apoyando a Daniela Griego desde equipo, maquinaria de la CIOC, de CAEB, el apoyo que hoy en la mañana todavía está llegándole a las familias. Estamos coordinadas con el ayuntamiento para, pues después de la vaguada tan fuerte, atender a la población.
18: La gobernadora Norma Rocío Nale García encabezó este martes en el Encero, municipio de Emiliano Zapata, esto en el Centro de Estudios de Investigación en Seguridad, la ceremonia de graduación de nuevos policías. Desde Jalapa les informó Ana Lilia Velázquez.
4: Gracias, Ana Lilia Velázquez. Muy buenas tardes. Efectivamente, sí que ha apoyado la gobernadora, porque incluso hasta quienes andamos en la calle nos hemos dado cuenta que hay presencia de estos vehículos tipo Vactor, que obviamente pues no los tiene el órgano regulador. Estos se ven que son de gobierno del estado y que están prácticamente dándole celeridad a destapar alcantarillas, ductos, drenes pluviales, y esto se ha visto reflejado en, bueno, que ya no es tanto el lugar donde se hacen los anegamientos, se siguen dando, pero ya no en tan desordenada situación como en otros meses pasados, y es cuando veíamos que prácticamente la zona conurbada se convertía en una auténtica chinampa. Ahora ya hemos visto el apoyo, sin embargo, ahora se tiene que dar con estos malos olores, qué es lo que lo provoca, y sobre todo con los responsables. Así es que esperemos las investigaciones y sobre todo la información que dé el gobierno del estado a través de la gobernadora Norma Rocío Nale García. Vamos a otra situación, son las 3 de la tarde con 42 minutos. Primero, vamos a una pausa y regresamos a Fórmula Noticias, tercera emisión.
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17: Rusia tiene una superficie mayor que el planeta enano Plutón, demostrando la enorme extensión territorial del país más grande.
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19: La letra J es la única que no aparece en la tabla periódica de los elementos químicos del mundo.
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20: Luego de que el Departamento del Tesoro de Estados Unidos anunció sanciones contra 21 personas y 25 entidades ligadas al cártel de Sinaloa, incluyendo a Carlos Alberto Torres, exesposo de la gobernadora de Baja California, Marina del Pilar, y a Ismael Zambada Siqueiros, alias El Mallito Flaco, la Unidad de Inteligencia Financiera informó que fueron integradas a la lista de personas bloqueadas. El Gabinete de Seguridad informó que detuvieron en Chiapas a 57 personas y aseguraron 9 armas de fuego, cartuchos, cargadores y más de 5.000 dosis de droga. De ellos, 34 están relacionados con un ataque en la colonia Las Granjas, en Tuxtla Gutiérrez, donde 3 personas perdieron la vida y otras 3 resultaron lesionadas. Informó Itzel Vanegas. 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
4: Gracias por continuar con nosotros en Grupo Fórmula. Regresamos de la pausa comercial. Estamos en Fórmula Noticias, tercera emisión. Son las 3 de la tarde con 45 minutos. Vámonos directamente con la información porque eso es lo que a usted le interesa. Bueno, pues todos sabemos que la zona de Vía Muerta está en franca rehabilitación. Y obviamente hay señaléctica, hay hay letreros que dicen que no debes de meterte. Sin embargo, anoche, pues una persona, al parecer en estado de ebriedad, pues pasó en su moto y pasó caminando y pues prácticamente dañó la parte del colado que está pues fresca, que apenas se está realizando aquí en esta zona de Vía Muerta. Por daños a este colado se actuará conforme a la ley, así dijo la alcaldesa de Boca del Río, Marijose Gamboa. Lamenta las afectaciones a la obra de rehabilitación. Carlos Navarrete tiene más información al respecto.
2: Efectivamente, luego de que la noche del día de ayer lunes un hombre ingresara con su motocicleta a un tramo recién colado de la avenida Vía Muerta en Boca del Río provocara daños en el concreto hidráulico, la presidenta municipal Marijose Gamboa informó que el ayuntamiento actuará conforme a la ley. Señaló que el área jurídica del gobierno municipal ya trabaja en el caso con el objetivo de que el responsable cubra los daños ocasionados a la obra pública. Explicó que fueron vecinos de la zona quienes se percataron de que el motociclista había ingresado al tramo que acababa de ser colado. Ante esta situación lo detuvieron para evitar que continuara afectando el pavimento y posteriormente solicitaron la intervención de la policía municipal. La alcaldesa destacó que la rehabilitación de Vía Muerta representa una de las obras viales más solicitadas por los habitantes boqueños y cuenta con una inversión de 20 millones de pesos.
6: En eso está la dirección jurídica del ayuntamiento, pero pues con toda la certeza de que va a tener que pagar por los daños. Lo que hizo no es ninguna gracia, ignoro el motivo por el que lo hizo, pero no afecta, o sea, a una persona afecta a Boca del Río. ¿Qué pasa si no se puede corregir? Concreto hidráulico es un tema, es la vialidad que más nos pidieron los boqueños o de las más pedidas por los boqueños. Ahí se está haciendo con el espesor, con todas las condiciones que necesitamos para que sea una obra de calidad. Rompe a la mitad cuando pasa y no es como que nada más le relleno, lo que hay que
7: levantar todo el
6: se tiene que demoler con lo que cuesta y el trabajo es más fácil construir, ¿no?, que destruir. Entonces ya una vez construido tener que demoler con cincel todo lo que tengan que demoler y volver a colar pues nos puede provocar atrasos. Esperemos en Dios que lo que se estuvo haciendo ayer pues no sea necesario, aunque hasta este mediodía me van a pasar el reporte.
2: Agregó que aún se espera el reporte técnico para determinar la magnitud de los daños y será necesario, dijo, demoler y volver a colar este tramo afectado. El hombre señalado por los daños permanece detenido mientras las autoridades municipales determinan las acciones legales correspondientes. Es el reporte para Grupo Fórmula, Carlos Navarrete.
4: Gracias, Carlos Navarrete. Son las 3 de la tarde con 48 minutos. Efectivamente, cuando se hace este tipo de obras, pues se pone señaléctica y sobre todo se pide a los ciudadanos que tomen vías alternas. Sin embargo, hay tercos, porque hay que decirlo, que pues obviamente están viendo que se está construyendo y a fuerza quieren pasar por donde se está construyendo. Esto a título personal lo viví en varios lugares donde me ha tocado estar trabajando. Simple y sencillamente ven que está la barricada, están las los objetos para que se delimite el paso y todavía preguntan, ¿y cómo es que quieres que pase por aquí? Pues es que no vas a pasar por ahí, tienes que tomar una vía alterna. Y una vez que dañan sus vehículos por pasarles por encima la barricada, ¿que quién les va a pagar los daños? Pues eso los tienes que pagar tú, porque obviamente hay algo que te restringe el paso y aunque sí realmente es molesto tener que buscar una vía alterna, no transitar por donde habitualmente lo haces, por cercanía, porque por costumbre, por lo que quieran ustedes llamarle, prácticamente deben de buscar una vía alterna y esto es lo que no les gusta a muchos. Ahora, insisto, es tardado, sí, pero es necesario. La obra pública debe de darse y sobre todo nosotros como ciudadanos aprender a respetar cuando realmente se nos indica que haya que buscar una vía alterna. A final de cuentas, cuando ya esté lista es cuando ya decimos, valió la pena. Así es que ese es el llamado a los ciudadanos. en este caso, pues qué lástima que esta persona tuvo que ser detenida, porque obviamente esta obra implica mucho sacrificio y mucho esfuerzo en el entendido de que no solamente es tirar pavimento por tirarlo, sino que lleva la cuestión hídrica por las tomas de agua, por el alcantarillado. Es un proyecto a fondo, y el creer que solamente por pasar con mi moto caminando creen que es gracia, pues no, ni modo. Así está. Este es comentario de un servidor, así de sencillo. Son las 3 de la tarde con 51 minutos. Vamos al Congreso del Estado, donde el diputado Juan Tresilli confirmó que el Congreso de Veracruz avanza en el proyecto de la iniciativa para reformar la Ley de Movilidad y Seguridad Vial del Estado de Veracruz. En ella se contempla como prioridad regular el uso de motocicletas y atender otras necesidades en materia de movilidad, con el objetivo de prevenir accidentes y facilitar el tránsito. Máxima García tiene más información.
7: En el Congreso del Estado, conjuntamente con dependencias estatales, se trabaja para la armonización de la Ley de Movilidad y Seguridad Vial del Estado de Veracruz, destacó el diputado Juan Tresilli. Informó que esta legislación permitirá atender problemáticas como es la regulación de motocicletas a fin de frenar los siniestros viales, incluso los decesos, que se han incrementado en la mayoría de los municipios. El diputado confió que la población respalde esta legislación.
8: Alrededor de 18 meses trabajando en este tema, creo que ya estamos por concluirlo. SEDATU ya dieron su visto bueno, y incluso ellos traen un parámetro de calificación en la cual pues salimos muy bien evaluados gracias al trabajo que hizo en colaboración con todas las secretarías.
7: El legislador explicó que los trabajos para la armonización de la ley están por concluir. La Comisión Permanente de Transporte, Tránsito y Vialidad se han reunido con dependencias como SEDATU, Tránsito del Estado, Transporte, Secretaría de Gobierno y otras, donde se realizaron propuestas y observaciones para enriquecer la iniciativa, que en breve se presentará al Pleno Legislativo a fin de atender el rezago de movilidad y seguridad vial que se tiene en la entidad.
8: Tenemos mucho trabajo que hacer, pero tenemos que ir paso a paso con la mano de la gobernadora y de todas las secretarías y del Congreso. ¿Por qué? Porque hay un grave rezago en atención a la movilidad y un grave problema que cada día aumenta más, que es el tema de las motocicletas. Por eso es urgente que ya aprobemos esta ley de movilidad. Es un trabajo entre todos, desde las familias, desde los ayuntamientos, desde el gobierno federal, desde el gobierno estatal, desde los grupos de motociclistas. Todos tenemos que colaborar.
7: Con información generada en el Congreso del Estado, Máxima García.
4: Gracias, Máxima García. Muy buenas tardes. Bueno, pues ahí está la ley de movilidad que está promoviendo ya el Congreso del Estado. Y sobre todo, bueno, pues hay que estar al pendiente de las nuevas disposiciones, sobre todo de las modificaciones de los dictámenes, y esto en plan de movilidad. Esperemos que con ello los accidentes, el índice de accidentes prácticamente esté en descenso. Es lamentable realmente ver cómo jóvenes utilizan las motocicletas como si fueran un juguete. Sabemos que es un medio de transporte muy económico, muy efectivo, pero también es muy peligroso debido a que prácticamente va uno expuesto. En este sentido, siempre es necesario utilizar el casco protector, si en su defecto se puede, rodilleras, coderas, y bueno, pues circular bajo los mismos estándares que un vehículo normal. Si te están diciendo un límite de velocidad, respétalo. Además de que no es nada agradable estarse metiendo entre vehículos, esto también es muy peligroso, sobre todo a quienes manejan motocicleta y a quienes lo hacen de manera irresponsable, como pasó con este adolescente en la zona norte de la ciudad de Veracruz, donde en un video en redes sociales gritaban que había que hacer caballos y el muchachito derrapó y pues está bastante delicado. Y además de que iba sin equipo de protección personal. Solamente se supo que era un alumno de una escuela muy cercana y fue así como dieron con sus familiares para que en este caso lo pudieran llevar a un hospital. Esto no debe de suceder y esta ley de movilidad viene a colación con todas estas anomalías, con todos estos reportes, con todos estos accidentes y estos altos índices de mortandad que hay gracias al mal uso que hacen de las motocicletas. Son las 3 de la tarde con 55 minutos. Vamos a una pausa y regresamos a Fórmula Noticias, tercera emisión.
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5: Territorio Animal.
28: El pez dorado. El pez dorado, también conocido como carpa dorada, es el habitante por excelencia de los acuarios domésticos en todo el mundo, debido a su belleza y sus llamativos colores. Este animal acuático destaca por su resistencia y longevidad, pudiendo vivir muchos años si se le proporciona un tanque espacioso con un sistema de filtración de agua eficiente y un mantenimiento regular. Contrario al mito popular de su mala memoria, los peces dorados son criaturas capaces de reconocer a sus dueños, asociar estímulos y aprender rutinas sencillas de alimentación. Observar su nado pausado y elegante tiene un comprobado efecto relajante y terapéutico, reduciendo los niveles de estrés y ansiedad en las personas. Son la opción de mascota ideal para quienes aprecian la belleza contemplativa de la naturaleza y buscan un compañero silencioso y estético.
5: Lo que no sabías.
28: Los canguros no pueden caminar hacia atrás debido a la rigidez estructural de su cola y patas traseras tan largas.
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4: Gracias por continuar con nosotros en Fórmula Noticias, tercera emisión. Regresamos de la pausa comercial y es que, bueno, pues, si usted estuvo con nosotros desde las 3 de la tarde, allí dimos a conocer que en lo que es la conurbación de Veracruz con Boca del Río, en el municipio de Boca del Río, ocurrió, pues, un bloqueo de padres de familia en la avenida Ejército Mexicano. Ellos demandan apoyo porque por cuestiones climáticas la barda perimetral de una escuela pues se cayó y ellos pretendían que alguien de espacios educativos pues les prácticamente hiciera eco su petición y bueno pues bloquearon esta importante arteria de circulación que es la que desahoga la parte de Veracruz con Boca del Río y es muy transitada en horas pico. En este tenor, bueno, pues llegó personal del Ayuntamiento de Boca del Río, así como policías municipales. Esto obviamente se malinterpretó y ahora los mismos padres de familia, una madre de familia, desmiente el uso de la fuerza que pues se hizo durante la liberación de la avenida Ejército Mexicano. Ella es Andrea Cortés, es madre de familia de la escuela primaria Graciano Sánchez, que participó en la protesta y bloqueo de la avenida Ejército Mexicano, negó que elementos de la Policía Municipal de Boca del Río los hubiesen retirado por la fuerza o que hubieran utilizado algún tipo de gas. En este sentido, vamos a escuchar a la señora Andrea Cortés. Ella da testimonio de esta situación.
0: Hola, buenas tardes. Mi nombre es Andrea Cortés. Bueno, ya estamos aquí siendo atendidos por Gobierno Municipal y, pues, Gobierno del Estado. Bueno, ya nos retiramos en ese momento del bloqueo. No nos lanzaron gases, simplemente nos retiraron de manera pacífica. Llegamos a un acuerdo gracias al jefe de gobierno municipal. Y pues bueno, estamos ya, como están viendo, están saliendo los directivos de la escuela. Y pues ya nos están tomando nuestras inconformidades para poder llegar a un acuerdo. El día de hoy tendremos una junta en la tarde, a las 4 de la tarde, para poder atender a nuestras inconformidades y, pues bueno, las propuestas que pedimos que sean dadas a conocer.
4: Bueno, pues cabe destacar que los padres de familia solicitan la construcción de una parte de la barda de la institución educativa, que obviamente fue derribada por el fuerte viento de un evento del norte registrado el año pasado y que pues corresponde atender espacios educativos del gobierno estatal. Tras la movilización, la representante indicó que por la tarde sostendrían una reunión, son las 4 de la tarde con 2 minutos, quiere decir que la reunión debe de estar en curso para dar seguimiento a sus demandas. Insisto, esto es el mensaje que da una de las madres de familia de la escuela Graciano Sánchez. Y pues por la hora, insisto, son las 4 de la tarde con 2 minutos, ya se debe de estar llevando a cabo esta reunión de, obviamente, pues para atender estas inconformidades y las propuestas que prácticamente han sido pedidas y además sean dadas a conocer. Avanzamos con la información. Bueno, pues en la Marina Armada de México fortalece la formación de su personal mediante el curso Nuestros Valores, Nuestra Identidad 2.1 en Veracruz. Por ello, la Secretaría de Marina Armada de México, a través de la Primera Región Naval, en el marco de los 205 años del nacimiento de la Armada de México, que se conmemoran el próximo 4 de octubre, continúa con su premisa de fortalecer los valores de su personal, por lo que llevó a cabo el curso Nuestros Valores, Nuestra Identidad 2.1, que pues será del 21 al 25 de septiembre, bueno, fue del 21 al 25 de septiembre de 2026 en las instalaciones del Centro de Formación y Capacitación de la Armada de México, el CEFCAN, ubicado en Playa del Este, Alvarado. El curso tuvo como propósito fortalecer el personal naval, el conocimiento y la práctica de los valores que distinguen a quienes integran la Armada de México, y particularmente pues en honor, deber y lealtad y patriotismo como principios que orientan su desempeño y contribuyen a consolidar una identidad institucional basada en el servicio a la nación. Durante esta actividad participaron 184 elementos, entre ellos 53 alumnos de formación de primer año, 81 cursantes de la Escuela de Escala de Mar, la ESEM, y 50 elementos de la planta del CEFCAN. Pues mediante este tipo de actividades, la Secretaría de Marina Armada de México fortalece los valores del personal que la integran, los cuales forman parte de la identidad que ha acompañado a las mujeres y hombres de la Armada desde la creación de la institución a los 205 años de nacimiento de esta Armada de México. Sigue siendo la base que orienta el actuar del personal naval y refrenda su compromiso permanente de servir a México. Este es un comunicado de la Primera Región Naval Militar aquí en Veracruz. Bueno, pues esto es para dar a conocer las actividades que se realizan previas al aniversario del 205 aniversario de la Armada de México, que será llevada a cabo durante los días 2, 3 y 4 de octubre, principalmente el 4 de octubre, que es cuando ya se hace el desfile naval militar, lo que es la demostración aérea, la demostración marítima, el poderío que tiene la Armada de México en nuestras costas mexicanas, y esto será el próximo 4 de octubre. Así es que está usted invitado, Por cierto, los días 2 y 3 se va a llevar a cabo conciertos y eventos alusivos a esta conmemoración. Pues puede usted ir, son completamente gratuitos. Y pues en este sentido puede ir con su familia, con sus hijos, con su pareja. Créanme que no se van a arrepentir, son veladas muy, muy importantes y sobre todo llenas de cultura, llenas de alegría, de gozo, de música, que están destinadas para el acercamiento de las Fuerzas Armadas con el pueblo de México y en este

prevención de riesgos, a través de la Dirección de Tránsito y Vialidad Municipal, se han impartido talleres y pláticas a estudiantes de todos los niveles educativos, donde intervienen padres de familia y sobre todo el sector laboral, con contenidos que abarcan el significado de las señales de tránsito, el uso obligatorio del cinturón de seguridad y el casco, el respeto a los semáforos y a la concientización sobre los riesgos de conducir bajo los efectos del alcohol. Hasta el momento, estas jornadas preventivas se han implementado en 60 planteles escolares, 5 empresas privadas, en organizaciones civiles y dependencias gubernamentales, con el propósito central, pues, de dotar a la ciudadanía de herramientas prácticas que mejoren la convivencia y el respeto mutuo entre peatones, ciclistas y automovilistas. Este es un comunicado del Ayuntamiento de Veracruz, que preside la doctora Rosa María Hernández Espejo, para todas aquellas personas que deseen, pues, prácticamente capacitarse, que de veras quieran fomentar la cultura vial. Puede hacerlo, se puede usted acercar a la Dirección de Tránsito Municipal ahí en Montesinos, puede usted preguntar cuándo se llevan a cabo, y créanme que pues ha cambiado mucho. Yo lo he visto. Anteriormente eran elementos que no aceptaban ningún tipo de refutamiento, ni de plática, ni de concientización, ni nada. Y ahora, bueno, pues vemos que hay elementos que están dedicados a fomentar la cultura vial, y esto es dándole una cara muy diferente a la que tenía, pues, por lo menos hasta diciembre, donde prácticamente no podías ni circular porque por todo te paraban. Así es que ahora, no digo que no haya errores, somos falibles, somos seres humanos. Sin embargo, se trabaja en mejorar la imagen, y esto es uno de ellos para poder tener, en este caso, bueno, pues, una mejor imagen de tránsito municipal. Avanzamos con la información. Son las 4 de la tarde con 8 minutos. Y bueno, concluye con éxito la primera campaña de reciclaje, Reusa, Recicla y Reduce, en San Andrés Tuxtla. Obviamente esto con la participación de estudiantes, instituciones y ciudadanía general. Concluyó esta primera campaña de recolección de residuos impulsada por el H. Ayuntamiento de San Andrés Tuxtla a través de la Dirección de Medio Ambiente. Del 22 al 28 de septiembre se instalaron centros de acopio en el UGM, en la ESBIO, en la Escuela Secundaria General Isidro Torres Moreno, la conocida como la Federal, el CETI 110, el Instituto Tecnológico Superior de San Andrés Tuxtla, la Jurisdicción Sanitaria número 10, el Parque Lerdo y el CONALEP 201, donde se recolectaron desechos orgánicos, PET y plástico, vidrio, papel y cartón, aluminio y latas, residuos no reciclables, pilas, medicamentos caducos y aceite de cocina usado. El director de Medio Ambiente, Samuel Flores Hernández, informó que el pasado lunes 28 de septiembre se realizó el traslado de los residuos recolectados para su entrega a las empresas encargadas de su destino final. La Dirección de Medio Ambiente Municipal de San Andrés agradeció a todos los participantes y reiteró que esta primera campaña marca el inicio de una estrategia permanente para consolidar a San Andrés Tuxtla como un municipio responsable con el medio ambiente, aumentando el reciclaje y reduciendo la generación de desechos. Este es un comunicado del gobierno municipal de San Andrés Tuxtla, preocupado y ocupado por la recolección de residuos sólidos, que, pues, prácticamente se fomenta por medio del reciclaje, con empresas que colaboran con los ayuntamientos y que le dan un mejor uso a lo que usted desecha. Aparatos electrónicos, controles remotos, cables en desuso para carga y transferencia de datos, de carga de celulares, baterías, llantas. De verdad que se hace un trabajo muy, muy, muy, muy grande para que todos estos desechos no vayan a parar a la basura común, que tengan un destino final, que se puedan volver a reutilizar, porque últimamente nuestro medio ambiente ya nos está pasando la factura. Lo estamos viendo con los fenómenos climáticos, y esto es a razón de material que no puede descomponerse, que no es biodegradable y que no prácticamente no puede reintegrarse nuevamente a la naturaleza, por obviamente ser productos químicos, sintéticos, que no tienen vida útil después de haber sido utilizados. Es por ello que el reciclaje

0: importante para que estos desechos vuelvan a tener una nueva oportunidad de ser utilizados y reducir el impacto ambiental. También aquí en el municipio de Veracruz, durante el fin de semana, el Ayuntamiento de Veracruz, a cargo de la doctora Rosa María Hernández Espejo y de la licenciada Lizeth Martínez Echeverría, también llevaron a cabo una campaña como esta, donde también se recolectaron varias toneladas de residuos, los cuales fueron ya enviados a las compañías de reciclaje para su destino final. Y esto es muy importante para que el entorno ecológico tenga un respiro y sobre todo nosotros también fomentemos la cultura tanto de la prevención como del reciclaje. Son las 4 de la tarde con 12 minutos. Vamos a ir a una pausa y regresamos a Fórmula Noticias, tercera emisión.
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9: ¿Te imaginas que tu trabajo fuera cumplir prácticamente cualquier petición de una persona millonaria? Para Olivia Fernie, esto es una realidad. Olivia es una creadora de contenido canadiense y trabaja en una agencia especializada en viajes de lujo. Su trabajo va mucho más allá de reservar hoteles. Se encarga de resolver prácticamente cualquier cosa que sus clientes necesiten. Ha conseguido un Mercedes Brabus rosa para un cumpleaños. Una Birkin de Hermes valuada en $75,000. Consiguió el croissant más grande del mundo y hasta replicó para un cliente un platillo en Dubái de un restaurante específico de Miami. Estas historias la hicieron viral en redes, donde muestra cómo viajan los millonarios y qué están dispuestos a pagar por tenerlo todo al alcance de una llamada.
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0: Gracias por continuar con Grupo Fórmula. Regresamos de la pausa comercial. Déjeme decirle que, insisto, en Fórmula le damos poder a tu voz. Y aquí, en la zona conurbada Veracruz-Boca del Río, insisto, siempre es muy importante que pues, sus llamadas telefónicas, sus reportes a nuestras redes sociales. Ahora el usuario Iván Covarrubias pues, da a conocer por medio de sus redes sociales que bueno, pues, el sistema de agua que se da en Boca del Río por parte de la compañía de agua de Boca del Río es muy deficiente y pues da a conocer que pues hay pues tuberías y instalaciones que cuestan 722 pesos masiva y sin embargo el agua se le va cada tercer día. Eso sí, el recibo es religiosamente puntual y llega hasta la puerta de tu casa y si no pagas, moche. Así las cosas, y esto no nada más ocurre en Boca del Río, también en Veracruz. En Veracruz ahí sí son más canijos, ahí llegan, ni te avisan, agarran, te cortan, aparte que te dan agua puerca, toda llena de alcaloides. Ya hay casos que incluso vamos a empezar a documentar donde este tipo de agua tan contaminada ya ha provocado algunos casos de enfermedades de la piel. Así es que vamos a empezar a documentar esto y si es verdad, la verdad es que van a enfrentar un juicio muy, muy, muy, muy importante por omisiones al servicio y esto pues viene a dar al traste con la buena calidad del agua que deben de presentar debido a las altas tarifas que cobran ambos órganos reguladores, tanto la Compañía de Agua de Boca del Río como la de Grupo Más. Esto... aquí, quien es la principal víctima es usted, el usuario, que pues prácticamente tiene que pagar unas tarifas estratosféricas. Oiga, 722 pesos masiva. No, hombre, la verdad es para volverse loco. Entiendo que la demanda es muy grande, pues habitacionalmente hablando, demográficamente hablando, pero estos precios no deben de ser tan, pues tan elevados. Sobre todo por la pésima calidad de servicio que dan. Se lo dejo a su consideración. Esto es lo que dan a conocer en redes sociales. El servicio se va en Boca del Río cada tercer día el agua y pagan 722 pesos más IVA. Ahí está el llamado a las autoridades para que se tomen cartas en el asunto y obviamente usted tiene la mejor opinión. Vamos con más información en la zona centro de nuestro estado de Veracruz. Bueno, pues padres de familia se manifestaron en la escuela primaria Venustiano Carranza de la ciudad de Córdoba debido a que se han presentado casos de acoso sexual por parte de un conserje. Diana López Hernández, tú tienes más información.
10: Muy buenas tardes a todo el auditorio de Radio Fórmula Veracruz. Los saludo desde la ciudad de Córdoba. Me encuentro fuera de lo que es la escuela primaria Venustiano Carranza, en donde se dio una situación de acoso sexual hacia alumnas pues menores de edad. Ante esto, pues están en contra del concepto. Escuchemos lo que dice una de las afectadas.
11: Mi hija sufrió acoso sexual por el conserje de la escuela Venustiano Carranza de aquí de la colonia Carranza. Empezó dándole monedas de 5 pesos. La metía al baño y le decía que le prometiera con el dedo meñique que no iba a decir nada. Después, en un momento que la metió al baño, la carga y la toma de su pompa. Después, en otra ocasión, cuando ella vuelve a ir al baño, ella sale y al lavarse las manos, ella al salir le dice, ¿te gusta que me baje los pantalones? Y a ella, al escuchar eso, le dice que no. Cuando le dice que no, él cierra los ojos y le dice, sí, ok, y mi hija corre. Fueron varias ocasiones en las que le dio la moneda de 5. Hay más niñas atrás de esto que igual fueron una moneda de 5 pesos.
12: Señora, ¿qué tiempo tenía el intendente aquí trabajando y qué tanto lo conocían ustedes?
11: Nosotros no lo conocíamos. En una junta general se le comentó a la directora que si ella lo conocía y dijo que pues es de la secretaría. Él fue mandado de la secretaría, él empezó acá apenas este ciclo, nosotros también somos de nuevo ingreso acá.
12: Entonces ustedes no tienen conocimiento de sus antecedentes, o sea...
11: No, ella, la supervisora solo nos comentó que viene de una secundaria, no sabe si de Cosco o de Huatusco.
13: ¿De qué edad promedio son las niñas?
11: 7 años.
14: ¿Te hay una denuncia y bueno, ya. ¿Qué ha hecho la directora ante el caso?
11: Pues ella me dijo que solo ya tiene la acta de los hechos para cuando vengan los fiscales o eso, que vengan a pedir, ella va a dar todos los papeles para que proceda la demanda.
14: Sin embargo, se registra más de un caso. ¿Hay más
11: situaciones? Sí, hay más situaciones atrás.
15: ¿Alrededor de cuántas?
11: De otras 2 niñas y 1 niño.
12: ¿Y cómo se enteraron ustedes o cómo se dan cuenta de que está pasando esta situación?
11: Pues mi hija, por miedo, no decía nada. Llegó hasta el jueves, que fue el 24, que ella me lo comenta. Se lo comentó primero a mi hija. Y le dijo, tú no sabes lo que yo estoy pasando.
16: Entonces mi hija grande me comenta eso y nosotros hablamos con ella porque ella por miedo no decía nada hasta que nos empezó a decir. Fue diciendo por partes, ¿por qué? Porque por miedo le decía que no dijera nada a su mamá ni a la maestra.
10: Por el momento están recibiendo el apoyo de la directora y de todas las autoridades educativas para que esta situación se esclarezca. Hasta aquí la información, volvemos al estudio. Muy buenas tardes.
0: Muy buenas tardes, Diana López Hernández. La verdad es que es muy delicada esta situación. Vamos a esperar que se dé solución por medio de las instancias correspondientes. 4:22 p.m. Carlos Navarrete, hay información importante del DIF de Boca del Río.
17: Efectivamente, la mañana de este martes, la presidenta municipal de Boca del Río, Marijose Gamboa Torales, y la presidenta del DIF municipal, María Paula Jaquín Gamboa, dieron a conocer la brigada odontológica gratuita Sonríele a Boca. Esto con el objetivo de ofrecer servicios dentales a la población infantil y adulta de la ciudad boqueña. Este evento se llevará a cabo del 5 al 9 de octubre en el Hotel Mocambo, de 9:00 a.m. a 6:00 p.m. Se contempla atender a niñas, niños, adultos y personas de la tercera edad. Para la realización de esta jornada, se cuenta con el apoyo de la Fundación UNAM, Coca-Cola FEMSA, Farmacias ISA, la Escuela Nacional de Estudios Superiores Unidad León y la Asociación Mexicana de Hoteles y Moteles. La titular del DIF municipal destacó que se ofrecerá limpieza dental, entre otros servicios.
18: Hoy queremos compartir con todos los boqueños la brigada odontológica Sonríele a Boca, una jornada que será posible gracias al trabajo en conjunto y al compromiso de diversas instituciones y empresas que decidieron sumarse a esta iniciativa. Por lo que quiero agradecer a Fundación UNAM, Coca-Cola FEMSA, Farmacia CISA y a la Escuela Nacional de Estudios Superiores Unidad León, y por traer estos servicios a nuestra población, así como a la Asociación Mexicana de Hoteles y Moteles de Veracruz Boca del Río y al Hotel Mocambo, a cargo de Pedro Romero Bueno, por el apoyo para hacer la sede de esta jornada. La brigada odontológica Sonríe la Boca se llevará a cabo del 5 al 9 de octubre en el Hotel Mocambo, iniciando a las 9:00 a.m. Será una jornada gratuita y está dirigida a niños, jóvenes, adultos y adultos mayores. Durante estos 5 días se estarán ofreciendo diferentes servicios odontológicos. A cada paciente se le realizará una historia clínica y, de acuerdo con sus necesidades, podrá recibir atención preventiva, restaurativa o quirúrgica. Entre las actividades preventivas tendremos limpieza dental, aplicación tópica de cloruro para niñas y niños, selladores de fosetas y fisuras, así como pláticas educativas sobre higiene bucal y técnicas de cepillado.
17: Para agendar cita es necesario comunicarse desde este martes 29 de septiembre al teléfono de WhatsApp 2297-695091. Es el reporte para Grupo Fórmula, Carlos Navarrete.
0: Gracias, Carlos Navarrete. Muy buenas tardes. Rápidamente, artesanas de Atlahuilco entregan una vestimenta tradicional a una diputada en Songolica. Don Rafael Hernández, adelante.
19: Jesús, buenas tardes y buenas tardes a nuestro auditorio de Fórmula Veracruz. Bueno, pues dentro de los reconocimientos bien ganados por su desempeño como diputada local, Dulce María Hernández Tepolé, principalmente en apoyo a las mujeres indígenas de la Sierra de Songolica, artesanas de la comunidad de Zacatlán, con un obsequio de la vestimenta tradicional, reconoce su trabajo en una gira por su comunidad. Las artesanas decidieron obsequiar la indumentaria a la legisladora y destacaron el significado que tiene para las mujeres de la región, ya que forma parte de la identidad y las tradiciones de los pueblos de la Sierra de Songolica. La legisladora local señaló que representa un orgullo portar una prenda elaborada y preservada por las propias mujeres de la comunidad. Sin duda, un orgullo portar la vestimenta tradicional de esta gran comunidad de gente trabajadora, orgullosa de sus raíces, de sus más espacios, para comercializar sus productos en otros estados del país.
20: Para Fórmula Veracruz, Rafael Hernández, buenas tardes.
0: Buenas tardes, don Rafael Hernández, muchísimas gracias, y gracias a usted, que pues con el favor de su atención hace que Fórmula Noticias sea uno de los espacios más escuchados radiofónicamente hablando. A continuación, a nivel de cancha, con Ubaldo Enríquez Naranjo y su prestigiado grupo de colaboradores. Nosotros nos escuchamos a partir de las 3 de la tarde en Fórmula Noticias Estado y posteriormente en Fórmula Noticias Tercera Emisión. Cuídese mucho. Recuerde que en casa alguien le espera. Tenga usted muy buenas tardes.
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0: Amigos, amigos de A Nivel de Cancha, ¿qué tal? ¿Cómo les va? Muy buenas tardes, qué gusto saludarlos, bienvenidos. Gracias por acompañarnos, ya estamos listos, como todas las tardes, para llevarles lo más importante y lo más interesante en el mundo del fútbol, en el mundo de los deportes, en este espacio que está consagrado solamente a lo mejor. Muchas gracias por acompañarnos este martes 29 de septiembre del año 2026. El año se nos está yendo como agua entre las manos, amigos aficionados. ¿Qué pasa? ¿Qué pasa? Que el tiempo se va de volada. Estamos ya en la recta final del año, sin lugar a dudas. Hoy vamos a platicar de lo que habrá de acontecer allá en Nueva York, México contra Perú, después del empate del sábado ante Colombia. Hoy el equipo de Rafa Márquez se va a medir a Perú, un equipo que está en renovación, que prácticamente no tiene figuras y que su portero sigue siendo aquel viejo conocido de la afición mexicana, sobre todo de Veracruz, Pedro Galese, va a ser el portero titular esta noche allá en Nueva Jersey en contra de la selección mexicana, que presenta, seguramente, muy seguramente va a presentar 7 cambios con relación a lo que fue en contra de Colombia. Solamente repiten 4 jugadores. Digamos que la columna vertebral ya de Rafa Márquez, en la portería el tal Arrangel, Johan Vázquez como zaguero central, Eric Lira en el medio campo y también Gilberto Mora como el gran arquitecto del equipo mexicano. Son los 4 hombres que aparentemente van a repetir, van a jugar elementos jóvenes que han sido convocados por Rafa Márquez, como el jalisciense Mateo Chávez, también el Toro Guzmán, Jeremy Márquez. Por ahí también se habla de que Vargas podría jugar, del veracruzano Violante, que podría también ser titular, de Orbelín Pineda y del Chaquito Jiménez, que parece que se quiere recuperar y quiere salir de su mala racha en los últimos meses. Vamos a platicar del tema. Y también porque muchos aficionados de Poza Rica nos lo están pidiendo, vamos a platicar de la tercera división, de la famosa TDP. Pues sí, el equipo de Piratas de Poza Rica, amigos de la zona norte, anda bien. Es líder del sector número 3. Ahí empatado con el Racing, ese equipo morado que sigue sumando puntos y que sigue goleando a sus rivales. Este fin de semana se jugó la jornada 4 de la TDP. El Racing sigue con su paso imparable. El equipo Piratas de Poza Rica ganó. El Atlético Boca empató aquí en el Tecnológico de Veracruz. El Deportivo Delfines de Coatzacoalcos también fue a la ciudad de Tuxtepec y ganó de visitante 3-2. Vamos a platicar del tema. Tendremos también información de la Liga de Expansión. Los Piratas de Veracruz estarán recibiendo este sábado a los Alebrijes de Oaxaca dentro de lo que es la jornada 11 de la Liga de Expansión. Se está acabando también ya la Liga de Expansión, se va rapidita la Liga de Expansión y en octubre prácticamente estaremos jugando las últimas fechas ya del torneo regular para que arranque inmediatamente la liguilla. Se sigue hablando del tema del ascenso y no descenso. El portero español que fue al Senado y que fue multicriticado, ahora dice que los jugadores de Liga de Expansión no quieren hablar porque los tienen amenazados. Tienen miedo de hablar porque evidentemente le temen a las represalias. Lamentablemente es así, amigos aficionados. Y ya lo hemos platicado, ya hemos puesto nuestra postura de lo que pensamos de este tema del ascenso y descenso en esta mesa de trabajo, en estos micrófonos, y seguimos insistiendo, seguimos pensando que el fútbol es de la afición mexicana y no de los dueños, y que los dueños de Liga MX deben de reconsiderar, deben de meter reversa, deben de echar, ahora sí que poner el freno y echar reversa y regresar al ascenso y el descenso, que si los equipos no son solventes, que si para qué van a jugar si no tienen ni en dónde, eso es otra cosa, amigos aficionados. Solamente en México se ve que le pongan atención a este tema. Ya lo he platicado aquí a nivel de cancha, que en Sudamérica, en Europa, hay equipos que juegan en las máximas categorías de estos países con pequeños estadios en pequeñas ciudades. El tema es el fútbol, amigos aficionados. Ojalá y los directivos de nuestro balompié reaccionen y se echen para atrás con este tema. Recuerde, amigo aficionado, amigo radioescucha, que estamos transmitiendo en vivo y en directo a través de 5 emisoras de Grupo Fórmula. La 89.1 de FM, aquí en la zona conurbada Veracruz, Boca del Río, Alvarado, Medellín, como estación piloto para todo el centro del estado y para todo el país. Muchas gracias también a la gente que nos sintoniza en Coatzacoalcos, Veracruz, 98.5 de FM. En Tampico, Tamaulipas, nos escuchamos a través de la 103.9. En Poza Rica, muchas gracias a los radioescuchas del 100.1 de FM. Y en Monterrey, Nuevo León, nos sintonizan a través de la 89.3 de frecuencia modulada. Muchas gracias a toda esta gran comunidad a nivel de cancha. Recuerde que tenemos un WhatsApp para que usted se comunique y nos mande sus puntos de vista, sus comentarios, sus mensajes, sus preguntas. Obviamente, en lo que podamos, lo vamos a platicar. A veces no nos da tiempo de leer todos los mensajes, o a veces ninguno, porque el tiempo se nos viene encima, porque hay mucha información. Y dice por aquí, saludos, Ubaldo, creemos y queremos que México le gane a Perú 2-1, dice don Beto, que nos escucha ahí en la ciudad de Monterrey. 2-1, pues yo creo que México sí puede incluso golear el día de hoy al cuadro de Perú, que tiene un equipo, pues que no es nada del otro mundo el equipo de Perú, amigos aficionados. Decía yo que están en una etapa de reconstrucción de la selección peruana. Los dirige un brasileño, Mano Meneses, que alguna vez también dirigió ya la selección de Brasil. Mano Meneses, que ya es un veteranazo, pero que conoce obviamente mucho de fútbol. Él es el nuevo técnico de la selección de Perú. Por ahí tienen a un danés peruano que juega la lateral, Sonne, me parece que se apellida. Este muchacho nació en Dinamarca, se apellida Christiansen. Él, pues resulta que se enteraron los directivos peruanos que tenía una abuela y una bisabuela que había nacido en Perú, y pues ni tardo ni perezoso, allá por el 2024, don Juan Reynoso, que fue técnico del Cruz Azul y gran jugador también de la Máquina Cementera, habló con este jugador Christiansen y lo convenció de defender la camiseta de Perú. De hecho, ya jugó una Copa América, la del 2024, y ha jugado también la eliminatoria. Por ahí la Federación de Dinamarca habló con Christiansen para que pues no tomara la nacionalidad peruana y que defendiera a Dinamarca. Sin embargo, pues este muchacho ya le había dado la palabra a Juan Reynoso, y pues desde el 2024 defiende a la selección de Perú. Es un danés, insisto, de apellido Christiansen, que tiene abuela y bisabuela peruana, y por eso tiene la nacionalidad, y por eso puede jugar con la selección de Perú. Muchas gracias por estarse ya reportando, amigos aficionados. Por acá tenemos mensajes de voz, a ver de quién se trata. Hoy vamos a tratar de leer todos los mensajes que nos llegan, a ver qué onda, y también de escucharlos.
1: Muy buenas tardes, Osvaldo.
0: ¿Qué hago?
1: Saludos de acá de Poza Rica, Eduardo Vaca Zamora.
0: ¿Qué?
1: Muy buenas tardes, Osvaldo.
0: Sí, sí, sí.
1: De Poza Rica, Eduardo Vaca Zamora. Sí. Saludos a nivel de cancha, el mejor programa.
0: Hombre.
1: De deportes de Poza Rica y la región.
0: Excelente.
1: A ver si pueden hablar algo de Piratas de Poza Rica, ya lleva 12 puntos.
0: Sí, sí, sí, sí, Piratas de Poza Rica, ya lo decía yo, va de líder. El equipo de Piratas, aunque usted no lo crea, ahí está la tabla para los que nos ven en Facebook. Se pudo, sí señor. Y también en YouTube, ahí está el Racing de Veracruz en primer lugar de la clasificación general, con 12 puntos, tiene una diferencia de más 13, mientras que los Piratas FC de Poza Rica también tienen 12 puntos, pero una diferencia de más 4. Luego siguen los otros Piratas, que también andan bravos, que tienen 9 puntos. Y luego viene abajito Formación Metropolitana FC, Formación Metropolitana FC de Jalapa, que tiene 8 unidades y un más 5 en su diferencia. Este equipo Formación Metropolitana vino este fin de semana a jugar aquí a Veracruz y empató a tres goles con el equipo de el Atlético Boca del Río, y en penales el equipo jalapeño se llevó el punto extra, ganó 4-2 en penales, 3-3 en el tiempo regular. Otros resultados que también se dieron en esta jornada número 3, número 4, perdón, del grupo 3 de la zona 1, el Performance, que juega aquí, bueno, es de Veracruz, pero juega prácticamente de visitante porque no tienen dónde jugar. Derrotó a los Chayoteros de Iztac, allá en Iztac, 2-1. Los Caballeros de Córdoba empataron a 2 con el equipo de Piratas FC, y Piratas se llevó el punto extra en penales. En otros resultados también que se dieron en esta jornada número 4, el equipo de Córdoba FC goleó a las Mantarrayas FC 5-0. Los Piratas FC de Poza Rica se impusieron 1-0 al equipo Sosca, al Fútbol Club Sosca. Dentro de los marcadores más importantes, el Deportivo Delfines de Coatzacoalcos fue a Tuxtepec a ganar 3-2. Hacemos el corte y volvemos.
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14: La cordillera de los Andes es la cadena montañosa continental más larga de la Tierra, cruzando 7 países de Sudamérica.
15: Las cosas que ignoras.
14: Los delfines se llaman por nombres específicos mediante silbidos únicos que desarrollan para identificarse dentro de sus grupos sociales siempre.
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32: La calificadora Moody's dio a conocer que la deuda de Pemex podría disminuir 24 mil millones de dólares entre 2025 y 2028, al pasar de 179 a cerca de 155 millones de dólares gracias al apoyo del gobierno y a un manejo gradual de sus pasivos. El tipo de cambio se ubicó en 18.07 pesos por dólar americano, 23 centavos más comparado con el registro anterior, mientras que el dólar interbancario se ubicó en 18.07 pesos y el dólar en ventanilla finalizó la jornada en 18.52 pesos a la venta. El índice de precios y cotizaciones de la Bolsa Mexicana de Valores cerró la jornada con ganancias del 0.26% para ubicarse en las 65.110.57 unidades. El precio de la mezcla mexicana de petróleo se ubicó en 97.10 dólares por barril. Informó Itzel Vanegas. 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
0: Bien, estamos de vuelta, amigos aficionados. Muchas gracias por seguir con nosotros. Decíamos que este fin de semana también se juega la jornada 11 de la Liga de Expansión. El próximo sábado, los Piratas de Veracruz van a recibir a los Alebrijes de Oaxaca, que es uno de los peores equipos del certamen. Alebrijes está en el lugar número 14 de 16 equipos, con 10 puntos apenas. Y el equipo de Piratas está en el lugar número 6 de la tabla, con 15 puntos. Lo importante de este partido, amigos aficionados de la zona conurbada Veracruz-Boca del Río, es que Piratas, si aspira a meterse a la liguilla,
2: tiene que sumar lo más rápido posible puntos, y si se enfrenta a rivales como Oaxaca debe de aprovechar, porque Piratas está en el lugar número 6. Hay que recordar que entran a la liguilla 8 equipos, y del 6 a el lugar número 11, incluso sí al 11, hay muy pocas puntos de diferencia. Piratas, que es el 6, tiene 15 puntos, y Dorados, que es el número 11, tiene 13 puntos. Y también está Correcaminos con 15 en el séptimo, y Cancún con 14 en el octavo, y el equipo tapatío tiene 14 puntos, igual que Durango, en el noveno y décimo lugar respectivamente. Es decir, hay pues todavía 5, por lo menos 6 equipos disputándose 3 boletos. Así que si el equipo de Piratas quiere clasificar a la liguilla, tiene que empezar a sumar y a dejar de perder unidades, como lo que aconteció la semana pasada, que perdieron en su último compromiso de la jornada número 10. Ya lo habíamos platicado, fueron goleados por los Mineros de Zacatecas 3-0. Y precisamente del partido que viene y de lo que pasó nos platica Juan de Dios Gamboa, que es jugador del cuadro de Piratas, hablando precisamente del duelo ante los Alebrijes de Oaxaca. Bueno, un momento más lo escucharemos a este muchacho. Mientras, vamos a comentar puntos de vista de nuestros amigos. Dice: va a ganar 3-0 México y ya me debes varios kilos de coffee. Pero no estamos promocionando café, mi querido amigo. Por acá dice: jefe, buenas tardes. Ahora no está Melitón, saludos. No, don Meli, nos sale caro, don Meli, no es tan barato. Entonces lo vamos dosificando, posiblemente mañana y el viernes esté con nosotros don Melitón Hernández. Hugo, buenas tardes. Ayer sí, a ver si gana la selección. Y dile a Toño que espero la foto del Pirata de la Fuente. Gracias, saludos desde Jalapa. ¿Cómo? No se le ha enviado Toño a la fotografía, qué bárbaro. Saludos, tío Ubaldo, desde Cosamaloapan, Veracruz. Nos estamos asando poco a poco, tira algo, viejo. Pues yo digo que sí, ¿verdad? Hace falta algo que refresque la garganta, porque sí, hace un calor insoportable aquí en la zona conurbada Veracruz, Boca del Río, pero insoportable. Ya me imagino en Cosamaloapan, que también debe estar sabroso el calorcito. Y bueno, no solamente en Cosamaloapan, en prácticamente todo el país, sobre todo del lado del Golfo de México y hacia el sur y norte de nuestro país. ¿Eres qué? Eres cuatrotito, ya también jalas paleros. Ja, ja, ja, muy buen programa deportivo. ¿Qué pasó? ¿Qué paleros? ¿De qué hablas? Por acá tenemos un mensaje de voz, a ver de quién se trata, lo escuchamos con mucho gusto.
3: Amigo Waldo, buenas tardes.
2: ¿Qué hubo?
3: Por aquí tu amigo Mike Bengaño de Poza Rica. Saludos para ti y para todo el foro, el auditorio.
2: Muchas gracias.
3: La selección mexicana, pues supuestamente ha tenido entrenadores de carácter fuerte, Martino, Aguirre, Hugo Sánchez, Ferretti, entre otros, y aún así los han manejado, les han impuesto jugadores, y ya lo confirmó Hugo Sánchez en su momento.
2: Y también Ferretti.
3: Con Rafael Márquez, que la verdad tiene un carácter, o al menos se ve que tiene un carácter muy, muy débil. Se me hace que lo van a hacer trizas los directivos, pero bueno, vamos a darle beneficio de la duda. Saludos, amigos.
2: Gracias, pero ¿como qué jugador le habrán impuesto a Rafa Márquez? Se ve complicado que Rafa Márquez, con su jerarquía, acepte algún jugador, alguna imposición. Ahora sí, escuchamos a Juan de Dios Gamboa, el jugador de los Piratas, que habla de Alebrijes y de lo que pasó también allá en Zacatecas.
10: Nueva semana, obviamente golpe duro para todos, para el grupo, para la institución, para todos, pero creo que lo bonito de esto es de que tenemos una oportunidad linda el fin de semana y creo que el equipo viene haciendo las cosas bien, que siga confiando en eso y seguramente vendrá buen resultado el fin de semana. Sí, pues con trabajo, no hay más que el trabajo, la decisión de ahí en el juego y nada, como te digo, el trabajo sé que lo va a sacar adelante. Queremos siempre ganar, queremos siempre estar en la parte alta de la tabla. A veces estos golpes son los que nos hacen con la mentalidad diferente y apuntarle siempre a lo más alto. Confíe 100% en este proyecto, en este equipo, que al final Ustedes mismos ven, ahí la afición ve lo que el equipo entrega dentro de la cancha. Como tenemos tropiezos, también tenemos muchas alegrías. Entonces, que confíe que el proyecto va a ir avanzando y está avanzando de la mejor manera. Lo estamos entregando todo y ellos también lo están entregando en todos. Entonces, eso va a hacer que los resultados vengan positivos y apuntarle, como te digo, a lo más alto. Y
2: bueno, muy bien, ahí está este chamaco Juan de Dios Gamboa, apuntarle a lo más alto, dice, en torno al torneo. Y decía yo que si no meten el acelerador, por ahí pueden estar perdiendo la oportunidad de clasificar a liguilla. Insisto, en este momento no hay problema porque están en el lugar número 7, número 6 de la tabla, con 15 puntos, y también no están muy lejos del cuarto lugar, que tiene 17 unidades, que es el equipo de Mineros de Zacatecas. Y se puede considerar que tampoco está muy lejos de la UDG y del Atlético de La Paz, que son el segundo y tercero, que tienen 20 puntos. El líder es Morelia, que tiene 21 unidades, pero sí debe de aprovechar que este fin de semana viene Alebrijes de Oaxaca, que es de los equipos más débiles, que apenas tiene en este torneo 10 puntos. 10 puntos y que tiene 6 derrotas en la campaña. Es el segundo equipo que más ha perdido, el equipo de los Alebrijes de Oaxaca. Así que esto lo debe de aprovechar al máximo el equipo de los Piratas de Veracruz. Bueno, regresamos al tema de el México contra Perú. Ya decíamos que México va a enfrentar a Perú con algunos cambios, aparentemente 7 cambios en la alineación. Van a entrar Guzmán para hacer pareja con Vázquez en la central. Como laterales va a aparecer Chávez y Jeremy Márquez. En el medio campo, acompañando a Lira y a Mora, va a aparecer aparentemente Obed Vargas. Y adelante sí, la delantera va a ser totalmente nueva, Violante y Pineda por las bandas, y el Chaquito Jiménez como eje del ataque. El partido es a las 7 de la noche allá en Nueva Jersey. Se enfrentan a Perú, que viene de perder 4-1 en esta fecha FIFA ante la selección de Estados Unidos, que el próximo fin de semana será rival de México en la fecha FIFA. El fin de semana, México contra Estados Unidos, y cierra esta fecha FIFA México enfrentando la próxima semana a la selección de Chile, precisamente. Hay ya algunos resultados de la fecha FIFA que se están dando en este momento. Uruguay goleó a Corea del Sur 4-1. Japón se impuso a Venezuela 2-1. Brasil, ya ganó Brasil. Por ahí los brasileños están sufriendo porque tiene buen rato que no generan grandes futbolistas los brasileños, a lo que nos tenían acostumbrados. Obviamente que tienen una tremenda selección, pero no el nivel de las estrellas que tenía antes Brasil. Y hoy ganaron a Australia 4-2. Este martes también, a las 7 de la noche, Estados Unidos se va a enfrentar al equipo de Chile en partido también amistoso. Próximos rivales de la selección de Rafa Márquez. Para el día de mañana, Argentina va contra Bolivia en el estadio Mario Alberto Kempes, allá en Argentina. Esta va a ser la despedida, si no mal recuerdo, si no es que ya fue, de Leo Messi como seleccionado argentino. Para el jueves, Ecuador va a enfrentarse a Japón, en Japón, precisamente en Yokohama. Corea del Sur contra Venezuela, eso será también allá en Corea. Colombia va contra Paraguay el viernes en Estados Unidos. Son de los partidos de los equipos latinoamericanos y de América que se van a enfrentar en estas fechas FIFA. Así las cosas, amigos aficionados, y México contra Perú para este día a las 7 de la noche allá en Nueva Jersey. Ya hablando de otras cuestiones, y antes de que el tiempo se nos eche encima, de hecho ya se nos echó encima, hoy se pone en marcha la postemporada de las Grandes Ligas. Ya habrá chance de platicar. Hoy los Cachorros de Chicago van contra San Diego, contra los Padres de San Diego. Inician este martes a las 8 de la noche, tiempo del Centro de México, su serie de ronda de comodines del playoff de la Liga de las ligas mayores. La eliminatoria se va a disputar en el Petco Park y se define al mejor de tres encuentros. El equipo que consiga dos triunfos avanzará a la siguiente ronda de la postemporada. Así que Chicago en contra de San Diego Padres en la Liga Nacional. Y ya habrá chance de platicar del playoff de las ligas mayores que ya arrancan precisamente el día de hoy. Gracias, Marco. Gracias, Saúl. Mañana a las 4:30 habrá más A Nivel de Cancha. Yo soy Ubaldo Enríquez Naranjo. Ojalá y nos acompañe.
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33: Orizaba, Veracruz. Custodiado por el majestuoso e imponente Pico de Orizaba, este pueblo mágico combina una arquitectura señorial con una naturaleza desbordante. Su teleférico, el paseo del río con su reserva natural y el clima templado convierten a esta urbe en una joya veracruzana.
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0: Hoy es martes 29 de septiembre del 2026 y en la Fórmula ES, esta es la actualidad en información deportiva. Segundo ensayo. Esta noche la selección mexicana y Rafael Márquez encaran su segundo compromiso de la fecha FIFA, enfrentando a Perú a las 7 p.m. en Nueva Jersey. Actividad en Europa. En resultados de la segunda jornada de la UEFA Nations League, España arrolló 4-1 a Croacia e Inglaterra se impuso 2-0 a Chequia, mientras que Suiza goleó como visitante 3-0 a Escocia. Veredicto oficial. La Liga Premier confirmó el veredicto de culpabilidad del Manchester City por 115 cargos de infracciones financieras que podrían entregar una sanción histórica. El Club Citizen apelará a la resolución. Paliza en Chicago. La semana 3 de la NFL concluyó con una contundente victoria de los Bears, 27-7 sobre las Águilas de Filadelfia. Play Ball. Con victoria de Atlanta sobre los Phillies, iniciaron las series de Wild Card en la postemporada de las Grandes Ligas. Esta noche, Yankees y Red Sox se miden en el Bronx. Con esto y más, inicia ya la Fórmula E Orbañanos y su gran equipo de comentaristas. ¡Bueno!

0: amigos, ¿cómo están? Qué gusto saludarlos. Bienvenidos a la Fórmula S. A nombre de Ralo Orbañano, soy Enrique Burak. Escuchábamos a Ángel Recalde con muchos de los temas que vamos a tener para todos ustedes en un par de horas. Poquito menos inicia el partido de México en contra de Perú en Nueva Jersey, de lo cual estaremos platicando, independientemente de que hoy oficialmente se inaugura la mejor época del año con los playoffs de Grandes Ligas y, por supuesto, también que se empalma con el fútbol americano profesional que va para la semana 4. Raúl Eduardo, ¿cómo estás? Buenas tardes.
1: Enrique, José Luis, buenas tardes. Buenas tardes a toda la gente que nos escucha. Bienvenida, la mejor época del año. En el fútbol internacional, España le ganó 4-1 a Croacia, 40 partidos sin perder de España. Ya habrá tiempo para platicarlo a más detalle. Yo creo que hace unos años, si hubiéramos pensado que iba a haber una selección de España que superara a aquella selección que fue campeona de la Euro y luego campeona del Mundial y luego otra vez campeona del Euro, era impensable, pero esta selección de España de verdad que es algo fuera de serie. Le falta todavía, pero es algo fuera de serie. Y también me llamó mucho la atención el tema de Álvaro Ortiz. Álvaro Ortiz de la Asociación de Futbolistas, entre comillas, porque pinta muy poco, salió a criticar y a hablar en contra de Roberto Galán, este portero de Morelia, que levantó la voz y que en 3 semanas o en 2 semanas ha hecho mucho más de lo que ha hecho Álvaro Ortiz por el ascenso y el descenso en México.
0: Es una vergüenza lo que ha sucedido con Álvaro Ortiz. Ya estamos platicando acerca de esto, pero se supone que estás para defender a tu gremio y también las oportunidades de trabajo y evidentemente el ascenso y el descenso. José Luis Cuevas, ¿cómo estás? Buenas tardes.
2: Hola Enrique, ¿cómo estás? Qué gusto saludarte, Raúl Eduardo, amigos de la Fórmula E. Es mucho que platicar de esta jornada y también muy expectantes de lo que pueda ser la cantidad de juegos alrededor del mundo y obviamente el de la selección mexicana frente a Perú. Perú que llega de ser goleado por los Estados Unidos, un partido donde la mayoría de los goles caen en la parte complementaria. Así que en el papel hoy tendría que ser la primera victoria en la era Rafa Márquez. Ya veremos si se concreta.
0: Pues sí, vamos a ver, cuatro goles se comieron los peruanos el fin de semana, 4-1 cayeron en ese partido. Beto Campos, en la redacción. Beto, saludos, muy buenas tardes, ¿qué nos tiene de la selección?
3: ¿Cómo están, Enrique, compañeros, amigos de la Fórmula E? Es un gusto saludarles. Así es, como bien lo comentaban, la selección mexicana estará enfrentando a Perú en Nueva Jersey en punto de las 7:00 p.m, ya con los 4 elementos de Chivas que se integraron el día de ayer. Caso de Hugo Camberos, Santiago Sandoval, Luis Romo, además de Diego Campillo. Vamos a escuchar las palabras de Rafael Márquez, técnico de la selección mexicana de fútbol, hablando sobre lo que espera de este partido después de lo que sucedió el pasado sábado frente a Colombia.
4: Yo creo que lo vengo repitiendo ya, creo que el tema de competir, mantener ese nivel de competencia es lo que quizás también nos puede ayudar a seguir mejorando, ¿no? Creo que en tan altas intensidades que hemos puesto presión en el rival, que hemos recuperado en cancha rival, que bueno, que nos lleguen lo menos posible, obviamente también a nuestra área y a mejorar. Yo creo que el tema de finalizaciones, tuvimos 3 postes, tuvimos quizás más llegadas, más disparos, y yo creo ser un poco más finos en eso, porque bueno, nos cuesta tener ocasiones y hay que tratar de aprovecharlas cuando las tengamos.
3: Israel Reyes es uno de los que coincidió con Rafael Márquez en su última etapa como futbolista, concretamente con el equipo de Atlas, y habló sobre este proceso que ahora tiene justamente Márquez al frente del equipo tricolor.
5: No sé, a ver, ahí todavía él era jugador, yo estaba muy chico, tenía 15, 16 años, me tocó subir un pequeño tiempo con ellos, pero yo creo que ahora más, ya que estamos juntos, le tocó verme un poquito más, compartir el vestidor ahora desde otro lado, de que sea la cabeza de nuestro grupo, es algo mucho mayor.

0: El día no está asegurado justamente para esta noche en punto de las 19 horas tiempo del centro de México, Enrique.
1: Perfecto, Beto, muchas gracias por tu reporte. Así que hoy México en contra de Perú, y como dice Beto Campos, en ese estadio jugó Rafa Márquez entre 2010 y 2012, venía desempacado justamente del Barcelona, y después de estar ahí un par de años, fue cuando regresa a México con León, y luego se va a Italia con Ángel Verona y regresa a México para decir adiós con el Atlas, de manera que pues es un escenario que conoce bien, Raúl.
2: Lo conoce bien, un escenario pequeño, 25.000 personas. La ley de la oferta y la demanda dicen que cuando más quieres, más caro es, y los boletos están carísimos, carísimos para el partido de hoy en Nueva York. Vamos a ver qué portero manda a la cancha Rafa Márquez, si el Gato García o Alex Padilla. Yo creo que alguno de los dos será el titular hoy, y veremos muchos cambios, ¿no? Jeremy Márquez seguramente, probablemente Orbelín o Fidalgo de inicio. Es muy complicado con partidos tan seguidos y pensando que vienen todavía otros dos partidos más para la selección. Así que va a haber cambios. Ojalá el funcionamiento de la selección sea bueno y logre concretarse la victoria hoy.
3: Sí, en el papel, con los cambios ya referidos, podemos asumir que este va a ser de los cuatro quizá el rival más débil o menos complejo. Así que para un momento de rotación puede ser este. También se integraron desde el domingo los de Chivas, más lo que pueda pasar más adelante, pero no se ve oportunidad que puedan estar incluso como parte de la convocatoria, ya pensando quizá en lo que va a ser el juego del sábado en Glendale, Arizona, frente a los Estados Unidos. Ahí sí ya me parece que podría volver a utilizar a lo mejor que tiene, y de nueva cuenta el martes 6 contra Chile volver a jugar un poco ahí, aunque ahí ya es en un estadio más grande, el Memorial Coliseum, por cierto, compañeros.
1: Sí, efectivamente, que será sede por tercera ocasión de una inauguración de Juegos Olímpicos. Pero, pues sí, coincidimos ante el hecho de que se jugó en contra de Colombia el sábado, que vas en contra de Perú unos cuantos días después, que tienes un plantel amplio, que Perú es un conjunto que, de hecho, ha decaído notablemente en el concierto internacional. Desde 1982 solamente ha participado en dos mundiales, el de España 82 y después el de Rusia en 2018. Y pues el partido que más viste, Raúl Eduardo, José Luis, y que más llama la atención, si lo ganas o si lo pierdes, por más amistoso que sea, es contra Estados Unidos. De manera que pues ahí es donde Rafa Márquez deberá colocar lo mejor que tiene.
2: Sí, seguro ese partido representa muchísimas cosas para todos, ¿no? En lo comercial, el orgullo del jugador, el jugar contra Estados Unidos, representa muchas cosas, y es lógico que vaya reservando el equipo para ese juego, ¿no? Peruanos, decías, y caray, Enrique, ¿cómo en las últimas épocas el futbolista peruano ha bajado muchísimo el nivel, ¿no? Si hacemos memoria de la cantidad de jugadores peruanos, incluso que venían a México muy buenos, y a últimas fechas, la verdad que te pones a buscar y con cuentagotas encuentras, ¿no?
3: Sí, es un fútbol que ha venido a la baja. La liga local no necesariamente ha sido en algún momento referencia, y los jugadores anteriormente estaban uno que otro en fútbol de Alemania, en el fútbol de España, y ahora ya cada vez es más complejo encontrarlos en esas ligas. Van a otro tipo de fútbol, sí en Europa, pero de un nivel más abajo, ¿no?
1: Pues sí, y bueno, de entrada, pues pensamos en el Patrulla, Jerónimo Barbadillo, en Walter Ormeño, en
2: gente que vino.
1: Desde luego, la Cobra Muñante, como le pusiera Ángel Fernández, todos ellos peruanos y que hicieron gran carrera. Bueno, Uribe, que vino a México también.
2: Hasta el mismo Juan Reynoso, Enrique.
1: Bueno, desde luego, Juan Reynoso, campeón con Cruz Azul. Ahora técnico en Necaxa. Una pausa y regresamos.
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8: Explorando la naturaleza.
9: Playa de las Conchas, Australia. Ubicada en la región de Shark Bay, Shell Beach es una de las dos únicas playas del mundo formadas enteramente por conchas en lugar de arena. Debido a la alta salinidad del agua, los depredadores naturales de un pequeño molusco local no pueden sobrevivir, permitiendo que su población crezca de forma desmedida. A lo largo de miles de años, billones de pequeñas conchas blancas se han acumulado, creando una capa de hasta 10 metros de profundidad que se extiende por más de 60 kilómetros.
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9: Un caracol puede dormir hasta 3 años si el clima es demasiado seco o frío para su supervivencia natural diaria.
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10: Nos vamos a Costa Rica porque después de la destitución de Fernando Bautista como técnico de la selección tica, esto después de perder ante Curazao y Haití en la Nations League de CONCACAF, el arquero tico Keylor Navas regresó a la convocatoria de su selección para medirse ante Nicaragua y Haití. La ausencia de Keylor en el arranque de esta fecha FIFA se debía a problemas con el ex entrenador, por lo que tras su salida Navas ya se reportó con la selección tica. Cerramos en Argentina, donde Lionel Scaloni habló sobre una posible renovación con la selección argentina. Esto previo al duelo amistoso ante Bolivia a disputarse este miércoles.
11: Había que pensar bien, lógicamente después de ese momento siempre es negativo, un momento... Y tuve que repensar bien, mirar, analizar lo que es el tema deportivo, que es importante, porque al final el tema deportivo es fundamental. Sin olvidar, lógicamente, el económico, pero el deportivo es fundamental, analizar qué nos queda, qué es lo que viene, y eso es lo más importante y lo que me ha decidido poder abrir a llegar a un acuerdo. De lo contrario, siendo sincero, si no veía la posibilidad de poder competir y de poder armar algo lindo como se armó, no hubiera abierto la chance de poder sentarme a hablar. Así que esa es la realidad.
10: Esta fue una vuelta por el fútbol internacional. Regresamos al estudio.
12: La selección nacional de México enfrenta a la selección de Perú en Nueva Jersey. El tricolor llega tras empatar 1-1 con Colombia. Por su parte, el cuadro Inca viene de ser goleado 4-1 por Estados Unidos. 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
7: Perfecto, Raúl. Y bueno, vamos ahora con esta nota de Ángel Recalde, que nos habla acerca de la situación del Manchester City, este equipo que ha tenido actuaciones extraordinarias recientemente, pero que también fue señalado como posible culpable, y ahora ya se les tacha justamente como culpables, de haber incurrido en más de 100 faltas administrativas, financieras. Y vamos a ver en qué para todo esto. Vamos con Ángel Ricardo.
13: No hay plazo que no llegue, ni deuda que no se pague. Tras 7 años de investigación, finalmente la justicia ha alcanzado al Manchester City. El proceso iniciado en 2019 por la Premier League y tomado por una comisión independiente en 2023 ha encontrado al Club Citizen culpable en los 115 cargos imputados por infracciones financieras desde la temporada 2009-2010 hasta la 17-18. Una resolución que podría entregar una sanción histórica y sin precedente para el Manchester City en la Premier League. De los 115 cargos imputados, 54 son por no proporcionar información financiera precisa, principalmente inflar los ingresos del club a través de contratos de patrocinios falsos. 35 cargos son por falta de cooperación en las investigaciones de la Liga Premier. 14 por información inexacta y pagos ocultos en sueldos de jugadores y entrenadores. 7 por violar las reglas de rentabilidad de la liga y 5 cargos por incumplir el fair play financiero de UEFA. Durante este periodo de 9 años, el Manchester City ganó 7 títulos oficiales, 3 ligas Premier en 2012, 2014 y 2018, una FA Cup en 2011 y 3 copas de la liga en 2014, 2016 y 2018. Títulos que ahora cargan con un asterisco de duda frente a los ojos del fútbol inglés.
14: Si es cierto que los 114 reglas se han roto, hemos vivido en un periodo de engaño. Entonces, cualquier castigo es imposible de volver atrás, ¿no? Creo que queda dañado mucho, queda muy dañada la sobre todo los controles.
13: Por ahora no existe una sanción por parte de la Premier League y se espera que el Manchester City apele el veredicto con fecha máxima del viernes 2 de octubre. Pero el hecho es que de corroborarse este, todas las opciones disciplinarias estarían sobre la mesa y podrían ir desde una mega multa económica, veto del mercado de transferencias, deducción de puntos y hasta el despojo de títulos o incluso perder la categoría. En casos similares, pero de mucha menor gravedad, tanto el Everton como Nottingham Forest enfrentaron en el pasado reciente multas económicas importantes y deducciones de puntos por un número menor de infracciones financieras. Por lo que ahora el mundo del fútbol se pregunta, ¿cómo resolverá la Premier League la compleja y oscura situación del club más exitoso de la mejor liga del mundo en los últimos años? Para Fórmula Deportes, Ángel Ricalde.
7: Gracias, Ángel. Pues menuda trampa y menudo problema también en cuanto a la aplicación de la justicia. Y escuchaba las palabras de Mauricio Pochettino, y es que él tuvo que ver, vamos, no con Manchester City, pero sí dirigiendo en la Liga Premier en aquellos tiempos de donde se achaca todo este tipo de culpabilidades del Manchester City. Él dirigió al Southampton entre 2013 y 2014 y después entre 2014 y 2019 al Tottenham Hotspur. Y como decía Pochettino, Eduardo, José Luis, pues ya no puedes echar el tiempo atrás. Les vas a quitar los títulos, les vas a quitar puntos, los vas a expulsar de la liga. ¿Qué vas a hacer?
12: Ahí está el tema y lo que tendrá que analizar la Premier League, ¿no? Yo supongo que irá desde multa económica muy fuerte hasta quitarles puntos, y ya veremos si esa deducción de puntos, el resultado es que pierda algún título el Manchester City. Aquí lo que a mí me gustaría separar es una cosa, la trampa que hicieron y la parte administrativa, y por otro lado el tema deportivo, porque ahora resulta que Pep Guardiola dejó de ser un buen entrenador porque el Manchester City hizo trampa, ¿no? Por favor, que no me vengan con esas, que no esas cosas, ¿no? El Manchester City, antes de esa investigación y después de esa investigación, siempre jugó muy bien al fútbol, y después de que terminó de esos años investigados, ganó 5 títulos, ganó la Champions League, ganó 3 FA Cup. Pep Guardiola es, para mí, el mejor entrenador que he visto, con o sin esa trampa, que esa trampa le corresponde a la parte administrativa del Manchester City, y que se hagan cargo del castigo que tenga que ser, ¿no?
15: Sí, es una realidad que el equipo del Manchester City, al final, con los recursos que tiene, que de por sí son demasiados en relación a otros equipos, quiso entrar al grupo de los nuevos ricos del fútbol mundial, y lo hizo a su manera. Aquella temporada del 2013, que no estaba Guardiola, era con Pellegrini, la última jornada con el Queen's Park, va ganando 2-1 el Queen's, y termina de repente perdiendo al 90+3 y al 90+5. En los últimos días han sacado cualquier cantidad de videos de ciertos partidos donde aparentemente podrías haber estado, pues ya si lo ves con el periódico de, no de lunes, de 15 años después o 10 años después, es increíble que no se hayan tomado cartas en el asunto en el momento, porque no vamos a levantar como tal aquí falsos, pero ahí están ciertas acciones que te terminan por dar esa necesidad que tenían estos dueños de que su equipo fuera exitoso, y esa fue la primera liga en muchos años que sucedió aquel gol del Kun Agüero, y se termina andando hacia adelante.
12: Perdón que te interrumpa, pero ¿cuál es tu comentario? O sea, tú dices que por cuestiones económicas el Kun Agüero metió el gol en el último minuto, no, porque se
15: si tú revisas el partido en la parte final, es
12: ¿cuál es tu acusación? ¿Cuál es tu acusación? ¿Que el Queen's Park se vendió?
15: Que tuvo, según lo que están representando en el fútbol de Inglaterra, motivaciones adicionales para, de alguna manera, jugar mejor sus respectivos partidos. Si tú revisas a detalle aquel partido de última jornada, el equipo desde el minuto 80 aventaba el balón a cualquier lado. No estoy diciendo que arregló el partido,
12: Perdón que te vuelva a interrumpir, y ya dejo que hable Enrique, pero yo te lo digo como exfutbolista profesional, ¿eh? O sea, tú estás diciendo que el Queen's Park, por cuestiones económicas, se dejó ganar por el Manchester City cuando fue campeón en aquella liga, ¿no?
15: Con Pellegrini, no con Guardiola, con Pellegrini. Okay. Un partido claro donde se vio un equipo que no supo qué hacer en la recta final, estaba ganando al City, el City necesitaba ganar para ser campeón, y terminó por ganar aquel juego. Ese es el primero de todos estos títulos que le llaman de alguna manera a modo para el Manchester City.
7: Pues yo no estoy de acuerdo con José Luis tampoco, porque aquí estaríamos hablando de que prácticamente se habrían vendido los rivales con ese dinero, vamos a decir, extra que llegó a tener el Manchester City. Lo que yo sí creo es que ese dinero extra, y bueno, desde luego ahí está la calidad de Guardiola, eso es indiscutible, pero ese dinero y esos recursos extra, pues sí te permiten tener una plantilla mucho mejor, con lo cual, evidentemente, teniendo mejores futbolistas, puedes jugar mejor y tienes acceso a conseguir mejores resultados. Ese es mi punto de vista, pero bueno, yo no creo que se hayan metido ahí, los rivales, y que los hayan comprado.
12: Ahí coincido contigo, que te dejan armar mejores planteles, o que se armaron mejores planteles, indiscutiblemente. Pero de ahí, ahora hazlos jugar, ¿no? Que eso es otra cosa. Pero en tu comentario, Enrique, coincido 100%.
7: Bueno, pues vamos a hacer una pausa y ahora regresamos.
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1: 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Adereza con vinagre de manzana y orégano seco. Aporta una excelente cantidad de proteína vegetal y fibra para tu día.
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3: En el voleibol se presentó de manera oficial la primera liga profesional en México que dará inicio este 17 de octubre y que contará con 5 equipos fundadores. Se trata de Dragones de Querétaro, Tapatíos de Guadalajara, Ángeles de la Ciudad de México, Daneses Dorados de Morelos y Aztecas del Estado de México. El formato del torneo constará de una fase regular de 10 jornadas. Los mejores 4 avanzarán a semifinales y la gran final estará disputándose el 20 de diciembre. Escuchamos al presidente de la Federación Mexicana de Voleibol y también presidente de la Liga, Jesús Perales.
4: Y con la intención de darle a nuestros aficionados y a toda la comunidad del voleibol una liga competitiva, una liga que fortalezca nuestro deporte en México y una liga que también le dé a los aficionados, a los medios de comunicación y a patrocinadores la oportunidad de tener un contenido adicional a todo al deporte profesional que ya hay en México.
3: En el automovilismo de la Fórmula 1 se confirmó que la escudería Cadillac realizará un showroom en la Ciudad de México como parte de las actividades previas al Gran Premio de la Ciudad de México. El evento será el próximo 28 de octubre en las inmediaciones de Reforma, de la Diana Cazadora al Ángel de la Independencia. Y en el tenis, el ruso Daniil Medvedev se coronó campeón del torneo de Hangzhou tras derrotar a su compatriota Andrei Rublev en 2 sets por parciales de 7-5 y 6-4. Con este triunfo suma el título número 24 de su carrera profesional y el tercero de su temporada. Además, se convirtió en el título número 22 de su carrera sobre superficie dura y Hangzhou representa la ciudad número 23 diferente en la que Medvedev levanta un trofeo de campeón en el circuito.
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6: Perfecto, Raúl Eduardo. Y vamos ahora con señor Villalobos, Francisco Villalobos. Y es que pues oficialmente ha iniciado la mejor época del año, donde tenemos los playoffs en el béisbol de las grandes ligas, y donde esto se junta con el fútbol americano profesional que viene para la semana 4. Francisco Villalobos se encuentra a las afueras del estadio de Houston. Son series a ganar 2 de 3 partidos en la serie de comodines. Ahora platicamos de los demás, pero cuéntanos acerca de este duelo donde los Astros llegaban postemporada como el peor equipo en la historia con marca de 581-81, Francisco.
7: No, no, ¿qué tal, Enrique? ¿Cómo estás? No pudimos hablar acerca de Atlanta con Filadelfia, compañero. ¿Cómo estás, hombre? Yo, tristemente, por cierto, Atlanta le gana a Filadelfia allá en la capital del estado de Georgia. Está ganando la serie con Modina ya de la Liga Nacional un partido por 0. Y bueno, pues aquí todo indica, si sigue así como van las cosas, que los Medias Blancas de Chicago se van a llevar este primer partido. Van ganando la parte baja de la séptima entrada con un out. 6-2 sobre los Astros, que dirás un partido de relevistas, no hay abridores, de por sí nunca han habido abridores en el equipo de los Astros en esta temporada, pero la ofensiva paupérrima, querido Enrique Burak, o sea, inexistente, sin poner las manos, bueno, poner siquiera dos dedos con esas dos carreras por un cuadrangular. Antes de esta paliza, pudimos platicar con Jeremy Peña, quien fue el MVP de la Serie Mundial del 2022, novato del año también, y muy probablemente, si siguen así las cosas, mañana podría ser su último partido aquí en esta capital tejana del petróleo y el buena, de la buena carne. Esto es Jeremy Peña, habló en exclusiva para la Fórmula S.
8: Bueno, yo digo que la vida siempre es lo que uno quiere y lo que es. Y yo siempre me enfoco en lo que... Yo le doy importancia a lo que es, porque eso es lo que yo puedo controlar. Yo simplemente me preparo para jugar, simplemente salgo a competir, a ayudar a mi equipo. Y lo que viene con eso, se lo agradezco al Señor. Yo sé que este deporte sí es un negocio. Me encanta la ciudad de Houston, amo este equipo, mi familia ama la ciudad de Houston. Me encantaría quedarme aquí en Houston, pero como te vengo diciendo, esto es un negocio y yo no le voy a dar mucha mente a eso porque tengo que seguir enfocándome en el terreno. Si le comienzo la mente a la cosa fuera del terreno, me vuelvo loco, ¿entiendes? Y esas son cosas que yo no puedo controlar. Lo único que puedo controlar es cómo me desarrollo en el terreno, cómo ayudo a mi equipo y nada, seguimos para adelante. Si el año que viene no hay pelota, nada, mantenerse ready, porque lo difícil va a ser no saber cuándo vamos a empezar. Eso va a ser lo difícil. Y ojalá que no se pierda pelota, ojalá que podamos llegar a un acuerdo. No sabemos cuándo vamos a llegar a un acuerdo con los dueños, no sabemos qué largo va a ser lo acabo. Así que no vamos a saber cuándo va a empezar el sprint training, no vamos a saber cuándo va a empezar la temporada. Así que
6: perfecto el ritmo.
8: No te voy a decir que me afecte el ritmo, sino que, bueno, me va a dar más tiempo para prepararme. Claro. ¿Me entiendes? Y ojalá que no se pierda pelota. Ojalá que juguemos de una vez, ojalá que todo sea normal, que lleguemos a un acuerdo de una vez. Pero ya veremos lo que pasa.
7: Es que sí, Enrique, compañeros. O sea, no se sabe si después de que acabe esta postemporada habrá béisbol la próxima temporada por el tema de que el sindicato de peloteros no quiere aceptar lo que está ofreciendo los dueños con el tema del salary cap, el tope salarial. Y pues imagínate, Jeremy Peña atorado, que ya por fin después de estos 4 años como profesional, ya por fin le toca su tiempo de poder cobrar el buen contrato, se puede enfrentar a una situación en la cual que no solamente no va a haber béisbol, pero además que no va a poder ganar lo que pudiera haber ganado en otras temporadas de no ser de esa situación.
6: Pues sí, definitivamente el contrato colectivo de trabajo entre los peloteros y los dueños finaliza el 1 de diciembre y en este momento están estancados en las negociaciones. Francisco, muchas gracias, buenas tardes.
7: Aquí es el comisionado, por cierto, a ver qué si le podemos alcanzar para que nos diga algo al respecto. Fuerte abrazo y esperemos el milagro, porque tú que eres bueno para los números, Enrique, si pierden los Astros siendo locales, solamente el 13% de todos los equipos que han perdido como local una serie de comunidad en primer partido logran regresar. Fuerte abrazo.
6: Así es, gracias a Francisco Villalobos. El día de hoy los Mediatancas arriba 6-2. Básicamente están ganando el partido desde el arranque, una carrera en la primera, 2 carreras en la segunda entrada, nada más en la cuarta. El picheo del equipo de los Astros no funciona con Blaubach, que está solamente 2/3 de inning en el centro del diamante, y después vendría King, y efectivamente ha sido un rosario de lanzadores los que han tenido los Astros de Houston. Son 6 hasta el momento, y Mediatancas también. Ahora, Blanca es una de las grandes sorpresas de la campaña, en donde perdieron el título de la división en contra de los Guardianes de Cleveland, pero un equipo que en los últimos 3 años perdió 324 juegos y ahora está en esta fase de comodines, como señalaba, es a ganar 2 de 3 partidos. Pero bueno, el mejor partido del día, Raúl Eduardo y José Luis, hasta ahora, es el de los Bravos de Atlanta en contra de los Phillies de Filadelfia, en donde ganaba el equipo de los Phillies de Filadelfia 3-2 hasta la parte baja, la octava, cuando vino home run de 3 carreras de Austin Riley, y con ello da la vuelta a la pizarra Rolador José Luis, y los Bravos se llevan la victoria por pizarra de 5-3.
5: la locura en Atlanta con ese cuadrangular, Enrique, ahí lo estuve viendo y se caía el estadio, ¿no?
6: Sí, sí, sí, definitivamente. Y además se estaba echando a perder una gran labor de Chris Sale, que fue el abridor de los Bravos de Atlanta, que está 6 entradas, un tercio, 4 hits y 3 carreras, recibe una base por bolas. Y en el caso de Don Mattingly, el manager de los Phillies, después de que el peruano Luzardo lo hizo bastante bien, 5 entradas con solamente una carrera permitida, entra McFarland, recibe una carrera y decide meter a su cerrador desde la 7ª entrada. Le estaba pidiendo prácticamente 9 outs Don Mattingly a Juan Durán, y finalmente con 2 outs en la 8ª viene ese cuadrangular de Riley, y con ello el equipo de los Bravos de Atlanta se dio la victoria 5-3, y pues prácticamente no hay mañana en estos compromisos ante esta situación en donde, bueno, estás a una derrota de ser eliminado.
5: Sí, y el de al ratito está buenísimo, Enrique, no esa rivalidad.
6: Sí, sí, sí, por supuesto, el gran clásico del béisbol de las grandes ligas, Yankees en contra del equipo de Boston. Se ha anunciado Peyton Toll, que es pitcher joven de los Medias Rojas de Boston, pero que en 13 innings permitió menos de 100% de bateo de los Yankees en los 2 enfrentamientos que tuvieron este año. Y Cam Schlitler, que debe ganar el Cy Young de la Liga Americana para abrir por el equipo de los Yankees. Y más tarde, a las 8 de la noche del partido de Cachorros en contra de Padres, Matthew Boyd en contra de Michael King, es el duelo de pitcher. Bueno, ya terminó la semana 3 de la NFL con Chicago, que le gana 27-7 a las Águilas de Filadelfia. ¿Con qué esquino en los controles? Porque Caleb Williams, el titular del equipo de Chicago, tiene problemas en una pierna. Tyson Bagent, el suplente, está en el protocolo de conmociones. Entonces tuvieron que irse con el tercer mariscal de campo, Case Keenum, que no abrió un partido desde diciembre del 2023. Los conduce a la victoria y además tiene un partidazo. 24 completos de 34, 2 touchdowns, corre para otro. Y de esta forma los Osos de Chicago se llevan una gran, gran victoria sobre Filadelfia, que dejó mucho que desear el partido de ayer.
5: Estoy de acuerdo, Enrique. Chicago se vio muy bien y Keenum se vio muy bien, pero Filadelfia decepcionante.
6: Notablemente. Bueno, vamos a una pausa y ya regresamos.
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7: Izamal, Yucatán, conocida como la ciudad de las tres culturas. Esta bellísima localidad yucateca destaca porque prácticamente todos sus edificios y templos están pintados de un radiante color amarillo. El majestuoso convento de San Antonio de Padua, construido sobre una antigua pirámide maya, domina un entorno donde el pasado prehispánico, la época colonial y la vida moderna coexisten con absoluta armonía.
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9: El Tribunal Supremo de Justicia de Estados Unidos autorizó a la administración del presidente Donald Trump reactivar de forma temporal su política para deportar a personas con antecedentes penales a terceros países con los que tiene acuerdo. El gobierno de Bolivia anunció la creación de 2 unidades policiales de élite, las cuales estarán entrenadas por Estados Unidos para combatir el narcoterrorismo en la frontera con Brasil. Las autoridades señalaron que la estrategia busca frenar la ola de violencia en el país. El Vaticano comunicó formalmente el veredicto de culpabilidad del sacerdote argentino Carlos Miguel Buela en delitos de abuso sexual y violencia cometidos contra varias personas antes de su muerte en 2023. Señaló que esta resolución busca hacer justicia a las víctimas afectadas. Informó Itzel Vanegas. 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
10: Finalizó la actividad de la jornada 9 de la Liga Femenil con la victoria de Chivas 1-0 sobre Cruz Azul en el Estadio Centenario. Atlas le pegó a Querétaro por la mínima diferencia en la Corregidora. Las Tuzas de Pachuca golearon a las Guerreras de Santos 4-1 en el Hidalgo. Juárez goleó a Tijuana 5-1 en el Olímpico Benito Juárez. Puebla cayó en casa ante Rayadas de Monterrey 1-2 en el Estadio Cuauhtémoc. Tigres y Atlético de San Luis igualaron 1-1 en el Volcán y las Águilas del América golearon a León 5-0 en el Bajío con hat-trick de Priscila da Silva y doblete de Heise. Escuchamos al estratega de las Águilas, Ángel Villacampa.
11: Pues mira, sobre todo después del partido del otro día en casa, que más allá del resultado, lo que nos dejó en ese desacuerdo, sobre todo fue en la forma de jugar. Hay que ir mejorando eso y yo creo que sobre todo hemos visto un América muy serio, un equipo muy serio, que sobre todo hemos recuperado esas sensaciones, que más allá del resultado, que lo que nosotros estamos buscando es superarnos como equipo.
10: Atlante igualó con Pumas 0-0 en el Centro de Alto Rendimiento de los Potros de Hierro. Y Toluca goleó a las Centellas del Necaxa 4-0 en el Estadio Victoria. Tras 9 fechas, Rayadas lidera el grupo 1 con 24 puntos, seguidas por Tigres con 22, Juárez con 21 y Toluca con 19. Mientras en el grupo B, las Águilas del América siguen superlíderes e invictas con 25 puntos. Le siguen Chivas con 18, Atlético de San Luis se mete como tercero con 16 puntos y Pumas ya son cuartas con 13 unidades.
12: Estamos de regreso y vamos ahora con Beto Campo. Nos habla acerca del México Folk Tour de Ecuestres en San Miguel Allende.
13: Compañeros, amigos de la Fórmula, es un gusto saludarles. Se acerca el México Folk Tour, evento de salto ecuestre muy importante que reúne a los mejores jinetes a nivel mundial, y así también habrá presencia militar mexicana. Habrá que mencionar que el evento se estará realizando del 21 al 25 de octubre y del 28 de octubre al 1 de noviembre. Vamos a escuchar las palabras de Daniel Riján, presidente del comité organizador, además de Juan Manuel Cosío, presidente de la Federación Ecuestre Mexicana.
14: Nosotros es un orgullo que nuestro general le dé la oportunidad a todos los militares que estén empujando el deporte tan fuerte. Tener a Parroquín, que viene ahora sí otra vez de regreso a las instalaciones, donde fue la última, no, también fue la última selectiva para poder ir a los centroamericanos, donde triunfaron, trajeron medallas, bueno, la medalla de oro para el señor Parroquín y para el teniente Parroquín. Tenemos a Andrés Azcarra, que viene a representarnos, que hizo un gran papel a nivel internacional, y varios jinetes, Manuel González Lufarde, muchos jinetes extraordinarios que están formando el equipo de los militares, ¿no?
15: Pues cada vez nos presentan algo diferente. Estamos muy orgullosos de que estén aquí, y ha sido un gran trabajo de mi general Trevilla para que todos estén aquí.
13: Sobre el momento que vive el deporte ecuestre mexicano, de esto nos dijo el mismo Cosío.
15: Todo el trabajo en conjunto con los comités organizadores, que ha sido la mayoría, con los grandes eventos que ponen y hacen.
13: En relación a la organización de este torneo, nos platicó Daniel Riján.
14: Bueno, para empezar, San Miguel Allende es conocido mundialmente por la decoración del Día de Muertos en toda la ciudad. Nosotros sí vamos a tener algunos shows muy mexicanos del Día de Muertos, pero son sorpresas que nos gustaría que nos acompañen y lo vivan, pero también vivan San Miguel de Allende. Es un pueblo que es increíble caminar cuando se pinta la gente de Día de Muertos, es una cosa bellísima. Los invito a todos que vengan a visitar San Miguel de Allende, también Otomí, lógicamente, pero las festividades del Día de Muertos ahí son espectaculares.
13: Informo para la Fórmula es Alberto Campos.
12: Muchas gracias a Beto Campos. Hay cosas que platicar de fútbol internacional, Raúl.
16: Sí, rapidísimo, Enrique. En la Nation League de Europa, lo más destacado hoy, el triunfo de Inglaterra, 2-0 de visita contra Chequia. Con esto, Inglaterra suma sus primeros 3 puntos, un gol de Anthony Gordon, otro gol de Harry Kane. Se ponen con 3 puntos empatados con Croacia, que le había ganado también a Chequia el fin de semana. Y justamente en Sevilla, España jugó contra Croacia, 4-1 termina el marcador, gran actuación de Lamine Yamal, un par de goles, una asistencia para un gol de Pubil. Increíble esta selección de España, después del Mundial no baja los brazos, sigue jugando maravillosamente bien, con rotaciones hoy de Luis de la Fuente, 40 partidos sin perder. Vamos a ver hasta dónde llega esta racha. El fin de semana juega, por cierto, hoy jugaron en Sevilla, el fin de semana juegan en Oviedo. Esta costumbre que tiene la Federación Española de Fútbol de llevar a la selección de España a todas las ciudades del país, que me parece una muy buena idea, ¿no?
17: Mañana Alemania enfrenta a Serbia, Grecia enfrenta a Países Bajos que sabemos también está arrancando proceso, y Grecia que viene de ganarle a Alemania, además del Dinamarca-Portugal, dentro de lo que se destaca Gales frente a Noruega también. Esto va a ser el jueves, mejor dicho, mañana prácticamente es día de viaje para el resto, y en Nations League, ¿no? Hay una gran cantidad de amistosos.
12: Efectivamente, pues habrá que seguir todo esto, y está también la cuestión de Álvaro Ortiz, Raúl, que vale la pena platicar.
16: Salió Álvaro Ortiz a dar una entrevista en donde habló del gremio que él preside, de la asociación que él preside, y habló del gremio de futbolistas. A mí lo que me llama la atención, Enrique, es que desde que salió este hombre, Roberto Galán, que es un portero español que juega en el Atlético Morelia, que muchos lo han criticado porque no ha jugado, lo cual a mí me parece irrelevante, el hecho de que se le critique por lo que está buscando hacer, porque no ha jugado en la Liga Expansión ni un solo minuto. Está pisando callos, es un hecho. Yo no sé si tiene intereses o si quien lo puso ahí tiene intereses, que sería lo más lógico, porque todo mundo tiene intereses. No sé si un equipo de expansión lo impulsó a que hablara y a que llevara la bandera, pero la realidad es que lo está haciendo muy bien y movió muchas cosas e hizo lo que la Asociación de Futbolistas y lo que Álvaro Ortiz no ha hecho nunca por regresar el ascenso y el descenso. Eso le molestó a la Asociación de Futbolistas o a la propia Federación, ¿eh? Porque hay que recordar que la Asociación de Futbolistas está dentro de la Federación. Así que, por favor, Álvaro Ortiz, no sé lo que piensen ustedes, pero a mí lo que hizo Álvaro Ortiz me parece de verdad de vergüenza.
12: No, a mí también, porque pues se supone que él debería ser de los que levantara la voz, hablando acerca de que tendría que haber ascenso y descenso, en donde tienes una serie de plazas y también de futbolistas que están perdiendo en la Liga de Expansión. En estos últimos tiempos hemos escuchado las quejas de la Liga de Expansión, que levantan la mano, que van al TAS, que se han inconformado, que dan entrevistas, que aparecen en los medios de comunicación. Recientemente se han dado también una serie de voces, inclusive pues en donde esto ya ha llegado al poder legislativo de nuestro país. No sabemos si es para sacar raja política o no, pero bueno, también ahí se habla. Y durante todo este tiempo, ¿cuándo escuchamos hablar al sindicato de futbolistas? Desde el punto de vista de puede estar equivocado, nunca.
17: La última vez que la Asociación Mexicana de Futbolistas salió a dar la cara fue cuando quitaron el ascenso y el descenso. Se acordarán, en tiempos de pandemia, y por ahí hablaban de los contratos, de pagarle a los jugadores lo que se les llegaba a deber, pero en ningún momento, una vez que se tomó esta decisión de congelar el ascenso 5 años como inicialmente era, en ningún momento más volvimos a saber de Álvaro Ortiz. Ahora me parece que se ha tardado en dar la cara y lo ha hecho mal, porque evidentemente esto no es dar la cara, es estar del lado de los dueños que decidieron quitar el ascenso y el descenso.
12: Pues es una vergüenza, definitivamente es una vergüenza, porque él debía estar al lado de los afiliados, y vemos cómo hay sindicatos que pesan y que son importantes y que tienen dirigentes que valen muchísimo la pena, y no estamos pensando en que haya huelgas y parones, simplemente que se obtengan las mejores condiciones para sus agremiados, y en este caso pues también que regrese el ascenso y el descenso a fútbol de México. Hace un momentito hablábamos con Francisco Villalobos acerca de el contrato colectivo de trabajo en el béisbol de las mayores que finaliza el 1 de diciembre. Vaya que es un sindicato pesado el de los peloteros, como es el de la NFL, como es el de, no sé, la Liga Española, hablando acerca del fútbol, y aquí pesa más una hoja de papel, lamentablemente.
17: Por cierto, ya salió la alineación de la selección mexicana para enfrentar a Perú. Óscar García, Víctor Guzmán, Denzel García, Mateo Chávez, Everardo López, Álvaro Fidalgo, Orbelín Pineda como capitán, Obed Vargas, Germán Berterame, Jeremy Márquez y también Isaías Violante.
12: Y tenemos esto para cerrar.
5: Para cerrar.
17: Este es el fin de semana en Argentina, Racing frente a Boca, y ahí veíamos un aficionado diciendo, pónsela curreada, hay que escucharlo.
18: ¿Cuánto tiene en el gol de Lodico el Olímpico por el gesto que le hace?
19: ¿Lo habrá escuchado? Los 28 míos, olvidate, mira el viento que hay, especial para cruzar, para cerrarlo, especial. Encima el arquero es un queso, boludo. ¿Cómo no lo va a cruzar?
18: ¿Cómo es el gesto?
19: Ya la vi, que lo cierre, cerradísimo, un golazo, ahí está.
20: Inesperado, miren al hincha que le dice, cerrado, Gastón, antes del centro.
17: Pues ahí está el golazo, gracias al aficionado, el 98% del gol, según lo que dice Enrique.
12: Pues sí, que le decía cerrado, para gente de radio, pues la tribuna está pegadita al jugador que cobra el tiro de esquina y literalmente le habrá al oído.
16: Buenísimo.
12: Está muy buena. Pues ya nos vamos, Raúl Eduardo, gracias, hasta mañana.
16: Enrique, buenas tardes.
12: Buenas tardes, José Luis, hasta mañana.
17: Hasta mañana, Enrique, buenas tardes.
12: Y gracias a ustedes, los esperamos el día de mañana. Por lo pronto, quédense con Pepe Cárdenas.
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1: Territorio Animal.
2: El tucán. Esta colorida ave destaca inmediatamente por su enorme y vistoso pico, el cual utiliza hábilmente para alcanzar frutas en las ramas delgadas. Habita en las copas de los árboles amazónicos, llenando el denso entorno con sus característicos cantos.
1: Información sorprendente.
3: Las ovejas pueden reconocer las caras de otras 50 ovejas y recordarlas durante más de 2 años sin ningún problema.
1: Lo que no sabías.
3: La sal común es el único mineral de origen puramente rocoso que los seres humanos consumimos de manera directa diariamente.
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9: ¿Qué tal? ¿Cómo le va? Son las 6 de la tarde en punto. La hora de las noticias, la hora de la verdad. Expuesta, yo soy Primitivo Olvera y los saludo con mucho gusto a nombre de José Cárdenas y todo el equipo que hace posible llegar hasta usted esta tarde de martes 29 de septiembre a través de las frecuencias de Grupo Fórmula. Óscar Holguín, ¿cómo estás?
10: Qué gusto saludarte, primo. Muy buenas tardes a ti y a quienes nos acompañan hoy en el Día Mundial del Corazón. Le damos poder a tu voz. Nosotros recibimos sus comentarios vía WhatsApp a través del 55 48 48 03 94, y si desea participar en el chat de la transmisión en vivo de YouTube, ya está habilitado, al igual que la pregunta que le hacemos todos los días, la de hoy. Andy debe estar preocupado, sí o no. Solamente se puede votar vía YouTube.
9: Andy debe estar preocupado, y es que hay noticias que surgen desde Washington, ¿no? Uh-huh. Fuentes que le han señalado al New York Times que existen indicios en torno a Andrés Manuel López Beltrán y en torno a su clan que podrían relacionarlo con el crimen organizado y con el delito de huachicol. En un momento le vamos a contar los detalles de la publicación que realiza el diario The New York Times. Pero mire, hablando de temas que tienen que ver con México,